0: También dice, y los hijos de Israel suspiraron a causa del trabajo. Por lo tanto, se nos dio el mandamiento de recordar a Egipto. Como está escrito, para que recuerdes el día en que naciste, saliste de la tierra de Egipto todos los días de tu vida. Según lo mencionado, resulta que según la regla no hay luz sin un clí y no hay llenado sin carencia. Por eso, aunque ya hemos salido de Egipto, debemos alegrarnos por la redención de Egipto. Por esta razón, debemos recordar el exilio en Egipto, lo que significa recordar e imaginar cuánto sufrió el pueblo de Israel en el exilio en Egipto. Entonces debemos disfrutar la redención de Egipto incluso hoy. De lo contrario, no podemos regocijarnos por la redención en Egipto, porque los sufrimientos se llaman los kelim, vasijas para recibir la alegría. Es por eso que vemos el caso del esclavo hebreo que no quería salir libre. Podemos preguntar, ¿cómo puede alguien no querer salir libre? La respuesta es, tal como mencionamos, que debido a que no siente sufrimiento de ser esclavo, entonces de por sí no querrá ser libre, como se explica cuando dice, amo a mi señor, a mi mujer, a mis hijos, no saldré en libertad. Por lo tanto, acerca del exilio en Egipto, está escrito para que recuerdes el día en que saliste de la tierra de Egipto, ya que allí padecieron sufrimientos, como está escrito, y los hijos de Israel suspiraron a causa del trabajo. En consecuencia, podemos entender lo que preguntamos. ¿Qué significa en el trabajo cuando una persona debe bendecir en el lugar donde se le hizo un milagro? El caso es que cuando una persona comienza el trabajo del otorgamiento, llega a estados de ascensos y descensos. Un ascenso es que después de que uno ha estado bajo el gobierno del deseo de recibir, esclavizado para cumplir todos sus deseos, y quería sobreponerse a él y no obedecerlo, pero el deseo de recibir era más fuerte que él. Entonces el hombre padecía sufrimientos por estar alejado del Creador. Después recibió un despertar y comenzó a sentir una vez un poco más la elevación de la Kedusha. En ese momento la persona quiere anularse ante él como una vela ante una antorcha. Y luego la persona disfruta del estado de ascenso. Sin embargo, uno no puede obtener del ascenso el progreso en el trabajo, porque no aprecia la cercanía que habrá recibido del Creador, ya que no tiene los kelim. En otras palabras, durante el ascenso, la persona olvida que una vez tuvo descenso. Por lo tanto, aunque siente que ahora está cerca del Creador y lo aprecia, de inmediato lo olvida. Naturalmente ya no tiene un kli, es decir, una carencia, por lo que pueda apreciar esto. Como está escrito, como la ventana de la luz desde dentro de la oscuridad, por esta razón no progresa como debería serlo a través del ascenso. Por lo tanto, durante un ascenso debe recordar y decir, en este lugar donde ahora tengo un ascenso, tuve un descenso, y el Creador me salvó y me levantó del inframundo y emergí de la muerte llamado alejamiento del Creador. Y he sido recompensado con alguna medida de acercamiento al Creador que se llama adherirse en cierta medida con la vida de vidas. Por esto, la persona debe decir la bendición de la gratitud, porque con esto ahora ha llegado a un estado en el que sufrió y ahora está en un modo de deleite y placer porque el Creador lo acercó y le ha dado nuevos kelim con una carencia. con una carencia que él puede llenar en el o con el estado de ascenso en el que se encuentra ahora. Resulta que él extiende la luz de la alegría con nuevos kelim que ha obtenido ahora al observar el milagro que tuvo, donde el Creador lo salvó. Por lo tanto, cuando considera los sufrimientos, es como si ahora fuera el receptor de los sufrimientos y ahora los llena con placer. Resulta que al representarse a sí mismo el estado de descenso hace que el ascenso que ha recibido ahora se extienda en nuevos kelim. De acuerdo con la regla, no hay luz sin un kli. Por lo tanto, durante el ascenso, cuando comienza a contemplar el estado de descenso que tuvo, el sufrimiento del descenso, los sufrimientos del descenso se consideran kelim en los que la luz del ascenso puede extenderse. Esto es similar a lo que se dijo anteriormente sobre el exilio y la redención, que de acuerdo con la magnitud de los sufrimientos que siente en el exilio, él puede disfrutar de la redención. Es decir, el exilio son los kelim de la redención. Esto significa que la redención no puede llenar más que los kelim que tiene desde el exilio. Es por esto que en el trabajo, cuando uno se describe en el estado de descenso, esto se considera que es lo que dijeron nuestros sabios, que una persona debe hacer la bendición. Bendito el que me hizo un milagro en este lugar. Hay muchas maneras de representar el sufrimiento. Tomemos como ejemplo una persona que quiere levantarse antes del amanecer y puso la alarma del reloj despertador. Pero cuando suena la alarma, el cuerpo no quiere levantarse, el cuerpo siente sufrimientos, si ahora tiene que levantarse de la cama. Sin embargo, él se sobrepone lentamente y llega al seminario. Cuando ve que hay muchas personas sentadas y estudiando, recibe el deseo y el anhelo de participar en las lecciones, se vuelve feliz y con buen ánimo, y se olvida de qué manera salió de la cama y vino al seminario. Y si uno quiere recibir nuevos kelim en los que haya alegría, debe representarse a sí mismo de qué manera salió de la cama. Es decir, qué ganas tenía en ese momento y qué estado de ánimo tiene ahora. Luego, también puede decir, bendito el que me hizo un milagro en este lugar. Es decir, cómo el Creador ahora le dio cercanía a él. Mediante esto, él adquiere nuevos kelim donde la alegría por la cual el Creador lo ha acercado a él puede propagarse. Del mismo modo, una persona debe acostumbrarse en cada cosa para comparar entre el tiempo del sufrimiento y el tiempo del placer y bendecir por el milagro de ser liberado del sufrimiento y llegar a un estado de placer. Con esto podrá agradecer al Creador y disfrutar de los nuevos kelim que se le han agregado ahora que compara los dos momentos entre sí. A partir de esto, una persona puede avanzar en el trabajo. Esto es como dijo Bala Sulam, que no importa si una persona recibe del Creador algo grande o algo pequeño, lo que importa es cuánto la persona agradece al Creador. En la medida de su gratitud crece el otorgamiento que genera el Creador. Por lo tanto, el hombre debe tener cuidado y dar muchas gracias, es decir, apreciar su regalo, para que pueda acercarse al Creador. En consecuencia, cuando una persona siempre mira durante el ascenso al estado en el que se encontraba durante el descenso, es decir, cómo se sintió durante el descenso, puede hacer una distinción de cómo la ventaja de la luz desde dentro de la oscuridad, y él ya tiene nuevos kelim en los cuales decir alegría y ser agradecido con el Creador. Este es el significado de lo que está escrito. Bendito sea el que me hizo un milagro en este lugar, es decir, el lugar donde está ahora durante el ascenso, ya que no puede haber un ascenso si no hubo un estado previo de descenso. Sin embargo, ¿cómo puede haber un descenso si una persona no estuvo previamente en un ascenso y descendió de él? La respuesta es que, por lo general, cada persona piensa que está bien como estaba. Es decir, una persona que no ve que es peor que otras personas en su entorno, por lo tanto, sigue la corriente de todo el mundo. Estudian poco, rezan poco, hacen un poco de caridad y buenas obras, pero la principal preocupación del hombre es tener ingresos respetables y tener un buen apartamento, una buena vajilla, etc. Esto es así, porque la persona siente que si ha hecho un arreglo para sí mismo con el Creador con respecto a cuánto debería trabajar para él, una vez ve que ha hecho todas sus tareas espirituales a las que se comprometió, se siente completo y piensa que es libre de preocuparse por mejorar su estado material. Esta persona siempre ve que por mucho que intente completar su corporalidad, siempre ve que tiene un déficit en comparación con los demás. Esto se considera como una persona que se encuentra en un estado de plenitud. Sin embargo, cuando la persona comienza un trabajo de otorgamiento, llega a un estado de descenso, ya que ve cuán alejada está del asunto de en nombre de los cielos. Resulta que ahora ha descendido del periodo anterior, cuando entendió que todo lo que necesitaba era observar la Torah y las Mitzvot, pero no prestó atención a la intención con el fin de otorgar, pero recibió un despertar desde arriba y comenzó a anularse ante él como una vela ante una antorcha y olvidó el estado de descenso que tenía. Luego, cuando está en un estado de ascenso, ya puede decir, bendito sea el que me hizo un milagro en este lugar. En otras palabras, anteriormente estaba en un estado donde tuvo algo así como un accidente de tránsito y se convirtió en inconsciente de la vida espiritual. Es decir, se olvidó por completo de la necesidad de trabajar con el fin de otorgar. Después el Creador lo ayudó y él revivió, lo que significa que nuevamente tiene contacto con el Creador. Con esta descripción puede recibir nuevos kelim para poder recibir abundancia de alegría porque el Creador lo ayudó. No obstante, debemos saber que cuando una persona le pide al Creador que lo acerque a su trabajo, es decir, hacer el trabajo sagrado en nombre de los cielos, y entonces la persona piensa que el Creador no escucha sus plegarias y que ya rezó muchas veces, pero es como si el Creador no escucha su plegaria. Sobre esto, Baal HaSulam dijo que uno debería creer que el hecho de que está ahora rezando al Creador no debería decir que esto fue por su propio despertar. El rezarle al Creador para que lo acercara. Más bien, incluso antes de venir a rezar, el Creador ya había respondido su plegaria. Es decir, una persona debe apreciar el hecho de que ahora puede rezarle al Creador para que esto se considere tener contacto con el Creador. Esto es algo muy importante y debería estar alegre con el hecho de que el Creador le ha dado el deseo y las ganas de rezar.
1: Rabbi Shimon Bar Yochai Omer, Bo Ure, Kama Habibin Israel.
0: En consecuencia, debemos interpretar lo que dijeron nuestros sabios. Rabbi Shimon Bar Yochai dice: ven y ve cuán amados son Israel para el Creador, porque donde sea que se exilien, la Shejina está con ellos. Aquí debe interpretarse que el asunto del exilio de Israel significa que la cualidad de Israel en una persona se ha alejado del Creador. Es decir, que una persona sufre debido a que la cualidad de Israel en él, lo que significa el deseo de Yashar Kel, es decir, uno debe hacer todo en nombre de los cielos, y ese deseo está en el exilio bajo el gobierno de los deseos de las naciones del mundo, y él lo lamenta. Debemos preguntarnos por qué específicamente ahora siente que está alejado del Creador, mientras que antes de este estado sentía que estaba lejos de comprar un apartamento más grande o muebles más bonitos. Y de repente recibió sufrimiento de una lejanía diferente. Está alejado del Creador. La respuesta es que la Shejina está con ellos, lo que significa que la Shejina le dio la sensación de que está lejos del Creador. Este es el significado de antes, de que el hombre ora al Creador, el Creador le da deseo y le da ganas de orar. Precisamente que queremos alcanzar adhesión con el Creador de tal manera que los descensos y ascensos vienen. No es que vengan sin razón. El hecho de que vengan ascensos y descensos es una buena señal. Si aquí enfatiza la gratitud al Creador, necesitamos también recordar el estado del ascenso. Cuando nos levantamos en la mañana es difícil y ahora estamos viendo cómo será Dan, y por eso debemos estar agradecidos. Cuando tenemos un ascenso nos olvidamos del descenso y no debemos pensar que esto baja el estado. Necesitamos agradecer al Creador que me retorna al pensamiento y que podemos desarrollar las vasijas y no solo para ir a través de los estados, sino para crecer también. Sí, tenemos que entender que el sufrimiento son las vasijas donde podemos recibir la alegría. Es opuesto, y saberlo es suficiente, y podemos sentirlo. ¿Cómo podemos sentirlo? De la relación entre nosotros que se invierten en la forma del otorgamiento. Y todo esto no va a ser solo entendido, sino se va a sentir. Ahora, amigos, vamos a ir a una lección, marzo 18 2002. Bien, amigos, leímos el artículo ¿qué significa la bendición? ¿Quién hizo un milagro para mí en este lugar, en el trabajo? De Passover, volumen 4, escalones de la escalera. Preguntas. Dice, ¿qué gana la persona de un ascenso si no recuerda el descenso que tuvo antes? hay estados donde la persona recuerda los ascensos y descensos, o hay estados donde la persona no recuerda. ¿Cuál es el uso de esto y cuál es el beneficio de esto? La verdad es que necesitamos ver, necesitamos aceptar a todo como ser beneficioso, porque de arriba nos colocan estados que debemos atravesar, porque así es que se construye el alma de cada uno, y cada uno lo que sienta debe sentir. De otra manera, le va a faltar esta sensación al final de la corrección y no va a tener un final, y no va a ser completo, no va a alcanzar. Entonces tenemos que atravesar a todos estos sentimientos. Pero el hecho es que estos alcances, estos sentimientos, las vasijas que yo recojo a través de mi camino, que son 6,000 años o 6,000 grados, estas vasijas puedo recibirlas de una manera positiva, placentera, rápida, o a través de un camino largo, no placentero, lleno de tormentos, de confusión. Y aquí, esta es la escogencia de la persona. Y la escogencia no es acerca de esto exactamente. El hecho es que vemos que a través del camino del sufrimiento puedo avanzar. Y pienso que cada grado es un sufrimiento. Eso no es verdad. No avanzamos a través del sufrimiento, donde yo me tropiezo con el sufrimiento y quedo atrapado en el sufrimiento y no acepto el estado de manera correcta, no leo la realidad de manera correcta y por lo tanto no la corrijo. Simplemente, en vez de trabajar con el intelecto y con el estudio para entender cómo necesito hacer esto para recibir poderes a través del grupo de hacerlo, en vez de esto estoy en un estado no placentero. Y a través de esto voy a crecer, voy a ir a través de la corrección y arribar a un buen paso. Lo que significa, el que se siente mal no va a tener avance, simplemente porque le falta la sabiduría del grupo. Le faltan los elementos. Por lo tanto, no se está corrigiendo. Simplemente entra en este estado no placentero. Y la persona debe escapar de esto. Esto es a lo que llamamos, esto es lo que se llama el camino de la Torah o el camino del sufrimiento. No hay camino de sufrimiento. Los mismos estados donde sufrí, pude haber no sufrido. Podría haberlo entendido a través del grupo o de la experiencia de otro. Está escrito el trabajo hecho por otros. Aquel cuyo trabajo está hecho por otros. Entonces no necesito sufrir. Todo lo puedo recibir de otro. Yo puedo recibir su experiencia, su consejo. Y este consejo se convierte en mío. ¿Por qué? Porque yo me subyugo para recibir esto del hago correcciones, ejecuto correcciones para recibir. De la misma manera en que no necesito hacer zapatos, yo pago y recibo los zapatos. Porque ese dinero que usé para pagar, lo uso para tener en intercambio o a cambio los zapatos. Entonces, Dios no lo permita, si alguien se sienta mal, debemos saber que este es el estado que es opuesto al deseo del Creador. El Creador desea lo opuesto a la... La cáscara dice, no, tú sufriste, pero has ganado. Te vas a sentir mejor, más correctamente, como te construyes a través de esto. Esto no es verdad necesariamente. De este sentimiento negativo no hay ningún beneficio, ni siquiera para el futuro. Tú puedes preguntarte, ¿la persona puedes conocer el mal en él? Para esto necesitas sentirlo más, pero debes sentirlo por un momento. Sentir la oscuridad de la luz. Esto es más seguro, es correcto, es más corto y lo puedes hacer de una manera. Entonces no estar preocupados por esta sensación placentera. Esto es en contra del Creador. Teoréticamente, su deseo es que avances a través de la senda correcta. Se te da un poquito de mal para que avances. Se te da más y tú te elevas, te elevas, te elevas y así sucesivamente. Y el Creador puede revelar más y más los deseos que hay en ti. Pero aquel que se hunde en ese mal, tienes que parar todo el mecanismo, la máquina, pausarlo, extraerlo. Es realmente un freno total en el avance de la persona. Este es el camino. Cada vez recibe más del deseo de recibir por encima y por encima. Si pudiéramos decir esto. Esta es la manera ideal. Esta es la forma que debería tomar. ¿Cómo hacerlo? Con la ayuda del Creador. Teóricamente, si la persona tiene lo que se le ha dado, el estudio, el grupo, el rap, todos estos medios que se le dan, si los usa de manera correcta, la persona está cerca a esto. Al menos debería escuchar. Debería escuchar lo que se debe hacer y hacer un esfuerzo de ser menos cerebral, menos de remover su intelecto. Si la mente me ayuda, yo diría parar. Nunca aceptar el consejo de la mente de manera inmediata. Ser crítico acerca de esto porque es un resultado de mi deseo recibir lo que me da consejo en esta manera. Podemos decir que un pedido adecuado es que me ayude a aferrarme al mal, al bien, en vez de aferrarme al mal. Sí, por supuesto. Siempre aferrarse al bien. Rabash escribe, no quiero hablar de estos estudiantes de Baal HaSulam, porque cuando hablo acerca de ellos están mis pensamientos, estoy con ellos y no quiero esto. Estar seguro de que tenemos lo menos posible en nuestra mente, o incluso si queremos descansar un poco. Tomar un libro de chistes, o voy en el internet y navego por 5 minutos. Es difícil limpiarse de todos esos aspectos. Entonces yo leo una página con chistes, por ejemplo. Esto me lleva a un lugar diferente. Pero esto no va a colocar cosas en mi mente y gradualmente salgo. A veces es difícil. Tal vez en algunos momentos necesitas una limpieza total, un baño. Como el Mikvei de Israel. Mikvei de Israel es el Señor. Tal vez deportes. Le ayuda a limpiar malos pensamientos de tu mente. ¿Cómo no conectar lo que usted dice? Porque aquí en el artículo dice que debemos recordar el exilio en Egipto. Imaginarnos el pueblo de Israel en el exilio de Egipto. ¿Cómo, dice el Rab, cómo nosotros tenemos un mandato de recordar el éxodo de Egipto, el exilio de Egipto, cómo recordar la salida en el exilio, y cuando estamos en Egipto no hay un mandamiento de salir de Egipto. Tenemos un mandamiento de ir a la tierra de Israel. Y con cada precepto que ejecutas, tú tomas vasijas de los egipcios. Cada precepto es en memoria del exilio de Egipto, del éxodo. ¿Qué significan vasijas de los egipcios? Son registros de los egipcios. En Egipto tú creaste la vasija. Esto significa ir de el bien a lo mejor. Tú sales de Egipto y tomas esas vasijas que tienes ahí y las usas. Y cuando llegas a la tierra de Israel, tú tienes las cualidades de Binah. Tú tienes una pantalla para otorgar y gradualmente despiertas las vasijas de los egipcios, el deseo de recibir, y tienes el deseo de recibir para otorgar. Cada vez tú vas de éxito en éxito, de victoria a victoria. Y llegas a una vasija más fuerte, más grande. Rabbi siempre escribe que la persona quiere otorgar y ve cuán lejana está de esto. ¿Qué significa en nuestro estado? ¿Qué es otorgamiento? ¿Cómo podemos tener un entendimiento de este concepto? Cada vez, cada estado se revela con ayuda del estado opuesto. Es como en nuestro mundo, tú vas al hospital, tú visitas a alguien que está enfermo, y el hombre está enfermo, no sabes qué hacer o no saben qué hacer con él. Y en el hospital tú conoces una persona que trabaja en limpieza y dice, no, no hay problema, le van a dar esto, esto. Y tú conoces la enfermera y la enfermera dice, sí, tenemos que revisar, pero creo que él va a estar bien. El doctor tiene más duda. Yo recuerdo con mi hígado, este experto vino. ¿Cómo era el nombre de él? Shebab. Shebab, doctor Shebab. Bien conocido internacionalmente. Y él dice, yo no sé lo que está sucediendo, me parece que estás en riesgo de muerte y que hay cosas que no sabemos cómo manejar, pero pensamos que de alguna manera vamos a encontrar un camino. Mientras tanto, cuando lo escuché a él, comparado de lo que escuché de la persona que limpiaba, hay una gran diferencia. Pero el doctor te dice la verdad. Y esto es cómo funciona. Así funciona todo. Es correcto. El experto te da la verdad. Y vemos, entre más entendimiento tiene la persona, entre más un experto, entre más entiende, menos entiende. Habla con cualquiera en la calle. Oh, política, esto es lo que yo haría. Y cuando ellos empiezan a trabajar, saben que no pueden hacer nada. Es fácil gritar en la calle, pero si tú tomas tu lugar, tú sabes lo que puedes hacer, qué tipo de personas tienes que manejar, qué tipo de enemigos tienes que enfrentar. Entonces, ¿de qué se trata? Nada puede ser revelado por sí mismo, solo a través de un estado opuesto. Entre más yo sé, más se revela que no sé. Entre más fuerte yo soy, más se me muestra cuán débil y vulnerable soy. Es como volar de la oscuridad. El mundo está construido en dos fuerzas. Y tú conoces en contraste de una fuerza y la otra lo que necesitas conocer. Hasta que el punto en el corazón se reveló en Israel, en Egipto, ellos no sentían que un nuevo rey se elevó en Egipto, que los amaba o los odiaba. Ellos no sentían ciudades de pobreza y peligro. Ellos pensaron que eran ciudades hermosas y tenían todo lo que tenían, todo lo que necesitaban. ¿Qué el Creador les dice a Moses y a Aarón? ¿Qué quieres de estas personas? Ellos viven bien, ellos trabajan, se ganan su vida, ellos están mejor que los egipcios. Entonces, en la cabeza de Egipto, lideran los egipcios. ¿Qué quieres? ¿Entiendes qué tipo de estatus tenían? Y siempre funciona esto. ¿Qué quieres de ellos? Para de confundirlos. Pero que cuando el punto en el corazón se despierta en la persona, todo se pierde, todo en la vida, familia, las mujeres, el trabajo, respeto, las ideas que tenía, metas de la vida que quería alcanzar. Todo es no tiene valor porque un nuevo punto se revela que es más importante que todo lo anterior. ¿Qué puedes hacer? Y esto necesitamos aprenderlo. Que no es posible avanzar en la espiritualidad si tú estás en la corporalidad y entras en este pantano más y más. Tienes que constantemente estar en oposición al Creador para magnificar. Y de esto vas a revelar lo que tú eres. Este mundo, tú lo puedes entender si te elevas al mundo superior, pero si estás hundido en este mundo, no vas a encontrar nada nuevo. ¿Tú me dices? ¿Cómo decirlo? Un principio de inseguridad en mecánica cuántica. A esos estados donde alcanzas un estado muy avanzado en la ciencia, donde tú estás en una situación donde elevas tus manos y eso es. Es solo de la luz del mundo superior que vas a tener la percepción, porque es imposible percibir con esta mente. Y así funciona. Por lo tanto, en Egipto, en el mundo de Egipto, tienes que anhelar la salida y de pensar solo acerca de eso. Y esa es la dirección en la que Moshe habla al pueblo de Israel. Y necesitamos que escucharlo. Y lo que sucede a nosotros, en la gente de Israel, solo dejarlo. Lo que sucede, sucede. Necesitas anhelar para incrementar el punto de Moshe. Eso es. Y todos estos, no, otros permanecerán en Egipto, algunos. Ahora necesitamos 16 personas que vayan a organizar el café. Tenemos 30 kilos de granos de café y necesitan inspeccionar cada grano de café para ver si hay algún lugar donde alguien lo haya comido, porque estos son granos verdes. Pueden estar secos dentro, en el interior, muertos, y necesita ser desechado. Y no está listo para pasover. Cada grano debe ser completo y no debe tener ningún daño. Limpio de todo y completo. Con esto sale de la cáscara y necesitan revisar cada grano de café. 30 kilogramos. Les traje una bolsa hermosa. Para mí esto fue un trabajo muy grande, o es un trabajo grande. organizando el café con el Rebbe, la gente lo hacía durante la lección. La gente revisaba estos granos de café. Esta era una de las actividades que se hacía en grupo. Y valía la pena participar en esto. ¿Cuál es el significado de preparar un grano que está claro? No es algo lo que haces durante la semana en preparación para Shabbat. Cada día se hacen buenas cosas, las organizas y en Shabbat se usan. Significa que de cada alcance, en cada cualidad en la que trabajas, Sunday, domingo es Hesed, Geburah, Tiferet, Nesat, Hod, Yesod, seis días de trabajo a través de Malhut. Tú tratas de emularlas, tú entras y las emulas. Y después viene el Shabbat, cuando todo se revela en Malhut, lo que alcanzas durante estos 6 días. Por lo tanto, el día de Shabbat hay plenitud. Malhut estaba incluido en las primeras 9 sefirot y ahora 9 están incluidas en él y reciben de él. Todos los aspectos que alcanzas en estos 9, poco a poco, cada detalle, cada una de estas partes buenas se incluyen en Malhut en Shabbat. Es lo mismo aquí. Cada parte buena que escogiste para hacia el pasador, porque de esta manera construyes la vasija con la cual, en vez de Egipto, tú puedes sentir en la tierra de Israel. Sí, sí, sí. Este aspecto, este problema, este desafío, cuando tú corriges Hesed y Gevurah, ¿qué es esto? Empezando de lo más sencillo, Malhut, que quiere emular Hesed, la corrección del primer día debe ser el grado más alto. No. No es el grado más alto. Que Malhut el domingo emula Hesed y Hesed es la raíz. Es el trabajo más sencillo. Bien, amigos, ahora resumamos lo que escuchamos, todas nuestras impresiones, lo que podemos usar para el trabajo en la decena, 6 minutos de trabajo activo. Uno de los aspectos que tomé es todo lo que está conectado al trabajo de la persona. Necesitamos ver el próximo grado, aspirar al próximo grado para verse a sí mismo en un estado en el que está. Rab dijo, darse cuenta del estado pestilente en el que se está, pero siempre se aspira hacia el Creador, hacia la fuerza superior.
2: כן, קודם כל הדוגמה יפה ככה בסוף על הגרעינים של הקפה איזה זכות זה לעשות פעולות למען החברה, לעשות פעולות למען הקבוצה זה ככה הגיעה אמיתית כמו שהחברים אמרו גם
0: privilegio de trabajar por nombre de la sociedad. Este es un trabajo verdadero y los amigos dices que entre más nos acercamos al creador.
2: גם לקחתי שאם עכשיו מרגיש לא יודע, עושה הרבה דברים, חייב טיפה הפסקה.
0: También es que sí. Tienes muchas cosas.
2: כאילו, עדיף לעשות שהראש יהיה ריק מאשר שהוא יהיה במחשבות על דברים אחרים. וזה טוב.
0: Y es bueno un ejemplo de que otros hagan el trabajo tuyo. Si uno compra zapatos con el dinero se recibe. Y el grupo recibimos todo. El Rab discute esto, este estado del creador. De esta manera recibimos fuerzas de la sociedad, consejo, como dice. ¿Cómo nos elevamos de un estado de estar inmerso en el deseo? Y necesitamos parar todo para que este mecanismo no pare. Necesitamos recibir esto de la sociedad todo el tiempo. Y avanzamos de una manera placentera sin parar. Sí. Solo en la escena podemos hacer esto. También leemos que en el sufrimiento no avanzamos. Cuando me bloqueo en el sufrimiento, no me hace avanzar. Y así es como avanzamos. Porque el sufrimiento no hace avanzar la persona. Si la persona está bloqueada en un estado, tiene que buscar el hacer un trabajo con alegría. Si se siente que está en sufrimiento, hay que buscar la salida inmediatamente para poder avanzar. Sí, la segunda parte de la lección, cuando explica que sin la plegaria necesitamos recordar el salir de Egipto y cómo esto está conectado. Y así escruta su deseo de recibir de acuerdo. Tú tomas este a través de este filtro. Esta misma salida de Egipto. La persona tiene que atravesar este escrutinio para incorporarse en estas vasijas que tienen Hesed, Gevurah, Tiferet. Sí, por un lado se nos dice que no podemos avanzar a través del sufrimiento, pero también por otro lado recordamos cómo éramos esclavos en Egipto, de tal manera que el exilio, sin sentir el exilio, no podemos salir, no podemos tener exilio. Específicamente en un estado de ascenso, hay que remendar el descenso para construir la vasija. Vamos a la próxima parte de la lección y antes una canción juntos, amigos.

En esta parte vamos a hacer un estudio de las 10 sefirot de Rabash. Vamos a leer del volumen 5. Y en luz interna, en la parte donde dice, entendemos el distinguir allí la fase de masculino y femenino. Vamos a el tema de Mati, Gema, Bina y Hesed. Y entonces no había Mati Geburat, Mati Tiferet, y no Mati Nesach, Mati Hod, y no Mati en Yesod, porque se elevaron en Hod, y entonces él le da la luz a Malhut hacia abajo en su lugar. Y entonces le originan Mati en Malhut, y después son recompensados con Bejino, con las primeras Bejinot, que es la realidad de la expansión, y ahí viene la luz de Malhut. Ahí está la luz masculina. Masculino y femenino.

A tipo 3, tipo 2. El masculino es el más importante que el femenino. Serampin, la tercera parte. ¿Qué parte de masculino más grande que el femenino? Él viene en Hogma y él está en Bina. ¿Qué es el tipo o el cuarto tipo? Sin embargo, hay un tipo 4 masculino, femenino, y el masculino y femenino que están en Yesod y Malhut, y allí el masculino es más pequeño que el femenino, porque el masculino es la fase del Vav sin la cabeza dentro de la Hei que se extiende del masculino de Binah, que es la fase de Vak. Y la fase 4 no lo dice, viene de Gah. Y con todo esto no están en una sola vasija, sino que el masculino está en la vasija superior, que es el Yesod, y el femenino está en la vasija inferior, que es Malhut, que está escrito aquí. Él dice, Yesod de Malhut, hay otro masculino. Y hay otro masculino femenino. ¿Y qué es masculino y qué es femenino? Él está dividiendo ahora la Hei, que descendió de la vasija de Yesod. ¿Qué es esta Hei? Vienen los progenitores. ¿Quién era el progenitor? Binah. Allí había dos revestimientos llamados femenino, llamado Gark. Este es el masculino, que es Bak. Esta es la insinuación. La Vav en la Hei es Bak, del masculino que viene de la vasija de Hogma, y el Dalet indica Gag, llamado pobre y necesitado. Pero este Gag viene de la expansión uno de Galgalta. Esta Hei descendió. Entonces, ¿qué es el femenino? Otra vez Gag. Y el masculino Bak. Entonces, él dice aquí que el masculino es más pequeño que el femenino. ¿Por qué? El masculino es Bak y el femenino es Gag, Dalet. ¿Y dónde debe estar la pantalla más pequeña y el femenino más grande? Entonces el Dalet es en Yesod y la Vav. Vamos a ver, ¿está claro? Dijimos que la Vav es Yesod y Dalet es Malhut. Dos fases de son mencionadas anteriormente que están dentro de las 7 sefirot inferiores. A veces se considera una y a veces dos. ¿Qué está escrito? Dos fases de son mencionadas anteriormente que están dentro de las 7 sefirot inferiores. A veces se considera una y a veces dos. Porque en grandeza el femenino tiene toda la Hei mencionada anteriormente. Y todo el Bak se considera, entonces el masculino está en Hei. Pero en pequeñez solo se considera el Yesod como la fase de masculino y la Malhut no tiene entonces solo la Dalet que está en la Hei, porque la Vav cortada toma el Yesod. También en esto hay muchos cambios y no es aquí el lugar para extenderse. Para discernir 339. Estoy empezando en la página 332, columna 1, y encontramos. Y encontramos que hay 4 masculinos y 4 femeninos en esta expansión, es decir, 4 tipos. Las dos parejas, parejas que son un tipo, son Zon de Keter y Zon de Hokmah.
En ellos, en este tipo, los masculinos son más importantes que los femeninos. ¿Por qué?

0: Porque el masculino de Keter es la fase 4 de revestimiento, pero la femenina es Keter, es solo de la fase 3, y el masculino de la vasija de Hogma es de la fase 3, pero la femenina de la vasija de Hogma es de la fase 2. Por lo tanto, los masculinos son mayores que las femeninas. Claro que sí. ¿Está claro? Sí. Próximo. Esto significa, ¿en qué son mayores? En términos de la viud, el grosor 4332 adelante. Pero sin embargo, en ambos, tanto en la vasija de Keter como en la vasija de Hogma, los masculinos y las femeninas están en una sola vasija. ¿Cuál es la importancia? ¿Qué me indica esto? Si decimos que en términos de aviud, uno es más alto que el otro, es como superior e inferior. ¿Cómo puede haber superior e inferior en un mismo grado? Él pregunta. La respuesta es porque tienen cercanía entre sí, debido a que, y dado que hay cercanía, ambos ya pueden estar en una sola vasija. ¿Qué cercanía hay? Debido a que los masculinos son de los Reshimó que quedaron después de la retirada del TAP y por eso carecen de luz, pero las femeninas son de la nueva expansión 2 y están llenas de luz. Sobre esto no hay explicación. ¿Qué dice aquí? Aprendimos que la última fase se pierde. En el Pasuv Galgalta, por lo tanto, nos queda Reshimó de revestimiento. Reshimó de Aviud, ambos sin luz. ¿Qué dice los Reshimó de las femeninas que son de la expansión 2? Pero ambos quedaron en la expansión 1. Entonces, ¿cómo dice que no tienen luz? Si hay luz, aprendemos, ambos tienen luz en el Parsuk Af, continuo la luz sobre la fase del recibimiento, no sobre la fase de Aviud. ¿Por qué dice? Entonces, quiero explicar que su intención, como se estudia en los lugares, siempre hemos aprendido. Y yo quiero interpretar que él significa que como aprendimos en todos los lugares, siempre aprendimos que cuando se visten no pueden atraer la luz con respecto al grosor. Y esta es la razón por la cual el masculino de el grosor necesita el femenino y por eso ambos son iguales. Es verdad que el grado es más grande, pero no puede atraer nada porque en su propia fase no hay luz. Eso es lo que aprendemos. Quiero interpretar esto aquí también. Y esta es la primera expansión. Cuando había luz, la luz partió. El registro permanece y este registro sin luz no podemos atraer nada, mientras los femeninos son la segunda expansión y cada segunda expansión se construye sobre el grosor que permanece en el grado inferior. Pero el grosor de donde hay un vestimiento de luz también, de la, por eso el uno es el otro. Ambos son iguales. En otras palabras, ¿qué nos dice aquí? Que ellos tienen cercanía el uno al otro. ¿Por qué? Porque los masculinos son de los registros que permanecen después de la partida de la primera expansión. Por lo tanto, son carentes de luz. No tienen luz. Pero los femeninos son de la segunda expansión y están llenos de luz. La pregunta es, pero ambos registros permanecen en la primera expansión. ¿Por qué? Él dice, Los masculinos de la primera expansión permanecen en la primera expansión exactamente como vestimenta. ¿Por qué hay luz en esto y no luz en lo otro? Acerca de eso debemos interpretar cómo aprendemos en todos los lugares que aprendemos. Aprendemos que ya que el registro de vestimenta es imposible atraer una luz solo en grosor. Por lo tanto, el registro de vestimenta, aunque está en un grado más alto, no obstante, no podemos alar el récord. Permanece sin luz, excepto el registro de vestimenta se une con el registro de grosor que tiene una pantalla. Y a través de ese registro de Aviut sentimos que aunque la vestimenta es más importante, es como si no pudiera atraer nada. Es un masculino, no tiene carencia. Y por eso el uno necesita al otro. Y ambos son completos. Hay cercanía y ambos pueden estar en la misma vasija. Aprendemos esto en todos los lugares. Excepto aquí, tenemos que interpretar que el registro que permanece después de la partida de la primera expansión y que no podemos atraer luz ahí, la primera fase se pierde. La primera fase se pierde que podemos atraer en grosor, que es no podemos atraer luz, pero los femeninos son de la expansión y de aquí atraemos la luz y no tienen luz. Por lo tanto, el masculino no puede hacer nada. Por lo tanto, debe estar incorporado y recibir luz de su inferior. Por eso estos dos se llaman iguales. ¿Cuál es la segunda parte? Sin embargo, el masculino y el femenino, pero el femenino y el masculino de la vasija de Bina, el femenino es más grande que el masculino. ¿Por qué? Pero el masculino y el femenino de la vasija de Bina se encuentran en el femenino. Se encuentra que el femenino es más grande que el masculino. ¿Por qué? ¿Acaso no son ambos fase 2? Por lo tanto, se expresa que el femenino es más grande que el masculino. Esto es un tipo completamente diferente. ¿Qué tipo es este? Él explica que el masculino es más pequeño porque es la fase de Vak, de Bina. Entonces, ¿por qué es pequeño? No por la carencia, sino por Vak. Y el femenino es la fase de Gar, de Bina. No es más pequeño por la carencia, solo por Vak, y el femenino es la fase de Gar, de Bina. Entonces, ¿qué tipo hay aquí? No de grandeza. La pequeña se mide en carencia solo por Gar y Vak. Gar y Vak también deben ser superior e inferior. No hay en él cómo puede ser una sola vasija en un solo grado. La respuesta es, y sin embargo, ambos están en una sola vasija porque el femenino es el Reshimó y carece de luz. ¿Por qué? También es solo un revestimiento fase 2. De revestimiento que quedó en la vasija de Bina. Y el masculino viene del Sibuk de Zon de Jokma, que es la fase 2 de carencia. Si es fase 2 de carencia, entonces está lleno de luz. Entonces aprendemos que ambos, uno necesita al otro. El Gag necesita al Vak desde la perspectiva de Gak, no puede continuar la luz. Desde la perspectiva de Vak, sí tiene luz. ¿De dónde? De las dos Betín de la vasija de Hogma que se extiende sobre ella. ¿Por qué lo llaman Vak? Aprendemos que el Sibuk que hace el superior de Gak permanece en el superior. El Vak toma el inferior. Y también aprendimos una razón que como Hafetz, Hesed también desea Hasadín. Hasadín se llama Vak. Él nos dice que se llama fase 2 de revestimiento que viene del Parsuf de Galgalta, que era a nivel de Keter. Se encuentra que hay una diferencia entre Binah y nivel de Keter. Entre Binah y nivel de Hogma, ¿sí o no? O es Binah de nivel de Binah. Aquí aprendimos que fase 2 tiene dos bets y dice, la primera razón es simple, que el acoplamiento que sea primero es Gak y el resto es Bak. Y esto es simple. Y la segunda razón que está delitada en Mercy, ¿por qué se llama femenino? ¿Acaso no es una vasija llamada carencia? ¿Acaso no hay carencia? Entonces dice que se llama femenino con respecto a Hogma. Y él dice Hogma, su rostro.
1: Sin embargo, ella no tiene más que Hasadim. Y eso es lo que considera como femenino. ¿Por qué? Porque no necesita más. ¿Por qué se le llama femenino? Estoy haciendo una pregunta distinta. Ahora vamos a la siguiente parte de la lección.

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1: שלום חברים, אנחנו ממשיכים בלימוד שלנו.
2: Hola amigos, continuamos con nuestro estudio. Estamos estudiando el artículo de Matán Torah. Lo estudiamos, empezamos a estudiar la semana pasada y pasamos por punto 1 y 2 del artículo Matán Torah. Si ustedes tienen en el libro en hebreo, es 185, la página la pueden encontrar en Kabbalah Media en inglés y por supuesto que todos se encuentran en el material de estudios. Así que la última semana leímos punto 1 y 2. El día de hoy leeremos el punto número 2 de nuevo, pero estudiaremos punto número 3 y 4 y leeremos el 2 nada más para continuar, guardar la continuidad y el proceso que Rab nos dio a través de este estudio. Así que pronto leeremos en la escena los puntos 2, 3 y 4. Así que quien tenga los escritos de Bala solamente frente a ustedes, ábranlo. Si no tiene el libro, pues vayan al material de estudio. Estudienlo. Ahí lo pueden encontrar todo. Puntos 2, 3 y 4. Vamos a comenzar leyendo todos en las decenas. Después veremos videos de Rab acerca de cada uno de esos puntos. Y también escudriñaremos unas ciertas preguntas y talleres juntos para profundizar en el artículo y al final tendremos preguntas y respuestas. Así que vamos a comenzar con la lectura para recordar y entrar en las palabras de Baal HaSulam. Este es un artículo muy especial, Matán Torah. Así que comencemos de la lectura en las decenas, puntos 2, 3 y 4. Adelante. Si podemos aún esforzarnos en encontrar la manera de reconciliar estas palabras, y se presenta ante nosotros en un segundo artículo que se destaca más que el anterior acerca del gentil converso que llegó con Tejilel y le dijo: enséñame la totalidad de la Torah mientras estoy parado en una sola pierna. Él le respondió: no le hagas a tu amigo nada de lo que odias. La traducción: ama a tu prójimo como a ti mismo. El resto de su comentario, ve y estúdialo. Aquí ante nosotros tenemos una ley muy clara que dice que todas las 612 mitzvot, preceptos y escrituras de la Torah, no hay ninguna que prefiera sobre la única mitzvah de amar a tu prójimo como a ti mismo. Eso se debe a que el resto tiene por objetivo interpretar y permitirnos observar la mitzvah del amor al prójimo correctamente, ya que específicamente dice que el resto es comentario, ve y estúdialo. Lo que significa que el resto de la Torah son la interpretación de una única mitzvah, pues amar a tu prójimo como a ti mismo no podría completarse de no ser por ellos. 3. Antes de penetrar en el meollo del asunto, debemos observar el precepto en sí mismo, ya que se nos ordenó ama a tu prójimo como a ti mismo. Las palabras como a ti mismo nos dice amar a tu amigo en la misma medida en la que te amas a ti mismo. Y de ninguna manera menos, es decir, que debes estar constantemente en guardia para poder satisfacer las necesidades de al menos cada miembro de la nación de Israel, no menos atento de lo que estés para satisfacer tus propias necesidades. Esto es absolutamente imposible, ya que aún con su trabajo diario, pocas son las personas que pueden satisfacer sus propias necesidades. Así que, ¿cómo les puedes decir que trabajen para satisfacer las necesidades de toda la nación? Y no podemos pensar en la Torah que exagera en lo que exige, pues nos advierte de no agregar o disminuir nada y nos dice que las leyes fueron dadas con precisión absoluta. Punto 4. Y si esto aún no es suficiente para ti, te diré que la explicación simple de este precepto de amar a tu prójimo es aún más estricta, porque tenemos que anteponer las necesidades del prójimo a las nuestras, como está escrito en nuestros FOT. en relación al versículo porque es feliz contigo. Con respecto al esclavo hebreo que dice, cuando a veces no tiene más que una almohada y él se acuesta sobre ella y no se la da al esclavo, entonces no cumple con porque es feliz contigo, pues él está acostado sobre la almohada y su esclavo en el suelo. Y si no se acuesta sobre ella, pero tampoco se la da a su esclavo, esto resulta en una regla sodomita. De este modo, resulta que en contra de su voluntad, él debe darle la almohada a su esclavo mientras él se acuesta en el suelo. También encontramos la misma regla en el versículo acerca del grado del amor al prójimo, porque aquí el texto también compara la satisfacción de las necesidades del prójimo con las satisfacciones de las propias necesidades, como en el ejemplo de ¿por qué es feliz contigo? Respecto al esclavo hebreo, de forma que también en este caso, si solo tiene una sola silla y su amigo no tiene ninguna, la ley dice que si se siente en ella y no se le da a su amigo, transgrede la mitzvah de ama a tu prójimo como a ti mismo, ya que no está satisfaciendo las necesidades de su amigo como si fueran suyas. Si no se sienta en la silla y tampoco se la da a su amigo, esto es una maldad como la medida sodomita. Por lo tanto, está obligado a darle la silla a su amigo para que se siente en ella mientras él se siente en el suelo o permanece de pie. De esto se sobreentiende que esta ley es la ley con respecto a todas las necesidades que él es capaz de satisfacer y de las que carece su amigo. Ahora ve a estudiar si acaso esta mitzvah es factible cumplirla de alguna forma.
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2: Perdón, amigos, vamos a ver el punto 3 nuevamente. Antes de entrar en el meollo de la cuestión, debemos observar el precepto en sí mismo, ya que se nos ordenó amar a tu prójimo como a ti mismo. Las palabras como a ti mismo nos dicen amar a tu amigo en la misma medida en la que tú amas a ti mismo, y de ninguna manera menos. Es decir, que debes estar constantemente en guardia para poder satisfacer las necesidades de, al menos, cada miembro de la nación de Israel. No menos atento de lo que estás para satisfacer tus propias necesidades. Y esto es absolutamente imposible, ya que aunque con su trabajo diario pocos son las personas que puedan satisfacer sus propias necesidades, así que ¿cómo se le puede pedir que trabaje para satisfacer las necesidades de toda una nación? Y no podemos pensar que la Torah exagera en lo que exige, pues nos advierte de no agregar o disminuir nada y nos dice que las leyes fueron dadas con precisión absoluta. Vamos a ver la explicación de Rav al punto 3, clip número 7. Punto 3. Después de que la persona llega a la corrección, eso que odias no lo hagas a tu amigo. Él necesita llegar a la realización de la condición de amar a tu prójimo como a ti mismo. Y tú, como a ti mismo, tiene que ser al 100% como a ti mismo. Es decir, así como tú revisas cómo no hacer el daño uno al otro, exactamente como tu propia voluntad, revisas cada uno de los detalles y no quieres ser explotado. No quieres que se aprovechen de ti, no quieres ser utilizado o coercionado de manera esencial. Es en contra de tu deseo, digamos. Eso sería en contra de tu deseo. Entonces, en esa manera, tú te corriges a ti mismo hacia los demás, ¿correcto? En tu relación con ellos, donde te aseguras de no lastimar a nadie ni utilizarlos para autosatisfacción. Entonces, ahora estás moviéndote hacia usar todos tus deseos hacia los demás. ¿Cómo? ¿Cómo? ¿Cómo sé eso? De nuevo, de ti mismo puedes aprender qué es lo que puedes hacer por los demás, por otros. Es decir, exactamente en cada uno de los deseos, en la medida en la que sientes, ves que quieres y que anhelas llenar cada uno de los deseos con placeres, haz eso hacia los demás. Aquí dice hacia la nación israelí como un todo, más adelante irá hacia todo el mundo. En verdad no importa hacia quién. Y si es uno o un millón, no importa. Él nos explicará más adelante. Lo que es importante para nosotros es cómo una persona hace esto a partir de la comprensión de sí mismo, de uno mismo, de mirar hacia sí mismo. Y aquí ya se la pregunta, ¿alguien es capaz de esto? Nadie es capaz. ¿Acaso alguien es capaz de alguna acción de este tipo? Nadie es capaz. ¿Cómo? ¿De qué? del sentir que no puedo llenarme a mí mismo, podría decirlo de manera distinta, en la medida en la que yo trabaje para mí mismo y no pueda llenarme a mí mismo, en esa medida puedo cuidar a los demás y tampoco puedo llenarlos. ¿O no? Los otros yo puedo quizás llenarlos, pero a mí mismo no. Pero la condición de emerger de las vasijas propias y satisfacer a todos o llenar a todos, no que tenga que llenar a todos, satisfacerlos, quizá no puedo, pero estar en esta dirección al 100%, como yo siempre me dirijo a mí mismo y veo que de qué otra forma me puedo llenar a mí mismo, eso tiene que ser como un programa natural de la existencia humana, que él reemplaza todas sus funciones, su funcionamiento, su propio sistema operativo, cuando comienza a operar en la examinación de sí mismo con relación a los demás. Entonces está utilizando todos sus deseos. No digan que está cancelándolos y que no los activa. Está activando todos sus deseos y debe examinar y profundizar en ellos y llegar al fondo de cada uno de los deseos y a que le sea posible en la profundidad y complejidad y complejidad de todo para poder entender a partir de esto cómo relacionarse con los demás. Entonces él toma ventaja de sí mismo, así como solía aprovecharse de otros antes, solía llenarse a sí mismo. Entonces, él alcanzó la corrección del estado de la misericordia, que no quiere aprovecharse de otros para llenarse a sí mismo. Ahora está comenzando a aprovecharse a sí mismo, ¿cierto? Con el fin de llenar a los demás. A esto se le llama amar a tu prójimo o a tu amigo. Entonces, no estamos hablando de toda la humanidad, de cómo puedo sentirlo de la humanidad, por supuesto que no. Pero esta condición de amar a todos como a ti mismo, a tu prójimo como a ti mismo, puede ejecutarla al 100%, sin importar cuántos y yo puedo satisfacer en el mundo. Y lo que importa aquí es si yo al 100% me aproveché a mí mismo para extraer todas mis opciones con respecto a mis deseos para los demás. Es decir, que yo me vacié a mí mismo tanto como pude, llenarme a mí mismo, aprovecharme del mundo entero, en todo tipo de cosas. Y si yo examino y reviso y hago todo ahora hacia los demás, quizás en eso solo puedo agregar algo al mundo, como un kilogramo de placeres. ¿Y de qué estamos hablando aquí con respecto a todo el mundo? No importa. El mundo se le llama, o al mundo se le llama la persona. Así es que aprovecharme de mi ser completo para eso, esto quiere decir al 100%. Y quizás esto sea únicamente suficiente para satisfacer el 10% de algo para una sola persona. ¿Entienden? Lo que significa que una persona debe preocuparse por todos, etcétera. Simplemente es examinarse a sí mismo al 100% e implementarlo al 100% en todas sus capacidades y fuerzas. Por supuesto que hay una pregunta: ¿cómo una persona puede amar al mundo entero si se está aprovechando de sí mismo totalmente, derramar todo lo que tiene hacia los demás? Esto significa que ama a todo el mundo porque el mundo entero es suyo, y entonces es como si invirtiera todo su mundo hacia el exterior. ¿Qué significa que yo proveo para alguien, satisfago a alguien. ¿Qué quiere decir que yo satisfago algo? Responde Rav a la pregunta, misma pregunta. Como él dice, cuando yo examino que eso es bueno para mí, ahora estoy haciendo este bien a los demás, este bien a los demás. No sé, no conozco a nadie más, me conozco a mí mismo. Y de cada uno de los deseos, si yo lo utilizo con el fin de otorgarle a otros, esto significa que yo lo satisfago desde mi deseo. ¿Cómo sé que ellos sacarán algo bueno de esto? No lo sé, quizá no. Pero no tengo ninguna otra posibilidad. No me importa ahora explicar qué son los demás y qué sería bueno para los demás. Porque disfrutarían de mí haciéndoles lo que yo disfruto. Porque tendrían que ellos que disfrutar esto. Pero a partir de esto, únicamente por relacionarme con el otorgamiento. Sí, como escuchamos, cada uno debe pensar cómo se explota a sí mismo a favor del otro. Ahora lo que vamos a hacer es leer un poco más. Punto número 4, 4 minutos. Después veremos otro clip con las explicaciones de Rav. Así que leamos punto número 4. Punto 4. Y si esto aún no es suficiente para ti, les diré que esta explicación simple de esta mitzvah de amar tu prójimo es aún más dura porque tenemos que poner las necesidades de nuestros amigos antes que la nuestra. Está escrito en los Tosfot, en el nombre del Talmud de Jerusalén, con respecto al versículo, porque él está feliz conmigo. Con respecto al esclavo hebreo que dice, cuando a veces uno no tiene más que una almohada y si él se acuesta sobre ella y no se la da al esclavo, entonces no cumple con porque es feliz contigo. Pues él está acostado sobre la almohada y él es su esclavo en el suelo. Y si no se acuesta sobre ella, pero tampoco se la da al esclavo, esto resulta en la regla sodomita. De esto resulta que en contra de su voluntad, él debe darle el alma a su esclavo, mientras que el amo yace en el piso. También encontramos la misma regla en el versículo acerca del grado del amor al prójimo, porque aquí también el texto compara la satisfacción de la necesidad del prójimo o amigo con la satisfacción de las propias necesidades, como en el ejemplo de porque él es feliz contigo, respecto al esclavo hebreo, de forma que también en este caso, si solo tiene una sola silla y su amigo no tiene ninguna, la ley dice que si él se siente en ella y no se la da a su amigo, transgrede la mitzvah de amar a tu prójimo como a ti mismo, ya que no está satisfaciendo las necesidades de su amigo como si fueran suyas. Si no se siente en ella y tampoco se la da a su amigo, esto es una maldad como la media sodomita. Por lo tanto, está obligado a darle la silla a su amigo para que se siente en ella, mientras él se siente en el suelo o permanece de pie. De esto se sobreentiende que esta es la ley con respecto a todas las necesidades que él es capaz de satisfacer y de las que carece su amigo. Ahora ve y estudia si acaso esta mitzvah es factible cumplirla en forma alguna. ¿Qué podemos decir? Que las reglas son muy, muy severas, muy claras, agudas. Y la pregunta es cómo, en última instancia, lo hacemos de manera práctica y alcanzamos tales relaciones o actitudes de darle mi silla a mi amigo y que cada pensamiento sea para los amigos. ¿Cómo sucede esto? Sí, está claro que tenemos que poner al amigo enfrente de ti y hacerlo claramente. La pregunta es, ¿cómo lo hacemos en nuestro trabajo? ¿Con qué intención lo hacemos? deberemos primero acaso hacer el acto y después escudriñar la intención, es un buen escrutinio la escena esto. Sí, la explicación de Rab está clara, de que debemos cambiar la dirección, de que estoy en un mundo donde nadie cambia su dirección, entonces, ¿dónde podría yo, si no lo hago yo antes que los demás, pues ¿dónde podría yo recibir después? Aquí, lo que Baal HaSulam dice es que es, no se puede hacer, que todo el mundo tiene que aceptar esto, y quizás, y entonces después podemos trabajar. Mientras tanto, dice, no dice cómo hacerlo, solo dice que debemos hacerlo. Moshe, ahora vamos a ver el clip número 8 con la explicación de Rab, que se relaciona directamente con el punto número 4. Así que, por favor, clip número 8. Ahora, vayan y vean si este mandamiento es fehaciente en alguna manera. Fehaciente en alguna manera, perdón. Por supuesto, dice Rab, si no estamos mirándonos a nosotros mismos y la exigencia de que esta ley requiere, nosotros vemos que hay dos ejes que, donde es imposible pasar de un estado al otro sin ellos. Tiene que ver, es una creación totalmente distinta, cuya mente y corazón trabajan o funcionan en la forma opuesta, totalmente distinta. Si yo tengo amor como una madre hacia su bebé, yo lo haría. Entonces entendería que antes que nada estoy pensando en el bebé, que es para su beneficio y para mí mismo, que creo que quizás simplemente apenas me conoce con el fin de que yo exista, pero simplemente traerle alegría, eso y nada más. Es la cualidad del amor que podemos ver en nuestro mundo como un ejemplo. Pero si yo no tengo esa cualidad, por supuesto que entonces no puedo hacer nada. Así que nadie, antes que nada, quizá requiera de mí cosas que no puedo hacer. Y nadie llega a mí en contra de mi voluntad de hacerlo. Más bien, la Torah viene y dice, tú tienes que llegar a observar esta ley de ama a tu prójimo como a ti mismo. A través de mí, yo te voy a dar la fuerza, te voy a dar el deseo, te voy a dar todo. Pero tú necesitas entender que es importante. Es importante. Y si no lo entiendes, entonces yo te ayudaré. Al darte desconfort en esta vida, todo tipo de problemas, y como resultado de esto tú querrás llegar a estos estados poco a poco, pero es mejor si tú, a través de tu libre albedrío, comienzas a juntar fuerza, y esto quiere decir que con el fin de llegar a la luz que reforma el amor, la luz que reforma te traerá amor, y entonces debido al amor querrás darle a todos. No puedes forzar al amor. No puedes, a través de golpes, forzarte a armar a alguien y que quieres darle antes de que tú recibas. Esto es únicamente bajo la condición de que tú ames. Por lo tanto, lo sabemos de nuestra vida si amamos a quien generalmente amamos, a los niños. Así que estamos dispuestos a darles todo y nosotros disfrutamos tomarlo de nosotros mismos, y generalmente este es el ejemplo del amor. Así que es lo que dice acá, con una almohada, con una silla, con cualquier cosa. Si yo miro esto, es lo que hago. No hay nada en esto. Mientras, lo importante es que yo tenga amor. Y es por eso que toda la sabiduría Kabbalah está intencionada únicamente para esto, para atraeros a cada uno amor a los demás. Y si tenemos amor, entonces otorgaremos. Pero quiero explicarnos qué es lo que necesitamos hacer para poder otorgar. Y entonces nos muestra que si creamos una sociedad artificial donde otorguemos uno al otro un poquitito, atraemos la luz que reforma. Y esto nos ayudará a alcanzar el amor. Cuando nosotros mismos despertemos nuestro avance. Pero no es como que hay esta obligación de amar. No puedes forzar a alguien a que lo haga. Pero sí es obligatorio despertar los orígenes y las fuentes del amor que me traerán esta cualidad del amor. Eso es una diferencia, es distinto. Que nuestro gran maestro nos dice que la Sola Kabbalah es toda, es únicamente direccionada a esto de que nosotros intentemos traer amor a los demás. Y si hay amor, entonces podremos otorgar Bala Sulam. Si te quiere explicarnos qué haremos con el fin de. No entendí. Después, si alguien quiere mostrarnos que aún si creamos una sociedad artificial donde podemos otorgar uno al otro, entonces atraeremos la luz que reforma y esto nos ayudará a alcanzar el amor, como para que nosotros mismos despertemos nuestro progreso y no que sea obligatorio amar, porque no podemos forzarlo, pero sí es una obligación despertar las fuentes de luz que me traerán la cualidad del amor. Mijael, ahora vamos al taller y la pregunta es, ¿en qué puedo usarme a mí mismo a favor de la escena, especialmente ahora antes de la convención de escenas? Den ejemplos prácticos, ¿en qué me puedo usar a mí mismo para el beneficio de la escena, especialmente ahora antes de la convención de escenas? Den ejemplos prácticos. 6 minutos. Estamos preparándonos para el congreso y ahora cada escena está ocupada con la preparación y todo el mundo debería hacer un esfuerzo para participar, porque esto básicamente es que después de esto nos beneficiaremos de todas estas alineaciones de las lecciones, sí. Nosotros ahora tenemos una oportunidad de recibir un gran tesoro que es el Congreso. Y la recepción del tesoro depende de la preparación. ¿Cómo puedo usarme a mí mismo? Haciendo que cada amigo se prepare. Entonces necesito, antes que nada, aquí siempre en la preparación. Y entrar a todos y activarlos, oír a todos y activarlos para que participen, para que ellos ya puedan traer más luz y aproximarnos en amor. Sí, ¿cómo podemos aprovecharnos de mí mismo por beneficio de la escena? Es utilizar el rechazo natural que existe, la voluntad de recibir por o en el nombre de aproximarnos o el amor de los amigos, y en eso podemos hacer muchas acciones como para que básicamente con lo que yo me lleno a mí mismo, en eso me aprovecho en mí mismo. Ellos pidieron ejemplos prácticos, entonces como un ejemplo de la preparación para el Congreso es la pregunta. Bueno, entonces tenemos mucho trabajo delante de nosotros que no hemos completado. Y deseamos que cada uno traiga sus capacidades para hacer este congreso el mejor que pueda haber. Es el primer congreso de su tipo, así que necesitamos que cada uno de un empujón, estamos hablando principalmente de uno mismo, para darse cuenta de lo que va a suceder en el congreso, tener un lugar físico, contenido, comida, todo. ¿Cómo podemos aprovecharnos nosotros mismos para el beneficio de la escena, especialmente no antes del congreso o antes del congreso? Primero que nada, en la acción, si estoy hablando de mí mismo, es en la lección si tengo buena o mala intención. Primero que nada, hay acciones que hacer, simplemente hacerlas. Y después también rezarle al Creador que las intenciones sean buenas, pero primero otorgarle a los amigos que son físicamente suyo es algo. Sí, en la escena decidimos dividirnos en decenas, en equipos. Cada equipo completa el contenido, la comida, las actividades para los amigos. Así que, antes que nada, tenemos que dar fuerza a este equipo a través de la despertar a los amigos para ver que toda la escena está alrededor nuestra y todos mis amigos en mi equipo, todos estamos conscientes de todo, estamos en el ciclo ahí trabajando para en verdad estar por encima de esto, para incrementar nuestra cercanía, dar importancia. Sí, primero que nada, ¿qué es la meta del Congreso? Convertirnos en un solo hombre, elevarnos al grado y recibir la luz del Creador. Esto es lo que hacemos y cada uno tiene su propia cualidad para aprovecharse de esto, para darle a la sociedad tanto como pueda. Este Congreso es importante para nosotros. Entonces nos convertimos como aquel que da fuerza y recibe la luz, y como resultado de eso, la fuente de luz es lo que transmitiremos al mundo. ¿Cómo puedo usarme a mí mismo? Solo bajo la presión del medio ambiente o del ambiente, y no tener miedo. Esta palabra, presión del ambiente, es no tener miedo, que no está haciendo lo máximo que puedan, y esto depende de todos y cada uno de nosotros, del medio ambiente, para que realmente opere en mí. Nosotros estamos conectados en equipos. Resumiendo, necesitamos trabajar. Sí, tenemos que recordar la palabra Arbu, donde cada uno es responsable por la preparación del Congreso y la presión que hablamos de que uno se esfuerza en la presión y recibe presión de Rab. Sí, yo me puedo aprovechar de esto, de aprovecharme a mí mismo. Y porque alguien más sabe si yo soy bueno en algo, entonces tengo que usarlo y fortalecer el medio ambiente con mis cualidades. Así que debería participar y no dejar pasar la oportunidad. Sí, una persona se pone a sí mismo bajo el desarrollo presente para sacar lo mejor de sí mismo. Amigos, queremos pasar a preguntas y respuestas, así que están invitados todos a poner sus signos de interrogación, levantar la mano. Pero primero vamos a ver el clip número 9, donde Rab profundiza en la explicación con respecto a lo que significa. Vamos a ver el clip número 9 y después vamos a las preguntas y respuestas. ¿Por qué escribe que necesitas dar la almohada forzosamente? No está claro. Rab, no, yo te digo que si lo haces en contra de tu voluntad, con esto también despiertas la luz y te influye. Pero excepción que hay luz que llena tus vasijas que están listas. Y si lo amas y le das a partir del amor, hay luz. Y también hay otra luz cuando tus vasijas no están listas. Cuando lo haces en contra de tu voluntad, entonces se llama luz que reforma. Sí. Creo que es exactamente el punto donde tenemos que detenernos. Si la nación se ha parado ahí, típicamente, y ahí estamos atorados, lo voy a explicar. Usted dijo que básicamente, si las personas no se comportan de esta manera, entonces la luz les causará eso a través de otras formas placenteras, como el dolor. Rab, estamos operando un programa, estamos en un sistema y estamos operados por ese programa y ese sistema que nos guía necesariamente a través de siempre cierto tipo, periodo de tiempo, a la corrección final. Nosotros mismos no podemos apurarnos para que antes de que nosotros sí podemos, antes de que el sistema aplique problemas y presión, así que nosotros antes podemos apresurarnos y hacer las correcciones. Exactamente es el amigo. Entonces después, si llegamos de nosotros mismos y queremos ser mejores y ayudar a los demás y ser más altruistas, entonces esencialmente estamos avanzando el estado corregido. Sí, dice Rab. Continúa la pregunta. Aquí está el punto. Nuestro mundo, uno mira alrededor y ve muchas personas buenas, en verdad, que ayudan, que son voluntarios, hacen muchos actos, así como son en su naturaleza, les da mucho. Rab, está escrito que cualquier acto bueno que ellos hacen, lo hacen para sí mismos. Lo que hacen, lo hacen a partir de su propio deseo. Entonces no cuenta, no cuenta cómo amar a tu prójimo como a ti mismo. El amor tiene que ser por encima del odio. El amor tiene que ser a pesar de mi deseo. Y no junto con mi deseo. Si yo trabajo a partir de mi propio deseo, soy una bestia. Si yo trabajo en contra de mi voluntad, soy un hombre humano. Bueno, entonces nosotros estamos estudiando aquí y estamos aprendiendo cómo desarrollar la intención, que es el último resultado. Pero la forma en la que presentamos esto ahora no viene así como al tema de que la persona puede entender. Yo los puedo entender a ellos. Aún no podemos aferrarlo tampoco. ¿Quién es? ¿Nosotros es el estudiante? Sí, cerramos nosotros. Pero estamos trabajando en ello. Entendemos que hay un punto de intención. Rab, tú quieres realizarlo porque tú estás siendo operado desde arriba y estás siendo forzado a llegar a la comprensión de esta manera. No es como que tú lo estás haciendo tú mismo. Vienes aquí a las lecciones y quieres darte cuenta y realizarlo, perdón, porque tú estás obteniendo un ímpetu desde arriba, un impulso. Bueno, pero este es mi deseo, el Señor, para como ayudar a los demás. Sí, correcto, dice Rab. Bueno, este es exactamente el punto, dice el estudiante. Aún no estás operando en contra de tu voluntad y aún por eso no estás en la espiritualidad, aún estás en la corporalidad, dice Rab, y todo lo que hagas lo haces a partir de tu propia voluntad. Nadie aquí es un héroe que quiere elevarse por encima de su naturaleza. No. En ver, aquel que quiere elevarse por encima de su naturaleza recibirá un sentimiento espiritual. Correcto, dice el estudiante. Entonces, mientras más uno se refiere al público en general, yo quería tocar más eso. Por ahora quiero tocar a este público, no al general, dice Ram, a quien fue traído aquí desde arriba para llegar a conocer.

Así que intentemos a través de la escena y la luz circundante y la plegaria, hagamos. Rab nos dice, el amor tiene que estar por encima del odio. El amor tiene que estar a pesar de mi deseo, no a favor de mi deseo. Si yo trabajo por mi deseo, soy una bestia, y si trabajo en contra de mi deseo, soy Adam, humano, Kazajstán, Kirguistán, adelante. Bien, muchas gracias por la lección maravillosa. Pienso que especialmente en el último de los clips, Rav dijo hermosamente que uno debe de superar sí mismo con quien debe estar en dedicación completa hacia los amigos. Y antes de eso, yo escuché los extractos que debes vaciarte a ti mismo para utilizarte a ti mismo con fin de satisfacer a los amigos. Entonces la pregunta es, ¿cómo puedo usarme a mí mismo en una forma tal donde después, al sacar esa fuerza, estoy totalmente vacío, si me vacío a mí mismo por completo? Sí, dice Mushi, te está relacionado con lo que explicó Rab, de que tiene que aprovechar sí mismo sus potenciales, sus capacidades en el servir a los demás. Así que explica primero que nada que la persona debe conocerse a sí mismo, y por eso es por lo que dijo que ama a tu prójimo como a ti mismo. Tienes que aprender cómo te amas a ti mismo. Te conoce a ti mismo, conoce tus capacidades, y después, de acuerdo a esto, lo utilizas con fin de servir a tu decena para esforzarte para eso, y se te entrega eso, por supuesto. Tenemos una fuente de poder, ya sea que tienes ejemplos del creador o de la sociedad, o directamente el creador elevando la plegaria cuando le pides la fuerza para servir a la escena y olvidarte a ti mismo. Exactamente, es el tipo de plegaria que el creador responde. Es lo único que responde, está esperando eso. Turquía 2. Un amigo de la escena está preguntando cómo relacionarme con los amigos en la escena con el fin de despertar la luz que reforma. Mushi. ¿Cómo necesito relacionarme con amigos de la escena para despertar la luz que reforma? Hay condiciones que aprendemos de Rabash, dice Mijael, son condiciones básicas y que me habilitan, a mí me capacitan para atraer este esfuerzo que estoy en los libros donde leer junto a las fuentes, así como lo hacemos ahora. Ves que la lección está deliberadamente construida de esta manera, que estamos conectados ya sea con nuestro maestro o con el maestro de nuestro maestro, a las fuentes, Bala Sulami Rabash, y a partir de ahí depende ya de la intención, de cuánto es que uno quiere extraer la fuerza desde ahí. Después hay otra fuerza de poder, que es la sociedad. Si intentas conectarte con ellos y amarlos, como está escrito aquí, a través de tus esfuerzos, también atraes la luz, porque específicamente a través de este esfuerzo, porque está escrito que ya estamos conectados en una forma potencial, el sistema de Amrishon. Entonces, si hacemos esfuerzos, como dice, de que por la coerción, en contra de tu deseo, ya lo tienes, en contra de tu voluntad, tú atraes estas fuerzas, estos poderes. No es simplemente que te conectes a través de la amabilidad o de buenas maneras, no, es como el sistema está construido. Mac 11. Sí, queridos amigos. Esta regla, que el amor tiene que estar por encima del odio, esto es una regla universal. Lo utilizamos.

0: en la decena con respecto a Bnei Baruch, o con respecto a los estudiantes que estén con nosotros, que aún están, que aún no son amigos. ¿Cómo trabajamos con esta regla? Aquí es muy claro, Rabe, el amor tiene que estar encima del odio. El amor tiene que ser a pesar de mi deseo y no a favor de mi deseo. Yo trabajo a partir de mi deseo, y si quisiera trabajar por encima de mi deseo, soy un hombre. Y en el clip donde se habló de esto, están tratando de dirigirme al Rabe, al público en general, y Rab dijo, yo quiero hablar del público aquí, no del público en general, el que está aquí es el que tenemos que hacer. Y ahora estamos en un proceso muy especial, preparándonos para la convención de las decenas. ¿Qué es lo que intensamente necesitamos más que nada? Tenemos mucho trabajo, muchas metas, complejidades, actividades. Así que todo este Shabbat hablamos de hacer decisiones en la escena. Vimos que tan confuso es, complicado. Y quisimos hablar de decisiones organizacionales. Nos dimos cuenta que no hay algo así, sino que cada escena es la escena espiritual. Entonces, todo nuestro trabajo tiene que enfocarse en la escena, al trabajo común en la escena, donde cada uno y los amigos aplican la regla de amar a tu prójimo como a ti mismo. Mientras tanto, no lo aplicamos hacia toda la humanidad, sino que nos concentramos en la decena. Cuando lo implementemos en la escena, seremos capaces de hablar de toda la nación de Israel, dice ahí, y de ahí a todo el público en general, y al final toda la humanidad. Pero es en el futuro. También es interesante, Mijael, que hace como 7 años, más o menos, dejamos de dirigirnos a todo el mundo con amor y conexión. Rab comenzó a dirigirnos más a la decena. Y en la medida en la que nosotros, a través del hábito, lo intentamos salir con eso, y aún él no nos recomendó conectarnos entre decenas, sino cada uno en su decena. Entonces entendimos que primero tenemos que hacer esto en la decena, y en el momento en que lo hacemos, ya sea que otorguemos hacia la persona, a la decena o al mundo entero, es lo mismo. Pero es interesante que hemos pasado por un proceso así, quizás por durante 15 años que pasamos a través del mundo y distribuimos diarios, periódicos, hablamos, hicimos círculos con personas. Yo me acuerdo que tuve que crear este reporte y resultó que pasé como 150 millones de shekels gastamos para tratar de realizar este mensaje entre otras personas que se conectaron con esto. Ahora no estoy mirando los resultados, porque el resultado es que ahora estamos haciendo esto en las decenas. Y yo creo que cada uno de nosotros puede atestiguar que esto es mucho más enfocado y claro y práctico que intentar amar al mundo entero. Por supuesto que vamos a llegar a eso en algún punto. Mujeres España 1.
1: Sí, mi anhelo es dar todo de mí para llegar al lugar del Congreso y estar con mi decena, pero aparecen todo tipo de obstáculos externos que bloquean este anhelo. ¿Cuál es el esfuerzo principal aquí?
0: El esfuerzo principal es en contra del deseo para intentar amar al amigo en la arena. Esto se le llama Adam. Queremos ser humanos, hombres. Y eso es todo. Y es el esfuerzo. ¿Y qué es amar? Está claro para nosotros que quiere amar, de hecho, porque yo sé cómo me amo a mí mismo. Sé cuánto es que yo quiero la espiritualidad. Sí, sí, lo sé. ¿Me crees? ¿Me crees? Créeme. Entonces ahora yo sé cuánto estoy dispuesto a invertir con el fin de revelar al Creador. Y en la misma medida, al menos, invertir en los amigos en la escena. Aprovechándome de mí mismo lo más posible para eso. Y esto se le llama amor. No se nos dijo que tenemos que intentar llenar las las carencias corporales de cada amigo. No, ya ves que vivimos en un mundo así donde más o menos hay sistemas en el país, como una beneficencia social, beneficencia médica, en fin, apenas necesitamos quizás cuidar eso para el amigo. Principalmente tenemos que dar confianza en la revelación del Creador. No hay sistema para eso. Tenemos que construirlo por nosotros mismos, quizá en el futuro, como lo escribe Baal HaSulam. Habrá sistemas tales en cada uno de los países también, para que provean ese tipo de confianza también. Pero por el momento, nosotros mismos tenemos que construirlo. Una hermosa reunión en Japón. Adelante, vamos con nuestros amigos en Japón.

Amigos de Japón, por favor. Ok, no vamos a escucharlos, pero realmente queríamos. Así que son bienvenidos a enviar sus preguntas por texto o en alguna otra forma. Mujeres que hablé tú. La pregunta que me surgió es si era viable, fehaciente. Y creo que mi escena es potencialmente fehaciente. Y suena como que también somos vulnerables espiritualmente. Y que quisiéramos salir fuera de nosotros mismos y hablarnos a nosotros. ¿Qué hacen en este estado tan delicado si alcanzamos esto? Si yo entendí la pregunta, dice Abiu, si es posible o no es posible, si es viable o no amar a tu prójimo con ti mismo, entonces, ¿qué es viable? Y cuando Rab habló antes, pienso que cuál de las preguntas centrales que Bala Subami eleva en este artículo, comienza este artículo con muchas preguntas centrales, de la cual habla es si es acaso posible o no ejecutar, llevar a cabo esta mitzvah de amar a tu prójimo como a ti mismo. Y creo que termina diciendo que él mismo se sentó en el piso y le dio, bueno, que uno mismo tiene que darle la almohada a su amigo y sentarse en el piso. Y claramente es con respecto a todas las necesidades que están en su mano y que su amigo necesita. Y ahora ve a aprender y ver que esta mitzvah es viable en alguna manera. Signo de interrogación. Y Rab dice, nadie me obliga a hacer acciones que no puedo hacer y tampoco me están forzando a hacerlo. Entonces, ¿qué hacer? La Torah dice que tenemos que llegar a la realización de esta regla de amar, por ejemplo, con ti mismo, por medio de esto, por la Torah. Es decir, la Torah dice, yo les voy a dar la fuerza, yo la luz que reforma, te daré esta fuerza para eso. Más adelante, Rab dice que no podemos despertar el amor de manera forzosa, que eso no puede ser algo que se ordena. Pero sí es una obligación despertar las fuentes de luz. Es nuestro trabajo despertar las fuentes de luz para que nos influyan, para que vamos a traerlas, para que vamos a cambiar y dar alegría al Creador. Esto es en lo que nos estamos enfocando también. Vamos a hacer otro intento con los amigos de Japón que están en su reunión. Hiro, nuestro amigo, está intentando hablar. Muy bien, sentimos su corazón, por ahora no podemos escucharlos. Pasemos a Kiev 1. Gracias, amigos. ¿En qué medida debo forzarme a mí mismo a llegar a un deseo o en la misma medida en la que puedo otorgar hacia los amigos? Por favor, traduzcanlo nuevamente, creo que hubo algo distinto. Dice, voy a repetir, dice Vlad, y repite algo que no traduce en aún. ¿En qué medida debo enseñarme a mí mismo? ¿Cuánto debo enseñarme a mí mismo con el fin de otorgarle a los demás? Mijael, ¿cuánto debo estudiarme a mí mismo? Tienes que
hacerlo únicamente a través de la luz. No hay otra manera. Si la persona únicamente existe en un deseo de recibir y no está haciendo ningún esfuerzo en contra del deseo de recibir para ser Adán, para ser humano, entonces no se conoce a sí mismo porque simplemente sigue sus deseos. Siente cómo amar, siente cómo otorgarle a alguien, siente cómo que hacer una comida para alguien, ayudarle a un amigo, quizá un otorgarle al mundo. Hay mucha gente que otorga en el mundo, ¿sabes? Haciendo cosas grandes, pero es a partir de su deseo, no en contra de su deseo. No es correspondiente a la meta de convertirse en Adam, y la persona que está haciendo esfuerzos así imita la luz sobre sí mismo y la luz comienza a enseñarle a sí mismo o sobre sí mismo cómo al final de cuenta la meta final, su intención primaria es otorgarse a sí mismo. A partir de este reconocimiento, yo comienzo a aprender y a cómo aprovecharme a mí mismo y encontrar el deseo, pero ya ahí cambió la dirección para servir a otros. Eso es algo muy bueno. Aventurado, vaya. Muchas gracias por la lección. En el punto 3 él escribe que no muchos pueden satisfacer sus propias satisfacciones a través de su trabajo diario. Así es que yo veo que en mí mismo no puedo hacer nada. Y eso ya es malo. Y con el amigo es aún peor. Entonces, hay vergüenza en todo. ¿Cuál es el beneficio entonces de conocerme a mí mismo? ¿En qué puedo hacer con ello? Porque parecería que no puedo hacer nada. Como escuchamos de Hillel, dice Abiu, tienes que estudiarte a ti mismo, encontrar qué hay en ti mismo, estudiarte profundamente. Todo esto Rab lo hizo con sus manos, así, y ahora tienes que dárselo a los amigos. ¿Cuánto? Tanto como puedas. ¿Es contradictorio a mi propio deseo? Sí, por supuesto. Ya dijimos que la persona trabaja en contra de su voluntad, por encima de sí mismo, por encima de su odio. ¿Por qué? Porque por medio de esto también trae la luz que reforma. Cosas que hacemos y que lo hace la luz propia. El diablo lo define como que somos bestias y estamos en nuestro deseo y este poder de la luz, porque no es algo obligatorio amar. Lo que sí es obligatorio es despertar las fuentes de luz, ya que estamos despertando la fuente de luz, trabajando en contra de nuestra voluntad, en ama a tu prójimo con ti mismo. Quizás les podemos decir de la lección que va a haber esta tarde, sí, dice Miguel. Así que de hecho tenemos dos lecciones, una a las 12 p.m. hora de tiempo de Israel, y vamos a discutir en sí cómo convertirnos en Adán, y él también puede llegar a esto. Se puede hablar en cómo ser hombre en contra del deseo, la estructura del Parchuf también, cómo la luz entra, cómo la luz que refleja, cuál es la condición para la luz interna, la acumulación de por más la pantalla, todas esas cosas. Si quieren estudiar acerca de eso, ese sistema nos trabaja con las luces, y una es la lección de las 12 y la lección de las 4 de la tarde, hora de Israel. Nosotros estamos dedicando eso a la Agba Omer, a la festividad. Así que esa es una gran para la parte de Rashi que escribió el libro del Zohar. Es que vamos a dedicar la lección de estudio del libro del Zohar. Vamos a intentar explicar la historia del Zohar, cómo fue concebido, cómo se ocultó, cómo se reveló, nuevos detalles. Hay muchas cosas interesantes que hayan escuchado estas historias antes. Ustedes deberían llegar y escuchar detalles muy interesantes. Por supuesto que hablaremos de la estructura del libro del Zohar, la aproximación al estudio del Zohar. Bala Sulam escribió 4 introducciones. Hablaremos de lo que hay en cada una de ellas antes de que uno se aproxime al Zohar. También lo probaremos un poquito, leeremos unos cuantos extractos seleccionados del Zohar y escucharemos explicaciones fascinantes de Rab. Aprenderemos la llave o la clave para entrar al estudio del Zohar, y al final
miraremos una película que filmamos hace unos cuantos años, el Zohar, el secreto de la revelación, desde las 4 a 5:30 p.m. hora de Israel. Es que esto llevará el día de hoy a cabo entre 4 y 5:30 p.m. hora de Israel en el sistema Arbut. Bueno, tratamos de despertar las fuentes de la luz y terminamos con esta canción.

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1: Hola amigos, antes de entrar en la lección, vamos a abrazar a nuestros amigos que están trabajando en el centro de visitantes. Vamos a leer un material basado en el artículo ¿Qué significa la bendición? ¿Quién hizo un milagro para mí en el trabajo? Artículo 15 de Rabash de 1991. Vamos a leer este artículo juntos en la decena. 32 minutos, decenas que terminen antes del tiempo, se les invita a empezar un taller de trabajo activo en la decena, basado en el artículo. El artículo, ¿qué significa la bendición? ¿Quién hizo un milagro para mí en este lugar, en el trabajo? Nuestros sabios dijeron, ¿qué significa la bendición? ¿Quién hizo un milagro para mí en este lugar? Nuestros sabios dijeron, una persona tuvo un milagro y fue salvada de un león. Rabá le dijo, cada vez que llegues a este lugar, bendice, bendito sea él, que me hizo un milagro en este lugar. Debemos entender lo que esto nos viene a enseñar en el camino del trabajo. Se sabe que el propósito de la creación fue por su deseo de hacer el bien a sus creaciones. Para este propósito, él creó en las escrituras el deseo y las ganas de recibir deleite y placer. De lo contrario, si no hubiera carencia por placer, una persona no podría disfrutar. Como vemos en la naturaleza, que si una persona no tiene la carencia por algo, no puede disfrutar. Por ejemplo, si una persona no tiene hambre, no puede disfrutar comiendo. Por lo tanto, vemos y decimos que el Creador así creó dentro de nuestra naturaleza un deseo de recibir deleite y placer. No debemos preguntarnos por qué el Creador creó esta naturaleza. Es como nuestros sabios dijeron, si uno pregunta acerca de antes de que se creara el mundo, el escrito nos dice, desde el día en que Dios creó al hombre en la tierra. Esto significa que no podemos preguntar nada acerca de por qué cuando Él creó el mundo, lo creó específicamente con esta naturaleza que vemos. Después de todo, podía haberlo creado con una naturaleza diferente. No podemos preguntar sobre esto, pero aprendemos todo de por medio de por tus acciones te conoceremos. Es decir, comenzamos a aprender de las acciones que vemos y no antes. Además, vemos otra naturaleza, que la rama quiere parecerse a la raíz. Es decir, así como la cualidad de la raíz de las criaturas, que es el Creador, es otorgar y no recibir, del mismo modo, cuando uno necesita comer el pan del balde, se avergüenza, el pan de la vergüenza. En palabras del Sagrado Zohar, esto se llama el pan de la vergüenza. Según esta naturaleza, resulta que cuando una persona recibe del Creador en la vasija de recepción del hombre, lo cual contradice la cualidad del Creador, que es el otorgante, uno siente desagrado. Debido a esto, hubo una corrección llamada Tzimtzum y ocultamiento. Es decir, mientras que el inferior no tiene equivalencia de forma llamada deseo de otorgar, la persona se encuentra bajo el ocultamiento de la Kedusha. Tampoco deberíamos preguntar sobre esto. ¿Por qué el Creador creó una naturaleza de vergüenza? ¿Y por qué hizo que la rama quisiera parecerse a su raíz? Todo esto ocurre por la razón anterior, que no podemos preguntar antes de la creación. El Kli. La vasija de los seres creados es el deseo de recibir placer. Antes de que se creara el deseo de recibir, no tenemos nada de qué hablar. Atribuimos este kli al Creador, es decir, no necesitamos trabajar con este kli, sino que cada persona creada, si no corrompió el kli, entonces ese kli es perfecto. En otras palabras, donde el deseo de recibir ve que hay un lugar del cual es posible obtener placer, inmediatamente corre allí. Esto no ocurre con el kli llamado deseo de otorgar, debido a que la persona quiere equivalencia de forma y dado a que atribuimos este kli al ser creado, esto significa que la persona tiene que hacer este kli. Ya que la criatura quiere equivalencia de forma y por esa razón es tarea de la persona hacer esto. Eso es como Bala Sulam ha dicho acerca del versículo que Dios ha creado para hacer. Ha creado se refiere al kli llamado deseo de recibir y hacer pertenece a las criaturas que deben hacer el kli llamado deseo de otorgar. Esto no es del lado de la naturaleza, que el Creador creó. Más bien, Él comenzó con la creación por parte del deseo de recibir y ustedes, los seres creados, deben hacer el deseo de otorgar. Por lo tanto, cuando una persona desea comenzar a trabajar con el fin de otorgar, se trata de una naturaleza diferente de aquella con la que fue creado. Por esa razón, todo lo que uno debe realizar en el trabajo del Creador es hacer el kli, que es una acción opuesta al kli con el que el hombre fue creado. Cuando uno comienza a entrar en el trabajo de otorgamiento, todavía no siente cuánto su deseo de recibir interfiere en su trabajo de otorgamiento. Esta es una corrección para que el hombre no vea la verdad, la medida del mal dentro de él, ya que cuando ve el mal dentro de él, seguramente huiría del trabajo y ni siquiera querría comenzar este. Es por eso que Maimónides dice que primero debemos acostumbrar a la persona en lo lishma hasta que adquieran conocimiento y mucha sabiduría. Luego se les revela el asunto del lishma, llamado con el fin de otorgar. Debemos saber que cuando el hombre se encuentra bajo el dominio del deseo de recibir para sí mismo, se llama exilio del Egipto. Ya que cuando comenzamos este trabajo, poco a poco se le muestra desde arriba la medida del gobierno del mal sobre él, como está escrito, y los hijos de Israel suspiraron por el trabajo. Es decir, vieron que no podían realizar el trabajo de otorgamiento, el cual comenzaron a hacer, ya que los egipcios los dominaban. En este momento vieron que no podían salir del exilio de Egipto, pero el Creador puede liberarlos. Esto se llama un milagro, ya que todo lo que uno no puede hacer por sus propias fuerzas, pero sí con la ayuda de arriba, se llama un milagro. Este es el milagro de la salida de Egipto. Debemos saber que cuando la persona quiere lograr la debekut, adhesión con el Creador, tiene ascensos y descensos. El orden es que durante el descenso, cuando una persona entra en el estado de desesperación, a veces llega al estado de dudar sobre todo el esfuerzo que ha realizado, si ha sido en vano. Esto se llama dudar sobre el comienzo. Cuando quiere escapar del trabajo del Creador por completo, pero de repente recibe un despertar desde arriba y recibe la vitalidad y la pasión por el trabajo y olvida por completo que alguna vez tuvo un descenso. Más bien está contento con el ascenso. En este momento una persona no puede disfrutar del ascenso más de lo que fue puesto bajo el gobierno del mal durante el descenso.
0: תחת שליטת הרע בירידה. יש לדעת שהעניין גלות מה שהאדם...
1: Debemos saber que el exilio que uno siente por estar en el exilio no se mide por el exilio mismo, sino por una sensación del mal y sufrimiento que padece por estar en este exilio. Luego, cuando está atormentado porque está bajo el dominio de los opresores y debe hacer todo lo que le exigen y no tiene ningún derecho a hacer lo que quiere, sino que debe servir y llevar a cabo todo lo que las naciones del mundo de su cuerpo demandan y no tiene fuerzas para traicionarlos, según la medida del dolor que siente y su deseo de escapar a ellos, hasta ese punto puede disfrutar de la redención.
0: וכמו שאנו רואים מה שכתוב אצל עבד עברי. כי תקנה עבד עברי שש שנים יעבוד.
1: Como vemos, está escrito sobre un esclavo hebreo. Si compras un esclavo hebreo, servirá durante seis años y en el séptimo saldrá liberado, sin costo alguno. Ciertamente el esclavo debería ser feliz de haber sido liberado. Y de estar bajo su propia autoridad y de no tener ningún amo sobre él. Sin embargo, vemos lo que dice la Torá. Y si el esclavo dice, amo a mi señor, a mi mujer y a mis hijos, no saldré en libertad. Vemos que es posible que un hombre quiera seguir siendo esclavo. Y junto con esto está escrito, recuerda que fuiste esclavo en Egipto. Esto significa que ser esclavo es algo malo, pero a veces la persona, el hombre, quiere permanecer esclavo. Entonces, ¿qué significa que está escrito, recuerda que fuiste esclavo en Egipto? ¿Y quién dice que ser esclavo es tan malo? Después de todo, hay personas que quieren ser esclavos. Como se dijo, que el esclavo dijo, amo a mi Señor. La cuestión es que el exilio depende del nivel de sufrimiento y el dolor que siente en el exilio. En esa medida es posible estar contento con la redención. Esto es como la luz y el kli, vasija. Es decir, los sufrimientos que pasemos de algo es el kli que puede recibir la luz y se libera a sí mismo de los sufrimientos. Por esta razón, en el exilio de Egipto, donde está escrito, recuerda que fuiste esclavo en Egipto. Eso significa que ser esclavo es tan malo porque allí, en Egipto, el pueblo de Israel padeció sufrimientos. Es por esto que el escrito dice, recuerda, lo que significa que debemos recordar los sufrimientos que padecemos allí. Y entonces luego es posible estar contento con la redención de Egipto. Allí en Egipto, el escrito dice, también yo escuché el gemido de los hijos de Israel, porque los egipcios los esclavizaron y recordé mi pacto. Resulta que en Egipto, cuando eran esclavos, está escrito, fuimos esclavos del faraón en Egipto, dado que padecieron sufrimientos. También dice, y los hijos de Israel suspiraron a causa del trabajo. Por lo tanto, se nos dio el mandamiento de recordar a Egipto, como está escrito, para que recuerdes el día en que saliste de la tierra de Egipto todos los días de tu vida. Según lo mencionado, resulta que según la regla no hay luz sin un kli y no hay llenado sin carencia. Por eso, aunque ya hemos salido de Egipto, debemos alegrarnos por la redención de Egipto. Por esta razón, debemos recordar el exilio en Egipto, lo que significa recordar e imaginar cuánto sufrió el pueblo de Israel en el exilio en Egipto. Entonces debemos disfrutar la redención de Egipto incluso hoy. De lo contrario, no podemos regocijarnos por la redención en Egipto, porque los sufrimientos se llaman los kelim, vasijas para recibir la alegría. Es por eso que vemos el caso del esclavo hebreo que no quería salir libre. Podemos preguntar, ¿cómo puede alguien no querer salir libre? La respuesta es, tal como mencionamos, que debido a que no siente sufrimiento de ser esclavo, entonces de por sí no querrá ser libre, como se explica cuando dice, amo a mi señor, a mi mujer, a mis hijos, no saldré en libertad. Por lo tanto, acerca del exilio en Egipto, está escrito para que recuerdes el día en que saliste de la tierra de Egipto, ya que allí padecieron sufrimientos, como está escrito, y los hijos de Israel suspiraron a causa del trabajo. En consecuencia, podemos entender lo que preguntamos. ¿Qué significa en el trabajo cuando una persona debe bendecir en el lugar donde se le hizo un milagro? El caso es que cuando una persona comienza el trabajo del otorgamiento, llega a estados de ascensos y descensos. Un ascenso es que después de que uno ha estado bajo el gobierno del deseo de recibir, esclavizado para cumplir todos sus deseos, y quería sobreponerse a él y no obedecerlo, pero el deseo de recibir era más fuerte que él. Entonces el hombre padecía sufrimientos por estar alejado del Creador. Después recibió un despertar y comenzó a sentir una vez un poco más la elevación de la Kedusha. En ese momento la persona quiere anularse ante él como una vela ante una antorcha. Y luego la persona disfruta del estado de ascenso. Sin embargo, uno no puede obtener del ascenso, el progreso en el trabajo, porque no aprecia la cercanía que habrá recibido del Creador, ya que no tiene los kelim. En otras palabras, durante el ascenso, la persona olvida que una vez tuvo descenso. Por lo tanto, aunque siente que ahora está cerca del Creador y lo aprecia, de inmediato lo olvida. Naturalmente ya no tiene un kli, es decir, una carencia, por lo que pueda apreciar esto, como está escrito, como la ventana de la luz desde dentro de la oscuridad. Por esa razón no progresa como debería serlo a través del ascenso. Por lo tanto, durante un ascenso debe recordar y decir, en este lugar donde ahora tengo un ascenso, tuve un descenso, y el Creador me salvó y me levantó del inframundo y emergí de la muerte llamado alejamiento del Creador. Y he sido recompensado con alguna medida de acercamiento al Creador que se llama adherirse en cierta medida con la vida de vidas. Por esto, la persona debe decir la bendición de la gratitud, porque con esto ahora ha llegado a un estado en el que sufrió y ahora está en un modo de deleite y placer porque el Creador lo acercó y le ha dado nuevos kelim con una carencia. Con una carencia que él puede llenar en el o con el estado de ascenso en el que se encuentra ahora. Resulta que él extiende la luz de la alegría con nuevos kelim que ha obtenido ahora al observar el milagro que tuvo, donde el Creador lo salvó. Por lo tanto, cuando considera los sufrimientos, es como si ahora fuera el receptor de los sufrimientos y ahora los llena con placer. Resulta que Al representarse a sí mismo, el estado de descenso hace que el ascenso que ha recibido ahora se extienda en nuevos kelim. De acuerdo con la regla, no hay luz sin un kli. Por lo tanto, durante el ascenso, cuando comienza a contemplar el estado de descenso que tuvo,
0: האיסורים של הירידה נבחנים לכלים שבהם יכול להתפשט.
1: El sufrimiento del descenso. Los sufrimientos del descenso se consideran kelim en los que la luz del ascenso puede extenderse. Esto es similar a lo que se dijo anteriormente sobre el exilio y la redención, que de acuerdo con la magnitud de los sufrimientos que siente en el exilio, él puede disfrutar de la redención. Es decir, el exilio son los kelim de la redención. Esto significa que la redención no puede llenar más que los kelim que tiene desde el exilio. Es por esto que en el trabajo, cuando uno se describe en el estado de descenso, esto se considera que es lo que dijeron nuestros sabios, que una persona debe hacer la bendición. Bendito el que me hizo un milagro en este lugar. Hay muchas maneras de representar el sufrimiento. Tomemos como ejemplo una persona que quiere levantarse antes del amanecer y puso la alarma del reloj despertador. Pero cuando suena la alarma, el cuerpo no quiere levantarse, el cuerpo siente sufrimientos, si ahora tiene que levantarse de la cama. Sin embargo, él se sobrepone lentamente y llega al seminario. Cuando ve que hay muchas personas sentadas y estudiando, recibe el deseo y el anhelo de participar en las lecciones, se vuelve feliz y con buen ánimo, y se olvida de qué manera salió de la cama y vino al seminario. Y si uno quiere recibir nuevos kelim en los que haya alegría, debe representarse a sí mismo de qué manera salió de la cama, es decir, qué ganas tenía en ese momento y qué estado de ánimo tiene ahora. Luego, también puede decir, bendito el que me hizo un milagro en este lugar. Es decir, cómo el Creador ahora le dio cercanía a él. Mediante esto, él adquiere nuevos kelim donde la alegría por la cual el Creador lo ha acercado a él puede propagarse.
0: על הנס שהוציא אותו מהאיסורים למצב של תענוג ובזה תהיה לו היכולת לתת תודה להשם ולקבל הנאה בכלים החדשים ממה שנתווסף.
1: Del mismo modo, una persona debe acostumbrarse en cada cosa para comparar entre el tiempo del sufrimiento y el tiempo del placer y bendecir por el milagro de ser liberado del sufrimiento y llegar a un estado de placer. Con esto podrá agradecer al Creador y disfrutar de los nuevos kelim que se le han agregado ahora que compara los dos momentos entre sí. A partir de esto, una persona puede avanzar en el trabajo. Esto es como dijo Bala Sulam, que no importa si una persona recibe del Creador algo grande o algo pequeño, lo que importa es cuánto la persona agradece al Creador. En la medida de su gratitud crece el otorgamiento que genera el Creador. Por lo tanto, el hombre debe tener cuidado y dar muchas gracias, es decir, apreciar su regalo para que pueda acercarse al Creador. En consecuencia, cuando una persona siempre mira durante el ascenso al estado en el que se encontraba durante el descenso, es decir, cómo se sintió durante el descenso, puede hacer una distinción de cómo la ventaja de la luz desde dentro de la oscuridad, y él ya tiene nuevos kelim en los cuales decir alegría y ser agradecido con el Creador. Este es el significado de lo que está escrito. Bendito sea el que me hizo un milagro en este lugar, es decir, el lugar donde está ahora durante el ascenso, ya que no puede haber un ascenso si no hubo un estado previo de descenso. Sin embargo, ¿cómo puede haber un descenso si una persona no estuvo previamente en un ascenso y descendió de él? La respuesta es que, por lo general, cada persona piensa que está bien como estaba. Es decir, una persona que no ve que es peor que otras personas en su entorno, por lo tanto, sigue la corriente de todo el mundo. Estudian poco, rezan poco, hacen un poco de caridad y buenas obras. Pero la principal preocupación del hombre es tener ingresos respetables y tener un buen apartamento, una buena vajilla, etc. Esto es así, porque la persona siente que si ha hecho un arreglo para sí mismo con el Creador con respecto a cuánto debería trabajar para él, una vez ve que ha hecho todas sus tareas espirituales a las que se comprometió, se siente completo y piensa que es libre de preocuparse por mejorar su estado material. Esta persona siente, siempre ve que por mucho que intente completar su corporalidad, siempre ve que tiene un déficit en comparación con los demás. Esto se considera como una persona que se encuentra en un estado de plenitud. Sin embargo, cuando la persona comienza un trabajo de otorgamiento, llega a un estado de descenso, ya que ve cuán alejada está del asunto de en nombre de los cielos. Resulta que ahora ha descendido del periodo anterior, cuando entendió que todo lo que necesitaba era observar la Torah y las Mitzvot, pero no prestó atención a la intención con el fin de otorgar, pero recibió un despertar desde arriba y comenzó a anularse ante él como una vela ante una antorcha y olvidó el estado de descenso que tenía. Luego, cuando está en un estado de ascenso, ya puede decir, bendito sea el que me hizo un milagro en este lugar. En otras palabras, anteriormente estaba en un estado donde tuvo algo así como un accidente de tránsito y se convirtió en inconsciente de la vida espiritual. Es decir, se olvidó por completo de la necesidad de trabajar con el fin de otorgar. Después el Creador lo ayudó y él revivió, lo que significa que nuevamente tiene contacto con el Creador. Con esta descripción puede recibir nuevos kelim para poder recibir abundancia de alegría porque el Creador lo ayudó. No obstante, debemos saber que cuando una persona le pide al Creador que lo acerque a su trabajo, es decir, hacer el trabajo sagrado en nombre de los cielos, y entonces la persona piensa que el Creador no escucha sus plegarias y que ya rezó muchas veces, pero es como si el Creador no escucha su plegaria. Sobre esto, Bala Sulam dijo que uno debería creer que el hecho de que está ahora rezando al Creador no debería decir que esto fue por su propio despertar, el rezarle al Creador para que lo acercara. Más bien, incluso antes de venir a rezar, el Creador ya había respondido su plegaria. Es decir, una persona debe apreciar el hecho de que ahora puede rezarle al Creador para que esto se considere tener contacto con el Creador. Esto es algo muy importante y debería estar alegre con el hecho de que el Creador le ha dado el deseo y las ganas de rezar. En consecuencia, debemos interpretar lo que dijeron nuestros sabios. Rabbi Shimon Bar Yochai dice, ven y ve amados son Israel para el Creador, porque donde sea que se exilien, la Shejiná está con ellos. Aquí debe interpretarse que el asunto del exilio de Israel significa que la cualidad de Israel en una persona se ha alejado del Creador. Es decir, que una persona sufre debido a que la cualidad de Israel en él, lo que significa el deseo de Yashar Kel, es decir, uno debe hacer todo en nombre de los cielos, y ese deseo está en el exilio bajo el gobierno de los deseos de las naciones del mundo, y él lo lamenta. Debemos preguntarnos por qué específicamente ahora siente que está alejado del Creador, mientras que antes de este estado sentía que estaba lejos de comprar un apartamento más grande o muebles más bonitos. Y de repente recibió sufrimiento de una lejanía diferente. Está alejado del Creador. La respuesta es que la Shejiná está con ellos, lo que significa que la Shejiná le dio la sensación de que está lejos del Creador. Este es el significado de antes, de que el hombre ora al Creador, el Creador le da deseo y le da ganas de orar. Precisamente que queremos alcanzar adhesión con el Creador de tal manera que los descensos y ascensos vienen. No es que vengan sin razón. El hecho de que vengan ascensos y descensos es una buena señal. Sí, aquí enfatiza la gratitud al Creador. Necesitamos también recordar el estado del ascenso. Cuando nos levantamos en la mañana es difícil, y ahora estamos viendo cómo ser Adán, y por eso debemos estar agradecidos. Cuando tenemos un ascenso nos olvidamos del descenso y no debemos pensar que esto baja el estado. Necesitamos agradecer al Creador que me retorna al pensamiento y que podemos desarrollar las vasijas y no solo para ir a través de los estados, sino para crecer también. Sí, tenemos que entender que el sufrimiento son las vasijas donde podemos recibir la alegría. Es opuesto, y saberlo es suficiente, y podemos sentirlo. ¿Cómo podemos sentirlo? De la relación entre nosotros que se invierten en la forma del otorgamiento. Y todo esto no va a ser solo entendido, sino se va a sentir. Ahora, amigos, vamos a ir a una lección, marzo 18, 2002. Bien, amigos, leímos el artículo. ¿Qué significa la bendición? ¿Quién hizo un milagro para mí en este lugar, en el trabajo? De Passover, volumen 4, escalones de la escalera. Preguntas. Dice, ¿qué gana la persona de un ascenso si no recuerda el descenso que tuvo antes? Hay estados donde la persona

Debe sentir, de otra manera le va a faltar esta sensación al final de la corrección y no va a tener un final y no va a ser completo, no va a alcanzar. Entonces tenemos que atravesar todos estos sentimientos, pero el hecho es que estos alcances, estos sentimientos, las vasijas que yo recojo a través de mi camino, que son 6.000 años o 6.000 grados, estas vasijas puedo recibirlas de una manera positiva, placentera, rápida, o a través de un camino largo, no placentero, lleno de tormentos, de confusión. Y aquí, esta es la escogencia de la persona. Y la escogencia no es acerca de esto exactamente. El hecho es que vemos que a través del camino del sufrimiento puedo avanzar. Y pienso que cada grado es un sufrimiento. Eso no es verdad. No avanzamos a través del sufrimiento, donde yo me tropiezo con el sufrimiento y quedo atrapado en el sufrimiento y no acepto el estado de manera correcta, no leo la realidad de manera correcta y por lo tanto no la corrijo. Simplemente, en vez de trabajar con el intelecto y con el estudio para entender cómo necesito hacer esto para recibir poderes a través del grupo de hacerlo, en vez de esto estoy en un estado no placentero y a través de esto voy a crecer, voy a ir a través de la corrección y arribar a un buen paso. Lo que significa, el que se siente mal, el que se siente mal no va a tener avance, simplemente porque le falta la sabiduría del grupo. Le faltan los elementos. Por lo tanto, no se está corrigiendo. Simplemente entra en este estado no placentero. Y la persona debe escapar de eso. Esto es a lo que llamamos, esto es lo que se llama el camino de la Torah o el camino del sufrimiento. No hay camino de sufrimiento. Los mismos estados donde sufrí, pude haber no sufrido. Podría haberlo entendido a través del grupo, de la experiencia de otro. Está escrito el trabajo hecho por otros. Aquel cuyo trabajo está hecho por otros. Entonces no necesito sufrir. Todo lo puedo recibir de otro. Yo puedo recibir su experiencia, su consejo. Y este consejo se convierte en mío. ¿Por qué? Porque yo me subyugo para recibir esto de él. Hago correcciones, ejecuto correcciones para recibir. De la misma manera en que no necesito hacer zapatos, yo pago y recibo los zapatos. Porque ese dinero que usé para pagar, lo uso para tener en intercambio o a cambio los zapatos. Entonces, Dios no lo permita, si alguien se sienta mal, debemos saber que este es el estado que es opuesto al deseo del Creador. El Creador desea lo opuesto a la... La cáscara dice, no, tú sufriste, pero has ganado. Te vas a sentir mejor, más correctamente, cómo te construyes a través de esto. Esto no es verdad necesariamente. De este sentimiento negativo no hay ningún beneficio, ni siquiera para el futuro. Tú puedes preguntarte, ¿la persona puedes conocer el mal en él? Para esto necesitas sentirlo más, pero debes sentirlo por un momento. Sentir la oscuridad de la luz. Esto es más seguro, es correcto, es más corto y lo puedes hacer de una manera. Entonces no debes estar preocupados por esta sensación placentera. Esto es en contra del Creador. Teóricamente, su deseo es que avances a través de la senda correcta.
se te da un poquito de mal para que avances, se te da más y

0: Tú te elevas, te elevas, te elevas y así sucesivamente. Y el Creador puede revelar más y más los deseos que hay en ti. Pero aquel que se hunde en ese mal, tienes que parar todo el mecanismo, la máquina, pausarlo, extraerlo. Es realmente un freno total en el avance de la persona. Ese es el camino. Cada vez recibe más del deseo de recibir por encima y por encima. Si pudiéramos decir esto. Esta es la manera ideal. Esta es la forma que debería tomar. ¿Cómo hacerlo? Con la ayuda del Creador. Teóricamente, si la persona tiene lo que se le ha dado, el estudio, el grupo, el Rav, todos estos medios que se le dan, si los usa de manera correcta, la persona está cerca a esto. Al menos debería escuchar. Debería escuchar lo que se debe hacer y hacer un esfuerzo de ser menos cerebral, menos de remover su intelecto. Si la mente me ayuda, yo diría parar. Nunca aceptar el consejo de la mente de manera inmediata. Ser crítico acerca de esto porque es un resultado de mi deseo recibir lo que me da consejo en esta manera. Podemos decir que un pedido adecuado es que me ayude a aferrarme al mal, al bien, en vez de aferrarme al mal. Sí, por supuesto. Siempre aferrarse al bien. Rabash escribe, no quiero hablar de estos estudiantes de Baal HaSulam, porque cuando hablo acerca de ellos están mis pensamientos, estoy con ellos y no quiero esto. Estar seguro de que tenemos lo menos posible en nuestra mente, o incluso si queremos descansar un poco. Tomar un libro de chistes, o voy en el internet y navego por 5 minutos. Es difícil limpiarse de todos esos aspectos. Entonces yo leo una página con chistes, por ejemplo. Esto me lleva a un lugar diferente. Pero esto no va a colocar cosas en mi mente y gradualmente salgo. A veces es difícil. Tal vez en algunos momentos necesitas una limpieza total, un baño. Como el Mikveh de Israel. El Mikveh de Israel es el Señor. Tal vez deportes. Le ayuda a limpiar malos pensamientos de tu mente. ¿Cómo no conectar lo que usted dice? Porque aquí en el artículo dice que debemos recordar el exilio en Egipto. Imaginarnos el pueblo de Israel en el exilio de Egipto. ¿Cómo, dice el Rab, cómo nosotros tenemos un mandato de recordar el éxodo de Egipto, el exilio de Egipto? ¿Cómo recordar la salida en el exilio? Y cuando estamos en Egipto no hay un mandamiento de salir de Egipto. Tenemos un mandamiento de ir a la tierra de Israel. Y con cada precepto que ejecutas, tú tomas vasijas de los egipcios. Cada precepto es en memoria del exilio de Egipto, del Éxodo. ¿Qué significan vasijas de los egipcios? Son registros de los egipcios. En Egipto tú creaste la vasija. Esto significa ir de el bien a lo mejor. Tú sales de Egipto y tomas esas vasijas que tienes ahí y las usas. Y cuando llegas a la tierra de Israel, tú tienes las cualidades de Binah. Tú tienes una pantalla para otorgar y gradualmente despiertas las vasijas de los egipcios, el deseo de recibir, y tienes el deseo de recibir para otorgar. Cada vez tú vas de éxito en éxito, de victoria a victoria. Y llegas a una vasija más fuerte, más grande. Rabbi siempre escribe que la persona quiere otorgar y ve cuán lejana está de esto. ¿Qué significa en nuestro estado? ¿Qué es otorgamiento? ¿Cómo podemos tener un entendimiento de este concepto? Cada vez, cada estado se revela con ayuda del estado opuesto. Es como en nuestro mundo, tú vas al hospital, tú visitas a alguien que está enfermo y el hombre está enfermo, no sabes qué hacer o no saben qué hacer con él. Y en el hospital tú conoces una persona que trabaja en limpieza y dice, no, no hay problema, le van a dar esto, esto. Y tú conoces la enfermera y la enfermera dice, sí, tenemos que revisar, pero creo que él va a estar bien. El doctor tiene más duda. Yo recuerdo con mi hígado, este experto vino, ¿cómo era el nombre de él? ¿Cómo era el nombre de él? Shebab, doctor Shebab. Bien conocido internacionalmente. Y él dice, yo no sé lo que está sucediendo, me parece que estás en riesgo de muerte y que hay cosas que no sabemos cómo manejar, pero pensamos que de alguna manera vamos a encontrar un camino. Mientras tanto, cuando lo escuché a él, comparado de lo que escuché de la persona que limpiaba, hay una gran diferencia. Pero el doctor te dice la verdad. Y esto es cómo funciona. Así funciona todo. Es correcto. El experto te da la verdad. Y vemos, entre más entendimiento tiene la persona, entre más un experto, entre más entiende, menos entiende. Habla con cualquiera en la calle. Oh, política, esto es lo que yo haría. Y cuando ellos empiezan a trabajar, saben que no pueden hacer nada. Es fácil gritar en la calle, pero si tú tomas tu lugar, tú sabes lo que puedes hacer, qué tipo de personas tienes que manejar, qué tipo de enemigos tienes que enfrentar. Entonces, ¿de qué se trata? Nada puede ser revelado por sí mismo, solo a través de un estado opuesto. Entre más yo sé, más se revela que no sé. Entre más fuerte yo soy, más se me muestra cuán débil y vulnerable soy. Es como volar de la oscuridad. El mundo está construido en dos fuerzas. Y tú conoces en contraste de una fuerza y la otra lo que necesitas conocer. Hasta que el punto en el corazón se reveló en Israel, en Egipto, ellos no sentían que un nuevo rey se elevó en Egipto, que los amaba o los odiaba. Ellos no sentían, ay, mis que no, ciudades de pobreza y peligro. Ellos pensaron que eran ciudades hermosas. Y tenían todo lo que tenían, todo lo que necesitaban. ¿Qué el Creador les dice a Moses y a Aarón? ¿Qué quieres de estas personas? Ellos viven bien, ellos trabajan, se ganan su vida, Ellos están mejor que los egipcios. Entonces, en la cabeza de Egipto, lideran los egipcios. ¿Qué quieres? ¿Entiendes qué tipo de estatus tenían? Y siempre funciona esto. ¿Qué quieres de ellos? Para de confundirlos. Pero que cuando el punto en el corazón se despierta en la persona, todo se pierde, todo en la vida, familia, las mujeres, el trabajo, respeto, las ideas que tenía, metas de la vida que quería alcanzar. Todo es, no tiene valor, porque un nuevo punto se revela que es más importante que todo lo anterior. ¿Qué puedes hacer? Y esto necesitamos aprenderlo. Que no es posible avanzar en la espiritualidad si tú estás en la corporalidad y entras en este pantano más y más. Tienes que constantemente estar en oposición al Creador para magnificar, y de esto vas a revelar lo que tú eres. Este mundo tú lo puedes entender si te elevas al mundo superior, pero si estás hundido en este mundo no vas a encontrar nada nuevo. Tú me dices, ¿cómo decirlo? Un principio de inseguridad en mecánica cuántica. A esos estados donde alcanzas un estado muy avanzado en la ciencia, donde tú estás en una situación donde elevas tus manos, y eso es. Es solo de la luz del mundo superior que vas a tener la percepción, porque es imposible percibir con esta mente. Y así funciona. Por lo tanto, en Egipto, en el mundo de Egipto, tienes que anhelar la salida y de pensar solo acerca de eso. Y esa es la dirección en la que Moshe habla al pueblo de Israel. Y necesitamos que escucharlo. Y lo que sucede a nosotros, en la gente de Israel, solo dejarlo. Lo que sucede, sucede. Necesitas anhelar para incrementar el punto de Moshe. Eso es. Y todos estos, no, otros permanecerán en Egipto, algunos. Ahora necesitamos 16 personas que vayan a organizar el café. Tenemos 30 kilos de granos de café y necesitan inspeccionar cada grano de café para ver si hay algún lugar donde alguien lo haya comido, porque estos son granos verdes. Pueden estar secos dentro, en el interior muertos, y necesita ser desechado y no está listo para Pasover. Cada grano debe ser completo y no debe tener ningún daño, limpio de todo y completo. Con esto sale de la cáscara y necesitan revisar cada grano de café. 30 kilogramos. Les traje una bolsa hermosa. Para mí esto fue un trabajo muy grande, o es un trabajo grande. Organizando el café con el Rebbe, la gente lo hacía durante la lección. La gente revisaba estos granos de café. Esta era una de las actividades que se hacía en grupo. y valía la pena participar en esto. ¿Cuál es el significado de preparar un grano que está claro? No es algo lo que haces durante la semana en preparación para Shabbat. Cada día se hacen buenas cosas, las organizas y en Shabbat se usan. Significa que de cada alcance, en cada cualidad en la que trabajas, son de domingo es Hesed, Geburah, Tiferet, Nesat, Hod, Yesod, seis días de trabajo a través de Malhut. Tú tratas de emularlas, tú entras y las emulas. Y después viene el Shabbat, cuando todo se revela en Malhut, lo que alcanzas durante estos 6 días. Por lo tanto, el día de Shabbat hay plenitud. Malhut estaba incluido en las primeras 9 sefirot y ahora 9 están incluidas en él y reciben de él. Todos los aspectos que alcanzas en estos 9, poco a poco, cada detalle, cada una de estas partes buenas se incluyen en Malhut en Shabbat. Es lo mismo aquí. Cada parte buena que escogiste para hacia el pasador, porque de esta manera construyes la vasija con la cual, en vez de Egipto, tú puedes sentir en la tierra de Israel. Sí, sí, sí. Este aspecto, este problema, este desafío, cuando tú corriges Hesed y Geburah, ¿qué es esto? Empezando de lo más sencillo, Malhut, que quiere emular Hesed, la corrección del primer día debe ser el grado más alto. No. No es el grado más alto. Que Malhut el domingo emula Hesed y Hesed es la raíz. Es el trabajo más sencillo. Bien, amigos, ahora resumamos lo que escuchamos, todas nuestras impresiones, lo que podemos usar para el trabajo en la decena, 6 minutos de trabajo activo. Uno de los aspectos que tomé es todo lo que está conectado al trabajo de la persona. Necesitamos ver el próximo grado, aspirar al próximo grado para verse a sí mismo en un estado en el que está. Rab dijo, darse cuenta del estado pestilente en el que se está, pero siempre se aspira hacia el Creador, hacia la fuerza superior.
1: וכמה אתה צריך אותו.
2: כן, קודם כל היה דוגמה יפה ככה בסוף על הגרעינים של הקפה. איזה זכות זה לעשות פעולות למען החברה, לעשות פעולות למען הקבוצה. זה ככה הגיע אמיתית. כמו שהחברים אמרו גם...
0: El privilegio de trabajar por nombre de la sociedad, este es un trabajo verdadero y los amigos dices que entre más nos acercamos al Creador.
3: שאם עכשיו מרגיש לא יודע עושה הרבה דברים חייב טיפה הפסקה
0: también es que sí tienes muchas cosas
3: כאילו עדיף לעשות שהראש יהיה ריק מאשר שהוא יהיה במחשבות על דברים אחרים וזה טוב שהיה פה דוגמה לעשות מלאכה על ידי אחרים מה זה אומר שהוא בעצם
0: y es bueno un ejemplo de que otros hagan el trabajo tuyo si uno compra zapatos con el dinero se recibe y del grupo recibimos todo. El Rab discute esto, este estado del Creador.
4: Al de Zesha, אנחנו מקבלים מהחברה כוחות.
1: עצות.
0: Esta manera recibimos fuerzas de la sociedad, consejo, como dice. ¿Cómo nos elevamos de un estado de estar inmerso en el deseo? Y necesitamos parar todo para que este mecanismo no pare. Necesitamos recibir esto de la sociedad todo el tiempo. Y avanzamos de una manera placentera sin parar. Sí. Solo en la escena podemos hacer esto. También leemos que en el sufrimiento no avanzamos. Cuando me bloqueo en el sufrimiento, no me hace avanzar. Y así es como avanzamos. Porque el sufrimiento no hace avanzar la persona. Si la persona está bloqueada en un estado, tiene que buscar el hacer un trabajo con alegría. Si se siente que está en sufrimiento, hay que buscar la salida inmediatamente para poder avanzar. Sí, la segunda parte de la lección, cuando explica que sin la plegaria necesitamos recordar el salir de Egipto y cómo eso está conectado. Y así escruta su deseo recibir de acuerdo.
4: איך הוא עובר את כל הרצונות שלו דרך המסך הזה, המסנן הזה, ששם הוא קובע שזה כלים הקבלה וזה כלים זה השפעה.
0: שמתו תומס אסטי, אטרד אסטי פילטרו.
4: אותו יציאה של מצרים, שכל מה שאנחנו לומדים, שזה עמוס, כל המקורות.
0: יש תמיד מסליה, היפטו.
4: האדם עובר את הבירור הזה. הוא חייב לעבור את הבירור הזה כדי להיכנס לעולם רוחני, להתקלל באותם כלים.
0: La persona tiene que atravesar este escrutinio para incorporarse en estas vasijas que tienen Hesed, Gevura, Tiferet. Sí, por un lado se nos dice que no podemos avanzar a través del sufrimiento, pero también por otro lado recordamos cómo éramos esclavos en Egipto, de tal manera que el exilio, sin sentir el exilio, no podemos salir, no podemos tener exilio. Específicamente en un estado de ascenso, hay que remendar el descenso para construir la vasija. Vamos a la próxima parte de la lección y antes una canción juntos, amigos.

0: En esta parte vamos a hacer un estudio de las 10 Sefirot de Rabash. Vamos a leer del volumen 5.
1: בדבר המתחיל אמנם יש להבחין שם עוד בחינת זכר
0: y en luz interna en la parte donde dice
1: עוד בחינת זכר ונקבה לפני שנשמע את הרבש נחזור על אות מ"ו בדברי
0: entendemos el distinguir allí la fase de masculino y femenino
1: אחר כך חזר להיות לא מתי בכתר
0: vamos a el tema de Mati, Gema, Bina y Hesed. Y entonces no había Mati Geburat, Mati Tiferet, y no Mati Nesach, Mati Hod, y no Mati en Yesod, porque se elevaron en Hod, y entonces él le da la luz a Malhut hacia abajo en su lugar. Y entonces le originan Mati en Malhut y después son recompensados con Bejino, con las primeras Bejinot, que es la realidad de la expansión, y ahí viene la luz de Malhut. Ahí está la luz masculina. Masculino y femenino son yesod de Malhut. Y aprendimos que Keta es algo diferente, Hogma es algo diferente y Binah es algo diferente. Cuatro masculinos, cuatro femeninos, es decir, cuatro tipos, dos primeras vasijas, Keter y Hogma, tienen un tipo. Binah, tipo 3, tipo 2. El masculino es el más importante que el femenino. Sampin, en la tercera parte. ¿Qué parte de masculino más grande que el femenino? Él viene en Hogma y él está en Binah. ¿Qué es el tipo o el cuarto tipo? Sin embargo, hay un tipo 4 masculino, femenino, y el masculino y femenino que están en Yesod y Malhut, y allí el masculino es más pequeño que el femenino, porque el masculino es la fase del Bab sin la cabeza dentro de la Hei que se extiende del masculino de Binah, que es la fase de Bak. Y la fase 4 no lo dice, viene de Gah. Y con todo esto no están en una sola vasija, sino que el masculino está en la vasija superior, que es el Yesod, y el femenino está en la vasija inferior, que es Malhut, que está escrito aquí. Él dice, Yesod de Malhut, hay otro masculino. Y hay otro masculino femenino. ¿Y qué es masculino y qué es femenino? Él está dividiendo ahora la Hei, que descendió de la vasija de Yesod. ¿Qué es esta Hei? Vienen los progenitores. ¿Quién era el progenitor? Binah. Allí había dos revestimientos llamado femenino, llamado Garg. Este es el masculino, que es Bak. Esta es la insinuación. La Vav en la Hei es Bak, del masculino que viene de la vasija de Hogma, y el Dalet indica Garg, llamado pobre y necesitado. Pero este Garg viene de la expansión, uno de Galgalta. Esta Hei descendió, entonces, ¿qué es el femenino? Otra vez Gah. Y el masculino Vak, entonces él dice aquí que el masculino es más pequeño que el femenino. ¿Por qué? El masculino es Vak y el femenino es Gah, Dalet. ¿Y dónde debe estar la pantalla más pequeña y el femenino más grande? Entonces el Dalet es en Yesod y la Vav. Vamos a ver, ¿está claro? Dijimos que la Vav es Yesod y Dalet es Malhut. Dos fases de son mencionadas anteriormente que están dentro de las siete sefirot inferiores. A veces se considera una y a veces dos. ¿Qué está escrito? Dos fases de son mencionadas anteriormente que están dentro de las siete sefirot inferiores. A veces se considera una y a veces dos. Porque en grandeza el femenino tiene toda la hei mencionada anteriormente. Y todo el Vak se considera, entonces el masculino está en Hei. Pero en pequeñez solo se considera el Yesod como la fase de masculino y la Malhut no tiene entonces solo la Dalet que está en la Hei, porque la Vav cortada toma el Yesod. También en esto hay muchos cambios y no es aquí el lugar para extenderse. Para discernir 339. Estoy empezando en la página 332, columna 1, y encontramos. Y encontramos que hay cuatro masculinos y cuatro femeninos en esta expansión, es decir, cuatro tipos. Las dos parejas, parejas que son un tipo, son Zon de Keter y Zon de Hokma. En ellos, en este tipo, los masculinos son más importantes que los femeninos. ¿Por qué? Porque el masculino de Keter es la fase 4 de revestimiento, pero la femenina es Keter, es solo de la fase 3, y el masculino de la vasija de Hogma es de la fase 3, pero la femenina de la vasija de Hogma es de la fase 2. Por lo tanto, los masculinos son mayores que las femeninas. Claro que sí. ¿Está claro? Sí. Próximo. Esto significa, ¿en qué son mayores? En términos de la viud, el grosor, 4, 3, 3, 2, adelante. Pero, sin embargo, en ambos, tanto en la vasija de Keter como en la vasija de Hogma, los masculinos y las femeninas están en una sola vasija. ¿Cuál es la importancia? ¿Qué me indica esto? Si decimos que en términos de Aviud, uno es más alto que el otro, es como superior e inferior. ¿Cómo puede haber superior e inferior en un mismo grado? Él pregunta. La respuesta es, porque tienen cercanía entre sí, debido a que, y dado que hay cercanía, ambos ya pueden estar en una sola vasija. ¿Qué cercanía hay? Debido a que los masculinos son de los Reshimó que quedaron después de la retirada del Tab y por eso carecen de luz, pero las femeninas son de la nueva expansión 2 y están llenas de luz. Sobre esto no hay explicación. ¿Qué dice aquí? Aprendimos que la última fase se pierde. En el Pasub Galgalta, por lo tanto, nos queda Reshimó de revestimiento. Reshimó de Aviud, ambos sin luz. ¿Qué dice los Reshimó de las femeninas que son de la expansión 2? Pero ambos quedaron en la expansión 1. Entonces, ¿Cómo dice que no tienen luz? Si hay luz, aprendemos, ambos tienen luz en el Parsuk Af, continuo la luz sobre la fase del recibimiento, no sobre la fase Aviut. ¿Por qué dice? Entonces quiero explicar que su intención, como se estudia en los lugares, siempre hemos aprendido, y yo quiero interpretar que él significa que, como aprendimos en todos los lugares, siempre aprendimos que cuando se visten no pueden atraer la luz con respecto al grosor. Y esta es la razón por la cual el masculino de el grosor necesita el femenino, y por eso ambos son iguales. Es verdad que el grado es más grande, pero no puede atraer nada, porque en su propia fase no hay luz. Eso es lo que aprendemos. Quiero interpretar esto aquí también. Y esta es la primera expansión. Cuando había luz, la luz partió. El registro permanece, y este registro sin luz no podemos atraer nada, mientras los femeninos son la segunda expansión, y cada segunda expansión se construye sobre el grosor que permanece en el grado inferior. Pero el grosor de donde hay un vestimiento de luz también, de la, por eso el uno es el otro. Ambos son iguales. En otras palabras, ¿qué nos dice aquí? Que ellos tienen cercanía el uno al otro. ¿Por qué? Porque los masculinos son de los registros que permanecen después de la partida de la primera expansión. Por lo tanto, son carentes de luz. No tienen luz. Pero los femeninos son de la segunda expansión y están llenos de luz. La pregunta es, pero ambos registros permanecen en la primera expansión. ¿Por qué? Él dice, los masculinos de la primera expansión permanecen en la primera expansión exactamente como vestimenta. ¿Por qué hay luz en esto y no luz en lo otro? Acerca de eso debemos interpretar, como aprendemos en todos los lugares. ¿Qué aprendemos? Aprendemos que ya que el registro de vestimenta es imposible atraer una luz solo en grosor, por lo tanto, el registro de vestimenta, aunque está en un grado más alto, no obstante, no podemos alar el récord, permanece sin luz, excepto el registro de vestimenta se une con el registro de grosor que tiene una pantalla, y a través de ese registro de Aviut sentimos que, aunque la vestimenta es más importante, es como si no pudiera atraer nada. Es un masculino, no tiene carencia, y por eso el uno necesita al otro, y ambos son completos. Hay cercanía y ambos pueden estar en la misma vasija. Aprendemos esto en todos los lugares, excepto aquí. Tenemos que interpretar que el registro que permanece después de la partida de la primera expansión, y que no podemos atraer luz ahí, la primera fase se pierde. La primera fase se pierde que podemos atraer en grosor, que es, no podemos atraer luz, pero los femeninos son de la expansión, y de aquí atraemos la luz, y no tienen luz. Por lo tanto, el masculino no puede hacer nada. Por lo tanto, debe estar incorporado y recibir luz de su inferior. Por eso estos dos se llaman iguales. ¿Cuál es la segunda parte? Sin embargo, el masculino y el femenino pero el femenino y el masculino de la vasija de vina, el femenino es más grande que el masculino. ¿Por qué? Pero el masculino y el femenino de la vasija de vina se encuentran en el femenino. Se encuentra que el femenino es más grande que el masculino. ¿Por qué? ¿Acaso no son ambos fase 2? Por lo tanto, se expresa que el femenino es más grande que el masculino. Esto es un tipo completamente diferente. ¿Qué tipo es este? Él explica que el masculino es más pequeño porque es la fase de Vak, de Binah. Entonces, ¿por qué es pequeño? No por la carencia, sino por Vak. Y el femenino es la fase de Gah, de Binah. No es más pequeño por la carencia, solo por Vak, y el femenino es la fase de Gar, de Binah. Entonces, ¿qué tipo hay aquí? No de grandeza. La pequeña se mide en carencia solo por Gar y Vak. Gar y Vak también deben ser superior e inferior. No hay en él cómo puede ser una sola vasija en un solo grado. La respuesta es, y sin embargo, ambos están en una sola vasija porque el femenino es el Reshimó y carece de luz. ¿Por qué? También es solo un revestimiento fase 2. De revestimiento que quedó en la vasija de Binah, y el masculino viene del Sibuk de Zon de Jokma, que es la fase 2 de carencia. Si es fase 2 de carencia, entonces está lleno de luz. Entonces aprendemos que ambos, uno necesita al otro. El Gag necesita al Vak desde la perspectiva de Gag, no puede continuar la luz. Desde la perspectiva de Vak, si tiene luz, ¿de dónde? De las dos Betín de la vasija de Jogma que se extiende sobre ella. ¿Por qué lo llaman Vak? Aprendemos que el Sibuk que hace el superior de Gag permanece en el superior. El Vak toma el inferior, y también aprendimos una razón que como Hafetz, Hesed también desea Hasadín. Hasadín se llama Vak. Él nos dice que se llama fase 2 de revestimiento que viene del Parsuf de Galgalta, que era a nivel de Keter. Se encuentra que hay una diferencia entre Binah y nivel de Keter. Entre Binah y nivel de Jokma, ¿sí o no? ¿O es Binah de nivel de Binah? Aquí aprendimos que fase 2 tiene dos bets y dice, la primera razón es simple, que el acoplamiento que es el primero es Gag y el resto es Vak. Y esto es simple. Y la segunda razón que está delitada en Mercy, ¿por qué se llama femenino? ¿Acaso no es una vasija llamada carencia? ¿Acaso no hay carencia? Entonces dice que se llama femenino con respecto a Jokma, y él dice Jokma, su rostro.
2: Sin embargo, ella no tiene más que Hasadim. Y eso es lo que considera como femenino. ¿Por qué? Porque no necesita más. ¿Por qué se le llama femenino? Estoy haciendo una pregunta distinta. Ahora vamos a la siguiente parte de la lección.

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2: Hola amigos, continuamos con nuestro estudio. Estamos estudiando el artículo de Matán Torah. Lo estudiamos, empezamos a estudiar la semana pasada y pasamos por punto 1 y 2, el artículo Matán Torah. Si ustedes tienen en el libro en hebreo, es 185, la página la pueden encontrar en Kabbalah Media, en inglés, y por supuesto que todos se encuentran en el material de estudios. Así que la última semana leímos punto 1 y 2. El día de hoy leeremos el punto número 2 de nuevo, pero estudiaremos punto número 3 y 4 y leeremos el 2 nada más para continuar, guardar la continuidad y por eso es que Rab nos dio a través de este estudio. Así que pronto leeremos en la escena los puntos 2, 3 y 4. Así que quien tenga los escritos de Bala Sulam enfrente de ustedes, ábranlo. Si no tienen el libro, pues vayan al material de estudio. Estudienlo. Ahí lo pueden encontrar todo. Puntos 2, 3 y 4. Vamos a comenzar leyendo todos en las decenas. Después veremos videos de Rab acerca de cada uno de esos puntos. Y también escudriñaremos unas ciertas preguntas y talleres juntos para profundizar en el artículo. Y al final tendremos preguntas y respuestas. Así que vamos a comenzar con la lectura para recordar y entrar en las palabras de Baal HaSulam. Este es un artículo muy especial, Matan Torah. Así que comencemos de la lectura en la decena, puntos 2, 3 y 4. Adelante. Si podemos aún esforzarnos en encontrar la manera de reconciliar estas palabras. Y se presenta ante nosotros en un segundo artículo que se destaca más que el anterior acerca del gentil converso que llegó con Tehilel y le dijo: enséñame la totalidad de la Torah mientras estoy parado en una sola pierna. Él le respondió: no le hagas a tu amigo nada de lo que odias. La traducción: ama a tu prójimo como a ti mismo. El resto de su comentario, ve y estúdialo. Aquí ante nosotros tenemos una ley muy clara que dice que todas las 612 mitzvot, preceptos y escrituras de la Torah, no hay ninguna que prefiera sobre la única mitzvah de amarás a tu prójimo como a ti mismo. Eso se debe a que el resto tiene por objetivo interpretar y permitirnos observar la mitzvah del amor al prójimo correctamente, ya que específicamente dice que el resto es comentario, ve y estúdialo. Lo que significa que el resto de la Torah son la interpretación de una única mitzvah, pues amar a tu prójimo como a ti mismo no podrá completarse de no ser por ellos. 3. Antes de penetrar en el meollo del asunto, debemos observar el precepto en sí mismo, ya que se nos ordenó ama a tu prójimo como a ti mismo. Las palabras como a ti mismo nos dice amar a tu amigo en la misma medida en la que te amas a ti mismo. Y de ninguna manera menos, es decir, que debes estar constantemente en guardia para poder satisfacer las necesidades de al menos cada miembro de la nación de Israel, no menos atento de lo que estés para satisfacer tus propias necesidades. Esto es absolutamente imposible, ya que aún con su trabajo diario, pocas son las personas que pueden satisfacer sus propias necesidades. Así que, ¿cómo les puedes decir que trabajen para satisfacer las necesidades de toda la nación? Y no podemos pensar en la Torah que exagera en lo que exige, pues nos advierte de no agregar o disminuir nada y nos dice que las leyes fueron dadas con precisión absoluta. Punto 4. Y si esto aún no es suficiente para ti, te diré que la explicación simple de este precepto de amar a tu prójimo es aún más estricta, porque tenemos que anteponer las necesidades del prójimo a las nuestras, como está escrito en nuestros FOT. en relación al versículo porque es feliz contigo, con respecto al esclavo hebreo que dice cuando a veces no tiene más que una almohada y él se acuesta sobre ella y no se la da al esclavo, entonces no cumple con porque es feliz contigo, pues él está acostado sobre la almohada y su esclavo en el suelo, y si no se acuesta sobre ella pero tampoco se la da su esclavo, esto resulta en una regla sodomita. De este modo resulta que en contra de su voluntad, él debe darle la almohada a su esclavo mientras él se acuesta en el suelo. También encontramos la misma regla en el versículo acerca del grado del amor al prójimo, porque aquí el texto también compara la satisfacción de las necesidades del prójimo con las satisfacciones de las propias necesidades, como en el ejemplo de ¿por qué es feliz contigo? Respecto al esclavo hebreo, de forma que también en este caso, si solo tiene una sola silla y su amigo no tiene ninguna, la ley dice que si se siente en ella y no se le da a su amigo, transgrede la mitzvah de ama a tu prójimo como a ti mismo, ya que no está satisfaciendo las necesidades de su amigo como si fueran suyas. Si no se sienta en la silla y tampoco se la da a su amigo, esto es una maldad como la medida sodomita. Por lo tanto, está obligado a darle la silla a su amigo para que se siente en ella mientras él se siente en el suelo o permanece de pie. De esto se sobreentiende que esta ley es la ley con respecto a todas las necesidades que él es capaz de satisfacer y de las que carece su amigo. Ahora ve a estudiar si acaso esta mitzvah es factible cumplirla de alguna forma.
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0: en tu relación con ellos, donde te aseguras de no lastimar a nadie ni utilizarlos para autosatisfacción. Entonces ahora estás moviéndote hacia usar todos tus deseos hacia los demás. ¿Cómo? ¿Cómo? ¿Cómo sé eso? De nuevo, de ti mismo puedes aprender qué es lo que puedes hacer por los demás, por otros. Es decir, exactamente en cada uno de los deseos. En la medida en la que sientes, ves que quieres y que anhelas llenar cada uno de los deseos con placeres, haz eso hacia los demás. Aquí dice hacia la nación israelí como un todo, más adelante irá hacia todo el mundo. En verdad no importa hacia quién. Y si es uno o un millón, no importa. Él nos explicará más adelante. Lo que es importante para nosotros es cómo una persona hace esto a partir de la comprensión de sí mismo, de uno mismo, de mirar hacia sí mismo. Y aquí ya se la pregunta, ¿alguien es capaz de esto? Nadie es capaz. ¿Acaso alguien es capaz de alguna acción de este tipo? Nadie es capaz. ¿Cómo? ¿De qué? Del sentir que no puedo llenarme a mí mismo, podría decirlo de manera distinta, en la medida en la que yo trabaje para mí mismo y no pueda llenarme a mí mismo, en esa medida puedo cuidar a los demás y tampoco puedo llenarlos. ¿O no? Los otros yo puedo quizás llenarlos, pero a mí mismo no. Pero la condición de emerger de las vasijas propias y satisfacer a todos o llenar a todos, no que tenga que llenar a todos, satisfacerlos, quizá no puedo, pero estar en esta dirección al 100%, como yo siempre me dirijo a mí mismo y veo que de qué otra forma me puedo llenar a mí mismo, eso tiene que ser como un programa, como un programa natural de la existencia humana, que él reemplaza todas sus funciones, su funcionamiento, su propio sistema operativo, cuando comienza a operar en la examinación de sí mismo con relación a los demás. Entonces está utilizando todos sus deseos. No diga que está cancelándolos y que no los activa. Está activando todos sus deseos y debe examinar y profundizar en ellos y llegar al fondo de cada uno de los deseos y también la que le sea posible en la profundidad y complejidad y complejidad de todo para poder entender a partir de esto cómo relacionarse con los demás. Entonces él toma ventaja de sí mismo, así como solía aprovecharse de otros antes, solía llenarse a sí mismo. Entonces, él alcanzó la corrección del estado de la misericordia, que no quiere aprovecharse de otros para llenarse a sí mismo. Ahora está comenzando a aprovecharse a sí mismo, ¿cierto? Con el fin de llenar a los demás. A esto se le llama amar a tu prójimo o a tu amigo. Entonces, no estamos hablando de toda la humanidad, de cómo puedo sentirlo de la humanidad, por supuesto que no. Pero esta condición de amar a todos como a ti mismo, a tu prójimo como a ti mismo, puede ejecutarla al 100%, sin importar cuántos y yo puedo satisfacer en el mundo y lo que importa. importa aquí es si yo al 100% me aproveché a mí mismo para extraer todas mis opciones con respecto a mis deseos para los demás. Es decir, que yo me vacié a mí mismo tanto como pude, llenarme a mí mismo, aprovecharme del mundo entero, en todo tipo de cosas. Y si yo examino y reviso y hago todo ahora hacia los demás, quizás en eso solo puedo agregar algo al mundo, como un kilogramo de placeres. ¿Y de qué estamos hablando aquí con respecto a todo el mundo? No importa. El mundo se le llama, o al mundo se le llama la persona. Así es que aprovecharme de mi ser completo para eso, esto quiere decir al 100%. Y quizás esto sea únicamente suficiente para satisfacer el 10% de algo para una sola persona. ¿Entienden lo que significa que una persona debe preocuparse por todos, etcétera? Simplemente es examinarse a sí mismo al 100%, e implementarlo al 100% todas sus capacidades y fuerzas. Por supuesto que hay una pregunta: ¿cómo una persona puede amar al mundo entero si se está aprovechando de sí mismo totalmente, derramar todo lo que tiene hacia los demás? Esto significa que ama a todo el mundo porque el mundo entero es suyo, y entonces es como si invirtiera todo su mundo hacia el exterior. ¿Qué significa que yo proveo para alguien? ¿Satisfago a alguien? Que sí, que yo satisfago algo, responde Rab a la pregunta, misma pregunta. Como él dice, cuando yo examino que eso es bueno para mí, ahora estoy haciendo este bien a los demás, este bien a los demás. No sé, no conozco a nadie más, me conozco a mí mismo. Y de cada uno de los deseos, si yo lo utilizo con el fin de otorgarle a otros, esto significa que yo lo satisfago desde mi deseo. Como sé que ellos sacarán algo bueno de esto, no lo sé, quizá no, pero no tengo ninguna otra posibilidad. No me importa ahora explicar qué son los demás y qué sería bueno para los demás, porque disfrutarían de mí haciéndoles lo que yo disfruto. Porque tendrían que ellos que disfrutar esto. Pero a partir de esto, únicamente por relacionarme con el otorgamiento. Sí, como escuchamos, cada uno debe pensar cómo se explota a sí mismo a favor del otro. Ahora lo que vamos a hacer es leer un poco más. Punto número 4, 4 minutos. Después veremos otro clip con las explicaciones de Rab. Así que leamos punto número 4. Punto 4. Y si esto aún no es suficiente para ti, les diré que esta explicación simple de esta mitzvah de amar tu prójimo es aún más dura, porque tenemos que poner las necesidades de nuestros amigos antes que la nuestra. Está escrito en los Tosfot, en el nombre del Talmud de Jerusalén, con respecto al versículo, porque él está feliz conmigo. Con respecto al esclavo hebreo, que dice, cuando a veces uno no tiene más que una almohada, y si él se acuesta sobre ella y no se la da al esclavo, entonces no cumple con porque es feliz contigo, pues él está acostado sobre la almohada y él es su esclavo en el suelo. Y si no se acuesta sobre ella, pero tampoco se la da al esclavo, esto resulta en la regla sodomita. De esto resulta que en contra de su voluntad, él debe darle el alma a su esclavo, mientras que el amo yace en el piso. También encontramos la misma regla del versículo acerca del grado del amor al prójimo, porque aquí también el texto compara la satisfacción de la necesidad del prójimo o amigo con la satisfacción de las propias necesidades, como en el ejemplo de por qué él es feliz contigo, respecto al esclavo hebreo, de forma que también en este caso, si solo tiene una sola silla y su amigo no tiene ninguna, la ley dice que si él se siente en ella y no se la su amigo, transgrede la mitzvah de amar a tu prójimo como a ti mismo, ya que no está satisfaciendo las necesidades de su amigo como si fueran suyas. Si no se siente en ella y tampoco se la su amigo, esto es una maldad como la media sodomita. Por lo tanto, está obligado a darle la silla a su amigo para que se siente en ella, mientras él se siente en el suelo o permanece de pie. De esto se sobreentiende que esta es la ley con respecto a todas las necesidades que él es capaz de satisfacer y de las que carece su amigo. Ahora ve y estudia si acaso esta mitzvah es factible cumplirla en forma alguna. ¿Qué podemos decir? Que las reglas son muy, muy severas, muy claras, agudas. Y la pregunta es cómo, en última instancia, lo hacemos de manera práctica y alcanzamos tales relaciones o actitudes de darle mi silla a mi amigo y que cada pensamiento sea para los amigos. ¿Cómo sucede esto? Sí, está claro que tenemos que poner al amigo enfrente de ti y hacerlo claramente. La pregunta es, ¿cómo lo hacemos en nuestro trabajo? ¿Con qué intención lo hacemos? ¿Deberemos primero acaso hacer el acto y después escudriñar la intención? Es un buen escrutinio en la escena esto. Sí, la explicación de Rab está clara, de que debemos cambiar la dirección, de que estoy en un mundo donde nadie cambia su dirección. Entonces, ¿dónde podría yo, si no lo hago yo antes que los demás, pues dónde podría yo recibir después? Aquí lo que Balazulam dice es que no se puede hacer, que todo el mundo tiene que aceptar esto, y quizás, y entonces después podemos trabajar. Mientras tanto, no dice cómo hacerlo, solo dice que debemos hacerlo. Moshe, ahora vamos a ver el clip número 8 con la explicación de Rab, que se relaciona directamente con el punto número 4. Así que, por favor, clip número 8. Ahora, vayan y vean si este mandamiento es fehaciente en alguna manera. Fehaciente en alguna manera, perdón. Por supuesto, dice Rab, si no estamos mirándonos a nosotros mismos y la exigencia de que esta ley requiere, nosotros vemos que hay dos ejes donde es imposible pasar de un estado al otro sin ellos. Tiene que ver, es una creación totalmente distinta, cuya mente y corazón trabajan o funcionan en la forma opuesta, totalmente distinta. Si yo tengo amor como una madre hacia su bebé, yo lo haría. Entonces entendería que antes que nada estoy pensando en el bebé, que es para su beneficio y para mí mismo, que creo que quizás simplemente apenas me conoce con el fin de que yo exista, pero simplemente traerle alegría, eso y nada más. Es la cualidad del amor que podemos ver en nuestro mundo como un ejemplo. Pero si yo no tengo esa cualidad, por supuesto que entonces no puedo hacer nada. Así que nadie, antes que nada, quizá requiera de mí cosas que no puedo hacer. Y nadie llega a mí en contra de mi voluntad de hacerlo. Más bien, la Torah viene y dice, tú tienes que llegar a observar esta ley de ama a tu prójimo como a ti mismo. A través de mí, yo te voy a dar la fuerza, te voy a dar el deseo, te voy a dar todo. pero tú necesitas entender que es importante. Es importante. Y si no lo entiendes, entonces yo te ayudaré. Al darte desconfort en esta vida, todo tipo de problemas, y como resultado de esto tú querrás llegar a estos estados. Poco a poco, pero es mejor si tú, a través de tu libre albedrío, comienzas a juntar fuerza, y esto quiere decir que con el fin de llegar a la luz que reforma el amor, la luz que reforma te llevará, te traerá amor, y entonces, debido al amor, querrás darle a todos. No puedes forzar al amor. No puedes, a través de golpes, forzarte a amar a alguien. ¿Y qué quieres darle antes de que tú recibas? Esto es únicamente bajo la condición de que tú ames. Por lo tanto, lo sabemos de nuestra vida. Si amamos, ¿a quién generalmente amamos? A los niños. Así que estamos dispuestos a darles todo, y nosotros disfrutamos tomarlo de nosotros mismos, y generalmente este es el ejemplo del amor. Así que es lo que dice acá: con una almohada, con una silla, con cualquier cosa. Si yo miro, esto es lo que hago. No hay nada en esto. Mientras, lo importante es que yo tenga amor. Y es por eso que toda la sabiduría Kabbalah está intencionada únicamente para esto, para atraernos a cada uno amor a los demás. Y si tenemos amor, entonces otorgaremos. Pero quiero explicarnos qué es lo que necesitamos hacer para poder otorgar. Y entonces nos muestra que si creamos una sociedad artificial donde otorguemos uno al otro un poquitito, atraemos la luz que reforma. Y esto nos ayudará a alcanzar el amor. Cuando nosotros mismos despertemos nuestro avance. Pero no es como que hay esta obligación de amar. No puedes forzar a alguien a que lo haga. Pero sí es obligatorio despertar los orígenes y las fuentes del amor que me traerán esta cualidad del amor. Eso es una diferencia, es distinto. Que nuestro gran maestro nos dice que la sabiduría Kabbalah es toda, es únicamente direccionada a esto de que nosotros intentemos traer amor a los demás. Y si hay amor, entonces podremos otorgar. Bala Sulam simplemente quiere explicarnos qué haremos con el fin de... No entendí. Después, si alguien quiere mostrarnos que aun si creamos una sociedad artificial donde podemos otorgar uno al otro, entonces atraeremos la luz que reforma, y esto nos ayudará a alcanzar el amor, como para que nosotros mismos despertemos nuestro progreso, y no que sea obligatorio amar, porque no podemos forzarlo, pero sí es una obligación despertar las fuentes de luz que me traerán la cualidad del amor. Mijael, ahora vamos al taller, y la pregunta es: ¿en qué puedo usarme a mí mismo a favor de la escena, especialmente ahora antes de la convención de escenas? Den ejemplos prácticos. ¿En qué me puedo usar a mí mismo para el beneficio de la escena, especialmente ahora antes de la convención de escenas? Den ejemplos prácticos. 6 minutos. Estamos preparándonos para el congreso, y ahora cada escena está ocupada con la preparación, y todo el mundo debería hacer un esfuerzo para participar, porque esto básicamente es que después de esto nos beneficiaremos de todas estas alineaciones de las lecciones. Sí, nosotros ahora tenemos una oportunidad de recibir un gran tesoro que es el Congreso. Y la recepción del tesoro depende de la preparación. ¿Cómo puedo usarme a mí mismo haciendo que cada amigo se prepare. Entonces necesito, antes que nada, aquí siempre en la preparación, y entrar a todos y activarlos, oír a todos y activarlos para que participen, para que ellos ya puedan traer más luz y aproximarnos en amor. Sí, ¿cómo podemos aprovecharnos de mí mismo por beneficio de la escena? Es utilizar el rechazo natural que existe, la voluntad de recibir o en el nombre de aproximarnos o el amor de los amigos, y en eso podemos hacer muchas acciones, como para que básicamente con lo que yo me lleno a mí mismo, en eso me aprovecho en mí mismo. Ellos pidieron ejemplos prácticos, entonces, como un ejemplo de la preparación para el Congreso, es la pregunta. Bueno, entonces tenemos mucho trabajo delante de nosotros que no hemos completado. Y deseamos que cada uno traiga sus capacidades para hacer este congreso el mejor que pueda haber. Es el primer congreso de su tipo, así que necesitamos que cada uno dé un empujón. Estamos hablando principalmente de uno mismo, para darse cuenta de lo que va a suceder en el congreso. Tener un lugar físico, contenido, comida, todo. ¿Cómo podemos aprovecharnos nosotros mismos para el beneficio de la escena, especialmente no antes del congreso? O antes del congreso. Primero que nada, en la acción, si estoy hablando de mí mismo, es en la lección, si tengo buena o mala intención, primero que nada hay acciones que hacer, simplemente hacerlas. Y después también rezarle al Creador que las intenciones sean buenas, pero primero otorgarle a los amigos son físicamente suyo es algo. Sí, en la escena decidimos dividirnos en decenas, en equipos, cada equipo completa el contenido, la comida, las actividades para los amigos. Así que, antes que nada, tenemos que dar fuerza a este equipo a través de la despertar a los amigos para ver que toda la escena está alrededor nuestra y todos mis amigos en equipo, todos estamos conscientes de todo, estamos en el ciclo ahí trabajando para en verdad estar por encima de esto. Para incrementar nuestra cercanía, dar importancia. Sí, primero que nada, ¿qué es la meta del Congreso? Convertirnos en un solo hombre, elevarnos al grado y recibir la luz del Creador. Esto es lo que hacemos y cada uno tiene su propia cualidad para aprovecharse de esto, para darle a la sociedad tanto como pueda. Este Congreso es importante para nosotros. Entonces nos convertimos como aquel que da fuerza y recibe la luz, y como resultado de eso, la fuente de luz es lo que transmitiremos al mundo. ¿Cómo puedo usarme a mí mismo? Solo bajo la presión del medio ambiente o del ambiente, y no tener miedo, esta palabra presión del ambiente es no tener miedo, que no está haciendo lo máximo que puedan, y esto depende de todos y cada uno de nosotros, del medio ambiente, para que realmente opere en mí. Nosotros estamos conectados en equipos. Resumiendo, necesitamos trabajar. Sí, tenemos que recordar la palabra Arbu, donde cada uno es responsable por la preparación del Congreso y la presión que hablamos de que uno se esfuerza en la presión y recibe presión de Rab. Sí, yo me puedo aprovechar de esto, de aprovecharme a mí mismo. y porque alguien más sabe si yo soy bueno en algo, entonces tengo que usarlo y fortalecer mi ambiente con mis cualidades. Así que debería participar y no dejar pasar la oportunidad. Sí, una persona se pone a sí mismo bajo el desarrollo presente para sacar lo mejor de sí mismo. Amigos, queremos pasar a preguntas y respuestas, así que están invitados todos a poner sus signos de interrogación, levantar la mano. Pero primero vamos a ver el clip número 9, donde Rav profundiza en la explicación con respecto a lo que significa. Vamos al clip número 9, después vamos a las preguntas y respuestas. ¿Por qué escribe que necesitas dar la almohada forzosamente? No está claro. Rab, no, yo te digo que si lo haces en contra de tu voluntad, con esto también despiertas la luz y te influye. Pero excepción que hay luz que llena tus vasijas que están listas. Y si lo amas y le das a partir del amor, hay luz. Y también hay otra luz cuando tus vasijas no están listas. Cuando lo hacen contra tu voluntad, entonces se llama luz que reforma. Sí. Creo que es exactamente el punto donde tenemos que detenernos. Si la nación se ha parado ahí, típicamente ya estamos atorados. Lo voy a explicar. Usted dijo que básicamente si las personas no se comportan de esta manera, entonces la luz les causará eso a través de otras formas implacenteras como el dolor. Rab, estamos operando un programa, estamos en un sistema y estamos operados por ese programa y ese sistema que nos guía necesariamente a través de siempre cierto tipo, periodo de tiempo, a la corrección final. Nosotros mismos no podemos apurarnos para que antes de que nosotros sí podemos, antes de que el sistema aplique problemas y presión, así que nosotros antes podemos apresurarnos y hacer las correcciones. Exactamente, es el amigo. Entonces, después, si llegamos de nosotros mismos y queremos ser mejores y ayudar a los demás y ser más altruistas, entonces esencialmente estamos avanzando el estado corregido. Sí, dice Rab. Continúa la pregunta. Aquí está el punto. Nuestro mundo, uno mira alrededor y ve muchas personas buenas, en verdad, que ayudan, que son voluntarios, hacen muchos actos, así como son en su naturaleza, les da mucho. Rab, está escrito que cualquier acto bueno que ellos hacen, lo hacen para sí mismos. Lo que hacen, lo hacen a partir de su propio deseo. Entonces no cuenta como amar a tu prójimo como a ti mismo. El amor tiene que ser por encima del odio. El amor tiene que ser a pesar de mi deseo y no junto con mi deseo. Si yo trabajo a partir de mi propio deseo, soy una bestia. Si yo trabajo en contra de mi voluntad, soy un hombre humano. Bueno, entonces nosotros estamos estudiando aquí y estamos aprendiendo cómo desarrollar la intención, que es el último resultado. Pero la forma en la que presentamos esto ahora no viene así como al tema de que la persona puede entender. Yo los puedo entender a ellos. Aún no podemos aferrarlo tampoco, cerrar. ¿Quién es? ¿Nosotros es el estudiante? Sí, será nosotros. Pero estamos trabajando en ello, entendemos que hay un punto de intención. Rab, tú quieres realizarlo porque tú estás siendo operado desde arriba y estás siendo forzado a llegar a la comprensión de esta manera. No es como que tú lo estás haciendo tú mismo. Vienes aquí a las lecciones y quieres darte cuenta y realizarlo, perdón, porque tú estás obteniendo un ímpetu desde arriba, un impulso. Bueno, pero este es mi deseo, el Señor, para como ayudar a los demás. Sí, correcto, dice Rab. Bueno, este es exactamente el punto, dice el estudiante. Aún no estás operando en contra de tu voluntad y aún por eso no estás en la espiritualidad, aún estás en la corporalidad, dice Rab, y todo lo que hagas lo haces a partir de tu propia voluntad. Nadie aquí es un héroe y que quiere elevarse por encima de su naturaleza. No. En ver, aquel que quiere elevarse por encima de su naturaleza recibirá un sentimiento espiritual. Correcto, dice el estudiante. Entonces, mientras más uno se refiere al público general, yo quería tomar más, tocar más eso. Por ahora quiero tocar a este público, no al general, dice Ram, a quien fue traído aquí desde arriba para llegar a conocer la sabiduría Kabbalah, para saber y entender y llegar el amor a otros. Después hablaremos del público en general. Entonces, ¿cómo se supone que nosotros llegamos al amor a los demás, aquí los que estamos aquí? A través de la escena, dice Rab. La plegaria, la decena, el estudio de la luz que reforma y las plegarias. Así que intentemos a través de la escena y la luz circundante y la plegaria, hagamos. Rab nos dice, el amor tiene que estar por encima del odio. El amor tiene que estar a pesar de mi deseo, no a favor de mi deseo. Si yo trabajo por mi deseo, soy una bestia, y si trabajo en contra de mi deseo, soy Adam, humano, Kazajstán, Kirguistán, adelante. Bien, muchas gracias por la lección maravillosa. Pienso que especialmente en el último de los clips, Rav dijo hermosamente que uno debe de superar sí mismo con el fin de estar en dedicación completa hacia los amigos. Y antes de eso, yo escuché los extractos, que debes vaciarte a ti mismo para utilizarte a ti mismo con el fin de satisfacer a los amigos. Entonces la pregunta es, ¿cómo puedo utilizar, usarme a mí mismo en una forma tal donde después, al sacar esa fuerza, estoy totalmente vacío, si me vacío a mí mismo por completo? Sí, dice Mushi, te está relacionado con lo que explicó Rab, de que tiene que aprovechar sí mismo sus potenciales, sus capacidades en el servir a los demás. Así que explica primero que nada que la persona debe conocerse a sí mismo, y por eso es por lo que dijo que ama a tu prójimo como a ti mismo. Tienes que aprender cómo te amas a ti mismo. Te conoces a ti mismo con tus capacidades, y después, de acuerdo a esto, lo utilizas con fin de servir a tu decena, para esforzarte para eso, y se te entrega eso, por supuesto. Tenemos una fuente de poder, ya sea que tienes ejemplos del creador o de la sociedad, o directamente el creador elevando la plegaria cuando le pides la fuerza para servir a la escena y olvidarte a ti mismo. Exactamente, es el tipo de plegaria que el creador responde. Es lo único que responde, está esperando eso. Turquía 2. Un amigo de la escena está preguntando cómo relacionarme con los amigos en la escena con el fin de despertar la luz que reforma. Moshe. ¿Cómo necesito relacionarme con amigos de la escena para despertar la luz que reforma? Hay condiciones que aprendemos de Rabash, dice Mijael, son condiciones básicas y que me habilitan, a mí me capacitan para atraer este esfuerzo que estoy en los libros donde leer junto a las fuentes, así como lo hacemos ahora. Ves que la lección está deliberadamente construida de esta manera, que estamos conectados ya sea con nuestro maestro o con el maestro de nuestro maestro, a las fuentes, Bala Sulami Rabash, y a partir de ahí depende ya de la intención, de cuánto es que uno quiere extraer la fuerza desde ahí. Después hay otra fuerza de poder, que es la sociedad. Si intentas conectarte con ellos y amarlos, como está escrito aquí, a través de tus esfuerzos también atraes la luz. Porque específicamente a través de este esfuerzo, porque está escrito que ya estamos conectados en una forma potencial, el sistema de Adam Rishon. Entonces, si hacemos esfuerzos, como dice, de que por la coerción, en contra de tu deseo, ya lo tienes, en contra de tu voluntad, tú atraes estas fuerzas, estos poderes. No es simplemente que te conectes a través de la amabilidad o de buenas maneras, no, es como el sistema está construido. Mac 11. Sí, queridos amigos. Esta regla que el amor tiene que estar por encima del odio. Esto es una regla universal. Lo utilizamos en la decena con respecto a Bnei Baruj. O con respecto a los estudiantes que estén con nosotros, que aún están, que aún no son amigos. ¿Cómo trabajamos con esta regla? Aquí es muy claro, Rabe, el amor tiene que estar encima del odio. El amor tiene que ser a pesar de mi deseo y no a favor de mi deseo. Yo trabajo a partir de mi deseo, y si quisiera trabajar por encima de mi deseo, soy un hombre. Y en el clip donde se habló de esto, están tratando de dirigirme al Rab, al público en general, y Rab dijo, yo quiero hablar del público aquí, no del público en general. El que está aquí es el que tenemos que hacer. Y ahora estamos en un proceso muy especial, preparándonos para la convención de las decenas. ¿Qué es lo que intensamente necesitamos más que nada? Tenemos mucho trabajo, muchas metas, complejidades, actividades. Así que todo este Shabbat hablamos de hacer decisiones en la escena. Vimos qué tan confuso es, complicado. Y quisimos hablar de decisiones organizacionales, nos dimos cuenta que no hay algo así, sino que cada escena es la escena espiritual. Entonces todo nuestro trabajo tiene que enfocarse en la escena, al trabajo común en la escena, donde cada uno y los amigos aplican la regla de amar a tu prójimo como a ti mismo. Mientras tanto no lo aplicamos hacia toda la humanidad, sino que nos concentramos en la escena. Cuando lo implementemos en la escena, seremos capaces de hablar de toda la nación de Israel, dice ahí, y de ahí a todo el público en general, y al final toda la humanidad. Pero es en el futuro. También es interesante, Mijael, que hace como 7 años, más o menos, dejamos de dirigirnos a todo el mundo con amor y conexión. Rab comenzó a dirigirnos más a la escena. Y en la medida en la que nosotros, a través del hábito, lo intentamos salir con eso, y aún él no nos recomendó conectarnos entre decenas, sino cada uno en su decena. Entonces entendimos que primero tenemos que hacer esto en la decena, y en el momento en que lo hacemos, ya sea que otorguemos hacia la persona, a la decena o al mundo entero, es lo mismo. Pero es interesante que hemos pasado por un proceso así, quizás por durante 15 años que pasamos a través del mundo y distribuimos diarios, periódicos, hablamos, hicimos círculos con personas. Yo me acuerdo que tuve que crear este reporte y resultó que pasé como 150 millones de shekels gastamos para realizar, tratar de realizar este mensaje entre otras personas que se conectaron con esto. Ahora no estoy mirando los resultados, porque el resultado es que ahora estamos haciendo esto en las decenas. Y yo creo que cada uno de nosotros puede atestiguar que esto es mucho más enfocado en, y claro y práctico, que intentar amar al mundo entero. Por supuesto que vamos a llegar a eso en algún punto. Mujeres España 1.
1: Sí, mi anhelo es dar todo de mí para llegar al lugar del Congreso y estar con mi decena, pero aparecen todo tipo de obstáculos externos que bloquean este anhelo. ¿Cuál es el esfuerzo principal aquí?
2: Mamatze Ikari ze... Кинеги Тарацон.
0: El esfuerzo principal es en contra del deseo para intentar amar al amigo en la arena. Esto se le llama Adam. Queremos ser humanos, hombres. Y eso es todo. Y es el esfuerzo. ¿Y qué es amar? Está claro para nosotros que quiere amar, de hecho, porque yo sé cómo me amo a mí mismo. Sé cuánto es que yo quiero la espiritualidad. Sí, sí lo sé. ¿Me crees? ¿Me crees? Créeme. Entonces ahora yo sé cuánto estoy dispuesto a invertir con el fin de revelar al Creador. Y en la misma medida, al menos, invertir en los amigos en la escena. Aprovechándome de mí mismo lo más posible para eso. Y esto se le llama amor. No se nos dijo que tenemos que intentar llenar las carencias corporales de cada amigo. No, ya ves que vivimos en un mundo así donde más o menos hay sistemas en el país, como una beneficencia social, beneficencia médica, en fin, apenas necesitamos quizás cuidar eso para el amigo. Principalmente tenemos que dar confianza en la revelación del Creador. No hay sistema para eso. Tenemos que construirlo por nosotros mismos, quizá en el futuro, como lo escribe Baal HaSulam. Habrá sistemas tales en cada uno de los países también, para que provean ese tipo de confianza también. Pero por el momento, nosotros mismos tenemos que construirlo. Una hermosa reunión en Japón. Adelante, vamos con nuestros amigos en Japón.

0: חברים ביפן.
1: Amigos de Japón, por favor.
2: In Japan, please.
0: טוב, אנחנו כרגע לא מצליחים לשמוע.
1: Okay, no vamos a escucharlos, pero realmente queríamos. Así que son bienvenidos a enviar sus preguntas por texto o en otra forma. Mujeres que tú.
3: The question that arose for me was when he said, "Is it feasible?"
1: La pregunta que me surgió es si era viable, fehaciente, y creo que mi escena es potencialmente fehacible, fehaciente, perdón. Y suena como que también somos vulnerables espiritualmente y que quisiéramos salir fuera de nuestros dormidos y darnos a nosotros. ¿Qué hacer en este estado tan delicado si alcanzamos esto? Si yo entendí la pregunta, dice Abiu, si es posible o no es posible, si es viable o no amar a tu prójimo con ti mismo, entonces, ¿qué es viable? Y cuando Rab habló antes, pienso que cuál de las preguntas centrales que Bala Subam eleva en este artículo, comienza este artículo con muchas preguntas centrales, de la cual habla es si es acaso posible o no ejecutar, llevar a cabo esta mitzvah de amar a tu prójimo como a ti mismo. Y creo que termina diciendo que él mismo se sentó en el piso y le dio, bueno, que uno mismo tiene que darle la almohada a su amigo y sentarse en ese piso. Y claramente es con respecto a todas las necesidades que están en su mano y que su amigo necesita. Y ahora ve a aprender y ver que esta mitzvah es viable en alguna manera. Signo de interrogación. Y Rab dice, nadie me obliga a hacer acciones que no puedo hacer y tampoco me están forzando a hacerlo. Entonces, ¿qué hacer? La Torah dice que tenemos que llegar a la realización de esta regla, además, por ejemplo, con ti mismo, por medio de esto, por la Torah. Es decir, la Torah dice, yo les voy a dar la fuerza, yo la luz que reforma, te daré esta fuerza para eso. Más adelante, Rab dice que no podemos despertar el amor de manera forzosa, que eso no puede ser algo que se ordena. Pero sí es una obligación despertar las fuentes de luz. Es nuestro trabajo despertar las fuentes de luz para que nos influyan, para que vamos a traerlas, para que vamos a cambiar y dar alegría al Creador. Esto es en lo que nos estamos enfocando también. Vamos a hacer otro intento con los amigos de Japón que están en su reunión. Hiro, nuestro amigo, está intentando hablar.
0: אז אנחנו מרגישים את הלב שלכם, אבל
1: muy bien, sentimos su corazón, por ahora no podemos escucharlos. Pasemos a Kiev 1. Gracias, amigos. ¿En qué medida debo forzarme a mí mismo a llegar a un deseo o en la misma medida en la que puedo otorgar hacia los amigos? Por favor, traduzcanlo. Nuevamente creo que hubo algo distinto. Dice, voy a repetir, dice Vlad, y repite algo que no traducen aún. ¿En qué medida debo enseñarme a mí mismo? ¿Cuánto debo enseñarme a mí mismo con el fin de otorgarle a los demás? Mijael, ¿cuánto debo estudiarme a mí mismo? Tienes que hacer únicamente a través de la luz. No hay otra manera. Si la persona únicamente existe en el deseo de recibir y no está haciendo ningún esfuerzo en contra del deseo de recibir para ser Adán, para ser humano, entonces no se conoce a sí mismo porque simplemente sigue sus deseos. Siente cómo amar, siente cómo otorgarle a alguien, siente cómo que hace una comida para alguien, ayudarle a un amigo, quizá un otorgarle al mundo. Hay mucha gente que otorga en el mundo, ¿sabes? Haciendo cosas grandes, pero es a partir de su deseo, no en contra de su deseo. No es correspondiente a la meta de convertirse en Adam, y la persona que está haciendo esfuerzos así invita la luz sobre sí mismo y la luz comienza a enseñarle a sí mismo o sobre sí mismo cómo al final de cuenta la meta final, su intención primaria es otorgarse a sí mismo. A partir de ese reconocimiento, yo comienzo a aprender y a cómo aprovecharme a mí mismo y encontrar el deseo, pero ya ahí cambió la dirección para servir a otros. Eso es algo muy bueno. Aventurado, vaya. Muchas gracias por la lección. En el punto 3 se le escribe que no muchos pueden satisfacer sus propias satisfacciones a través de su trabajo diario. Así es que yo veo que en mí mismo no puedo hacer nada. Y eso ya es malo. Y con el amigo es aún peor. Entonces, hay vergüenza en todo. ¿Cuál es el beneficio entonces de conocerme a mí mismo? ¿En qué puedo hacer con ello? Porque parecería que no puedo hacer nada. Como escuchamos de Hillel, dice Abiu, tienes que estudiarte a ti mismo, encontrar qué hay en ti mismo, estudiarte profundamente. Todo esto Rab lo hizo con sus manos, así, y ahora tienes que dárselo a los amigos. ¿Cuánto? Tanto como puedas. ¿Es contradictorio a mi propio deseo? Sí, por supuesto. Ya dijimos que la persona trabaja en contra de su voluntad, por encima de sí mismo, por encima de su odio. ¿Por qué? Porque por medio de esto también trae la luz que reforma. Cosas que hacemos y que nos lo hace la luz propia. El diablo lo define como que somos bestias y estamos en nuestro deseo y este poder de la luz, porque no es algo obligatorio amar. Lo que sí es obligatorio es despertar las fuentes de luz, ya que estamos despertando la fuente de luz, trabajando en contra de nuestra voluntad, en ama a tu prójimo con ti mismo. Quizás les podemos decir de la lección que va a haber esta tarde, sí, dice Miguel. Así que de hecho tenemos dos lecciones, una a las 12 p.m. hora de tiempo de Israel, y vamos a discutir en sí cómo convertirnos en Adán, y él también puede llegar a esto. Se puede hablar en cómo ser hombre en contra del deseo, la estructura del Parchuf también, cómo la luz entra, cómo la luz que refleja, cuál es la condición para la luz interna, la acumulación de formas a la pantalla. Todas esas cosas, si quieren estudiar acerca de eso, ese sistema nos trabaja con las luces, y una es la lección de las 12 y la lección de las 4 de la tarde, hora de Israel. Nosotros estamos dedicando eso a la Baomer, a la festividad. Así que esa es una gran. Para la parte de Rashi que escribió el libro del Zohar, es que vamos a dedicar la lección de estudio del libro del Zohar. Vamos a intentar explicar la historia del Zohar, cómo fue concebido, cómo se ocultó, cómo se reveló, nuevos detalles. Hay muchas cosas interesantes que hayan escuchado estas historias antes. Ustedes deberían llegar y escuchar detalles muy interesantes. Por supuesto que hablaremos de la estructura del libro del Zohar, la aproximación al estudio del Zohar. Bala solamente escribió 4 introducciones. Hablaremos de lo que hay en cada una de ellas antes de que uno se aproxime al Zohar. También lo probaremos un poquito, leeremos unos cuantos extractos seleccionados del Zohar y escucharemos explicaciones fascinantes de Rab. aprenderemos la llave para, o la clave para entrar al usuario. Al final miraremos una película que filmamos hace unos cuantos años, el Zohar, el secreto de la revelación, desde las 4 a 5:30 p.m. hora de Israel. Es que esto llevará el día de hoy a cabo entre 4 y 5:30 p.m. hora de Israel en el sistema Arbut. Bueno, tratamos de despertar las fuentes de la luz y terminamos con esta canción.

0: שלום חברים, לפני שנתחיל את השיעור, נכלול בכוונות שלנו את החברים שעוסקים עכשיו.
1: Hola amigos, antes de entrar en la lección, vamos a abrazar a nuestros amigos que están trabajando en el centro de visitantes. Vamos a leer un material basado en el artículo ¿Qué significa la bendición? ¿Quién hizo un milagro para mí en el trabajo? Artículo 15 de Rabash de 1991. Vamos a leer este artículo juntos en la decena. 32 minutos, decenas que terminen antes del tiempo, se les invita a empezar un taller de trabajo activo en la decena, basado en el artículo. El artículo, ¿qué significa la bendición? ¿Quién hizo un milagro para mí en este lugar, en el trabajo? Nuestros sabios dijeron, ¿qué significa la bendición? ¿Quién hizo un milagro para mí en este lugar? Nuestros sabios dijeron, una persona tuvo un milagro y fue salvada de un león. Rabá le dijo, cada vez que llegues a este lugar, bendice, bendito sea él, que me hizo un milagro en este lugar. Debemos entender lo que esto nos viene a enseñar en el camino del trabajo. Se sabe que el propósito de la creación fue por su deseo de hacer el bien a sus creaciones. Para este propósito, él creó en la escritura el deseo y las ganas de recibir deleite y placer. De lo contrario, si no hubiera carencia por placer, una persona no podría disfrutar. Como vemos en la naturaleza, que si una persona no tiene la carencia por algo, no puede disfrutar. Por ejemplo, si una persona no tiene hambre, no puede disfrutar comiendo. Por lo tanto, vemos y decimos que el Creador así creó dentro de nuestra naturaleza un deseo de recibir deleite y placer. No debemos preguntarnos por qué el Creador creó esta naturaleza. Es como nuestros sabios dijeron, si uno pregunta acerca de antes de que se creara el mundo, el escrito nos dice, desde el día en que Dios creó al hombre en la tierra, esto significa que no podemos preguntar nada acerca de por qué cuando Él creó el mundo.

de las criaturas que es el creador es otorgar y no recibir. Del mismo modo, cuando uno necesita comer el pan del balde, se avergüenza, el pan de la vergüenza. En palabras del sagrado Zohar, esto se llama el pan de la vergüenza. Según esta naturaleza, resulta que cuando una persona recibe del Creador en la vasija de recepción del hombre, lo cual contradice la cualidad del Creador, que es el otorgante, uno siente desagrado. Debido a esto, hubo una corrección llamada Tzimtzum y ocultamiento. Es decir, mientras que el inferior no tiene equivalencia de forma llamada deseo de otorgar, la persona se encuentra bajo el ocultamiento de la Kedusha. Tampoco deberíamos preguntar sobre esto. ¿Por qué el Creador creó una naturaleza de vergüenza? ¿Y por qué hizo que la rama quisiera parecerse a su raíz? Todo esto ocurre por la razón anterior, que no podemos preguntar antes de la creación. El Kli, la vasija de los seres creados, es el deseo de recibir placer. Antes de que se creara el deseo de recibir, no tenemos nada de qué hablar. Atribuimos este Kli al Creador, es decir, no necesitamos trabajar con este Kli, sino que cada persona creada, si no corrompió el Kli, entonces ese Kli es perfecto. En otras palabras, donde el deseo de recibir ve que hay un lugar del cual es posible obtener placer, inmediatamente corre allí. Esto no ocurre con el Kli llamado deseo de otorgar. Debido a que la persona quiere equivalencia de forma y dado a que atribuimos este Kli al ser creado, esto significa que la persona tiene que hacer este Kli. Ya que la criatura quiere equivalencia de forma y por esa razón es tarea de la persona hacer esto. Eso es como Balasulam ha dicho acerca del versículo que Dios ha creado para hacer. Ha creado se refiere al Kli llamado deseo de recibir y hacer pertenece a las criaturas que deben hacer el Kli llamado deseo de otorgar. Esto no es del lado de la naturaleza. Que el Creador creó. Más bien, Él comenzó con la creación por parte del deseo de recibir y ustedes, los seres creados, deben hacer el deseo de otorgar. Por lo tanto, cuando una persona desea comenzar a trabajar con el fin de otorgar, se trata de una naturaleza diferente de aquella con la que fue creado. Por esa razón, todo lo que uno debe realizar en el trabajo del Creador es hacer el Kli, que es una acción opuesta al Kli con el que el hombre fue creado. Cuando uno comienza a entrar en el trabajo de otorgamiento, todavía no siente cuánto su deseo de recibir interfiere en su trabajo de otorgamiento. Esta es una corrección para que el hombre no vea la verdad, la medida del mal dentro de él, ya que cuando ve el mal dentro de él, seguramente huiría del trabajo y ni siquiera querría comenzar este. Es por eso que Maimónides dice que primero debemos acostumbrar a la persona en lo lishma hasta que adquieran conocimiento y mucha sabiduría. Luego se les revela el asunto del lishma, llamado con el fin de otorgar. Debemos saber que cuando el hombre se encuentra bajo el dominio del deseo de recibir para sí mismo, se llama exilio del Egipto, ya que cuando comenzamos este trabajo, poco a poco se le muestra desde arriba la medida del gobierno del mal sobre él, como está escrito, y los hijos de Israel suspiraron por el trabajo. Es decir, vieron que no podían realizar el trabajo de otorgamiento, el cual comenzaron a hacer, ya que

0: los egipcios los dominaban. En ese momento vieron que no podían salir del exilio de Egipto, pero el Creador puede liberarlos. Esto se llama un milagro, ya que todo lo que uno no puede hacer por sus propias fuerzas, pero sí con la ayuda de arriba, se llama un milagro. Este es el milagro de la salida de Egipto. Debemos saber que cuando la persona quiere lograr la Devekut, adhesión con el Creador, tiene ascensos y descensos. El orden es que durante el descenso, cuando una persona entra en el estado de desesperación, a veces llega al estado de dudar sobre todo el esfuerzo que ha realizado, si ha sido en vano. Esto se llama dudar sobre el comienzo. Cuando quiere escapar del trabajo del Creador por completo, pero de repente recibe un despertar desde arriba y recibe la vitalidad y la pasión por el trabajo y olvida por completo que alguna vez tuvo un descenso. Más bien está contento con el ascenso. En este momento una persona no puede disfrutar del ascenso más de lo que fue puesto bajo el gobierno del mal durante el descenso. Debemos saber que el exilio que uno siente por estar en el exilio no se mide por el exilio mismo, sino por una sensación del mal y sufrimiento que padece por estar en este exilio. Luego, cuando está atormentado porque está bajo el dominio de los opresores y debe hacer todo lo que le exigen, y no tiene ningún derecho a hacer lo que quiere, sino que debe servir y llevar a cabo todo lo que las naciones del mundo de su cuerpo demandan, y no tiene fuerzas para traicionarlos, según la medida del dolor que siente y su deseo de escapar a ellos, hasta ese punto puede disfrutar de la redención. Como vemos, está escrito sobre un esclavo hebreo. Si compras un esclavo hebreo, servirá durante 6 años y en el 7º saldrá liberado, sin costo alguno. Ciertamente el esclavo debería ser feliz de haber sido liberado y de estar bajo su propia autoridad y de no tener ningún amo sobre él. Sin embargo, vemos lo que dice la Torá. Y si el esclavo dice: amo a mi señor, a mi mujer y a mis hijos, no saldré en libertad. Vemos que es posible que un hombre quiera seguir siendo esclavo. Y junto con esto está escrito: recuerda que fuiste esclavo en Egipto. Esto significa que ser esclavo es algo malo, pero a veces la persona, el hombre, quiere permanecer esclavo. Entonces, ¿qué significa que está escrito: recuerda que fuiste esclavo en Egipto? ¿Y quién dice que ser esclavo es tan malo? Después de todo, hay personas que quieren ser esclavos. Como se dijo, que el esclavo dijo: amo a mi señor. La cuestión es que el exilio depende del nivel de sufrimiento y el dolor que siente en el exilio. En esta medida es posible estar contento con la redención. Esto es como la luz y el clí, vasija. Es decir, los sufrimientos que pasemos de algo es el clí que puede recibir la luz y se libera a sí mismo de los sufrimientos. Por esta razón, en el exilio de Egipto, donde está escrito: recuerda que fuiste esclavo en Egipto. Esto significa que ser esclavo es tan malo porque allí, en Egipto, el pueblo de Israel padeció sufrimientos. Es por esto que el escrito dice: recuerda, lo que significa que debemos recordar los sufrimientos que padecemos allí. Y entonces luego es posible estar contento con la redención de Egipto. Allí en Egipto, el escrito dice, también yo escuché el gemido de los hijos de Israel, porque los egipcios los esclavizaron y recordé mi pacto. Resulta que en Egipto, cuando eran esclavos, está escrito, fuimos esclavos del faraón en Egipto, dado que padecieron sufrimientos. También dice, y los hijos de Israel suspiraron a causa del trabajo. Por lo tanto, se nos dio el mandamiento de recordar a Egipto, como está escrito, para que recuerdes el día en que saliste de la tierra de Egipto todos los días de tu vida. Según lo mencionado, resulta que según la regla no hay luz sin un clí y no hay llenado sin carencia. Por eso, aunque ya hemos salido de Egipto, debemos alegrarnos por la redención de Egipto. Por esta razón, debemos recordar el exilio en Egipto, lo que significa recordar e imaginar cuánto sufrió el pueblo de Israel en el exilio en Egipto. Entonces debemos disfrutar la redención de Egipto incluso hoy. De lo contrario, no podemos regocijarnos por la redención en Egipto, porque los sufrimientos se llaman los kelim, vasijas para recibir la alegría. Es por eso que vemos el caso del esclavo hebreo que no quería salir libre. Podemos preguntar, ¿cómo puede alguien no querer salir libre? La respuesta es, tal como mencionamos, que debido a que no siente sufrimiento de ser esclavo, entonces de por sí no querrá ser libre, como se explica cuando dice, amo a mi señor, a mi mujer, a mis hijos, no saldré en libertad. Por lo tanto, acerca del exilio en Egipto, está escrito para que recuerdes el día en que saliste de la tierra de Egipto, ya que allí padecieron sufrimientos, como está escrito, y los hijos de Israel suspiraron a causa del trabajo. En consecuencia, podemos entender lo que preguntamos. ¿Qué significa en el trabajo cuando una persona debe bendecir en el lugar donde se le hizo un milagro? El caso es que cuando una persona comienza el trabajo del otorgamiento, llega a estados de ascensos y descensos. Un ascenso es que después de que uno ha estado bajo el gobierno del deseo recibir, esclavizado para cumplir todos sus deseos, y quería sobreponerse a él y no obedecerlo, pero el deseo de recibir era más fuerte que él. Entonces el hombre padecía sufrimientos por estar alejado del Creador. Después recibió un despertar y comenzó a sentir una vez un poco más la elevación de la Kedusha. En ese momento la persona quiere anularse ante él como una vela ante una antorcha. Y luego la persona disfruta del estado de ascenso. Sin embargo, uno no puede obtener del ascenso, el progreso en el trabajo, porque no aprecia la cercanía que habrá recibido del Creador, ya que no tiene los kelim. En otras palabras, durante el ascenso, la persona olvida que una vez tuvo descenso. Por lo tanto, aunque siente que ahora está cerca del Creador y lo aprecia, de inmediato lo olvida. Naturalmente ya no tiene un kli, es decir, una carencia, por lo que pueda apreciar esto, como está escrito, como la ventana de la luz desde dentro de la oscuridad. Por esta razón no progresa como debería hacerlo a través del ascenso. Por lo tanto, durante un ascenso debe recordar y decir, en este lugar donde ahora tengo un ascenso, tuve un descenso, y el Creador me salvó y me levantó del inframundo y emergí de la muerte llamado alejamiento del Creador. Y he sido recompensado con alguna medida de acercamiento al Creador que se llama adherirse en cierta medida con la vida de vidas. Por eso, la persona debe decir la bendición de la gratitud, porque con esto ahora ha llegado a un estado en el que sufrió y ahora está en un modo de deleite y placer porque el Creador lo acercó y le ha dado nuevos kelim con una carez. Con una carencia que él puede llenar en el o con el estado de ascenso en el que se encuentra ahora. Resulta que él extiende la luz de la alegría con nuevos kelim que ha obtenido ahora al observar el milagro que tuvo, donde el Creador lo salvó. Por lo tanto, cuando considera los sufrimientos, es como si ahora fuera el receptor de los sufrimientos y ahora los llena con placer. Resulta que al representarse a sí mismo el estado de descenso hace que el ascenso que ha recibido ahora se extienda en nuevos kelim. De acuerdo con la regla, no hay luz sin un kli. Por lo tanto, durante el ascenso, cuando comienza a contemplar el estado de descenso que tuvo, el sufrimiento del descenso, los sufrimientos del descenso se consideran kelim en los que la luz del ascenso puede extenderse. Esto es similar a lo que se dijo anteriormente sobre el exilio y la redención, que de acuerdo con la magnitud de los sufrimientos que siente en el exilio, él puede disfrutar de la redención. Es decir, el exilio son los kelim de la redención. Esto significa que la redención no puede llenar más que los kelim que tiene desde el exilio. Es por esto que en el trabajo, cuando uno se describe en el estado de descenso, esto se considera que es lo que dijeron nuestros sabios, que una persona debe hacer la bendición. Bendito el que me hizo un milagro en este lugar.
1: אדם הרוצה לקום לפני בוקר והוא הכין שעון המעורר.
0: Hay muchas maneras de representar el sufrimiento. Tomemos como ejemplo una persona que quiere levantarse antes del amanecer y puso la alarma del reloj despertador. Pero cuando suena la alarma, el cuerpo no quiere levantarse, el cuerpo siente sufrimientos, si ahora tiene que levantarse de la cama. Sin embargo, él se sobrepone lentamente y llega al seminario. Cuando ve que hay muchas personas sentadas y estudiando, recibe el deseo y el anhelo de participar en las lecciones, se vuelve feliz y con buen ánimo, y se olvida de qué manera salió de la cama y vino al seminario. Y si uno quiere recibir nuevos kelim en los que haya alegría, debe representarse a sí mismo de qué manera salió de la cama. Es decir, qué ganas tenía en ese momento y qué estado de ánimo tiene ahora. Luego, también puede decir, bendito el que me hizo un milagro en este lugar. Es decir, cómo el Creador ahora le dio cercanía a él. Mediante esto, él adquiere nuevos kelim donde la alegría por la cual el Creador lo ha acercado a él puede propagarse.
1: Puede
0: Del mismo modo, una persona debe acostumbrarse en cada cosa para comparar entre el tiempo del sufrimiento y el tiempo del placer y bendecir por el milagro de ser liberado del sufrimiento y llegar a un estado de placer. Con esto podrá agradecer al Creador y disfrutar de los nuevos kelim que se le han agregado ahora que compara los dos momentos entre sí. A partir de esto, una persona puede avanzar en el trabajo. Esto es como dijo Bala Sulam, que no importa si una persona recibe del Creador algo grande o algo pequeño, lo que importa es cuánto la persona agradece al Creador. En la medida de su gratitud crece el otorgamiento que genera el Creador. Por lo tanto, el hombre debe tener cuidado y dar muchas gracias, es decir, apreciar su regalo, para que pueda acercarse al Creador. En consecuencia, cuando una persona siempre mira durante el ascenso al estado en el que se encontraba durante el descenso, es decir, cómo se sintió durante el descenso, puede hacer una distinción de cómo la ventaja de la luz desde dentro de la oscuridad, y él ya tiene nuevos kelim en los cuales decir alegría y ser agradecido con el Creador. Este es el significado de lo que está escrito. Bendito sea el que me hizo un milagro en este lugar, es decir, el lugar donde está ahora durante el ascenso, ya que no puede haber un ascenso si no hubo un estado previo de descenso. Sin embargo, ¿cómo puede haber un descenso si una persona no estuvo previamente en un ascenso y descendió de él? La respuesta es que, por lo general, cada persona piensa que está bien como estaba. Es decir, una persona que no ve que es peor que otras personas en su entorno, por lo tanto, sigue la corriente de todo el mundo. Estudian poco, rezan poco, hacen un poco de caridad y buenas obras, pero la principal preocupación del hombre es tener ingresos respetables y tener un buen apartamento, una buena vajilla, etc. Eso es así, porque la persona siente que si ha hecho un arreglo para sí mismo con el Creador con respecto a cuánto debería trabajar para él, una vez ve que ha hecho todas sus tareas espirituales a las que se comprometió, se siente completo y piensa que es libre de preocuparse por mejorar su estado material. Esta persona siente, siempre ve que por mucho que intente completar su corporalidad, siempre ve que tiene un déficit en comparación con los demás. Esto se considera como una persona que se encuentra en un estado de plenitud. Sin embargo, cuando la persona comienza un trabajo de otorgamiento, llega a un estado de descenso, ya que ve cuán alejada está del asunto de en nombre de los cielos. Resulta que ahora ha descendido del periodo anterior, cuando entendió que todo lo que necesitaba era observar la Torah y las Mitzvot, pero no prestó atención a la intención con el fin de otorgar, pero recibió un despertar desde arriba y comenzó a anularse ante él como una vela ante una antorcha y olvidó el estado de descenso que tenía. Luego, cuando está en un estado de ascenso, ya puede decir, bendito sea el que me hizo un milagro en este lugar. En otras palabras, anteriormente estaba en un estado donde tuvo algo así como un accidente de tránsito y se convirtió en inconsciente de la vida espiritual. Es decir, se olvidó por completo de la necesidad de trabajar con el fin de otorgar. Después el Creador lo ayudó y él revivió, lo que significa que nuevamente tiene contacto con el Creador. Con esta descripción puede recibir nuevos kelim para poder recibir abundancia de alegría porque el Creador lo ayudó. No obstante, debemos saber que cuando una persona le pide al Creador que lo acerque a su trabajo, es decir, hacer el trabajo sagrado en nombre de los cielos, y entonces la persona piensa que el Creador no escucha sus plegarias y que ya rezó muchas veces, pero es como si el Creador no escucha su plegaria. Sobre esto Bala Sulam dijo que uno debería creer que el hecho de que está ahora rezando al Creador no debería decir que esto fue por su propio despertar, el rezarle al Creador para que lo acercara. Más bien, incluso antes de venir a rezar, el Creador ya había respondido su plegaria. Es decir, una persona debe apreciar el hecho de que ahora puede rezarle al Creador para que esto se considere tener contacto con el Creador. Esto es algo muy importante y debería estar alegre con el hecho de que el Creador le ha dado el deseo y las ganas de rezar.
1: רבי שמעון בר יוחאי אומר בוא וראה כמה חביבים ישראל
0: en consecuencia debemos interpretar lo que dijeron nuestros sabios. Rabbi Shimon Bar Yochai dice: ven y ve cuán amados son Israel para el Creador, porque donde sea que se exilien, la Shejina está con ellos. Aquí debe interpretarse que el asunto del exilio de Israel significa que la cualidad de Israel en una persona se ha alejado del Creador. Es decir, que una persona sufre debido a que la cualidad de Israel en él, lo que significa el deseo de Yashar Kel, es decir, uno debe hacer todo en nombre de los cielos, y ese deseo está en el exilio bajo el gobierno de los deseos de las naciones del mundo, y él lo lamenta. Debemos preguntarnos por qué específicamente ahora siente que está alejado del Creador, mientras que antes de este estado sentía que estaba lejos de comprar un apartamento más grande o muebles más bonitos. Y de repente recibió sufrimiento de una lejanía diferente. Está alejado del Creador. La respuesta es que la Shejina está con ellos, lo que significa que la Shejina le dio la sensación de que está lejos del Creador. Este es el significado de antes, de que el hombre ora al Creador, el Creador le da deseo y le da ganas de orar. Precisamente que queremos alcanzar adhesión con el Creador de tal manera que los descensos y ascensos vienen. No es que vengan sin razón. El hecho de que vengan ascensos y descensos es una buena señal. Si aquí enfatiza la gratitud al Creador, necesitamos también recordar el estado del ascenso. Cuando nos levantamos en la mañana es difícil, y ahora estamos viendo cómo será Adán, y por eso debemos estar agradecidos. Cuando tenemos un ascenso nos olvidamos del descenso y no debemos pensar que esto baja el estado. Necesitamos agradecer al Creador que me retorna al pensamiento y que podemos desarrollar las vasijas y no solo para ir a través de los estados, sino para crecer también. Sí, tenemos que entender que el sufrimiento son las vasijas donde podemos recibir la alegría. Es opuesto, y saberlo es suficiente, y podemos sentirlo. ¿Cómo podemos sentirlo? De la relación entre nosotros que se invierten en la forma del otorgamiento. Y todo esto no va a ser solo entendido, sino se va a sentir. Ahora, amigos, vamos a ir a una lección, marzo 18, 2002. Bien, amigos, leímos el artículo. ¿Qué significa la bendición? ¿Quién hizo un milagro para mí en este lugar, en el trabajo? De Passover, volumen 4, escalones de la escalera. Preguntas. Dice, ¿qué gana la persona de un ascenso si no recuerda el descenso que tuvo antes? ¿Hay estados donde la persona recuerda los ascensos y descensos o hay estados donde la persona no recuerda? ¿Cuál es el uso de esto y cuál es el beneficio de esto? La verdad es que necesitamos ver, necesitamos aceptar a todo como ser beneficioso, porque de arriba nos colocan estados que debemos atravesar, porque así es que se construye el alma de cada uno, y cada uno lo que sienta debe sentir, de otra manera le va a faltar esta sensación al final de la corrección y no va a tener un final y no va a ser completo, no va a alcanzar. Entonces tenemos que atravesar todos estos sentimientos, pero el hecho es que estos alcances, estos sentimientos, las vasijas que yo recojo a través de mi camino, que son 6.000 años o 6.000 grados, estas vasijas puedo recibirlas de una manera positiva, placentera, rápida, o a través de un camino largo, no placentero, lleno de tormentos, de confusión. Y aquí, esta es la escogencia de la persona. Y la escogencia no es acerca de esto exactamente. El hecho es que vemos que a través del camino del sufrimiento puedo avanzar. Y pienso que cada grado es un sufrimiento. Eso no es verdad. No avanzamos a través del sufrimiento, donde yo me tropiezo con el sufrimiento y quedo atrapado en el sufrimiento. Y no acepto el estado de manera correcta, no leo la realidad de manera correcta y por lo tanto no la corrijo. Simplemente en vez de trabajar con el intelecto y con el estudio para entender cómo necesito hacer esto, para recibir poderes a través del grupo de hacerlo, en vez de esto, estoy en un estado no placentero. Y a través de esto voy a crecer, voy a ir a través de la corrección y arribar a un buen paso. Lo que significa el que se siente mal no va a tener avance, simplemente porque le falta la sabiduría del grupo, le faltan los elementos, por lo tanto no se está corrigiendo, simplemente entra en este estado no placentero. Y la persona debe escapar de eso. Esto es a lo que llamamos, esto es lo que se llama el camino de la Torah o el camino del sufrimiento. No hay camino de sufrimiento. Los mismos estados donde sufrí, pude haber no sufrido. Podría haberlo entendido a través del grupo o de la experiencia de otros. Está escrito el trabajo hecho por otros. Aquel cuyo trabajo está hecho por otros. Entonces no necesito sufrir. Todo lo puedo recibir de otro. Yo puedo recibir su experiencia, su consejo. Y este consejo se convierte en mío. ¿Por qué? Porque yo me subyugo para recibir esto de él. Hago correcciones, ejecuto correcciones para recibir. De la misma manera en que no necesito hacer zapatos, yo pago y recibo los zapatos. Porque ese dinero que usé para pagar lo uso para tener en intercambio o a cambio los zapatos. Entonces, Dios no lo permita, si alguien se sienta mal, debemos saber que este es el estado que es opuesto al deseo del Creador. El Creador desea lo opuesto a la... La cáscara dice, no, tú sufriste, pero has ganado. Te vas a sentir mejor, más correctamente, como te construyes a través de esto. Esto no es verdad necesariamente. De este sentimiento negativo no hay ningún beneficio, ni siquiera para el futuro. Tú puedes preguntarte, ¿la persona puedes conocer el mal en él? Para esto necesitas sentirlo más, pero debes sentirlo por un momento. Sentir la oscuridad de la luz. Esto es más seguro, es correcto, es más corto y lo puedes hacer de una manera. Entonces no estar preocupados por esta sensación placentera. Esto es en contra del Creador. Teóricamente, su deseo es que avances a través de la senda correcta. Se te da un poquito de mal para que avances. Se te da más y tú te elevas, te elevas, te elevas y así sucesivamente. Y el Creador puede revelar más y más los deseos que hay en ti. Pero aquel que se hunde en ese mal, tienes que parar todo el mecanismo, la máquina, pausarlo, extraerlo. Es realmente un freno total en el avance de la persona. Este es el camino. Cada vez recibe más del deseo de recibir por encima y por encima, si pudiéramos decir esto. Esta es la manera ideal, esta es la forma que debería tomar. ¿Cómo hacerlo? Con la ayuda del Creador. Teóricamente, si la persona tiene lo que se le ha dado, el estudio, el grupo, el rap, todos estos medios que se le dan, si los usa de manera correcta, la persona está cerca a esto. Al menos debería escuchar. Debería escuchar lo que se debe hacer y hacer un esfuerzo de ser menos cerebral, menos de remover su intelecto. Si la mente me ayuda, yo diría parar. Nunca aceptar el consejo de la mente de manera inmediata. Ser crítico acerca de esto, porque es un resultado de mi deseo recibir lo que me da consejo en esta manera. Podemos decir que un pedido adecuado es que me ayude a aferrarme al mal, al bien, en vez de aferrarme al mal. Sí, por supuesto. Siempre aferrarse al bien. Rabash escribe, no quiero hablar de estos estudiantes de Baal HaSulam, porque cuando hablo acerca de ellos están mis pensamientos, estoy con ellos y no quiero esto. Estar seguro de que tenemos lo menos posible en nuestra mente, o incluso si queremos descansar un poco. Tomar un libro de chistes, o voy en el internet y navego por 5 minutos. Es difícil limpiarse de todos esos aspectos. Entonces yo leo una página con chistes, por ejemplo. Esto me lleva a un lugar diferente. Pero esto no va a colocar cosas en mi mente y gradualmente salgo. A veces es difícil. Tal vez en algunos momentos necesitas una limpieza total, un baño. Como el Mikveh de Israel. El Mikveh de Israel es el Señor. Tal vez deportes. Le ayuda a limpiar malos pensamientos de tu mente. ¿Cómo no conectar lo que usted dice? Porque aquí en el artículo dice que debemos recordar el exilio en Egipto, imaginarnos el pueblo de Israel en el exilio de Egipto. ¿Cómo, dice el Rab, cómo nosotros tenemos un mandato de recordar el éxodo de Egipto, el exilio de Egipto? ¿Cómo recordar la salida en el exilio? Y cuando estamos en Egipto no hay un mandamiento de salir de Egipto. Tenemos un mandamiento de ir a la tierra de Israel. Y con cada precepto que ejecutas, tú tomas vasijas de los egipcios. Cada precepto es en memoria del exilio de Egipto, del éxodo. ¿Qué significan vasijas de los egipcios? Son registros de los egipcios. En Egipto tú creaste la vasija. Esto significa ir del bien a lo mejor. Tú sales de Egipto y tomas esas vasijas que tienes ahí y las usas. Y cuando llegas a la tierra de Israel, tú tienes las cualidades de Binah. Tú tienes una pantalla para otorgar y gradualmente despiertas las vasijas de los egipcios, el deseo de recibir, y tienes el deseo de recibir para otorgar. Cada vez tú vas de éxito en éxito, de victoria a victoria. Y llegas a una vasija más fuerte, más grande. Rabbi siempre escribe que la persona quiere otorgar y ve cuán lejana está de esto. ¿Qué significa en nuestro estado? ¿Qué es otorgamiento? ¿Cómo podemos tener un entendimiento de este concepto? Cada estado se revela con ayuda del estado opuesto. Es como en nuestro mundo. Tú vas al hospital. Tú visitas a alguien que está enfermo. Y el hombre está enfermo, no sabes qué hacer o no saben qué hacer con él. Y en el hospital tú conoces una persona que trabaja en limpieza y dice, no hay problema, le van a dar esto. Y tú conoces la enfermera y la enfermera dice, sí, tenemos que revisar, pero creo que él va a estar bien. El doctor tiene más duda. Yo recuerdo con mi hígado, este experto vino. ¿Cómo era el nombre de él? Shebab, doctor Shebab, bien conocido internacionalmente. Y él dice, yo no sé lo que está sucediendo, me parece que estás en riesgo de muerte y que hay cosas que no sabemos cómo manejar, pero pensamos que de alguna manera vamos a encontrar un camino. Mientras tanto, cuando lo escuché a él, comparado de lo que escuché de la persona que limpiaba, hay una gran diferencia. Pero el doctor te dice la verdad. Y esto es cómo funciona. Así funciona todo. Es correcto. El experto te da la verdad. Y vemos, entre más entendimiento tiene la persona, entre más un experto, entre más entiende, menos entiende. Habla con cualquiera en la calle. Oh, política, esto es lo que yo haría. Y cuando ellos empiezan a trabajar, saben que no pueden hacer nada. Es fácil gritar en la calle, pero si tú tomas tu lugar, tú sabes lo que puedes hacer, qué tipo de personas tienes que manejar, qué tipo de enemigos tienes que enfrentar. Entonces, ¿de qué se trata? Nada puede ser revelado por sí mismo, solo a través de un estado opuesto. Entre más yo sé, más se revela que no sé. Entre más fuerte yo soy, más se me muestra cuán débil y vulnerable soy. Es como volar de la oscuridad. El mundo está construido en dos fuerzas. Y tú conoces en contraste de una fuerza y la otra lo que necesitas conocer. Hasta que el punto en el corazón se reveló en Israel, en Egipto, ellos no sentían que un nuevo rey se elevó en Egipto, que los amaba o los odiaba. Ellos no sentían, ciudades de pobreza y peligro. Ellos pensaron que eran ciudades hermosas y tenían todo lo que tenían, todo lo que necesitaban. ¿Qué el Creador les dice a Moisés y a Aarón? ¿Qué quieres de estas personas? Ellos viven bien, ellos trabajan, se ganan su vida, ellos están mejor que los egipcios. Entonces, en la cabeza de Egipto, lideran los egipcios. ¿Qué quieres? ¿Entiendes qué tipo de estatus tenían? Y siempre funciona esto. ¿Qué quieres de ellos? Para de confundirlos. Pero que cuando el punto en el corazón se despierta en la persona, todo se pierde, todo en la vida, familia, las mujeres, el trabajo, respeto, las ideas que tenía, metas de la vida que quería alcanzar. Todo es no tiene valor porque un nuevo punto se revela que es más importante que todo lo anterior. ¿Qué puedes hacer? Y esto necesitamos aprenderlo, que no es posible avanzar en la espiritualidad si tú estás en la corporalidad y entras en este pantano más y más. Tienes que constantemente estar en oposición al Creador para magnificar, y de esto vas a revelar lo que tú eres. Este mundo tú lo puedes entender si te elevas al mundo superior, pero si estás hundido en este mundo no vas a encontrar nada nuevo. Tú me dices, ¿cómo decirlo? Un principio de inseguridad en mecánica cuántica. A esos estados donde alcanzas un estado muy avanzado en la ciencia, donde tú estás en una situación donde elevas tus manos y eso es. Es solo de la luz del mundo superior que vas a tener la percepción, porque es imposible percibir con esta mente. Y así funciona. Por lo tanto, en Egipto, en el mundo de Egipto, tienes que anhelar la salida y de pensar solo acerca de eso. Y esa es la dirección en la que Moshe habla al pueblo de Israel. Y necesitamos que escucharlo. Y lo que sucede a nosotros, en la gente de Israel, solo dejarlo. Lo que sucede, sucede. Necesitas anhelar para incrementar el punto de Moshe. Eso es. Y todos estos, no, otros permanecerán en Egipto, algunos. Ahora necesitamos 16 personas que vayan a organizar el café. tenemos 30 kilos de granos de café y necesitan inspeccionar cada grano de café para ver si hay algún lugar donde alguien lo haya comido, porque estos son granos verdes. Pueden estar secos dentro, en el interior, muertos, y necesita ser desechado. Y no está listo para Passover. Cada grano debe ser completo y no debe tener ningún daño. Limpio de todo y completo. Con esto sale de la cáscara y necesitan revisar cada grano de café. 30 kilogramos. Les traje una bolsa hermosa. Para mí esto fue un trabajo muy grande, o es un trabajo grande. Organizando el café con el Rebbe, la gente lo hacía durante la lección. La gente revisaba estos granos de café. Esta era una de las actividades que se hacía en grupo. Y valía la pena participar en esto. ¿Cuál es el significado de preparar un grano que está claro? No es algo lo que haces durante la semana en preparación para Shabbat. Cada día se hacen buenas cosas, las organizas y en Shabbat se usan. Significa que de cada alcance, en cada cualidad en la que trabajas, Sunday, domingo es Hesed, Geburah, Tiferet, Nesat, Hod, Yesod, seis días de trabajo a través de Malhut. Tú tratas de emularlas, tú entras y las emulas. Y después viene el Shabbat, cuando todo se revela en Malhut, lo que alcanzas durante estos 6 días. Por lo tanto, el día de Shabbat hay plenitud. Malhut estaba incluido en las primeras 9 sefirot y ahora 9 están incluidas en él y reciben de él. Todos los aspectos que alcanzas en estos 9, poco a poco, cada detalle, cada una de estas partes buenas se incluyen en Malhut en Shabbat. Es lo mismo aquí. Cada parte buena que escogiste para hacia el pasador, porque de esta manera construyes la vasija con la cual, en vez de Egipto, tú puedes sentir en la tierra de Israel. Sí, sí, sí. Este aspecto, este problema, este desafío, cuando tú corriges Hesed y Gevurah, ¿qué es esto? Empezando de lo más sencillo, Malhut, que quiere emular Hesed, la corrección del primer día debe ser el grado más alto. No. No es el grado más alto. Que Malhut el domingo emula Hesed y Hesed es la raíz. Es el trabajo más sencillo. Bien, amigos, ahora resumamos lo que escuchamos, todas nuestras impresiones, lo que podemos usar para el trabajo en la decena, 6 minutos de trabajo activo. Uno de los aspectos que tomé es todo lo que está conectado al trabajo de la persona. Necesitamos ver el próximo grado, aspirar al próximo grado para verse a sí mismo en un estado en el que está. Rab dijo, darse cuenta del estado pestilente en el que se está, pero siempre se aspira hacia el Creador, hacia la fuerza superior.
2: וכמה אתה צריך אותו. כן, קודם כל הדוגמה יפה ככה בסוף על הגרעינים של הקפה איזה זכות זה לעשות פעולות למען החברה, לעשות פעולות למען הקבוצה זה ככה הגיעה אמיתית כמו שהחברים אמרו גם
0: El privilegio de trabajar por nombre de la sociedad, este es un trabajo verdadero y los amigos dicen que entre más nos acercamos al Creador.
3: שאם עכשיו מרגיש לא יודע עושה הרבה דברים חייב טיפה הפסקה
0: también es que sí tienes muchas cosas
3: כאילו עדיף לעשות שהראש יהיה ריק מאשר שהוא יהיה במחשבות על דברים אחרים וזה טוב שהיה פה דוגמה לעשות מלאכה על ידי אחרים מה זה אומר שהוא בעצם
0: es bueno un ejemplo de que otros hagan el trabajo tuyo si uno compra zapatos con el dinero se recibe y el grupo recibimos todo. El Rav discute esto, este estado del Creador. De esta manera recibimos fuerzas de la sociedad, consejo, como dicen. ¿Cómo nos elevamos de un estado? De estar inmerso en el deseo y necesitamos parar todo para que este mecanismo no pare. Necesitamos recibir esto de la sociedad todo el tiempo y avanzamos de una manera placentera sin parar. Sí.
4: אפילו לרגע כך אחד לא להיכנס לאיסורים ולתפוס את הבורא זה נקרא שאתה מעל הגל שאיך לעשות את זה זה רק בסירייה אפשר לעשות את זה רק בעזרה הדדית אחרת לא
0: solo en la escena podemos hacer esto también leemos que en el sufrimiento no avanzamos cuando me bloqueo en el sufrimiento no me hace avanzar y así es como avanzamos porque el sufrimiento no hace avanzar la persona si la persona está bloqueada en un estado tiene que buscar el hacer un trabajo con alegría. Si se siente que está en sufrimiento, hay que buscar la salida inmediatamente para poder avanzar. Sí, la segunda parte de la lección, cuando explica que sin la plegaria necesitamos recordar el salir de Egipto y cómo eso está conectado. Y así escruta su deseo de recibir de acuerdo.
5: איך הוא עובר את כל הרצונות שלו דרך המסך הזה, המסנן הזה, ששם הוא קובע שזה כלים הקבלה וזה כלים דה השפעה.
0: תו תומס אסטי אטרד אסטי פילטרו.
5: אותו יציאה של מצרים, שכל מה שאנחנו לומדים, שזה עמוס, כל המקורות.
0: יש תמיד מסליה לאגיפטו.
5: הוא עובר את הבירור הזה. הוא חייב לעבור את הבירור הזה כדי להיכנס לעולם רוחני, להתקלל באותם כלים.
0: La persona tiene que atravesar este escrutinio para incorporarse en estas vasijas que tiene Hesed, Gevurah, Tiferet. Sí, por un lado se nos dice que no podemos avanzar a través del sufrimiento, pero también por otro lado recordamos cómo éramos esclavos en Egipto de tal manera que el exilio, sin sentir el exilio no podemos salir, no podemos tener exilio. Específicamente en un estado de ascenso, hay que remendar el descenso para construir la vasija. Vamos a la próxima parte de la lección y antes una canción juntos, amigos.

0: En esta parte vamos a hacer un estudio de las 10 Sefirot de Rabash. Vamos a leer del volumen 5.
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0: y en luz interna en la parte donde dice
1: עוד בחינת זכר ונקבה לפני שנשמע את הרבש נחזור על אות ממוו בדברי
0: entendemos el distinguir allí la fase de masculino y femenino
1: אחר כך חזר להיות לא מתי בכתר
0: vamos a el tema de Mati, Gema, Bina y Hesed. Y entonces no había Mati Geburat, Mati Tiferet, y no Mati Nesach, Mati Hod, y no Mati en Yesod, porque se elevaron en Hod, y entonces él le da la luz a Malhut hacia abajo en su lugar. Y entonces le originan Mati en Malhut y después son recompensados con Behinot, con las primeras Behinot, que es la realidad de la expansión, y ahí viene la luz de Malhut. Ahí está la luz masculina. Masculino y femenino son en Yesod de Malhut.

0: Y aprendimos que Keter es algo diferente, Hogma es algo diferente y Binah es algo diferente. Cuatro masculinos, cuatro femeninos, es decir, cuatro tipos, dos primeras vasijas, Keter y Hogma, tienen un tipo. Binah, tipo 3, tipo 2. El masculino es el más importante que el femenino. Serampin, la tercera parte. ¿Qué parte de masculino más grande que el femenino? Él viene en Hogma y él está en Binah. ¿Qué es el tipo o el cuarto tipo? Sin embargo, hay un tipo 4 masculino, femenino, y el masculino y femenino que están en Yesod y Malhut, y allí el masculino es más pequeño que el femenino, porque el masculino es la fase del Vav sin la cabeza dentro de la Hei que se extiende del masculino de Binah, que es la fase de Vak. Y la fase 4 no lo dice, viene de Gah. Y con todo esto no están en una sola vasija, sino que el masculino está en la vasija superior, que es el Yesod, y el femenino está en la vasija inferior, que es Malhut, que está escrito aquí. Él dice, Yesod de Malhut, hay otro masculino. Y hay otro masculino femenino. ¿Y qué es masculino y qué es femenino? Él está dividiendo ahora la Hei, que descendió de la vasija de Yesod. ¿Qué es esta Hei? Vienen los progenitores. ¿Quién era el progenitor? Binah. Allí había dos revestimientos llamados femenino, llamado Gark. Este es el masculino, que es Bak. Esta es la insinuación. La Vav en la Hei es Bak del masculino que viene de la vasija de Hogma, y el Dalet indica Gark, llamado pobre y necesitado. Pero este Gah viene de la expansión 1 de Galgalta. Esta Hei descendió. Entonces, ¿qué es el femenino? Otra vez Gah. Y el masculino Vak. Entonces, él dice aquí que el masculino es más pequeño que el femenino. ¿Por qué? El masculino es Vak y el femenino es Gah, Dalet. ¿Y dónde debe estar la pantalla más pequeña y el femenino más grande? Entonces el Dalet es en Yesod y la Vav. Vamos a ver, ¿está claro? Dijimos que la Vav es Yesod y Dalet es Malhut. Dos fases de son mencionadas anteriormente que están dentro de las 7 sefirot inferiores. A veces se considera una y a veces dos. ¿Qué está escrito? Dos fases de son mencionadas anteriormente que están dentro de las 7 sefirot inferiores. A veces se considera una y a veces dos. Porque en grandeza el femenino tiene toda la Hei mencionada anteriormente. Y todo el Vak se considera, entonces el masculino está en Hei. Pero en pequeñez solo se considera el Yesod como la fase de masculino, y la Malhut no tiene entonces solo la Dalet que está en la Hei, porque la Vav cortada toma el Yesod. También en esto hay muchos cambios, y no es aquí el lugar para extenderse. Para discernir 339. Estoy empezando en la página 332, columna 1, y encontramos. Y encontramos que hay cuatro masculinos y cuatro femeninos en esta expansión, es decir, cuatro tipos. Las dos parejas, parejas que son un tipo, son Zon de Keter y Zon de Hokmah. En ellos, en este tipo, los masculinos son más importantes que los femeninos. ¿Por qué? Porque el masculino de Keter es la fase 4 de revestimiento, pero la femenina es Keter, es solo de la fase 3, y el masculino de la vasija de Hokmah es de la fase 3, pero la femenina de la vasija de Hokmah es de la fase 2. Por lo tanto, los masculinos son mayores que las femeninas. Claro que sí. ¿Está claro? Sí. Próximo. Esto significa, ¿en qué son mayores? En términos de la viud, el grosor 4332 adelante. Pero, sin embargo, en ambos, tanto en la vasija de Keter como en la vasija de Hokmah, los masculinos y las femeninas están en una sola vasija. ¿Cuál es la importancia? ¿Qué me indica esto? Si decimos que en términos de Aviud, uno es más alto que el otro, es como superior e inferior. ¿Cómo puede haber superior e inferior en un mismo grado? Él pregunta. La respuesta es, porque tienen cercanía entre sí, debido a que, y dado que hay cercanía, ambos ya pueden estar en una sola vasija. ¿Qué cercanía hay? Debido a que los masculinos son de los Reshimó que quedaron después de la retirada del TAP, y por eso carecen de luz, pero las femeninas son de la nueva expansión 2 y están llenas de luz. Sobre esto no hay explicación. ¿Qué dice aquí? Aprendimos que la última fase se pierde. En el Pasuv Galgalta, por lo tanto, nos queda Reshimó de revestimiento. Reshimó de Aviud, ambos sin luz. ¿Qué dice los Reshimó de las femeninas que son de la expansión 2? Pero ambos quedaron en la expansión 1. Entonces, ¿cómo dice que no tienen luz? Si hay luz, aprendemos, ambos tienen luz en el Parsuk Af, continuo la luz sobre la fase del recibimiento, no sobre la fase de Aviud. ¿Por qué dice? Entonces quiero explicar que su intención, como se estudia en los lugares, siempre hemos aprendido. Y yo quiero interpretar que él significa que, como aprendimos en todos los lugares, siempre aprendimos que cuando se visten no pueden atraer la luz con respecto al grosor. Y esta es la razón por la cual el masculino de el grosor necesita el femenino, y por eso ambos son iguales. Es verdad que el grado es más grande, pero no puede atraer nada, porque en su propia fase no hay luz. Eso es lo que aprendemos. Quiero interpretar esto aquí también. Y esta es la primera expansión. Cuando había luz, la luz partió. El registro permanece, y este registro sin luz no podemos atraer nada, mientras los femeninos son la segunda expansión, y cada segunda expansión se construye sobre el grosor que permanece en el grado inferior. Pero el grosor de donde hay un vestimiento de luz también, de la, por eso el uno es el otro. Ambos son iguales. En otras palabras, ¿qué nos dice aquí? Que ellos tienen cercanía el uno al otro. ¿Por qué? Porque los masculinos son de los registros que permanecen después de la partida de la primera expansión. Por lo tanto, son carentes de luz. No tienen luz. Pero los femeninos son de la segunda expansión y están llenos de luz. La pregunta es, pero ambos registros permanecen en la primera expansión. ¿Por qué? Él dice, los masculinos de la primera expansión permanecen en la primera expansión exactamente como vestimenta. ¿Por qué hay luz en esto y no luz en lo otro? Acerca de eso debemos interpretar cómo aprendemos en todos los lugares que aprendemos. Aprendemos que ya que el registro de vestimenta es imposible atraer una luz solo en grosor. Por lo tanto, el registro de vestimenta, aunque está en un grado más alto, no obstante, no podemos alar el récord, permanece sin luz, excepto el registro de vestimenta se une con el registro de grosor que tiene una pantalla. Y a través de ese registro de Aviut, sentimos que aunque la vestimenta es más importante, es como si no pudiera atraer nada. Es un masculino, no tiene carencia. Y por eso el uno necesita al otro. Y ambos son completos. Hay cercanía y ambos pueden estar en la misma vasija. Aprendemos esto en todos los lugares. Excepto aquí, tenemos que interpretar que el registro que permanece después de la partida de la primera expansión y que no podemos atraer luz ahí, la primera fase se pierde. La primera fase se pierde que podemos atraer en grosor, que es, no podemos atraer luz, pero los femeninos son de la expansión y de aquí atraemos la luz y no tienen luz. Por lo tanto, el masculino no puede hacer nada. Por lo tanto, debe estar incorporado y recibir luz de su inferior. Por eso estos dos se llaman iguales. ¿Cuál es la segunda parte? Sin embargo, el masculino y el femenino, pero el femenino y el masculino de la vasija de Bina, el femenino es más grande que el masculino. ¿Por qué? Pero el masculino y el femenino de la vasija de Bina se encuentran en el femenino. Se encuentra que el femenino es más grande que el masculino. ¿Por qué? ¿Acaso no son ambos fase 2? Por lo tanto, se expresa que el femenino es más grande que el masculino. Esto es un tipo completamente diferente. ¿Qué tipo es este? Él explica que el masculino es más pequeño porque es la fase de Vak, de Bina. Entonces, ¿por qué es pequeño? No por la carencia, sino por Vak. Y el femenino es la fase de Gah, de Bina. No es más pequeño por la carencia, solo por Bak, y el femenino es la fase de Gar, de Bina. Entonces, ¿qué tipo hay aquí? No de grandeza. La pequeña se mide en carencia solo por Gar y Bak. Gar y Bak también deben ser superior e inferior. No hay en él cómo puede ser una sola vasija en un solo grado. La respuesta es, y sin embargo, ambos están en una sola vasija porque el femenino es el Reshimó y carece de luz. ¿Por qué? También es solo un revestimiento fase 2. de revestimiento que quedó en la vasija divina, y el masculino viene del Sibuk de Zon de Jochma, que es la fase 2 de carencia. Si es fase 2 de carencia, entonces está lleno de luz. Entonces aprendemos que ambos, uno necesita al otro. El Gag necesita al Bag. Desde la perspectiva de Gag no puede continuar la luz. Desde la perspectiva de Bag, si tiene luz, ¿de dónde? De las dos Betín de la vasija de Jochma que se extiende sobre ella. ¿Por qué lo llaman Bag? Aprendemos que el Sibuk que hace el superior de Gag permanece en el superior. El Bag toma el inferior. Y también aprendimos una razón, que como Hafetz Hesed también desea Hasadín. Hasadín se llama Bag. Él nos dice que se llama fase 2 de revestimiento, que viene del Pasuf de Galgalta, que era a nivel de Keter. Se encuentra que hay una diferencia entre Biná y nivel de Keter. Entre Biná y nivel de Jochma, ¿sí o no? O es Biná de nivel de Biná. Aquí aprendimos que fase 2 tiene dos bets y dice, la primera razón es simple, que el acoplamiento que sea primero es Gag y el resto es Bag. Y esto es simple. Y la segunda razón que está delitada en Mercy, ¿por qué se llama femenino? ¿Acaso no es una vasija llamada carencia? ¿Acaso no hay carencia? Entonces dice que se llama femenino con respecto a Jochma. Y él dice Jochma, su rostro.
1: Sin embargo, ella no tiene más que Hasadim. Y eso es lo que considera como femenino. ¿Por qué? Porque no necesita más. ¿Por qué se le llama femenino? Estoy haciendo una pregunta distinta. Ahora vamos a la siguiente parte de la lección.

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1: שלום חברים, אנחנו ממשיכים בלימוד שלנו.
2: Hola amigos, continuamos con nuestro estudio. Estamos estudiando el artículo de Matán Torah. Lo estudiamos, empezamos a estudiar la semana pasada y pasamos por punto 1 y 2, el artículo Matán Torah. Si ustedes tienen en el libro en hebreo, es 185, la página la pueden encontrar en Kabbalah Media, en inglés, y por supuesto que todos se encuentran en el material de estudios. Así que la última semana leímos punto 1 y 2. El día de hoy leeremos el punto número 2 de nuevo, pero estudiaremos punto número 3 y 4 y leeremos el 2 nada más para continuar, guardar la continuidad y por eso que Rab nos guió a través de este estudio. Así que pronto leeremos en la escena los puntos 2, 3 y 4. Así que quien tenga los escritos de Bala solamente enfrente de ustedes, ábranlo. Si no tiene el libro, pues vayan al material de estudio, estudienlo, ahí lo pueden encontrar todo. Puntos 2, 3 y 4. Vamos a comenzar leyendo todos en las decenas. Después veremos videos de Rab acerca de cada uno de esos puntos. Y también escudriñaremos unas ciertas preguntas y talleres juntos para profundizar en el artículo. Y al final tendremos preguntas y respuestas. Así que vamos a comenzar con la lectura para recordar y entrar en las palabras de Baal HaSulam. Este es un artículo muy especial, Matan Torah. Así que comencemos de la lectura en la decena, puntos 2, 3 y 4. Adelante. Si podemos aún esforzarnos en encontrar la manera de reconciliar estas palabras, y se presenta ante nosotros en un segundo artículo que se destaca más que el anterior acerca del gentil converso que llegó con Tehilel y le dijo: enséñame la totalidad de la Torah mientras estoy parado en una sola pierna. Él le respondió: no le hagas a tu amigo nada de lo que odias. La traducción: ama a tu prójimo como a ti mismo. El resto de su comentario, ve y estúdialo. Aquí ante nosotros tenemos una ley muy clara que dice que todas las 612 mitzvot, preceptos y escrituras de la Torah, no hay ninguna que prefiera sobre la única mitzvah de amarás a tu prójimo como a ti mismo. Eso se debe a que el resto tiene por objetivo interpretar y permitirnos observar la mitzvah del amor al prójimo correctamente, ya que específicamente dice que el resto es comentario, ve y estúdialo. Lo que significa que el resto de la Torah son la interpretación de una única mitzvah, pues amar a tu prójimo como a ti mismo no podría completarse de no ser por ellos. Tres, antes de penetrar en el meollo del asunto, debemos observar el precepto en sí mismo, ya que se nos ordenó ama a tu prójimo como a ti mismo. Las palabras como a ti mismo nos dice amar a tu amigo en la misma medida en la que te amas a ti mismo. Y de ninguna manera menos, es decir, que debes estar constantemente en guardia para poder satisfacer las necesidades de al menos cada miembro de la nación de Israel, no menos atento de lo que estés para satisfacer tus propias necesidades. Esto es absolutamente imposible, ya que aún con su trabajo diario, pocas son las personas que pueden satisfacer sus propias necesidades. Así que, ¿cómo les puedes decir que trabajen para satisfacer las necesidades de toda la nación? Y no podemos pensar en la Torah que exagera en lo que exige, pues nos advierte de no agregar o disminuir nada y nos dice que las leyes fueron dadas con precisión absoluta. Punto 4. Y si esto aún no es suficiente para ti, te diré que la explicación simple de este precepto de amar a tu prójimo es aún más estricta, porque tenemos que anteponer las necesidades del prójimo a las nuestras, como está escrito en nuestros FOT. en relación al versículo porque es feliz contigo. Con respecto al esclavo hebreo que dice cuando a veces no tiene más que una almohada y él se acuesta sobre ella y no se la da al esclavo, entonces no cumple con porque es feliz contigo, pues él está acostado sobre la almohada y su esclavo en el suelo. Y si no se acuesta sobre ella, pero tampoco se la da a su esclavo, esto resulta en una regla sodomita. De este modo, resulta que en contra de su voluntad, él debe darle la almohada a su esclavo mientras él se acuesta en el suelo. También encontramos la misma regla en el versículo acerca del grado del amor al prójimo, porque aquí el texto también compara la satisfacción de las necesidades del prójimo con las satisfacciones de las propias necesidades, como en el ejemplo de ¿por qué es feliz contigo? Respecto al esclavo hebreo, de forma que también en este caso, si solo tiene una sola silla y su amigo no tiene ninguna, la ley dice que si se siente en ella y no se le da a su amigo, transgrede la mitzvah de ama a tu prójimo como a ti mismo, ya que no está satisfaciendo las necesidades de su amigo como si fueran suyas. Si no se sienta en la silla y tampoco se la da a su amigo, esto es una maldad como la medida sodomita. Por lo tanto, está obligado a darle la silla a su amigo para que se siente en ella, mientras él se siente en el suelo o permanece de pie. De esto se sobreentiende que esta ley es la ley con respecto a todas las necesidades que él es capaz de satisfacer y de las que carece su amigo. Ahora ve a estudiar si acaso esta mitzvah es factible cumplirla de alguna forma.
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2: Perdón, amigos, vamos a ver el punto 3 nuevamente. Antes de penetrar en el medio de la cuestión, debemos observar el precepto en sí mismo, ya que se nos ordenó amar a tu prójimo como a ti mismo. Las palabras como a ti mismo nos dicen amar a tu amigo en la misma medida en la que tomas a ti mismo, y de ninguna manera menos. Es decir, que debes estar constantemente en guardia para poder satisfacer las necesidades de al menos cada miembro de la nación de Israel. No menos atento de lo que estás para satisfacer tus propias necesidades. Y esto es absolutamente imposible, ya que aunque con su trabajo diario pocos son las personas que puedan satisfacer sus propias necesidades, así que ¿cómo se le puede pedir que trabaje para satisfacer las necesidades de toda una nación? Y no podemos pensar que la Torah exagera en lo que exige, pues nos advierte de no agregar o disminuir nada y nos dice que las leyes fueron dadas con precisión absoluta. Vamos a ver la explicación de Rav al punto 3, clip número 7. Punto 3. Después de que la persona llega a la corrección, eso que odias no lo hagas a tu amigo. Él necesita llegar a la realización de la condición de amarte por ejemplo como a ti mismo, y tú como a ti mismo tiene que ser al 100% como a ti mismo, es decir, así como tú revisas cómo no hacer el daño uno al otro exactamente como tu propia voluntad, revisas cada uno de los detalles y no quieres ser explotado. No quieres que se aprovechen de ti, no quieres ser utilizado o coercionado de manera esencial. Es en contra de tu deseo, digamos. Eso sería en contra de tu deseo. Entonces, en esa manera, tú te corriges a ti mismo hacia los demás, ¿correcto? En tu relación con ellos, donde te aseguras de no lastimar a nadie ni utilizarlos para autosatisfacción. Entonces ahora estás moviéndote hacia usar todos tus deseos hacia los demás. ¿Cómo? ¿Cómo? ¿Cómo sé eso? De nuevo, de ti mismo puedes aprender qué es lo que puedes hacer por los demás, por otros. Es decir, exactamente en cada uno de los deseos. En la medida en la que sientes, ves que quieres y que anhelas llenar cada uno de los deseos con placeres, haz eso hacia los demás. Aquí dice hacia la nación israelí como un todo, más adelante irá hacia todo el mundo. En verdad no importa hacia quién. Y si es uno o un millón, no importa. Él nos explicará más adelante. Lo que es importante para nosotros es cómo una persona hace esto a partir de la comprensión de sí mismo, de uno mismo, de mirar hacia sí mismo. Y aquí ya se la pregunta, ¿alguien es capaz de esto? Nadie es capaz. ¿Acaso alguien es capaz de alguna acción de este tipo? Nadie es capaz. ¿Cómo? ¿De qué? del sentir que no puedo llenarme a mí mismo, podría decirlo de manera distinta, en la medida en la que yo trabaje para mí mismo y no pueda llenarme a mí mismo, en esa medida puedo cuidar a los demás y tampoco puedo llenarlos. ¿O no? Los otros yo puedo quizás llenarlos, pero a mí mismo no. Pero la condición de emerger de las vasijas propias y satisfacer a todos o llenar a todos, no que tenga que llenar a todos, satisfacerlos, quizá no puedo, pero estar en esta dirección al 100%, como yo siempre me dirijo a mí mismo, veo que de qué otra forma me puedo llenar a mí mismo, eso tiene que ser como un programa, como un programa natural de la existencia humana, que él reemplaza todas sus funciones, su funcionamiento, su propio sistema operativo, cuando comienza a operar en la examinación de sí mismo con relación a los demás. Entonces está utilizando todos sus deseos. No diga que está cancelándolos y que no los activa. Está activando todos sus deseos y debe examinar y profundizar en ellos y llegar al fondo de cada uno de los deseos y también la que le sea posible en la profundidad y complejidad y complejidad de todo para poder entender a partir de esto cómo relacionarse con los demás. Entonces él toma ventaja de sí mismo, así como solía aprovecharse de otros antes, solía llenarse a sí mismo. Entonces, él alcanzó la corrección del deleitado en la misericordia, que no quiere aprovecharse de otros para llenarse a sí mismo. Ahora está comenzando a aprovecharse a sí mismo, ¿cierto? Con el fin de llenar a los demás. A esto se le llama amar a tu prójimo o a tu amigo. Entonces, no estamos hablando de toda la humanidad, de cómo puedo sentir lo de la humanidad, por supuesto que no. Pero esta condición de amar a todos como a ti mismo, a tu prójimo como a ti mismo, puede ejecutarla al 100%, sin importar cuántos y yo puedo satisfacer en el mundo. Y lo que importa aquí es si yo al 100% me aproveché de mí mismo para extraer todas mis opciones con respecto a mis deseos para los demás. Es decir, que yo me vacío a mí mismo tanto como pude, llenarme a mí mismo, aprovecharme del mundo entero, en todo tipo de cosas. Y si yo examino y reviso y hago todo ahora hacia los demás, quizás en eso solo puedo agregar algo al mundo, como un kilogramo de placeres. ¿Y de qué estamos hablando aquí con respecto a todo el mundo? No importa. El mundo se le llama, o al mundo se le llama la persona. Así es que aprovecharme de mi ser completo para eso, esto quiere decir al 100%. Y quizás esto sea únicamente suficiente para satisfacer el 10% de algo para una sola persona. ¿Entienden lo que significa que una persona debe preocuparse por todos, etcétera? Simplemente es examinarse a sí mismo al 100%, e implementarlo al 100% todas sus capacidades y fuerzas. Por supuesto que hay una pregunta, ¿cómo una persona puede amar al mundo entero si se está aprovechando de sí mismo totalmente, derramar todo lo que tiene hacia los demás? Esto significa que ama a todo el mundo porque el mundo entero es suyo y entonces es como si invirtiera todo su mundo hacia el exterior. ¿Qué significa que yo proveo para alguien? ¿Satisfago a alguien? ¿Qué sí que yo satisfago algo? Responde Rab a la pregunta, misma pregunta. Como él dice, cuando yo examino que eso es bueno para mí, ahora estoy haciendo este bien a los demás. Este bien a los demás. No sé, no conozco a nadie más, me conozco a mí mismo. Y de cada uno de los deseos, si yo lo utilizo con el fin de otorgarle a otros, esto significa que yo lo satisfago desde mi deseo. ¿Cómo sé que ellos sacarán algo bueno de esto? No lo sé, quizá no, pero no tengo ninguna otra posibilidad. No me importa ahora explicar qué son los demás y qué sería bueno para los demás, porque disfrutarían de mí haciéndoles lo que yo disfruto, porque tendrían que ellos que disfrutar esto. Pero a partir de esto, únicamente por relacionarme con el otorgamiento. Sí, como escuchamos, cada uno debe pensar cómo se explota a sí mismo a favor del otro. Ahora lo que vamos a hacer es leer un poco más. Punto número 4, 4 minutos. Después veremos otro clip con las explicaciones de Rab. Así que leamos punto número 4. Punto 4. Y si esto aún no es suficiente para ti, les diré que esta explicación simple de esta mitzvah de amar tu prójimo es aún más dura, porque tenemos que poner las necesidades de nuestros amigos antes que la nuestra. Está escrito en los Tosfot, en el nombre del Talmud de Jerusalén, con respecto al versículo, porque él está feliz conmigo. Con respecto al esclavo hebreo que dice, cuando a veces uno no tiene más que una almohada y si él se acuesta sobre ella y no se la da al esclavo, entonces no cumple con porque es feliz contigo, pues él está acostado sobre la almohada y él es su esclavo en el suelo. Y si no se acuesta sobre ella, pero tampoco se la da al esclavo, esto resulta en la regla sodomita. De esto resulta que en contra de su voluntad, él debe darle el alma a su esclavo, mientras que el amo yace en el piso. También encontramos la misma regla del versículo acerca del grado del amor al prójimo, porque aquí también el texto compara la satisfacción de la necesidad del prójimo o amigo con la satisfacción de las propias necesidades, como en el ejemplo de por qué él es feliz contigo respecto al esclavo hebreo, de forma que también en este caso, si solo tiene una sola silla y su amigo no tiene ninguna, la ley dice que si él se siente en ella y no se la da su amigo, transgrede la mitzvah de ama a tu prójimo como a ti mismo, ya que no está satisfaciendo las necesidades de su amigo como si fueran suyas. Si no se siente en ella y tampoco se la da su amigo, esto es una maldad como la media sodomita. Por lo tanto, está obligado a darle la silla a su amigo para que se siente en ella, mientras él se siente en el suelo o permanece de pie. De esto se sobreentiende que esta es la ley con respecto a todas las necesidades que él es capaz de satisfacer y de las que carece su amigo. Ahora ve y estudia si acaso esta mitzvah es factible cumplirla en forma alguna. ¿Qué podemos decir? Que las reglas son muy, muy severas, muy claras, agudas. Y la pregunta es cómo, en última instancia, lo hacemos de manera práctica y alcanzamos tales relaciones o actitudes de darle mi silla a mi amigo y que cada pensamiento sea para los amigos. ¿Cómo sucede esto? Sí, está claro que tenemos que poner al amigo enfrente de ti y hacerlo claramente. La pregunta es, ¿cómo lo hacemos en nuestro trabajo? ¿Con qué intención lo hacemos? ¿Deberemos primero acaso hacer el acto y después escudriñar la intención? Es un buen escrutinio en la escena esto. Sí, la explicación de Rab está clara de que debemos cambiar la dirección, de que estoy en un mundo donde nadie cambia su dirección, entonces, ¿dónde podría yo, si no lo hago yo antes que los demás, por dónde podría yo recibir después? Aquí, lo que Baal HaSulam dice es que no se puede hacer, que todo el mundo tiene que aceptar esto, y quizás, y entonces después podemos trabajar. Mientras tanto, dice, no dice cómo hacerlo, solo dice que debemos hacerlo. Moshe, ahora vamos a ver el clip número 8 con la explicación de Rab, que se relaciona directamente con el punto número 4. Así que, por favor, clip número 8. Ahora, vayan y vean si este mandamiento es fehaciente en alguna manera. Por supuesto, dice Rab, si no estamos mirándonos a nosotros mismos y la exigencia de que esta ley requiere, nosotros vemos que hay dos ejes que, donde es imposible pasar de un estado al otro sin ellos. Tiene que ver, es una creación totalmente distinta, cuya mente y corazón trabajan o funcionan en la forma opuesta, totalmente distinta. Si yo tengo amor como una madre hacia su bebé, yo lo haría. Entonces entendería que antes que nada estoy pensando en el bebé, que es para su beneficio y para mí mismo, que creo que quizás simplemente apenas me conoce con el fin de que yo exista, pero simplemente traerle alegría, eso y nada más. Es la cualidad del amor que podemos ver en nuestro mundo como un ejemplo. Pero si yo no tengo esa cualidad, por supuesto que entonces no puedo hacer nada. Así que nadie, antes que nada, quizá requiera de mí cosas que no puedo hacer. Y nadie llega a mí en contra de mi voluntad de hacerlo. Más bien, la Torah viene y dice, tú tienes que llegar a observar esta ley de ama a tu prójimo como a ti mismo. A través de mí, yo te voy a dar la fuerza, te voy a dar el deseo, te voy a dar todo. Pero tú necesitas entender que es importante. Es importante. Y si no lo entiendes, entonces yo te ayudaré. Al darte desconforto en esta vida, todo tipo de problemas, y como resultado de esto tú querrás llegar a estos estados poco a poco, pero es mejor si tú, a través de tu libre albedrío, comienzas a juntar fuerza, y esto quiere decir que con el fin de llegar a la luz que reforma el amor, la luz que reforma te traerá amor, y entonces debido al amor querrás darle a todos. No puedes forzar al amor. No puedes, a través de golpes, forzarte a amar a alguien y que quieres darle antes de que tú recibas. Esto es únicamente bajo la condición de que tú ames. Por lo tanto, lo sabemos de nuestra vida. Si amamos, ¿a quién generalmente amamos? A los niños. Así que estamos dispuestos a darles todo, y nosotros disfrutamos tomarlo de nosotros mismos, y generalmente este es el ejemplo del amor. Así que es lo que dice acá, con una almohada, con una silla, con cualquier cosa. Si yo miro esto, es lo que hago, No hay nada en esto. Mientras lo importante es que obtenga amor. Y es por eso que toda la Sabiduría Kabbalah está intencionada únicamente para esto, para atraernos a cada uno amor a los demás. Y si tenemos amor, entonces otorgaremos. Pero quiero explicarnos qué es lo que necesitamos hacer para poder otorgar. Y entonces nos muestra que si creamos una sociedad artificial donde otorguemos uno al otro un poquitito, atraemos la luz que reforma. Y esto nos ayudará a alcanzar el amor. Cuando nosotros mismos despertemos nuestro avance. Pero no es como que hay esta obligación de amar. No puedes forzar a alguien a que lo haga, pero sí es obligatorio despertar los orígenes y las fuentes del amor que me traerán esta cualidad del amor. Eso es una diferencia, es distinto. Que nuestro gran maestro nos dice que la Sabiduría Kabbalah es toda, es únicamente direccionada a esto de que nosotros intentemos traer amor a los demás. Y si hay amor, entonces podremos otorgar. Bala Sulam simplemente quiere explicarnos qué haremos con el fin de... No entendí. Después, si alguien quiere mostrarnos que aun si creamos una sociedad artificial donde podemos otorgar uno al otro, entonces atraeremos la luz que reforma y esto nos ayudará a alcanzar el amor, como para que nosotros mismos despertemos nuestro progreso y no que sea obligatorio amar, porque no podemos forzarlo, pero sí es una obligación despertar las fuentes de luz que me traerán la cualidad del amor. Mijael, ahora vamos al taller y la pregunta es, ¿en qué puedo usarme a mí mismo a favor de la escena, especialmente ahora antes de la convención de escenas? Den ejemplos prácticos, ¿en qué me puedo usar a mí mismo para el beneficio de la escena, especialmente ahora antes de la convención de escenas? Den ejemplos prácticos. 6 minutos. Estamos preparándonos para el congreso y ahora cada escena está ocupada con la preparación y todo el mundo debería hacer un esfuerzo para participar, porque esto básicamente es que después de esto nos beneficiaremos de todas estas alineaciones de las lecciones. Sí, nosotros ahora tenemos una oportunidad de recibir un gran tesoro que es el Congreso. Y la recepción del tesoro depende de la preparación. ¿Cómo puedo usarme a mí mismo? Haciendo que cada amigo se prepare. Entonces necesito, antes que nada, aquí se emplea la preparación. Y entrar a todos y activarlos, o llegar a todos y activarlos para que participen, para que ellos ya puedan traer más luz y aproximarnos en amor. Sí, ¿cómo podemos aprovecharnos de mí mismo por beneficio de la escena? Es utilizar el rechazo natural que existe, la voluntad de recibir o en el nombre de aproximarnos o el amor de los amigos. Y en eso podemos hacer muchas acciones, como para que básicamente con lo que yo me lleno a mí mismo, en eso me aprovecho en mí mismo. Ellos pidieron ejemplos prácticos, entonces, como un ejemplo de la preparación para el Congreso, es la pregunta. Bueno, entonces tenemos mucho trabajo delante de nosotros que no hemos completado. Y deseamos que cada uno traiga sus capacidades para hacer este congreso el mejor que pueda haber. Es el primer congreso de su tipo, así que necesitamos que cada uno dé un empujón. Estamos hablando principalmente de uno mismo para darse cuenta de lo que va a suceder en el congreso. Tener un lugar físico, contenido, comida, todo. ¿Cómo podemos aprovecharnos nosotros mismos para el beneficio de la decena, especialmente no antes del Congreso o antes del Congreso? Primero que nada, en la acción, si estoy hablando de mí mismo, es en la lección, si tengo buena o mala intención, primero que nada hay acciones que hacer, simplemente hacerlas. Y después también rezarle al Creador que las intenciones sean buenas, pero primero otorgarle a los amigos son físicamente suyas algo. Sí, en la escena decidimos dividirnos en decenas, en equipos. Cada equipo completa el contenido, la comida, las actividades para los amigos. Así que, antes que nada, tenemos que dar fuerza a este equipo a través de la despertar a los amigos para ver que toda la escena está alrededor nuestra y todos mis amigos en equipo. Todos estamos conscientes de todo, estamos en el ciclo. Ahí trabajando para en verdad estar por encima de esto, para incrementar nuestra cercanía, dar importancia. Sí, primero que nada, ¿qué es la meta del Congreso? Convertirnos en un solo hombre, elevarnos al grado y recibir la luz del Creador. Esto es lo que hacemos y cada uno tiene su propia cualidad para aprovecharse de esto, para darle a la sociedad tanto como pueda. Este congreso es importante para nosotros. Entonces nos convertimos como aquel que da fuerza y recibe la luz, y como resultado de eso, la fuente de luz es lo que transmitiremos al mundo. ¿Cómo puedo usarme a mí mismo? Solo bajo la presión del medio ambiente o del ambiente, y no tener miedo. Esta palabra, presión del ambiente, es no tener miedo de que no esté haciendo lo máximo que puedan. Y esto depende de todos y cada uno de nosotros, del medio ambiente, para que realmente opere en mí. Nosotros estamos conectados en equipos. Resumiendo, necesitamos trabajar. Sí, tenemos que recordar la palabra Arbu, donde cada uno es responsable por la preparación del Congreso y la presión que hablamos de

Sí, una persona se pone a sí mismo bajo el desarrollo presente para sacar lo mejor de sí mismo. Amigos, queremos pasar a preguntas y respuestas, así que están invitados todos a poner sus signos de interrogación, levantar la mano. Pero primero vamos a ver el clip número 9, donde Rav profundiza en la explicación con respecto a lo que significa. Vamos al clip número 9, después vamos a las preguntas y respuestas. ¿Por qué escribe que necesitas dar la almohada forzosamente? No está claro. Rab, no, yo te digo que si lo haces en contra de tu voluntad, con esto también despiertas la luz y te influye. Pero excepción que hay luz que llena tus vasijas que están listas. Y si lo amas y le das a partir el amor, hay luz. Y también hay otra luz cuando tus vasijas no están listas. Cuando lo hacen contra tu voluntad, entonces se llama luz que reforma. Sí. Creo que es exactamente el punto donde tenemos que detenernos. Si la nación se ha parado ahí típicamente, ya estamos atorados. Lo voy a explicar. Usted dijo que básicamente si las personas no se comportan de esta manera, entonces la luz les causará eso a través de otras formas implacenteras, como el dolor. Rab, estamos operando un programa, estamos en un sistema y estamos operados por ese programa y ese sistema. ¿Qué nos guía necesariamente a través de siempre cierto tipo, periodo de tiempo, a la corrección final? Nosotros mismos no podemos apurarnos para que antes de que nosotros sí podemos, antes de que el sistema aplique problemas y presión, así que nosotros antes podemos apresurarnos y hacer las correcciones. Exactamente, es el amigo. Entonces, después, si llegamos de nosotros mismos y queremos ser mejores y ayudar a los demás y ser más altruistas, entonces esencialmente estamos avanzando el estado corregido. Sí, dice Rab. Continúa la pregunta. Aquí está el punto. Nuestro mundo, uno mira alrededor y ve muchas personas buenas, en verdad, que ayudan, que son voluntarios, hacen muchos actos, así como son en su naturaleza, les da mucho. Rab, está escrito que cualquier acto bueno que ellos hacen, lo hacen para sí mismos. Lo que hacen, lo hacen a partir de su propio deseo. Entonces no cuenta, no cuenta cómo amar a tu prójimo como a ti mismo. El amor tiene que ser por encima del odio. El amor tiene que ser a pesar de mi deseo. Y no junto con mi deseo. Si yo trabajo a partir de mi propio deseo, soy una bestia. Si yo trabajo en contra de mi voluntad, soy un hombre humano. Bueno, entonces nosotros estamos estudiando aquí y estamos aprendiendo cómo desarrollar la intención, que es el último resultado. Pero la forma en la que presentamos esto ahora no viene así como al tema de que la persona pueda entender. Yo los puedo entender a ellos. Aún no podemos aferrarlo tampoco, cerrar. ¿Quién es? ¿Nosotros, el estudiante? Sí, cerramos nosotros. Pero estamos trabajando en ello. Entendemos que hay un punto de intención. Rab, tú quieres realizarlo porque tú estás siendo operado desde arriba y estás siendo forzado a llegar a la comprensión de esta manera. No es como que tú lo estás haciendo tú mismo. Vienes aquí a las lecciones y quieres darte cuenta y realizarlo, perdón, porque tú estás obteniendo un ímpetu desde arriba, un impulso. Bueno, pero este es mi deseo, el Señor, para como ayudar a los demás. Sí, correcto, dice Rab. Bueno, este es exactamente el punto, dice el estudiante. Aún no estás operando en contra de tu voluntad y aún por eso no estás en la espiritualidad, aún estás en la corporalidad, dice Rab, y todo lo que hagas lo haces a partir de tu propia voluntad. Nadie aquí es un héroe y que quiere elevarse por encima de su naturaleza. No. En ver, aquel que quiere elevarse por encima de su naturaleza recibirá un sentimiento espiritual. Correcto, dice el estudiante. Entonces, mientras más uno se refiere al público en general, yo quería tocar más eso. Por ahora quiero tocar a este público, no al general, dice Ram, a quien fue traído aquí desde arriba para llegar a conocer la sabiduría de la Kabbalah.
para saber y entender.

0: y llegar el amor a otros. Después hablaremos del público en general. Entonces, ¿cómo se supone que nosotros lleguemos al amor a los demás, aquí los que estamos aquí? A través de la escena, dice Rab. La plegaria, la decena, el estudio de la luz que reforma y las plegarias. Así que intentemos a través de la escena y la luz circundante y la plegaria, hagamos. Rab nos dice, el amor tiene que estar por encima del odio. El amor tiene que estar a pesar de mi deseo, no a favor de mi deseo. Si yo trabajo por mi deseo, soy una bestia, y si trabajo en contra de mi deseo, soy Adam, humano, Kazajstán, Kirguistán, adelante. Bien, muchas gracias por la lección maravillosa. Pienso que especialmente en el último de los clips, Rav dijo hermosamente que uno debe de superar sí mismo con el fin de estar en dedicación completa hacia los amigos. Y antes de eso, yo escuché los extractos que debes vaciarte a ti mismo para utilizarte a ti mismo con el fin de satisfacer a los amigos. Entonces, la pregunta es: ¿cómo puedo usarme a mí mismo en una forma tal donde después, al sacar esa fuerza, estoy totalmente vacío, si me vacío a mí mismo por completo? Sí, dice Mushi, está relacionado con lo que explicó Rab, de que tiene que aprovechar a sí mismo sus potenciales, sus capacidades en el servir a los demás. Así que explica primero que nada que la persona debe conocerse a sí mismo, y por eso es por lo que dijo que ama a tu prójimo como a ti mismo. Tienes que aprender cómo te amas a ti mismo. Te conoces a ti mismo, conoces tus capacidades, y después, de acuerdo a esto, lo utilizas con fin de servir a tu decena, para esforzarte para eso, y se te entrega eso, por supuesto. Tenemos una fuente de poder, ya sea que tienes ejemplos del creador o de la sociedad, o directamente el creador elevando la plegaria cuando le pides la fuerza para servir a la escena y olvidarte a ti mismo. Exactamente, es el tipo de plegaria que el creador responde. Es lo único que responde, está esperando eso. Turquía 2. Un amigo de la escena está preguntando cómo relacionarme con los amigos en la escena con el fin de despertar la luz que reforma. Moshe. ¿Cómo necesito relacionarme con amigos de la escena para despertar la luz que reforma? Hay condiciones que aprendemos de Rabash, dice Mijael, son condiciones básicas y que me habilitan, a mí me capacitan para atraer este esfuerzo que estoy en los libros, donde leer junto a las fuentes, así como lo hacemos ahora. Ves que la lección está deliberadamente construida de esta manera, que estamos conectados ya sea con nuestro maestro o con el maestro de nuestro maestro, a las fuentes, Bala Sulami Rabash, y a partir de ahí depende ya de la intención, de cuánto es que uno quiere extraer la fuerza desde ahí. Después hay otra fuerza de poder, que es la sociedad. Si intentas conectarte con ellos y amarlos, como está escrito aquí, a través de tus esfuerzos también atraes la luz. Porque específicamente a través de este esfuerzo, porque está escrito que ya estamos conectados en una forma potencial del sistema de Amrishon. Entonces, si hacemos esfuerzos, como dice, de que por la coerción en contra de tu deseo ya lo tienes, en contra de tu voluntad, tú atraes estas fuerzas, estos poderes. No es simplemente que te conectes a través de la amabilidad o de buenas maneras, no, es como el sistema está construido. Mac 11. Sí, queridos amigos. Esta regla que el amor tiene que estar por encima del odio. Esto es una regla universal. Lo utilizamos en la decena con respecto a Bnei Baruch, o con respecto a los estudiantes que estén con nosotros, que aún están, que aún no son amigos. ¿Cómo trabajamos con esta regla? Aquí es muy claro, Rab, el amor tiene que estar encima del odio. El amor tiene que ser a pesar de mi deseo y no a favor de mi deseo. Yo trabajo a partir de mi deseo, y si quisiera trabajar por encima de mi deseo, soy un hombre. Y en el clip donde se habló de esto, están tratando de dirigirme al Rab, al público en general, y Rab dijo, yo quiero hablar del público aquí, no del público en general. El que está aquí es el que tenemos que hacer. Y ahora estamos en un proceso muy especial, preparándonos para la convención de las decenas. ¿Qué es lo que intensamente necesitamos más que nada? Tenemos mucho trabajo, muchas metas, complejidades, actividades. Así que todo este Shabbat hablamos de hacer decisiones en la escena. Vimos qué tan confuso es, complicado. Y quisimos hablar de decisiones organizacionales. Nos dimos cuenta que no hay algo así, sino que cada escena es la escena espiritual. Entonces todo nuestro trabajo tiene que enfocarse en la escena, al trabajo común en la escena, donde cada uno y los amigos aplican la regla de amar a tu prójimo como a ti mismo. Mientras tanto, no lo aplicamos hacia toda la humanidad, sino que nos concentramos en la decena. Cuando lo implementemos en la escena, seremos capaces de hablar de toda la nación de Israel, dice ahí, y de ahí a todo el público en general, y al final toda la humanidad. Pero es en el futuro. También es interesante, Mijael, que hace como 7 años, más o menos, dejamos de dirigirnos a todo el mundo con amor y conexión. Rab comenzó a dirigirnos más a esta decena. Y en la medida en la que nosotros, a través del hábito, lo intentamos salir con eso, y aún él no nos recomendó conectarnos entre decenas, sino cada uno en su decena. Entonces entendimos que primero tenemos que hacer esto en la decena, y en el momento en que lo hacemos, ya sea que otorguemos hacia la persona, a la decena o al mundo entero, es lo mismo. Pero es interesante que hemos pasado por un proceso así, quizás durante 15 años que pasamos a través del mundo y distribuimos diarios, periódicos, hablamos, hicimos círculos con personas. Yo me acuerdo que tuve que crear este reporte y resultó que pasé como 150 millones de shekels gastamos para tratar de realizar este mensaje entre otras personas que se conectaron con esto. Ahora no estoy mirando los resultados, porque el resultado es que ahora estamos haciendo esto en las decenas. Y yo creo que cada uno de nosotros puede atestiguar que esto es mucho más enfocado y claro y práctico que intentar amar al mundo entero. Por supuesto que vamos a hallar eso en algún punto. Mujeres España 1.
1: Sí, mi anhelo es dar todo de mí para llegar al lugar del Congreso y estar con mi decena, pero aparecen todo tipo de obstáculos externos que bloquean este anhelo. ¿Cuál es el esfuerzo principal aquí?
0: El esfuerzo principal es en contra del deseo para intentar amar al amigo en la arena. Esto se le llama Adam. Queremos ser humanos, hombres. Y eso es todo, y es el esfuerzo. ¿Y qué es amar? Está claro para nosotros qué quiere amar, de hecho, porque yo sé cómo me amo a mí mismo. Sé cuánto es que yo quiero la espiritualidad. Sí, sí lo sé. ¿Me crees? ¿Me crees? Créeme. Entonces ahora yo sé cuánto estoy dispuesto a invertir con el fin de revelar al Creador, y en la misma medida, al menos, invertir en los amigos, en la escena, aprovechándome de mí mismo lo más posible para eso. Esto se le llama amor. No se nos dijo que tenemos que intentar llenar las carencias corporales de cada amigo. No, ya ves que vivimos en un mundo así donde más o menos hay sistemas en el país, como una beneficencia social, beneficencia médica, en fin. Apenas necesitamos quizás cuidar eso para el amigo. Principalmente tenemos que dar confianza en la revelación del Creador. No hay sistema para eso. Tenemos que construirlo por nosotros mismos, quizá en el futuro, como lo escribe Baal HaSulam. Habrá sistemas tales en cada uno de los países también, para que provean ese tipo de confianza también. Pero por el momento, nosotros mismos tenemos que construirlo. Una hermosa reunión en Japón. Adelante, vamos con nuestros amigos en Japón.

0: Haverim Japan.
1: Haverim Japan.
2: Amigos de Japón, por favor.
1: In Japan, please.
2: Ok, no vamos a escucharlos, pero realmente queríamos. Así que son bienvenidos a enviar sus preguntas por texto o en alguna otra forma. Mujeres Kabyetu.
3: The question that arose for me was when he said, "Is it feasible?"
2: La pregunta que me surgió es si era viable, fehaciente, y creo que mi escena es potencialmente fehacible, fehaciente, perdón. Y suena como que también somos vulnerables espiritualmente y que quisiéramos salir fuera de nosotros mismos y darnos a nosotros. ¿Qué hacer en este estado tan delicado si alcanzamos esto? Si yo entendí la pregunta, dice Abiu, si es posible o no es posible, si es viable o no amar a tu prójimo con ti mismo, entonces, ¿qué es viable? Y cuando Rab habló antes, pienso que cuál de las preguntas centrales que Bala Suam eleva en este artículo, comienza este artículo con muchas preguntas centrales, de la cual habla es si es acaso posible o no ejecutar, llevar a cabo esta mitzvah de amar a tu prójimo como a ti mismo. Y creo que termina diciendo que él mismo se sentó en el piso y le dio, bueno, que uno mismo tiene que darle la almohada a su amigo y sentarse en el piso. Y claramente es con respecto a todas las necesidades que están en su mano y que su amigo necesita. Y ahora ve a aprender y ver que esta mitzvah es viable en alguna manera. Signo de interrogación. Y Rab dice, nadie me obliga a hacer acciones que no puedo hacer y tampoco me están forzando a hacerlo. Entonces, ¿qué hacer? La Torah dice que tenemos que llegar a la realización de esta regla, además, por ejemplo, con ti mismo, por medio de esto, por la Torah. Es decir, la Torah dice, yo les voy a dar la fuerza, yo la luz que reforma, te daré esta fuerza para eso. Más adelante, Rab dice que no podemos despertar el amor de manera forzosa, que eso no puede ser algo que se ordena. Pero sí es una obligación despertar las fuentes de luz. Es nuestro trabajo despertar las fuentes de luz para que nos influyan, para que vamos a traerlas, para que vamos a cambiar y dar alegría al Creador. Esto es en lo que nos estamos enfocando también. Vamos a hacer otro intento con los amigos de Japón que están en su reunión. Hiro, nuestro amigo, está intentando hablar.
0: אז אנחנו מרגישים את הלב שלכם,
2: Muy bien, sentimos su corazón, por ahora no podemos escucharlos. Pasemos a Kiev 1. Gracias, amigos. ¿En qué medida debo forzarme a mí mismo a llegar a un deseo o en la misma medida en la que puedo otorgar hacia los amigos? Por favor, traduzcan nuevamente, creo que hubo algo distinto. Dice, voy a repetir, dice Vlad, y repite algo que no traducen aún. ¿En qué medida debo enseñarme a mí mismo? ¿Cuánto debo enseñarme a mí mismo con el fin de otorgarle a los demás? Mijael, ¿cuánto debo estudiarme a mí mismo? Tienes que hacerlo únicamente a través de la luz. No hay otra manera. Si la persona únicamente existe en un deseo de recibir y no está haciendo ningún esfuerzo en contra del deseo de recibir para ser Adán, para ser humano, entonces no se conoce a sí mismo porque simplemente sigue sus deseos. Siente cómo amar, siente cómo otorgarle a alguien, siente cómo que hace una comida para alguien, ayudarle a un amigo, quizá un otorgarle al mundo. Hay mucha gente que otorga en el mundo, ¿sabes? Haciendo cosas grandes, pero es a partir de su deseo, no en contra de su deseo. No es correspondiente a la meta de convertirse en Adán, y la persona que está haciendo esfuerzos así imita la luz sobre sí mismo y la luz comienza a enseñarle a sí mismo o sobre sí mismo cómo al final de cuenta la meta final, su intención primaria es otorgarse a sí mismo. A partir de ese reconocimiento, yo comienzo a aprender y a cómo aprovecharme a mí mismo y encontrar el deseo, pero ya ahí cambió la dirección para servir a otros. Eso es algo muy bueno. Aventurado, vaya. Muchas gracias por la lección. En el punto 3 se le escribe que no muchos pueden satisfacer sus propias satisfacciones a través de su trabajo diario. Así es que yo veo que en mí mismo no puedo hacer nada. Y eso ya es malo. Y con el amigo es aún peor. Entonces, hay vergüenza en todo. ¿Cuál es el beneficio entonces de conocerme a mí mismo? ¿En qué puedo hacer con ello? Porque parecería que no puedo hacer nada. Como escuchamos de Hillel, dice Abiú, tienes que estudiarte a ti mismo, encontrar qué hay en ti mismo, estudiarte profundamente. Todo esto Rab lo hizo con sus manos, así, y ahora tienes que dárselo a los amigos. ¿Cuánto? Tanto como puedas. ¿Es contradictorio a mi propio deseo? Sí, por supuesto. Ya dijimos que la persona trabaja en contra de su voluntad, por encima de sí mismo, por encima de su odio. ¿Por qué? Porque por medio de esto también trae la luz que reforma. Cosas que hacemos y que lo hace la luz propia. El diablo lo define como que somos bestias y estamos en nuestro deseo y este poder de la luz, porque no es algo obligatorio amar. Lo que sí es obligatorio es despertar las fuentes de luz, ya que estamos despertando la fuente de luz, trabajando en contra de nuestra voluntad, en ama a tu prójimo con ti mismo. Quizás les podemos decir de la lección que va a haber esta tarde. Sí, dice Miguel. Así que de hecho tenemos dos lecciones. Una a las 12 p.m. hora de tiempo de Israel, y vamos a discutir en sí cómo convertirnos en Adán. Y él también puede llegar a esto. Se puede hablar en cómo ser hombre en contra del deseo, la estructura del Parchuf también, cómo la luz entra, cómo la luz que refleja, cuál es la condición para la luz interna, la acumulación de por más la pantalla, todas esas cosas. Si quieren estudiar acerca de eso, ese sistema nos trabaja con las luces, y una es la lección de las 12 y la lección de las 4 de la tarde, hora de Israel. Nosotros estamos dedicando eso a la Lag BaOmer, a la festividad, así que esa es una gran para la parte de Rashi, que escribió el libro del Zohar. Así que vamos a dedicar la lección de estudio del libro del Zohar. Vamos a intentar explicar la historia del Zohar, cómo fue concebido, cómo se ocultó, cómo se reveló, nuevos detalles. Hay muchas cosas interesantes que hayan escuchado estas historias antes. Ustedes deberían llegar y escuchar detalles muy interesantes. Por supuesto que hablaremos de la estructura del libro del Zohar, la aproximación al estudio del Zohar. Bala Sulam escribió 4 introducciones. Hablaremos de lo que hay en cada una de ellas antes de que uno se aproxime al Zohar. También lo probaremos un poquito, leeremos unos cuantos extractos seleccionados del Zohar y escucharemos explicaciones fascinantes de Rab. aprenderemos la llave para, o la clave para entrar al usuario. Y al final miraremos una película que filmamos hace unos cuantos años, el Zohar, el secreto de la revelación, desde las 4 a 5:30 p.m. hora de Israel. Es que esto llevará el día de hoy a cabo entre 4 y 5:30 p.m. hora de Israel en el sistema Arbut. Bueno, tratemos de despertar las fuentes de la luz y terminamos con esta canción.

0: שלום חברים, לפני שנתחיל את השיעור, נכלול בכוונות שלנו את החברים שעוסקים עכשיו.
1: Hola amigos, antes de entrar en la lección, vamos a abrazar a nuestros amigos que están trabajando en el centro de visitantes. Vamos a leer un material basado en el artículo ¿Qué significa la bendición? ¿Quién hizo un milagro para mí en el trabajo? Artículo 15 de Rabash de 1991. Vamos a leer este artículo juntos en la decena. 32 minutos, decenas que terminen antes del tiempo, se les invita a empezar un taller de trabajo activo en la decena, basado en el artículo. El artículo, ¿qué significa la bendición? ¿Quién hizo un milagro para mí en este lugar, en el trabajo? Nuestros sabios dijeron, ¿qué significa la bendición? ¿Quién hizo un milagro para mí en este lugar? Nuestros sabios dijeron, una persona tuvo un milagro y fue salvada de un león. Rabá le dijo, cada vez que llegues a este lugar, bendice, bendito sea él, que me hizo un milagro en este lugar. Debemos entender lo que esto nos viene a enseñar en el camino del trabajo. Se sabe que el propósito de la creación fue por su deseo de hacer el bien a sus creaciones. Para este propósito, él creó en la escritura el deseo y las ganas de recibir deleite y placer. De lo contrario, si no hubiera carencia por placer, una persona no podría disfrutar. Como vemos en la naturaleza, que si una persona no tiene la carencia por algo, no puede disfrutar. Por ejemplo, si una persona no tiene hambre, no puede disfrutar comiendo. Por lo tanto, vemos y decimos que el Creador así creó dentro de nuestra naturaleza un deseo de recibir deleite y placer. No debemos preguntarnos por qué el Creador creó esta naturaleza. Es como nuestros sabios dijeron, si uno pregunta acerca de antes de que se creara el mundo, el escrito nos dice, desde el día en que Dios creó al hombre en la tierra. Esto significa que no podemos preguntar nada acerca de por qué cuando Él creó el mundo, lo creó específicamente con esta naturaleza que vemos. Después de todo, podía haberlo creado con una naturaleza diferente. No podemos preguntar sobre esto, pero aprendemos todo de por medio de por tus acciones te conoceremos. Es decir, comenzamos a aprender de las acciones que vemos y no antes. Además, vemos otra naturaleza, que la rama quiere parecerse a la raíz. Es decir, así como la cualidad de la raíz de las criaturas, que es el Creador, es otorgar y no recibir, del mismo modo, cuando uno necesita comer el pan del balde, se avergüenza, el pan de la vergüenza. En palabras del Sagrado Zohar, esto se llama el pan de la vergüenza. Según esta naturaleza, resulta que cuando una persona recibe del Creador en la vasija de recepción del hombre, lo cual contradice la cualidad del Creador, que es el otorgante, uno siente desagrado. Debido a esto, hubo una corrección llamada Tzimtzum y ocultamiento. Es decir, mientras que el inferior no tiene equivalencia de forma llamada deseo de otorgar, la persona se encuentra bajo el ocultamiento de la Kedusha. Tampoco deberíamos preguntar sobre esto. ¿Por qué el Creador creó una naturaleza de vergüenza? ¿Y por qué hizo que la rama quisiera parecerse a su raíz? Todo esto ocurre por la razón anterior, que no podemos preguntar antes de la creación. El Kli, la vasija de los seres creados es el deseo de recibir placer. Antes de que se creara el deseo de recibir, no tenemos nada de qué hablar. Atribuimos este kli al Creador, es decir, no necesitamos trabajar con este kli, sino que cada persona creada, si no corrompió el kli, entonces ese kli es perfecto. En otras palabras, donde el deseo de recibir ve que hay un lugar del cual es posible obtener placer, inmediatamente corre allí. Esto no ocurre con el kli llamado deseo de otorgar, debido a que la persona quiere equivalencia de forma y dado a que atribuimos este kli al ser creado, esto significa que la persona tiene que hacer este kli. Ya que la criatura quiere equivalencia de forma y por esa razón es tarea de la persona hacer esto. Eso es como Baal HaSulam ha dicho acerca del versículo, que Dios ha creado para hacer. Ha creado se refiere al kli llamado deseo de recibir y hacer pertenece a las criaturas, que deben hacer el kli llamado deseo de otorgar. Esto no es del lado de la naturaleza, que el Creador creó. Más bien, Él comenzó con la creación por parte del deseo de recibir y ustedes, los seres creados, deben hacer el deseo de otorgar. Por lo tanto, cuando una persona desea comenzar a trabajar con el fin de otorgar, se trata de una naturaleza diferente de aquella con la que fue creado. Por esa razón, todo lo que uno debe realizar en el trabajo del Creador es hacer el kli, que es una acción opuesta al kli con el que el hombre fue creado. Cuando uno comienza a entrar en el trabajo de otorgamiento, todavía no siente cuánto su deseo de recibir interfiere en su trabajo de otorgamiento. Esta es una corrección para que el hombre no vea la verdad, la medida del mal dentro de él, ya que cuando ve el mal dentro de él, seguramente huiría del trabajo y ni siquiera querría comenzar este. Es por eso que Maimónides dice que primero debemos acostumbrar a la persona en lo lishma hasta que adquieran conocimiento y mucha sabiduría. Luego se les revela el asunto del lishma, llamado con el fin de otorgar. Debemos saber que cuando el hombre se encuentra bajo el dominio del deseo de recibir para sí mismo, se llama exilio del Egipto, ya que cuando comenzamos este trabajo, poco a poco se le muestra desde arriba la medida del gobierno del mal sobre él, como está escrito, y los hijos de Israel suspiraron por el trabajo. Es decir, vieron que no podían realizar el trabajo de otorgamiento, el cual comenzaron a hacer, ya que los egipcios los dominaban. En este momento vieron que no podían salir del exilio de Egipto, pero el Creador puede liberarlos. Esto se llama un milagro, ya que todo lo que uno no puede hacer por sus propias fuerzas, pero sí con la ayuda de arriba, se llama un milagro. Este es el milagro de la salida de Egipto. Debemos saber que cuando la persona quiere lograr la Devekut, adhesión con el Creador, tiene ascensos y descensos. El orden es que durante el descenso, cuando una persona entra en el estado de desesperación, a veces llega al estado de dudar sobre todo el esfuerzo que ha realizado, si ha sido en vano. Esto se llama dudar sobre el comienzo. Cuando quiere escapar del trabajo del Creador por completo, pero de repente recibe un despertar desde arriba y recibe la vitalidad y la pasión por el trabajo y olvida por completo que alguna vez tuvo un descenso. Más bien está contento con el ascenso. En este momento una persona no puede disfrutar del ascenso más de lo que fue puesto bajo el gobierno del mal durante el descenso.
0: תחת שליטת הרע בירידה. יש לדעת שהעניין גלות מה שאדם...
1: Debemos saber que el exilio que uno siente por estar en el exilio no se mide por el exilio mismo, sino por una sensación del mal y sufrimiento que padece por estar en este exilio. Luego, cuando está atormentado porque está bajo el dominio de los opresores y debe hacer todo lo que le exigen y no tiene ningún derecho a hacer lo que quiere, sino que debe servir y llevar a cabo todo lo que las naciones del mundo de su cuerpo demandan y no tiene fuerzas para traicionarlos, según la medida del dolor que siente y su deseo de escapar a ellos, hasta ese punto puede disfrutar de la redención.
0: וכמו שאנו רואים מה שכתוב אצל עבד עברי. כי תקנה עבד עברי שש שנים יעבד.
1: Como vemos, está escrito sobre un esclavo hebreo. Si compras un esclavo hebreo, servirá durante seis años y en el séptimo saldrá liberado, sin costo alguno. Ciertamente el esclavo debería ser feliz de haber sido liberado. Y de estar bajo su propia autoridad y de no tener ningún amo sobre él. Sin embargo, vemos lo que dice la Torá. Y si el esclavo dice, amo a mi señor, a mi mujer y a mis hijos, no saldré en libertad. Vemos que es posible que un hombre quiera seguir siendo esclavo. Y junto con esto está escrito, recuerda que fuiste esclavo en Egipto.
0: Esto
1: significa que ser esclavo es algo malo, pero a veces la persona, el hombre, quiere permanecer esclavo. Entonces, ¿qué significa que está escrito, recuerda que fuiste esclavo en Egipto? ¿Y quién dice que ser esclavo es tan malo? Después de todo, hay personas que quieren ser esclavos. Como se dijo, que el esclavo dijo, amo a mi Señor. La cuestión es que el exilio depende del nivel de sufrimiento y el dolor que siente en el exilio. En esta medida es posible estar contento con la redención. Esto es como la luz y el kli, vasija. Es decir, los sufrimientos que pasemos de algo es el kli que puede recibir la luz si se libera a sí mismo de los sufrimientos. Por esta razón, en el exilio de Egipto, donde está escrito, recuerda que fuiste esclavo en Egipto. Eso significa que ser esclavo es tan malo porque allí, en Egipto, el pueblo de Israel padeció sufrimientos. Es por esto que el escrito dice, recuerda, lo que significa que debemos recordar los sufrimientos que padecemos allí. Y entonces luego es posible estar contento con la redención de Egipto. Allí en Egipto, el escrito dice, también yo escuché el gemido de los hijos de Israel, porque los egipcios los esclavizaron y recordé mi pacto. Resulta que en Egipto, cuando eran esclavos, está escrito, fuimos esclavos del faraón en Egipto, dado que padecieron sufrimientos. También dice, y los hijos de Israel suspiraron a causa del trabajo. Por lo tanto, se nos dio el mandamiento de recordar a Egipto. Como está escrito, para que recuerdes el día en que saliste de la tierra de Egipto todos los días de tu vida. Según lo mencionado, resulta que según la regla no hay luz sin un kli y no hay llenado sin carencia. Por eso, aunque ya hemos salido de Egipto, debemos alegrarnos por la redención de Egipto. Por esta razón, debemos recordar el exilio en Egipto, lo que significa recordar e imaginar cuánto sufrió el pueblo de Israel en el exilio en Egipto. Entonces debemos disfrutar la redención de Egipto incluso hoy. De lo contrario, no podemos regocijarnos por la redención en Egipto, porque los sufrimientos se llaman los kelim, vasijas para recibir la alegría. Es por eso que vemos el caso del esclavo hebreo que no quería salir libre. Podemos preguntar, ¿cómo puede alguien no querer salir libre? La respuesta es, tal como mencionamos, que debido a que no siente sufrimiento de ser esclavo, entonces de por sí no querrá ser libre, como se explica cuando dice, amo a mi señor, a mi mujer, a mis hijos, no saldré en libertad. Por lo tanto, acerca del exilio en Egipto, está escrito para que recuerdes el día en que saliste de la tierra de Egipto, ya que allí padecieron sufrimientos, como está escrito, y los hijos de Israel suspiraron a causa del trabajo. En consecuencia, podemos entender lo que preguntamos. ¿Qué significa en el trabajo cuando una persona debe bendecir en el lugar donde se le hizo un milagro? El caso es que cuando una persona comienza el trabajo del otorgamiento, llega a estados de ascensos y descensos. Un ascenso es que después de que uno ha estado bajo el gobierno del deseo de recibir, esclavizado para cumplir todos sus deseos, y quería sobreponerse a él y no obedecerlo, pero el deseo de recibir era más fuerte que él. Entonces el hombre padecía sufrimientos por estar alejado del Creador. Después recibió un despertar y comenzó a sentir una vez un poco más la elevación de la Kedusha. En ese momento la persona quiere anularse ante él como una vela ante una antorcha. Y luego la persona disfruta del estado de ascenso. Sin embargo, uno no puede obtener del ascenso, el progreso en el trabajo, porque no aprecia la cercanía que habrá recibido del Creador, ya que no tiene los kelim. En otras palabras, durante el ascenso, la persona olvida que una vez tuvo descenso. Por lo tanto, aunque siente que ahora está cerca del Creador y lo aprecia, de inmediato lo olvida. Naturalmente ya no tiene un kli, es decir, una carencia, por lo que pueda apreciar esto. Como está escrito, como la ventana de la luz desde dentro de la oscuridad, por esa razón no progresa como debería serlo a través del ascenso. Por lo tanto, durante un ascenso debe recordar y decir, en este lugar donde ahora tengo un ascenso, tuve un descenso, y el Creador me salvó y me levantó del inframundo y emergí de la muerte llamado alejamiento del Creador. Y he sido recompensado con alguna medida de acercamiento al Creador que se llama adherirse en cierta medida con la vida de vidas. Por esto, la persona debe decir la bendición de la gratitud, porque con esto ahora ha llegado a un estado en el que sufrió y ahora está en un modo de deleite y placer porque el Creador lo acercó y le ha dado nuevos kelim con una carencia. Con una carencia que él puede llenar en el o con el estado de ascenso en el que se encuentra ahora. Resulta que él extiende la luz de la alegría con nuevos kelim que ha obtenido ahora al observar el milagro que tuvo, donde el Creador lo salvó. Por lo tanto, cuando considera los sufrimientos, es como si ahora fuera el receptor de los sufrimientos y ahora los llena con placer. Resulta que Al representarse a sí mismo, el estado de descenso hace que el ascenso que ha recibido ahora se extienda en nuevos kelim. De acuerdo con la regla, no hay luz sin un kli. Por lo tanto, durante el ascenso, cuando comienza a contemplar el estado de descenso que tuvo,
0: האיסורים של הירידה נבחנים לכלים שבהם יכול להתפשט.
1: El sufrimiento del descenso. Los sufrimientos del descenso se consideran kelim en los que la luz del ascenso puede extenderse. Esto es similar a lo que se dijo anteriormente sobre el exilio y la redención, que de acuerdo con la magnitud de los sufrimientos que siente en el exilio, él puede disfrutar de la redención. Es decir, el exilio son los kelim de la redención. Esto significa que la redención no puede llenar más que los kelim que tiene desde el exilio. Es por esto que en el trabajo, cuando uno se describe en el estado de descenso, esto se considera que es lo que dijeron nuestros sabios, que una persona debe hacer la bendición. Bendito el que me hizo un milagro en este lugar. Hay muchas maneras de representar el sufrimiento. Tomemos como ejemplo una persona que quiere levantarse antes del amanecer y puso la alarma del reloj despertador. Pero cuando suena la alarma, el cuerpo no quiere levantarse, el cuerpo siente sufrimientos, si ahora tiene que levantarse de la cama. Sin embargo, él se sobrepone lentamente y llega al seminario. Cuando ve que hay muchas personas sentadas y estudiando, recibe el deseo y el anhelo de participar en las lecciones, se vuelve feliz y con buen ánimo, y se olvida de qué manera salió de la cama y vino al seminario. Y si uno quiere recibir nuevos kelim en los que haya alegría, debe representarse a sí mismo de qué manera salió de la cama. Es decir, qué ganas tenía en ese momento y qué estado de ánimo tiene ahora. Luego, también puede decir, bendito el que me hizo un milagro en este lugar. Es decir, cómo el Creador ahora le dio cercanía a él. Mediante esto, él adquiere nuevos kelim donde la alegría por la cual el Creador lo ha acercado a él puede propagarse.
0: על הנס שהוציא אותו מהאיסורים למצב של תענוג ובזה תהיה לו היכולת לתת תודה להשם ולקבל הנאה בכלים החדשים ממה שנתווסף.
1: Del mismo modo, una persona debe acostumbrarse en cada cosa para comparar entre el tiempo del sufrimiento y el tiempo del placer y bendecir por el milagro de ser liberado del sufrimiento y llegar a un estado de placer. Con esto podrá agradecer al Creador y disfrutar de los nuevos kelim que se le han agregado ahora que compara los dos momentos entre sí. A partir de esto, una persona puede avanzar en el trabajo. Esto es como dijo Bala Sulam, que no importa si una persona recibe del Creador algo grande o algo pequeño, lo que importa es cuánto la persona agradece al Creador. En la medida de su gratitud crece el otorgamiento que genera el Creador. Por lo tanto, el hombre debe tener cuidado y dar muchas gracias, es decir, apreciar su regalo para que pueda acercarse al Creador. En consecuencia, cuando una persona siempre mira durante el ascenso al estado en el que se encontraba durante el descenso, es decir, cómo se sintió durante el descenso, puede hacer una distinción de cómo la ventaja de la luz desde dentro de la oscuridad, y él ya tiene nuevos kelim en los cuales decir alegría y ser agradecido con el Creador. Este es el significado de lo que está escrito. Bendito sea el que me hizo un milagro en este lugar, es decir, el lugar donde está ahora durante el ascenso, ya que no puede haber un ascenso si no hubo un estado previo de descenso. Sin embargo, ¿cómo puede haber un descenso si una persona no estuvo previamente en un ascenso y descendió de él? La respuesta es que, por lo general, cada persona piensa que está bien como estaba. Es decir, una persona que no ve que es peor que otras personas en su entorno, por lo tanto, sigue la corriente de todo el mundo. Estudian poco, rezan poco, hacen un poco de caridad y buenas obras. Pero la principal preocupación del hombre es tener ingresos respetables y tener un buen apartamento, una buena vajilla, etc. Esto es así, porque la persona siente que si ha hecho un arreglo para sí mismo con el Creador con respecto a cuánto debería trabajar para él, una vez ve que ha hecho todas sus tareas espirituales a las que se comprometió, se siente completo y piensa que es libre de preocuparse por mejorar su estado material. Esta persona siente, siempre ve que por mucho que intente completar su corporalidad, siempre ve que tiene un déficit en comparación con los demás. Esto se considera como una persona que se encuentra en un estado de plenitud. Sin embargo, cuando la persona comienza un trabajo de otorgamiento, llega a un estado de descenso, ya que ve cuán alejada está del asunto de en nombre de los cielos. Resulta que ahora ha descendido del periodo anterior, cuando entendió que todo lo que necesitaba era observar la Torah y las Mitzvot, pero no prestó atención a la intención con el fin de otorgar, pero recibió un despertar desde arriba y comenzó a anularse ante él como una vela ante una antorcha y olvidó el estado de descenso que tenía. Luego, cuando está en un estado de ascenso, ya puede decir, bendito sea el que me hizo un milagro en este lugar. En otras palabras, anteriormente estaba en un estado donde tuvo algo así como un accidente de tránsito y se convirtió en inconsciente de la vida espiritual. Es decir, se olvidó por completo de la necesidad de trabajar con el fin de otorgar. Después el Creador lo ayudó y él revivió, lo que significa que nuevamente tiene contacto con el Creador. Con esta descripción puede recibir nuevos kelim para poder recibir abundancia de alegría porque el Creador lo ayudó. No obstante, debemos saber que cuando una persona le pide al Creador que lo acerque a su trabajo, es decir, hacer el trabajo sagrado en nombre de los cielos, y entonces la persona piensa que el Creador no escucha sus plegarias y que ya rezó muchas veces, pero es como si el Creador no escucha su plegaria. Sobre esto, Bala Sulam dijo que uno debería creer que el hecho de que está ahora rezando al Creador no debería decir que esto fue por su propio despertar, el rezarle al Creador para que lo acercara. Más bien, incluso antes de venir a rezar, el Creador ya había respondido su plegaria. Es decir, una persona debe apreciar el hecho de que ahora puede rezarle al Creador para que esto se considere tener contacto con el Creador. Esto es algo muy importante y debería estar alegre con el hecho de que el Creador le ha dado el deseo y las ganas de rezar. En consecuencia, debemos interpretar lo que dijeron nuestros sabios. Rabbi Shimon Bar Yochai dice, ven y ve amados son Israel para el Creador, porque donde sea que se exilien, la Shejiná está con ellos. Aquí debe interpretarse que el asunto del exilio de Israel significa que la cualidad de Israel en una persona se ha alejado del Creador. Es decir, que una persona sufre debido a que la cualidad de Israel en él, lo que significa el deseo de Yashar Kel, es decir, uno debe hacer todo en nombre de los cielos, y ese deseo está en el exilio bajo el gobierno de los deseos de las naciones del mundo, y él lo lamenta. Debemos preguntarnos por qué específicamente ahora siente que está alejado del Creador, mientras que antes de este estado sentía que estaba lejos de comprar un apartamento más grande o muebles más bonitos. Y de repente recibió sufrimiento de una lejanía diferente. Está alejado del Creador. La respuesta es que la Shejiná está con ellos, lo que significa que la Shejiná le dio la sensación de que está lejos del Creador. Este es el significado de antes, de que el hombre ora al Creador, el Creador le da deseo y le da ganas de orar. Precisamente que queremos alcanzar adhesión con el Creador de tal manera que los descensos y ascensos vienen. No es que vengan sin razón. El hecho de que vengan ascensos y descensos es una buena señal. Sí, aquí enfatiza la gratitud al Creador. Necesitamos también recordar el estado del ascenso. Cuando nos levantamos en la mañana es difícil, y ahora estamos viendo cómo será Dan, y por eso debemos estar agradecidos. Cuando tenemos un ascenso nos olvidamos del descenso y no debemos pensar que esto baja el estado. Necesitamos agradecer al Creador que me retorna al pensamiento y que podemos desarrollar las vasijas y no solo para ir a través de los estados, sino para crecer también. Sí,

¿Cómo podemos sentir lo de la relación entre nosotros que se invierten en la forma del otorgamiento? Y todo esto no va a ser solo entendido, sino se va a sentir. Ahora, amigos, vamos a ir a una lección, marzo 18, 2002. Bien, amigos, leímos el artículo. ¿Qué significa la bendición? ¿Quién hizo un milagro para mí en este lugar, en el trabajo? De Passover, volumen 4, escalones de la escalera. Preguntas. Dice, ¿qué gana la persona de un ascenso si no recuerda el descenso que tuvo antes? ¿Hay estados donde la persona recuerda los ascensos y descensos o hay estados donde la persona no recuerda? ¿Cuál es el uso de esto y cuál es el beneficio de esto? La verdad es que necesitamos ver, necesitamos aceptar a todo como ser beneficioso, porque de arriba nos colocan estados que debemos atravesar, porque así es que se construye el alma de cada uno, y cada uno lo que sienta debe sentir, de otra manera le va a faltar esta sensación al final de la corrección y no va a tener un final y no va a ser completo, no va a alcanzar. Entonces tenemos que atravesar todos estos sentimientos, pero el hecho es que estos alcances, estos sentimientos, las vasijas que yo recojo a través de mi camino, que son 6.000 años o 6.000 grados, estas vasijas puedo recibirlas de una manera positiva, placentera, rápida, o a través de un camino largo, no placentero, lleno de tormentos, de confusión. Y aquí, esta es la escogencia de la persona. Y la escogencia no es acerca de esto exactamente. El hecho es que vemos que a través del camino del sufrimiento puedo avanzar. Y pienso que cada grado es un sufrimiento. Eso no es verdad. No avanzamos a través del sufrimiento, donde yo me tropiezo con el sufrimiento y quedo atrapado en el sufrimiento. Y no acepto el estado de manera correcta, no leo la realidad de manera correcta y por lo tanto no la corrijo. Simplemente en vez de trabajar con el intelecto y con el estudio para entender cómo necesito hacer esto, para recibir poderes a través del grupo de hacerlo, en vez de esto, estoy en un estado no placentero y a través de esto voy a crecer. Voy a ir a través de la corrección y arribar a un buen paso. Lo que significa el que se siente mal no va a tener avance, simplemente porque le falta la sabiduría del grupo. Le faltan los elementos. Por lo tanto, no se está corrigiendo. Simplemente entra en este estado no placentero y la persona debe escapar de esto. Esto es a lo que llamamos, esto es lo que se llama el camino de la Torah o el camino del sufrimiento. No hay camino de sufrimiento. Los mismos estados donde sufrí, pude haber no sufrido. Podría haberlo entendido a través del grupo o de la experiencia de otro. Está escrito el trabajo hecho por otros. Aquel que cuyo trabajo está hecho por otros. Entonces no necesito sufrir. Todo lo puedo recibir de otro. Yo puedo recibir su experiencia, su consejo. Y este consejo se convierte en mío. ¿Por qué? Porque yo me subyugo para recibir esto de él. Hago correcciones, ejecuto correcciones para recibir. De la misma manera en que no necesito hacer zapatos, yo pago y recibo los zapatos. Porque ese dinero que usé para pagar, lo uso para

0: tener en intercambio o a cambio los zapatos. Entonces, Dios no lo permita, si alguien se sienta mal, debemos saber que este es el estado que es opuesto al deseo del Creador. El Creador desea lo opuesto a la... La cáscara dice, no, tú sufriste, pero has ganado. Te vas a sentir mejor, más correctamente, como te construyes a través de esto. Esto no es verdad necesariamente. De este sentimiento negativo no hay ningún beneficio, ni siquiera para el futuro. Tú puedes preguntarte, la persona, ¿puedes conocer el mal en él? Para esto necesitas sentirlo más, pero debes sentirlo por un momento. Sentir la oscuridad de la luz. Esto es más seguro, es correcto, es más corto y lo puedes hacer de una manera. Entonces no debes estar preocupados por esta sensación placentera. Esto es en contra del Creador. Teoréticamente, su deseo es que avances a través de la senda correcta. Se te da un poquito de mal para que avances. Se te da más y tú te elevas, te elevas, te elevas y así sucesivamente. Y el Creador puede revelar más y más los deseos que hay en ti. Pero aquel que se hunde en ese mal, tienes que parar todo el mecanismo, la máquina, pausarlo, extraerlo. Es realmente un freno total en el avance de la persona. Este es el camino. Cada vez recibe más del deseo de recibir por encima y por encima. Si pudiéramos decir esto, esta es la manera ideal, esta es la forma que debería tomar. ¿Cómo hacerlo? Con la ayuda del Creador. Teóricamente, si la persona tiene lo que se le ha dado, el estudio, el grupo, el rap, todos estos medios que se le dan, si los usa de manera correcta, la persona está cerca de esto. Al menos debería escuchar lo que se debe hacer y hacer un esfuerzo de ser menos cerebral, menos de remover su intelecto. Si la mente me ayuda, yo diría parar. Nunca aceptar el consejo de la mente de manera inmediata. Ser crítico acerca de esto, porque es un resultado de mi deseo recibir lo que me da consejo en esta manera. Podemos decir que un pedido adecuado es que me ayude a aferrarme al mal, al bien, en vez de aferrarme al mal. Sí, por supuesto. Siempre aferrarse al bien. Rabash escribe, no quiero hablar de estos estudiantes de Baal HaSulam, porque cuando hablo acerca de ellos están mis pensamientos, estoy con ellos y no quiero esto. Estar seguro de que tenemos lo menos posible en nuestra mente, o incluso si queremos descansar un poco. Tomar un libro de chistes, o voy en el internet y navego por 5 minutos. Es difícil limpiarse de todos esos aspectos. Entonces yo leo una página con chistes, por ejemplo. Esto me lleva a un lugar diferente. Pero esto no va a colocar cosas en mi mente y gradualmente salgo. A veces es difícil. Tal vez en algunos momentos necesitas una limpieza total, un baño. Como el Mikveh de Israel. El Mikveh de Israel es el Señor. Tal vez deportes. Le ayuda a limpiar malos pensamientos de tu mente. ¿Cómo no conectar lo que usted dice? Porque aquí en el artículo dice que debemos recordar el exilio en Egipto, imaginarnos el pueblo de Israel en el exilio de Egipto. ¿Cómo, dice el Rab, cómo nosotros tenemos un mandato de recordar el éxodo de Egipto, el exilio de Egipto? ¿Cómo recordar la salida en el exilio? Y cuando estamos en Egipto no hay un mandamiento de salir de Egipto. Tenemos un mandamiento de ir a la tierra de Israel. Y con cada precepto que ejecutas, tú tomas vasijas de los egipcios. Cada precepto es en memoria del exilio de Egipto, del éxodo. ¿Qué significan vasijas de los egipcios? Son registros de los egipcios. En Egipto tú creaste la vasija. Esto significa ir de el bien a lo mejor. Tú sales de Egipto y tomas esas vasijas que tienes ahí y las usas. Y cuando llegas a la tierra de Israel, tú tienes las cualidades de Binah. Tú tienes una pantalla para otorgar y gradualmente despiertas las vasijas de los egipcios, el deseo de recibir, y tienes el deseo de recibir para otorgar. Cada vez tú vas de éxito en éxito, de victoria a victoria. Y llegas a una vasija más fuerte, más grande. Rabbi siempre escribe que la persona quiere otorgar y ve cuán lejana está de esto. ¿Qué significa en nuestro estado? ¿Qué es otorgamiento? ¿Cómo podemos tener un entendimiento de este concepto? Cada vez, cada estado se revela con ayuda del estado opuesto. Es como en nuestro mundo. Tú vas al hospital. Tú visitas a alguien que está enfermo. Y el hombre está enfermo, no sabes qué hacer o no saben qué hacer con él. Y en el hospital tú conoces una persona que trabaja en limpieza y dice, no, no hay problema, le van a dar esto, esto. Y tú conoces la enfermera y la enfermera dice, sí, tenemos que revisar, pero creo que él va a estar bien. El doctor tiene más duda. Yo recuerdo con mi hígado, este experto vino, ¿cómo era el nombre de él? Shebab, doctor Shebab, bien conocido internacionalmente. Y él dice, yo no sé lo que está sucediendo, me parece que estás en riesgo de muerte y que hay cosas que no sabemos cómo manejar, pero pensamos que de alguna manera vamos a encontrar un camino. Mientras tanto, cuando lo escuché a él, comparado de lo que escuché de la persona que limpiaba, hay una gran diferencia. Pero el doctor te dice la verdad. Y esto es cómo funciona. Así funciona todo. Es correcto. El experto te da la verdad. Y vemos, entre más entendimiento tiene la persona, entre más un experto, entre más entiende, menos entiende. Habla con cualquiera en la calle. Oh, política, esto es lo que yo haría. Y cuando ellos empiezan a trabajar, saben que no pueden hacer nada. Es fácil gritar en la calle, pero si tú tomas tu lugar, tú sabes lo que puedes hacer, qué tipo de personas tienes que manejar, qué tipo de enemigos tienes que enfrentar. Entonces, ¿de qué se trata? Nada puede ser revelado por sí mismo, solo a través de un estado opuesto. Entre más yo sé, más se revela que no sé. Entre más fuerte yo soy, más se me muestra cuán débil y vulnerable soy. Es como volar de la oscuridad. El mundo está construido en dos fuerzas. Y tú conoces en contraste de una fuerza y la otra lo que necesitas conocer. Hasta que el punto en el corazón se reveló en Israel, en Egipto, ellos no sentían que un nuevo rey se elevó en Egipto, que los amaba o los odiaba. Ellos no sentían, ay, mis que no, ciudades de pobreza y peligro. Ellos pensaron que eran ciudades hermosas. Y tenían todo lo que tenían, todo lo que necesitaban. ¿Qué el Creador les dice a Moisés y a Aarón? ¿Qué quieres de estas personas? Ellos viven bien, ellos trabajan, se ganan su vida, ellos están mejor que los egipcios. Entonces, en la cabeza de Egipto, lideran los egipcios. ¿Qué quieres? ¿Entiendes qué tipo de estatus tenían? Y siempre funciona eso. ¿Qué quieres de ellos? Para de confundirlos. Pero que cuando el punto en el corazón se despierta en la persona, todo se pierde, todo en la vida, familia, las mujeres, el trabajo, respeto, las ideas que tenía, metas de la vida que quería alcanzar. Todo es no tiene valor porque un nuevo punto se revela que es más importante que todo lo anterior. ¿Qué puedes hacer? Y eso necesitamos aprenderlo. Que no es posible avanzar en la espiritualidad si tú estás en la corporalidad y entras en este pantano más y más. Tienes que constantemente estar en oposición al Creador para magnificar, y de esto vas a revelar lo que tú eres. Este mundo tú lo puedes entender si te elevas al mundo superior, pero si estás hundido en este mundo no vas a encontrar nada nuevo. Tú me dices, ¿cómo decirlo? Un principio de inseguridad en mecánica cuántica. A esos estados donde alcanzas un estado muy avanzado en la ciencia, donde tú estás en una situación donde elevas tus manos y eso es. Es solo de la luz del mundo superior que vas a tener la percepción, porque es imposible percibir con esta mente. Y así funciona. Por lo tanto, en Egipto, en el mundo de Egipto, tienes que anhelar la salida y de pensar solo acerca de eso. Y esa es la dirección en la que Moshe habla al pueblo de Israel. Y necesitamos que escucharlo. Y lo que sucede a nosotros, en la gente de Israel, solo dejarlo. Lo que sucede, sucede. Necesitas anhelar para incrementar el punto de Moshe. Eso es. Y todos estos, no, otros permanecerán en Egipto, algunos. Ahora necesitamos 16 personas. Que vayan a organizar el café. tenemos 30 kilos de granos de café y necesitan inspeccionar cada grano de café para ver si hay algún lugar donde alguien lo haya comido, porque estos son granos verdes. Pueden estar secos dentro, en el interior muertos, y necesita ser desechado. Y no está listo para Passover. Cada grano debe ser completo y no debe tener ningún daño. Limpio de todo y completo. Con esto sale de la cáscara y necesitan revisar cada grano de café. 30 kilogramos. Les traje una bolsa hermosa. Para mí esto fue un trabajo muy grande, o es un trabajo grande. Organizando el café con el Rebbe, la gente lo hacía durante la lección. La gente revisaba estos granos de café. Esta era una de las actividades que se hacía en grupo. Y valía la pena participar en esto. ¿Cuál es el significado de preparar un grano que está claro? No es algo lo que haces durante la semana en preparación para Shabbat. Cada día se hacen buenas cosas, las organizas y en Shabbat se usan. Significa que de cada alcance, en cada cualidad en la que trabajas, Sunday, domingo es Hesed, Geburah, Tiferet, Nesat, Hod, Yesod, seis días de trabajo a través de Malhut. Tú tratas de emularlas, tú entras y las emulas. Y después viene el Shabbat, cuando todo se revela en Malhut, lo que alcanzas durante estos 6 días. Por lo tanto, el día de Shabbat hay plenitud. Malhut estaba incluido en las primeras 9 sefirot y ahora 9 están incluidas en él y reciben de él. Todos los aspectos que alcanzas en estos 9, poco a poco, cada detalle, cada una de estas partes buenas se incluyen en Malhut en Shabbat. Es lo mismo aquí. Cada parte buena que escogiste para hacer pasador, porque de esta manera construyes la vasija con la cual, en vez de Egipto, tú puedes sentir en la tierra de Israel. Sí, sí, sí. Este aspecto, este problema, este desafío, cuando tú corriges Hesed y Geburah, ¿qué es esto? Empezando de lo más sencillo, Malhut, que quiere emular Hesed, la corrección del primer día debe ser el grado más alto. No. No es el grado más alto. Que Malhut el domingo emula Hesed y Hesed es la raíz. Es el trabajo más sencillo.
1: Bien,
0: amigos, ahora resumamos lo que escuchamos, todas nuestras impresiones, lo que podemos usar para el trabajo en la decena, 6 minutos de trabajo activo. Uno de los aspectos que tomé es todo lo que está conectado al trabajo de la persona. Necesitamos ver el próximo grado, aspirar al próximo grado para verse a sí mismo en un estado en el que está. Rab dijo, darse cuenta del estado pestilente en el que se está, pero siempre se aspira hacia el Creador, hacia la fuerza superior.
2: וכמה אתה צריך אותו.
1: כן, קודם כל היה דוגמה יפה ככה בסוף על הגרעינים של הקפה איזה זכות זה לעשות פעולות למען החברה, לעשות פעולות למען הקבוצה זה ככה הגיעה אמיתית כמו שהחברים אמרו גם
0: El privilegio de trabajar por nombre de la sociedad, este es un trabajo verdadero y los amigos dicen que entre más nos acercamos al Creador.
2: שאם עכשיו מרגיש ש... לא יודע, עושה הרבה דברים, חייב טיפה הפסקה.
0: También es que sí. Tienes muchas cosas.
2: כאילו, עדיף לעשות שהראש יהיה ריק מאשר שהוא יהיה במחשבות על דברים אחרים. וזה טוב שהיה פה דוגמה לעשות מלאכה על ידי אחרים, מה זה אומר שהוא בעצם...
0: Es bueno, un ejemplo de que otros hagan el trabajo tuyo. Si uno compra zapatos con el dinero se recibe. Y el grupo recibimos todo. El Rav discute esto, este estado del Creador. De esta manera recibimos fuerzas de la sociedad, consejo, como dicen. ¿Cómo nos elevamos de un estado de estar inmerso en el deseo? Y necesitamos parar todo para que este mecanismo no pare. Necesitamos recibir esto de la sociedad todo el tiempo. Y avanzamos de una manera placentera sin parar. Sí.
3: אפילו לרגע כך אחד לא להיכנס לאיסורים ולתפוס את הבורא זה נקרא שאתה מעל הגל שאיך לעשות את זה זה רק בסירייה אפשר לעשות את זה רק בעזרה הדדית אחרת לא
0: solo en la escena podemos hacer esto también leemos que en el sufrimiento no avanzamos cuando me bloqueo en el sufrimiento no me hace avanzar
4: כן, כי סבל לא מקדם את האדם בעצמו.
0: Así es como avanzamos.
4: צריך פשוט לחפש דרכים לצאת מזה.
0: Porque el sufrimiento no hace avanzar la persona. Si la persona está bloqueada en un estado, tiene que buscar el hacer un trabajo con alegría. Si se siente que está en sufrimiento, hay que buscar la salida inmediatamente para poder avanzar. Sí, la segunda parte de la lección, cuando explica que sin la plegaria necesitamos recordar el salir de Egipto y cómo eso está conectado. Y así escruta su deseo recibir de acuerdo.
5: איך הוא עובר את כל הרצונות שלו דרך המסך הזה, המסנן הזה, ששם הוא קובע שזה כלים הקבלה וזה כלים זה השפעה.
0: שמתו תומאס אסטי, אתה יודע, אסטי פילטרו.
5: אותו יציאה של מצרים, שכל מה שאנחנו לומדים, שזה עמוס, כל המקורות.
0: יש תמיד מסליה, אגיפטו.
5: הוא עובר את הבירור הזה. הוא חייב לעבור את הבירור הזה כדי להיכנס את העולם רוחני, להתקלל באותם כלים.
0: Una persona tiene que atravesar este escrutinio para incorporarse en estas vasijas que tienen Hesed, Gevurah, Tiferet. Sí, por un lado se nos dice que no podemos avanzar a través del sufrimiento, pero también por otro lado recordamos cómo éramos esclavos en Egipto. de tal manera que el exilio, sin sentir el exilio no podemos salir, no podemos tener exilio. Específicamente en un estado de ascenso, hay que remendar el descenso para construir la vasija. Vamos a la próxima parte de la lección y antes una canción juntos, amigos.

0: En esta parte vamos a hacer un estudio de las 10 sefirot de Rabash. Vamos a leer del volumen 5.
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0: y en luz interna en la parte donde dice
1: עוד בחינת זכר ונקבה לפני שנשמע את הרבש נחזור על אות מ"ו בדברי
0: entendemos el distinguir allí la fase de masculino y femenino
1: אחר כך חזר להיות לא מתי בכתר
0: vamos a el tema de Mati, Gema, Bina y Hesed. Y entonces no había Mati Geburat, Mati Tiferet, y no Mati Nesach, Mati Hod, y no Mati en Yesod, porque se elevaron en Hod, y entonces él le da la luz a Malhut hacia abajo en su lugar. Y entonces le originan Mati en Malhut y después son recompensados con Bejino, con las primeras Bejinot, que es la realidad de la expansión, y ahí viene la luz de Malhut. Ahí está la luz masculina. Masculino y femenino son yesod de Malhut. Y aprendimos que Keta es algo diferente, Hogma es algo diferente y Binah es algo diferente. Cuatro masculinos, cuatro femeninos, es decir, cuatro tipos, dos primeras vasijas, Keter y Hogma, tienen un tipo. Binah, tipo 3, tipo 2. El masculino es el más importante que el femenino. Serampin, la tercera parte. ¿Qué parte de masculino más grande que el femenino? Él viene en Hogma y él está en Binah. ¿Qué es el tipo o el cuarto tipo? Sin embargo, hay un tipo 4 masculino, femenino, y el masculino y femenino que están en Yesod y Malhut, y allí el masculino es más pequeño que el femenino, porque el masculino es la fase del Bab sin la cabeza dentro de la Hei que se extiende del masculino de Binah, que es la fase de Bak. Y la fase 4 no lo dice, viene de Gah. Y con todo esto no están en una sola vasija, sino que el masculino está en la vasija superior, que es el Yesod, y el femenino está en la vasija inferior, que es Malhut, que está escrito aquí. Él dice, Yesod de Malhut, hay otro masculino. Y hay otro masculino femenino. ¿Y qué es masculino y qué es femenino? Él está dividiendo ahora la Hei, que descendió de la vasija de Yesod. ¿Qué es esta Hei? Vienen los progenitores. ¿Quién era el progenitor? Binah. Allí había dos revestimientos llamado femenino, llamado Gark. Este es el masculino, que es Bak. Esta es la insinuación. La Vav en la Hei es Bak, del masculino que viene de la vasija de Hogma, y el Dalet indica Gag, llamado pobre y necesitado. Pero este Gag viene de la expansión, uno de Galgalta. Esta hey descendió, entonces, ¿qué es el femenino? Otra vez gah. Y el masculino vak, entonces él dice aquí que el masculino es más pequeño que el femenino. ¿Por qué? El masculino es vak y el femenino es gah, dalet. ¿Y dónde debe estar la pantalla más pequeña y el femenino más grande? Entonces el dalet es en yesod y la vav. Vamos a ver, ¿está claro? Dijimos que la vav es yesod, dalet es malhut. Dos fases de son mencionadas anteriormente que están dentro de las siete sefirot inferiores. A veces se considera una y a veces dos. ¿Qué está escrito? Dos fases de son mencionadas anteriormente que están dentro de las siete sefirot inferiores. A veces se considera una y a veces dos. Porque en grandeza el femenino tiene toda la hey mencionada anteriormente. Y todo el Vak se considera, entonces el masculino está en Hei. Pero en pequeñez solo se considera el Yesod como la fase de masculino y la Malhut no tiene entonces solo la Dalet que está en la Hei, porque la Vav cortada toma el Yesod. También en esto hay muchos cambios y no es aquí el lugar para extenderse. Para discernir 339. Estoy empezando en la página 332, columna 1, y encontramos. Y encontramos que hay cuatro masculinos y cuatro femeninos en esta expansión, es decir, cuatro tipos. Las dos parejas, parejas que son un tipo, son Zon de Keter y Zon de Hokma. En ellos, en este tipo, los masculinos son más importantes que los femeninos. ¿Por qué? Porque el masculino de Keter es la fase 4 de revestimiento, pero la femenina es Keter, es solo de la fase 3, y el masculino de la vasija de Hogma es de la fase 3, pero la femenina de la vasija de Hogma es de la fase 2. Por lo tanto, los masculinos son mayores que las femeninas. Claro que sí. ¿Está claro? Sí. Próximo. Esto significa, ¿en qué son mayores? En términos de la viud, el grosor, 4-3-3-2, adelante. Pero, sin embargo, en ambos, tanto en la vasija de Keter como en la vasija de Hogma, los masculinos y las femeninas están en una sola vasija. ¿Cuál es la importancia? ¿Qué me indica esto? Si decimos que en términos de Aviud, uno es más alto que el otro, es como superior e inferior. ¿Cómo puede haber superior e inferior en un mismo grado? Él pregunta. La respuesta es, porque tienen cercanía entre sí, debido a que, y dado que hay cercanía, ambos ya pueden estar en una sola vasija. ¿Qué cercanía hay? Debido a que los masculinos son de los Reshimó que quedaron después de la retirada del Tab y por eso carecen de luz, pero las femeninas son de la nueva expansión 2 y están llenas de luz. Sobre esto no hay explicación. ¿Qué dice aquí? Aprendimos que la última fase se pierde. En el Pasub Galgalta, por lo tanto, nos queda Reshimó de revestimiento. Reshimó de Aviud, ambos sin luz. ¿Qué dice los Reshimó de las femeninas que son de la expansión 2? Pero ambos quedaron en la expansión 1. Entonces, ¿Cómo dice que no tienen luz? Si hay luz, aprendemos. Ambos tienen luz en el Parsuk Af. Continuó la luz sobre la fase del recibimiento, no sobre la fase Aviud. ¿Por qué dice? Entonces quiero explicar que su intención, como se estudia en los lugares, siempre hemos aprendido. Y yo quiero interpretar que él significa que, como aprendimos en todos los lugares, siempre aprendimos que cuando se visten no pueden atraer la luz con respecto al grosor. Y esta es la razón por la cual el masculino de el grosor necesita el femenino, y por eso ambos son iguales. Es verdad que el grado es más grande, pero no puede atraer nada, porque en su propia fase no hay luz. Eso es lo que aprendemos. Quiero interpretar esto aquí también. Y esta es la primera expansión. Cuando había luz, la luz partió. El registro permanece, y este registro sin luz no podemos atraer nada, mientras los femeninos son la segunda expansión, y cada segunda expansión se construye sobre el grosor que permanece en el grado inferior. Pero el grosor de donde hay un vestimiento de luz también, de la, por eso el uno es el otro. Ambos son iguales. En otras palabras, ¿qué nos dice aquí? Que ellos tienen cercanía el uno al otro. ¿Por qué? Porque los masculinos son de los registros que permanecen después de la partida de la primera expansión. Por lo tanto, son carentes de luz. No tienen luz. Pero los femeninos son de la segunda expansión y están llenos de luz. La pregunta es, pero ambos registros permanecen en la primera expansión. ¿Por qué? Él dice, los masculinos de la primera expansión permanecen en la primera expansión exactamente como vestimenta. ¿Por qué hay luz en esto y no luz en lo otro? Acerca de eso debemos interpretar, como aprendemos en todos los lugares. ¿Qué aprendemos? Aprendemos que ya que el registro de vestimenta es imposible atraer una luz solo en grosor, por lo tanto, el registro de vestimenta, aunque está en un grado más alto, no obstante, no podemos alar el récord, permanece sin luz, excepto el registro de vestimenta se une con el registro de grosor que tiene una pantalla, y a través de ese registro de Aviut sentimos que, aunque la vestimenta es más importante, es como si no pudiera atraer nada. Es un masculino, no tiene carencia. Y por eso el uno necesita al otro. Y ambos son completos. Hay cercanía y ambos pueden estar en la misma vasija. Aprendemos esto en todos los lugares. Excepto aquí, tenemos que interpretar que el registro que permanece después de la partida de la primera expansión, y que no podemos atraer luz ahí, la primera fase se pierde. La primera fase se pierde, que podemos atraer en grosor, que es, no podemos atraer luz, pero los femeninos son de la expansión, y de aquí atraemos la luz, y no tienen luz. Por lo tanto, el masculino no puede hacer nada. Por lo tanto, debe estar incorporado y recibir luz de su inferior. Por eso estos dos se llaman iguales. ¿Cuál es la segunda parte? Sin embargo, el masculino y el femenino pero el femenino y el masculino de la vasija divina, el femenino es más grande que el masculino. ¿Por qué? Pero el masculino y el femenino de la vasija divina se encuentran en el femenino. Se encuentra que el femenino es más grande que el masculino. ¿Por qué? ¿Acaso no son ambos fase 2? Por lo tanto, se expresa que el femenino es más grande que el masculino. Esto es un tipo completamente diferente. ¿Qué tipo es este? Él explica que el masculino es más pequeño porque es la fase de Vak, de Bina. Entonces, ¿por qué es pequeño? No por la carencia, sino por Vak. Y el femenino es la fase de Gah, de Bina. No es más pequeño por la carencia, solo por Vak, y el femenino es la fase de Gar, de Bina. Entonces, ¿qué tipo hay aquí? No de grandeza. La pequeña se mide en carencia solo por Gar y Vak. Gar y Vak también deben ser superior e inferior. No hay en él. ¿Cómo puede ser una sola vasija en un solo grado? La respuesta es, y sin embargo, ambos están en una sola vasija porque el femenino es el Reshimó y carece de luz. ¿Por qué? También es solo un revestimiento fase 2. De revestimiento que quedó en la vasija divina, y el masculino viene del Sibuk de Zon de Jokma, que es la fase 2 de carencia. Si es fase 2 de carencia, entonces está lleno de luz. Entonces aprendemos que ambos, uno necesita al otro. El Gag necesita al Vak. Desde la perspectiva de Gag no puede continuar la luz. Desde la perspectiva de Vak, si tiene luz, ¿de dónde? De las dos Betín de la vasija de Jogma que se extiende sobre ella. ¿Por qué lo llaman Vak? Aprendemos que el Sibuk que hace el superior de Gag permanece en el superior. El Vak toma el inferior, y también aprendimos una razón, que como Hafetz, Hesed también desea Hasadín. Hasadín se llama Vak. Él nos dice que se llama fase 2 de revestimiento, que viene del Parsuf de Galgalta, que era a nivel de Keter. Se encuentra que hay una diferencia entre Binah y nivel de Keter. Entre Binah y nivel de Jokma, ¿sí o no? O es Binah de nivel de Binah. Aquí aprendimos que fase 2 tiene dos bets y dice, la primera razón es simple, que el acoplamiento que sea primero es Gar y el resto es Bag. Y esto es simple. Y la segunda razón que está delitada en Mercy, ¿por qué se llama femenino? ¿Acaso no es una vasija llamada carencia? ¿Acaso no hay carencia? Entonces dice que se llama femenino con respecto a Jokma. Y él dice Jokma, su rostro.
2: Sin embargo, ella no tiene más que Hasadim. Y eso es lo que considera como femenino. ¿Por qué? Porque no necesita más. ¿Por qué se le llama femenino? Estoy haciendo una pregunta distinta. Ahora vamos a la siguiente parte de la lección.

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1: שלום חברים, אנחנו ממשיכים בלימוד שלנו.
2: Hola amigos, continuamos con nuestro estudio. Estamos estudiando el artículo de Matán Torah. Lo estudiamos, empezamos a estudiar la semana pasada y pasamos por punto 1 y 2, el artículo Matán Torah. Si ustedes tienen en el libro en hebreo, es 185, la página la pueden encontrar en Kabbalah Media, en inglés, y por supuesto que todos se encuentran en el material de estudios. Así que la última semana leímos punto 1 y 2. El día de hoy leeremos el punto número 2 de nuevo, pero estudiaremos punto número 3 y 4 y leeremos el 2 nada más para continuar, guardar la continuidad y por eso Karrab nos guió a través de este estudio. Así que pronto leeremos en la escena los puntos 2, 3 y 4. Así que quien tenga los escritos de Bala Sulam enfrente de ustedes, ábranlo. Si no tienen el libro, pues vayan al material de estudio. Estudienlo. Ahí lo pueden encontrar todo. Puntos 2, 3 y 4. Vamos a comenzar leyendo todos en las decenas. Después veremos videos de Rab acerca de cada uno de esos puntos. Y también escudriñaremos unas ciertas preguntas y talleres juntos para profundizar en el artículo. Y al final tendremos preguntas y respuestas. Así que vamos a comenzar con la lectura para recordar y entrar en las palabras de Baal HaSulam. Este es un artículo muy especial, Matan Torah. Así que comencemos de la lectura en la decena, puntos 2, 3 y 4. Adelante. Si podemos aún esforzarnos en encontrar la manera de reconciliar estas palabras. Y se presenta ante nosotros en un segundo artículo que se destaca más que el anterior acerca del gentil converso que llegó ante Gilel y le dijo: enséñame la totalidad de la Torah mientras estoy parado en una sola pierna. Él le respondió: no le hagas a tu amigo nada de lo que odias. La traducción: ama a tu prójimo como a ti mismo. El resto de su comentario, ve y estúdialo. Aquí ante nosotros tenemos una ley muy clara que dice que todas las 612 mitzvot, preceptos y escrituras de la Torah.
3: Shalom a todos, bienvenidos a nuestra clase de la sabiduría de la Kabbalah. Estamos ya en la clase quinta y vamos a continuar desde el punto donde dejamos en la última clase, un punto muy especial que habla sobre el anfitrión y el huésped. Por un lado, aprendimos de que tenemos el deseo de recibir, queremos llenarnos, queremos disfrutar. Y por otro lado, en algún punto, se produce una vergüenza que no queremos recibir para nosotros. No queremos ya ser los receptores. Y aquí se forma un estado nuevo.
2: Es decir, que debes estar constantemente en guardia.
3: Por un lado, la sabiduría de la Kabbalah nos enseña que no tenemos que anular nuestro deseo de recibir, tenemos que trabajar con él. Y tenemos que disfrutar, tenemos que llenarnos, pero aquí comenzamos a producir algo nuevo, algo con una intención nueva. Queremos entrar más profundamente al tema. Vamos a hacer un breve repaso de los temas que hemos visto la semana anterior. Y por supuesto, si tienen preguntas, dudas, pueden enviarnos sus preguntas y pueden también en el Zoom hacer sus preguntas. Y vamos a saludar a nuestros instructores, nuestros maestros, Abiu y Mijael. Shalom a todos nuestros queridos amigos y amigas y todo el que eligió otro domingo como hoy para desarrollar y cultivar el punto de su corazón. Es algo muy importante, no se sobreentiende. Así que agradezcamos y reconozcamos y agradezcamos también al Creador que nos da fuerzas para reunirnos aquí y pensar en cosas tan elevadas, pensar en el concepto del Creador. ¿Cuántas personas al levantarse a la mañana piensan no solo en cómo recibir de él, cómo conseguir de él otros cuántos dólares, euros o placeres, sino tratar de ser como él? ¿Cuántas personas hay como estas en la humanidad? Ojalá y hayan muchas, pero en realidad somos entre los menos. Y no en vano.

tratar de discernir cómo podemos formar un kelí, una vasija de otorgamiento. En este proceso que pasamos, que le llamamos la apertura de la sabiduría de la Kabbalah, así lo llamamos porque Baruch Sulam escribió una introducción con este nombre, apertura a la sabiduría de la Kabbalah, apertura, o sea, la sabiduría de la Kabbalah se abre a través de este estudio y nosotros por eso lo llamamos en este curso la estructura de los mundos. ¿Por qué? Porque por medio de este proceso que estamos pasando aquí juntos queremos hacer tres cosas. Primero, entender a nivel mental, queremos saber, entender términos de qué se trata. El segundo paso es tratar de sentir en la medida posible a Baruch Sulam, estos términos de los que nos habla. Y en la tercera fase, con la ayuda del Creador y de la luz que reforma en nuestros esfuerzos, entrar y ser como Baruch Sulam, como los cabalistas que ya viven esa realidad espiritual. Que no sea solo términos o diagramas, ni siquiera de comprensión o solo sensación, sino un verdadero trabajo que estamos haciendo con estos términos. Eso es lo que queremos hacer, es algo elevado y preciado. Pronto vamos a comenzar ya el estudio, pero ya les digo que les hemos preparado una clase rica con bastantes términos y contenidos, pero por debajo de todo eso, no olvidemos que cuando hablamos del tzimtzum, la restricción, o del masaj, la pantalla, o de la luz que retorna, o Orjoser, o la luz, o el Boré, el Creador, lo que queremos es jalar esa fuerza que se llama la luz que reforma. Hoy en la mañana, una de las clases que pasamos, nuestro maestro querido, honrado Dr. Michael Lightman, dijo una frase que yo llevo conmigo desde ese momento. No se puede obligar a alguien a amar al prójimo, no se puede obligar a nadie a otorgar, pero que sí se puede hacer, que debemos, es despertar las fuentes de la luz, atraer la luz que reforma, y ella actuará sobre nosotros en la forma que tenga que ser. Y esto es lo que queremos hacer, ¿qué dices tú? Yo estoy a favor de que empecemos a leer y nos entreguemos, dice Mijael, a la influencia de este texto sagrado. Sagrado es consagrado. En hebreo viene del verbo consagrar. Para poder alejarnos de la naturaleza original y poder acercarnos a la naturaleza divina. Eso es lo que haremos, dice Abiu. Vamos a comenzar con un recordatorio, no de lo que hemos repasado en todas las clases últimas, pero de lo que repasamos en las últimas dos clases para tener una comprensión. Y vamos a empezar directamente con lo que le llamamos la alegoría del anfitrión y el huésped. A ver, primero, ¿se acuerda de qué se trata todo el que se acuerda? Cuando yo digo alegoría de del anfitrión y el huésped, hagan alguna señal con la oreja, con el dedo, nos saludan y eso ya está muy bien. La mayoría de los amigos, ¿se acuerdan? Se levantaron en la mañana, dijeron, ¿qué pasa con esta alegoría? ¿Cómo la vamos a entender, esta alegoría del huésped y el anfitrión? Ahora que lo entendemos mejor, vamos a leerlo, pero no lo vamos a leer así nomás. Lo vamos a leer por dos razones. Primero, porque Baruch Sulam lo escribió. No es una alegoría que nosotros escribimos. Se encuentra en un nivel elevado espiritualmente y la reviste en una alegoría. Y luego,

0: punto 15, vamos a pasar al 17, donde Bala Sulam toma la alegoría y lo conecta al término que queremos aprender. Entonces, solo un pequeño recordatorio donde nos encontramos. Originalmente hablamos de las cuatro fases de la luz directa. Shoresh, 1, 2, 3, 4. Ahora hablamos de la fase 4 que se llama Malhut. Y esta Malhut se le llama Malhut de Ein Sof, de infinitud. Ilimitadamente recibe luz. Esa es la famosa fase 4, después de las cuatro fases de la luz directa, que no lo vamos a volver a repetir porque ya lo hemos hablado bastante. Y de ahí llegamos al punto importante, más importante de la sabiduría de la Kabbalah, el momento en el que el creado empieza a responder, a reaccionar. Malhut de Ein Sof empieza a reaccionar ante el creador. De pronto siente, no sé si se acuerdan, la sensación de vergüenza. Busha en hebreo. Vergüenza. Pero es importante que sepan cómo se dice busha. ¿Por qué siente busha? Porque siente que el dador le da ilimitadamente y ella recibe ilimitadamente, pero siente que es totalmente opuesta al anfitrión y por eso decide hacer un acto que se le llama tzimtzum, restricción. Y se vacía de toda la luz. Y ahora se le llama Malhut restringida. En este estado es la Malhut restringida. Vamos a ver la diapositiva número 3. Siempre lo mostramos como la luz que viene de arriba. De arriba llega la luz, lo llamamos luz directa. Malhut decide no recibir esa luz, no recibirla. ¿Por qué? No porque no quiera, quiere mucho, anhela mucho esa luz, pero con la intención de recibir que la aleja del creador y por eso no quiere recibir. Esta acción influye mucho en nuestra vida. Del momento que esto ocurrió en los mundos, no hablamos de un momento a nivel de tiempo, ahora Malhut está totalmente vacía, no tiene ni nada de luz. Veamos ahora el próximo diagrama. De arriba llega la luz directa, Or Yashar. Malhut hace restricción y rechaza la luz. Esta acción de rechazo es una decisión que con el deseo de recibir no recibe la luz. Eso se le llama Or Joser, luz retornante. Y aquí empieza una nueva historia. A partir de aquí queremos continuar nuestra clase. Hasta aquí un repaso de todo lo que hemos hablado. Entonces vamos a empezar el punto 15 en la lectura del texto. Aquí nos habla de la alegoría, que ya lo hemos tocado, pero vamos a repasar. Nos dice Bala Sulam, de este modo se formaron nuevas vasijas en los partzufim de Kdusha, de santidad, en vez de la cuarta fase tras la primera restricción. Este es justo lo que acabamos de explicar. Fueron creados a partir de la luz retornante. Aquí aparece otro término que no hemos hablado, del acoplamiento mediante golpe en la pantalla. Zivug de acá, en el masaj. Ciertamente debemos comprender esta luz retornante y cómo se convirtió en una vasija, en un clí de recepción, puesto que al comienzo no era más que una luz rechazada de recibir. Así vemos que ahora está sirviendo con un rol opuesto respecto al de su propia esencia. Vean lo que nos dice aquí Balasulam. ¿Qué nos dice? Llega la luz directa. Malhut decide no recibir. ¿Te acuerdas, Fran? Decide no tomar la luz, lo rechaza y esa luz se llama luz retornante. Aquí está claro. Llega la luz, no de pronto se convierte en un clí nuevo. El hecho que lo rechazó, eso queda claro. Pero ¿qué es esta magia, este punto tan importante? Ocurre aquí una magia que se produce, un clí de otorgamiento. Seguimos en el punto 15. Lo explicaré a través de una alegoría de la vida real. La naturaleza del hombre es apreciar y respetar la cualidad de otorgamiento y despreciar y aborrecer el recibir de un amigo. Por lo tanto, cuando llega a la casa de su amigo y este, el anfitrión, le invita a una comida, él, el invitado, el huésped, declinará la invitación aunque se encuentre muy hambriento, puesto que a su parecer es humillante y despreciable recibir un presente de su amigo. Sin embargo, cuando su amigo le insiste lo suficiente de forma tal que quede claro que al comer le estaría haciendo un gran favor a su amigo, él accede a comer, pues ahora ya no siente que está recibiendo un presente ni que su amigo es quien está otorgando. Por el contrario, él, el huésped, es quien otorga y quien está haciéndole un favor a su amigo al recibir de él este obsequio. Así podemos observar que aunque el hambre y el apetito representan kelim de recepción designadas para comer y que esa persona tenía suficiente hambre y apetito para recibir la comida de su amigo, aún así no podía probar ni un bocado debido a la sensación de vergüenza. Pongan atención. Sin embargo, a medida que su amigo le insistió y él lo rechazaba, acá hay un choque. Su amigo le empieza a insistir y él lo rechaza. Se fueron formando dentro de él nuevos kelim para comer, ya que las fuerzas de la insistencia de su amigo y las fuerzas de sus propios rechazos, a medida que se acumulaban, terminaron por alcanzar una cantidad suficiente que revirtieron la medida de recepción en una medida de otorgamiento. Al final puede describirse que al comer le estará haciendo un gran favor a su amigo y contento. Entonces se forman dentro de él nuevos kelim de recepción para recibir la comida ofrecida. Ahora se considera que la fuerza de su rechazo se ha convertido en la vasija esencial dentro de la cual recibir la comida, y no el hambre y el apetito, aunque estos son propiamente las habituales vasijas de recepción. Esto es un drama, lo que acaba de ocurrir. Sí, aquí nos dice que de esta manera se forman nuevos kelim. Imagínense, dice Mijael, yo creo que no se podría haber encontrado un ejemplo más apto. Imagínense que vean a, capaz que con un amigo quizás me da menos vergüenza, pero una persona importante que no conozco mucho me ofrece varias comidas y lo primero digo, no, gracias, ya comí, no tengo hambre. ¿Por qué lo hacemos? Porque nos da vergüenza. Y entonces aquí, cuando el anfitrión empieza a insistir, incluso pedir, implorar, por favor, cuando yo empiezo a recibirlo y a comer, ya lo hago para él, supuestamente. ¿Cuál es el patente, la patente aquí? Que yo de esa manera desarrollo un nuevo cli, una nueva sija. No cuánto recibo, sino cuánto disfruto por supuestamente comiendo, pero que yo como porque el anfitrión me lo está pidiendo. Imagínense ahora un estado que en vez del anfitrión o el dueño de casa está el creador y él expresa un amor tan grande por mí, me quiere dar todo y yo lo recibo, debo recibir, porque si no, él no va a disfrutar. El hecho de que decimos que queremos otorgar al creador no es exactamente otorgarle, sino recibir de él, pero en la forma correcta. ¿Qué quiere decir eso? Para él. Debido a que él es infinito en su grandeza y su importancia, depende de mí cuánto yo lo veo como importante y grande. Entonces, el placer es también infinito, gigante. De acuerdo a eso, puedo disfrutar. ¿Por qué? Porque yo salgo de mi propio sistema que es limitado. ¿Cuánto puedo yo recibir? Digamos, si es el cuerpo, este físico, ¿cuántas comidas puedo recibir? Por ejemplo, o honores, también estoy limitado. Pero si yo disfruto, recibo, pero con la intención siempre en mi mente del creador, que lo hago por él, entonces ya no estoy limitado. El creador lo llama eso que un asunto psicológico, que nadie nos frena de hacer ese acto fuera de nuestra naturaleza. Tenemos que conocer nuestra naturaleza, no lo podemos hacer solos. Y cuando la conocemos, pedimos al creador que la cambie. La patente podemos entenderla a nivel mental. Claro que en nuestro mundo se trata solo de un ejemplo, pero si yo me puedo imaginar al anfitrión, como por ejemplo con una madre, que uno va a casa o no tiene ganas de comer, pero ella se esmeró y uno dice, bueno, voy a comer porque ella eso le hace feliz. Estás otorgando, tú estás recibiendo lo que ella preparó, pero lo haces por ella. Y es un modo de otorgamiento. Piensen en eso. No es tan simple en nuestro estado, porque en definitiva, bueno, ¿cuál es el problema? Lo voy a hacer. Traten y después díganme. El problema aquí es que el creador está oculto. Y yo tengo que tratar de hacerlo en relación al prójimo, porque aprendimos que en vez del creador en nuestro mundo, él se reviste en 8 billones de, o millares de personas. Entonces, no en relación a 8 millares, pero para poder ponerlo en práctica, para poder hacer una investigación, lo hacemos en grupos pequeños y allí van a tratar de hacer este tipo de estudios y van a ver, ¿puedo hacerlo? ¿Lo logro? ¿Qué me molesta? ¿Qué me ayuda? Eso es de hecho toda la sabiduría de la Kabbalah, esa es la patente, aprender a recibir del Creador. Por eso es que el método se llama, como ya lo hemos dicho, Kabbalah, que es recepción en hebreo, en el diario hebreo, Kabbalah. Incluso recibo, en un negocio se le llama Kabbalah. Aquí dice Abiu, hay un punto que tenemos que enfocarnos. Fíjense lo que ocurre. De arriba llega la luz directa. Eso sí, ya está claro, ¿verdad? La luz directa en inglés, como están aquí, y en hebreo lo que está escrito, Or Yashar. O sea que de arriba llega la luz que quiere beneficiar al creado, y el creado decide no recibir esa luz con la intención de recibirla. Entonces hace restricción, tzimtzum, rechaza la luz. Eso se llama Or Hozer, luz retornante. Ahora me quiero enfocar en una sola cosa. ¿Qué ocurre en ese punto? Y lo conectemos con el ejemplo del anfitrión y el huésped. ¿Qué ocurre en ese punto que cambia todo? Hay ahí algo que es dramático. Tenemos que entender, porque no es una cuestión semántica, o técnica. Ahora está el anfitrión, el huésped y el anfitrión. Fíjense el diagrama. El anfitrión quiere dar al huésped y el huésped quiere recibir, pero la luz no entra en el clic. Entonces resulta que el anfitrión no logra dar, no recibe, no vemos que no entra, no pasa, no entra el clic. El huésped quiere recibir, pero no logra recibir, lo rechaza. Ahora es como un bloque, un estado que no pasa nada. Y aquí nos dice Baal HaSulam, estas son fuerzas de insistencia, Vean que el anfitrión insiste, recibe, yo quiero beneficiarte. Y el huésped dice, no, yo no quiero recibir porque esto me hace que yo me aleje. La vergüenza me quema. La vergüenza es una creación propia. Esa lucha que hay entre la luz, que sigue insistiendo y apretando y presionando, a pesar de que es rechazada, sigue apretando. Y el huésped sigue rechazando. Ese choque, esa colisión, crea un estado nuevo. Y vamos a notar este nombre de lo que es esto, ¿cómo se le llama? En hebreo, zivug de ha-ka-a. Zivug de acá. Zivug es acoplamiento. Acá es de golpear. Acoplamiento de golpe. O sea, hay aquí algo que es opuesto. Desde el golpe, mediante el golpe se crea un acoplamiento. Eso no queda claro. Ahora juntos queremos ver un video donde el Rab Dr. Michael Lightman nos explica este término de zivug de AKA. La palabra de que en español, en hebreo, no se dice en hebreo, es en arameo. Ahora nos explica el Dr. Lightman este término, porque es un tema muy esencial en el proceso. Adelante. Video número 5. Rab, ¿puede explicar ese estado llamado zivug de acá, acoplamiento de golpe, por un lado recibo, por otro lado rechazo? Rab, tú rechazas placer y recibes conexión. Imagínate que estás de invitado. Tú puedes comer, no hay ningún problema. Incluso puedes superar tu vergüenza. Puedes despertar la vergüenza, entonces esa vergüenza no te va a permitir comer. Puedes después de la vergüenza decir, no, yo no voy a comer, y el anfitrión te presiona, y después de varias insistencias aceptas, pero lo haces haciéndole un favor. Por un lado, ¿qué estás rechazando? No al anfitrión, tampoco no el convite, porque en definitiva lo recibes. Tú lo que rechazas es la forma de placer directa, que al principio quieres recibirla, así, tragar todo directo. Lo rechazas, dices, paremos, no quiero así. Pero fuera de eso empiezas a trabajar para recibir. Tú sigues recibiendo, tú disfrutas. Eso no podemos hacerlo en este mundo porque no tenemos masaje, no tenemos pantalla. Recibimos un poquito de luz que nos mantiene vivos. Pero que podamos frenar y recibir, esas cosas no podemos hacerlas por nosotros mismos, eso es la luz que reforma, la que hace esta acción de producir el masaje, la pantalla. Entonces, en ese estado, yo ya estoy comiendo para darle contento al anfitrión, pero para eso tengo que disfrutar. El anfitrión es el creador que te siente y siente que tú no lo puedes engañar. Yo recibo como que estuviera disfrutando. Está así predispuesto de que sean en contra de nuestros deseos. O sea, está adaptado a los deseos. Yo recibo estos placeres y disfruto de ellos. Lo único que tengo que cambiar es la intención. El tema está aquí, la lucha de recibir en contra de la intención de recibir. O sea, es una nueva intención en relación al creador, al dueño de casa. Tenemos aquí dos formas de recibir sin masaje, sobre lo que yo hago, el golpe y el acoplamiento en la nueva intención, que es un acoplamiento con el creador. Eso quiere decir que yo entro a su estado, a su nivel, a su revelación, al mismo nivel, en su lugar. Hay que llegar a eso. Mientras estás aquí, ahora, tenemos que llegar a eso ahora, en el momento que te encuentras, ¿cómo estás? Eso es lo que tenemos que pensar cuando leemos sobre estos temas. Ahora vamos a leer juntos el punto 16. Punto 16. Estar juntos a lo que nos explica Bala Sulam y el Rab. Lo que acaba de decir el Rab es que tú rechazas la entrada de la luz de forma directa que tú querías en el inicio recibir y tragarte. Esa es la luz directa y tú la rechazas. ¿Qué tenemos aquí? El golpe, la de acoplamiento de golpe. Ya vamos a explicar esto del masaje, la pantalla. El golpe es en relación al recibir con la intención de recibir. Yo rechazo el placer con el sentido de poder otorgar. Pero entonces lo que yo recibo ya es otro tipo de intención. Y esto lo produce esta insistencia y del trabajo del huésped que rechaza. Cada uno se debe imaginar un estado en el que el creador nos está dando un placer grande, grande, no un vaso de agua, no sé, millones. Le da y tú sientes que si tú recibes ese placer, lo vas a llevar para tu propio placer, porque ¿cuál es el problema? No hay problema. Él quiere que yo disfrute. El asunto es que te va a despertar vergüenza. Él me da, yo recibo. Entonces, ¿qué haces? Lo rechazas. Ese es el acoplamiento de golpe. Entonces, ahí están los millones y yo estoy aquí y él me lo quiere dar. yo no lo quiero recibir porque no quiero sentir la vergüenza, que es peor que todos esos placeres. Entonces, si tengo un masaje, trabajé antes, recibí un buen masaje, una buena pantalla, empiezo a usar ese placer, ese dinero, con la medida de la que yo puedo usarla para otros o para el creador, o sea, para algo que está por fuera de mí. El acoplamiento primero se llama acoplamiento de golpe y luego viene el acoplamiento de conexión. O sea, puedo recibir todos los millones, pero disfrutar por usarlos para alguien. Es una cuestión psicológica, ¿no? No me queda claro. ¿Y yo qué? ¿Dónde estoy yo en todo esto? ¿Cómo disfruto yo de esto? En el deseo de recibir natural, no puedo entenderlo. ¿Cómo? Llega dinero a mí, eso lo entiendo. Pero ¿cómo puedo gastar? Estamos hablando del dinero como ejemplo. Bueno, podemos hablar de otro placer. ¿Puedo disfrutar? ¿O tengo que pensar en alguien que está por fuera de mí o el creador? ¿Por qué? Porque así me encuentro en su nivel. Yo estoy otorgando como él. Y entonces preguntan, ¿y eso qué? ¿Cuál es la patente aquí? Que de acuerdo a la equivalencia de forma, yo me elevo la parte que está dentro de mí, que se llama Adam, humano, al nivel del creador. ¿Qué pasa? Cosas buenas. Si estamos en su nivel, no nos lo podemos imaginar. Es como subir de nivel de una cucaracha que disfruta. Nosotros lo vemos, decimos, ¿de qué está vive? ¿Qué es eso, una cucaracha? ¿De qué vive? Y cuando nosotros ascendamos al nivel superior y veamos a nosotros mismos, vamos a entender que vale la pena. Vamos a ver el punto 16. Si tienen preguntas, envíennos y pronto vamos a empezar a responder. A partir de esta alegoría entre los dos amigos, podemos comprender el tema del acoplamiento mediante golpe y la luz retornante que se eleva por su causa. O sea, en el lugar donde podemos recibir placeres, tenemos un nuevo clí de recepción, una nueva vasija para la luz superior en vez de la cuarta fase. Podemos comparar a la luz superior que choca contra la pantalla, el masaje, que desea expandirse dentro de la cuarta fase con la súplica por comer, la insistencia. La razón es que, al igual que en el ejemplo anterior, donde uno aspiraba que su amigo recibiera su comida, así la luz superior desea extenderse al receptor. Y la pantalla, el masaje que golpea la luz y la repele, puede compararse con el rechazo del amigo rehusando recibir la comida y rechazando así su favor. Y del mismo modo que podemos ver aquí que es precisamente el rechazo y negativa lo que se transforma en las vasijas de recepción apropiadas para recibir la comida de su amigo, podemos imaginar que la luz retornante que se eleva a través del impacto de la pantalla y la luz superior que es rechazada se convierte en una nueva vasija de recepción para la luz superior en vez de la cuarta fase que servía como clí de recepción antes de la primera restricción. Es lo que acabamos de explicar. De pronto tengo un clí, viene un placer y tengo que rechazarlo, que sabemos que el masaje, la pantalla, es una fuerza antiegoísta. En nuestro mundo existen ejemplos así, pero no son exactamente masaje. alguien me quiere dar y yo lo rechazo, me da un poco de vergüenza, pero no es lo mismo. Digamos, no puedo comer azúcar, pero quiero algo dulce. Entonces tengo fuerza, recibí fuerza del médico o mi salud, que es importante, entonces acepto sus consejos. Ese rechazo es el acoplamiento de golpe. Tomaron los cabalistas el nombre como palabra, luz que retorna, pantalla. Son términos que podemos experimentarlos. Ese rechazo se llama acoplamiento de golpe. Y de hecho, como nos insiste, la luz quiere entrar en el clip, pero el masaje hace también otra acción y dice, ok, no puedo comer ahora también comida, carne, pescado, pero voy a tomar un vaso de agua y ensalada. Mido en qué medida puedo recibir los placeres para poder continuar estar en contacto con el Creador. Entonces, del 100% decido recibir 20. Y ese zivug, ese acoplamiento, ya se llama segundo acoplamiento, porque ahí ya puedo estar en un acoplamiento adaptado según sus planes, según su deseo de darme, recibir lo que él me da, lo asimilo al deseo, al placer de poder estar con él o ser semejante a él. En la medida que puedo asemejarme a él, puedo recibir el placer. Se forma un nuevo kli, una nueva vasija que no depende del kli viejo o anterior en el que se recibe, como está escrito aquí, bajo el tzimtzum alef, la primera restricción. Yo creo que de aquí pueden empezar a entender, dice Aviu, y esto se les conecta con cosas que aprendimos antes sobre la intención. No queda claro de dónde viene este término llamado intención, kavaná. ¿Cuándo surge en el proceso de evolución? ¿Cuándo surge esta intención? Después vamos a aprender este proceso de abajo hacia arriba, no como desprendimiento de arriba hacia abajo, que es lo que estamos viendo ahora, para que entiendan de dónde viene la raíz de los kelim. Todos estos procesos nos preceden. Es como explicarle al niño quiénes son sus padres, de dónde ellos vienen. Y entonces el niño puede empezar a entender por qué él es como es, porque tiene ciertas cualidades y cierta educación. Esas son leyes que ya están impresas en nosotros. Ya ni hablar de antes de nacer. No hablamos de cuando antes de nacer, hablamos de antes de ser creados. Este proceso que explicamos no ocurre en ninguna parte, no en ningún mundo, no fuera de nosotros, sino en nuestro interior. Y cuando ascendamos de abajo hacia arriba, según el tercer eje, lo vamos a entender. Pero ahora estamos mirando de arriba hacia abajo. Y para entender este término del masaj, veamos este video y luego vamos a querer, junto a ustedes, averiguar las preguntas y tratar de explicar cosas nuevas. Veamos entonces cómo nace, de dónde, de qué materia está hecho el masaje. ¿Puede explicar de qué está hecho, en base a qué, de dónde sale esto de pronto, esto que se llama masaje? Rav Lightman. Como tú dices, sale. ¿De dónde sale? Porque yo sentí que soy opuesto al superior. Quiero otorgar y amar. Y yo sentí vergüenza cuán opuesto soy, que él actúa todo para mi propio bien y yo también para mi propio bien. Y así sentí una oposición a mi naturaleza, un odio por mi naturaleza. y decidí que yo hago todo lo que puedo para no ser receptor. La fuerza de la vergüenza me lo permite. Después de que yo hago la restricción, el tzimtzum, me deshago de la vergüenza. Pero eso es solo la mitad del camino, porque el superior es ama y es beneficioso y quiere dar. Y yo solo quiero recibir. Y al dejar de recibir, no quiere decir que yo dejé de querer recibir. Pero la vergüenza no me permite recibir, y la vergüenza también la recibo de arriba. O sea, así se revela. Si yo pudiera anular la vergüenza, la anularía y recibiría, pero no puedo. La vergüenza es una fuerza que llega obligatoriamente de arriba. Resulta que no hay lo que hacer. Estoy en un estado en el que estoy muy hambriento de toda esta luz y la vergüenza no me permite hacer nada. Yo amo la luz, quiero recibirla, pero me siento mal al recibirla porque se presenta enseguida la vergüenza. Por otro lado, yo percibo al anfitrión, cuánto él me ama, cuánto me quiere dar, y me siento tan distinto, cuánto yo desprecio todo lo que él me da. Estoy entre la espada y la pared. Se puede hablar de esto mucho. Es un estado muy dramático. Y aquí llego a la solución, que si yo no puedo recibir de acuerdo a mi deseo de recibir, de disfrutar, hago la restricción y ya termino con eso. Acepté quedarme vacío. Yo ahora empiezo a ver, me quedo vacío porque me siento incómodo, no me siento bien. Y lo que queda es revelar el amor del Creador hacia mí. No puedo hacer nada. Esto influye en mí de una forma en la que yo debo recibir con el fin de otorgar. Y hago el cálculo. ¿Cuánto puedo para que la recepción sea con el fin de otorgar y no para mí? Y al recibir con el fin de otorgar, de hecho, calmo todas las carencias. Hago todo lo que se pueda para recibir con el fin de otorgar. Disfruto por recibir, porque si no, no puedo dar contento al Creador. Disfruto de mi otorgamiento hacia Él, de que esto me da un agregado en el placer. Y de hecho se puede decir que con esta acción, si yo haría el 100% con el fin de otorgar, me da la impresión de que yo terminaría toda mi actitud hacia el Creador, no me quedaría más nada, más que agregar. Solo recibir un 100%. Abiu, empezamos a entender, veamos la diapositiva número 9. Esto es otra fase más. Como ya vimos antes, la luz directa, no la quiero recibir porque Cada gramo que recibo es con el fin de recibir. Lo rechazo. La luz que retorna, la flecha de color azul. Hago el masaje, la pantalla. Empiezo a hacer cálculos. ¿Cuánto puedo recibir con la intención, con el fin de otorgar? La intención de otorgar el color verde. Aquí ya el creador y el creado se equipara. Alrededor de todo lo que hemos visto, primero el golpe del acoplamiento de golpe, la insistencia y lo que ya puede recibir en su interior. Con la intención, con el fin de otorgar, se le llama luz interna, Or Pnimi, luz directa, Or Yashar, no lo quiero recibir porque es con el fin de recibir. Luz retornante, Or Joser, no quiero recibir nada. El masaj, que es la pantalla, el cálculo, ¿cuánto puedo, si es que puedo, recibir con el fin de otorgar? Medio gramo, cuarto de gramo, eso es lo que recibo y esa es la luz interna. Vamos a dar un poco de lugar para las preguntas. Podría acabar aquí la creación, pero todavía no. Tami, tenemos estudiantes que les es difícil de diferenciar el asunto de la pantalla y la restricción. La restricción, el tzimtzum, es un estado, es una ley. Tenemos la restricción primera, la segunda, esto lo vamos a aprender, es una ley. ¿Qué dice la restricción primera? Que hay una prohibición de recibir placer con el fin de recibir. Esa restricción se hace todavía antes de nosotros. Ya existe la ley de la gravedad. Nosotros no la hicimos, nacimos en esa realidad. Así también en lo espiritual. Cuando alguien entra a la espiritualidad, ya estamos bajo esa ley de la restricción primera. ¿Cómo lo sentimos? Por esa ley no sentimos al Creador. Porque si lo sintiera, inmediatamente querría recibir ese contacto para mí. Querría abusar, explotar con todas mis capacidades y mis deseos, abusar para mí de esa luz. Debido a que el Creador nos conoce porque Él nos creó, antes de que nosotros lo sepamos, llegar también a ese reconocimiento de lo que yo acabo de decir lleva mucho tiempo. Y para eso también se necesita la luz que reforma. Resulta que nos encontramos bajo esa ley. De antemano, el Creador sabe que si nosotros no estamos listos, y no estamos listos, vamos a abusar de esa relación con el Creador. Y por eso activó esa ley llamada restricción primera, que dice que jamás de los jamases no ocurrirá un estado que la luz entre en el kli que no está corregido. Eso ocurrió una vez, no de forma casual. ¿Que por qué no acabó en ese dibujo que vimos? Porque el Creador quería que nosotros sintamos desde el estado más bajo toda esa sensación, y por eso ocurre la ruptura, lo que se le llama la ruptura de los kelim, de las vasijas, que es cuando entró la luz en el kli y lo rompió el sistema. En la sabiduría de la Kabbalah se escribe mucho sobre esto. En cursos venideros lo vamos a poder estudiar. La ruptura de los kelim, eso es lo que también se le llama el pecado del primer hombre. Y para que nunca otra vez ocurra que la luz que entra no es una ruptura y está dentro de nosotros. No vamos ya a poder rompernos, no tenemos que temer porque está la restricción primera. El masaj, la pantalla, es una fuerza que yo desarrollo. Es una fuerza anti-egoísta que yo desarrollo a través de los amigos y luego el Creador nos lo da. Es una fuerza de rechazar, es parecido a la restricción, pero el masaj es una fuerza para recibir el placer, pero con el fin de otorgar. No solo lo rechaza, sino que rechaza, pero también recibe en la medida que yo tenga la intención con el fin de otorgar, en 1%, 2%. Por eso hay muchas partes en el masaje, está dividido en diferentes fuerzas que yo desarrollo hasta un 100%. La pantalla puede rechazar 100% o 1%. Y depende del placer que pueda percibir en mi interior con el fin de otorgar. Entonces, otra vez, la restricción es una ley general para que no haya vergüenza ni ruptura, que significa de que jamás voy a poder recibir la luz con el fin de recibir. El masaj, la pantalla, es una fuerza antiegoísta que trabaja con esas fuerzas para poder equiparar mi forma de otorgamiento. Aviu, otro punto con respecto al masaj es que el masaj hace todo el tiempo un cálculo. El tzimtzum es una ley hasta el fin de la corrección. Tzimtzum Aleph, la primera restricción, no existe un estado que no, que, así como nos levantamos a la mañana y sale el sol. El masaj es un proceso dinámico que desarrolla el creado y se desarrolla en su interior, porque en definitiva forma el masaj con el fin de otorgar, que es el proceso. El tzimtzum es una fase en el proceso que no se anula, pero no es el fin. Vamos a ver que el masaj sigue desarrollándose dentro de la restricción. Esperemos que está claro ahora. Aida de España pregunta, la conciencia del kli que se desarrolla dentro de las fuerzas, de momento que se despierta la intención de otorgar, esto está motivado.
1: No
0: tengo la pregunta frente, lo lamento. La respuesta es que por un lado tenemos el rechazo por parte del deseo de rechazar la vergüenza, pero por otro lado existe la insistencia, ese golpe, ese choque de la luz con el rechazo y el deseo del creado. Pongan atención, el deseo del creado cambia gracias a la insistencia de parte del creador. El deseo del creado cambia de recibir la luz a ser semejante al creador. Él prefiere la conexión con el anfitrión a recibir el placer, por ejemplo, en el caso de la alegoría del anfitrión y el huésped. Quiere asemejarse al dueño de casa. Solo si puede comer para darle contento al dueño de la casa, entonces come. La restricción le permite superar la intención con el fin de recibir. La restricción forma a través del acoplamiento de golpe y empieza a formar nuevos kelim, que ya son kelim con la intención con el fin de otorgar. Nazek de habla árabe. Escucho clases últimamente que en el momento de la formación de la luz interna se crea el alma y ante todas las fases que hablamos de la restricción. No había antes alma en el kli. Se puede decir, muy bueno este discernimiento. La luz interna, de acuerdo al tamaño de la luz, que también es el tamaño de la capacidad de recibir la luz, hay nefesh, ruach, yehida, haya. Son estados que nos dan miles de placeres, pero, por ejemplo, en la psicología se reparte según la pirámide de Maslow, los placeres básicos, luego hasta la realización propia. Pero en la espiritualidad hay miles de deseos. Tenemos 125 niveles, son 5 tipos de luces que entran al kli. Esta luz directa que entra al kli entra ya al kli corregido de acuerdo a la fuerza de la pantalla. Y eso es lo que se llama alma, como tú dijiste. Nasdaq, dijiste algo muy especial. Tú dices, aquí se forma el alma por primera vez. El alma es la luz máxima que puede recibir el creado en el kli. ¿Cómo puede recibir? Gracias al masaj que está formando. Ahora ustedes empiezan a entender. La potencia del masaj dicta, ¿recuerdan las tres ejes? Ahora pueden empezar a conectar. El desprendimiento de arriba hacia abajo a través de 5 mundos, desarrollo de nuestro mundo y ascenso. ¿Qué determina dónde voy a estar yo en la tercer eje? La potencia del masaj. En la medida que mi masaj es más grande, más desarrollado, yo avanzo más en el eje número 3, que es con el fin de otorgar. ¿Qué difiere entre el punto 1, 2, 3 y el 120? La potencia del masaj. Está el asunto de la espesor y la dureza, eso es otro tema. ¿En qué medida puedo hacer el acoplamiento de golpe? Eso determina en qué nivel estoy. El alma ya es un nivel muy avanzado en el proceso del desarrollo de la pantalla, del masaj. Tú preguntaste también si siempre hubo alma, que siempre es una cuestión de tiempo. Dentro del creado existe ese potencial. ¿Cuándo ese potencial se manifiesta? Cuando se despierta en el punto en el corazón. Ahora tú, Nasdaq, y todos los amigos que se encuentran aquí ya empiezan de forma activa a desarrollar el alma. Simona de Rumanía. ¿Lo mismo ocurre en casos negativos? ¿Y si los rechazamos, podemos recibirlos para el Creador? Sí, todo, dice Mijael. Podemos recibirlo para el contento del Creador. Todo estado. El cabalista está en un nivel que todo estado, bueno o malo, también la pregunta es qué es bueno o malo, porque es relativo al deseo de recibir. Lo que yo siento dentro de mi deseo de recibir en el kli natural, puedo recibirlo como algo bueno. En la medida que reconozco o estoy en contacto con el Creador, conozco sus planes, sus pensamientos. Es como en el mundo nuestro, un niño Si se encuentra a nivel de niño, la mayoría de las veces lo que le dice la madre lo acepta como, o a veces lo recibe como un castigo porque él le des, ella le demanda cosas que van en contra de su deseo de recibir. Pero si recibiera el intelecto de la madre, entendería que se va a estudiar y va a aprender, que se va a cuidar, que supuestamente ahora le parecen como castigos. Entonces, todo lo bueno y lo malo, si uno se encuentra en la intención con el fin de recibir, de otorgar, que eso le permite estar en contacto con el Creador, eso de la misma medida que se encuentra en esa intención, puede tanto cosas buenas como malas.

darnos, pero nosotros somos opuestos, solo queremos recibir. Y el sufrimiento es la sensación de esa oposición. En la medida que nos vamos acercando, aunque no lleguemos a eso, pero hagamos esfuerzos para beneficiar al Creador, vamos a ir achicando el sufrimiento. Y cuando seamos como Él, con la misma intención, porque el deseo de recibir jamás va a cambiar, pero cambiamos la intención con el fin de otorgar para hacernos semejantes al Creador, el sufrimiento desaparece. La sensación es la brecha que hay entre una cosa y la otra. Tobías de Alemania pregunta, ¿dar es amor y recibir es odiar? Sí, Bala Sulam escribe que otorgar y amar es lo mismo. Otorgar es más un acto y amar es más una sensación. Y quien yo amo, estoy dispuesto a otorgarle. Pero es un amor verdadero, porque el amor en nuestro mundo es egoísta. Nuestro Rab siempre nos daba el ejemplo, tú te gustan los amas pescado, dale un beso al pescado. Tú no le das un beso al pescado, tú quieres recibir placer del pescado al comerlo. Eso es lo que te hace que ames los pescados. O sea, el amor en nuestro mundo es un amor egoísta. De todo lo que yo puedo extraer placer, digo, me gusta, amo. Y lo que no me da placer, lo odio, me alejo de él. Así está compuesto nuestro mundo. El amor que Mijael acaba de mencionar es un amor espiritual con el fin de otorgar. Carmen de Nicaragua, dos preguntas. Si el golpe de acoplamiento es... lo dice muy rápido, no logro... el kli se encuentra... El zibuk de acá es una función del masajo, son dos procesos distintos. Nosotros nos encontramos en un estado de ocultamiento. Nos encontramos por debajo de todos esos cálculos. No entendemos. Solo ahora, en los últimos años, empezaron a despertar personas como nosotros que... De hecho, están dispuestos. Ya tenemos una preparación mental, emocional, de cientos de años, de cientos de miles de años de preparación. Ya tenemos el oído para escuchar, pero antes eso no era factible. Digamos, todos los valores en nuestro mundo, de igualdad, justicia social, ¿de dónde sale? Hace 1,000, 2,000 años... 10,000 años, no existían estas cosas. O igualdad de género. Eso nos permite hablar de todo, podemos hablar de todo eso porque hemos evolucionado. Acá es otro tipo de evolución. Podemos escuchar con el fin de otorgar. Eso es algo, ¿con quién se puede hablar así? Hace 100 años o 200 años, solo algunos virtuosos. Y tampoco no había una explicación. ¿Qué es la apertura de la sabiduría de la Kabbalah que escribió Bala Sulam como preparación para el estudio del libro del Zohar, que es el libro principal que nos explica todos estos cálculos? Son cálculos muy complejos. Y por eso el libro del Zohar es un manual que explica cómo podemos hacer estos cálculos. Pero ¿para quién está destinado? Ya para personas que ya están en contacto con el Creador. Entonces, cuando ya tengo el vehículo, necesito el mapa para viajar y puedo elegir todo tipo de destinos. Pero si todavía estoy en un estado en el que no tengo licencia, no tengo vehículo, no necesito el mapa. Ni siquiera sé cómo usarlo. Aquí también. Aquí Bala Sulam nos explica en forma bastante clara todas estas cosas.
para que nosotros podamos desarrollar el

Masaj, la pantalla y estar en contacto con la fuerza superior, y de esa manera sería como una guía. Escuché una vez un ejemplo de cuando tú ves la televisión, hay instrucciones cómo activarlo. Explícaselo a una persona que no sabe lo que es una televisión. Hace 200 años, 100 años, la televisión, si no me equivoco, es de los 60, ¿no? Hay algunos que deben recordar que no había televisión. Es difícil de recordar eso. Una persona que no sabía que era una televisión, ¿cómo explicarle cómo activarla? Es imposible. Aquí también aprendemos cosas que nos explican, haz así, pero yo no siento al Creador. ¿Cómo puedo conectarme con Él? ¿Verdad? Nadie te pide que hagas cálculos de este tipo. Entonces, ¿para qué aprender? ¿Por qué escuchamos sobre esto? Para despertar en nosotros esa fuerza llamada luz que reforma. Entonces, de a poco nos va corrigiendo y como resultado vamos a empezar a sentir. El proceso es inverso. Primero voy a empezar a sentir y después voy a hacer cálculos. No, tú primero tienes que hacer cálculos y luego empezarás a sentir. Preguntas en el Zoom. Tenemos Cesari que quiere preguntar. Una pequeña pregunta. Cuando hay el zivug de acá, el acoplamiento de golpe y el masaj, ¿se puede comparar con gotas de lluvia que golpean al piso cuando y son absorbidos por el piso? Cesari, si es una asociación que esto se despierta en ti, no hay problema. Bala Sulam da un ejemplo y conviene usar este ejemplo. Te dice las fuerzas de insistencia, insistencia. Si esto te hace recordar la lluvia que golpea, y está bien. Yo recuerdo cuando empecé a estudiar, pensé en el mar, que está el que las olas que rompen, pero no dejan de llegar. Todo el tiempo llegan y una y otra vez. Una vez se me ocurrió eso, el rompeolas, que es parecido. Pero conviene quedarse en el ejemplo que nos daba Rasulam, la insistencia que el Creador da. Imagínate cómo es esto para mí, yo lo siento así y espero que para ti sea más perceptible. Felice de Italia, adelante. Buen día a todos. Explicaron que el acoplamiento de golpe resulta que produce la luz que retorna cuando rechaza la luz. Si entiendo correctamente, la luz retornante incluye las 9 primeras de Malhut. ¿Qué puede darme esta lección en el diario vivir? ¿Cómo puedo entenderlo en el nivel mundano? Esto requiere, Felice, le dice. En el diario vivir, nosotros nos comportamos en forma muy simple, egoísta. Recibimos placeres y huimos del sufrimiento.
No es que yo ahora si voy a comer un poco estoy haciendo una restricción. O si quiero comer un helado italiano, así, gelato. Y no, renuncio a eso y compro un helado no muy bueno. Es como que hice una limitación a mi deseo de recibir, ¿no? Estamos hablando de un proceso de conexión entre el creador y el creado. También la restricción, también la pantalla, también la luz retornante, el acoplamiento de golpe, todo eso no es que uno los produce, sino que gracias al deseo y el trabajo espiritual y el estudio, uno atrae una luz que se llama la luz que reforma, que nos va cambiando y nos hace que seamos similares. No es algo independiente que uno hace, que aprieto un botón y así voy atrayendo la luz que reforma. Estas son las fuerzas que de a poco nos cambian y nos acercan. Preguntaste, ¿qué puedo llevar de esto? Puedes llevar una sola cosa, que conviene aprender la sabiduría de la Kabbalah, la medida máxima, porque en la medida que tú quieras, atraerás más la luz que se le llama la luz que reforma, que te cambiará y te acercará a ser semejante a estos términos. Con respecto a lo que preguntaste sobre la luz retornante, no se relaciona con las nueve primeras. Las nueve primeras son cualidades del creador. La luz retornante es la fuerza que tú rechazas, que el creador te insiste, y tú recibes fuerzas de devolverle los placeres, rechazarlo. Son cosas distintas. Vamos a pronto a responder a las preguntas que quedan, pero queremos dar un paso adelante antes de eso. Hoy y la semana que viene vamos a dar la última clase sobre la estructura de los mundos. Y luego vamos a empezar a estudiar sobre la parte social. ¿Cómo tomamos todas esas cosas que hemos aprendido y los ponemos en práctica? ¿Qué es el grupo de estudio del que Mijael habló? Lo llamamos decena. Vamos a ver, ¿qué es ese, los principios de trabajo? Eso no la semana siguiente, la otra, hasta el próximo, hasta finalizar este curso, y a partir de ahí vamos a pasar al estado de la comunidad de estudiantes y lo vamos a explicar. El video número 6 empieza justamente en este punto de que viene la luz retornante después del rechazo y en la entrada de la luz interna, que aquí no termina, obviamente, es solamente el inicio de un proceso muy rico de conexiones con el Creador. Veamos cómo esto avanza con un video donde el Rav Lightman nos explica tres términos nuevos y luego avanzamos. 100% entra de la luz adentro del clí, de la vasija, lo rechazó, empezó en su interior a hacer cálculos. Esto se le llama Rosh, equivalente a cabeza. Recibió un 20% y el 80% no lo quiere recibir. La parte que recibió se le llama luz interna, Orpnimi. El lugar donde hizo el cálculo se le llama P, que en hebreo es boca. Después voy a aprender cómo escribirlas mejor, dice el doctor Lightman. Hasta dónde recibe se le llama tabur, que es en hebreo ombligo. No es importante como lo que significa, sino la palabra en sí, usarla en hebreo. Sium es el final. El 80% queda vacío.
y la luz que entra en un 100% deja afuera un 80% que queda por fuera y presiona al clic. Quiere entrar. Esta luz se llama luz circundante. Lo saltea, presionando con la esperanza de que el clic lo reciba. Y de la luz que retorna, perdón, la luz que va presionando, el cli siente que no lo puede superar y tiene que deshacerse de toda la luz. Entonces sale otra vez, echa toda la luz interna hacia afuera y llega a un lugar donde se queda vacío. Si lo dibujáramos en forma paulatina, la luz sale de adentro hacia afuera, así en forma gradual, hasta que expele todo afuera. Y otra vez el clic queda en el lugar donde estaba antes, que rechaza toda la luz y se queda vacío. Como ven, hay mucha continuidad, continuación de este proceso. Hay términos nuevos. Veamos el diagrama número 10. Como ven aquí, cada uno se imagina que viene la luz directa. Un placer de parte del Creador. Esa es la luz directa. Si nos encontramos bajo la restricción primera y tengo un masaje, el masaje, la pantalla, rechaza la luz, esa luz directa, y resulta en la luz retornante. Pero el masaje no solo rechaza, sino también recibe un, digamos, 20%. Ese 20% entra al CLI y se le llama luz interna. Llena solo un 20%. ¿Dónde hago yo ese cálculo? En un lugar donde se llama Rosh. Mejor dicho, en el P, en la boca. Aquí no está escrito, pero el masaj está situado sobre el P, donde hace el cálculo. El cálculo lo hice en la cabeza y en el P recibo, la boca recibe. ¿Qué pasa? El anfitrión sigue insistiendo y esos 80% quedan por fuera, en la luz circundante, que circunda el clic, está ahí dando vueltas. No tenemos ni siquiera... tenemos que entender que la luz interna es ya contacto con el Creador. La luz que está por fuera se le llama Or Makif, o luz circundante. Es todo ejemplo, ¿verdad? La luz circundante es el 80% que no aceptamos, no recibimos. Esos 20-80%, Baal HaSulam usaba, Rabash usaba, no son realmente números de cantidad. Ese ejemplo, la próxima semana va a ser la última clase y vamos a explicar por qué 20, por qué 80, pero para que tengan un poco de concepto sobre esto. En el 20%, donde se siente el contacto con el Creador, se le llama Toj, interior. Y el 80%, que es la parte vacía, es el sof, el fin. Conviene conocer estos términos en hebreo porque son los términos cabalísticos. Rosh, la cabeza donde hago el cálculo. Toj, es el interior donde entra la luz interna, que se llena. Y el sof es la parte vacía, el fin, que en un futuro... Debido a que el Creador sigue insistiendo, en algún momento va a tener que llenarse de la luz, porque tenemos que llegar al punto de llenarlo todo. Pero ahora el masaj tiene fuerza solo de recibir un 20% con el fin de otorgar. Este proceso es dinámico.
A partir de ahora hasta el fin de la corrección, el CLI trabaja con el masaje, con la pantalla, toma otras capas del deseo de recibir y cada vez tiene la capacidad de trabajar con ellos. El mismo proceso. La restricción, la luz, el acoplamiento de golpe y otro deseo. Y así, de hecho, va avanzando a lo largo del eje número 3, en la medida que puede sentir más partes que con el fin de otorgar, así va avanzando. Esto me hace acordar a la respiración. Aspiración y exhalación, que luego esa fuerza, ese masaje, empieza a sacar ese placer para después poder traer parte de él. Es cada sesión en la que entra una luz interna y viene la luz directa y yo lo rechazo, entra una parte, siento al Creador. Es todo dinámico. No es que yo sentí y ahí me quedo ahí. No, sentí, lo saco otra vez hacia afuera, como el aire, como cuando recibimos aire. No es que yo tomo el aire y me quedo ahí. ¿Ok? Lo voy expeliendo y vuelvo a tomar aire y así constantemente en un tango, en una conexión con el Creador. Por eso es infinito y nunca acaba. Fascinante. No terminamos, escuchen. Tenemos varias cosas para explicar, pero hicimos un avance importante. Lo que aprendemos son cosas muy importantes. Les van a ayudar a continuación. Aunque no entiendan mucho, sus esfuerzos, su deseo de entender van desarrollando nosotros kelim, vasijas que son importantes para desarrollar los fundamentos de nuestro trabajo. La semana que viene vamos a ampliar la explicación sobre esto del Rosh, Tov, Sof y los cinco tipos de masajim. No es el fin de la estructura de los mundos, pero la semana que viene terminamos esta parte y dentro de 2 semanas vamos a comenzar a aprender sobre el trabajo social para poner en práctica lo que estamos aprendiendo. ¿Cómo tomo todas estas ideas, la intención por el fin de otorgar, que quiero desarrollar? ¿Dónde lo pongo en práctica? ¿De qué manera? ¿Dónde está? ¿Cómo se palpa? Nos explicaron los encargados de que ustedes son muy curiosos con respecto a la continuación y cómo está compuesto el curso. Empezamos en noviembre y vamos a terminar en principios de junio, mediados de junio. Este curso se llama Fundamentos de la Sabiduría de la Kabbalah. En el principio les dimos unos meses hasta que empezamos a aprender la sabiduría, la apertura de la sabiduría de la Kabbalah. Fue conocer la sabiduría, cuál es su propósito, qué medios tiene, a qué se dedica, la elección de la elección libre, el lenguaje de la Kabbalah. Eso era así. Todavía no es Kabbalah, es una introducción. Ahora aprendimos la apertura. También es el lenguaje de la Kabbalah propio. Es la esencia. Aprendimos la esencia ahora de nuestra vida. Así recibimos placeres, rechazamos placeres. Esto tiene aspectos también de nuestra vida, como haber aprendido fisiología. Aviu, es lo mismo que aprendimos en lo que aprendimos en la primera parte, pero en el lenguaje de la Kabbalah. Masaj, luz retornante, tzimtzum, partzuf. Todo eso es el lenguaje de la Kabbalah. Hoy entendemos que alguien es importante que alguien sepa un poco de anatomía, fisiología, cómo mantener una vida sana. Acá hablamos del alma. Estas cosas que conocemos de nuestro cuerpo, todos los sistemas, de hecho,
quien sabe puede usarlo para su cuerpo. Acá también, quien conoce toda esa tecnología de la conexión con el Creador, luego podrá saber cómo usarlo para crear esa conexión. No se puede entrar en contacto con el Creador sin conocer las normas según las que se forma este contacto. Y la tercera fase que nos quedan 2 meses, entre 10 y 12 clases, principios de trabajo en el grupo, en un grupo de estudio, de investigación. Debido a que el Creador está oculto, todo lo que aprendimos hasta ahora lo vamos a aprender cómo ponerlo en práctica en el grupo de investigación. Aún no se trata de ponerlo en práctica realmente, sino aprender cómo el estudio en común puede ayudarme para crear ese contacto con la fuerza superior. Y para llegar a esa implementación, vamos a hacer un proceso de pequeños grupos donde vamos a empezar a trabajar en el proceso llamado comunidad de estudiantes. Ya les vamos a explicar esto la semana que viene. Por supuesto que van a recibir el material. ¿Cómo avanzar? Fue fascinante y ya esto es curiosa de ver cómo va a continuar. Gracias a nuestros maestros, a ustedes, queridos alumnos. Nos vemos la semana que viene.

0: שלום חברים, לפני שנתחיל את השיעור, נכלול בכוונות שלנו את החברים שעוסקים עכשיו.
1: Hola amigos, antes de entrar en la lección, vamos a abrazar a nuestros amigos que están trabajando en el centro de visitantes. Vamos a leer un material basado en el artículo ¿Qué significa la bendición? ¿Quién hizo un milagro para mí en el trabajo? Artículo 15 de Rabash de 1991. Vamos a leer este artículo juntos en la decena. 32 minutos, decenas que terminen antes del tiempo, se les invita a empezar un taller de trabajo activo en la decena, basado en el artículo. El artículo, ¿qué significa la bendición? ¿Quién hizo un milagro para mí en este lugar, en el trabajo? Nuestros sabios dijeron, ¿qué significa la bendición? ¿Quién hizo un milagro para mí en este lugar? Nuestros sabios dijeron, una persona tuvo un milagro y fue salvada de un león. Rabá le dijo, cada vez que llegues a este lugar, bendice, bendito sea él, que me hizo un milagro en este lugar. Debemos entender lo que esto nos viene a enseñar en el camino del trabajo. Se sabe que el propósito de la creación fue por su deseo de hacer el bien a sus creaciones. Para este propósito, él creó en las escrituras el deseo y las ganas de recibir deleite y placer. De lo contrario, si no hubiera carencia por placer, una persona no podría disfrutar. Como vemos en la naturaleza, que si una persona no tiene la carencia por algo, no puede disfrutar. Por ejemplo, si una persona no tiene hambre, no puede disfrutar comiendo. Por lo tanto, vemos y decimos que el Creador así creó dentro de nuestra naturaleza un deseo de recibir deleite y placer. No debemos preguntarnos por qué el Creador creó esta naturaleza. Es como nuestros sabios dijeron, si uno pregunta acerca de antes de que se creara el mundo, el escrito nos dice, desde el día en que Dios creó al hombre en la tierra. Esto significa que no podemos preguntar nada acerca de por qué cuando Él creó el mundo, lo creó específicamente con esta naturaleza que vemos. Después de todo, podía haberlo creado con una naturaleza diferente. No podemos preguntar sobre esto, pero aprendemos todo de por medio de por tus acciones te conoceremos. Es decir, comenzamos a aprender de las acciones que vemos y no antes. Además, vemos otra naturaleza, que la rama quiere parecerse a la raíz. Es decir, así como la cualidad de la raíz de las criaturas, que es el Creador, es otorgar y no recibir, del mismo modo, cuando uno necesita comer el pan del balde, se avergüenza, el pan de la vergüenza. En palabras del Sagrado Zohar, esto se llama el pan de la vergüenza. Según esta naturaleza, resulta que cuando una persona recibe del Creador en la vasija de recepción del hombre, lo cual contradice la cualidad del Creador, que es el otorgante, uno siente desagrado. Debido a esto, hubo una corrección llamada Tzimtzum y ocultamiento. Es decir, mientras que el inferior no tiene equivalencia de forma llamada deseo de otorgar, la persona se encuentra bajo el ocultamiento de la Kedusha. Tampoco deberíamos preguntar sobre esto. ¿Por qué el Creador creó una naturaleza de vergüenza? ¿Y por qué hizo que la rama quisiera parecerse a su raíz? Todo esto ocurre por la razón anterior, que no podemos preguntar antes de la creación. El Kli, la vasija de los seres creados es el deseo de recibir placer. Antes de que se creara el deseo de recibir, no tenemos nada de qué hablar. Atribuimos este kli al Creador, es decir, no necesitamos trabajar con este kli, sino que cada persona creada, si no corrompió el kli, entonces ese kli es perfecto. En otras palabras, donde el deseo de recibir ve que hay un lugar del cual es posible obtener placer, inmediatamente corre allí. Esto no ocurre con el kli llamado deseo de otorgar, debido a que la persona quiere equivalencia de forma y dado a que atribuimos este kli al ser creado, esto significa que la persona tiene que hacer este kli. Ya que la criatura quiere equivalencia de forma y por esa razón es tarea de la persona hacer esto. Eso es como Bala Sulam ha dicho acerca del versículo que Dios ha creado para hacer. Ha creado se refiere al kli llamado deseo de recibir y hacer pertenece a las criaturas que deben hacer el kli llamado deseo de otorgar. Esto no es del lado de la naturaleza, que el Creador creó. Más bien, Él comenzó con la creación por parte del deseo de recibir y ustedes, los seres creados, deben hacer el deseo de otorgar. Por lo tanto, cuando una persona desea comenzar a trabajar con el fin de otorgar, se trata de una naturaleza diferente de aquella con la que fue creado. Por esa razón, todo lo que uno debe realizar en el trabajo del Creador es hacer el kli, que es una acción opuesta al kli con el que el hombre fue creado. Cuando uno comienza a entrar en el trabajo de otorgamiento, todavía no siente cuánto su deseo de recibir interfiere en su trabajo de otorgamiento. Esta es una corrección para que el hombre no vea la verdad, la medida del mal dentro de él, ya que cuando ve el mal dentro de él, seguramente huiría del trabajo y ni siquiera querría comenzar este. Es por eso que Maimónides dice que primero debemos acostumbrar a la persona en lo lishma hasta que adquieran conocimiento y mucha sabiduría. Luego se les revela el asunto del lishma, llamado con el fin de otorgar. Debemos saber que cuando el hombre se encuentra bajo el dominio del deseo de recibir para sí mismo, se llama exilio del Egipto, ya que cuando comenzamos este trabajo, poco a poco se le muestra desde arriba la medida del gobierno del mal sobre él, como está escrito, y los hijos de Israel suspiraron por el trabajo. Es decir, vieron que no podían realizar el trabajo de otorgamiento, el cual comenzaron a hacer, ya que los egipcios los dominaban. En este momento vieron que no podían salir del exilio de Egipto, pero el Creador puede liberarlos. Esto se llama un milagro, ya que todo lo que uno no puede hacer por sus propias fuerzas, pero sí con la ayuda de arriba, se llama un milagro. Este es el milagro de la salida de Egipto. Debemos saber que cuando la persona quiere lograr la Devekut, adhesión con el Creador, tiene ascensos y descensos. El orden es que durante el descenso, cuando una persona entra en el estado de desesperación, a veces llega al estado de dudar sobre todo el esfuerzo que ha realizado, si ha sido en vano. Esto se llama dudar sobre el comienzo. Cuando quiere escapar del trabajo del Creador por completo, pero de repente recibe un despertar desde arriba y recibe la vitalidad y la pasión por el trabajo y olvida por completo que alguna vez tuvo un descenso. Más bien está contento con el ascenso. En este momento una persona no puede disfrutar del ascenso más de lo que fue puesto bajo el gobierno del mal durante el descenso.
0: תחת שליטת הרע בירידה. יש לדעת שהעניין גלות מה שהאדם...
1: Debemos saber que el exilio que uno siente por estar en el exilio no se mide por el exilio mismo, sino por una sensación del mal y sufrimiento que padece por estar en este exilio. Luego, cuando está atormentado porque está bajo el dominio de los opresores y debe hacer todo lo que le exigen y no tiene ningún derecho a hacer lo que quiere, sino que debe servir y llevar a cabo todo lo que las naciones del mundo de su cuerpo demandan y no tiene fuerzas para traicionarlos, según la medida del dolor que siente y su deseo de escapar a ellos, hasta ese punto puede disfrutar de la redención.
0: וכמו שאנו רואים מה שכתוב אצל עבד עברי. כי תקנה עבד עברי שש שנים
1: יעבוד. Como vemos, está escrito sobre un esclavo hebreo. Si compras un esclavo hebreo, servirá durante seis años y en el séptimo saldrá liberado, sin costo alguno. Ciertamente el esclavo debería ser feliz de haber sido liberado. Y de estar bajo su propia autoridad y de no tener ningún amo sobre él. Sin embargo, vemos lo que dice la Torá. Y si el esclavo dice, amo a mi señor, a mi mujer y a mis hijos, no saldré en libertad. Vemos que es posible que un hombre quiera seguir siendo esclavo. Y junto con esto está escrito, recuerda que fuiste esclavo en Egipto. Esto significa que ser esclavo es algo malo, pero a veces la persona, el hombre, quiere permanecer esclavo. Entonces, ¿qué significa que está escrito, recuerda que fuiste esclavo en Egipto? ¿Y quién dice que ser esclavo es tan malo? Después de todo, hay personas que quieren ser esclavos. Como se dijo, que el esclavo dijo, amo a mi Señor. La cuestión es que el exilio depende del nivel de sufrimiento y el dolor que siente en el exilio. En esa medida es posible estar contento con la redención. Esto es como la luz y el kli, vasija. Es decir, los sufrimientos que pasemos de algo es el kli que puede recibir la luz y se libera a sí mismo de los sufrimientos. Por esta razón, en el exilio de Egipto, donde está escrito, recuerda que fuiste esclavo en Egipto. Eso significa que ser esclavo es tan malo porque allí, en Egipto, el pueblo de Israel padeció sufrimientos. Es por esto que el escrito dice, recuerda, lo que significa que debemos recordar los sufrimientos que padecemos allí. Y entonces luego es posible estar contento con la redención de Egipto. Allí en Egipto, el escrito dice, también yo escuché el gemido de los hijos de Israel, porque los egipcios los esclavizaron y recordé mi pacto. Resulta que en Egipto, cuando eran esclavos, está escrito, fuimos esclavos del faraón en Egipto, dado que padecieron sufrimientos. También dice, y los hijos de Israel suspiraron a causa del trabajo. Por lo tanto, se nos dio el mandamiento de recordar a Egipto. Como está escrito, para que recuerdes el día en que saliste de la tierra de Egipto todos los días de tu vida. Según lo mencionado, resulta que según la regla no hay luz sin un kli y no hay llenado sin carencia. Por eso, aunque ya hemos salido de Egipto, debemos alegrarnos por la redención de Egipto. Por esta razón, debemos recordar el exilio en Egipto, lo que significa recordar e imaginar cuánto sufrió el pueblo de Israel en el exilio en Egipto. Entonces debemos disfrutar la redención de Egipto incluso hoy. De lo contrario, no podemos regocijarnos por la redención en Egipto, porque los sufrimientos se llaman los kelim, vasijas para recibir la alegría. Es por eso que vemos el caso del esclavo hebreo que no quería salir libre. Podemos preguntar, ¿cómo puede alguien no querer salir libre? La respuesta es, tal como mencionamos, que debido a que no siente sufrimiento de ser esclavo, entonces de por sí no querrá ser libre, como se explica cuando dice, amo a mi señor, a mi mujer, a mis hijos, no saldré en libertad. Por lo tanto, acerca del exilio en Egipto, está escrito para que recuerdes el día en que saliste de la tierra de Egipto, ya que allí padecieron sufrimientos, como está escrito, y los hijos de Israel suspiraron a causa del trabajo. En consecuencia, podemos entender lo que preguntamos. ¿Qué significa en el trabajo cuando una persona debe bendecir en el lugar donde se le hizo un milagro? El caso es que cuando una persona comienza el trabajo del otorgamiento, llega a estados de ascensos y descensos. Un ascenso es que después de que uno ha estado bajo el gobierno del deseo de recibir, esclavizado para cumplir todos sus deseos, y quería sobreponerse a él y no obedecerlo, pero el deseo de recibir era más fuerte que él. Entonces el hombre padecía sufrimientos por estar alejado del Creador. Después recibió un despertar y comenzó a sentir una vez un poco más la elevación de la Kedusha. En ese momento la persona quiere anularse ante él como una vela ante una antorcha. Y luego la persona disfruta del estado de ascenso. Sin embargo, uno no puede obtener del ascenso, el progreso en el trabajo, porque no aprecia la cercanía que habrá recibido del Creador, ya que no tiene los kelim. En otras palabras, durante el ascenso, la persona olvida que una vez tuvo descenso. Por lo tanto, aunque siente que ahora está cerca del Creador y lo aprecia, de inmediato lo olvida. Naturalmente ya no tiene un kli, es decir, una carencia, por lo que pueda apreciar esto. Como está escrito, como la ventana de la luz desde dentro de la oscuridad, por esa razón no progresa como debería serlo a través del ascenso. Por lo tanto, durante un ascenso debe recordar y decir, en este lugar donde ahora tengo un ascenso, tuve un descenso, y el Creador me salvó y me levantó del inframundo y emergí de la muerte llamado alejamiento del Creador. Y he sido recompensado con alguna medida de acercamiento al Creador que se llama adherirse en cierta medida con la vida de vidas. Por eso, la persona debe decir la bendición de la gratitud, porque con esto ahora ha llegado a un estado en el que sufrió y ahora está en un modo de deleite y placer porque el Creador lo acercó y le ha dado nuevos kelim con una carencia. Con una carencia que él puede llenar en el o con el estado de ascenso en el que se encuentra ahora. Resulta que él extiende la luz de la alegría con nuevos kelim que ha obtenido ahora al observar el milagro que tuvo, donde el Creador lo salvó. Por lo tanto, cuando considera los sufrimientos, es como si ahora fuera el receptor de los sufrimientos y ahora los llena con placer. Resulta que Al representarse a sí mismo, el estado de descenso hace que el ascenso que ha recibido ahora se extienda en nuevos kelim. De acuerdo con la regla, no hay luz sin un kli. Por lo tanto, durante el ascenso, cuando comienza a contemplar el estado de descenso que tuvo,
0: האיסורים של הירידה נבחנים לכלים שבהם יכול להתפשט.
1: El sufrimiento del descenso. Los sufrimientos del descenso se consideran kelim en los que la luz del ascenso puede extenderse. Esto es similar a lo que se dijo anteriormente sobre el exilio y la redención, que de acuerdo con la magnitud de los sufrimientos que siente en el exilio, él puede disfrutar de la redención. Es decir, el exilio son los kelim de la redención. Esto significa que la redención no puede llenar más que los kelim que tiene desde el exilio. Es por esto que en el trabajo, cuando uno se describe en el estado de descenso, esto se considera que es lo que dijeron nuestros sabios, que una persona debe hacer la bendición. Bendito el que me hizo un milagro en este lugar. Hay muchas maneras de representar el sufrimiento. Tomemos como ejemplo una persona que quiere levantarse antes del amanecer y puso la alarma del reloj despertador. Pero cuando suena la alarma, el cuerpo no quiere levantarse, el cuerpo siente sufrimientos, si ahora tiene que levantarse de la cama. Sin embargo, él se sobrepone lentamente y llega al seminario. Cuando ve que hay muchas personas sentadas y estudiando, recibe el deseo y el anhelo de participar en las lecciones, se vuelve feliz y con buen ánimo, y se olvida de qué manera salió de la cama y vino al seminario. Y si uno quiere recibir nuevos kelim en los que haya alegría, debe representarse a sí mismo de qué manera salió de la cama, es decir, qué ganas tenía en ese momento y qué estado de ánimo tiene ahora. Luego, también puede decir, bendito el que me hizo un milagro en este lugar. Es decir, cómo el Creador ahora le dio cercanía a él. Mediante esto, él adquiere nuevos kelim donde la alegría por la cual el Creador lo ha acercado a él puede propagarse.
0: על הנס שהוציא אותו מהאיסורים למצב של תענוג וזה תהיה לו היכולת לתת תודה להשם ולקבל הנאה בכלים החדשים ממה שנתווה.
1: Del mismo modo, una persona debe acostumbrarse en cada cosa para comparar entre el tiempo del sufrimiento y el tiempo del placer y bendecir por el milagro de ser liberado del sufrimiento y llegar a un estado de placer. Con esto podrá agradecer al Creador y disfrutar de los nuevos kelim que se le han agregado ahora que compara los dos momentos entre sí. A partir de esto, una persona puede avanzar en el trabajo. Esto es como dijo Bala Sulam, que no importa si una persona recibe del Creador algo grande o algo pequeño. Lo que importa es cuánto la persona agradece al Creador. En la medida de su gratitud crece el otorgamiento que genera el Creador. Por lo tanto, el hombre debe tener cuidado y dar muchas gracias, es decir, apreciar su regalo para que pueda acercarse al Creador. En consecuencia, cuando una persona siempre mira durante el ascenso al estado en el que se encontraba durante el descenso, es decir, cómo se sintió durante el descenso, puede hacer una distinción de cómo la ventaja de la luz desde dentro de la oscuridad, y él ya tiene nuevos kelim en los cuales decir alegría y ser agradecido con el Creador. Este es el significado de lo que está escrito. Bendito sea el que me hizo un milagro en este lugar, es decir, el lugar donde está ahora durante el ascenso, ya que no puede haber un ascenso si no hubo un estado previo de descenso. Sin embargo, ¿cómo puede haber un descenso si una persona no estuvo previamente en un ascenso y descendió de él? La respuesta es que, por lo general, cada persona piensa que está bien como estaba. Es decir, una persona que no ve que es peor que otras personas en su entorno, por lo tanto, sigue la corriente de todo el mundo. Estudian poco, rezan poco, hacen un poco de caridad y buenas obras. Pero la principal preocupación del hombre es tener ingresos respetables y tener un buen apartamento, una buena vajilla, etc. Esto es así, porque la persona siente que si ha hecho un arreglo para sí mismo con el Creador con respecto a cuánto debería trabajar para él, una vez ve que ha hecho todas sus tareas espirituales a las que se comprometió, se siente completo y piensa que es libre de preocuparse por mejorar su estado material. Esta persona siente, siempre ve que por mucho que intente completar su corporalidad, siempre ve que tiene un déficit en comparación con los demás. Esto se considera como una persona que se encuentra en un estado de plenitud. Sin embargo, cuando la persona comienza un trabajo de otorgamiento, llega a un estado de descenso, ya que ve cuán alejada está del asunto de en nombre de los cielos. Resulta que ahora ha descendido del periodo anterior, cuando entendió que todo lo que necesitaba era observar la Torah y las Mitzvot, pero no prestó atención a la intención con el fin de otorgar, pero recibió un despertar desde arriba y comenzó a anularse ante él como una vela ante una antorcha y olvidó el estado de descenso que tenía. Luego, cuando está en un estado de ascenso, ya puede decir, bendito sea el que me hizo un milagro en este lugar. En otras palabras, anteriormente estaba en un estado donde tuvo algo así como un accidente de tránsito y se convirtió en inconsciente de la vida espiritual. Es decir, se olvidó por completo de la necesidad de trabajar con el fin de otorgar. Después el Creador lo ayudó y él revivió, lo que significa que nuevamente tiene contacto con el Creador. Con esta descripción puede recibir nuevos kelim para poder recibir abundancia de alegría porque el Creador lo ayudó. No obstante, debemos saber que cuando una persona le pide al Creador que lo acerque a su trabajo, es decir, hacer el trabajo sagrado en nombre de los cielos, y entonces la persona piensa que el Creador no escucha sus plegarias y que ya rezó muchas veces, pero es como si el Creador no escucha su plegaria. Sobre esto, Bala Sulam dijo que uno debería creer que el hecho de que está ahora rezando al Creador no debería decir que esto fue por su propio despertar, el rezarle al Creador para que lo acercara. Más bien, incluso antes de venir a rezar, el Creador ya había respondido su plegaria. Es decir, una persona debe apreciar el hecho de que ahora puede rezarle al Creador para que esto se considere tener contacto con el Creador. Esto es algo muy importante y debería estar alegre con el hecho de que el Creador le ha dado el deseo y las ganas de rezar. En consecuencia, debemos interpretar lo que dijeron nuestros sabios. Rabbi Shimon Bar Yochai dice, ven y ve amados son Israel para el Creador, porque donde sea que se exilien, la Shejiná está con ellos. Aquí debe interpretarse que el asunto del exilio de Israel significa que la cualidad de Israel en una persona se ha alejado del Creador. Es decir, que una persona sufre debido a que la cualidad de Israel en él, lo que significa el deseo de Yashar Kel, es decir, uno debe hacer todo en nombre de los cielos, y ese deseo está en el exilio bajo el gobierno de los deseos de las naciones del mundo, y él lo lamenta. Debemos preguntarnos por qué específicamente ahora siente que está alejado del Creador, mientras que antes de este estado sentía que estaba lejos de comprar un apartamento más grande o muebles más bonitos. Y de repente recibió sufrimiento de una lejanía diferente. Está alejado del Creador. La respuesta es que la Shejiná está con ellos, lo que significa que la Shejiná le dio la sensación de que está lejos del Creador. Este es el significado de antes, de que el hombre ora al Creador, el Creador le da deseo y le da ganas de orar. Precisamente que queremos alcanzar adhesión con el Creador de tal manera que los descensos y ascensos vienen. No es que vengan sin razón. El hecho de que vengan ascensos y descensos es una buena señal. Sí, aquí enfatiza la gratitud al Creador. Necesitamos también recordar el estado del ascenso. Cuando nos levantamos en la mañana es difícil, y ahora estamos viendo cómo será Dan, y por eso debemos estar agradecidos. Cuando tenemos un ascenso nos olvidamos del descenso y no debemos pensar que esto baja el estado. Necesitamos agradecer al Creador que me retorna al pensamiento y que podemos desarrollar las vasijas y no solo para ir a través de los estados, sino para crecer también. Sí, tenemos que entender que el sufrimiento son las vasijas donde podemos recibir la alegría. Es opuesto, y saberlo es suficiente, y podemos sentirlo. ¿Cómo podemos sentirlo? De la relación entre nosotros que se invierten en la forma de

significa la bendición? ¿Quién hizo un milagro para mí en este lugar, en el trabajo? De Passover, volumen 4, escalones de la escalera. Preguntas. Dice, ¿qué gana la persona de un ascenso si no recuerda el descenso que tuvo antes? ¿Hay estados donde la persona recuerda los ascensos y descensos o hay estados donde la persona no recuerda? ¿Cuál es el uso de esto y cuál es el beneficio de esto? La verdad es que necesitamos ver, necesitamos aceptar a todo como ser beneficioso, porque de arriba nos colocan estados que debemos atravesar, porque así es que se construye el alma de cada uno, y cada uno lo que sienta debe sentir, de otra manera le va a faltar esta sensación al final de la corrección y no va a tener un final, y no va a ser completo, no va a alcanzar. Entonces tenemos que atravesar todos estos sentimientos, pero el hecho es que estos alcances, estos sentimientos, las vasijas que yo recojo a través de mi camino, que son 6.000 años o 6.000 grados, estas vasijas puedo recibirlas de una manera positiva, placentera, rápida, o a través de un camino largo, no placentero, lleno de tormentos, de confusión. Y aquí, esta es la escogencia de la persona. Y la escogencia no es acerca de esto exactamente. El hecho es que vemos que a través del camino del sufrimiento puedo avanzar. Y pienso que cada grado es un sufrimiento. Eso no es verdad. No avanzamos a través del sufrimiento, donde yo me tropiezo con el sufrimiento y quedo atrapado en el sufrimiento y no acepto el estado de manera correcta, no leo la realidad de manera correcta y por lo tanto no la corrijo. Simplemente en vez de trabajar con el intelecto y con el estudio para entender cómo necesito hacer esto, para recibir poderes a través del grupo de hacerlo, en vez de esto, estoy en un estado no placentero y a través de esto voy a crecer, voy a ir a través de la corrección y arribar a un buen paso. Lo que significa el que se siente mal no va a tener avance, simplemente porque le falta la sabiduría del grupo, le faltan los elementos, por lo tanto no se está corrigiendo, simplemente entra en este estado no placentero y la persona debe escapar de eso. Esto es a lo que llamamos, esto es lo que se llama el camino de la Torah o el camino del sufrimiento. No hay camino de sufrimiento. Los mismos estados donde sufrí, pude haber no sufrido. Podría haberlo entendido a través del grupo o de la experiencia de otro. Está escrito el trabajo hecho por otros. Aquel cuyo trabajo está hecho por otros. Entonces no necesito sufrir. Todo lo puedo recibir de otro. Yo puedo recibir su experiencia, su consejo. Y este consejo se convierte en mío. ¿Por qué? Porque yo me subyugo para recibir esto del hago correcciones, ejecuto correcciones para recibir. De la misma manera en que no necesito hacer zapatos, yo pago y recibo los zapatos. Porque ese dinero que usé para pagar, lo uso para tener en intercambio o a cambio los zapatos. Entonces, Dios no lo permita, si alguien se sienta mal, debemos saber que este es el estado que es opuesto al deseo del Creador. El Creador desea lo opuesto a la... La cáscara dice, no, tú sufriste, pero has ganado. Te vas a sentir mejor, más correctamente, como te construyes a través de esto. Esto no es verdad necesariamente.
de este sentimiento negativo.

0: no hay ningún beneficio, ni siquiera para el futuro. Tú puedes preguntarte, ¿la persona puedes conocer el mal en él? Para eso necesitas sentirlo más, pero debes sentirlo por un momento, sentir la oscuridad de la luz. Esto es más seguro, es correcto, es más corto y lo puedes hacer de una manera. Entonces no debes estar preocupados por esta sensación placentera. Esto es en contra del Creador. Teóricamente, su deseo es que avances a través de la senda correcta. Se te da un poquito de mal para que avances. Se te da más y tú te elevas, te elevas, te elevas y así sucesivamente. Y el Creador puede revelar más y más los deseos que hay en ti. Pero aquel que se hunde en ese mal, tienes que parar todo el mecanismo, la máquina, pausarlo, extraerlo. Es realmente un freno total en el avance de la persona. Este es el camino. Cada vez recibe más del deseo de recibir por encima y por encima, si pudiéramos decir esto. Esta es la manera ideal, esta es la forma que debería tomar. ¿Cómo hacerlo? Con la ayuda del Creador. Teóricamente, si la persona tiene lo que se le ha dado, el estudio, el grupo, el rap, todos estos medios que se le dan, si los usa de manera correcta, la persona está cerca de esto. Al menos debería escuchar. Debería escuchar lo que se debe hacer y hacer un esfuerzo de ser menos cerebral, menos de remover su intelecto. Si la mente me ayuda, yo diría parar. Nunca aceptar el consejo de la mente de manera inmediata. Ser crítico acerca de esto, porque es un resultado de mi deseo recibir lo que me da consejo en esta manera. Podemos decir que un pedido adecuado es que me ayude a aferrarme al mal, al bien, en vez de aferrarme al mal. Sí, por supuesto. Siempre aferrarse al bien. Rabash escribe, no quiero hablar de estos estudiantes de Baal HaSulam, porque cuando hablo acerca de ellos están mis pensamientos, estoy con ellos y no quiero esto. Estar seguro de que tenemos lo menos posible en nuestra mente, o incluso si queremos descansar un poco, tomar un libro de chistes, o voy en el internet y navego por 5 minutos. Es difícil limpiarse de todos esos aspectos. Entonces yo leo una página con chistes, por ejemplo. Esto me lleva a un lugar diferente. Pero esto no va a colocar cosas en mi mente y gradualmente salgo. A veces es difícil. Tal vez en algunos momentos necesitas una limpieza total, un baño, como el Mikveh de Israel. Mikveh de Israel es el Señor. Tal vez el deportes. ayuda a limpiar malos pensamientos de tu mente. ¿Cómo no conectar lo que usted dice? Porque aquí en el artículo dice que debemos recordar el exilio en Egipto, imaginarnos el pueblo de Israel en el exilio de Egipto. ¿Cómo, dice el Rab, cómo nosotros tenemos un mandato de recordar el éxodo de Egipto, el exilio de Egipto? ¿Cómo recordar la salida en el exilio? Y cuando estamos en Egipto no hay un mandamiento de salir de Egipto. Tenemos un mandamiento de ir a la tierra de Israel. Y con cada precepto que ejecutas, tú tomas vasijas de los egipcios. Cada precepto es en memoria del exilio de Egipto, del éxodo. ¿Qué significan vasijas de los egipcios? Son registros de los egipcios. En Egipto tú creaste la vasija. Esto significa ir de el bien a lo mejor. Tú sales de Egipto y tomas esas vasijas que tienes ahí y las usas. Y cuando llegas a la tierra de Israel, tú tienes las cualidades de Binah. Tú tienes una pantalla para otorgar y gradualmente despiertas las vasijas de los egipcios, el deseo de recibir, y tienes el deseo de recibir para otorgar. Cada vez tú vas de éxito en éxito, de victoria a victoria. Y llegas a una vasija más fuerte, más grande. Rabbi siempre escribe que la persona quiere otorgar y ve cuán lejana está de esto. ¿Qué significa en nuestro estado? ¿Qué es otorgamiento? ¿Cómo podemos tener un entendimiento de este concepto? Cada vez, cada estado se revela con ayuda del estado opuesto. Es como en nuestro mundo, tú vas al hospital, tú visitas a alguien que está enfermo, y el hombre está enfermo, no sabes qué hacer o no saben qué hacer con él. Y en el hospital tú conoces una persona que trabaja en limpieza y dice, no, no hay problema, le van a dar esto, esto. Y tú conoces la enfermera y la enfermera dice, sí, tenemos que revisar, pero creo que él va a estar bien. El doctor tiene más duda. Yo recuerdo con mi hígado, este experto vino. ¿Cómo era el nombre de él? Shebab. Doctor Shebab. Bien conocido internacionalmente. Y él dice, yo no sé lo que está sucediendo, me parece que estás en riesgo de muerte y que hay cosas que no sabemos cómo manejar, pero pensamos que de alguna manera vamos a encontrar un camino. Mientras tanto, cuando lo escuché a él, comparado de lo que escuché de la persona que limpiaba, hay una gran diferencia. Pero el doctor te dice la verdad. Y esto es cómo funciona. Así funciona todo. Es correcto. El experto te da la verdad. Y vemos, entre más entendimiento tiene la persona, entre más un experto, entre más entiende, menos entiende. Habla con cualquiera en la calle. Oh, política, esto es lo que yo haría. Y cuando ellos empiezan a trabajar, saben que no pueden hacer nada. Es fácil gritar en la calle, pero si tú tomas tu lugar, tú sabes lo que puedes hacer, qué tipo de personas tienes que manejar, qué tipo de enemigos tienes que enfrentar. Entonces, ¿de qué se trata? Nada puede ser revelado por sí mismo, solo a través de un estado opuesto. Entre más yo sé, más se revela que no sé. Entre más fuerte yo soy, más se me muestra cuán débil y vulnerable soy. Es como volar de la oscuridad. El mundo está construido en dos fuerzas. Y tú conoces en contraste de una fuerza y la otra lo que necesitas conocer. Hasta que el punto en el corazón se reveló en Israel, en Egipto, ellos no sentían que un nuevo rey se elevó en Egipto, que los amaba o los odiaba. Ellos no sentían, ay, mis que no, ciudades de pobreza y peligro. Ellos pensaron que eran ciudades hermosas y tenían todo lo que tenían, todo lo que necesitaban. ¿Qué el Creador les dice a Moisés y a Aarón? ¿Qué quieres de estas personas? Ellos viven bien, ellos trabajan, se ganan su vida, ellos están mejor que los egipcios. Entonces, en la cabeza de Egipto, lideran los egipcios. ¿Qué quieres? ¿Entiendes qué tipo de estatus tenían? Y siempre funciona esto. ¿Qué quieres de ellos? Para de confundirlos. Pero que cuando el punto en el corazón se despierta en la persona, todo se pierde, todo en la vida, familia, las mujeres, el trabajo, respeto, las ideas que tenía, metas de la vida que quería alcanzar. Todo es, no tiene valor, porque un nuevo punto se revela que es más importante que todo lo anterior. ¿Qué puedes hacer? Y esto necesitamos aprenderlo. Que no es posible avanzar en la espiritualidad si tú estás en la corporalidad y entras en este pantano más y más. Tienes que constantemente estar en oposición al Creador para magnificar, y de esto vas a revelar lo que tú eres. Este mundo, tú lo puedes entender si te elevas al mundo superior, pero si estás hundido en este mundo, no vas a encontrar nada nuevo. Tú me dices, ¿cómo decirlo? Un principio de inseguridad en mecánica cuántica. A esos estados donde alcanzas un estado muy avanzado en la ciencia, donde tú estás en una situación donde elevas tus manos, y eso es. Es solo de la luz del mundo superior que vas a tener la percepción, porque es imposible percibir con esta mente. Y así funciona. Por lo tanto, en Egipto, en el mundo de Egipto, tienes que anhelar la salida y de pensar solo acerca de eso. Y esa es la dirección en la que Moshe habla al pueblo de Israel. Y necesitamos que escucharlo. Y lo que sucede a nosotros, en la gente de Israel, solo dejarlo. Lo que sucede, sucede. Necesitas anhelar para incrementar el punto de Moshe. Eso es. Y todos estos, no, otros permanecerán en Egipto, algunos. Ahora necesitamos 16 personas. Que vayan a organizar el café. Tenemos 30 kilos de granos de café y necesitan inspeccionar cada grano de café para ver si hay algún lugar donde alguien lo haya comido, porque estos son granos verdes. Pueden estar secos dentro, en el interior, muertos. y necesita ser desechado y no está listo para Passover. Cada grano debe ser completo y no debe tener ningún daño, limpio de todo y completo. Con esto sale de la cáscara y necesitan revisar cada grano de café. 30 kilogramos. Les traje una bolsa hermosa. Para mí esto fue un trabajo muy grande, o es un trabajo grande. Organizando el café con el Rebbe, la gente lo hacía durante la lección. La gente revisaba estos granos de café. Esta era una de las actividades que se hacía en grupo. Y valía la pena participar en esto. ¿Cuál es el significado de preparar un grano que está claro? No es algo lo que haces durante la semana en preparación para Shabbat. Cada día se hacen buenas cosas, las organizas y en Shabbat se usan. Significa que de cada alcance, en cada cualidad en la que trabajas, domingo es Hesed, Geburah, Tiferet, Nesat, Hod, Yesod, seis días de trabajo a través de Malhut. Tú tratas de emularlas, tú entras y las emulas. Y después viene el Shabbat, cuando todo se revela en Malhut, lo que alcanzas durante estos 6 días. Por lo tanto, el día de Shabbat hay plenitud. Malhut estaba incluido en las primeras 9 sefirot y ahora 9 están incluidas en él y reciben de él. Todos los aspectos que alcanzas en estos 9, poco a poco, cada detalle, cada una de estas partes buenas se incluyen en Malhut en Shabbat. Es lo mismo aquí. Cada parte buena que escogiste para hacer pasador, porque de esta manera construyes la vasija con la cual, en vez de Egipto, tú puedes sentir en la tierra de Israel. Sí, sí, sí. Este aspecto, este problema, este desafío, cuando tú corriges Hesed y Geburah, ¿qué es esto? Empezando de lo más sencillo, Malhut, que quiere emular Hesed, la corrección del primer día debe ser el grado más alto. No. No es el grado más alto. Que Malhut el domingo emula Hesed y Hesed es la raíz. Es el trabajo más sencillo. Bien, amigos, ahora resumamos lo que escuchamos, todas nuestras impresiones, lo que podemos usar para el trabajo en la decena, 6 minutos de trabajo activo. Uno de los aspectos que tomé es todo lo que está conectado al trabajo de la persona. Necesitamos ver el próximo grado, aspirar al próximo grado para verse a sí mismo en un estado en el que está. Rab dijo, darse cuenta del estado pestilente en el que se está, pero siempre se aspira hacia el Creador, hacia la fuerza superior.
1: כן, קודם כל היה דוגמה יפה ככה בסוף על הגרעינים של הקפה. איזה זכות זה לעשות פעולות למען החברה, לעשות פעולות למען הקבוצה. זה ככה הגיע אמיתית. כמו שהחברים אמרו, גם...
0: Privilegio de trabajar por nombre de la sociedad. Este es un trabajo verdadero y los amigos dicen que entre manos acercamos al Creador.
1: לקחתי שאם עכשיו מרגיש ש... לא יודע, עושה הרבה דברים, חייב טיפה הפסקה.
0: También es que sí. Tienes muchas cosas.
1: כאילו, עדיף לעשות שהראש יהיה ריק מאשר שהוא יהיה במחשבות על דברים אחרים. וזה טוב שהיה פה דוגמה לעשות מלאכה על ידי אחרים, מה זה אומר שהוא בעצם...
0: Es bueno un ejemplo de que otros hagan el trabajo tuyo. Si uno compra zapatos con el dinero se recibe. Y el grupo recibimos todo. El Rav discute esto, este estado del creador.
2: וזה שאנחנו מקבלים מהחברה כוחות, עצות, כמו ש...
0: Esta manera recibimos fuerzas de la sociedad, consejo, como dicen. ¿Cómo nos elevamos de un estado de estar inmerso en el deseo y necesitamos parar todo para que este mecanismo no pare? Necesitamos recibir esto de la sociedad todo el tiempo y avanzamos de una manera placentera sin parar. Sí. Solo en la escena podemos hacer esto. También leemos que en el sufrimiento no avanzamos. Cuando me bloqueo en el sufrimiento, no me hace avanzar.
2: כן, כי סבל לא מקדם את האדם בעצמו.
0: Yes, yes, como avanzamos.
2: הוא באיזשהו מצב, צריך פשוט לחפש דרכים לצאת מזה.
0: Porque el sufrimiento no hace avanzar la persona. Si la persona está bloqueada en un estado, tiene que buscar el hacer un trabajo con alegría. Si se siente que está en sufrimiento, hay que buscar la salida inmediatamente para poder avanzar. Sí, la segunda parte de la lección, cuando explica que sin la plegaria necesitamos recordar el salir de Egipto y cómo eso está conectado. Y así escruta su deseo recibir de acuerdo.
3: איך הוא עובר את כל הרצונות שלו דרך המסך הזה, המסנן הזה, ששם הוא קובע שזה כלים הקבלה וזה כלים דה השפעה.
0: Tú tomas este a través de este filtro.
3: אותו יציאה של מצרים, שכל מה שאנחנו לומדים, שזה עמוס, כל המקורות.
0: Esta misma salida de Egipto.
3: הוא עובר את הבירור הזה. הוא חייב לעבור את הבירור הזה כדי להיכנס לעולם רוחני, להתקלל באותם כלים.
0: La persona tiene que atravesar este escrutinio para incorporarse en estas vasijas que tienen Hesed, Gevurah, Tiferet. Sí, por un lado se nos dice que no podemos avanzar a través del sufrimiento, pero también por otro lado recordamos cómo éramos esclavos en Egipto, de tal manera que el exilio, sin sentir el exilio no podemos salir, no podemos tener exilio. Específicamente en un estado de ascenso, hay que remendar el descenso para construir la vasija. Vamos a la próxima parte de la lección y antes una canción juntos, amigos.

0: En esta parte vamos a hacer un estudio de las 10 sefirot de Rabash. Vamos a leer del volumen 5.
1: בדבר המתחיל אומנם יש להבחין שם עוד בחינת זכר
0: y en luz interna en la parte donde dice
1: עוד בחינת זכר ונקבה לפני שנשמע את הרבש נחזור על אות מ"ו בדברי
0: entendemos el distinguir allí la fase masculino y femenino
1: אחר כך חזר להיות לא מתי בכתר
0: vamos a el tema de Mati, Gema, Bina y Hesed. Y entonces no había Mati Geburat, Mati Tiferet, y no Mati Nesaj, Mati Hod, y no Mati en Yesod, porque se elevaron en Hod, y entonces él le da la luz a Malhut hacia abajo en su lugar. Y entonces le originan Mati en Malhut, y después son recompensados con Bejino, con las primeras Bejinot, que es la realidad de la expansión, y ahí viene la luz de Malhut. Ahí está la luz masculina. Masculino y femenino son yesod de Malhut. Y aprendimos que Keta es algo diferente, Hogma es algo diferente y Binah es algo diferente. Cuatro masculinos, cuatro femeninos, es decir, cuatro tipos, dos primeras vasijas, Keter y Hogma, tienen un tipo. Binah, tipo 3, tipo 2. El masculino es el más importante que el femenino. Serampin, en la tercera parte. ¿Qué parte de masculino más grande que el femenino? Él viene en Hogma y él está en Binah. ¿Qué es el tipo o el cuarto tipo? Sin embargo, hay un tipo 4 masculino, femenino, y el masculino y femenino que están en Yesod y Malhut, y allí el masculino es más pequeño que el femenino, porque el masculino es la fase del Vav sin la cabeza dentro de la Hei que se extiende del masculino de Binah, que es la fase de Vak. Y la fase 4 no lo dice, viene de Gah. Y con todo esto no están en una sola vasija, sino que el masculino está en la vasija superior, que es el Yesod, y el femenino está en la vasija inferior, que es Malhut, que está escrito aquí. Él dice, Yesod de Malhut, hay otro masculino. Y hay otro masculino femenino. ¿Y qué es masculino y qué es femenino? Él está dividiendo ahora la Hei, que descendió de la vasija de Yesod. ¿Qué es esta Hei? Vienen los progenitores. ¿Quién era el progenitor? Binah. Allí había dos revestimientos llamados femenino, llamado Gark. Este es el masculino, que es Bak. Esta es la insinuación. La Vav en la Hei es Bak, del masculino que viene de la vasija de Hogma, y el Dalet indica Gark, llamado pobre y necesitado. Pero este Gaj viene de la expansión 1 de Galgalta. Esta Hei descendió. Entonces, ¿qué es el femenino? Otra vez Gaj. Y el masculino Vak. Entonces, él dice aquí que el masculino es más pequeño que el femenino. ¿Por qué? El masculino es Vak y el femenino es Gaj, Dalet. ¿Y dónde debe estar la pantalla más pequeña y el femenino más grande? Entonces el Dalet es en Yesod y la Vav. Vamos a ver, ¿está claro? Dijimos que la Vav es Yesod y Dalet es Malhut. Dos fases de son mencionadas anteriormente que están dentro de las siete sefirot inferiores. A veces se considera una y a veces dos. ¿Qué está escrito? Dos fases de son mencionadas anteriormente que están dentro de las siete sefirot inferiores. A veces se considera una y a veces dos. Porque en grandeza el femenino tiene toda la hei mencionada anteriormente. Y todo el Vak se considera, entonces el masculino está en Hei. Pero en pequeñez solo se considera el Yesod como la fase de masculino y la Malhut no tiene entonces solo la Dalet que está en la Hei, porque la Vav cortada toma el Yesod. También en esto hay muchos cambios y no es aquí el lugar para extenderse. Para discernir 339. Estoy empezando en la página 332, columna 1, y encontramos. Y encontramos que hay cuatro masculinos y cuatro femeninos en esta expansión, es decir, cuatro tipos. Las dos parejas, parejas que son un tipo, son Zon de Keter y Zon de Hokma. En ellos, en este tipo, los masculinos son más importantes que los femeninos. ¿Por qué? Porque el masculino de Keter es la fase 4 de revestimiento, pero la femenina es Keter, es solo de la fase 3, y el masculino de la vasija de Hogma es de la fase 3, pero la femenina de la vasija de Hogma es de la fase 2. Por lo tanto, los masculinos son mayores que las femeninas. Claro que sí. ¿Está claro? Sí. Próximo. Esto significa, ¿en qué son mayores? En términos de la viud, el grosor 4332 adelante. Pero sin embargo, en ambos, tanto en la vasija de Keter como en la vasija de Hogma, los masculinos y las femeninas están en una sola vasija. ¿Cuál es la importancia? ¿Qué me indica esto? Si decimos que en términos de Aviud, uno es más alto que el otro, es como superior e inferior. ¿Cómo puede haber superior e inferior en un mismo grado? Él pregunta. La respuesta es porque tienen cercanía entre sí, debido a que, y dado que hay cercanía, ambos ya pueden estar en una sola vasija. ¿Qué cercanía hay? Debido a que los masculinos son de los Reshimó que quedaron después de la retirada del Tab y por eso carecen de luz, pero las femeninas son de la nueva expansión 2 y están llenas de luz. Sobre esto no hay explicación. ¿Qué dice aquí? Aprendimos que la última fase se pierde. En el Pasub Galgalta, por lo tanto, nos queda Reshimó de revestimiento. Reshimó de Aviud, ambos sin luz. ¿Qué dice los Reshimó de las femeninas que son de la expansión 2? Pero ambos quedaron en la expansión 1. Entonces, ¿Cómo dice que no tienen luz? Si hay luz, aprendemos, ambos tienen luz en el Parsuk Af, continuo la luz sobre la fase del recibimiento, no sobre la fase Aviud. ¿Por qué dice? Entonces quiero explicar que su intención, como se estudia en los lugares, siempre hemos aprendido, y yo quiero interpretar que él significa que, como aprendimos en todos los lugares, siempre aprendimos que cuando se visten no pueden atraer la luz con respecto al grosor. Y esta es la razón por la cual el masculino de el grosor necesita al femenino, y por eso ambos son iguales. Es verdad que el grado es más grande, pero no puede atraer nada, porque en su propia fase no hay luz. Eso es lo que aprendemos. Quiero interpretar esto aquí también. Y esta es la primera expansión. Cuando había luz, la luz partió. El registro permanece. Y este registro, sin luz, no podemos atraer nada. Mientras los femeninos son la segunda expansión, y cada segunda expansión se construye sobre el grosor que permanece en el grado inferior. Pero el grosor de donde hay un vestimiento de luz también, de la, por eso el uno es el otro. Ambos son iguales. En otras palabras, ¿qué nos dice aquí? Que ellos tienen cercanía el uno al otro. ¿Por qué? Porque los masculinos son de los registros que permanecen después de la partida de la primera expansión. Por lo tanto, son carentes de luz. No tienen luz. Pero los femeninos son de la segunda expansión y están llenos de luz. La pregunta es, pero ambos registros permanecen en la primera expansión. ¿Por qué? Él dice, los masculinos de la primera expansión permanecen en la primera expansión exactamente como vestimenta. ¿Por qué hay luz en esto y no luz en lo otro? Acerca de eso debemos interpretar, como aprendemos en todos los lugares. ¿Qué aprendemos? Aprendemos que ya que el registro de vestimenta es imposible atraer una luz solo en grosor, por lo tanto, el registro de vestimenta, aunque está en un grado más alto, no obstante, no podemos alar el récord, permanece sin luz, excepto el registro de vestimenta se une con el registro de grosor que tiene una pantalla, y a través de ese registro de Aviut sentimos que, aunque la vestimenta es más importante, es como si no pudiera atraer nada. Es un masculino, no tiene carencia, y por eso el uno necesita al otro, y ambos son completos. Hay cercanía y ambos pueden estar en la misma vasija. Aprendemos esto en todos los lugares, excepto aquí. Tenemos que interpretar que el registro que permanece después de la partida de la primera expansión, y que no podemos atraer luz ahí, la primera fase se pierde. La primera fase se pierde, que podemos atraer en grosor, que es, no podemos atraer luz, pero los femeninos son de la expansión, y de aquí atraemos la luz, y no tienen luz. Por lo tanto, el masculino no puede hacer nada. Por lo tanto, debe estar incorporado y recibir luz de su inferior. Por eso estos dos se llaman iguales. ¿Cuál es la segunda parte? Sin embargo, el masculino y el femenino pero el femenino y el masculino de la vasija divina, el femenino es más grande que el masculino. ¿Por qué? Pero el masculino y el femenino de la vasija divina se encuentran en el femenino. Se encuentra que el femenino es más grande que el masculino. ¿Por qué? ¿Acaso no son ambos fase 2? Por lo tanto, se expresa que el femenino es más grande que el masculino. Esto es un tipo completamente diferente. ¿Qué tipo es este? Él explica que el masculino es más pequeño porque es la fase de Vak, de Binah. Entonces, ¿por qué es pequeño? No por la carencia, sino por Vak. Y el femenino es la fase de Gah, de Binah. No es más pequeño por la carencia, solo por Vak. Y el femenino es la fase de Gar, de Binah. Entonces, ¿qué tipo hay aquí? No de grandeza. La pequeña se mide en carencia solo por Gar y Vak. Gar y Vak también deben ser superior e inferior. No hay en él. ¿Cómo puede ser una sola vasija en un solo grado? La respuesta es, y sin embargo, ambos están en una sola vasija porque el femenino es el Reshimó y carece de luz. ¿Por qué? También es solo un revestimiento fase 2. De revestimiento que quedó en la vasija divina, y el masculino viene del Sibuk de Zon de Jochma, que es la fase 2 de carencia. Si es fase 2 de carencia, entonces está lleno de luz. Entonces aprendemos que ambos, uno necesita al otro. El Gag necesita al Vak. Desde la perspectiva de Gag no puede continuar la luz. Desde la perspectiva de Vak, si tiene luz, ¿de dónde? De las dos Betín de la vasija de Jochma que se extiende sobre ella. ¿Por qué lo llaman Vak? Aprendemos que el Sibuk que hace el superior de Gag permanece en el superior. El Vak toma el inferior, y también aprendimos una razón, que como Hafetz, Hesed también desea Hasadín. Hasadín se llama Vak. Él nos dice que se llama fase 2 de revestimiento, que viene del Parsuf de Galgalta, que era a nivel de Keter. Se encuentra que hay una diferencia entre Binah y nivel de Keter. Entre Binah y nivel de Jochma, ¿sí o no? ¿O es Binah de nivel de Binah? Aquí aprendimos que fase 2 tiene dos bets, y dice, la primera razón es simple, que el acoplamiento que es el primero es Gar y el resto es Bag. Y esto es simple. Y la segunda razón, que está delitada en Mercy, ¿por qué se llama femenino? ¿Acaso no es una vasija llamada carencia? ¿Acaso no hay carencia? Entonces dice que se llama femenino con respecto a Jochma. Y él dice Jochma, su rostro.
2: Sin embargo, ella no tiene más que Hasadim. Y eso es lo que considera como femenino. ¿Por qué? Porque no necesita más. ¿Por qué se le llama femenino? Estoy haciendo una pregunta distinta. Ahora vamos a la siguiente parte de la lección.

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2: Hola amigos, continuamos con nuestro estudio. Estamos estudiando el artículo de Matán Torah. Lo estudiamos, empezamos a estudiar la semana pasada y pasamos por punto 1 y 2, el artículo Matán Torah. Si ustedes tienen en el libro en hebreo, es 185, la página la pueden encontrar en Kabbalah Media, en inglés, y por supuesto que todos se encuentran en el material de estudios. Así que la última semana leímos punto 1 y 2. El día de hoy leeremos el punto número 2 de nuevo, pero estudiaremos punto número 3 y 4 y leeremos el 2 nada más para continuar, guardar la continuidad y el proceso que Rab nos dio a través de este estudio. Así que pronto leeremos en la escena los puntos 2, 3 y 4. Así que quien tenga los escritos de Bala solamente frente a ustedes, ábranlo. Si no tienen el libro, pues vayan al material de estudio. Estudienlo. Ahí lo pueden encontrar todo. Puntos 2, 3 y 4. Vamos a comenzar leyendo todos en las decenas. Después veremos videos de Rab acerca de cada uno de esos puntos. Y también escudriñaremos unas ciertas preguntas y talleres juntos para profundizar en el artículo. Y al final tendremos preguntas y respuestas. Así que vamos a comenzar con la lectura para recordar y entrar en las palabras de Baal HaSulam. Este es un artículo muy especial, Matán Torah. Así que comencemos de la lectura en la decena, puntos 2, 3 y 4. Adelante. Si podemos aún esforzarnos en encontrar la manera de reconciliar estas palabras. Y se presenta ante nosotros en un segundo artículo que se destaca más que el anterior acerca del gentil converso que llegó con Tehilel y le dijo: enséñame la totalidad de la Torah mientras estoy parado en una sola pierna. Él le respondió: no le hagas a tu amigo nada de lo que odias. La traducción: ama a tu prójimo como a ti mismo. El resto de su comentario, ve y estúdialo. Aquí ante nosotros tenemos una ley muy clara que dice que todas las 612 mitzvot, preceptos y escrituras de la Torah, no hay ninguna que prefiera sobre la única mitzvah de amarás a tu prójimo como a ti mismo. Eso se debe a que el resto tiene por objetivo interpretar y permitirnos observar la mitzvah del amor al prójimo correctamente, ya que específicamente dice que el resto es comentario, ve y estúdialo. Lo que significa que el resto de la Torah son la interpretación de una única mitzvah, pues amar a tu prójimo como a ti mismo no podrás completarse de no ser por ellos. Tres, antes de penetrar en el meollo del asunto, debemos observar el precepto en sí mismo, ya que se nos ordenó ama a tu prójimo como a ti mismo. Las palabras como a ti mismo nos dice amar a tu amigo en la misma medida en la que te amas a ti mismo. Y de ninguna manera menos, es decir, que debes estar constantemente en guardia para poder satisfacer las necesidades de al menos cada miembro de la nación de Israel, no menos atento de lo que estés para satisfacer tus propias necesidades. Esto es absolutamente imposible, ya que aún con su trabajo diario, pocas son las personas que pueden satisfacer sus propias necesidades. Así que, ¿cómo les puedes decir que trabajen para satisfacer las necesidades de toda la nación? Y no podemos pensar en la Torah que exagera en lo que exige, pues nos advierte de no agregar o disminuir nada y nos dice que las leyes fueron dadas con precisión absoluta. Punto 4. Y si esto aún no es suficiente para ti, te diré que la explicación simple de este precepto de amar a tu prójimo es aún más estricta, porque tenemos que anteponer las necesidades del prójimo a las nuestras, como está escrito en nuestros FOT. en relación al versículo porque es feliz contigo. Con respecto al esclavo hebreo que dice cuando a veces no tiene más que una almohada y él se acuesta sobre ella y no se la da al esclavo, entonces no cumple con porque es feliz contigo, pues él está acostado sobre la almohada y su esclavo en el suelo. Y si no se acuesta sobre ella, pero tampoco se la da a su esclavo, esto resulta en una regla sodomita. De este modo, resulta que en contra de su voluntad, él debe darle la almohada a su esclavo mientras él se acuesta en el suelo. También encontramos la misma regla en el versículo acerca del grado del amor al prójimo, porque aquí el texto también compara la satisfacción de las necesidades del prójimo con las satisfacciones de las propias necesidades, como en el ejemplo de ¿por qué es feliz contigo? Respecto al esclavo hebreo, de forma que también en este caso, si solo tiene una sola silla y su amigo no tiene ninguna, la ley dice que si se siente en ella y no se le da a su amigo, transgrede la mitzvah de ama a tu prójimo como a ti mismo, ya que no está satisfaciendo las necesidades de su amigo como si fueran suyas. Si no se sienta en la silla y tampoco se la da a su amigo, esto es una maldad como la medida sodomita. Por lo tanto, está obligado a darle la silla a su amigo para que se siente en ella mientras él se siente en el suelo o permanece de pie. De esto se sobreentiende que esta ley es la ley con respecto a todas las necesidades.

0: Vamos a ver la explicación de Raber al punto 3, clip número 7. Punto 3. Después de que la persona llega a la corrección, eso que odias no lo hagas a tu amigo. Él necesita llegar a la realización de la condición de amar a tu prójimo como a ti mismo. Y tú, como a ti mismo, tiene que ser al 100% como a ti mismo. Es decir, así como tú revisas cómo no hacer el daño uno al otro, exactamente como tu propia voluntad, revisas cada uno de los detalles y no quieres ser explotado. No quieres que se aprovechen de ti, no quieres ser utilizado o coercionado de manera esencial. Es en contra de tu deseo, digamos. Eso sería en contra de tu deseo. Entonces, en esa manera, tú te corriges a ti mismo hacia los demás, ¿correcto? En tu relación con ellos, donde te aseguras de no lastimar a nadie ni utilizarlos para autosatisfacción. Entonces ahora estás moviéndote hacia usar todos tus deseos hacia los demás. ¿Cómo? ¿Cómo? ¿Cómo sé eso? De nuevo, de ti mismo. Puedes aprender qué es lo que puedes hacer por los demás, por otros. Es decir, exactamente en cada uno de los deseos, en la medida en la que sientes, ves que quieres y que anhelas llenar cada uno de los deseos con placeres, haz eso hacia los demás. Aquí dice hacia la nación israelí como un todo, más adelante irá hacia todo el mundo. En verdad no importa hacia quién. Y si es uno o un millón, no importa. Él nos explicará más adelante. Lo que es importante para nosotros es cómo una persona hace esto a partir de la comprensión de sí mismo, de uno mismo, de mirar hacia sí mismo. Y aquí ya se la pregunta, ¿alguien es capaz de esto? Nadie es capaz. ¿Acaso alguien es capaz de alguna acción de este tipo? Nadie es capaz. ¿Cómo? ¿De qué? Del sentir que no puedo llenarme a mí mismo, podría decirlo de manera distinta, en la medida en la que yo trabaje para mí mismo y no pueda llenarme a mí mismo, en esa medida puedo cuidar a los demás y tampoco puedo llenarlos. ¿O no? Los otros yo puedo quizás llenarlos, pero a mí mismo no.
1: Aval.
0: Pero la condición de emerger de las vasijas propias y satisfacer a todos o llenar a todos, no que tenga que llenar a todos, satisfacerlos, quizá no puedo, pero estar en esta dirección al 100%, como yo siempre me dirijo a mí mismo y veo que de qué otra forma me puedo llenar a mí mismo, eso tiene que ser como un programa, como un programa natural de la existencia humana, que él reemplaza todas sus funciones, su funcionamiento, su propio sistema operativo, cuando comienza a operar en la examinación de sí mismo con relación a los demás. Entonces está utilizando todos sus deseos. No diga que está cancelándolos y que no los activa. Está activando todos sus deseos y debe examinar y profundizar en ellos y llegar al fondo de cada uno de los deseos y también la que le sea posible en la profundidad y complejidad y complejidad de todo para poder entender a partir de esto cómo relacionarse con los demás. Entonces él toma ventaja de sí mismo, así como solía aprovecharse de otros antes, entonces y solía llenarse a sí mismo. Entonces, él alcanzó la corrección deleitado en la misericordia, que no quiere aprovecharse de otros para llenarse a sí mismo. Ahora está comenzando a aprovecharse a sí mismo, ¿cierto? Con el fin de llenar a los demás. A esto se le llama amar a tu prójimo o a tu amigo. Entonces, no estamos hablando de toda la humanidad, de cómo puedo sentirlo de la humanidad, por supuesto que no. Pero esta condición de amar a todos como a ti mismo, a tu prójimo como a ti mismo, puede ejecutarla al 100%, sin importar cuántos y yo puedo satisfacer en el mundo. Y lo que importa aquí es si yo al 100% me aproveché a mí mismo para extraer todas mis opciones con respecto a mis deseos para los demás. Es decir, que yo me vacié a mí mismo tanto como pude, llenarme a mí mismo, aprovecharme del mundo entero, en todo tipo de cosas. Y si yo examino y reviso y hago todo ahora hacia los demás, quizás en eso solo puedo agregar algo al mundo, como un kilogramo de placeres. ¿Y de qué estamos hablando aquí con respecto a todo el mundo? No importa. El mundo se le llama, o al mundo se le llama la persona. Así es que aprovecharme de mi ser completo para eso, esto quiere decir al 100%. Y quizás esto sea únicamente suficiente para satisfacer el 10% de algo para una sola persona. ¿Entienden lo que significa que una persona debe preocuparse por todos, etcétera? Simplemente es examinarse a sí mismo al 100% e implementarlo al 100% todas sus capacidades y fuerzas. Por supuesto que hay una pregunta: ¿cómo una persona puede amar al mundo entero si se está aprovechando de sí mismo totalmente, derramar todo lo que tiene hacia los demás? Esto significa que ama a todo el mundo porque el mundo entero es suyo, y entonces es como si invirtiera todo su mundo hacia el exterior. ¿Qué significa que yo proveo para alguien? ¿Satisfago a alguien? ¿Qué quiere decir que yo satisfago algo? Responde Rab a la pregunta, misma pregunta. Como él dice, cuando yo examino que eso es bueno para mí, ahora estoy haciendo este bien a los demás, este bien a los demás. No sé, no conozco a nadie más, me conozco a mí mismo. Y de cada uno de los deseos, si yo lo utilizo con el fin de otorgarle a otros, esto significa que yo lo satisfago desde mi deseo. ¿Cómo sé que ellos sacarán algo bueno de esto? No lo sé, quizá no. Pero no tengo ninguna otra posibilidad. No me importa ahora explicar qué son los demás y qué sería bueno para los demás, porque disfrutarían de mí haciéndoles lo que yo disfruto. Porque tendrían que ellos que disfrutar esto. Pero a partir de esto, únicamente por relacionarme con el otorgamiento. Sí, como escuchamos, cada uno debe pensar cómo se explota a sí mismo a favor del otro. Ahora lo que vamos a hacer es leer un poco más. Punto número 4, 4 minutos. Después veremos otro clip con las explicaciones de Rab. Así que leamos punto número 4. Punto 4. Y si esto aún no es suficiente para ti, les diré que esta explicación simple de esta mitzvah de amar tu prójimo es aún más dura, porque tenemos que poner las necesidades de nuestros amigos antes que la nuestra. Está escrito en los Tosfot, en el nombre del Talmud de Jerusalén, con respecto al versículo, porque él está feliz conmigo. Con respecto al esclavo hebreo, que dice, cuando a veces uno no tiene más que una almohada y si él se acuesta sobre ella y no se la da al esclavo, entonces no cumple con porque es feliz contigo. Pues él está acostado sobre la almohada y él es su esclavo en el suelo. Y si no se acuesta sobre ella, pero tampoco se la da al esclavo, esto resulta en la regla sodomita. De esto resulta que en contra de su voluntad, él debe darle el alma a su esclavo, mientras que el amo yace en el piso. También encontramos la misma regla en el versículo acerca del grado del amor al prójimo, porque aquí también el texto compara la satisfacción de la necesidad del prójimo o amigo con la satisfacción de las propias necesidades, como en el ejemplo de porque él es feliz contigo, respecto al esclavo hebreo, de forma que también en este caso, si solo tiene una sola silla y su amigo no tiene ninguna, la ley dice que si él se siente en ella y no se la da su amigo, transgrede la mitzvah de ama a tu prójimo como a ti mismo, ya que no está satisfaciendo las necesidades de su amigo como si fueran suyas. Si no se siente en ella y tampoco se la da su amigo, esto es una maldad como la media sodomita. Por lo tanto, está obligado a darle la silla a su amigo para que se siente en ella, mientras él se siente en el suelo o permanece de pie. De esto se sobreentiende que esta es la ley con respecto a todas las necesidades que él es capaz de satisfacer y de las que carece su amigo. Ahora ve y estudia si acaso esta mitzvah es factible cumplirla en forma alguna. ¿Qué podemos decir? Que las reglas son muy, muy severas, muy claras, agudas. Y la pregunta es cómo, en última instancia, lo hacemos de manera práctica y alcanzamos tales relaciones o actitudes de darle mi silla a mi amigo y que cada pensamiento sea para los amigos. ¿Cómo sucede esto? Sí, está claro que tenemos que poner al amigo enfrente de ti y hacerlo claramente. La pregunta es, ¿cómo lo hacemos en nuestro trabajo? ¿Con qué intención lo hacemos? ¿Deberemos primero acaso hacer el acto y después escudriñar la intención? Es un buen escrutinio la escena esto. Sí, la explicación de Rab está clara de que debemos cambiar la dirección, de que estoy en un mundo donde nadie cambia su dirección, entonces, ¿dónde podría yo, si no lo hago yo antes que los demás, pues dónde podría yo recibir después? Aquí, lo que Balasulam dice es que no se puede hacer, que todo el mundo tiene que aceptar esto, y quizás, y entonces después podemos trabajar. Mientras tanto, dice, no dice cómo hacerlo, solo dice que debemos hacerlo. Moshe, ahora vamos a ver el clip número 8 con la explicación de Rab, que se relaciona directamente con el punto número 4. Así que, por favor, clip número 8. Ahora, vayan y vean si este mandamiento es fehaciente en alguna manera. Fehaciente en alguna manera, perdón. Por supuesto, dice Rab, si no estamos mirándonos a nosotros mismos y la exigencia de que esta ley requiere, nosotros vemos que hay dos ejes donde es imposible pasar de un estado al otro sin ellos. Tiene que ver, es una creación totalmente distinta, cuya mente y corazón trabajan o funcionan en la forma opuesta, totalmente distinta. Si yo tengo amor como una madre hacia su bebé, yo lo haría. Entonces entendería que antes que nada estoy pensando en el bebé, que es para su beneficio y para mí mismo, que creo que quizás simplemente apenas me conoce con el fin de que yo exista, pero simplemente traerle alegría, eso y nada más. Es la cualidad del amor que podemos ver en nuestro mundo como un ejemplo. Pero si yo no tengo esa cualidad, por supuesto que entonces no puedo hacer nada. Así que nadie, antes que nada, quizá requiera de mí cosas que no puedo hacer. Y nadie llega a mí en contra de mi voluntad de hacerlo. Más bien, la Torah viene y dice, tú tienes que llegar a observar esta ley de ama a tu prójimo como a ti mismo. A través de mí, yo te voy a dar la fuerza, te voy a dar el deseo, te voy a dar todo. Pero tú necesitas entender que es importante. Es importante. Y si no lo entiendes, entonces yo te ayudaré. Al darte desconforto en esta vida, todo tipo de problemas, y como resultado de esto tú querrás llegar a estos estados poco a poco, pero es mejor si tú, a través de tu libre albedrío, comienzas a juntar fuerza. Y esto quiere decir que con el fin de llegar a la luz que reforma el amor, la luz que reforma te traerá amor, y entonces debido al amor querrás darle a todos. No puedes forzar al amor. No puedes, a través de golpes, forzarte a armar a alguien y que quieres darle antes de que tú recibas. Esto es únicamente bajo la condición de que tú ames. Por lo tanto, lo sabemos de nuestra vida. Si amamos, ¿a quién generalmente amamos? A los niños. Así que estamos dispuestos a darles todo y nosotros disfrutamos tomarlo de nosotros mismos, y generalmente este es el ejemplo del amor. Así que es lo que dice acá. Con una almohada, con una silla, con cualquier cosa. Si yo miro, esto es lo que hago. No hay nada en esto. Mientras, lo importante es que tenga amor. Y es por eso que toda la Sabiduría Kabbalah está intencionada únicamente para esto, para atraeros a cada uno amor a los demás. Y si tenemos amor, entonces otorgaremos. Pero quiero explicarnos qué es lo que necesitamos hacer para poder otorgar. Y entonces nos muestra que si creamos una sociedad artificial donde otorguemos uno al otro un poquitito, atraemos la luz que reforma. Y esto nos ayudará a alcanzar el amor. Cuando nosotros mismos despertemos nuestro avance. Pero no es como que hay esta obligación de amar. No puedes forzar a alguien a que lo haga. Pero sí es obligatorio despertar los orígenes y las fuentes del amor que me traerán esta cualidad del amor. Eso es una diferencia, es distinto. Que nuestro gran maestro nos dice que la Sabiduría Kabbalah es toda, es únicamente direccionada a esto de que nosotros intentemos traer amor a los demás. Y si hay amor, entonces podremos otorgar. Bala Sulam simplemente quiere explicarnos qué haremos con el fin de... No entendí. Después, si alguien quiere mostrarnos que aun si creamos una sociedad artificial donde podemos otorgar uno al otro, entonces atraeremos la luz que reforma, y esto nos ayudará a alcanzar el amor, como para que nosotros mismos despertemos nuestro progreso, y no que sea obligatorio amar, porque no podemos forzarlo, pero sí es una obligación despertar las fuentes de luz que me traerán la cualidad del amor. Mijael, ahora vamos al taller, y la pregunta es, ¿en qué puedo usarme a mí mismo a favor de la escena, especialmente ahora antes de la convención de escenas? Den ejemplos prácticos, ¿en qué me puedo usar a mí mismo para el beneficio de la escena, especialmente ahora antes de la convención de escenas? Den ejemplos prácticos. 6 minutos. Estamos preparándonos para el Congreso y ahora cada escena está ocupada con la preparación y todo el mundo debería hacer un esfuerzo para participar, porque esto básicamente es que después de esto nos beneficiaremos de todas estas alineaciones de las lecciones. Sí, nosotros ahora tenemos una oportunidad de recibir un gran tesoro que es el Congreso. Y la recepción del tesoro depende de la preparación. ¿Cómo puedo usarme a mí mismo? Haciendo que cada amigo se prepare. Entonces necesito, antes que nada, aquí siempre en la preparación. Y entrar a todos y activarlos, o llegar a todos y activarlos para que participen, para que ellos ya puedan traer más luz y aproximarnos en amor. Sí, ¿cómo podemos aprovecharnos de mí mismo por beneficio de la escena? Es utilizar el rechazo natural que existe, la voluntad de recibir o en el nombre de aproximarnos o el amor de los amigos, y en eso podemos hacer muchas acciones como para que básicamente con lo que yo me lleno a mí mismo, en eso me aprovecho en mí mismo. Ellos pidieron ejemplos prácticos, entonces como un ejemplo de la preparación para el Congreso es la pregunta. Bueno, entonces tenemos mucho trabajo delante de nosotros que no hemos completado y deseamos que cada uno traiga sus capacidades para hacer este Congreso el mejor que pueda haber. Es el primer Congreso de su tipo, así que necesitamos que cada uno dé un empujón. Estamos hablando principalmente de uno mismo para darse cuenta de lo que va a suceder en el Congreso. Eso, tener un lugar físico, contenido, comida, todo. ¿Cómo podemos aprovecharnos nosotros mismos para el beneficio de la escena, especialmente no antes del Congreso? O antes del Congreso. Primero que nada, en la acción, si estoy hablando de mí mismo, es en la lección, si tengo buena o mala intención, primero que nada hay acciones que hacer, simplemente hacerlas. Y después también rezarle al Creador que las intenciones sean buenas, pero primero otorgarle a los amigos son físicamente suyo es algo. Sí, en la escena decidimos dividirnos en decenas, en equipos, cada equipo completa el contenido, la comida, las actividades para los amigos. Así que antes que nada tenemos que dar fuerza a este equipo a través de la despertar a los amigos para ver que toda la escena está alrededor nuestra y todos mis amigos en equipo, todos estamos conscientes de todo, estamos en el ciclo ahí trabajando para en verdad estar por encima de esto. Para incrementar nuestra cercanía, dar importancia. Sí, primero que nada, ¿qué es la meta del Congreso? Convertirnos en un solo hombre, elevarnos al grado y recibir la luz del Creador. Esto es lo que hacemos y cada uno tiene su propia cualidad para aprovecharse de esto, para darle a la sociedad tanto como pueda. Este Congreso es importante para nosotros. Entonces nos convertimos como aquel que da fuerza y recibe la luz, y como resultado de eso, la fuente de luz es lo que transmitiremos al mundo. ¿Cómo puedo usarme a mí mismo? Solo bajo la presión del medio ambiente o del ambiente, y no tener miedo, esta palabra presión del ambiente es no tener miedo de que no está haciendo lo máximo que puedan, y esto depende de todos y cada uno de nosotros, del medio ambiente, para que realmente opere en mí. nosotros estamos conectados en equipos. Resumiendo, necesitamos trabajar. Sí, tenemos que recordar la palabra Arvud, donde cada uno es responsable por la preparación del Congreso y la presión que hablamos de que uno se esfuerce en la presión y recibe presión de Rab. Sí, yo me puedo aprovechar de esto, de aprovecharme a mí mismo. Y porque alguien más sabe si yo soy bueno en algo, entonces tengo que usarlo y fortalecer el medio ambiente con mis cualidades. Así que debería participar y no dejar pasar la oportunidad. Sí, una persona se pone a sí mismo bajo el desarrollo presente para sacar lo mejor de sí mismo. Amigos, queremos pasar a preguntas y respuestas, así que están invitados todos a poner sus signos de interrogación, levantar la mano. Pero primero vamos a ver el clip número 9, donde Rab profundiza en la explicación con respecto a lo que significa. Vamos al clip número 9 y después vamos a las preguntas y respuestas. ¿Por qué escribe que necesitas dar la almohada forzosamente? No está claro. Rab, no, yo te digo que si lo haces en contra de tu voluntad, con esto también despiertas la luz y te influye. Pero excepción que hay luz que llena tus vasijas que están listas. Y si lo amas y le das a partir el amor, hay luz. Y también hay otra luz cuando tus vasijas no están listas. Cuando lo haces en contra de tu voluntad, entonces se llama luz que reforma. Sí. Creo que es exactamente el punto donde tenemos que detenernos y la nación se ha parado ahí típicamente y ahí estamos atorados. Lo voy a explicar. Usted dijo que básicamente si las personas no se comportan de esta manera, entonces la luz les causará eso a través de otras formas placenteras como el dolor. Rab, estamos operando un programa, estamos en un sistema y estamos operados por ese programa y ese sistema que nos guía necesariamente a través de siempre cierto tipo, periodo de tiempo, a la corrección final. Nosotros mismos no podemos apurarnos para que antes de que nosotros sí podemos, antes de que el sistema aplique problemas y presión, así que nosotros antes podemos apresurarnos y hacer las correcciones. Exactamente, es el amigo. Entonces, después, si llegamos de nosotros mismos y queremos ser mejores y ayudar a los demás y ser más altruistas, entonces esencialmente estamos avanzando el estado corregido. Sí, dice Rab. Continúa la pregunta. Aquí está el punto. Nuestro mundo, uno mira alrededor y ve muchas personas buenas, en verdad, que ayudan, que son voluntarios, hacen muchos actos. Así como son en su naturaleza, les da mucho. Rab, está escrito que cualquier acto bueno que ellos hacen, lo hacen para sí mismos. Lo que hacen, lo hacen a partir de su propio deseo. Entonces no cuenta como amar a tu prójimo como a ti mismo. El amor tiene que ser por encima del odio. El amor tiene que ser a pesar de mi deseo. Y no junto con mi deseo. Si yo trabajo a partir de mi propio deseo, soy una bestia. Si yo trabajo en contra de mi voluntad, soy un hombre humano. Bueno, entonces nosotros estamos estudiando aquí y estamos aprendiendo cómo desarrollar la intención, que es el último resultado. Pero la forma en la que presentamos esto ahora no viene así como al tema de que la persona puede entender. Yo los puedo entender a ellos. Aún no podemos aferrarlo tampoco, cerrado. ¿Quién es? ¿Nosotros es el estudiante? Sí, sí, es nosotros. Pero estamos trabajando en ello, entendemos que hay un punto de intención. Rab, tú quieres realizarlo porque tú estás siendo operado desde arriba y estás siendo forzado a llegar a la comprensión de esta manera. No es como que tú lo estás haciendo tú mismo. Vienes aquí a las lecciones y quieres darte cuenta y realizarlo, perdón, porque tú estás obteniendo un ímpetu desde arriba, un impulso. Bueno, pero este es mi decirse, el Señor, para como ayudar a los demás. Sí, correcto, y cerrar. Bueno, este es exactamente el punto, dice el estudiante. Aún no estás operando en contra de tu voluntad y aún por eso no estás en espiritualidad, aún estás en la corporalidad, dice Rab, y todo lo que hagas lo haces a partir de tu propia voluntad. Nadie aquí es un héroe y que quiere elevarse por encima de su naturaleza. No. En ver, aquel que quiere elevarse por encima de su naturaleza recibirá un sentimiento espiritual. Correcto, dice el estudiante. Entonces, mientras más uno se refiere al público general, yo quería tocar más eso. Por ahora quiero tocar a este público, no al general, dice Ram, a quien fue traído aquí desde arriba para llegar a conocer la sabiduría de la Kabbalah, para saber y entender y llegar el amor a otros. Después hablaremos del público en general. Entonces, ¿cómo se supone que nosotros lleguemos al amor a los demás, aquí, los que estamos aquí? A través de la escena, dice Rab. La plegaria, la decena, el estudio de la luz que reforma y las plegarias. Así que intentemos a través de la escena y la luz circundante y la plegaria, hagamos. Rab nos dice, el amor tiene que estar por encima del odio. El amor tiene que estar a pesar de mi deseo, no a favor de mi deseo. Si yo trabajo por mi deseo, soy una bestia, y si trabajo en contra de mi deseo, soy Adam, humano, Kazajstán, Kirguistán, adelante. Bien, muchas gracias por la lección maravillosa. Pienso que especialmente en el último de los clips, Rav dijo hermosamente que uno debe de superar sí mismo con el fin de estar en dedicación completa hacia los amigos. Y antes de eso, yo escuché los extractos que debes vaciarte a ti mismo para utilizarte a ti mismo con el fin de satisfacer a los amigos. Entonces la pregunta es, ¿cómo puedo usarme a mí mismo en una forma tal donde después, al sacar esa fuerza, estoy totalmente vacío, si me vacío a mí mismo por completo? Sí, dice Mushi, está relacionado con lo que explicó Rab, de que tiene que aprovechar sí mismo sus potenciales, sus capacidades en el servir a los demás. Así que explica primero que nada que la persona debe conocerse a sí mismo, y por eso es por lo que dijo que ama a tu prójimo como a ti mismo. Tienes que aprender cómo te amas a ti mismo. Te conoces a ti mismo, conoces tus capacidades, y después, de acuerdo a esto, lo utilizas con fin de servir a tu decena, para esforzarte para eso, y se te entrega eso, por supuesto. Tenemos una fuente de poder, ya sea que tienes ejemplos del Creador o de la sociedad, o directamente el Creador, elevando la plegaria. Cuando le pides la fuerza para servir a la escena y olvidarte a ti mismo, exactamente es el tipo de plegaria que el Creador responde. Es lo único que responde, está esperando eso. Turquía 2. Un amigo de la escena está preguntando cómo relacionarme con los amigos en la escena con el fin de despertar la luz que reforma. Moshe. ¿Cómo necesito relacionarme con amigos de la escena para despertar la luz que reforma? Hay condiciones que aprendemos de Rabash, dice Mijael, son condiciones básicas y que me habilitan, a mí me capacitan para atraer este refuerzo que estoy en los libros donde leer junto a las fuentes, así como lo hacemos ahora. Ves que la lección está deliberadamente construida de esta manera, que estamos conectados ya sea con nuestro maestro o con el maestro de nuestro maestro, a las fuentes, Bala Sulami Rabash, y a partir de ahí depende ya de la intención de cuánto es que uno quiere extraer las fuerzas de ahí. Es pues otra fuerza de poder que es la sociedad. Si intentas conectarte con ellos y amarlos, como está escrito aquí, a través de tus esfuerzos también atraes la luz. Porque específicamente a través de este esfuerzo, porque está escrito que ya estamos conectados en una forma potencial del sistema de Amreshon. Entonces, si hacemos esfuerzos, como dice, de que por la coerción, en contra de tu deseo, ya lo tienes, en contra de tu voluntad, tú atraes estas fuerzas, estos poderes. No es simplemente que te conectes a través de la amabilidad o de buenas maneras, no, es como el sistema está construido. Mac 11. Sí, queridos amigos. Esta regla que el amor tiene que estar por encima del odio. Esto es una regla universal. Lo utilizamos en la decena con respecto a Bnei Baruch, o con respecto a los estudiantes que estén con nosotros, que aún están, que aún no son amigos. ¿Cómo trabajamos con esta regla? Aquí es muy claro, Rabe, el amor tiene que estar encima del odio. El amor tiene que ser a pesar de mi deseo y no a favor de mi deseo. Yo trabajo a partir de mi deseo, y si quisiera trabajar por encima de mi deseo, soy un hombre. Y en el clip donde se habló de esto, están tratando de dirigirme al Rab, al público en general, y Rab dijo, yo quiero hablar del público aquí, no del público en general, el que está aquí es el que tenemos que hacer. Y ahora estamos en un proceso muy especial, preparándonos para la convención de las decenas. ¿Qué es lo que intensamente necesitamos más que nada? Tenemos mucho trabajo, muchas metas, complejidades, actividades. Así que todo este Shabbat hablamos de hacer decisiones en la escena. Vimos que tan confuso es, complicado. Y quisimos hablar de decisiones organizacionales, nos dimos cuenta que no hay algo así, sino que cada escena es la escena espiritual. Entonces todo nuestro trabajo tiene que enfocarse en la escena, al trabajo común en la escena, donde cada uno y los amigos aplican la regla de amar a tu prójimo como a ti mismo. Mientras tanto no lo aplicamos hacia toda la humanidad, sino que nos concentramos en la escena. Cuando lo implementemos en la escena, seremos capaces de hablar de toda la nación de Israel, dice ahí, y de ahí a todo el público en general, y al final toda la humanidad. Pero es en el futuro. También es interesante, Mijael, que hace como 7 años, más o menos, dejamos de dirigirnos a todo el mundo con amor y conexión. Rab comenzó a dirigirnos más a esta decena. Y en la medida en la que nosotros, a través del hábito, lo intentamos salir con eso, y aún él no nos recomendó conectarnos entre decenas, sino cada uno en su decena. Entonces entendimos que primero tenemos que hacer esto en la decena, y en el momento en que lo hacemos, ya sea que otorguemos hacia la persona o la decena o al mundo entero, es lo mismo. Pero es interesante que hemos pasado por un proceso así, quizás por durante 15 años que pasamos a través del mundo y distribuimos diarios, periódicos, hablamos, hicimos círculos con personas. Yo me acuerdo que tuve que crear este reporte y resultó que pasé como 150 millones de shekels gastamos para realizar, tratar de realizar este mensaje entre otras personas que se conectaron con esto. Ahora no estoy mirando los resultados, porque el resultado es que ahora estamos haciendo esto en las decenas y yo creo que cada uno de nosotros puede atestiguar que esto es mucho más enfocado en, y claro y práctico, que intentar amar al mundo entero. Por supuesto que vamos a llegar a eso en algún punto. Mujeres España 1.
1: Sí, mi anhelo es dar todo de mí para llegar al lugar del Congreso y estar con mi decena, pero aparecen todo tipo de obstáculos externos que bloquean este anhelo. ¿Cuál es el esfuerzo principal aquí?
0: El esfuerzo principal es en contra del deseo para intentar amar al amigo en la arena. Esto se le llama Adam. Queremos ser humanos, hombres. Y eso es todo. Y es el esfuerzo. ¿Y qué es amar? Está claro para nosotros que quiere amar, de hecho, porque yo sé cómo me amo a mí mismo. Sé cuánto es que yo quiero la espiritualidad. Sí, sí, lo sé. ¿Me crees? ¿Me crees? Créeme. Entonces ahora yo sé cuánto estoy dispuesto a invertir con el fin de revelar al Creador. Y en la misma medida, al menos, invertir en los amigos en la escena. Aprovechándome de mí mismo lo más posible para eso. Esto se le llama amor. No se nos dijo que tenemos que intentar llenar las carencias corporales de cada amigo. No, ya ves que vivimos en un mundo así donde más o menos hay sistemas en el país, como una beneficencia social, beneficencia médica, en fin. Apenas necesitamos quizás cuidar eso para el amigo. Principalmente tenemos que dar confianza en la revelación del Creador. No hay sistema para eso. Tenemos que construirlo por nosotros mismos, quizá en el futuro, como lo escribe Baal HaSulam. Habrá sistemas tales en cada uno de los países también, para que provean ese tipo de confianza también. Pero por el momento, nosotros mismos tenemos que construirlo. Una hermosa reunión en Japón. Adelante, vamos con nuestros amigos en Japón.

0: Haverim de Japan.
1: Amigos de Japón, por favor.
0: טוב, אנחנו כרגע לא מצליחים לשמוע
1: אתכם. אוקיי, no vamos a escucharlos, pero realmente queríamos. Así que son bienvenidos a enviar sus preguntas por texto o en otra forma. Mujeres, ¿qué habéis tú?
2: The question that arose for me was when he said, "Is it feasible?"
1: La pregunta que me surgió es si era viable, fehaciente, y creo que mi escena es potencialmente fehacible, fehaciente, perdón. Y suena como que también somos vulnerables espiritualmente y que quisiéramos salir fuera de nosotros mismos y darnos a nosotros. ¿Qué hace en este estado tan delicado si alcanzamos esto? Si yo entendí la pregunta, dice Abiu, si es posible o no es posible, si es viable o no amar a tu prójimo con ti mismo, entonces, ¿qué es viable? Y cuando Rab habló antes, pienso que cuál de las preguntas centrales que Bala Sobá me eleva en este artículo, comienza este artículo con muchas preguntas centrales de la cual habla es si es acaso posible o no ejecutar, llevar a cabo esta mitzvah de amar a tu prójimo como a ti mismo. Y creo que termina diciendo que él mismo se sentó en el piso y le dio, bueno, que uno mismo tiene que darle la almohada a su amigo y sentarse en el piso. Y claramente es con respecto a todas las necesidades que están en su mano y que su amigo necesita. Y ahora ve a aprender y ver que esta mitzvah es viable en alguna manera. Signo de interrogación. Y Rab dice, nadie me obliga a hacer acciones que no puedo hacer y tampoco me están forzando a hacerlo. Entonces,

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Shalom, amigos y amigas, queridos. Bienvenidos a una clase muy, muy especial hoy. Hoy vamos a entrar en todos los aspectos sobre el libro del Zohar. Vamos a hablar sobre la historia del libro Zohar, entender un poco de dónde llegó, quién lo escribió, cómo fue escrito. Vamos a ver también cómo dirigirnos a él, de qué forma debemos estudiarlo. Vamos a hablar quién lo abrió para nosotros, cómo está conectado con nuestra generación, cómo en realidad Baal HaSulam tomó un libro muy misterioso y lo atrajo a nuestra generación, le dio una explicación, introducción, unas palabras para la finalización del Zohar. Y después del trabajo de Baal HaSulam, también Rav Lightman trabajó sobre esto y aún más acercó el libro a nosotros. Hoy vamos también a leer un poco de fragmentos del Zohar, recibir una pequeña probada y al final veremos incluso una parte de una película que produjimos sobre este libro. Entonces, en resumen, una clase muy rica, llena de material, muy emotiva. Y en especial vamos a entrar en la profundidad de las cosas, porque este libro es tan importante para nosotros. Comencemos. Mijael, por favor. Durante años escuchamos de nuestro maestro, el doctor Mijael Lightman, mucho sobre este libro. También todo tipo de historias que contó su maestro Ramash, que escuchó de Baal HaSulam, que fue el que hizo la explicación del libro del Zohar. Y este día especial, que son dos días antes del Lag BaOmer, que por eso nos vamos a relacionar también, vamos a dedicar esta clase precisamente a este libro tan especial. Ahora debemos entender que estamos en qué proceso nos encontramos y hablamos con ustedes también hace como un mes o un poco más sobre la salida de Egipto. Cuando salimos de Egipto, o cuando la persona sale de su ego, que ese es el significado interno de la salida de Egipto, comienza un proceso que se llama Sfirat HaOmer, la cuenta de Omer. Sfirat HaOmer es un proceso de conexión entre personas que están en la decena. Omer, de la palabra conexión, aruma, y por supuesto que aparece en nuestras fuentes, se explica, principalmente Ravash explica esto, y es un proceso que cada vez nos sobreponemos al ego, es un proceso que continúa durante 49 días, y cuando llegamos al Nun, que es el 50, entonces recibimos la luz, que es lo que se llama la luz de la Torah, Or Torah, de la palabra Torah, de la palabra Ora, luz. Y antes de eso hay una pequeña condición que debemos estar hasta tal punto conectados que llegamos a ese estado Arbut Hadadit, la garantía mutua. Es algo pequeño que debemos sobreponernos a esto. Y hay un grado que se llama Lamet Gimel, 33. De los 50 está el 33, que si llegamos a ese grado, se dice que ya estamos seguros que llegaremos al final de la corrección. Es decir, ya no hay camino de vuelta. Y precisamente en ese día, hace un poco menos de 2000 años, murió un gran maestro, Rabbi Shimon Bar Yochai, que fue el que escribió el libro del Zohar en el siglo II después de Cristo. Y precisamente sobre esto queremos hablar hoy día. ¿Qué hay de especial en el libro del Zohar? Primero que nada, debemos entender que el libro del Zohar es una explicación sobre todo el Tanaj, tanto de la Torah, Nevi'im y Ktuvim. Tal como sabemos, según la tradición, la Torah fue escrita hace 1300 años antes de Cristo, desde hoy 3000 y algo años, hace 3000 y tantos años. Y

hasta que dicen que el tamaño de esta escritura eran la cantidad de escritos era tal que no se podía poner sobre un camello, es decir, se podía poner el camello, pero el camello apenas podía caminar o moverse. Entonces era una cantidad inmensa de rollos escritos. Y cuando escribieron estos rollos, entre comillas, vamos a... Los podemos invitar también a ver el lugar. Hay un lugar que se llama la cueva de Idra Rabba, que según la tradición dicen que allí fue donde escribieron es el libro del Zohar. Quien llega aquí, nosotros hacemos paseos para allá, es un lugar muy especial. Entonces esto lo escribieron 10 personas, Rashbi y su hijo y otros 8 alumnos. Y cuando lo escribieron, entonces la situación entonces en la tierra de Israel estaba bajo el dominio romano. También Rashbi y su hijo estuvieron antes ocultos en cueva. Eso fue exactamente la época de la rebelión de Bar Kojba, que no vamos a entrar en eso, es una rebelión que fracasó y después de esto todos los judíos se dispersaron en todo el mundo, fueron expulsados de aquí. Fue un tiempo muy peligroso y por eso cuando ellos escribieron este libro, puede ser que esta es la razón por la cual lo ocultaron, porque no se podía difundir este libro. Puede ser que pensaron que aún la generación no estaba lista, pero lo que sí sabemos es que después de la escritura de esta explicación, este libro desapareció por más de 1000 años. 1000 años. Este libro se descubrió solo en el siglo XIII, en alguna forma, en cuevas en el norte de Israel, y los árabes que encontraron esto, porque en realidad estaban buscando oro en esos tiempos, era acostumbrado buscar oro, no habían bancos ni cajas fuertes, sino que lo metían en las cuevas. Entonces se encontraron estos rollos y simplemente no supieron cómo usarlo, y como el papel era algo bien valioso, lo vendieron a todo tipo de comerciantes en el mercado y lo usaron porque envolvían los pescados con estos rollos. Y cuando uno de los sabios envió a sus alumnos a comprar pescados y le trajeron, por supuesto, peces envueltos en estos rollos, y entonces miró esto y entendió que era algo muy importante. Así, él envió a sus alumnos para que compraran todos esos rollos, y lo que consiguieron fue lo que consiguieron, y de esto tenemos hoy el libro del Zohar. Estos rollos llegaron a Rambam, que fue un gran sabio que vivió en la tierra de Israel y entendió que se trataba de escritos muy antiguos e importantes, que no era posible valorar hasta qué punto eran importantes. Envió estos escritos a su hijo en España, a Cataluña, de esos tiempos los judíos que fueron expulsados del Imperio Romano vivieron en esta zona, y aquí había precisamente en España un florecimiento del estudio de la sabiduría del Kabbalah en esos tiempos, y así llegó a España y así llegaron las personas, comenzaron a copiar estos rollos y a usarlos sin difundirlo, por supuesto, solamente quien se ocupaba de la sabiduría del Kabbalah, y así lo copiaron decenas de veces, y también llegó a Rabí Moshe de León, un cabalista conocido, y él enseñó a sus alumnos y también copió estos rollos y enseñó. Y entonces, para analizar o aclarar si él escribía por sí mismo, si tenía un original, entonces hubo uno de los cabalistas, Rabbi Yitzhak de Akko, que él viajó para encontrarse con él y realmente descubrir o aclarar si
él escribía por sí mismo o si tenía un original del libro del

0: Mozart. Y entonces, cuando llegó a España, tuvo una cita con él y Rabbi Moshe de León murió y no se encontraron. Entonces comenzó a investigar a los alumnos y una parte dijo que él escribió por sí mismo, otra parte dijo que no, que tenía un original. Y a fin de cuentas, él llegó a su viuda y le pidió a ella que le vendiera, también le preguntó y él ya dijo que fue su marido que escribió. Él no entendió, no lo quería tanto, pero a fin de cuentas estos escritos, estos rollos llegaron de nuevo de España a la tierra de Israel. Nadie sabe, por supuesto, dónde está el original, pero estas copias ya llegaron y los cabalistas también llegó donde Ari y Ramá, que son cabalistas muy grandes, y entonces estaban en ese entonces en Sfat Safed, después de la expulsión de España a finales del siglo XV y al comienzo del siglo XVI, la mayoría de los cabalistas estaban en Safed, Sfat, en el norte de Israel, y precisamente allí enseñaban la sabiduría de la Kabbalah. También el Ari se ocupó con estos rollos y los escritos del Zohar y otros cabalistas, y solo en el 1558, por primera vez en la historia, se imprimió este libro, después de que muchas personas conectaron esto, entonces se imprimió en Italia, y así poco a poco, en realidad, no hay mucha difusión de estos escritos. Eso llegó a Baal HaSulam. Ahora, cuando llegó donde a Baal HaSulam, debemos entender que el libro del Zohar está escrito en arameo. Arameo es un lenguaje que estaba hace 3.000 años. Todos los imperios, como los asirios y Persia y Babilonia, hablaron arameo. Después del siglo VII de la Sfirá, cuando entró ya el árabe, idioma comenzaron a hablarlo menos, a pesar de que hoy día hay comunidades que hablan arameo. Pero lo interesante es que el libro del Zohar y el Talmud están escritos en arameo. En arameo es un lenguaje, también escuchamos de nuestro maestro, de Rabashi, de Baal HaSulam, es un lenguaje o contrario del hebreo. Hebreo es como Or Yashar, luz directa, Or, y arameo es como el Kli, la vasija que está adecuada a esa luz, es la parte posterior del hebreo. Y por eso escribieron el Zohar y también el Talmud en arameo. Y es posible también dar un ejemplo, como por ejemplo, Or en hebreo es light, luz, y Orta es oscuridad. Es como el lenguaje opuesto. Y cuando eso llegó a Baal HaSulam, él tradujo el libro del Zohar de arameo a hebreo, y en eso hizo una revolución. Y también, por supuesto, la revolución verdadera es que, en base a su conocimiento con todos los escritos del Ari, en realidad hizo una explicación, y esta explicación se llama Pirush HaSulam. Es lo más profundo que hay decenas de explicaciones que hicieron durante estos 500 años hasta que Baal HaSulam lo hizo en los años 50, la explicación del Sulam, pero no son tan extensos, son muy puntuales. Baal HaSulam es una explicación de todo el libro del Zohar, lo que llegó a nosotros, y a nosotros llegó como uno dividido entre 50 en relación a lo que se escribió. Principalmente llegaron las explicaciones del libro de la Torah, Nevim y Ktuvim casi no. Después encontraron todo tipo de partes que están fuera del Tanaj de la Biblia, y Baal HaSulam hizo esta explicación del Sulam, Perush HaSulam, y por eso dejó el arameo, hizo una traducción a hebreo, porque quiso que todos los que no sabían arameo, y hoy día casi nadie sabe arameo, que fuera accesible a cada quien, y por debajo hizo la explicación del Sulam. Lo que hizo Rav Lightman y nuestros amigos, y fueron aún más lejos. para poder presentar esto al público general. También tradujeron esos lugares que dejó Baal HaSulam en arameo, tradujeron esto al hebreo. Por supuesto que no tocaron ningún material. Hicieron el libro que fuera más fácil de leer, el fluir de la lectura, porque el original, Baal HaSulam, con la explicación de Sulam, arriba tú lees la traducción de arameo al hebreo, el texto del Zohar, tú tienes que pasar abajo a dos filas que hay de la explicación de Sulam, y en Zohar Laam es un texto unificado, tal como estamos acostumbrados a leer. Uno no está acostumbrado a leer arriba, abajo, derecha, izquierda, sino que hay un fluir de la lectura. Y por supuesto que complementaron allá todo tipo de extractos que Baal HaSulam escribió a un público que estaba acostumbrado a la explicación, a la Torah, y daba solamente todo tipo de indicios sobre partes de la Torah. Y Rab Lightman y un grupo muy grande que trabajó sobre estos 5 o 6 años completaron todo tipo de cosas que faltaban y terminaron esto, yo no, si no me equivoco, en el 2014 o el 2015, y entonces comenzamos también a traducir esto. Y yo puedo decir con orgullo que se tradujo una traducción completa al inglés, casi completamente traducido al ruso. Queda un poco de 1 o 2 años de trabajo, y por supuesto que estamos traduciendo esto a todos otros idiomas. Eso es más o menos la historia del libro del Zohar, tal como llegó a nosotros, y eso es lo que tenemos. Ahora, de aquí debemos entender qué es lo que Baal HaSulam hizo. Él escribió 4 introducciones. Ahora Viu va a explicar qué son estas introducciones para poder dirigirnos al libro del Zohar. No podemos dirigirnos simplemente así. Incluso con el Perush HaSulam o lo que hicimos con el libro de Zohar Lam, Baal HaSulam hizo una serie de introducciones y también nos explicó cuál debe ser la dirección para ir a eso. Y después vamos a comenzar a estudiar el libro del Zohar. Avio, nuestra clase, como ustedes ven, está hecho de varias capas. La primera parte es un recuerdo para que sepan de dónde llegó. Después vamos a querer practicar juntos en la lectura de fragmentos del Zohar y un poco explicarlo. Vamos a escuchar una explicación de nuestro maestro, también nosotros, y también están invitados a hacernos preguntas en relación al tema o a cualquier cosa que encuentren correcto y que están relacionados con lo que estudiamos. Entonces, de forma general, Baal HaSulam pensó que el alumno debe estar preparado para el libro del Zohar. ¿Qué quiere decir preparar? Hay muchas todo tipo de historias sobre el libro del Zohar, que te puede pasar tal cosa o qué tal cosa, todo tipo de cosas sobre lo que el libro puede hacer. Y Baal HaSulam pensó que un alumno que se dirija a leer el Zohar debe pasar un proceso determinado de preparación. ¿Por qué? La equivocación más conocida relacionada con el libro del Zohar está relacionada con algo principal, que en el momento que el alumno lee, él materializa de la palabra gashmiut, de material físico, de lo que lee. Como el libro está escrito en un lenguaje que está llamado el lenguaje del Midrash, que es un lenguaje muy rico en imágenes y en personajes, puede hablar sobre un campo y sobre flores, sobre el cuerpo de la persona y estrellas y todo tipo de conceptos que en su esencia los cabalistas, Rabbi Shimon y su grupo, escribieron en un lenguaje que le llamamos el lenguaje del raíz y rama. Es decir, ellos alcanzaron el grado espiritual, vieron la raíz en nuestro vieron la rama en nuestro mundo y conectaron la raíz y la rama. Nosotros que no alcanzamos la raíz, leemos principalmente de la rama. Entonces nos puede confundir. No es solamente que nos puede confundir para que no entendamos, sino que principalmente nos puede confundir y desviarnos de la meta por la cual fue escrito el libro del Zohar. El libro fue escrito para atraer la luz que reforma, para que en la conexión entre nosotros podamos atraer haber fuerza, que dentro de esta pueda morar la Shina. Y por eso va la Sulam para evitar esa equivocación tan frecuente que hacen muchos alumnos durante años. Y que entonces se confunden y se relacionan con el libro del Zohar como una novela, como una historia, como fábulas, o, y no como un proceso interno que pasa el cabalista en su camino en la revelación del Creador. Escribió entonces cuatro introducciones. ¿Por qué? Porque quiso que a través del estudio de estos prefacios o introducciones el alumno se prepare para la lectura del Zohar. No es que el Zohar necesita un prefacio, sino que el alumno lo necesita, es decir, la persona que lea pueda gradualmente adquirir un acceso correcto al estudio. Y entonces el estudio del libro del Zohar será efectivo para su desarrollo espiritual y no lo desviará en todo tipo de direcciones diferentes. Entonces, de forma general, él hizo cuatro prefacios. El primero es llamado Ptiha le Jochmata Kabbalah, apertura a la sabiduría de la Kabbalah. Es una explicación detallada sobre los mundos. Comienza de cuatro fases de luz directa: Olamot, Sfirot, Tzimtzum, Masaj, Or, Hozer. La construcción del kli espiritual, todo está hecho en un lenguaje de la Kabbalah neto, muy similar al Talmud de Sfirot, pero mucho más corto y mucho más restringido en el tema del material. Talmud de Sefirot baja miles y miles de detalles. Es muy extenso. La Ptiha, la prefacio, es más corta. Aún está escrito en el lenguaje de la Kabbalah y es extenso. ¿Por qué es importante? Porque de esto la persona va a entender que es Rosh, Toch, Sof, donde es Tzimtzum, Masaj, Or, Hozer, y cómo baja los mundos. El segundo prefacio está más relacionado con el estudio del Zohar, la apertura del estudio del Sulam, y ya habla del camino que se ocupa del estudio del Zohar. El tercer prefacio, muy, muy querido por nuestro maestro, que lo usó mucho, lo leyó mucho, y de lo que escuchamos de él, también su maestro se ocupó en esto bastante, y es llamado la introducción al libro del Zohar. Es una introducción que comienza con cinco preguntas relevantes que Baal HaSulam hace, y entonces como introducción los va aclarando, principalmente la función del hombre frente a la creación. Es una introducción muy importante y central, la introducción del libro del Zohar. Y el cuarto prefacio se llama Mabol Sefer HaZohar, que habla principalmente sobre la percepción de la realidad y una idea central, que lo único que cambia en la realidad es la persona. Es decir, nada desde afuera cambia, sino que la persona, a través del proceso de cambio, cambia su percepción de la realidad a través del proceso de estudio, cambia su percepción de la realidad, y entonces comienza a revelar fuera de él una realidad completamente diferente, pero nada fuera de él cambia. Nos dice la introducción, el Mabod, el Sefer HaZohar, que nuestra percepción de la realidad depende de nuestro desarrollo espiritual. En relación al masaj y al cambio de la intención, así vamos a poder revelar otros fragmentos de la realidad. Estos prefacios, tal como dije, le dan a la persona una dirección y principalmente una preparación sobre cómo dirigirse correctamente a estudiar el Zohar, porque si no, ustedes van a ver cuando comencemos a leer, confunde mucho, está hecho fácilmente, nos puede desviar fácilmente de la meta espiritual para la cual la escribieron los cabalistas. Mijael, y entonces, por supuesto, que a través de Rabash y de nuestro maestro Mijael Lightman ya entendemos y aprendimos de la dirección, es decir, la dirección, cómo dirigirnos al libro del Zohar. Entonces, hay cuatro normas. La primera es, en realidad, que el corazón entiende, Alev Mevin. El libro del Zohar actúa sobre la emoción, sobre el deseo. No podemos entenderlo, por eso la dirección es por sobre la razón. Dentro de la razón, dentro de la mente, no podemos entender. Solo si cambia el deseo, porque la mente sirva al deseo, entonces después, a través de la mente, podremos entender qué es lo que sentimos y también podemos contar a alguien diferente. Por eso es importante esto, y sobre esto está escrito, han escrito muchas personas y cabalistas sobre la importancia de sentir el libro del Zohar. Y por eso, cuando estudiamos esto con nuestro maestro, casi que no explico tal como Rabash llegaban en la tarde y estudiaban Zohar cada día donde Rabash, y casi no había explicación, simplemente leían media hora al día. Vamos a leer el fragmento original número 4, tomado la introducción de Ramjal. Nos dice Ramjal de Pitchei Jochma, las puertas de la sabiduría, y meditarás en ella día y noche. Nos dice, no dice y entenderás ella día y noche y meditarás en ella. Es decir, que te ocupas, no que entendiste, entiendes. Nos dice Rambam, si entiendes, entiendes. Y si no, la recompensa por aprender está en tu mano. La evidencia del libro del Zohar es que, aunque uno no entienda, las palabras remedian el alma. Es decir, el proceso no es un proceso de entendimiento mental ordenado, sino que aquí hay un proceso interno que actúa sobre el alma de la persona. Y la segunda norma se llama que el hombre es un pequeño mundo. Todos estamos hablando de fuerzas internas, y por eso ahora hablamos por qué Bala Sulam escribió la introducción al libro del Zohar, donde nos explica sobre los límites de la investigación, que la materia, que es nuestro deseo, la forma revestida en la forma, lo abstracto y la esencia, y que el Zohar se ocupa solamente de la forma, de la esencia revestida en la materia. Y en el Zohar está escrito que solamente fenómenos que están relacionados con la persona, nada está escrito que salga fuera de la persona, simplemente sobre el creador o fuerzas, sino que todas las fuerzas están dentro de la persona. Por eso, sin esta introducción, no hay, digamos, si tú eres una persona especial, que hubo aquellos durante la historia, personas que tenían una función especial, una relación especial del creador hacia esa persona por todo tipo de razones que no entendemos, entonces sí puede ayudarte a avanzar. Pero en general, sin esta dirección que escribió Bala Sulam y Rabash, no hay ninguna posibilidad de poder entender de qué se trata. Por eso nos dice Bala Sulam, la introducción del libro del Zohar, el fragmento número 5, nos dicen, los libros de Kabbalah y el Zohar están llenos de parábolas corporales. Por lo tanto, la gente tiene miedo de perder más de lo que ganar. Es decir, que la persona va a estudiar y al final no va a tener ningún beneficio, lo va a confundir y desviar. Y nos dice Bala Sulam, esto es lo que me impulsó a componer una interpretación suficiente sobre los escritos de la Iri y ahora sobre el Zohar. Y he eliminado completamente esa preocupación, pues evidentemente he explicado y probado el significado espiritual de cada cosa, que es abstracto y desprovisto de cualquier imagen corporal, por encima del espacio y por encima del tiempo, como verán los lectores. Para permitir que todo Israel estudie el libro del Zohar, y, es decir, todo el que se le ha despertado el punto en el corazón, así lo llama Bala Sulam Israel, a todos los que se le despierta el punto en el corazón, estudiar del libro del Zohar y que sea calentado por su luz sagrada. Y la norma número 3, la luz que reforma, dice Mijael. Nosotros, por el hecho que leemos el libro del Zohar y por las ganas y el deseo de querer cambiar, lo hacemos, por supuesto, en la decena, en nuestro entorno. Entonces hay una luz o luz circundante que actúa sobre nosotros. Hoy día, en la clase del mediodía que estudiamos Ptijá, está la luz pnimi, or pnimi. Si la persona tiene masaj, puede, en relación a la fortaleza del masaj, la cantidad de luz pnimi puede entrar. Or pnimi es cuando yo estoy en conexión con la luz superior. Vean y pruebe que es bueno el Señor. ya la persona está en conexión con la fuerza superior. Hay tamim, sabores, por el hecho de que tienes masaj, sino actúa la luz circundante, y esta luz circundante nos presiona, equilibra el ego, nos da la posibilidad de hacer acciones, acciones que aún no son completamente limpias, pero del olishma llegamos al ishma. Pero para poder invitar esta luz, en total hay dos medios. Son mis esfuerzos de conectarme con los amigos en la decena, y a través de esto invitamos la luz, o sentarnos frente al libro y tratar de entender, tratar de pedir, tratar de volcar el corazón para que este libro te ayude a cambiar. Eso es, en realidad, nos explica, te invita a la luz, y esa es la norma número 3. En el fragmento número 6, de forma increíble, miren qué ejemplo nos da Degel Mahané Efraim. Nos dice, del libro Degel Mahané Efraim: las palabras del Zohar son una sgulá para el alma, aunque no entienda en absoluto lo que está diciendo. Es semejante a quien entra en una perfumería. ¿Alguna vez entraron a una tienda, una perfumería? Rebeca, lo hiciste. Incluso si no te llevas nada, como que no tomas ningún producto de los estantes, de todas formas, absorbe la fragancia. Miren qué ejemplo tan bonito. Por supuesto que aquí están los citrei toná, el reaj, el olor físico. Digamos, uno de los grandes, el que hizo Degel Mahané Efraim, de aquí un ejemplo muy bonito. Toma una gran fragancia, Mijael. Y la norma número 4, como un hombre con un corazón. El Zohar no se estudia solo. No hay una publicación, una prohibición. La persona puede abrir solo el libro del Zohar. El sabor, el olor del Zohar, uno se puede perfumar con esto. Pero como el libro del Zohar fue escrito a través de un grupo de 10 personas, entonces también cuando nos dirigimos al libro del Zohar como decena o como un grupo mundial, cuando nos sentamos y estudiamos tal como ahora, tal como estamos ahora, que somos miles de personas, entonces por supuesto que actúa sobre nosotros de una forma más efectiva. Sobre esto nos dice sobre el libro Adir Bamarom, el fragmento, una visión de Ramjal. Y Rabbi Shimon Bar Yochai estaba revelando los secretos de la Torah, y los amigos estaban escuchando su voz y se conectaron con él para estar en esa composición, cada uno respondiendo su parte, así como la Mishnah fue hecha a través de los Tanaim, y nuestro santo maestro recopiló las reflexiones de todos y las convirtió en el libro de la Mishnah. Así quiso hacer Rabbi Shimon Bar Yochai, que se compusiera un libro que comprendiera todas las palabras de los miembros de su seminario. El libro está compuesto sobre la Torah, ya que las composiciones hablan de asuntos específicos, pero el Zohar fue hecho sobre la Torah, y esto es llamado la gran puerta a la Torah como un todo. Esto lo escribió, dice Mijael Ramjal. Acá les trajimos todo tipo de cabalistas que escribieron hace de 400, 500 años, realmente en esa época en la que el Zohar comenzó a revelarse, Ramjal, del siglo XVI en Italia. Es la misma época, y lo interesante es que todos se ocuparon del libro del Zohar y que todos copiaron, y después, por supuesto, que entregaron esto a generaciones provenientes. Aquí hay un valor que debemos relacionarlo, que hasta que esto llega a Baal HaSulam, se copió muchas veces, pero cuando el cabalista copia, no cambia ni una palabra, ni una palabra. Y eso es una gran norma que a lo mejor tú puedes añadir, porque tú te trabajaste en la composición de libros como con Rav, cómo él se relacionó con esto. Yo me acuerdo, dice Abiu, yo me acuerdo algo que se me grabó, digamos, como cuando se le ponen al ganado, le ponen una marca, así se me marcó el corazón. Yo me acuerdo que Rab nos dio un ejemplo, que una vez en Rusia antigua hacían un mapa de trenes y contaban sobre el zar que hizo ese mapa, y por lo visto se le movió la mano y la guía, la riel se movió a un costado. Entonces nadie quiso cambiar, a pesar de que está claro que se le movió la mano, nadie quiso cambiarlo. ¿Por qué yo doy ese ejemplo? Y construyeron los rieles así, va derecho y de pronto hay una desviación y vuelve de nuevo. Y Rab, yo me acuerdo que cuando comenzamos a trabajar sobre Shamat y los libros originales y todos los escritos de Rabash, tuvimos el privilegio de trabajar con nuestro gran Rab. Y yo me acuerdo que de forma natural, al comienzo, como un alumno, dice, mira, en hebreo se dice de esta forma y a lo mejor aquí debemos poner una coma o todo tipo de cosas, con mi pequeña mente que daba la impresión de que debía ser correcto. Yo me acuerdo que Rab era muy determinante y decía, eso es lo que Baal HaSulam escribió o Rabash escribió. No entendemos lo que él escribió o incluso lo que pensamos que puedan ser equivocaciones y por eso nosotros tomamos el original tal como es y lo dejamos. Y si prestan atención cómo Rabash escribe, cuando él se relaciona con su padre, con su maestro, él lo llama Abi, Adoní, Morí, Berrabí, Seher Tzadik Libraha, mi padre, mi maestro, da cinco descripciones, lo siento, lo dije en hebreo. No es por algo simpático, sino es por la grandeza y por su pequeñez, de cómo él se empequeñece frente a su gran maestro y precisamente la anulación completa de él hacia el maestro, precisamente en esto él ve la recompensa. Digamos, cada quien en nuestro tiempo trata de ser yo soy el grande, yo soy el que dirijo, pero precisamente Rab, yo no añado nada. Yo solamente explico lo que va a la Sulam y Rabash. Y lo mismo Rabash, todo el tiempo. Mi padre dijo eso, mi maestro dijo, yo solamente expando lo que él dijo. Eso nos muestra la relación del alumno con el maestro y hasta cuánto esto es importante. Porque el alumno no alcanza el grado del maestro, es algo que deben entender. El orden de los grados no cambia. No importa cuánto el alumno avance, nunca avanza más por sobre su maestro. No hay algo así, eso no es espiritualidad, es algo diferente. Digamos, el proceso siempre es paralelo. Aquí hay muchas cosas. Mijael, aquí vemos que hay una sabiduría que con un gran honor va pasando de una generación a otra. Miren hasta qué punto copiaron el libro del Zohar y cada vez cuando llegaba algún cabalista no cambió nada, simplemente copiaban uno a uno lo que llegó a ellos desde el siglo II. Todos entendieron y sintieron que precisamente Rashbi, sobre esto no hay duda. No es un tema de semántica, no se confundan. Aquí no hay como literatura o algo, sino que aquí hay una fuerza, hay un poder que pusieron Rashbi y sus alumnos de esa conexión en común entre ellos y porque revelaron la realidad espiritual. Si tú tocas esto, no es un tema de corregir, sino que dañas el proceso de transmisión del Ruach, de la fuerza espiritual. Por eso los cabalistas tuvieron mucho cuidado de no tocar esto. No porque tú temieran, sino porque entendieron su función. Tú eres un eslabón en la cadena. No estás solo. Tú eres el que transmite la luz que reforma ahora Mahzir Lemutav, para que ahora se conecte nuestro amigo de Japón que queremos, o de Kaviú, o de un amigo de Bulgaria, o una amiga de Tbilisi, y que puedan leer la fuente y atraer de esto la fuerza espiritual. No hemos venido aquí a leer creaciones literarias, sino que atraer la fuerza espiritual que está inmersa en el Zohar. No es que yo metí esto dentro, ni tampoco el escritor, sino que Rashbi hace 2000 años y sus alumnos, cuando estuvieron en un estado espiritual específico, eso está prohibido molestar. Debemos dejar que la luz continúe. Y cuando uno entra y cambia y hacer todo tipo de cosas, tú con esto haces un daño porque no entiendes. Es como un niño pequeño que vienes y desarmas algo y después no lo puedes armar. Aquí estamos hablando de algo espiritual, es algo completamente diferente. Por eso es tan sensible el tema. Mijael, lo mismo con el libro de la Torah, que fue escrito hace más de 3.000 años, el testigo arqueológico, si podemos decir, más antiguo que conocemos, lo encontraron en Jerusalén. En el siglo VII antes de Cristo, en realidad dos tablas pequeñas de plata sobre las que estaba escrito la bendición de los sacerdotes del libro de Bamidbar. Y entonces, por supuesto que estaba la destrucción del primer templo, del segundo, y por supuesto que nadie sabe dónde está el original del libro de la Torah, pero desde que fue escrito en alguna parte en el desierto a través de Moisés, pero es una copia, fue una copia de una generación a otra a través de sabios, y definitivamente todos aceptan esto. No hay sobre esto ninguna duda de los cabalistas. Y por supuesto, cuando llegó a Rashbi, ellos hicieron una explicación sobre todo el Tanaj. Todo esto, debemos entender que cuál es la relación en Torah y la sabiduría del Kabbalah. Nosotros hablamos de libros que están escritos en diferentes idiomas, Sfata Tanaj, el lenguaje del Tanaj, o del Agadá, como está escrito el libro del Zohar, si está escrito en hebreo como la Torah, o precisamente en arameo, que es la parte posterior del hebreo, o como el Talmud y el libro del Zohar. La esencia queda la misma. Estamos hablando de fuerzas que están dentro de la persona, y cómo este comienza a equilibrar estas a través de este equilibrio, crea una conexión con la fuerza superior. ¿Podemos responder algunas preguntas? Sí, vamos a responder algunas pocas preguntas y después juntos vamos a leer fragmentos selectos especiales. Vamos a traer de ellos la luz que reforma, y por supuesto vamos a ayudarnos de la explicación de nuestro querido Rab. Así que prepárense internamente. Rebeca. Sí, pregunta del sistema de Arbut. Kaviu, por favor.
1: Good morning.
0: Buenos días.
1: My question is regarding,
0: mi pregunta es
1: in terms of connection between us as we read this text. We can say connection. I don't know what that is.
0: En relación a la conexión entre nosotros cuando leemos el texto, yo no sé exactamente qué es. Entonces, por favor, ayúdanos a entender sobre qué concentrarnos para que podamos atraer realmente la luz que reforma. Dios, sí, es una buena pregunta. Mira, hubo una época en la que leíamos aquí el Zohar después de almuerzo y lo proyectamos esto una media hora, una hora. También en este tiempo nuestro maestro trabajó sobre el Zohar Lam, Zohar para todos, y para el público general. Y todo el tiempo, hubo un tiempo en que tratamos de hacer a Rab todo tipo de preguntas sobre qué está escrito y qué se explica aquí, etcétera. Y al comienzo él no quiso responder a preguntas por ningún tipo, porque él dijo que el Zohar no es para entender. Primero que nada, él era lo suficientemente grande para decirnos: yo por mí mismo no entiendo completamente lo que está escrito, pero incluso si lo entiendo, y hay cosas que entiendo y que ustedes no, no es algo que debamos hacer. El trabajo con el Zohar es un trabajo diferente. Tú te sientas frente al texto, lo miras miras con tus ojos, lo escuchas con tus oídos y comienzas a buscar dentro de ti. No dónde está, sino dónde yo estoy en relación a lo que está escrito aquí. Le pido al Creador estar en conexión con Él. Le pido que en la conexión con nosotros podamos complacerlo. Simplemente pido, con tus palabras, con tu idioma, en tu forma correcta, lo que tú sientes, pero por una parte, tú en relación, tú escucha con los ojos. Tú lees lo que está escrito, pero no entiendes lo que está escrito. Realmente no entiendes. No entiendes la relación entre las palabras, las frases. No entiendes. Pero dentro, internamente tú le pides al Creador que con la luz que reforma, que están con las en las palabras que leemos, se abra algo en la conexión entre nosotros, que podamos complacerlo. Y cada quien en relación a su petición, simplemente una plegaria interna. Mijael, te voy a dar un ejemplo. Así lo escuché también del maestro. Imagínate que tú llegas a la farmacia. Cuando llegas allí, que te duele algo. Entonces tú le dices, deme, tú no sabes exactamente qué, pero sabes lo que te duele. Entonces te dan un remedio o gotas de un tipo o de otro. Es decir, cuando tú te diriges así, debemos dirigirnos al libro del Zohar. Tú debes entender antes, por eso la preparación es importante. Debes entender qué te duele, qué es lo que quieres que cambie en ti. Y entonces cuando llegas, tú recibes un remedio, tú no sabes cuál es la fórmula, apenas puedes decir el nombre del remedio, no lo sabes, pero sí sabes que si lo recibes del experto y por eso vas a la farmacia, no simplemente en la calle que compras algo que no está claro de quién, tienes claro que eso puede ayudarte y entonces sí sabes lo que te duele, seguro que eso va a ayudar. Entonces debemos hacer una preparación, por eso los cabalistas escribieron tanto fuera del libro del Zohar, para que esa fuente de poder o de fuerza dirigirnos de forma correcta y que actúe. Y ese es todo tu trabajo antes del estudio. Pregunta del sistema Arbut, Francia. Gracias por esta clase maravillosa. Hay una pregunta. Cuando miramos todas las fuentes de la sabiduría de la Kabbalah, es como si hubiera un sistema general, los escritos de Ramash, de Baal HaSulam, artículos, Ptijá, es un lenguaje similar más o menos, pero hay algo completo. Y cuando miramos el Zohar es algo que no es similar a nada. Y junto con esto decimos y vemos en los artículos de Baal HaSulam que el libro del Zohar es muy importante, que hay tanta luz y es como es para el final de la corrección. Entonces, ¿por qué el lenguaje es tan difícil de entender? Y si hay algo que podamos hacer para anhelar la luz del Zohar de una forma más simple. Mijael, primero que nada aconsejamos leer el artículo de los cuatro lenguajes que escribió Baal HaSulam y vas a entender la diferencia entre cada lenguaje, el lenguaje del Tanaj, del Agadá, que está escrito el Zohar, el lenguaje del Kabbalah y el lenguaje de la Halajá. No es que ellos escribieron precisamente de esta forma que sea difícil, simplemente es un sistema de fuerzas, un sistema de conexión entre el Creador y el Creado. El Zohar está escrito para los que tienen alcance y por eso no se pudo escribir de otra forma. También, por supuesto, depende de la época, depende de quién lo escribió, de quién escribió el libro. Es imposible. Por eso no difundieron este libro. Si también era para nuestros tiempos, pero tienes razón, es para nuestro tiempo, pero ¿qué entiendo de este libro? Ese es todo el tema. No se trata de entender. Si entendieras, si fuera como un libro, una guía, como una así como psicología, entonces nunca saldrías del ego. El propósito del libro del Zohar es elevarte a un grado más elevado por sobre la razón. El estudio es por sobre la razón, no dentro de la razón. Si fuera dentro de la razón, lo escribieran de forma tal que la persona entiende las acciones, haría esto y así avanzaría según su mente. Y entonces no avanzaría a ninguna parte. Solamente para que entiendas, de nuevo, para poder responder a tus preguntas, debes entender que es por sobre la razón, que hay varios artículos, bastante artículos donde Rabás sobre esto, y debes entender precisamente qué hay de especial en estos cuatro lenguajes que solamente Baal HaSulam escribe sobre esto, en ningún otro artículo que se pueda acercar a esto, que recuerda de esto de una forma tan exacta, donde explica cuál es el propósito de cada lenguaje. Y cuando usamos un lenguaje o otro para definir un fenómeno u otro, hay fenómenos que es imposible describir si no es solamente a través del lenguaje del Tanaj, con tales historias como lo que ocurren allá. Hay otros que es que en el lenguaje de la Haganá, que tú debes contar sobre fenómenos que no existen en nuestro mundo. Hay fenómenos más detallados que tú puedes destacarlos solo a través del lenguaje de la Kabbalah, nada más, el lenguaje de Sfirot y Parsufim. Y es en relación a qué fuerza los cabalistas quieren contarnos sobre una fuerza especial, entonces usan un lenguaje u otro. Pregunta de Max 17.
2: Здравствуйте, дорогие преподаватели. Спасибо за возможность озвучить вопрос товарища.
0: Шалом, queridos amigos. Gracias por poder hacer una pregunta en relación a el hecho de que el cabalista recibe el permiso de escribir una explicación. Esta explicación es porque él puede expresarlo de una forma más correcta. La luz que reforma que necesita nuestra generación, eso llega desde su alcance. Sí, definitivamente sí. No es porque yo sepa, sino porque uno va a la Sulam, escribe sobre esto de una forma determinante. Recibí el permiso de revelar, escribe esto de la forma más clara. Y dos, lo escuchamos de nuestro maestro que va a la Sulam. No necesariamente, yo no quiero entrar sobre quién es más grande o pequeño en relación a los cabalistas o quién, y que yo puedo entender de esto, pero escuchamos de una forma muy clara que una de las cosas más grandes y especiales de Baal HaSulam es que él dice, recibí el permiso para revelar porque la generación ya está apta, la generación está preparada y por eso estoy aquí en una función determinada para revelar a la generación presente la sabiduría de la Kabbalah. Baal HaSulam nos conecta con el Zohar, nos conecta con el árbol de la vida, con el Ari, y solamente gracias a él somos capaces en algo de conectarnos con estas fuentes. No pudiéramos dirigirnos a esto sin sus explicaciones y sus escritos. Entonces depende del cabalista, del tiempo y principalmente de la madurez de los puntos en el corazón que ya necesitan esta revelación. Tenemos una pregunta de Brasil, está aquí, puede hacer en vivo. Por favor, Brasil.
3: ¿Cuál es el mejor momento para leer el libro de Zohar? Por favor.
0: ¿Cuál es el momento más adecuado para leer el libro del Zohar? Mijael, el tiempo más adecuado es cuando juntos todo nuestro clima mundial, todos los amigos estudian esto y no importa, puede ser en la tarde, en la mañana, pero cuando determinamos que es el tiempo adecuado para todos, es lo mejor para estudiarlo junto con todos. Abiu, para quien no lo sabe, yo no sé hasta cuántos son conscientes, pero tenemos cada día, tenemos un horario determinado, pero a las 5:30, de 5:30 a 6:30 hora de Israel, de 5:30 a 6:30 hora de Israel, tienen de forma permanente una clase de Zohar grabada, donde Rab, leemos junto con Rab fragmentos del Zohar y él explica, y tienen esto en los horarios de una forma liberada, cada quien puede entrar. Puede, esto está también en el archivo, entonces hay esa parte diaria y pueden dirigirse a esto, todo lo que está en el sistema Arbut es una de las posibilidades. Está la clase matinal a las 2:40 a 5:30 hora de Israel, la clase del mediodía de 12 a 1 cada día y la clase grabada después del almuerzo de 5:30 a 6:30. Entonces quien pueda, conviene conectarse y escuchar. Entiende, no entiende, eso es una historia diferente. Ya sabemos que entender no es el tema. ¿Continuamos o otra pregunta? No se escucha. Preparamos para ustedes dos fragmentos muy especiales. Después vamos a continuar con preguntas. Queremos leer. Vamos a leer el fragmento número 8. Fragmento 8. Primero lo vamos a leer juntos. Y ahora vamos a tratar de hacer juntos un ejercicio. Todos escuchan, hagan una señal de que escuchan, de saber que están con nosotros y que están concentrados internamente. Ok, hay traducción. Ok, escuchan. Muy bien. Una parte incluso levantan la mano y hacer y saludar. Ok. Entonces, vamos ahora a parar por un momento y vamos a tomar 20 segundos. Vamos a leer ahora un fragmento. ¿Qué es lo que quiero? ¿Por qué leemos esto? ¿Qué es lo que queremos ahora juntos? ¿Sobre qué, a qué queremos conectarnos? Estamos aquí sentados, todo el grupo mundial, cada quien tiene su decena. Entramos en el proceso. ¿Qué es lo que queremos ahora que ocurra? Tomemos algunos segundos para concentrarnos y leamos esto juntos y tratar de conectarnos internamente a lo que está escrito. Leamos, vamos a leer dos veces y después vamos a ver una explicación de nuestro maestro. Leamos juntos, está tomado de la introducción del libro del Zohar. Introducción del libro del Zohar, tomo 1, el artículo llamado La Rosa, Ashoshana, La Rosa. Es bastante largo, tomamos un fragmento corto. Nos concentramos juntos y tratamos así de atraer a la luz que reforma para que la conexión entre nosotros podamos complacer al Creador, nos dice el Zohar. Zohar Laam, introducción del libro del Zohar. Al igual que una rosa entre las espinas, tiene rojo y blanco. Así la Asamblea de Israel tiene juicio y misericordia. Así como una rosa tiene 13 pétalos, Yud Gimel Alim, 13 pétalos, la Asamblea de Israel tiene 13 cualidades de misericordia que la rodean por todos lados. Asimismo, Elohim en el versículo, en el principio Elohim creó, Bereshit bara Elohim, emitió 13 palabras para rodear a la Asamblea de Israel y guardarla. Eta Shamaim, el cielo, Beta Aretz y la tierra. Y la tierra estaba en caos, Beares Aitab, Tou Bebou, Behoshech sobre el Teom, y confusión, había oscuridad sobre la faz de la tierra, del abismo y el espíritu, hasta las palabras de Elohim prevaleciera. Entonces, antes de ver el clip número 1, vamos a leer esto de nuevo, es un fragmento corto, después veremos el clip número 1. Al igual que una rosa entre las espinas tiene rojo y blanco, la Asamblea de Israel tiene juicio y misericordia. Así como una rosa tiene 13 pétalos, la Asamblea de Israel tiene 13 cualidades de misericordia que la rodean por todos lados. Asimismo, Elohim, en el versículo, en principio Elohim creó. Él emitió 13 palabras para rodear a la Asamblea de Israel y guardarla. Et, el cielo, Beet, la tierra. Y la tierra estaba en caos y confusión. Había oscuridad sobre la faz del abismo y el espíritu. 13 palabras en hebreo. Hasta la palabra de Elohim prevalecía. Veamos juntos el clip número 1 con una probadita de la explicación de nuestro maestro sobre este fragmento. Clip número 1. Zohar comienza en su introducción de este versículo, que como Shoshana ben Ahujim, como una rosa entre espinas, que está la Shoshana, la rosa, que es, entendemos lo que es la rosa, y tenemos en la rosa, nos dice, 13 pétalos. Y es, simboliza a la Asamblea de Israel, es decir, a todos aquellos que se atraen al Creador, para adherirse al Creador. Él nos lo hace como compara con una rosa y tienen 13 medidas de misericordia que son los 13 pétalos que rodean la rodean por todas partes así y y estas 13 cualidades están en 13 palabras que en el fragmento de Bereshit Bara Elohim, en un principio Elohim, Elohim creó, que está rodeando a la Knesset de Israel, Eta, Shamaim, Beeta, Aretz, Beat, Aretz, Aita, Tou, Bebou, Behoshech, Alpnei, Temom, Beruach. Esas son las 13 palabras que hablan sobre la relación entre la Shoshana, la rosa, todos aquellos que se adhieren a Boré, que se conectan con Boré y cómo Boré los otorga y por eso están en conexión recíproco entre sí. Entonces, ven, estamos hablando de un primer versículo que comienza Bereshit bara Elohim et hashamayim ve'et haaretz. Hay 13 palabras y como tal como la Shoshana, la rosa, tiene 13 pétalos. Shoshana es el Malhut. ¿Por qué les traemos estos fragmentos? Para que vean hasta cuánto. Aquí hay tantas capas, muchas capas, dentro de un pequeño fragmento. Ahora vamos a leer otro fragmento. Es un fragmento, el fragmento número 9, tomado también de la introducción del libro del Zohar, tomado del artículo muy conocido que se llama El arriero, el arriador de burros. También nos puede confundir fácilmente. Vamos a leerlo primero y después escuchar a nuestro rab para ver cómo nos dirigimos correctamente al estudio. Es un fragmento muy conocido, el arriador de burros. Rab se relacionó a este muchas veces. Número 9. Rabí Elazar fue a ver a Rabí Yossi, hijo de Rabí Shimon, hijo de la cuña, su suegro, y Rabbi Abba estaba con él. Y un hombre conducía sus asnos, es decir, guiaba sus asnos. Conducir significa aguijonear, ya que es un alias para el arriero debido a su costumbre de aguijonear a los asnos con una aguja para que caminen más rápido. Rabbi Abba dijo, abramos las puertas de la Torah, pues ahora es el momento y la hora de que nuestros caminos sean corregidos. Se escucha como una historia. Vamos, leámoslo de nuevo y después escucharemos al rabí. Eso nos va a ayudar a conectarnos más con el texto. De nuevo, con la intención interna leemos juntos y queremos que la luz nos conecte a los amigos en la decena para que hagamos en la conexión entre nosotros, complazamos al Creador. Rabí Elazar fue a ver a Rabí Yossi, hijo de Rabí Shimon, hijo de la cuña, su suegro, y Rabí Abba estaba con él. Un hombre conducía sus asnos, y es decir, que conducía a sus burros, a sus asnos, guiaba a sus asnos. Conducir significa aguijonear, ya que es un alias para el arriero debido a su costumbre de aguijonear a los asnos con una aguja para que caminen más rápido. Rabí Abba dijo, abramos las puertas de la Torah, pues ahora es el momento y la hora para corregir nuestros caminos. Veamos el clip número 2, donde Rav nos da una explicación sobre el fragmento especial que leímos. Zohar es un libro muy complejo. Nos explica de una forma como un libro, como una historia. Escuchamos esto, sí, dos sabios que salieron acá al camino y que al lado de ellos hay un burro, que sobre él está todo su equipo y al lado del jamor, del burro, una persona que se ocupa del burro y lo conduce, sabe a dónde ir. Y en el camino comienzan a hablar de palabras de la Torá y está claro que estamos hablando de no de un camino común, sino el camino que van por los grados espirituales. Y el jamor, el burro, es la materia, Homer, de la creación. Y sobre el jamor, sobre el burro, hay una carga. Y el jamor, la carga, es decir, ellos mismos así nos explican de qué está

0: todo el deseo de recibir, sabe cómo ir por el camino para llegar a la meta de la creación. Y por eso ellos descubren como que si no supieran, y poco a poco de pronto entra a una conversación entre sí sobre palabras de Jojma, de sabiduría, sobre grados, lo que la sabiduría de la Kabbalah, que hablaron entre sí. De pronto ellos le da respuestas y preguntas y explicaciones que no saben qué ocurre. Entonces le pregunta, ¿quién es él? ¿Eres? Y él comienza a explicar de dónde tiene esta sabiduría y a qué grado pertenece. Es decir, esta historia, el arreador de burros, el conductor de burros, él es una historia muy, muy importante de todo el libro del Zohar. Hay muchos así, pero esta en especial. Mijael, sí, es una historia especial, así que nos ocupamos de nuestro Homer y de nuestra materia y del deseo de recibir. ¿Y por qué hay que aguijonearlo? Porque no quiere avanzar a la espiritualidad. Y tenemos el aguijoneador, el conductor que nos muestra el camino. Mire, nos estamos acercando al final. Hace algunos años hicimos una película que concluye todo lo que hablamos aquí, pero en un formato adecuado para nosotros, para aquellos que vivimos en el siglo XXI. Y yo no sé, puede ser que una parte ya vieron la película, pero tal como una parte también leyeron estos fragmentos y escucharon explicaciones, pero cada vez como de nuevo podemos encontrar aquí cosas importantes. Participaron en esta producción cientos de personas, amigos nuestros, alumnos, y aquí hay muchas fuentes. La película es muy interna y también hay una fuerza. No sé si ustedes lo vieron, pero vamos a verlo juntos ahora. Y tal como explicamos antes, que depende de qué es lo que la persona quiere. Entonces veamos la película y queramos así que para el Congreso, las decenas y el Creador se ocupe de nosotros, nos cuide, hablan de nuestro corazón y que podamos otro poco más acercarnos unos a otros. Después de estos 12, 15 minutos vamos a tener un tiempo para concluir la clase. Entonces, que disfruten la película, un trabajo agradable. Demos fuerzas, por favor.
1: Mistar.
0: Estuvo oculto durante cientos de años el libro del Zohar. Pensaban en nosotros mientras escribían el libro, en nosotros. Zohar, el secreto y revelación. Siglo II después de Cristo. El pequeño reino de Judea gime bajo el dominio de Roma. El segundo templo, el fundamento de la nación judía, está en ruinas. Y sin embargo, el espíritu judío es fuerte. Los guerreros de Bar Kojba continúan luchando con fuerza y valor. El poderoso ejército romano que conquistó la mitad del mundo de repente se encuentra indefenso ante ellos. Sin embargo, hay demasiadas desventajas. La rebelión es brutalmente reprimida. Y para quebrantar completamente el espíritu del pueblo, ordenan ejecutar al gran maestro Rabí Akiva. Pasa sus últimos días en compañía de sus cinco discípulos, cinco de entre miles. Tenía una escuela enorme de los estudiantes de Rabí Akiva. 24.000 estudiantes de Rabí Akiva murieron por el odio infundado. Cayeron de su nivel de amor mutuo a un mundo oscuro de envidia, orgullo y egoísmo, y desaparecieron como si no hubieran existido. Rabí Akiva sabe que su destino está determinado. Es su última lección a sus discípulos. Rabí Shimon Bar Yochai Rashbi es uno de ellos. Rashbi es un gran sabio. Él esperó un solo milagro: cómo elevar este mundo con todos sus problemas y sufrimiento a un estado de perfección.

armonía y amor, y esa es la causa que hizo que los romanos lo temieran. Irradiaba el espíritu de la libertad. Primero ejecutaron a su maestro, Rabí Akiva, y poco después fueron tras él, con el propósito de matarlo también a él y a su hijo Eliezer. Pero llegaron demasiado tarde. Tanto el padre como el hijo desaparecieron en las montañas en la Alta Galilea. Aquí es donde comienza la historia del libro del Zohar. En el norte de la tierra de Israel, entre los bosques y senderos de las montañas, cerca de un pueblito, Pekín, donde una cueva donde se pusieron dos personas. En esta cueva vivieron Rashbi y su hijo durante 13 años. Para sobrevivir comían de un árbol de algarrobo y bebían agua de un arroyo cercano. Y era suficiente, porque principalmente su sustento era el espiritual. Precisamente en esta cueva húmeda descubrieron la armonía del universo ante ellos, el amor unificador e infinito que gobierna el mundo. Boré se les reveló. Llegaron al entendimiento de que la misión de cada persona que vive en este planeta es revelar al Creador. Además, se dieron cuenta de que tenían una misión personal muy especial, escribir un libro que revelara cómo descubrirlo, un paso tras otro, cómo la persona puede revelar la fuerza superior de la naturaleza. Pero los buscan. Les dan una muerte, escribir el libro no es posible por ahora. Entonces, inesperadamente, muere el César y el emperador romano, y después llega la información de la anulación de la ejecución que fue cancelada de Rashbi y de su hijo. Salen de la cueva con un pensamiento: el libro debe ser escrito de inmediato. Y hay una razón muy buena para esto. El pueblo de Israel está a punto de entrar en el exilio de 2000 años y el libro del Zohar debe estar listo antes de eso. El libro del Zohar, el libro sería escrito aquí, en esta cueva, a través de Rabí Shimón y sus 9 discípulos. Pero primero tenían que entrar a la cueva. Ustedes dicen, ok, que es tan complicado con esto, que entren en la cueva y que escriban, que están esperando. Esperan la condición que estaba ante ellos. El libro debe ser escrito con un solo corazón. ¿Pero qué quiere decir que 10 cabalistas deben convertirse en un solo autor? ¿Cómo podrían hacer esto? ¿Qué pacto tienen que firmar para esto? ¿Hasta cuánto tienen que aplastar sus egos, su orgullo, cada uno de ellos, para poder conseguir anularse uno ante el otro? Pero esa es la única condición absoluta y la más importante. Piensen en esto. Esa misma condición se le pidió al pueblo de Israel cuando recibieron la Torá. La Torá, el libro de los libros, esa es la condición que está aquí ante Rashbi y sus discípulos. ¿A qué altura espiritual y el libro deben escribir? Ellos entienden esto lo suficiente y hacen un pacto de hermanos entre ellos. Están armados con este pacto, entran en la cueva estrella que están ante ellos. Es como si salieran a un espacio abierto. Cada uno de ellos tiene una misión específica en el proceso de escritura. Estos son sus nombres: Rabí Shimon Bar Yochai, Rabí Elazar, Rabí Yossi, Rabí Abba, Rabí Yehuda, Rabí Ishaq, Rabí Yishkia, Rabí Gia, Rabí Yossi y Rabí Isa. No es sorprendente que ellos se prepararon tanto tiempo. Descubrieron que para poder escribir la primera letra, para poder comenzarse al pergamino, debían tener, exigieron días, horas, meses de preparación. Escribir, está escrito en el Zohar, Inematov Umanaim Shevetahim Gam Yahan.
cuán bueno y cuán agradable están los hermanos juntos. Al principio se sienten como hermanos, estos son los amigos que están juntos y no se separan, pero de repente comenzaron se ven personas como que hacen guerra, que quieren matarse unos a otros. Hace un momento eran hermanos que se amaban, se entendían, y de repente se odian, están dispuestos a matarse, a aniquilarse mutuamente. ¿Cómo es posible? Precisamente por esta razón hicieron entre ellos un pacto de hermandad para sostenerse en los tiempos oscuros de odio. Rashbi y sus alumnos entienden y saben lo suficiente que para poder escribir el libro del Zohar tiene que revelarse ante ellos el abismo que los separaba, que se muestre la separación, que sean enemigos entre sí. Esto es porque tenían que pasar en su carne todo lo que pasará al mundo en el futuro. Tuvieron que experimentar ese odio en profundidad hasta los huesos para elevarse por encima de él y de nuevo volver al amor fraternal. Y después vuelven a estar en amor fraternal. Pero no sucede de inmediato, pero ya saben quién incitó el odio y por qué lo hizo. Y así se dirigieron a él, al Creador, y le pidieron ayuda. Boré escucha sus palabras y se complace y se deleita con ellas. El Creador cubre todos los crímenes con amor. De esta forma se les revela como una fuerza que los une en una unidad perfecta. Y como resultado, fueron capaces de escribir. Pudieron escribir el libro del Zohar solo cuando se elevaron de sus descensos, del abismo que los separaba. Solo entonces, cuando ocurrió, la pluma tocó el pergamino. Y las letras comenzaron a emerger, y las palabras y los versos mágicos de este profundo y excelso libro. La sabiduría que uno debe conocer para saber y observar el secreto del alma, que es el alma dentro de él, de dónde viene y por qué entra en este cuerpo, que es una gota vil que está aquí hoy y mañana en la tumba, para conocer el mundo en el que uno se encuentra y para qué ser corregirá el mundo y contemplar los secretos sublimes del mundo superior, conocer a su Señor. Y uno observa todo esto desde los secretos de la Torah. Escribieron desde la altura del amor, desde la altura del completo entendimiento del Creador. Era imposible escribir de otra manera. La energía, la fuerza unificadora que depositaron en el libro del Zohar, una fuerza de unión para poder conectar lo que es imposible de conectar. Pensaron en nosotros cuando escribieron los libros. Nosotros que estamos separados y que nos odiamos mutuamente. Sabían que nuestros tiempos serían tiempos de guerras interminables, donde los parientes se convertirán en enemigos y el odio gobernará el mundo. Sabían que intentaríamos por todos los medios posibles detener esta decadencia y que fracasaríamos, caeríamos en la desesperación y pediríamos ayuda. Y entonces llegaría el momento del libro del Zohar y entonces se revelaría como un manual de instrucciones para elevarnos por encima del mal. Pero hasta que lleguemos a ese callejón sin salida, el libro no puede ser revelado. Hasta que no nos demos cuenta de que estamos esclavizados por nuestro ego y que queramos escapar de la esclavitud, hasta ese entonces el libro debía permanecer oculto. Por eso eligieron a Rabbi Abba para escribir el libro. Solo Rabbi Abba sabía cómo ocultar el conocimiento espiritual para no ser usado antes de tiempo.
Rabbi Abba hizo su trabajo fielmente y ocultó el poder espiritual. Los rollos en los que se escribió el libro fueron escondidos por sus autores. Estuvo oculto durante cientos de años, lejos de los ojos humanos, esperando el momento de su revelación. Y luego, de repente, comenzó a aparecer en diferentes lugares del mundo. Unas partes pequeñas del rollo aparecieron en un mercado oriental de Jerusalén en el siglo IX, en España en el siglo XII, en Safed, Estambul, Egipto, Praga, hasta que 2000 años después el libro del Zohar llegó a manos del gran cabalista Rav Yehuda Ashlag, quien escribió un comentario completo sobre el libro del Zohar llamado Asulam. Sulam significa escalera que lleva la luz que está en el libro. Explicó cómo usar su poder. Los cabalistas establecieron cuatro condiciones. La primera condición: no trates de entender el Zohar a través de tu intelecto. El Zohar se lee con el corazón. No está destinado para la adquisición mental o conocimiento intelectual. Está destinado a ayudarnos a cambiar. La segunda condición: el libro del Zohar no se trata de nuestro mundo. Las historias del Zohar no son historias y sus nombres no son nombres de personas, lugares o cosas. El Zohar habla sobre estados internos que atravesamos cuando experimentamos el libro desde adentro. La tercera condición: el Zohar contiene la luz que nos cambia. Si queremos cambiar, si no queremos ser consumidos por nuestro propio odio, que no nos domine, entonces a la medida de nuestro anhelo, cuando leemos el libro, atraemos la luz contenida en él, y esta es la que purifica nuestra alma. La cuarta condición: como un solo hombre con un solo corazón. Así fue escrito el libro del Zohar a través de 10 cabalistas, y así debemos leerlo. Entonces, ¿qué estamos esperando? ¿Estamos esperando que algo bueno suceda? El libro del Zohar está ante nosotros. Tomémoslo, abrámoslo y conectémonos con ese poder secreto que yace en su interior. Debemos exigir y desear que el Zohar nos una en la misma medida que los autores del libro fueron unidos. Entonces sentiremos lo que ellos sintieron: felicidad verdadera, unidad, un mundo lleno de amor y armonía.

Have you seen? Habrá aplausos que no sabe Mijael, nuestro querido amigo que está aquí, es el productor principal de todo este proceso y empujó a la creación de esta película. Él dio mucho tiempo y fuerzas. Entonces, gracias a él, miles, cientos de miles, millones pueden verlo. Vamos a leer una cita para terminar. Solamente les recordamos algo. Cada día a las 5:30, también hoy día, está la clase del Zohar después de nosotros. Pueden conectar o bajar esto después del archivo. Veamos la cita. Libro, cita número uno para Parashat Naso. Con esto vamos a terminar. Antes de terminar, les pedimos, yo he visto la película muchas veces y cada vez me emociono. Queremos pedirles, por favor, impresiones de la película. Mándenos por Galicis, por nuestro chat, las impresiones y cómo se sintieron, cómo les influyó el libro. Bueno, nos dice el Zohar en Parashat Naso, todo es divinidad, por encima del tiempo, el lugar y el cambio. Todos esos grados y correcciones que discernimos en la divinidad son solo varios ocultamientos y coberturas hacia los inferiores, ya que las 10 sefirot son 10 tipos de coberturas de su atzmuto. Asimismo, todas las imágenes imaginarias de tiempo, lugar y acciones no son solo, sino diversas coberturas de su divinidad que parecen de esa manera a los inferiores. Más bien debemos saber que esas coberturas también sirven como revelaciones. Además, en la medida de la cobertura que hay en cada nombre y corrección, así es la medida de revelación del Creador que hay en ella. Aquel que es recompensado con recibir la medida de las coberturas adecuadamente es entonces recompensado que las coberturas se convierten en revelación. Quien aprende debe recordar estas cosas durante el estudio para no fallar en su pensamiento. Con esto vamos a terminar nuestra clase especial sobre el libro del Zohar. Nos encontramos en la comida del Lag BaOmer. Mañana, lunes, hay una comida por Lag BaOmer especial y festiva. Mañana son los 33 días, la cuenta de Omer. La comida se llama Fuego de Amor. Esta comida será de 6 a 6:45 físicamente y paralelamente transmitida en el sistema Arbut. La inscripción termina hoy. Entonces vamos a terminar con una canción.

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1: Nosotros estudiamos con ustedes que el hombre no tiene fuerza para hacer las correcciones que se exigen de él, sino que la fuerza proviene de la fuerza superior. Cada vez, nuevamente, cuando el hombre llega a la situación en que él siente que él no puede corregirse, se le descubre de alguna forma pedir las fuerzas hacia la corrección. Y así él se corrige. Esto es de una forma personal y general. Así sucede. Y la corrección general se hace por medio de luces especiales, que son llamadas luces de Shabbat, en que es la luz del Gemar Tikkun, de la corrección final, que por otra parte nosotros trabajamos con seis Sefirot Hagat Nei, solo seis días de la semana. Entonces se llega el sábado, digamos, lo ganamos. Entonces no es así.
2: Y entonces somos elegibles para que esta luz se revele, dado que hemos corregido los Kelimer Hagagnei desde el primero hasta el sexto día, los llamados primeros y sexto días. Y esa misma luz, la cual es revelada, nos da el poder de corregir el siguiente grado en su Hagagnei, en los seis días de la semana, a fin de revelar una porción adicional de la corrección final, la que es llamada el siguiente Shabbat. Y así, cada vez, de grado a grado, pequeñas porciones, en pequeñas porciones nos corregimos a nosotros mismos. Así que cada vez la luz por la corrección llega a un estado llamado Shabbat, y como resultado, puesto que nosotros preparamos el Kelim, los Kelim a fin de revelarlas, pero de hecho el poder que las revelará es para la siguiente semana. El Shabbat antes de Pesach es llamado el Gran Shabbat. La luz que es revelada en estado que una persona está de pie delante del éxodo de Egipto, se llama la gran luz. Por eso ya se llama Gran Shabbat. Y gracias a esta gran luz, entonces, lo que es revelado al caer la noche de Pesach, es decir, en la noche, en la carencia de Hasadim, pero la luz es tremendo, Gar de Josma. Una persona sale de su Egipto y trasciende el ego. Y nace en el mundo espiritual. Todos los procesos corporeales tienen fuerzas espirituales que trabajan de manera correspondiente. Por lo tanto, nosotros nos reunimos. Y si realmente queremos trascender Egipto, si realmente lo queremos, entonces es bueno que estemos juntos. Es bueno que pensemos acerca de esto. Y es apropiado para que nosotros, para que esta fuerza llamada Gran Shabbat pueda proveernos con todos los poderes, los deseos, la comprensión, la anulación del ego, nuestra misma anulación hacia el pensamiento de la creación, todo lo que necesitamos con el propósito de verdaderamente escapar. de nuestra naturaleza. Así que con esta intención, empecemos nuestra lección. Estamos leyendo del libro Zohar para Pesaj, el artículo Bo, ven a Faraón, y pasa por el dintel y las dos mezuzá. Ítem número 75.

0: פרשת בו מאמר ועבר על המשקוף ועל שתי המזוזות, אות עין ה. עמוד 9. ההשגחה אינה נראית למעלה, אלא כשנראה...
1: איתן 75. La providencia no se ve desde lo alto, excepto cuando un acto es visto desde abajo. Y antes de que un acto la providencia no es castigada, excepto por un acto. Y una vez que un acto es, entonces es por la providencia se despierta. Esto es porque todo depende del acto, para mejor o peor. 75, nuevamente. La providencia no es vista de lo alto, excepto cuando un acto es visto desde abajo. Y antes de que un acto sea hecho abajo, la providencia no castiga, excepto por un pensamiento de la idolatría, lo cual es castigado sin un acto. Y una vez que un acto es realizado, la alta providencia de lo alto se despierta. Y esto es porque todo depende del acto, para mejor o peor. Todas las calles de Egipto estaban llenas de ídolos. Y en cada casa habían todo tipo de hechiceros, quienes conectaban las coronas inferiores de abajo con sus encantamientos y evocaran el espíritu de la impureza entre ellos. ...77... Tomarán un manojo de hisopo, lo mojarán en la sangre que está en el recipiente. El manojo de hisopo es para purificar el espíritu de impureza entre ellos y para mostrar la fe completa en sus casas, en estos tres lugares, una de aquí y una de aquí. En las dos mezuzas que aluden a las dos líneas, derecha e izquierda, y la que está entre ellas en el dintel alude a la línea de en medio. Y por eso es que el Creador pasó por la puerta y no dejó que el destructor viniera a sus hogares a castigar, ya que él ve el santo nombre escrito en la puerta, que son las tres líneas. 78. El nombre sagrado es el atributo del otorgamiento. Pero este se despierta, actúa, trabaja desde la línea de medio. Hay dos poderes, izquierda y derecha. Estas son las bases de la creación, los fundamentos de la creación. Y si los colocamos correctamente, son llamados las dos mesusas. Y el dintel es llamado la línea de medio, con el signo. Si nosotros conocemos cómo corregir el poder de la creación que existe en nosotros, por un lado, la inclinación al mal, con la luz que llega a través de la línea derecha, hacia la línea en medio. Entonces nosotros alcanzamos el nombre sagrado. Nosotros somos entonces llamados el santo nombre. Y este poder que es llamado el Creador es revelado en nosotros. 78. Si ellos aluden a las tres líneas, ¿por qué fue hecho en sangre? Es porque el color de las tres líneas es blanco y rojo, y el cursivo es verde. Había dos sangres, una de Pesaj y la otra de la circuncisión, cuando ellos se circuncidaron. La sangre de la circuncisión es Rahamim, misericordia. Y aunque sea roja, y la sangre de Pesaj es juicio. Por eso los colores aquí son irrelevantes. La sangre de Passover es cuando corregimos el grado viviente en nosotros. Passover es cuando sacrificamos el cordero de Pesaj. el cual es llamado Eloka, la divinidad de Egipto, que tú asesinas, que es la parte inanimada en la persona. Con esto no se puede trabajar. Más tarde, cuando uno realiza la circuncisión, realiza la corrección en el grado de man, es decir, cuando uno no puede corregirse hasta la última corrección, hasta el final, sino únicamente en la segunda restricción, en todas las condiciones, Marhut, que depende de Bina, la línea en medio. Es clarificado a nosotros en estas correcciones, como la circuncisión, Bria, el Atifat Dama, la corrección final, es llamada Dam Milá. Por lo tanto, tenemos el Dam de Passover y Dam Milá. Digamos, dos correcciones que para llevarse a cabo son un símbolo de que el deseo en el grado viviente, en el grado del hombre, está listo para trabajo con el propósito del otorgamiento. Entonces lo conectamos a la línea en medio, hacia la luz. Que trabaja sobre este deseo y lo hace para que sea con el propósito de otorgar. Por lo tanto, estos dos tipos de sangre, la sangre de Pesaj y la sangre de la circuncisión. Miran, 79. Él dice, no es así. Yo pensé que el Creador trajo la sangre de regreso a Rahamim como si fuera el blanco entre los colores, como está escrito. Yo pasé junto a ti y te vi agitándote en tu sangre y te dije, cuando estabas en tu sangre, vive. Y aunque era roja, fue devuelta a Rahamim, pues está escrito, en tu sangre vive. Por ello, no depende de los colores. Y por eso, él escribió en la puerta de los tres lados, una aquí, y una entre las dos, aludiendo a las tres líneas. ¿Qué son los tres lados? Por un lado, el otro lado, y por encima. Es la abertura en sí. Estas son las dos mesusas y el dintel. Esto simboliza la apertura. Balasulán nos explica acerca de las aperturas en la introducción al libro de Zohar. Él nos explica acerca de los cerrojos y las aperturas y las puertas. Los tres grados por los que tenemos que pasar a fin de alcanzar el clí correcto. El clí correcto es llamado el temor del Creador. Y entonces él dice que el Creador nos pone delante de nosotros obstáculos con la ayuda de los cuales nosotros nos construimos a nosotros mismos. Y entonces los cerrojos se vuelven llaves. Y esas puertas se abren y se vuelven los mismos kelim en los cuales es revelado. Así también es aquí. Por las correcciones, por medio de las correcciones, construimos el kli. Y de ahí, en correspondencia al kli, nosotros podemos percibir la luz, revelarla, sentirla, entenderla. Por lo tanto, todo depende del kli. El kli nos da la formación de la luz. Porque la luz en sí tiene que formar, porque no podemos adquirirla sin atraerla a nuestro kli. Ítem 80. Se vieron dos sangres, la sangre de Pesaj y la sangre de la circuncisión. Esas corresponden a dos Keters, Sefirot, que se vieron arriba en ese tiempo, que son las dos líneas, Hesed y Gevurah. Ellas son opuestas a un Keter, incluido en los dos lados ocultos, en Rahamim y Din. Es así porque la línea misma consiste de dos líneas, correspondientes a las dos sangres, la sangre de la circuncisión, Rajamim en Tiferet, y la sangre de Pesaj, el Din en Tiferet. 81. Existen varios lugares en donde el Creador tiene piedad de sus hijos. Un hombre hizo una casa y el Creador le dijo: escribe mi nombre y ponlo en tu puerta, y te sentarás dentro de la casa mientras que yo me siento afuera, en tu puerta, y te custodiaré. No es como siempre presentamos esta vasija, la cual es el deseo de recibir que se encuentra en él, que es llamado que uno se siente en su casa y entonces la luz se encuentra fuera de aquí. Y entonces, al abrir la puerta, el mismo masaje, la pantalla, es la conexión entre el superior y la persona, la cual es el clic completo. Pero aquí en Pesaj, él dijo: escribe el secreto de mi fe en la puerta, las tres líneas en las dos mesuzah y el dintel, y tú te sentarás dentro de tu casa. Porque Pesaj representa la misma entrada del ingreso al trabajo de las tres líneas. Y tú te sentarás dentro de tu casa, mientras que yo custodio desde el exterior, como está escrito, y ninguno de ustedes saldrá a la puerta de su casa hasta la mañana. También está escrito: pero al ver la sangre en el dintel, y no permitirá al destructor entrar en sus casas para castigar. Así el Creador estaba custodiándolos desde el exterior. 82. Así como el nombre santo, Hei, Hashem, ellos lo hicieron en ese tiempo, es decir, tres líneas, dos en las mesusá y una en el dintel de arriba. Esto es igual a la forma de la Hei, que es Malhut. Por ello, como el sagrado nombre regresó a ser Din sobre los egipcios en ese tiempo, la sangre regresó a ser Din en ese tiempo, como está escrito, y cuando él ve la sangre en el dintel, en las dos mesuzá, todos ellos estaban marcados con rojo, aludiendo a Din, para mostrar que aunque es Rajamín para Israel, era Din, una vez más, para cobrar venganza de los egipcios. Es decir, la misma fuerza de la luz que hacia el beso del otorgamiento es Rajamín y hacia la vasija de recepción es la otra, y viceversa. ¿Alguna pregunta? ¿Alguien que es incapaz, sea incapaz de construir esta imagen correctamente, ya sea las vasijas de acuerdo a la Kabbalah, de acuerdo al trabajo interno, las fuerzas internas, externas y así sucesivamente? Entonces pregunten. A propósito, yo no explico cada palabra, es para darle a la persona la oportunidad de agregar lo suyo. Pregunta el estudiante. Al estar cuidándolos, ¿quién es el que cuida? El Creador. Él ve la correctitud, la rectitud de la persona. Entonces es una manera que la puede expresar, la luz superior. Que hacemos un esfuerzo para construir la corrección en su vasija. De acuerdo a esto, se ingresa en la vasija, en el clip. Pero tú ya estás estudiando usualmente con los pensamientos. No lo entiendes de esa manera. No puedes hablar de otra manera. No hay nadie más sino él. No hay nadie más aparte de él. Es acerca de la creación, tal como tú lo quieres decir. No hay ninguna explicación en realidad. No hay nada de qué hablar. Todo es realizado en la existencia a partir de la ausencia. Y no hay ninguna persona ni nada. Tú estás hablando como si la luz superior se hallara incluida en el Creador. Yo estoy hablando aquí de del intento de recibir a la persona, no de acuerdo a tu cerebro filosófico, sino de acuerdo a la manera como yo lo siento, revelada la luz. Algo puede estar en mí, algo puede estar en el Creador, algo está en el entorno. Así es como me aparece debido a mí. Así es lo que me parece a mí, como que el Creador es parte de mis actos y parte de mis actos los hago yo mismo, y así sucesivamente. Y así es como va mi vida. Si tú ya encuentras ahí, entonces, ¿por qué es lo que tienes que preguntar? ¿Qué es lo que tú puedes preguntar? Exactamente mi problema. Yo sé que es tu problema. La Torá habla en el tiempo de los seres humanos, en grados. Eso es todo. Tal como un niño pequeño, que no sabías cómo preguntar. Él es explicado de esta manera a nosotros. Usted empezó diciendo que existía un problema en la comprensión aquí, pero en mis términos, en los ojos es como utilizar con mi vista, así es como lo conozco. ¿Acaso esto tiene un significado más profundo? Tú puedes ir más profundo si acaso lo quieres. Depende de ti. Pero una persona necesita verse a sí mismo. Cuando lee el libro, necesita observar hasta qué punto va a revelar lo que está leyendo. Puedes entrar en esto. La visión es la vasija de Josmá con la luz de Josmá, y cuando esto es revelado, tú tienes que elevarte hasta Serampín y debes permanecer en un estado en el que no estás despertando tus emociones, que tus acciones son reveladas, fenómenos. Estoy desde el ángulo del Creador. Todos y cada uno. Él hace formas corregidas para sí. Hoy día estás actuando de esta manera, mañana vas a actuar de otra forma. El Zohar nos fue dado con el propósito de sostenernos, de mantenernos aferrados a la intención. Y por lo tanto, lo que yo puedo esperar de estas acciones es que trabajen en mí y saber dónde están. Y eso es lo que pienso, primero que nada. Y mientras más profundamente voy con mi intelecto, únicamente al punto en el que yo puedo intensificar mi intención, solamente a este punto. Primero que nada, tengo que ver a la intención, estar alerta de la intención. Estoy atrapado, ya está. Ahora, ¿qué más puedo hacer con el propósito de expandirla? No con el propósito de la percepción, sino de sumergirme, de profundizar más, únicamente para fortalecerlo. Y aparte de eso, no tengo ningún problema. ¿De qué más depende? Si solo depende de la intención, ¿de para qué mis pensamientos y mis acciones? ¿Para qué? ¿Sí? La persona que surgió en mi mente en el inicio escribe acerca del asunto, del acto. Y yo pensé que la vista, desde el punto de vista humano. Yo sé lo que tú piensas, Amika. Tú me envías estas largas cartas todos los días. Te puedo mostrar algo a los chicos, es algo que es más o menos como 4 páginas. Es en formatos diferentes de letras, con palabras, por un lado dicen los sabios, por otro lado es Gemara. Cada página se llena. Yo respeto estas cosas, es realmente... La pregunta en realidad es diferente. No el que sabio aprende. No es el sabio el que aprende. Si esto te desapega de la intención o no. Puede ser muy vasto y profundo. Yo no lo sé. Tú tienes que hacer el cálculo, nadie más. Leamos, continuemos leyendo. Tratémoslo. Si detrás de la intención tú quieres agregar más, algunas veces dice dos palabras y parece que lo dice Jesús entero, pero lo dice que en cierto libro de profetas hay un argumento completo acerca de esto. Así es la cosa con él. ¿Es acaso necesario para nosotros ingresar en esto? No. Si él viene a filosofar y a decirnos acerca de esto, ¿sabes? Buscas el alcance. No necesitas estar en filosofía. ¿Ok? Sí. Él escribe acerca de los cabalistas, rojo, verde y así. ¿Cómo yo me debo referir a esto? No debo tratarlo. Este es Hasadim, esto es Din. Así que de acuerdo a esto, el color en sí, no importa el color. Él quiere decir las cualidades de esto. Bien. Bien. Ítem 83. Así como ella es arriba, así debiera ser vista abajo en ese tiempo. Si es Rajamín, entonces Rajamín. Si es Din, entonces Din. Y puesto que era Din sobre los egipcios, en ese tiempo está escrito: moja la sangre que está en el recipiente y unta el dintel. La sangre implica Din. Y está escrito sobre el futuro. ¿Quién es este que viene de Edom con vestimentas rojas desde Bosra? Rajamín significa que yo tengo algo con que vestir la luz superior y que no estoy corregido todavía. Habla solamente de las vasijas. Y el din, el juicio, es algo de lo que yo no estoy en capacidad de limpiar. Estar en equivalencia con la fuerza superior. ¿Quién es este que viene de Edom con vestimentas rojas desde Bosra? Es decir, él mostrará a todos Din, llevará a cabo venganza, y entonces sus ropas serán rojas como la sangre. ¿Cuál es la razón que no se les permitió salir a la puerta? Es que una persona no debe estar en la calle cuando Din se aplica a la ciudad, porque cuando el destructor se le da permiso, aquellos que lo hieren son dañados. Por ello, aquí, cuando Din estaba sobre Egipto, ellos no necesitaban estar afuera. Una persona se encuentra en sus deseos. Está revisando sus intenciones, debe decidir con qué quiere trabajar, con qué es posible trabajar, con qué no lo es posible trabajar, con qué deseos salió de Egipto, con los cuales tiene que abandonar, cuáles tienes que sacrificar, cuáles tienes que alejarse y con cuáles puede él elevarse por encima de los deseos y pensamientos. Quizás es algo pequeño que hay dentro de esto. Quizás algunas veces acerca del estado de ánimo, la influencia del ambiente. Algo más pequeño, que nosotros estamos preparados para abandonar todo este mundo con tal de adherirnos a la espiritualidad. ¿Cuántos pensamientos tengo yo? Estos escrutinios, esto es lo que hacemos antes de salir de Egipto. Y si el escrutinio es exitoso, entonces salimos. Y si no, pues no todavía. Ítem 85. En eso mismo, cuando encuentras a Din para Egipto, encuentras a Rajamín para Israel, como está escrito. Pero al ver la sangre, que Egipto e Israel se encuentran en todos nosotros. Son las vasijas que nosotros, una persona, realiza el escrutinio. Por al ver la sangre, yo pasaré de largo. ¿Quién pasa de largo? La persona, que es lo que se está preguntando. Es lo que a mí que estaba preguntando. La persona realiza esto. ¿Quién es el creador? ¿De dónde es él? Nada. Yo necesito confirmar con qué hago y con qué no yo lo hago. ¿Quién hace? ¿Quién realiza estos signos? Estas señas. Lo del Mesuzot y Meskov. La persona. Y de la misma manera encontramos Din para Egipto, encontramos Rahamim para Israel, como está escrito. Pero al ver la sangre, yo pasaré de largo. También aprendimos respecto a todos esos sagrados Keters arriba, que así como hay Din en ellos, hay Rahamim en ellos. Todo es al mismo tiempo. Está escrito, y el Señor herirá a Egipto, hiriendo y sanando. Es decir, castigar a Egipto y salir de Israel. ¿Qué es? Y sanando. El último estado antes de la salida hacia la verdadera espiritualidad es que nosotros sentimos que estamos realmente preparándonos para esto. Es claro para mí, más claro que nunca, que yo puedo hacer un escrutinio de mis deseos y mis intenciones. Yo puedo organizarlos y distribuirlos de tal manera dentro de mí que se tornan claro para mí lo que significa Egipto, el faraón, los egipcios, todos los tipos diferentes de egipcios, los judíos, los diferentes tipos de judíos, la cuestión de Moisés y Aarón, las cualidades, pues esto es. ¿Y cuáles deseos tenemos que sacrificar para hacer un sacrificio de estos? ¿Qué vasijas yo siento como los egipcios? Los vasijas de estos deseos que yo siento después. Entonces yo no puedo. Pero puedo únicamente, estoy en el inanimado, no puedo hacer nada. Así que están bajo la autoridad de mi deseo de recibir, cuyas intenciones y deseos son tales que luego yo deseo agregar a Moisés. Es la fuerza que tira, la fuerza que jala. Por eso se llama Mosheach. Y el Creador está delante de mí, con ese Amud Haesh y así. Son escrutinios y clarificaciones que yo realizo antes de actuar. Por supuesto que en tanto como no soy incapaz, pero deseo tener la habilidad de escrutar, de hacer un escrutinio, de tener un signo que me dé una sensación, y mente y corazón. ¿Qué más necesito? A fin de que yo conozca y sepa cómo hacer un escrutinio. De tener una clara y decisiva manera de qué es lo que pertenece, qué pertenece a Egipto dentro de mí, qué pertenece a Israel dentro de mí. Y tengo 86. Cuando los egipcios estaban siendo castigados, Israel estaba siendo sanada. Está escrito, el Señor pasará por la puerta. No debería haber dicho, pasará de largo, pero la puerta es la puerta del cuerpo, que es la circuncisión que Él sanó. ¿Qué es lo que significa que Él sanó? Desde una persona debe llegar la decisión de que yo deseo trabajar únicamente con el Malhut, incluido en Binah, y el Creador. Él fortalece esta conexión. ¿Cómo lo debiera presentar? De que el Manul en Binah conecta lo que se llama. De que ellos están copulando. Sin la luz superior esto no sucede.
0: ¿87?
1: Cuando pasa la medianoche, el Gesed superior de Serampin despierta en el sagrado Keter. Desde la medianoche las vasijas empiezan a mezclarse. Despierta en el sagrado Keter. Malhut, pues uno no se levanta sin la otra, aunque la noche es solo Malhut. De todas

Por esta razón, uno asesina y otro sana. Malhut y Izarun pensan, y todo al mismo tiempo. De hecho, ambos están trabajando en la misma dirección. Uno distribuye la luz y el otro distribuye la oscuridad. El Señor pasará por la puerta del cuerpo, puesto que es la apertura, la extensión del Ruach. La apertura de la extensión de ruas de la cual estos nacieron está bloqueada por todos lados. No podía engendrar en santidad. Cuando fue circuncidado, todo se abrió en él y no está bloqueado como antes. Porque no puedes empezar un nuevo grado a no ser que esto es circuncisado en Kelim. Los Kelim no puedes realizar ninguna corrección sobre esto, no puedes engendrar sino hasta después de la circuncisión. Únicamente donde esos colim, unos serán corregidos luego de la corrección final, son separados de la cupulación del zibuk. Y entonces queda el kli que puede ingresar la cupulación con la luz superior. La unión con la luz superior. Usted habla acerca del escrutinio de los deseos y seguir el único deseo con el cual uno puede continuar. ¿Cómo puedo yo realizar un escrutinio del deseo y hacer un escrutinio respecto al grado en que yo lo veo? Incluso si tú hallas el deseo de la unidad, surge de un pensamiento egoísta, y si yo me relaciono con este, es un placer egoísta. Así que, ¿qué es lo que puedes hacer si tú estás sumergido en el ego? Y eso es lo que dice, yo he creado la inclinación al mal, y eso es lo que yo estoy preguntando. Ok, bueno, grande, si tú lo entiendes, que no hay nada más dentro de ti, entonces, ¿qué es lo que decide esto? ¿Existe esperanza o no? Como tú, son todos los demás. Así que, ¿qué es lo que va a suceder? Debe haber algo del exterior, porque todo dentro de mí es el Creador. ¿Cierto? Así que, ¿qué es lo que hay en el exterior? Nada. ¿Qué es lo que significa nada? Todo lo que yo pienso y todo lo que yo siento soy yo. Yo veo a mis amigos, yo veo todo. Todo soy yo. ¿Y qué más? ¿Qué más pudiera haber? Es algo así como tales poderes que pueden corregir ese que nosotros estamos contigo y los demás. Si todos somos de la misma sustancia, el deseo de recibir, entonces no hay nada que podamos hacer. Este deseo de recibir únicamente siente un poco mejor, un poco peor, en correspondencia a lo que aprendemos, lo que viene de la luz. De otra manera, yo no sé de dónde viene, pero los sabios vinieron y lo dijeron. Que a veces que uno se siente mejor, que uno se siente peor, es el resultado de la luz que brilla sobre nosotros. Uno no la entiende, uno no la siente, pero así es como trabaja en uno. ¿Sabes? Hoy en día yo no me siento bien. Tengo mareos, después de tanto reescucho en la radio de que se me dice que hubo una explosión en el sol. Y que hubo un tipo de radiación que alcanzó a la Tierra. Y entonces la gente se siente mal como un resultado. Hemos escuchado acerca de estos fenómenos. Así, existen tales fenómenos que yo no siento, los fenómenos en sí, y que yo siento dentro de mí los resultados. Así que se me dice que todos los fenómenos que yo siento en todo, no es que sea un poco mejor o peor, pero todos, en una sola unidad, todo lo que yo siento es todo por medio de lo cual la luz superior funciona. Yo no lo puedo ver, no lo puedo sentir. Lo siento el interior de este fenómeno. Es como la transfusión,

0: tengo un dolor de cabeza, la presión elevada, es como el resultado del sol. Yo no sé de esto, yo solamente siento el resultado y solamente se me dice de dónde viene. Así que existe un tipo de fuente que trabaja sobre mí de esta manera. Y la sabiduría entera de Kabbalah es cómo puedo yo llevarme, hacerlo más llevadero con esta fuerza para sentirme mejor. Estamos hablando acerca del deseo de recibir, el cual es hecho de materia, puede comportarse de una manera y uno tiene que hacer un escrutinio constante acerca de lo que es bueno para mí, conectándose para el bien. No es tan simple, es bueno. Y el creador es llamado el bueno que hace bien. Eso requiere un escrutinio constante, pero sin filosofías, sino de una manera verdadera, lo que el bien significa. Entonces llegará el creador. Y mi ego, mi deseo de recibir, me ayudará cada vez. Este mismo verá que será expuesto a la muerte, una restricción, para recibir con el propósito de otorgar. No hay nada, además del ego, por un lado, el deseo de recibir, y la luz, por el otro lado, que es para hacer un escrutinio. Y uno puede realizar un escrutinio sobre estos asuntos. De todo y todo, todas estas cosas, estos pensamientos empiezan a conectarme, ayudan a conectarme a la luz. Y en tu luz veremos la luz, digámoslo así. Eso es todo. Así que no hay nada más que hacer. Solamente soy toda una voluntad de recibir, un deseo de recibir, ¿sí? En la cual recibir la fuente y para saber por qué trabaja sobre ti de manera como lo hace, por qué no puede trabajar de otra manera, por qué puedes recibir de una manera diferente. Es decir, digamos ahora que yo tengo la posibilidad, a pesar de que yo me siento tan mal ahora de todas esas explosiones en el sol, pero ahora quisiera tener la habilidad de cambiar algo ahí, digamos. Se me dio algo como un libro, unas lecciones, y se me dice, sabes, tú puedes depender de esto de una manera buena, así que trabaja, el sol va a explotar, así que no importa. Hará todo esto con el propósito de sentirse bien. Estúdialo, eso es todo. Bueno, ítem 89. Él estaba sentado a la puerta de su tienda, puesto que Yod ha sido revelada. En esta revelación de Yod, él colocó Hesed, el Tzedek. La Yod es el nombre Shaddai. Apareció a través de la circuncisión, indicando que el Hesed se extendió a Malhut, llamada Tzedek. Esta es la puerta del elevado, sagrado tabernáculo, Malhut. Y ese es el significado de lo que está escrito sobre la tienda, que es Malhut. Antes que él fuera circuncidado, Malhut recibía solamente del lado izquierdo, en la forma de Jochma sin Hasadim, en cuyo tiempo ella estaba bloqueada de todos los lados, porque Jochma no puede brillar sin Hasadim. Y cuando él fue circuncidado, el Hasadim apareció en ella. Imagínense esto, la línea izquierda. No puede igualar a la luz de alguna manera. La luz nos revela a través de la oscuridad. La oscuridad egipcia. ¿Qué es la oscuridad egipcia? Un deseo de recibir tan grande es revelado. Cuando una persona realmente siente oscuridad, el momento en el que hizo un escrutinio, en todos los deseos que él hizo un escrutinio, que no pueden estar en contacto con la luz, existe algún tipo para escrutinio. Es decir, Faraón y todas sus armadas fallecieron, y lo que se llama Israel, que se puede conectar a la luz. Estos son los deseos que uno escapa, y eso es todo lo que uno necesita. Así que nuestro trabajo hoy es el escrutinio. ¿Qué tiene que ver esto con la espiritualidad? ¿Qué podríamos referirnos en la espiritualidad como atributos? Tanto como sea posible para organizar todo lo demás y realmente adherirnos y dejarlos en Egipto. No hasta que estos prevalezcan. La Jojma en ella, vestida en Hasadim, e ilumina en ambas, Jojma y Hasadim. Es por lo tanto discernido que la puerta fue abierta en Malhut a través de la circuncisión para que ella pudiera brillar, y ese significado de él estaba sentado a la puerta de su tienda. ¿Ok? Así que esta es la apertura a través de la cual uno puede salir. Por lo tanto, mientras tanto es prohibido salir. Es prohibido abandonar el jabón hasta que uno realice un escrutinio de sí mismo. ¿Por qué la multitud no se abandona en Egipto? Se dejan, pero ellas escapan persiguiéndote. Tú eres Israel, existe alguna luz en ti. Tú estás dirigido hacia la luz y lo que quiera que permanezca, el remanente. La única cosa a la que ellos se aferran para poder recibir alguna luz de Israel. Y a través de esto ellos gobiernan a Israel. Esto es lo que se llama, de por un lado, los perros reciben comida, pero por otro lado vienen a morderte. La cáscara, si le hubieras tirado un hueso y hubiera sido satisfactorio para ellos, estaría bien. Ok, más tarde lo utilizarás, lo cuidarán, utilízalo correctamente. El problema es que este se adhiere. Y cuando uno recibe la luz de Israel, tiene algo. Tiene algo que entregar. ¿Por qué tiene esta conexión? ¿Por qué tiene este poder? Por un lado, el poder que obtiene poder como resultado de estar relacionado cercanamente a Israel. Hablando acerca de la espiritualidad, acerca del mundo siguiente, el mundo por venir, acerca de unos grados exaltados especiales, acerca del otorgamiento. Y por otro lado, torna todas estas cosas, estas clipas de esta multitud, las torna con el propósito de recibir. Y luego más tarde llega hasta la gente o una persona y dice, es merecedero, es merecedero de que tú tengas una cuenta a fin de recibir. Tienes el mundo por venir, tendrás todo, eres grande. ¿Para qué? Aparte de esto, tendrás control sobre este mundo, honor y sucesivamente. Es decir, que la multitud mezclada es una cáscara, una clipá, en contra de la línea en medio. Tomamos de la Kabbalah, del trabajo del Señor, los poderes, los términos inclusive. Y como un resultado, más tarde, uno se torna al ego de todos y cada uno. Y uno se desvía del escrutinio correcto, del trabajo correcto. Este es por un lado. Y de ahí, pensemos en esto. No vale la pena tocar más en esto. Y por otro lado, es obvio que al punto en el que Israel se encuentra fortaleciéndose, esta cáscara está asombrada de lo que le va a suceder. ¿Qué es lo que va a suceder con ella? ¿De dónde va a recibir la luz? Y ser capaz de confundir a una persona. Así que esta inmediatamente se despierta y no sabe qué hacer. Tiene un problema. Por lo tanto, en tanto de que nosotros nos hallamos en Egipto, esta cáscara de la multitud mezclada simplemente se coloca en el sendero cuando uno se escapa de Israel. Y entonces esta cáscara la recibe. No escapa, lo sigue, deseando traerlos de vuelta a Egipto. Todas las armadas del faraón que persiguieron, que tuvieron tiempo de atrapar a Israel, esas fueron las cáscaras de la multitud mezclada que volvieron de Egipto. ¿De qué estás hablando? ¿De qué estás haciendo? ¿Qué amor? ¿Qué relaciones? ¿Qué otorgamiento? La trascendencia del ego, todo el trabajo está aquí. Lo mismo como estamos acostumbrados a trabajar en Egipto, ¿por qué tienes que salir de esto? Tienes que quedarte. ¿Por qué estás confundiendo a la gente en eso? Esta es la cáscara de la multitud mezclada. Dice, nosotros la gente de Israel, nosotros somos la gente de Israel y nos sentimos bien acerca de encontrarnos en Egipto. No tenemos nada que cambiar, no necesitamos salir de esto. Es decir, orando, haciendo todo lo que hay que hacer. ¿Y qué hay de malo con eso? Como nosotros te prometimos, vas a tener, serás un justo, serás honrado, tendrás el mundo por venir. No se pongan contentos acerca de esto. Esto es prohibido de ser. ¿Por qué? Porque uno pierde control. Ítem 90. Cuando este Yoda apareció, a Abraham se le dijo y se le bendijo en la puerta de su tienda, que es Tzedek, Malhut que era mitigada en Gesed. Es decir, que Jojma en Malhut se había vestido con Hasadim, como está escrito, en lo más caluroso del día. El día es cuando Gesed, la porción de Abraham, domina, puesto que Abraham es una carroza para Gesed de Serampi. La puerta de la tienda es Malhut, que fue mitigada por el Gesed de Abraham, puesto que está escrito, y el Señor lo había bendecido en todo. Todo es Malhut, que fue mitigada por Gesed, a través de Abraham, después que Yod apareció en él, a través de la circuncisión. 91. Mientras que él estaba sentado en la puerta de la tienda, como está escrito, y el Señor lo habría bendecido en todo. Ven cómo él siempre realiza estas limitaciones. Él hace estos paralelos, no son limitaciones, sino paralelos, acerca de cómo Abraham sale de su tienda y Israel sale de Egipto. La puerta de la tienda es Malhut, llamada Todo, el décimo Keter. Keter significa Sefirá. Y en lo más caluroso del día, significa que al igual que se le había dado la Sefirá Gesed, llamada Día, se recompensó con la puerta de la tienda. Esto es porque Gesed abre a Malhut, llamada Tienda, para que pueda brillar. Y mientras que él se sienta en Gesed, llamado Día, él se siente en Malhut, llamada el pie de la tienda. Esto es porque Malhut no puede brillar en la Jojma, en ella, sin Gesed. Y Gesed, sin la iluminación de Jojma en Malhut, es Vak, sin un Rosh. 92. Porque no solamente Hasadín sin Jojma es Hasadín sin Don Katnut. No es suficiente, por lo tanto, aún se sienta en la apertura de la tienda. El Señor pasará a castigar a los egipcios. Pasar significa que él estaba dando la sentencia de los keters que se hallaban conectados a otros keters arriba y los liberó de su existencia. Los keters inferiores, a los cuales los egipcios estaban adheridos, estaban conectados a los keters superiores de Kedushá, santidad, de los cuales recibían su vitalidad. Y el Creador liberó esas ataduras y la existencia de los keters inferiores fue revocada. Esto es cuando el primogénito de Egipto se le dio muerte. Resulta que el Creador infringió sus propios caminos cuando él dañó la cascada de los keters para juzgar a Egipto y guardar a Israel. Así es como es. En donde sea que esté escrito pasar, ha pasado o pasará, indica que el Creador ha infringido sus propios caminos en el orden de la cascada de la Sefirot, ya sea para enjuiciar o para misericordia. Y aquí pasó significa juzgar. Y cuando está escrito, y el Señor pasó de largo ante de él, es para realizar misericordia. Preguntas. Es decir, todos han comprendido el texto, ¿correcto? Han buscado por algo. ¿Qué es lo que es Abraham dentro de mí? ¿Qué significa sentarse? ¿Qué significa levantarse? ¿Qué significa Rajamín, Din, dos líneas, línea en medio? Ok. ¿Cuál es el resultado que una persona tiene que adquirir, obtener y demandar, exigir en el estudio? ¿Cuál es el resultado que una persona tiene que exigir del estudio del Zohar? Rab repitió la pregunta. No sé qué decirte. ¿Cuál es el resultado? ¿Para qué estoy aquí? ¿Acaso viniste para esa razón? ¿Cuál es el resultado de lo que tú estás aquí? ¿Acaso estoy preguntándote por qué llegaste acá? ¿Por qué has venido acá? ¿Para recibir? ¿Para recibir qué? Para cambiar, para ser diferente. Yo no sé exactamente por qué, pero vino con alguna intención. Está bien, no hay problema. Ok. Es todo legítimo. Esa es una persona, el ser humano. Un ejemplo. Pero a pesar de que viniste de Biná, así que es que una persona no sabe lo que le sucede. ¿Y para qué? Así es como hacemos todo en la vida. Si ves que la gente que tiene, que trabaja alrededor, camina alrededor de tu vida, se casan, tienen hijos, trabajan, hacen esto, tienen conexiones, yo no lo sé. Yo simplemente no pude hacerlo. Perdimos la claridad de la fuerza que está manejándolo. Y por ellos, cuando uno empieza a preguntar a cada uno, todos te dirán lo mismo. Por supuesto que yo sé lo que estoy haciendo. Por supuesto que yo lo sé. ¿Seguro? Cada uno se encuentra en estas mentiras, en esta turbidez que necesita ser clarificado de saber qué es lo que uno desea de la vida. Yo no lo sé, se me dice que si me siento aquí, entonces esto y lo otro, y eso es lo que el acto heroico. Un héroe está caminando. Cada uno lo sabe. Nuestro trabajo es, tiene que ser trabajo en el grupo. Que una persona como tú, que llega al grupo, empieza a sentirse empieza a sentirse de manera terrible, empiezas a ser sacudido, algo te sacude, de que no uno puede ver con claridad, tiene que clarificar qué es lo que le está sucediendo, de manera que el grupo lo influencia de tal manera y en una frecuencia tal, estas ondas, y entonces de acuerdo a esto empieza a desarrollarse, empieza a preguntarse a sí mismo, ¿por qué? ¿Para qué? ¿Por qué? ¿Quién está clarificando esto? Él, yo, ¿quién? Todo depende de la intención que está sucediendo en el trabajo, grupo. Y por eso es que tenemos que tener cuidado de esto. A tal grado de que, al tal punto como que yo tomo de cuidado de mí mismo. Si yo me encuentro en un grupo, y que ellos vendrían, no me ayudaría en nada. Si hubieran decenas, también habrá decenas dentro de mí también. Puesto que yo solamente puedo trabajar a través del grupo, yo tengo que asegurarme de que ellos estarán en todo, en clarificación de la meta, la clarificación de las vasijas. En otras palabras, ¿quién es Egipto? ¿Qué es el faraón? ¿Qué es el Ra? ¿Qué es la línea de medio? Rahamim, Din. Todas estas cosas. Sin descanso. Este es el grupo. La persona es realmente quien puede pensar en estas cosas y en otras también. No todos como amigas, ¿ves? Pero, en general, el grupo tiene que ser. Debiera hallarse en un escrutinio continuo, constante, para tener ejemplos del grupo de Rahal. Ellos tenían personas para leer el Zohar, como un círculo alrededor, para la intención, para hacer esto, para lo otro. Todos se encuentran bajo la influencia constantemente. Entonces, lo interno está trabajando en mí y así es como funciona. Así es como tenemos que tener cuidado del grupo, porque ese es el instrumento que me influencia. Y entonces, el escrutinio será breve, será bueno. De otra manera, no sucederá así. Más, tú ya preguntaste. Estamos pasando a la siguiente parte. ¿Qué tenemos? Parte va. Leamos un poco para ver si entendemos.
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2: Causa consecuencia, causa consecuencia.
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2: Escrutinizar dónde estoy yo, quién está conmigo, qué sucede conmigo. Precisamente, ¿acaso necesito esto? Yo estoy manejando mi avance, yo lo acelero o no. Estoy yendo en el sendero de a su tiempo. Ajishena es el paso del aceleramiento. Y todo es de acuerdo a la intención que yo tenga. Así es que la intención va en la medida en la que yo soy capaz de acelerar y penetrar dentro de este desarrollo. Para nosotros, el Shahar HaKavanot, la puerta de las intenciones, está en nuestro nivel de qué es bueno, qué es malo, un poco más, un poco menos. Si comprendo esto o no. Aquí se habla acerca de la puerta de la intención, el Shahar HaKavanot. Si una persona tiene ya una comprensión de qué significa salir de Egipto, no cómo se dice, o sea, que pueda salir. Si sales, sales, no es que entra y salir. Pero cuando está hablando acerca de una persona que ya ha alcanzado estas correcciones, y cómo realiza esto que está sucediendo en el Éxodo. Así es que el Ari escribe desde este punto, desde este nivel. La primera generación es las puertas de Enoch. Israel era la segunda generación de la esclavitud en Egipto, donde Adam HaRishon se extrajo durante, y más adelante llegaron a la reencarnación en una generación del diluvio. Y como está escrito, el Creador dijo, que lo lleva es llamado malo. Y la generación, y la generación también es llamada malvada, exactamente dentro de ello. Está en traducción en arameo, perdón. Y las personas que están, Adam HaRishon, que fue creado por el Creador mismo, y sus chispas. Y así nunca reencarnarán. Perdón, están mezclando con arameo. Y sería construido por las personas mismas. Y son llamados seres humanos, porque eran gotas del semen de la nukva, que entraron en la nukva. Y subieron con el superior. Con la generación del Balbul, cuando llegan muchos Sigim hasta que se purifica, hasta que los Sigim son purificados, después se realiza la meta, como es en las metas, como es en las almas, con los pecados del Adam HaRishon, que se mezcla con el mal, y específicamente con las chispas del semen, que con las cuales se le dio nacimiento al Adam HaRishon. En 360 años, las chispas de que se transportan acá. Y que están mezclados con los clipot, tienen que ser aclarados y corregidos. Tal como lo estudiamos en Shara Nikudim. Y es por ello por lo que la esclavitud que hubo más adelante fue tal como en el tiempo del Balbul, de la confusión. Cada recién nacido había sido tirado al Nilo, y ellos vivían su vida con tabiques, hacían su vida con tabiques. Onashim quiere decir tikunim, es recibir por recibir, y esas son las generaciones del Babul,
1: con la tinokot le yor le nilus
2: Querían tirar todos los recién nacidos adentro del Nilo, ahogarse del Nilo. Es alegórico lo que se está hablando aquí, pero por supuesto que si una persona es lo que hace, quiere tirar todo lo que es el otorgamiento, y esto, si lo quiere cancelar y dar un nacimiento a su hijo nuevo, es el Vekut, se logra el Vekut. Entonces la espiritualidad se llama el Okad de Mitzrayim, si quiere salir de su ego. Y la generación de Parga viene después, en la cual quiere construir a partir de las acciones una torre, es que toque el cielo, que llegue hasta el cielo. Entonces, cuando avanzas a partir de ese grado, hacia el próximo grado, en su trabajo espiritual, él descubre que está trabajando continuamente solo para sí mismo, al hacer los ladrillos para construir ciudades lindas, casas lindas dentro de Egipto. Y no por este trabajo que en el cual merece aclarar estas cosas para poder salir de Egipto. Los escrutinios, es decir, se encuentran en dos niveles, en dos grados. La generación del diluvio contra esta generación de Egipto, y avanzan de un grado hacia el otro, durante la generación de la separación y también dentro de Egipto. Egipto es un grado en el cual el desarrollo del hombre es interno. Uno comienza a percibir, en la medida en la que él ha estado haciendo el trabajo, donde no puede tener éxito y fue en estados previos anteriores, si estuvo en Babilonia o en la generación del diluvio, hizo todas las intenciones y acciones con el fin de recibir, y pensaba que era con el fin de recibir. Pensó que esta era una forma de salir hacia la espiritualidad. Siempre hablamos de esto como la espiritualidad. Lo mismo con Adam Arishon sucedió. Cada uno de nosotros quería salir hacia la espiritualidad y caes en este camino. Por ejemplo, en el diluvio se le revelan cosas, y sin importar dónde va, vemos que en Egipto es una etapa avanzada, porque ahí comienzo a decir que mi deseo total de recibir no me lleva a ningún grado para adelante. Por eso se llaman hijos. Y el deseo de recibir completo quiere construir una torre hacia los cielos, lo que quiere decir que quiero revelar esto con mi mente, y que no me ayudará además. Entonces, por eso construyo lindas casas en Egipto, y eso es todo. Es obvio, ¿no? Es decir, que el proceso sucede dentro de la persona. Y por supuesto, tenemos que escrutizarnos a nosotros mismos por toda esta historia y pasarlo al menos, o buscar dentro, descripciones internas dentro de nuestro trabajo. Deseo más grande, más pequeño, que quiera crecer o quiera empujarse a sí mismo, etcétera. Y más adelante alcanzaremos una descripción más profunda. Adelante, por favor. Primera columna hacia abajo. Todas las almas vienen de los Hasadim y los Gvurot en Dat, porque la copulación se lleva a cabo en Dat, de donde se extiende el conocimiento. También las almas en la generación de Moisés, también Moisés proviene de Dat. Y toda esa generación completa viene de Dat, pero salieron hacia las cáscaras, por la razón de que ellos eran unas gotas de Keri, 120 años de que se naciera. Y este tipo de alma viene de la línea media, Jochma Binadad. Moisés provino de Shet y no de las gotas malvadas de Adam Arishon de 130 años. Porque después de todo, Shet nació en su imagen, a partir de su imagen.
3: pero los demás eran imágenes de demonios y espíritus y fuerzas impuras. Es decir, verdaderamente con el fin de recibir sin habilidad de escrutinizar la condición que la encuentran. Y solo aquellos cuyas incorporaciones se llaman Shet, solo ahí había una habilidad para poder escrutinizar la intención con el fin de otorgar. Esto es así como se construye una persona de estas capas del ego. Por supuesto que primero es pequeño y las personas de Israel son pequeñas, es decir que los escrutinios están en kelim más puros, hasta que alcanzan kelim más impuros, más gruesos, porque esa generación completa vino de Dan. Y si tú lees abajo diluvio, entonces causas que la sefirá. Para que los klipot se aferren a la abundancia. Y esto trae el diluvio, por eso Israel baja a Egipto hacia la klipá, que se encuentra en la posterioridad de la razón del superior. Esta situación en sí misma es interesante. ¿Cuál es la garganta acá? Que Binah baja desde la cabeza con el fin de cuidar a los inferiores, y esto se llama Abba, lo cual es Jochma, lo cual es la parte inferior de Ima, lo cual es Binah, lo cual es hacia afuera de la cabeza, hacia el hijo, y el surgimiento de Binah hacia el Rosh, hacia afuera, se llamaba Garón, por fuera de. Y es algo bueno, porque es algo sin lo cual las almas no hubieran sido capaces de corregirse a sí mismas. Y con el fin de traer estas almas corruptas que se conectan al Gaón, a Binah, tiene que ser el Metzel, la parte trasera de la nuca, la parte trasera de la garganta, donde se agarra como un perro, donde se puede agarrar como un perro. Este es el trabajo del faraón. Faraón, la parte posterior de Da'at, continúa el texto, y las klipot se aferraron y chuparon la abundancia desde la parte posterior de Serampi. Por ello Israel, en esa misma generación, la cual proviene de Da'at, y sin embargo proviene de un error. Por eso las almas fueron esclavizadas al faraón en Egipto, es decir que fueron atadas a Binah, la cual es el Garón, y que estaban atadas a la parte posterior de Binah, que es el faraón, y chuparon toda la abundancia del Da'at porque ellos causaron todo esto, y también el faraón estaba interesado en ellos porque ellas pueden ser el puente entre el faraón que se para por atrás de la garganta y la garganta, lo cual es el atributo en Binah. Por eso para faraón Israel puede ser una fuente de luz. La historia completa de Egipto es donde se comienza. El exilio egipcio es para recorregir las chispas de santidad, porque al parecer Israel se compara con una capa en donde el oro se funde con estas fuerzas para escrutinizar el mal y se revela como el mal. Por ello, mientras más avanzamos, el mal, mientras más avanza y se revela el mal bajo esta condición, es la única condición para poder deshacerse de esto eventualmente. El mal baja los actos, los rebaja, porque por arriba el aferramiento a cierta sefirot es donde la abundancia parte, de donde sale la abundancia, y parte hacia el externo. De nuevo, los actos malos de los señores trajeron el aferramiento de los exteriores hacia arriba, a cierta sefirot, y entonces la abundancia parte, abandona ese lugar para poder salir hacia los exteriores. Almas es correcto. Vean lo que dice aquí en una sola oración. Los malos actos de los inferiores causan que se salga toda la abundancia y baje de los exteriores y abandonen. Zeranpin, antes que nada surge en Vak, no en los 10 Sefirot. Y ese es el faraón de Egipto que se dirige o se aferra al superior, a la mano del superior, a esa generación. Zeranpin volvió a su lugar previo, al primer Ibur, en Ima superior. En Ima y la superior, es Juan Puri. En Zeranpin se pasó a Ibur y ahí no hay control ni creador, nada. Es lo mismo, exactamente lo mismo. Porque los procesos son los mismos procesos, únicamente en distinto nivel. Y el orden es el mismo orden. Con el fin de hacer lo correcto, se necesita que las luces partan. Las luces se parten porque son cáscaras. Zeranpin, después de haber nacido y salir de la panza de Ima superior, Katnut, Gadlut, durante estos tres tiempos, Mohin, es imposible recibir Mohin. Mohin en exterioridad. El exilio egipcio, como Zeranpin volvió hacia el Ibur de Ima superior, era Gimel Gol Gimel, con el fin de que las cáscaras no chuparan abundancia. Es decir, que esto es para protegerse a sí mismas. También ahí está Mohin, vestida en la exterioridad, Mohin de Ima. En todos esos tres Mohin, y especialmente Moha de Daat, en los cuales estaban los Hasadim y los Gugot, lo que dependía de la generación de la inundación, del diluvio. Muy bien, así es que esto se vuelve más difícil y difícil. Y sin embargo hay que estudiar esto un poco, siempre. Simplemente a través de esto quiero mostrar cómo lo hemos acortado, que lo estamos leyendo como un resumen. Porque ahí hay más palabras donde para mí parece que nos confunden. Pero más adelante puedes leer, es decir, Roshim de Hametz, etcétera, Matzah, y el surgimiento de Egipto. Y por supuesto que habla de las luces, habla de esto en términos de luces. Dirigir unificaciones hacia Rosh Seir y Hanpin son asuntos extremadamente exaltados. Preguntas. Las preguntas. No, pero no hay preguntas, muy bien. ¿Quieres seguir leyendo? La escucha, ¿no? ¿Seguimos leyendo el Zohar con el Zohar?
4: No.
3: ¿O ya leímos el Zohar?

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1: Hola amigos, antes de entrar en la lección, vamos a abrazar a nuestros amigos que están trabajando en el centro de visitantes. Vamos a leer un material basado en el artículo ¿Qué significa la bendición? ¿Quién hizo un milagro para mí en el trabajo? Artículo 15 de Rabash de 1991. Vamos a leer este artículo juntos en la decena. 32 minutos, decenas que terminen antes del tiempo, se les invita a empezar un taller de trabajo activo en la decena, basado en el artículo. El artículo, ¿qué significa la bendición? ¿Quién hizo un milagro para mí en este lugar, en el trabajo? Nuestros sabios dijeron, ¿qué significa la bendición? ¿Quién hizo un milagro para mí en este lugar? Nuestros sabios dijeron, una persona tuvo un milagro y fue salvada de un león. Rabá le dijo, cada vez que llegues a este lugar, bendice, bendito sea él, que me hizo un milagro en este lugar. Debemos entender lo que esto nos viene a enseñar en el camino del trabajo. Se sabe que el propósito de la creación fue por su deseo de hacer el bien a sus creaciones. Para este propósito, él creó en las escrituras el deseo y las ganas de recibir deleite y placer. De lo contrario, si no hubiera carencia por placer, una persona no podría disfrutar. Como vemos en la naturaleza, que si una persona no tiene la carencia por algo, no puede disfrutar. Por ejemplo, si una persona no tiene hambre, no puede disfrutar comiendo. Por lo tanto, vemos y decimos que el Creador así creó dentro de nuestra naturaleza un deseo de recibir deleite y placer. No debemos preguntarnos por qué el Creador creó esta naturaleza. Es como nuestros sabios dijeron, si uno pregunta acerca de antes de que se creara el mundo, el escrito nos dice, desde el día en que Dios creó al hombre en la tierra. Esto significa que no podemos preguntar nada acerca de por qué cuando Él creó el mundo, lo creó específicamente con esta naturaleza que vemos. Después de todo, podía haberlo creado con una naturaleza diferente. No podemos preguntar sobre esto, pero aprendemos todo de por medio de por tus acciones te conoceremos. Es decir, comenzamos a aprender de las acciones que vemos y no antes. Además, vemos otra naturaleza, que la rama quiere parecerse a la raíz. Es decir, así como la cualidad de la raíz de las criaturas, que es el Creador, es otorgar y no recibir, del mismo modo, cuando uno necesita comer el pan del balde, se avergüenza, el pan de la vergüenza. En palabras del Sagrado Zohar, esto se llama el pan de la vergüenza. Según esta naturaleza, resulta que cuando una persona recibe del Creador en la vasija de recepción del hombre, lo cual contradice la cualidad del Creador, que es el otorgante, uno siente desagrado. Debido a esto, hubo una corrección llamada Tzimtzum y ocultamiento. Es decir, mientras que el inferior no tiene equivalencia de forma llamada deseo de otorgar, la persona se encuentra bajo el ocultamiento de la Kedusha. Tampoco deberíamos preguntar sobre esto. ¿Por qué el Creador creó una naturaleza de vergüenza? ¿Y por qué hizo que la rama quisiera parecerse a su raíz? Todo esto ocurre por la razón anterior, que no podemos preguntar antes de la creación. El Kli, la vasija de los seres creados es el deseo de recibir placer. Antes de que se creara el deseo de recibir, no tenemos nada de qué hablar. Atribuimos este kli al Creador, es decir, no necesitamos trabajar con este kli, sino que cada persona creada, si no corrompió el kli, entonces ese kli es perfecto. En otras palabras, donde el deseo de recibir ve que hay un lugar del cual es posible obtener placer, inmediatamente corre allí. Esto no ocurre con el kli llamado deseo de otorgar, debido a que la persona quiere equivalencia de forma y dado a que atribuimos este kli al ser creado, esto significa que la persona tiene que hacer este kli. Ya que la criatura quiere equivalencia de forma y por esa razón es tarea de la persona hacer esto. Eso es como Balasulam ha dicho acerca del versículo que Dios ha creado para hacer. Ha creado se refiere al kli llamado deseo de recibir y hacer pertenece a las criaturas que deben hacer el kli llamado deseo de otorgar. Esto no es del lado de la naturaleza, que el Creador creó. Más bien, Él comenzó con la creación por parte del deseo de recibir y ustedes, los seres creados, deben hacer el deseo de otorgar. Por lo tanto, cuando una persona desea comenzar a trabajar con el fin de otorgar, se trata de una naturaleza diferente de aquella con la que fue creado. Por esa razón, todo lo que uno debe realizar en el trabajo del Creador es hacer el kli, que es una acción opuesta al kli con el que el hombre fue creado. Cuando uno comienza a entrar en el trabajo de otorgamiento, todavía no siente cuánto su deseo de recibir interfiere en su trabajo de otorgamiento. Esta es una corrección para que el hombre no vea la verdad, la medida del mal dentro de él, ya que cuando ve el mal dentro de él, seguramente huiría del trabajo y ni siquiera querría comenzar este. Es por eso que Maimónides dice que primero debemos acostumbrar a la persona en lo lishma hasta que adquieran conocimiento y mucha sabiduría. Luego se les revela el asunto del lishma, llamado con el fin de otorgar. Debemos saber que cuando el hombre se encuentra bajo el dominio del deseo de recibir para sí mismo, se llama exilio del Egipto, ya que cuando comenzamos este trabajo, poco a poco se le muestra desde arriba la medida del gobierno del mal sobre él, como está escrito, y los hijos de Israel suspiraron por el trabajo. Es decir, vieron que no podían realizar el trabajo de otorgamiento, el cual comenzaron a hacer, ya que los egipcios los dominaban. En este momento vieron que no podían salir del exilio de Egipto, pero el Creador puede liberarlos. Esto se llama un milagro, ya que todo lo que uno no puede hacer por sus propias fuerzas, pero sí con la ayuda de arriba, se llama un milagro. Este es el milagro de la salida de Egipto. Debemos saber que cuando la persona quiere lograr la Devekut, adhesión con el Creador, tiene ascensos y descensos. El hombre es que durante el orden es que durante el descenso, cuando una persona entra en el estado de desesperación, a veces llega al estado de dudar sobre todo el esfuerzo que ha realizado, si ha sido en vano. Esto se llama dudar sobre el comienzo. Cuando quiere escapar del trabajo del Creador por completo, pero de repente recibe un despertar desde arriba y recibe la vitalidad y la pasión por el trabajo y olvida por completo que alguna vez tuvo un descenso. Más bien está contento con el ascenso. En este momento una persona no puede disfrutar del ascenso más de lo que fue puesto bajo el gobierno del mal durante el descenso.
0: תחת שליטת הרע בירידה. יש לדעת שהעניין גלות מה שאדם...
1: Debemos saber que el exilio que uno siente por estar en el exilio no se mide por el exilio mismo, sino por una sensación del mal y sufrimiento que padece por estar en este exilio. Luego, cuando está atormentado porque está bajo el dominio de los opresores y debe hacer todo lo que le exigen y no tiene ningún derecho a hacer lo que quiere, sino que debe servir y llevar a cabo todo lo que las naciones del mundo de su cuerpo demandan y no tiene fuerzas para traicionarlos, según la medida del dolor que siente y su deseo de escapar a ellos, hasta ese punto puede disfrutar de la redención.

En esa medida es posible estar contento con la redención. Esto es como la luz y el kli, vasija. Es decir, los sufrimientos que pasemos de algo es el kli que puede recibir la luz y se libera a sí mismo de los sufrimientos. Por esa razón, en el exilio de Egipto, donde está escrito, recuerda que fuiste esclavo en Egipto. Eso significa que ser esclavo es tan malo porque allí, en Egipto, el pueblo de Israel padeció sufrimientos. Es por esto que el escrito dice, recuerda, lo que significa que debemos recordar los sufrimientos que padecemos allí. Y entonces luego es posible estar contento con la redención de Egipto. Allí en Egipto, el escrito dice, también yo escuché el gemido de los hijos de Israel, porque los egipcios los esclavizaron y recordé mi pacto. Resulta que en Egipto, cuando eran esclavos, está escrito, fuimos esclavos del faraón en Egipto, dado que padecieron sufrimientos. También dice, y los hijos de Israel suspiraron a causa del trabajo. Por lo tanto, se nos dio el mandamiento de recordar a Egipto, como está escrito, para que recuerdes el día en que saliste de la tierra de Egipto todos los días de tu vida. Según lo mencionado, resulta que según la regla no hay luz sin un kli y no hay llenado sin carencia. Por eso, aunque ya hemos salido de Egipto, debemos alegrarnos por la redención de Egipto. Por esta razón, debemos recordar el exilio en Egipto, lo que significa recordar e imaginar cuánto sufrió el pueblo de Israel en el exilio en Egipto. Entonces debemos disfrutar la redención de Egipto incluso hoy. De lo contrario, no podemos regocijarnos por la redención en Egipto, porque los sufrimientos se llaman los kelim, vasijas para recibir la alegría. Es por eso que vemos el caso del esclavo hebreo que no quería salir libre. Podemos preguntar, ¿cómo puede alguien no querer salir libre? La respuesta es, tal como mencionamos, que debido a que no siente sufrimiento de ser esclavo, entonces de por sí no querrá ser libre, como se explica cuando dice, amo a mi señor, a mi mujer, a mis hijos, no saldré en libertad. Por lo tanto, acerca del exilio en Egipto, está escrito para que recuerdes el día en que saliste de la tierra de Egipto, ya que allí padecieron sufrimientos, como está escrito, y los hijos de Israel suspiraron a causa del trabajo. En consecuencia, podemos entender lo que preguntamos. ¿Qué significa en el trabajo cuando una persona debe bendecir en el lugar donde se le hizo un milagro? El caso es que cuando una persona comienza el trabajo del otorgamiento, llega a estados de ascensos y descensos. Un ascenso es que después de que uno ha estado bajo el gobierno del deseo de recibir, esclavizado para cumplir todos sus deseos, y quería sobreponerse a él y no obedecerlo, pero el deseo de recibir era más fuerte que él. Entonces el hombre padecía sufrimientos por estar alejado del Creador. Después recibió un despertar y comenzó a sentir una vez un poco más la elevación de la Kedusha. En ese momento la persona quiere anularse ante él como una vela ante una antorcha. Y luego la persona disfruta del estado de ascenso. Sin embargo, uno no puede obtener del ascenso, el progreso en el trabajo, porque no aprecia.

0: significa la cercanía que habrá recibido del Creador, ya que no tiene los kelim. En otras palabras, durante el ascenso, la persona olvida que una vez tuvo descenso. Por lo tanto, aunque siente que ahora está cerca del Creador y lo aprecia, de inmediato lo olvida. Naturalmente ya no tiene un kli, es decir, una carencia, por lo que pueda apreciar esto. Como está escrito, como la ventana de la luz desde dentro de la oscuridad, por esa razón no progresa como debería hacerlo a través del ascenso. Por lo tanto, durante un ascenso debe recordar y decir, en este lugar donde ahora tengo un ascenso, tuve un descenso, y el Creador me salvó y me levantó del inframundo y emergí de la muerte llamado alejamiento del Creador. Y he sido recompensado con alguna medida de acercamiento al Creador que se llama adherirse en cierta medida con la vida de vidas. Por esto, la persona debe decir la bendición de la gratitud, porque con esto ahora ha llegado a un estado en el que sufrió y ahora está en un modo de deleite y placer porque el Creador lo acercó y le ha dado nuevos kelim con una carencia, que él puede llenar en el o con el estado de ascenso en el que se encuentra ahora. Resulta que él extiende la luz de la alegría con nuevos kelim que ha obtenido ahora al observar el milagro que tuvo, donde el Creador lo salvó. Por lo tanto, cuando considera los sufrimientos, es como si ahora fuera el receptor de los sufrimientos y ahora los llena con placer. Resulta que al representarse a sí mismo el estado de descenso hace que el ascenso que ha recibido ahora se extienda en nuevos kelim. De acuerdo con la regla, no hay luz sin un kli. Por lo tanto, durante el ascenso, cuando comienza a contemplar el estado de descenso que tuvo, el sufrimiento del descenso, los sufrimientos del descenso se consideran kelim en los que la luz del ascenso puede extenderse. Esto es similar a lo que se dijo anteriormente sobre el exilio y la redención, que de acuerdo con la magnitud de los sufrimientos que siente en el exilio, él puede disfrutar de la redención. Es decir, el exilio son los kelim de la redención. Esto significa que la redención no puede llenar más que los kelim que tiene desde el exilio. Es por esto que en el trabajo, cuando uno se describe en el estado de descenso, esto se considera que es lo que dijeron nuestros sabios, que una persona debe hacer la bendición. Bendito el que me hizo un milagro en este lugar. Hay muchas maneras de representar el sufrimiento. Tomemos como ejemplo una persona que quiere levantarse antes del amanecer y puso la alarma del reloj despertador. Pero cuando suena la alarma, el cuerpo no quiere levantarse, el cuerpo siente sufrimientos, si ahora tiene que levantarse de la cama. Sin embargo, él se sobrepone lentamente y llega al seminario. Cuando ve que hay muchas personas sentadas y estudiando, recibe el deseo y el anhelo de participar en las lecciones, se vuelve feliz y con buen ánimo, y se olvida de qué manera salió de la cama y vino al seminario. Y si uno quiere recibir nuevos kelim en los que haya alegría, debe representarse a sí mismo de qué manera salió de la cama, es decir, qué ganas tenía en ese momento y qué estado de ánimo tiene ahora. Luego, también puede decir, bendito el que me hizo un milagro en este lugar. Es decir, cómo el Creador ahora le dio cercanía a él. Mediante esto, él adquiere nuevos kelim donde la alegría por la cual el Creador lo ha acercado a él puede propagarse.
1: ובזה תהיה לו היכולת לתת תודה להשם ולקבל הנאה בכלים החדשים ממה שנתווה.
0: Del mismo modo, una persona debe acostumbrarse en cada cosa para comparar entre el tiempo del sufrimiento y el tiempo del placer y bendecir por el milagro de ser liberado del sufrimiento y llegar a un estado de placer. Con esto podrá agradecer al Creador y disfrutar de los nuevos kelim que se le han agregado ahora que compara los dos momentos entre sí. A partir de esto, una persona puede avanzar en el trabajo. Esto es como dijo Bala Sulam, que no importa si una persona recibe del Creador algo grande o algo pequeño, lo que importa es cuánto la persona agradece al Creador. En la medida de su gratitud crece el otorgamiento que genera el Creador. Por lo tanto, el hombre debe tener cuidado y dar muchas gracias, es decir, apreciar su regalo, para que pueda acercarse al Creador. En consecuencia, cuando una persona siempre mira durante el ascenso al estado en el que se encontraba durante el descenso, es decir, cómo se sintió durante el descenso, puede hacer una distinción de cómo la ventaja de la luz desde dentro de la oscuridad, y él ya tiene nuevos kelim en los cuales decir alegría y ser agradecido con el Creador. Este es el significado de lo que está escrito. Bendito sea el que me hizo un milagro en este lugar, es decir, el lugar donde está ahora durante el ascenso, ya que no puede haber un ascenso si no hubo un estado previo de descenso. Sin embargo, ¿cómo puede haber un descenso si una persona no estuvo previamente en un ascenso y descendió de él? La respuesta es que, por lo general, cada persona piensa que está bien como estaba. Es decir, una persona que no ve que es peor que otras personas en su entorno, por lo tanto, sigue la corriente de todo el mundo. Estudian poco, rezan poco, hacen un poco de caridad y buenas obras. Pero la principal preocupación del hombre es tener ingresos respetables y tener un buen apartamento, una buena vajilla, etc. Eso es así, porque la persona siente que si ha hecho un arreglo para sí mismo con el Creador con respecto a cuánto debería trabajar para él, una vez ve que ha hecho todas sus tareas espirituales a las que se comprometió, se siente completo y piensa que es libre de preocuparse por mejorar su estado material. Esta persona siente, siempre ve que por mucho que intente completar su corporalidad, siempre ve que tiene un déficit en comparación con los demás. Esto se considera como una persona que se encuentra en un estado de plenitud. Sin embargo, cuando la persona comienza un trabajo de otorgamiento, llega a un estado de descenso, ya que ve cuán alejada está del asunto de en nombre de los cielos. Resulta que ahora ha descendido del periodo anterior, cuando entendió que todo lo que necesitaba era observar la Torah y las Mitzvot, pero no prestó atención a la intención con el fin de otorgar, pero recibió un despertar desde arriba y comenzó a anularse ante él como una vela ante una antorcha y olvidó el estado de descenso que tenía. Luego, cuando está en un estado de ascenso, ya puede decir, Bendito sea el que me hizo un milagro en este lugar. En otras palabras, anteriormente estaba en un estado donde tuvo algo así como un accidente de tránsito y se convirtió en inconsciente de la vida espiritual. Es decir, se olvidó por completo de la necesidad de trabajar con el fin de otorgar. Después el Creador lo ayudó y él revivió, lo que significa que nuevamente tiene contacto con el Creador. Con esta descripción puede recibir nuevos kelim para poder recibir abundancia de alegría porque el Creador lo ayudó. No obstante, debemos saber que cuando una persona le pide al Creador que lo acerque a su trabajo, es decir, hacer el trabajo sagrado en nombre de los cielos, y entonces la persona piensa que el Creador no escucha sus plegarias y que ya rezó muchas veces, pero es como si el Creador no escucha su plegaria. Sobre esto Bala Sulam dijo que uno debería creer que el hecho de que está ahora rezando al Creador no debería decir que esto fue por su propio despertar, el rezarle al Creador para que lo acercara. Más bien, incluso antes de venir a rezar, el Creador ya había respondido su plegaria. Es decir, una persona debe apreciar el hecho de que ahora puede rezarle al Creador para que esto se considere tener contacto con el Creador. Esto es algo muy importante y debería estar alegre con el hecho de que el Creador le ha dado el deseo y las ganas de rezar. En consecuencia, debemos interpretar lo que dijeron nuestros sabios. Rabbi Shimon Bar Yochai dice, ven y ve cuán amados son Israel para el Creador, porque donde sea que se exilien, la Shejina está con ellos. Aquí debe interpretarse que el asunto del exilio de Israel significa que la cualidad de Israel en una persona se ha alejado del Creador. Es decir, que una persona sufre debido a que la cualidad de Israel en él, lo que significa el deseo de Yashar Kel, es decir, uno debe hacer todo en nombre de los cielos, y ese deseo está en el exilio bajo el gobierno de los deseos de las naciones del mundo, y él lo lamenta. Debemos preguntarnos por qué específicamente ahora siente que está alejado del Creador, mientras que antes de este estado sentía que estaba lejos de comprar un apartamento más grande o muebles más bonitos. Y de repente recibió sufrimiento de una lejanía diferente. Está alejado del Creador. La respuesta es que la Shejina está con ellos, lo que significa que la Shejina le dio la sensación de que está lejos del Creador. Este es el significado de antes, de que el hombre ora al Creador, el Creador le da deseo y le da ganas de orar. Precisamente que queremos alcanzar adhesión con el Creador de tal manera que los descensos y ascensos vienen. No es que vengan sin razón. El hecho de que vengan ascensos y descensos es una buena señal. Sí, aquí enfatiza la gratitud al Creador. Necesitamos también recordar el estado del ascenso. Cuando nos levantamos en la mañana es difícil, y ahora estamos viendo cómo será Dan, y por eso debemos estar agradecidos. Cuando tenemos un ascenso nos olvidamos del descenso y no debemos pensar que esto baja el estado. Necesitamos agradecer al Creador que me retorna al pensamiento y que podemos desarrollar las vasijas y no solo para ir a través de los estados, sino para crecer también. Sí, tenemos que entender que el sufrimiento son las vasijas donde podemos recibir la alegría. Es opuesto, y saberlo es suficiente, y podemos sentirlo. ¿Cómo podemos sentirlo? De la relación entre nosotros que se invierten en la forma del otorgamiento. Y todo esto no va a ser solo entendido, sino se va a sentir. Ahora, amigos, vamos a ir a una lección, marzo 18, 2002. Bien, amigos, leímos el artículo. ¿Qué significa la bendición? ¿Quién hizo un milagro para mí en este lugar, en el trabajo? De Passover, volumen 4, escalones de la escalera. Preguntas. Dice, ¿qué gana la persona de un ascenso si no recuerda el descenso que tuvo antes? ¿Hay estados donde la persona recuerda los ascensos y descensos o hay estados donde la persona no recuerda? ¿Cuál es el uso de esto y cuál es el beneficio de esto? La verdad es que necesitamos ver, necesitamos aceptar a todo como ser beneficioso, porque de arriba nos colocan estados que debemos atravesar, porque así es que se construye el alma de cada uno, y cada uno lo que sienta debe sentir, de otra manera le va a faltar esta sensación al final de la corrección y no va a tener un final y no va a ser completo, no va a alcanzar. Entonces tenemos que atravesar a todos estos sentimientos, pero el hecho es que estos alcances, estos sentimientos, las vasijas que yo recojo a través de mi camino, que son 6.000 años o 6.000 grados, estas vasijas puedo recibirlas de una manera positiva, placentera, rápida, o a través de un camino largo, no placentero, lleno de tormentos, de confusión. Y aquí, esta es la escogencia de la persona. Y la escogencia no es acerca de esto exactamente. El hecho es que vemos que a través del camino del sufrimiento puedo avanzar. Y pienso que cada grado es un sufrimiento. Eso no es verdad. No avanzamos a través del sufrimiento, donde yo me tropiezo con el sufrimiento y quedo atrapado en el sufrimiento y no acepto el estado de manera correcta, no leo la realidad de manera correcta y por lo tanto no la corrijo. Simplemente, en vez de trabajar con el intelecto y con el estudio para entender cómo necesito hacer esto para recibir poderes a través del grupo de hacerlo, en vez de esto, estoy en un estado no placentero y a través de esto voy a crecer, voy a ir a través de la corrección y arribar a un buen paso. Lo que significa, el que se siente mal no va a tener avance, simplemente porque le falta la sabiduría del grupo, le faltan los elementos, por lo tanto no se está corrigiendo, simplemente entra en este estado no placentero y la persona debe escapar de esto. Esto es a lo que llamamos, esto es lo que se llama el camino de la Torah o el camino del sufrimiento. No hay camino de sufrimiento. Los mismos estados donde sufrí, pude haber no sufrido. Podría haberlo entendido a través del grupo o de la experiencia de otro. Está escrito el trabajo hecho por otros. Aquel cuyo trabajo está hecho por otros. Entonces no necesito sufrir. todo lo puedo recibir de otro. Yo puedo recibir su experiencia, su consejo, y este consejo se convierte en mío. ¿Por qué? Porque yo me subyugo para recibir esto de él. Hago correcciones, ejecuto correcciones para recibir. De la manera, misma manera en que no necesito hacer zapatos, yo pago y recibo los zapatos. Porque ese dinero que usé para pagar, lo uso para tener en intercambio o a cambio los zapatos. Entonces, Dios no lo permita, si alguien se sienta mal, debemos saber que este es el estado que es opuesto al deseo del Creador. El Creador desea lo opuesto a la... La cáscara dice, no, tú sufriste, pero has ganado. Te vas a sentir mejor, más correctamente, como te construyes a través de esto. Esto no es verdad necesariamente. De este sentimiento negativo no hay ningún beneficio, ni siquiera para el futuro. Tú puedes preguntarte, ¿la persona puedes conocer el mal en él? Para esto necesitas sentirlo más, pero debes sentirlo por un momento. Sentir la oscuridad de la luz. Esto es más seguro, es correcto, es más corto y lo puedes hacer de una manera. Entonces no debes estar preocupados por esta sensación placentera. Esto es en contra del Creador. Teoréticamente, su deseo es que avances a través de la senda correcta. Se te da un poquito de mal para que avances. Se te da más y tú te elevas, te elevas, te elevas y así sucesivamente. Y el Creador puede revelar más y más los deseos que hay en ti. Pero aquel que se hunde en ese mal, tienes que parar todo el mecanismo, la máquina, pausarlo, extraerlo. Es realmente un freno total en el avance de la persona. Este es el camino. Cada vez recibe más del deseo de recibir por encima y por encima. Si pudiéramos decir esto, esta es la manera ideal, esta es la forma que debería tomar. ¿Cómo hacerlo? Con la ayuda del Creador. Teóricamente, si la persona tiene lo que se le ha dado, el estudio, el grupo, el rap, todos estos medios que se le dan, si los usa de manera correcta, la persona está cerca de esto. Al menos debería escuchar. Debería escuchar lo que se debe hacer y hacer un esfuerzo de ser menos cerebral, menos de remover su intelecto. Si la mente me ayuda, yo diría parar. Nunca aceptar el consejo de la mente de manera inmediata. Ser crítico acerca de esto, porque es un resultado de mi deseo recibir lo que me da consejo en esta manera. Podemos decir que un pedido adecuado es que me ayude a aferrarme al mal, al bien, en vez de aferrarme al mal. Sí, por supuesto. Siempre aferrarse al bien. Rabash escribe, no quiero hablar de estos estudiantes de Baal HaSulam, porque cuando hablo acerca de ellos están mis pensamientos, estoy con ellos y no quiero esto. Estar seguro de que tenemos lo menos posible en nuestra mente, o incluso si queremos descansar un poco, tomar un libro de chistes, o voy en el internet y navego por 5 minutos. Es difícil limpiarse de todos esos aspectos. Entonces yo leo una página con chistes, por ejemplo. Esto me lleva a un lugar diferente. Pero esto no va a colocar cosas en mi mente y gradualmente salgo. A veces es difícil. Tal vez en algunos momentos necesitas una limpieza total, un baño. Como el Mikvei de Israel. El Mikvei de Israel es el Señor. Tal vez deportes. Le ayuda a limpiar malos pensamientos de tu mente. ¿Cómo no conectar lo que usted dice? Porque aquí en el artículo dice que debemos recordar el exilio en Egipto, imaginarnos el pueblo de Israel en el exilio de Egipto. ¿Cómo, dice el Rab, cómo nosotros tenemos un mandato de recordar el éxodo de Egipto, el exilio de Egipto? ¿Cómo recordar la salida en el exilio? Y cuando estamos en Egipto no hay un mandamiento de salir de Egipto. Tenemos un mandamiento de ir a la tierra de Israel. Y con cada precepto que ejecutas, tú tomas vasijas de los egipcios. Cada precepto es en memoria del exilio de Egipto, del éxodo. ¿Qué significan vasijas de los egipcios? Son registros de los egipcios. En Egipto tú creaste la vasija. Esto significa ir de el bien a lo mejor. Tú sales de Egipto y tomas esas vasijas que tienes ahí y las usas. Y cuando llegas a la tierra de Israel, tú tienes las cualidades de Binah. Tú tienes una pantalla para otorgar y gradualmente despiertas las vasijas de los egipcios, el deseo de recibir, y tienes el deseo de recibir para otorgar. Cada vez tú vas de éxito en éxito, de victoria a victoria. Y llegas a una vasija más fuerte, más grande. Rabbi siempre escribe que la persona quiere otorgar y ve cuán lejana está de esto. ¿Qué significa en nuestro estado? ¿Qué es otorgamiento? ¿Cómo podemos tener un entendimiento de este concepto? Cada vez, cada estado se revela con ayuda del estado opuesto. Es como en nuestro mundo. Tú vas al hospital. Tú visitas a alguien que está enfermo. Y el hombre está enfermo, no sabes qué hacer o no saben qué hacer con él. Y en el hospital tú conoces una persona que trabaja en limpieza. Y dice, no, no hay problema, le van a dar esto, esto. Y tú conoces la enfermera. Y la enfermera dice, sí, tenemos que revisar. Pero creo que él va a estar bien. El doctor tiene más duda. Yo recuerdo con mi hígado. Este experto vino. ¿Cómo era el nombre de él? Shebab, doctor Shebab, bien conocido internacionalmente. Y él dice, yo no sé lo que está sucediendo, me parece que estás en riesgo de muerte y que hay cosas que no sabemos cómo manejar, pero pensamos que de alguna manera vamos a encontrar un camino. Mientras tanto, cuando lo escuché a él, comparado de lo que escuché de la persona que limpiaba, hay una gran diferencia. Pero el doctor te dice la verdad. Y esto es cómo funciona. Así funciona todo. Es correcto. El experto te da la verdad. Y vemos, entre más entendimiento tiene la persona, entre más un experto, entre más entiende, menos entiende. Habla con cualquiera en la calle. Oh, política, esto es lo que yo haría. Y cuando ellos empiezan a trabajar, saben que no pueden hacer nada. Es fácil gritar en la calle, pero si tú tomas tu lugar, tú sabes lo que puedes hacer, qué tipo de personas tienes que manejar, qué tipo de enemigos tienes que enfrentar. Entonces, ¿de qué se trata? Nada puede ser revelado por sí mismo, solo a través de un estado opuesto. Entre más yo sé, más se revela que no sé. Entre más fuerte yo soy, más se me muestra cuán débil y vulnerable soy. Es como volar de la oscuridad. El mundo está construido en dos fuerzas. Y tú conoces en contraste de una fuerza y la otra lo que necesitas conocer. Hasta que el punto en el corazón se reveló en Israel, en Egipto, ellos no sentían que un nuevo rey se elevó en Egipto, que los amaba o los odiaba. Ellos no sentían, ciudades de pobreza y peligro. Ellos pensaron que eran ciudades hermosas. Y tenían todo lo que tenían, todo lo que necesitaban. ¿Qué el Creador les dice a Moisés y a Aarón? ¿Qué quieres de estas personas? Ellos viven bien, ellos trabajan, se ganan su vida, ellos están mejor que los egipcios. Entonces, en la cabeza de Egipto, lideran los egipcios. ¿Qué quieres? ¿Entiendes qué tipo de estatus tenían? Y siempre funciona eso. ¿Qué quieres de ellos? Para de confundirlos. Pero que cuando el punto en el corazón se despierta en la persona, todo se pierde, todo en la vida, familia, las mujeres, el trabajo, respeto, las ideas que tenía, metas de la vida que quería alcanzar. Todo es no tiene valor porque un nuevo punto se revela que es más importante que todo lo anterior. ¿Qué puedes hacer? Y esto necesitamos aprenderlo. Que no es posible avanzar en la espiritualidad. Si tú estás en la corporalidad y entras en este pantano más y más, tienes que constantemente estar en oposición al Creador para magnificar, y de esto vas a revelar lo que tú eres. Este mundo tú lo puedes entender si te elevas al mundo superior, pero si estás hundido en este mundo no vas a encontrar nada nuevo. Tú me dices, ¿cómo decirlo? Un principio de inseguridad en mecánica cuántica. A esos estados donde alcanzas un estado muy avanzado en la ciencia, donde tú estás en una situación donde elevas tus manos y eso es. Es solo de la luz del mundo superior que vas a tener la percepción, porque es imposible percibir con esta mente. Y así funciona. Por lo tanto, en Egipto, en el mundo de Egipto, tienes que anhelar la salida y de pensar solo acerca de eso. Y esa es la dirección en la que Moshe habla al pueblo de Israel. Y necesitamos que escucharlo. Y lo que sucede a nosotros, en la gente de Israel, solo dejarlo. Lo que sucede, sucede. Necesitas anhelar para incrementar el punto de Moshe. Eso es. Y todos estos,
2: no,
0: otros permanecerán en Egipto algunos. Ahora necesitamos 16 personas que vayan a organizar el café. Tenemos 30 kilos de granos de café y necesitan inspeccionar cada grano de café para ver si hay algún lugar donde alguien lo haya comido, porque estos son granos verdes. Pueden estar secos dentro, en el interior, muertos, y necesita ser desechado. Y no está listo para paso. Cada grano debe ser completo y no debe tener ningún daño. Limpio de todo y completo. Con esto sale de la cáscara y necesitan revisar cada grano de café. 30 kilogramos. Les traje una bolsa hermosa. Para mí esto fue un trabajo muy grande, o es un trabajo grande. Organizando el café con el Rebbe, la gente lo hacía durante la lección. La gente revisaba estos granos de café. Esta era una de las actividades que se hacía en grupo. Y valía la pena participar en esto. ¿Cuál es el significado de preparar un grano que está claro? No es algo lo que haces durante la semana en preparación para Shabbat. Cada día se hacen buenas cosas, las organizas y en Shabbat se usan. Significa que de cada alcance, en cada cualidad en la que trabajas, Sunday, domingo es Hesed, Geburá, Tiferet, Nesat, Hod, Yesod, seis días de trabajo a través de Malhut. Tú tratas de emularlas, tú entras y las emulas. Y después viene el Shabbat, cuando todo se revela en Malhut, lo que alcanzas durante estos 6 días. Por lo tanto, el día de Shabbat hay plenitud. Malhut estaba incluido en las primeras 9 sefirot y ahora 9 están incluidas en él y reciben de él. Todos los aspectos que alcanzas en estos 9, poco a poco, cada detalle, cada una de estas partes buenas se incluyen en Malhut en Shabbat. Es lo mismo aquí. Cada parte buena que escogiste para hacer pasador, porque de esta manera construyes la vasija con la cual, en vez de Egipto, tú puedes sentir en la tierra de Israel. Sí. Este aspecto, este problema, este desafío, cuando tú corriges Hesed y Geburah, ¿qué es esto? Empezando de lo más sencillo, Malhut, que quiere emular Hesed, la corrección del primer día debe ser el grado más alto. No. No es el grado más alto. Que Malhut el domingo emula Hesed y Hesed es la raíz. Es el trabajo más sencillo.
1: Bien,
0: amigos, ahora resumamos lo que escuchamos, todas nuestras impresiones, lo que podemos usar para el trabajo en la decena, 6 minutos de trabajo activo. Uno de los aspectos que tomé es todo lo que está conectado al trabajo de la persona. Necesitamos ver el próximo grado, aspirar al próximo grado para verse a sí mismo en un estado en el que está. Rab dijo, darse cuenta del estado pestilente en el que se está, pero siempre se aspira hacia el Creador, hacia la fuerza superior.
2: כן, קודם כל היה דוגמה יפה ככה בסוף על הגרעינים של הקפה איזה זכות זה לעשות פעולות למען החברה, לעשות פעולות למען הקבוצה זה ככה הגיעה אמיתית כמו שהחברים אמרו גם
0: privilegio de trabajar por nombre de la sociedad este es un trabajo verdadero y los amigos dices que entre más nos acercamos al creador
2: גם לקחתי שאם עכשיו מרגיש לא יודע, עושה הרבה דברים, חייב טיפה הפסקה.
0: También es que sí. Tienes muchas cosas.
2: כאילו, עדיף לעשות שהראש יהיה ריק מאשר שהוא יהיה במחשבות על דברים אחרים. וזה טוב שהיה פה דוגמה לעשות מלאכה על ידי אחרים, מה זה אומר שהוא בעצם
0: y es bueno un ejemplo de que otros hagan el trabajo tuyo si uno compra zapatos con el dinero se recibe y el grupo recibimos todo el Rab discute esto este estado del creador de esta manera recibimos fuerzas de la sociedad consejo como dicen cómo nos elevamos de un estado de estar inmerso en el deseo y necesitamos parar todo para que este mecanismo no pare necesitamos recibir esto de la sociedad todo el tiempo y avanzamos de una manera placentera sin parar sí
3: ולתפוס את הבורא, זה נקרא שאתה מעל הגל. איך לעשות את זה? זה רק בסירייה אפשר לעשות את זה, רק בעזרה הדדית, אחרת לא.
0: Solo en la escena podemos hacer esto. También leemos que en el sufrimiento no avanzamos. Cuando me bloqueo en el sufrimiento, no me hace avanzar. Y así es como avanzamos. Porque el sufrimiento no hace avanzar la persona. Si la persona está bloqueada en un estado, tiene que buscar el hacer un trabajo con alegría. Si se siente que está en sufrimiento, hay que buscar la salida inmediatamente para poder avanzar. Sí, la segunda parte de la lección, cuando explica que sin la plegaria necesitamos recordar el salir de Egipto y cómo eso está conectado. Y así escruta su deseo recibir de acuerdo.
3: איך הוא עובר את כל הרצונות שלו דרך המסך הזה, המסנן הזה, ששם הוא קובע שזה כלים הקבלה וזה כלים זה השפעה.
0: תו תומס אסטה, אתה יודע, אסטה פילטרו.
3: אותו יציאה של מצרים, שכל מה שאנחנו לומדים, שזה עמוס, כל המקורות.
0: יש תמיד מסליה, היפטו.
3: הוא עובר את הבירור הזה. הוא חייב לעבור את הבירור הזה כדי להיכנס לעולם רוחני, להתקלל באותם כלים.
0: La persona tiene que atravesar este escrutinio para incorporarse en estas vasijas que tienen Hesed, Geburah, Tiferet. Sí, por un lado se nos dice que no podemos avanzar a través del sufrimiento, pero también por otro lado recordamos cómo éramos esclavos en Egipto, de tal manera que el exilio, sin sentir el exilio no podemos salir, no podemos tener exilio. Específicamente en un estado de ascenso, hay que remendar el descenso para construir la vasija. Vamos a la próxima parte de la lección y antes una canción juntos, amigos.

0: En esta parte vamos a hacer un estudio de las 10 sefirot de Rabash. Vamos a leer del volumen 5.
1: בדבר המתחיל אמנם יש להבחין שם עוד בחינת זכר
0: y en luz interna en la parte donde dice
1: עוד בחינת זכר ונקבה לפני שנשמע את הרבש נחזור על אות מ"ו בדברי
0: הרב entendemos el distinguir allí la fase de masculino y femenino
1: אחר כך חזר להיות לא מתי בכתר
0: vamos a el tema de Mati en Gema, Bina y Hesed, y entonces no había Mati Geburat, Mati Tiferet, y no Mati en Nesach, Mati en Hod, y no Mati en Yesod, porque se elevaron en Hod, y entonces él le da la luz a Malhut hacia abajo en su lugar. Y entonces le originan Mati en Malhut, y después son recompensados con Bejino, con las primeras Bejinot, que es la realidad de la expansión, y ahí viene la luz de Malhut. Ahí está la luz masculina. Masculino y femenino son yesod de Malhut. Y aprendimos que Keta es algo diferente, Hogma es algo diferente y Binah es algo diferente. Cuatro masculinos, cuatro femeninos, es decir, cuatro tipos, dos primeras vasijas, Keter y Hogma, tienen un tipo. Binah, tipo 3, tipo 2. El masculino es el más importante que el femenino. Sampin, en la tercera parte. ¿Qué parte de masculino más grande que el femenino? Él viene en Hogma y él está en Binah. ¿Qué es el tipo o el cuarto tipo? Sin embargo, hay un tipo 4 masculino, femenino, y el masculino y femenino que están en Yesod y Malhut, y allí el masculino es más pequeño que el femenino, porque el masculino es la fase del Vav sin la cabeza dentro de la Hei que se extiende del masculino de Binah, que es la fase de Vav. Y la fase 4 no lo dice, viene de Gah. Y con todo esto no están en una sola vasija, sino que el masculino está en la vasija superior, que es el Yesod, y el femenino está en la vasija inferior, que es Malhut, que está escrito aquí. Él dice, Yesod de Malhut, hay otro masculino. Y hay otro masculino femenino. ¿Y qué es masculino y qué es femenino? Él está dividiendo ahora la Hei, que descendió de la vasija de Yesod. ¿Qué es esta Hei? Vienen los progenitores.

Entonces, ¿qué es el femenino? Otra vez Gah. Y el masculino Vak. Entonces, él dice aquí que el masculino es más pequeño que el femenino. ¿Por qué? El masculino es Vak y el femenino es Gah, Dalet. ¿Y dónde debe estar la pantalla más pequeña y el femenino más grande? Entonces el Dalet es en Yesod y la Vav. Vamos a ver, ¿está claro? Dijimos que la Vav es Yesod y Dalet es Malhut. Dos fases de son mencionadas anteriormente que están dentro de las siete sefirot inferiores. A veces se considera una y a veces dos. ¿Qué está escrito? Dos fases de son mencionadas anteriormente que están dentro de las siete sefirot inferiores. A veces se considera una y a veces dos. Porque en grandeza el femenino tiene toda la hei mencionada anteriormente. Y todo el Vak se considera, entonces el masculino está en Hei. Pero en pequeñez solo se considera el Yesod como la fase de masculino y la Malhut no tiene entonces solo la Dalet que está en la Hei, porque la Vav cortada toma el Yesod. También en esto hay muchos cambios y no es aquí el lugar para extenderse. Para discernir 339. Estoy empezando en la página 332, columna 1, y encontramos. Y encontramos que hay cuatro masculinos y cuatro femeninos en esta expansión, es decir, cuatro tipos. Las dos parejas, parejas que son un tipo, son Zon de Keter y Zon de Jokma. En ellos, en este tipo, los masculinos son más importantes que los femeninos. ¿Por qué? Porque el masculino de Keter es la fase 4 de revestimiento, pero la femenina es Keter, es solo de la fase 3, y el masculino de la vasija de Jokma es de la fase 3, pero la femenina de la vasija de Jokma es de la fase 2. Por lo tanto, los masculinos son mayores que las femeninas. Claro que sí. ¿Está claro? Sí. Próximo. Esto significa, ¿en qué son mayores? En términos de la viud, el grosor, 4, 3, 3, 2, adelante. Pero, sin embargo, en ambos, tanto en la vasija de Keter como en la vasija de Jokma, los masculinos y las femeninas están en una sola vasija. ¿Cuál es la importancia? ¿Qué me indica esto? Si decimos que en términos de Aviud, uno es más alto que el otro, es como superior e inferior. ¿Cómo puede haber superior e inferior en un mismo grado? Él pregunta. La respuesta es porque tienen cercanía entre sí, debido a que, y dado que hay cercanía, ambos ya pueden estar en una sola vasija. ¿Qué cercanía hay? Debido a que los masculinos son de los Reshimó que quedaron después de la retirada del Tab y por eso carecen de luz, pero las femeninas son de la nueva expansión 2 y están llenas de luz. Sobre esto no hay explicación. ¿Qué dice aquí? Aprendimos que la última fase se pierde. En el Pasub Galgalta, por lo tanto, nos queda Reshimó de revestimiento. Reshimó de Aviud, ambos sin luz. ¿Qué dice los Reshimó de las femeninas que son de la expansión 2? Pero ambos quedaron en la expansión 1. Entonces, ¿cómo dice que no tienen luz? Si hay luz, aprendemos, ambos tienen luz en el Parsug Av continuo.

0: la luz sobre la fase del recibimiento, no sobre la fase Aviud. ¿Por qué dice? Entonces quiero explicar que su intención, como se estudia en los lugares, siempre hemos aprendido. Y yo quiero interpretar que él significa que, como aprendimos en todos los lugares, siempre aprendimos que cuando se visten no pueden atraer la luz con respecto al grosor. Y esta es la razón por la cual el masculino de el grosor necesita el femenino, y por eso ambos son iguales. Es verdad que el grado es más grande, pero no puede atraer nada porque en su propia fase no hay luz. Eso es lo que aprendemos. Quiero interpretar esto aquí también. Y esta es la primera expansión. Cuando había luz, la luz partió. El registro permanece, y este registro sin luz no podemos atraer nada, mientras los femeninos son la segunda expansión, y cada segunda expansión se construye sobre el grosor que permanece en el grado inferior. Pero el grosor de donde hay un vestimiento de luz también, de la, por eso el uno es el otro. Ambos son iguales. En otras palabras, ¿qué nos dice aquí? Que ellos tienen cercanía el uno al otro. ¿Por qué? Porque los masculinos son de los registros que permanecen después de la partida de la primera expansión. Por lo tanto, son carentes de luz. No tienen luz. Pero los femeninos son de la segunda expansión y están llenos de luz. La pregunta es, pero ambos registros permanecen en la primera expansión. ¿Por qué? Él dice, los masculinos de la primera expansión permanecen en la primera expansión exactamente como vestimenta. ¿Por qué hay luz en esto y no luz en lo otro? Acerca de eso debemos interpretar cómo aprendemos en todos los lugares. ¿Qué aprendemos? Aprendemos que ya que el registro de vestimenta es imposible atraer una luz solo en grosor, por lo tanto, el registro de vestimenta, aunque está en un grado más alto, no obstante, no podemos alar el récord, permanece sin luz, excepto el registro de vestimenta se une con el registro de grosor que tiene una pantalla, y a través de ese registro de Aviud sentimos que, aunque la vestimenta es más importante, es como si no pudiera atraer nada. Es un masculino, no tiene carencia. Y por eso el uno necesita al otro. Y ambos son completos. Hay cercanía y ambos pueden estar en la misma vasija. Aprendemos esto en todos los lugares. Excepto aquí, tenemos que interpretar que el registro que permanece después de la partida de la primera expansión, y que no podemos atraer luz ahí, la primera fase se pierde. La primera fase se pierde que podemos atraer en grosor, que es, no podemos atraer luz, pero los femeninos son de la expansión, y de aquí atraemos la luz, y no tienen luz. Por lo tanto, el masculino no puede hacer nada. Por lo tanto, debe estar incorporado y recibir luz de su inferior. Por eso estos dos se llaman iguales. ¿Cuál es la segunda parte? Sin embargo, el masculino y el femenino, pero el femenino y el masculino de la vasija de Bina, el femenino es más grande que el masculino. ¿Por qué? Pero el masculino y el femenino de la vasija divina se encuentran en el femenino. Se encuentra que el femenino es más grande que el masculino. ¿Por qué? ¿Acaso no son ambos fase 2? Por lo tanto, se expresa que el femenino es más grande que el masculino. Esto es un tipo completamente diferente. ¿Qué tipo es este? Él explica que el masculino es más pequeño porque es la fase de Vak, de Binah. Entonces, ¿por qué es pequeño? No por la carencia, sino por Vak. Y el femenino es la fase de Gah, de
1: Binah.
0: No es más pequeño por la carencia, solo por Vak. Y el femenino es la fase de Gar, de Binah. Entonces, ¿qué tipo hay aquí? No de grandeza. La pequeña se mide en carencia solo por Gar y Vak. Gar y Vak también deben ser superior e inferior. No hay en él. ¿Cómo puede ser una sola vasija en un solo grado? La respuesta es, y sin embargo, ambos están en una sola vasija porque el femenino es el Reshimó y carece de luz. ¿Por qué? También es solo un revestimiento fase 2. De revestimiento que quedó en la vasija divina, y el masculino viene del Sibuk de Zon de Jokma, que es la fase 2 de carencia. Si es fase 2 de carencia, entonces está lleno de luz. Entonces aprendemos que ambos, uno necesita al otro. El Gag necesita al Vak. Desde la perspectiva de Gag no puede continuar la luz. Desde la perspectiva de Vak, si tiene luz, ¿de dónde? De las dos betín de la vasija de Jogma que se extiende sobre ella. ¿Por qué lo llaman Vak? Aprendemos que el Sibuk que hace el superior de Gak permanece en el superior. El Vak toma el inferior, y también aprendimos una razón, que como Hafetz, Hesed también desea Hasadín. Hasadín se llama Vak. Él nos dice que se llama fase 2 de revestimiento, que viene del Parsuf de Galgalta, que era a nivel de Keter. Se encuentra que hay una diferencia entre Binah y nivel de Keter. Entre Binah y nivel de Jokma, ¿sí o no? ¿O es Binah de nivel de Binah? Aquí aprendimos que fase 2 tiene dos bets y dice, la primera razón es simple, que el acoplamiento que es el primero es Gag y el resto es Bag. Y esto es simple. Y la segunda razón que está delitada en Mercy, ¿por qué se llama femenino? ¿Acaso no es una vasija llamada carencia? ¿Acaso no hay carencia? Entonces dice que se llama femenino con respecto a Jokma, y él dice Jokma, su rostro.
2: Sin embargo, ella no tiene más que Hasadim. Y eso es lo que considera como femenino. ¿Por qué? Porque no necesita más. ¿Por qué se le llama femenino? Estoy haciendo una pregunta distinta. Ahora vamos a la siguiente parte de la lección.

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2: Hola amigos, continuamos con nuestro estudio. Estamos estudiando el artículo de Matán Torah. Lo estudiamos, empezamos a estudiar la semana pasada y pasamos por punto 1 y 2, el artículo Matán Torah. Si ustedes tienen en el libro en hebreo, es 185, la página la pueden encontrar en Kabbalah Media, en inglés, y por supuesto que todos se encuentran en el material de estudios. Así que la última semana leímos punto 1 y 2. El día de hoy leeremos el punto número 2 de nuevo, pero estudiaremos punto número 3 y 4 y leeremos el 2 nada más para continuar, guardar la continuidad y por eso Karab nos guió a través de este estudio. Así que pronto leeremos en la escena los puntos 2, 3 y 4. Así que quien tenga los escritos de Bala solamente frente a ustedes, ábranlo. Si no tienen el libro, pues vayan al material de estudio. Estudienlo. Ahí lo pueden encontrar todo. Puntos 2, 3 y 4. Vamos a comenzar leyendo todos en las decenas. Después veremos videos de Rab acerca de cada uno de esos puntos. Y también escudriñaremos unas ciertas preguntas y talleres juntos para profundizar en el artículo. Y al final tendremos preguntas y respuestas. Así que vamos a comenzar con la lectura para recordar y entrar en las palabras de Baal HaSulam. Este es un artículo muy especial, Matan Torah. Así que comencemos de la lectura en la decena, puntos 2, 3 y 4. Adelante. Si podemos aún esforzarnos en encontrar la manera de reconciliar estas palabras. Y se presenta ante nosotros en un segundo artículo que se destaca más que el anterior acerca del gentil converso que llegó con Tehilel y le dijo: enséñame la totalidad de la Torah mientras estoy parado en una sola pierna. Él le respondió: no le hagas a tu amigo nada de lo que odias. La traducción: ama a tu prójimo como a ti mismo. El resto de su comentario, ve y estúdialo. Aquí ante nosotros tenemos una ley muy clara que dice que todas las 612 mitzvot, preceptos y escrituras de la Torah, no hay ninguna que prefiera sobre la única mitzvah de amarás a tu prójimo como a ti mismo. Eso se debe a que el resto tiene por objetivo interpretar y permitirnos observar la mitzvah del amor al prójimo correctamente, ya que específicamente dice que el resto es comentario, ve y estúdialo. Lo que significa que el resto de la Torah son la interpretación de una única mitzvah, pues amar a tu prójimo como a ti mismo no podrás completarse de no ser por ellos. Tres, antes de penetrar en el meollo del asunto, debemos observar el precepto en sí mismo, ya que se nos ordenó ama a tu prójimo como a ti mismo. Las palabras como a ti mismo nos dice amar a tu amigo en la misma medida en la que te amas a ti mismo. Y de ninguna manera menos, es decir, que debes estar constantemente en guardia para poder satisfacer las necesidades de al menos cada miembro de la nación de Israel, no menos atento de lo que estés para satisfacer tus propias necesidades. Esto es absolutamente imposible, ya que aún con su trabajo diario, pocas son las personas que pueden satisfacer sus propias necesidades. Así que, ¿cómo les puedes decir que trabajen para satisfacer las necesidades de toda la nación? Y no podemos pensar en la Torah que exagera en lo que exige, pues nos advierte de no agregar o disminuir nada y nos dice que las leyes fueron dadas con precisión absoluta. Punto 4. Y si esto aún no es suficiente para ti, te diré que la explicación simple de este precepto de amar a tu prójimo es aún más estricta, porque tenemos que anteponer las necesidades del prójimo a las nuestras, como está escrito en nuestros FOT. en relación al versículo porque es feliz contigo. Con respecto al esclavo hebreo que dice cuando a veces no tiene más que una almohada y él se acuesta sobre ella y no se la da al esclavo, entonces no cumple con porque es feliz contigo, pues él está acostado sobre la almohada y su esclavo en el suelo. Y si no se acuesta sobre ella, pero tampoco se la da su esclavo, esto resulta en una regla sodomita. De este modo, resulta que en contra de su voluntad, él debe darle la almohada a su esclavo mientras él se acuesta en el suelo. También encontramos la misma regla en el versículo acerca del grado del amor al prójimo, porque aquí el texto también compara la satisfacción de las necesidades del prójimo con las satisfacciones de las propias necesidades, como en el ejemplo de ¿por qué es feliz contigo? Respecto al esclavo hebreo, de forma que también en este caso, si solo tiene una sola silla y su amigo no tiene ninguna, la ley dice que si se siente en ella y no se le da a su amigo, transgrede la mitzvah de ama a tu prójimo como a ti mismo, ya que no está satisfaciendo las necesidades de su amigo como si fueran suyas. Si no se sienta en la silla y tampoco se la da a su amigo, esto es una maldad como la medida sodomita. Por lo tanto, está obligado a darle la silla a su amigo para que se siente en ella mientras él se siente en el suelo o permanece de pie. De esto se sobreentiende que esta ley es la ley con respecto a todas las necesidades que él es capaz de satisfacer y de las que carece su amigo. Ahora ve a estudiar si acaso esta mitzvah es factible cumplirla de alguna forma.
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2: Perdón, amigos, vamos a ver el punto 3 nuevamente. Antes de entrar en el medio de la cuestión, debemos observar el precepto en sí mismo, ya que se nos ordenó amar a tu prójimo como a ti mismo. Las palabras como a ti mismo nos dicen amar a tu amigo en la misma medida en la que tú amas a ti mismo, y de ninguna manera menos. Es decir, que debes estar constantemente en guardia para poder satisfacer las necesidades de al menos cada miembro de la nación de Israel. No menos atento de lo que estás para satisfacer tus propias necesidades. Y esto es absolutamente imposible, ya que aunque con su trabajo diario pocos son las personas que puedan satisfacer sus propias necesidades, así que ¿cómo se le puede pedir que trabaje para satisfacer las necesidades de toda una nación? Y no podemos pensar que la Torah exagera en lo que exige, pues nos advierte de no agregar o disminuir nada y nos dice que las leyes fueron dadas con precisión absoluta. Vamos a ver la explicación de Rav al punto 3, clip número 7. Punto 3. Después de que la persona llega a la corrección, eso que odias no lo hagas a tu amigo. Él necesita llegar a la realización de la condición de amarte, por ejemplo, como a ti mismo. Y tú, como a ti mismo, tiene que ser al 100% como a ti mismo. Es decir, así como tú revisas cómo no hacer el daño uno al otro, exactamente como tu propia voluntad, revisas cada uno de los detalles y no quieres ser explotado. No quieres que se aprovechen de ti, no quieres ser utilizado o coercionado de manera esencial. Es en contra de tu deseo, digamos. Eso sería en contra de tu deseo. Entonces, en esa manera, tú te corriges a ti mismo hacia los demás, ¿correcto? En tu relación con ellos, donde te aseguras de no lastimar a nadie ni utilizarlos para autosatisfacción. Entonces ahora estás moviéndote hacia usar todos tus deseos hacia los demás. ¿Cómo? ¿Cómo? ¿Cómo sé eso? De nuevo, de ti mismo puedes aprender qué es lo que puedes hacer por los demás, por otros. Es decir, exactamente en cada uno de los deseos. En la medida en la que sientes, ves que quieres y que anhelas llenar cada uno de los deseos con placeres, haz eso hacia los demás. Aquí dice hacia la nación israelí como un todo, más adelante irá hacia todo el mundo. En verdad no importa hacia quién. Y si es uno o un millón, no importa. Él nos explicará más adelante. Lo que es importante para nosotros es cómo una persona hace esto a partir de la comprensión de sí mismo, de uno mismo, de mirar hacia sí mismo. Y aquí ya se la pregunta, ¿alguien es capaz de esto? Nadie es capaz. ¿Acaso alguien es capaz de alguna acción de este tipo? Nadie es capaz. ¿Cómo? ¿De qué? del sentir que no puedo llenarme a mí mismo, podría decirlo de manera distinta, en la medida en la que yo trabaje para mí mismo y no pueda llenarme a mí mismo, en esa medida puedo cuidar a los demás y tampoco puedo llenarlos. ¿O no? Los otros yo puedo quizás llenarlos, pero a mí mismo no. Pero la condición de emerger de las vasijas propias y satisfacer a todos o llenar a todos, no que tenga que llenar a todos, satisfacerlos, quizá no puedo, pero estar en esta dirección al 100%, como yo siempre me dirijo a mí mismo y veo que de qué otra forma me puedo llenar a mí mismo, eso tiene que ser como un programa, como un programa natural de la existencia humana, que él reemplaza todas sus funciones, su funcionamiento, su propio sistema operativo, cuando comienza a operar en la examinación de sí mismo con relación a los demás. Entonces está utilizando todos sus deseos. No diga que está cancelándolos y que no los activa. Está activando todos sus deseos y debe examinar y profundizar en ellos y llegar al fondo de cada uno de los deseos y también la que le sea posible en la profundidad y complejidad y complejidad de todo para poder entender a partir de esto cómo relacionarse con los demás. Entonces él toma ventaja de sí mismo, así como solía aprovecharse de otros antes, solía llenarse a sí mismo. Entonces, él alcanzó la corrección del estado de la misericordia, que no quiere aprovecharse de otros para llenarse a sí mismo. Ahora está comenzando a aprovecharse a sí mismo, ¿cierto? Con el fin de llenar a los demás. A esto se le llama amar a tu prójimo o a tu amigo. Entonces, no estamos hablando de toda la humanidad, de cómo puedo sentir lo de la humanidad, por supuesto que no. Pero esta condición de amar a todos como a ti mismo, a tu prójimo como a ti mismo, puede ejecutarla al 100%, sin importar cuántos y yo puedo satisfacer en el mundo. Y lo que importa aquí es si yo al 100% me aproveché a mí mismo para extraer todas mis opciones con respecto a mis deseos para los demás. Es decir, que yo me vacié a mí mismo tanto como pude, llenarme a mí mismo, aprovecharme del mundo entero, en todo tipo de cosas. Y si yo examino y reviso y hago todo ahora hacia los demás, quizás en eso solo puedo agregar algo al mundo, como un kilogramo de placeres. ¿Y de qué estamos hablando aquí con respecto a todo el mundo? No importa. El mundo se le llama, o al mundo se le llama la persona. Así es que aprovecharme de mi ser completo para eso, esto quiere decir al 100%. Y quizás esto sea únicamente suficiente para satisfacer el 10% de algo para una sola persona. ¿Entienden lo que significa que una persona debe preocuparse por todos, etcétera? Simplemente es examinarse a sí mismo al 100%, e implementarlo al 100% todas sus capacidades y fuerzas. Por supuesto que hay una pregunta, ¿cómo una persona puede amar al mundo entero si se está aprovechando de sí mismo totalmente, derramar todo lo que tiene hacia los demás? Esto significa que ama a todo el mundo porque el mundo entero es suyo y entonces es como si invirtiera todo su mundo hacia el exterior. ¿Qué significa que yo proveo para alguien, satisfago a alguien. Que sí, que yo satisfago algo, responde Rab a la pregunta, misma pregunta. Como él dice, cuando yo examino que eso es bueno para mí, ahora estoy haciendo este bien a los demás, este bien a los demás. No sé, no conozco a nadie más, me conozco a mí mismo. Y de cada uno de los deseos, si yo lo utilizo con el fin de otorgarle a otros, esto significa que yo lo satisfago desde mi deseo. ¿Cómo sé que ellos sacarán algo bueno de esto? No lo sé, quizá no. Pero no tengo ninguna otra posibilidad. No me importa ahora explicar qué son los demás y qué sería bueno para los demás, porque disfrutarían de mí haciéndoles lo que yo disfruto, porque tendrían que ellos que disfrutar esto. Pero a partir de esto, únicamente por relacionarme con el otorgamiento. Sí, como escuchamos, cada uno debe pensar cómo se explota a sí mismo a favor del otro. Ahora lo que vamos a hacer es leer un poco más. Punto número 4, 4 minutos. Después veremos otro clip con las explicaciones de Rab. Así que leamos punto número 4. Punto 4. Y si esto aún no es suficiente para ti, les diré que esta explicación simple de esta mitzvah de amar tu prójimo es aún más dura, porque tenemos que poner las necesidades de nuestros amigos antes que la nuestra. Está escrito en los Tosfot, en el nombre del Talmud de Jerusalén, con respecto al versículo, porque él está feliz conmigo. Con respecto al esclavo hebreo, que dice, cuando a veces uno no tiene más que una almohada, y si él se acuesta sobre ella y no se la da al esclavo, entonces no cumple con porque es feliz contigo, pues él está acostado sobre la almohada y él es su esclavo en el suelo. Y si no se acuesta sobre ella, pero tampoco se la da al esclavo, esto resulta en la regla sodomita. De esto resulta que en contra de su voluntad, él debe darle la almohada a su esclavo, mientras que el amo yace en el piso. También encontramos la misma regla del versículo acerca del grado del amor al prójimo, porque aquí también el texto compara la satisfacción de la necesidad del prójimo o amigo con la satisfacción de las propias necesidades, como en el ejemplo de porque él es feliz contigo respecto al esclavo hebreo, de forma que también en este caso, si solo tiene una sola silla y su amigo no tiene ninguna, la ley dice que si él se siente en ella y no se la da su amigo, transgrede la mitzvah de amar a tu prójimo como a ti mismo, ya que no está satisfaciendo las necesidades de su amigo como si fueran suyas. Si no se siente en ella y tampoco se la da su amigo, esto es una maldad como la media sodomita. Por lo tanto, está obligado a darle la silla a su amigo para que se siente en ella, mientras él se siente en el suelo o permanece de pie. De esto se sobreentiende que esta es la ley con respecto a todas las necesidades que él es capaz de satisfacer y de las que carece su amigo. Ahora ve y estudia si acaso esta mitzvah es factible cumplirla en forma alguna. ¿Qué podemos decir? Que las reglas son muy, muy severas, muy claras, agudas. Y la pregunta es cómo, en última instancia, lo hacemos de manera práctica y alcanzamos tales relaciones o actitudes de darle mi silla a mi amigo y que cada pensamiento sea para los amigos. ¿Cómo sucede esto? Sí, está claro que tenemos que poner al amigo enfrente de ti y hacerlo claramente. La pregunta es, ¿cómo lo hacemos en nuestro trabajo? ¿Con qué intención lo hacemos? deberemos primero acaso hacer el acto y después escudriñar la intención. Es un buen escrutinio la escena esto. Sí, la explicación de Rab está clara, de que debemos cambiar la dirección, de que estoy en un mundo donde nadie cambia su dirección. Entonces, ¿dónde podría yo, si no lo hago yo antes de los demás, por dónde podría yo recibir después? Aquí lo que Baal HaSulam dice es que es, no se puede hacer, que todo el mundo tiene que aceptar esto, y quizás, y entonces después podemos trabajar. Mientras tanto, dice, no dice cómo hacerlo, solo dice que debemos hacerlo. Moshe, ahora vamos a ver el clip número 8 con la explicación de Rab, que se relaciona directamente con el punto número 4. Así que, por favor, clip número 8. Ahora, vayan y vean si este mandamiento es fehaciente en alguna manera. Fehaciente en alguna manera, perdón. Por supuesto, dice Rab, si no estamos mirándonos a nosotros mismos y la exigencia de que esta ley requiere, nosotros vemos que hay dos ejes que, donde es imposible pasar de un estado al otro sin ellos. Tiene que ver, es una creación totalmente distinta, cuya mente y corazón trabajan o funcionan en la forma opuesta, totalmente distinta. Si yo tengo amor como una madre hacia su bebé, yo lo haría. Entonces entendería que antes que nada estoy pensando en el bebé, que es para su beneficio y para mí mismo, que creo que quizás simplemente apenas me conoce con el fin de que yo exista, pero simplemente traerle alegría, eso y nada más. Es la cualidad del amor que podemos ver en nuestro mundo como un ejemplo. Pero si yo no tengo esa cualidad, por supuesto que entonces no puedo hacer nada. Así que nadie, antes que nada, quizá requiera de mí cosas que no puedo hacer. Y nadie llega a mí en contra de mi voluntad de hacerlo. Más bien, la Torah viene y dice, tú tienes que llegar a observar esta ley de ama a tu prójimo como a ti mismo. A través de mí, yo te voy a dar la fuerza, te voy a dar el deseo, te voy a dar todo. Pero tú necesitas entender que es importante. Es importante. Y si no lo entiendes, entonces yo te ayudaré. Al darte desconfort en esta vida, todo tipo de problemas, y como resultado de esto tú querrás llegar a estos estados poco a poco, pero es mejor si tú a través de tu libre albedrío comienzas a juntar fuerza, y esto quiere decir que con el fin de llegar a la luz que reforma el amor, la luz que reforma te traerá amor, y entonces debido al amor querrás darle a todos. No puedes forzar al amor. No puedes, a través de golpes, forzarte a armar a alguien y que quieres darle antes de que tú recibas. Esto es únicamente bajo la condición de que tú ames. Por lo tanto, lo sabemos de nuestra vida. Si amamos, ¿a quién generalmente amamos? A los niños. Así que estamos dispuestos a darles todo, y nosotros disfrutamos tomarlo de nosotros mismos, y generalmente este es el ejemplo del amor. Así que es lo que dice acá, con una almohada, con una silla, con cualquier cosa. Si yo miro, esto es lo que hago. No hay nada en esto. Mientras, lo importante es que yo tenga amor. Y es por eso que toda la sabiduría Kabbalah está intencionada únicamente para esto, para atraernos a cada uno amor a los demás. Y si tenemos amor, entonces otorgaremos. Pero quiero explicarnos qué es lo que necesitamos hacer para poder otorgar. Y entonces nos muestra que si creamos una sociedad artificial donde otorguemos uno al otro un poquitito, atraemos la luz que reforma. Y esto nos ayudará a alcanzar el amor. Cuando nosotros mismos despertemos nuestro avance. Pero no es como que hay esta obligación de amar. No puedes forzar a alguien a que lo haga. Pero sí es obligatorio despertar los orígenes y las fuentes del amor que me traerán esta cualidad del amor. Eso es una diferencia, es distinto. Que nuestro gran maestro nos dice que la Sagrada Kabbalah es toda, es únicamente direccionada a esto de que nosotros intentemos traer amor a los demás. Y si hay amor, entonces podremos otorgar Baal HaSulam. Si me te quiere explicarnos qué haremos con el fin de... No entendí. Y después, si alguien quiere mostrarnos que aún si creamos una sociedad artificial donde podemos otorgar uno al otro, entonces atraeremos la luz que reforma y esto nos ayudará a alcanzar el amor, como para que nosotros mismos despertemos nuestro progreso y no que sea obligatorio amar, porque no podemos forzarlo, pero sí es una obligación despertar las fuentes de luz que me traerán la cualidad del amor. Mijael, ahora vamos al taller y la pregunta es, ¿en qué puedo usarme a mí mismo a favor de la escena, especialmente ahora antes de la convención de escenas? Den ejemplos prácticos, ¿en qué me puedo usar a mí mismo para el beneficio de la escena, especialmente ahora antes de la convención de escenas? Den ejemplos prácticos. 6 minutos. Estamos preparándonos para el congreso y ahora cada escena está ocupada con la preparación y todo el mundo debería hacer un esfuerzo para participar, porque esto básicamente es que después de esto nos beneficiaremos de todas estas alineaciones de las lecciones. Sí, nosotros ahora tenemos una oportunidad de recibir un gran tesoro que es el Congreso. Y la recepción del tesoro depende de la preparación. ¿Cómo puedo usarme a mí mismo? Haciendo que cada amigo se prepare. Entonces necesito, antes que nada, aquí siempre en la preparación. Y entrar a todos y activarlos, oír a todos y activarlos para que participen, para que ellos ya puedan traer más luz y aproximarnos en amor. Sí, ¿cómo podemos aprovecharnos de mí mismo por beneficio de la escena? Es utilizar el rechazo natural que existe, la voluntad de recibir o en el nombre de aproximarnos o el amor de los amigos, y en eso podemos hacer muchas acciones como para que básicamente con lo que yo me lleno a mí mismo, en eso me aprovecho en mí mismo. Ellos pidieron ejemplos prácticos, entonces como un ejemplo de la preparación para el Congreso es la pregunta. Bueno, entonces tenemos mucho trabajo delante de nosotros que no hemos completado y deseamos que cada uno traiga sus capacidades para hacer este congreso el mejor que pueda haber. Es el primer congreso de su tipo, así que necesitamos que cada uno dé un empujón. Estamos hablando principalmente de uno mismo para darse cuenta de lo que va a suceder en el congreso. Tener un lugar físico, contenido, comida, todo. ¿Cómo podemos aprovecharnos nosotros mismos para el beneficio de la escena, especialmente no antes del congreso? O antes del congreso. Primero que nada, en la acción, si estoy hablando de mí mismo, en la lección si tengo buena o mala intención, pero que no hay acciones que hacer, simplemente hacerlas. Y después también rezarle al Creador que las intenciones sean buenas, pero primero otorgarle a los amigos son físicamente eso y es algo. Sí, en la escena decidimos dividirnos en decenas, en equipos, cada equipo completa el contenido, la comida, las actividades para los amigos. Así que, antes que nada, tenemos que dar fuerza a este equipo a través de la despertar a los amigos para ver que toda la escena está alrededor nuestra y todos mis amigos en mi equipo, todos estamos conscientes de todo, estamos en el ciclo. Ahí trabajando para en verdad estar por encima de esto, para incrementar nuestra cercanía, dar importancia. Sí, primero que nada, ¿qué es la meta del Congreso? Convertirnos en un solo hombre, elevarnos al grado y recibir la luz del Creador. Esto es lo que hacemos y cada uno tiene su propia cualidad para aprovecharse de esto, para darle a la sociedad tanto como pueda. Este congreso es importante para nosotros. Entonces nos convertimos como aquel que da fuerza y recibe la luz, y como resultado de eso, la fuente de luz es lo que transmitiremos al mundo. ¿Cómo puedo usarme a mí mismo? Solo bajo la presión del medio ambiente o del ambiente, y no tener miedo. Esta palabra, presión del ambiente, es no tener miedo, que no está haciendo lo máximo que puedan, y esto depende de todos y cada uno de nosotros, del medio ambiente, para que realmente opere en mí. Nosotros estamos conectados en equipos. Resumiendo, necesitamos trabajar. Sí, tenemos que recordar la palabra Arbur, donde cada uno es responsable por la preparación del Congreso y la presión que hablamos de que uno se esfuerza en la presión y recibe presión de Rab. Sí, yo me puedo aprovechar de esto, de aprovecharme a mí mismo. Y porque alguien más sabe si yo soy bueno en algo, entonces tengo que usarlo y fortalecer el medio ambiente con mis cualidades. Así que debería participar y no dejar pasar la oportunidad. Sí, una persona se pone a sí mismo bajo el desarrollo presente para sacar lo mejor de sí mismo. Amigos, queremos pasar a preguntas y respuestas, así que están invitados todos a poner sus signos de interrogación, levantar la mano. Pero primero vamos a ver el clip número 9, donde Rab profundiza en la explicación con respecto a lo que significa. Vamos al clip número 9 y después vamos a las preguntas y respuestas. ¿Por qué escribe que necesitas dar la almohada forzosamente? No está claro. Rab, no, yo te digo que si lo haces en contra de tu voluntad, con esto también despiertas la luz y te influye. Pero excepción que hay luz que llena tus vasijas que están listas. Y si lo amas y le das a partir del amor, hay luz. Y también hay otra luz cuando tus vasijas no están listas. Cuando lo hacen contra tu voluntad, entonces se llama luz que reforma. Sí. Creo que es exactamente el punto donde tenemos que detenernos, y la nación se ha parado ahí típicamente y ahí estamos atorados. Lo voy a explicar. Usted dijo que básicamente si las personas no se comportan de esta manera, entonces la luz les causará eso a través de otras formas placenteras como el dolor. Rab, estamos operando un programa, estamos en un sistema y estamos operados por ese programa y ese sistema que nos guía necesariamente a través de siempre cierto tipo, periodo de tiempo, a la corrección final. Nosotros mismos no podemos apurarnos para que antes de que nosotros sí podemos, antes de que el sistema aplique problemas y presión, así que nosotros antes podemos apresurarnos y hacer las correcciones. Exactamente es el amigo. Entonces después, si llegamos de nosotros mismos y queremos ser mejores y ayudar a los demás y ser más altruistas, entonces esencialmente estamos avanzando el estado corregido. Sí, dice Rab. Continúa la pregunta. Aquí está el punto. Nuestro mundo, uno mira alrededor y ve muchas personas buenas, en verdad, que ayudan, que son voluntarios, hacen muchos actos. Así como son en su naturaleza, les da mucho. Rab, está escrito que cualquier acto bueno que ellos hacen, lo hacen para sí mismos. Lo que hacen, lo hacen a partir de su propio deseo. Entonces no cuenta, no cuenta cómo amar a tu prójimo como a ti mismo. El amor tiene que ser por encima del odio. El amor tiene que ser a pesar de mi deseo y no junto con mi deseo. Si yo trabajo a partir de mi propio deseo, soy una bestia. Si yo trabajo en contra de mi voluntad, soy un hombre humano. Bueno, entonces nosotros estamos estudiando aquí y estamos aprendiendo cómo desarrollar la intención, que es el último resultado. Pero la forma en la que presentamos esto ahora no viene así como al tema de que la persona puede entender. Yo los puedo entender a ellos. Aún no podemos aferrarlo tampoco. ¿Quién es? ¿Nosotros es el estudiante? Sí, sí, serán nosotros. Pero estamos trabajando en ello. Entendemos que hay un punto de intención. Rab, tú quieres realizarlo porque tú estás siendo operado desde arriba y estás siendo forzado a llegar a la comprensión de esta manera. No es como que tú lo estás haciendo tú mismo. Vienes aquí a las lecciones y quieres darte cuenta y realizarlo, perdón, porque tú estás obteniendo un ímpetu desde arriba, un impulso. Bueno, pero este es mi deseo, el Señor, para como ayudar a los demás. Sí, correcto, dice Rab. Bueno, este es exactamente el punto, dice el estudiante. Aún no estás operando en contra de tu voluntad y aún por eso no estás en espiritualidad, aún estás en la corporalidad, dice Rab, y todo lo que hagas lo haces a partir de tu propia voluntad. Nadie aquí es un héroe y que quiere elevarse por encima de su naturaleza. No. En vez, aquel que quiere elevarse por encima de su naturaleza recibirá un sentimiento espiritual. Correcto, dice el estudiante. Entonces, mientras más uno se refiere al público en general, yo quería tocar más eso. Por ahora quiero tocar a este público, no al general, dice Ram, a quien fue traído aquí desde arriba para llegar a conocer la sabiduría de la Kabbalah, para saber y entender y llegar el amor a otros. Después hablaremos del público en general. Entonces, ¿cómo se supone que nosotros lleguemos al amor a los demás, aquí los que estamos aquí? A través de la escena, dice Rab. La plegaria, la decena, el estudio de la luz que reforma y las plegarias. Así que intentemos a través de la escena y la luz circundante y la plegaria, Rab nos dice, el amor tiene que estar por encima del odio. El amor tiene que estar a pesar de mi deseo, no a favor de mi deseo. Si yo trabajo por mi deseo, soy una bestia, y si trabajo en contra de mi deseo, soy Adam, humano, Kazajstán, Kirguistán, adelante. Bien, muchas gracias por la lección maravillosa. Pienso que especialmente en el último de los clips, Rab dijo hermosamente que uno debe de superar sí mismo con el fin de estar en dedicación completa hacia los amigos. Y antes de eso, yo escuché los extractos que debes vaciarte a ti mismo para utilizarte a ti mismo con el fin de satisfacer a los amigos. Entonces la pregunta es, ¿cómo puedo usarme a mí mismo en una forma tal donde después al sacar esa fuerza estoy totalmente vacío, si me vacío a mí mismo por completo. Sí, dice Mushi, te está relacionado con lo que explicó Rav, de que tiene que aprovechar a sí mismo sus potenciales, sus capacidades en el servir a los demás. Así que explica primero que nada que la persona debe conocerse a sí mismo, y por eso es por lo que dijo que ama a tu prójimo como a ti mismo. Tienes que aprender cómo te amas a ti mismo, te conoces a ti mismo, conoces tus capacidades, y después, de acuerdo a esto, utilizas

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1: 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Un amigo de la escena está preguntando cómo relacionarme con los amigos en la escena con el fin de despertar la luz que reforma. Moshe. ¿Cómo necesito relacionarme con amigos de la escena para despertar la luz que reforma? Hay condiciones que aprendemos de Rabash, dice Mijael, son condiciones básicas y que me habilitan, a mí me capacitan para atraer este esfuerzo que estoy en los libros donde leer junto a las fuentes, así como lo hacemos ahora. Ves que la lección está deliberadamente construida de esta manera, que estamos conectados ya sea con nuestro maestro o con el maestro de nuestro maestro, a las fuentes, Bala Sulami Rabash, y a partir de ahí depende ya de la intención de cuánto es que uno quiere extraer la fuerza desde ahí. Después hay otra fuerza de poder que es la sociedad. Si intentas conectarte con ellos y llamarlos, como está escrito aquí, a través de tus esfuerzos también atraes la luz. Porque específicamente a través de este esfuerzo, porque está escrito que ya estamos conectados en una forma potencial del sistema de Amrishon. Entonces, si hacemos esfuerzos, como dice, de que por la coerción, en contra de tu deseo, ya lo tienes, en contra de tu voluntad, tú atraes estas fuerzas, estos poderes. No es simplemente que te conectes a través de la amabilidad o de buenas maneras, no, es como el sistema está construido. Mac 11. Sí, queridos amigos. Esta regla que el amor tiene que estar por encima del odio. Esto es una regla universal. Lo utilizamos en la decena con respecto a Bnei Baruj. O con respecto a los estudiantes que estén con nosotros, que aún están, que aún no son amigos. ¿Cómo trabajamos con esta regla? Aquí es muy claro, Rab, el amor tiene que estar encima del odio. El amor tiene que ser a pesar de mi deseo y no a favor de mi deseo. Yo trabajo a partir de mi deseo, y si quisiera trabajar por encima de mi deseo, soy un hombre. Y en el clip donde se habló de esto, están tratando de dirigirme al Rab, al público en general, y Rab dijo, yo quiero hablar del público aquí, no del público en general. El que está aquí es el que tenemos que hacer. Y ahora estamos en un proceso muy especial, preparándonos para la convención de las decenas. ¿Qué es lo que intensamente necesitamos más que nada? Tenemos mucho trabajo, muchas metas, complejidades, actividades. Así que todo este Shabbat hablamos de hacer decisiones en la escena. Vimos qué tan confuso es, complicado. Y quisimos hablar de decisiones organizacionales, nos dimos cuenta que no hay algo así, sino que cada escena es la escena espiritual. Entonces todo nuestro trabajo tiene que enfocarse en la escena, al trabajo común en la escena, donde cada uno y los amigos aplican la regla de amar a tu prójimo como a ti mismo. Mientras tanto no lo aplicamos hacia toda la humanidad, sino que nos concentramos en la escena. Cuando lo implementemos en la escena, seremos capaces de hablar de toda la nación de Israel, dice ahí, y de ahí a todo el público en general, y al final toda la humanidad. Pero es en el futuro. También es interesante, Mijael, que hace como 7 años, más o menos, dejamos de dirigirnos a todo el mundo con amor y conexión. Rab comenzó a dirigirnos más a esta decena. Y en la medida en la que nosotros, a través del hábito, lo intentamos salir con eso, y aún él no nos recomendó conectarnos entre decenas, sino cada uno en su decena. Entonces entendimos que primero tenemos que hacer esto en la decena, y en el momento en que lo hacemos, ya sea que otorguemos hacia la persona, a la decena o al mundo entero, es lo mismo. Pero es interesante que hemos pasado por un proceso.

0: Incluso así quizás por durante 15 años que pasamos a través del mundo y distribuimos diarios, periódicos, hablamos, hicimos círculos con personas. Yo me acuerdo que tuve que crear este reporte y resultó que pasé como 150 millones de shekels gastamos para realizar, tratar de realizar este mensaje entre otras personas que se conectaron con esto. Ahora no estoy mirando los resultados, porque el resultado es que ahora estamos haciendo esto en las decenas. Y yo creo que cada uno de nosotros puede atestiguar que esto es mucho más enfocado en, y claro y práctico, que intentar amar al mundo entero. Por supuesto que vamos a llegar a eso en algún punto. Mujeres España 1.
1: Sí, mi anhelo es dar todo de mí para llegar al lugar del Congreso y estar con mi decena, pero aparecen todo tipo de obstáculos externos que bloquean este anhelo. ¿Cuál es el esfuerzo principal aquí?
0: El esfuerzo principal es en contra del deseo para intentar amar al amigo en la arena. Esto se le llama Adam. Queremos ser humanos, hombres. Y eso es todo. Y es el esfuerzo. ¿Y qué es amar? Está claro para nosotros que quiere amar, de hecho, porque yo sé cómo me amo a mí mismo. Sé cuánto es que yo quiero la espiritualidad. Sí, sí lo sé. ¿Me crees? Créeme. Entonces ahora yo sé cuánto estoy dispuesto a invertir con el fin de revelar al Creador. Y en la misma medida, al menos, invertir en los amigos en la escena. Aprovechándome de mí mismo lo más posible para eso. Y esto se le llama amor. No se nos dijo que tenemos que intentar llenar las carencias corporales de cada amigo. No, ya ves que vivimos en un mundo así donde más o menos hay sistemas en el país, como una beneficencia social, beneficencia médica, en fin, apenas necesitamos quizás cuidar eso para el amigo. Principalmente tenemos que dar confianza en la revelación del Creador. No hay sistema para eso. Tenemos que construirlo por nosotros mismos, quizá en el futuro, como lo escribe Baal HaSulam. Habrá sistemas tales en cada uno de los países también, para que provean ese tipo de confianza también. Pero por el momento, nosotros mismos tenemos que construirlo. Una hermosa reunión en Japón. Adelante, vamos con nuestros amigos en Japón.

0: Saberin de Japón.
1: Saberin de Japón.
2: Amigos de Japón, por favor.
1: In Japan, please.
2: Ok, no vamos a escucharlos, pero realmente queríamos. Así que son bienvenidos a enviar sus preguntas por texto o en alguna otra forma. Mujeres Kabyutu.
3: The question that arose for me was when he said, "Is it feasible?"
2: La pregunta que me surgió es si era viable, fehaciente, y creo que mi escena es potencialmente fehacible, fehaciente, perdón. Y suena como que también somos vulnerables espiritualmente y que quisiéramos salir fuera de nosotros mismos y darnos a nosotros. ¿Qué hacer en este estado tan delicado si alcanzamos esto? Si yo entendí la pregunta, dice Abiu, si es posible o no es posible, si es viable o no amar a tu prójimo con ti mismo, entonces, ¿qué es viable? Y, cuando Rab habló antes, pienso que cuál de las preguntas centrales que Bala Sobá me eleva en este artículo, comienza este artículo con muchas preguntas centrales, de la cual habla es si es acaso posible o no ejecutar, llevar a cabo esta mitzvah de amar a tu prójimo como a ti mismo. Y creo que termina diciendo que él mismo se sentó en el piso y le dio, bueno, que uno mismo tiene que darle la almohada a su amigo y sentarse en el piso. Y claramente es con respecto a todas las necesidades que están en su mano y que su amigo necesita, y ahora ve a aprender y ver que esta mitzvah es viable en alguna manera. Signo de interrogación. Y Rab dice, nadie me obliga a hacer acciones que no puedo hacer y tampoco me están forzando a hacerlo. Entonces, ¿qué hacer? La Torah dice que tenemos que llegar a la realización de esta regla, además, por ejemplo, con ti mismo, por medio de esto, por la Torah. Así, la Torah dice, yo les voy a dar la fuerza, yo la luz que reforma, te daré esta fuerza para eso. Más adelante, Rab dice que no podemos despertar el amor de manera forzosa, que eso no puede ser algo que se ordena. Pero sí es una obligación despertar las fuentes de luz, es nuestro trabajo. Despertar las fuentes de luz para que nos influyan, para que vamos a traerlas, para que vamos a cambiar y dar alegría al Creador. Esto es en lo que nos estamos enfocando también. Vamos a hacer otro intento con los amigos de Japón que están en su reunión. Hiro, nuestro amigo, está intentando hablar.
0: אז אנחנו מרגישים את הלב שלכם,
2: Muy bien, sentimos su corazón, por ahora no podemos escucharlos. Pasemos a Kiev 1. Gracias, amigos. ¿En qué medida debo forzarme a mí mismo a llegar a un deseo o en la misma medida en la que puedo otorgar hacia los amigos? Por favor, traduzcan nuevamente, creo que hubo algo distinto. Dice, voy a repetir, dice Vlad, y repite algo que no traducen aún. ¿En qué medida debo enseñarme a mí mismo? ¿Cuánto debo enseñarme a mí mismo con el fin de otorgarle a los demás? Mijael, ¿cuánto debo estudiarme a mí mismo? Tienes que hacerlo únicamente a través de la luz. No hay otra manera. Si la persona únicamente existe en el deseo de recibir y no está haciendo ningún esfuerzo en contra del deseo de recibir para ser Adán, para ser humano, entonces no se conoce a sí mismo porque simplemente sigue sus deseos. Siente cómo amar, siente cómo otorgarle a alguien, siente cómo que hace una comida para alguien, ayudarle a un amigo, quizá un otorgarle al mundo. Hay mucha gente que otorga en el mundo, ¿sabes? Haciendo cosas grandes, pero es a partir de su deseo, no en contra de su deseo. No es correspondiente a la meta de convertirse en Adam, y la persona que está haciendo esfuerzos así imita la luz sobre sí mismo y la luz comienza a enseñarle a sí mismo o sobre sí mismo cómo al final de cuenta la meta final, su intención primaria es otorgarse a sí mismo. A partir de ese reconocimiento, yo comienzo a aprender y a cómo aprovecharme a mí mismo y encontrar el deseo, pero ya ahí cambió la dirección para servir a otros. Eso es algo muy bueno. Aventurado, vaya. Muchas gracias por la lección. En el punto 3 se le escribe que no muchos pueden satisfacer sus propias satisfacciones a través de su trabajo diario. Así es que yo veo que en mí mismo no puedo hacer nada. Y eso ya es malo. Y con el amigo es aún peor. Entonces, hay vergüenza en todo. ¿Cuál es el beneficio entonces de conocerme a mí mismo? ¿En qué puedo hacer con ello? Porque parecería que no puedo hacer nada. Como escuchamos de Hillel, dice Abiu, tienes que estudiarte a ti mismo, encontrar qué hay en ti mismo, estudiarte profundamente. Todo esto Rab lo hizo con sus manos, así, y ahora tienes que dárselo a los amigos. ¿Cuánto? Tanto como puedas. ¿Es contradictorio a mi propio deseo? Sí, por supuesto. Ya dijimos que la persona trabaja en contra de su voluntad, por encima de sí mismo, por encima de su odio. ¿Por qué? Porque por medio de esto también trae la luz que reforma. Cosas que hacemos y que lo hace la luz propia. El diablo lo define como que somos bestias y estamos en nuestro deseo y este poder de la luz, porque no es algo obligatorio amar. Lo que sí es obligatorio es despertar las fuentes de luz, y aquí estamos despertando la fuente de luz, trabajando en contra de nuestra voluntad, en ama a tu prójimo con ti mismo. Quizás les podemos decir de la lección que va a haber esta tarde, sí, dice Miguel. Así que de hecho tenemos dos lecciones, una a las 12 p.m. hora de tiempo de Israel, y vamos a discutir en sí cómo convertirnos en Adán, y él también puede llegar a esto. Se puede hablar en cómo ser hombre en contra del deseo, la estructura del Parchuf también, cómo la luz entra, cómo la luz que refleja, cuál es la condición para la luz interna, la acumulación de por más la pantalla. Todas esas cosas, si quieren estudiar acerca de eso, ese sistema nos trabaja con las luces, y una es la lección de las 12 y la lección de las 4 de la tarde, hora de Israel. Nosotros estamos dedicando eso a la Lag BaOmer, a la festividad. Así que esa es una gran. Para la parte de Rashi, que escribió el libro del Zohar, es que vamos a dedicar la lección de estudio del libro del Zohar. Vamos a intentar explicar la historia del Zohar, cómo fue concebido, cómo se ocultó, cómo se reveló, nuevos detalles. Hay muchas cosas interesantes que hayan escuchado estas historias antes. Ustedes deberían llegar y escuchar detalles muy interesantes. Por supuesto que hablaremos de la estructura del libro del Zohar, la aproximación al estudio del Zohar. Bala Sulam escribió 4 introducciones. Hablaremos de lo que hay en cada una de ellas antes de que uno se aproxime al Zohar. También lo probaremos un poquito, leeremos unos cuantos extractos seleccionados del Zohar. Y escucharemos explicaciones fascinantes de Rab. aprenderemos la llave para, o la clave para entrar al usuario. Al final miraremos una película que filmamos hace unos cuantos años, el Zohar, el secreto de la revelación, desde las 4 a 5:30 p.m. hora de Israel. Es que esto llevará el día de hoy a cabo entre 4 y 5:30 p.m. hora de Israel en el sistema Arbut. Bueno, tratamos de despertar las fuentes de la luz y terminamos con esta canción. Shabbat.

0: שלום חברים, לפני שנתחיל את השיעור, נכלול בכוונות שלנו את החברים שעוסקים עכשיו.
1: Hola amigos, antes de entrar en la lección, vamos a abrazar a nuestros amigos que están trabajando en el centro de visitantes. Vamos a leer un material basado en el artículo ¿Qué significa la bendición? ¿Quién hizo un milagro para mí en el trabajo? Artículo 15 de Rabash de 1991. Vamos a leer este artículo juntos en la decena. 32 minutos, decenas que terminen antes del tiempo, se les invita a empezar un taller de trabajo activo en la decena, basado en el artículo. El artículo, ¿qué significa la bendición? ¿Quién hizo un milagro para mí en este lugar, en el trabajo? Nuestros sabios dijeron, ¿qué significa la bendición? ¿Quién hizo un milagro para mí en este lugar? Nuestros sabios dijeron, una persona tuvo un milagro y fue salvada de un león. Rabá le dijo, cada vez que llegues a este lugar, bendice, bendito sea él, que me hizo un milagro en este lugar. Debemos entender lo que esto nos viene a enseñar en el camino del trabajo. Se sabe que el propósito de la creación fue por su deseo de hacer el bien a sus creaciones. Para este propósito, él creó en la escritura el deseo y las ganas de recibir deleite y placer. De lo contrario, si no hubiera carencia por placer, una persona no podría disfrutar. Como vemos en la naturaleza, que si una persona no tiene la carencia por algo, no puede disfrutar. Por ejemplo, si una persona no tiene hambre, no puede disfrutar comiendo. Por lo tanto, vemos y decimos que el Creador así creó dentro de nuestra naturaleza un deseo de recibir deleite y placer. No debemos preguntarnos por qué el Creador creó esta naturaleza. Es como nuestros sabios dijeron, si uno pregunta acerca de antes de que se creara el mundo, el escrito nos dice, desde el día en que Dios creó al hombre en la tierra, esto significa que no podemos preguntar nada acerca de por qué cuando Él creó el mundo, lo creó específicamente con esta naturaleza que vemos. Después de todo, podía haberlo creado con una naturaleza diferente. No podemos preguntar sobre esto, pero aprendemos todo de por medio de por tus acciones te conoceremos. Es decir, comenzamos a aprender de las acciones que vemos y no antes. Además, vemos otra naturaleza, que la rama quiere parecerse a la raíz. Es decir, así como la cualidad de la raíz de las criaturas, que es el Creador, es otorgar y no recibir, del mismo modo, cuando uno necesita comer el pan del balde, se avergüenza, el pan de la vergüenza. En palabras del Sagrado Zohar, esto se llama el pan de la vergüenza. Según esta naturaleza, resulta que cuando una persona recibe del Creador en la vasija de recepción del hombre, lo cual contradice la cualidad del Creador, que es el otorgante, uno siente desagrado. Debido a esto, hubo una corrección llamada Tzimtzum y ocultamiento. Es decir, mientras que el inferior no tiene equivalencia de forma llamada deseo de otorgar, la persona se encuentra bajo el ocultamiento de la Kedusha. Tampoco deberíamos preguntar sobre esto. ¿Por qué el Creador creó una naturaleza de vergüenza? ¿Y por qué hizo que la rama quisiera parecerse a su raíz? Todo esto ocurre por la razón anterior, que no podemos preguntar antes de la creación. El Kli, la vasija de los seres creados es el deseo de recibir placer. Antes de que se creara el deseo de recibir, no tenemos nada de qué hablar. Atribuimos este kli al Creador, es decir, no necesitamos trabajar con este kli, sino que cada persona creada, si no corrompió el kli, entonces ese kli es perfecto. En otras palabras, donde el deseo de recibir ve que hay un lugar del cual es posible obtener placer, inmediatamente corre allí. Esto no ocurre con el kli llamado deseo de otorgar, debido a que la persona quiere equivalencia de forma y dado a que atribuimos este kli al ser creado, esto significa que la persona tiene que hacer este kli. Ya que la criatura quiere equivalencia de forma y por esa razón es tarea de la persona hacer esto. Eso es como Bala Sulam ha dicho acerca del versículo, que Dios ha creado para hacer. Ha creado se refiere al kli llamado deseo de recibir y hacer pertenece a las criaturas, que deben hacer el kli llamado deseo de otorgar. Esto no es del lado de la naturaleza, que el Creador creó. Más bien, Él comenzó con la creación por parte del deseo de recibir y ustedes, los seres creados, deben hacer el deseo de otorgar. Por lo tanto, cuando una persona desea comenzar a trabajar con el fin de otorgar, se trata de una naturaleza diferente de aquella con la que fue creado. Por esa razón, todo lo que uno debe realizar en el trabajo del Creador es hacer el kli, que es una acción opuesta al kli con el que el hombre fue creado. Cuando uno comienza a entrar en el trabajo de otorgamiento, todavía no siente cuánto su deseo de recibir interfiere en su trabajo de otorgamiento. Esta es una corrección para que el hombre no vea la verdad, la medida del mal dentro de él, ya que cuando ve el mal dentro de él, seguramente huiría del trabajo y ni siquiera querría comenzar este. Es por eso que Maimónides dice que primero debemos acostumbrar a la persona en lo lishma hasta que adquieran conocimiento y mucha sabiduría. Luego se les revela el asunto del lishma, llamado con el fin de otorgar. Debemos saber que cuando el hombre se encuentra bajo el dominio del deseo de recibir para sí mismo, se llama exilio del Egipto, ya que cuando comenzamos este trabajo, poco a poco se le muestra desde arriba la medida del gobierno del mal sobre él, como está escrito, y los hijos de Israel suspiraron por el trabajo. Es decir, vieron que no podían realizar el trabajo de otorgamiento, el cual comenzaron a hacer, ya que los egipcios los dominaban. En este momento vieron que no podían salir del exilio de Egipto, pero el Creador puede liberarlos. Esto se llama un milagro, ya que todo lo que uno no puede hacer por sus propias fuerzas, pero sí con la ayuda de arriba, se llama un milagro. Este es el milagro de la salida de Egipto. Debemos saber que cuando la persona quiere lograr la Devekut, adhesión con el Creador, tiene ascensos y descensos. El orden es que durante el descenso, cuando una persona entra en el estado de desesperación, a veces llega al estado de dudar sobre todo el esfuerzo que ha realizado, si ha sido en vano. Esto se llama dudar sobre el comienzo. Cuando quiere escapar del trabajo del Creador por completo, pero de repente recibe un despertar desde arriba y recibe la vitalidad y la pasión por el trabajo y olvida por completo que alguna vez tuvo un descenso. Más bien está contento con el ascenso. En este momento una persona no puede disfrutar del ascenso más de lo que fue puesto bajo el gobierno del mal durante el descenso.
0: תחת שליטת הרע בירידה. יש לדעת שהעניין גלות מה שאדם...
1: Debemos saber que el exilio que uno siente por estar en el exilio no se mide por el exilio mismo, sino por una sensación del mal y sufrimiento que padece por estar en este exilio. Luego, cuando está atormentado porque está bajo el dominio de los opresores y debe hacer todo lo que le exigen y no tiene ningún derecho a hacer lo que quiere, sino que debe servir y llevar a cabo todo lo que las naciones del mundo de su cuerpo demandan y no tiene fuerzas para traicionarlos, según la medida del dolor que siente y su deseo de escapar a ellos, hasta ese punto puede disfrutar de la redención.
0: וכמו שאנו רואים מה שכתוב אצל עבד עברי. כי תקנה עבד עברי שש שנים יעבוד.
1: Como vemos, está escrito sobre un esclavo hebreo. Si compras un esclavo hebreo, servirá durante seis años y en el séptimo saldrá liberado, sin costo alguno. Ciertamente el esclavo debería ser feliz de haber sido liberado. Y de estar bajo su propia autoridad y de no tener ningún amo sobre él. Sin embargo, vemos lo que dice la Torá. Y si el esclavo dice, amo a mi señor, a mi mujer y a mis hijos, no saldré en libertad. Vemos que es posible que un hombre quiera seguir siendo esclavo. Y junto con esto está escrito, recuerda que fuiste esclavo en Egipto. Esto significa que ser esclavo es algo malo, pero a veces la persona, el hombre, quiere permanecer esclavo. Entonces, ¿qué significa que está escrito, recuerda que fuiste esclavo en Egipto? ¿Y quién dice que ser esclavo es tan malo? Después de todo, hay personas que quieren ser esclavos. Como se dijo, que el esclavo dijo, amo a mi Señor. La cuestión es que el exilio depende del nivel de sufrimiento y el dolor que siente en el exilio. En esta medida es posible estar contento con la redención. Esto es como la luz y el kli, vasija. Es decir, los sufrimientos que pasemos de algo es el kli que puede recibir la luz y se libera a sí mismo de los sufrimientos. Por esta razón, en el exilio de Egipto, donde está escrito, recuerda que fuiste esclavo en Egipto. Eso significa que ser esclavo es tan malo porque allí, en Egipto, el pueblo de Israel padeció sufrimientos. Es por esto que el escrito dice, recuerda, lo que significa que debemos recordar los sufrimientos que padecemos allí. Y entonces luego es posible estar contento con la redención de Egipto. Allí en Egipto, el escrito dice, también yo escuché el gemido de los hijos de Israel, porque los egipcios los esclavizaron y recordé mi pacto. Resulta que en Egipto, cuando eran esclavos, está escrito, fuimos esclavos del faraón en Egipto, dado que padecieron sufrimientos. También dice, y los hijos de Israel suspiraron a causa del trabajo. Por lo tanto, se nos dio el mandamiento de recordar a Egipto, como está escrito, para que recuerdes el día en que saliste de la tierra de Egipto todos los días de tu vida. Según lo mencionado, resulta que según la regla no hay luz sin un kli y no hay llenado sin carencia. Por eso, aunque ya hemos salido de Egipto, debemos alegrarnos por la redención de Egipto. Por esta razón, debemos recordar el exilio en Egipto, lo que significa recordar e imaginar cuánto sufrió el pueblo de Israel en el exilio en Egipto. Entonces debemos disfrutar la redención de Egipto incluso hoy. De lo contrario, no podemos regocijarnos por la redención en Egipto, porque los sufrimientos se llaman los kelim, vasijas para recibir la alegría. Es por eso que vemos el caso del esclavo hebreo que no quería salir libre. Podemos preguntar, ¿cómo puede alguien no querer salir libre? La respuesta es, tal como mencionamos, que debido a que no siente sufrimiento de ser esclavo, entonces de por sí no querrá ser libre, como se explica cuando dice, amo a mi señor, a mi mujer, a mis hijos, no saldré en libertad. Por lo tanto, acerca del exilio en Egipto, está escrito para que recuerdes el día en que saliste de la tierra de Egipto, ya que allí padecieron sufrimientos, como está escrito, y los hijos de Israel suspiraron a causa del trabajo. En consecuencia, podemos entender lo que preguntamos. ¿Qué significa en el trabajo cuando una persona debe bendecir en el lugar donde se le hizo un milagro? El caso es que cuando una persona comienza el trabajo del otorgamiento, llega a estados de ascensos y descensos. Un ascenso es que después de que uno ha estado bajo el gobierno del deseo de recibir, esclavizado para cumplir todos sus deseos, y quería sobreponerse a él y no obedecerlo, pero el deseo de recibir era más fuerte que él. Entonces el hombre padecía sufrimientos por estar alejado del Creador. Después recibió un despertar y comenzó a sentir una vez un poco más la elevación de la Kedusha. En ese momento la persona quiere anularse ante él como una vela ante una antorcha. Y luego la persona disfruta del estado de ascenso. Sin embargo, uno no puede obtener del ascenso, el progreso en el trabajo, porque no aprecia la cercanía que habrá recibido del Creador, ya que no tiene los kelim. En otras palabras, durante el ascenso, la persona olvida que una vez tuvo descenso. Por lo tanto, aunque siente que ahora está cerca del Creador y lo aprecia, de inmediato lo olvida. Naturalmente ya no tiene un kli, es decir, una carencia, por lo que pueda apreciar esto, como está escrito, como la ventana de la luz desde dentro de la oscuridad. Por esa razón no progresa como debería serlo a través del ascenso. Por lo tanto, durante un ascenso debe recordar y decir, en este lugar donde ahora tengo un ascenso, tuve un descenso, y el Creador me salvó y me levantó del inframundo y emergí de la muerte llamado alejamiento del Creador. Y he sido recompensado con alguna medida de acercamiento al Creador que se llama adherirse en cierta medida con la vida de vidas. Por esto, la persona debe decir la bendición de la gratitud, porque con esto ahora ha llegado a un estado en el que sufrió y ahora está en un modo de deleite y placer porque el Creador lo acercó y le ha dado nuevos kelim con una carencia. Con una carencia que él puede llenar en el o con el estado de ascenso en el que se encuentra ahora. Resulta que él extiende la luz de la alegría con nuevos kelim que ha obtenido ahora al observar el milagro que tuvo, donde el Creador lo salvó. Por lo tanto, cuando considera los sufrimientos, es como si ahora fuera el receptor de los sufrimientos y ahora los llena con placer. Resulta que Al representarse a sí mismo, el estado de descenso hace que el ascenso que ha recibido ahora se extienda en nuevos kelim. De acuerdo con la regla, no hay luz sin un kli. Por lo tanto, durante el ascenso, cuando comienza a contemplar el estado de descenso que tuvo,
0: האיסורים של הירידה נבחנים לכלים שבהם יכול להתפשט.
1: El sufrimiento del descenso. Los sufrimientos del descenso se consideran kelim en los que la luz del ascenso puede extenderse. Esto es similar a lo que se dijo anteriormente sobre el exilio y la redención, que de acuerdo con la magnitud de los sufrimientos que siente en el exilio, él puede disfrutar de la redención. Es decir, el exilio son los kelim de la redención. Esto significa que la redención no puede llenar más que los kelim que tiene desde el exilio. Es por esto que en el trabajo, cuando uno se describe en el estado de descenso, esto se considera que es lo que dijeron nuestros sabios, que una persona debe hacer la bendición. Bendito el que me hizo un milagro en este lugar. Hay muchas maneras de representar el sufrimiento. Tomemos como ejemplo una persona que quiere levantarse antes del amanecer y puso la alarma del reloj despertador. Pero cuando suena la alarma, el cuerpo no quiere levantarse, el cuerpo siente sufrimientos, si ahora tiene que levantarse de la cama. Sin embargo, él se sobrepone lentamente y llega al seminario. Cuando ve que hay muchas personas sentadas y estudiando, recibe el deseo y el anhelo de participar en las lecciones, se vuelve feliz y con buen ánimo, y se olvida de qué manera salió de la cama y vino al seminario. Y si uno quiere recibir nuevos kelim en los que haya alegría, debe representarse a sí mismo de qué manera salió de la cama. Es decir, qué ganas tenía en ese momento y qué estado de ánimo tiene ahora. Luego, también puede decir, bendito el que me hizo un milagro en este lugar. Es decir, cómo el Creador ahora le dio cercanía a él. Mediante esto, él adquiere nuevos kelim donde la alegría por la cual el Creador lo ha acercado a él puede propagarse.
0: על הנס שהוציא אותו מהאיסורים למצב של תענוג ובזה תהיה לו היכולת לתת תודה להשם ולקבל הנאה בכלים החדשים ממה שנתבשר.
1: Del mismo modo, una persona debe acostumbrarse en cada cosa para comparar entre el tiempo del sufrimiento y el tiempo del placer y bendecir por el milagro de ser liberado del sufrimiento y llegar a un estado de placer. Con esto podrá agradecer al Creador y disfrutar de los nuevos kelim que se le han agregado ahora que compara los dos momentos entre sí. A partir de esto, una persona puede avanzar en el trabajo. Esto es como dijo Bala Sulam, que no importa si una persona recibe del Creador algo grande o algo pequeño. Lo que importa es cuánto la persona agradece al Creador. En la medida de su gratitud crece el otorgamiento que genera el Creador. Por lo tanto, el hombre debe tener cuidado y dar muchas gracias, es decir, apreciar su regalo para que pueda acercarse al Creador. En consecuencia, cuando una persona siempre mira durante el ascenso al estado en el que se encontraba durante el descenso, es decir, cómo se sintió durante el descenso, puede hacer una distinción de cómo la ventaja de la luz desde dentro de la oscuridad, y él ya tiene nuevos kelim en los cuales decir alegría y ser agradecido con el Creador. Este es el significado de lo que está escrito. Bendito sea el que me hizo un milagro en este lugar, es decir, el lugar donde está ahora durante el ascenso, ya que no puede haber un ascenso si no hubo un estado previo de descenso. Sin embargo, ¿cómo puede haber un descenso si una persona no estuvo previamente en un ascenso y descendió de él? La respuesta es que, por lo general, cada persona piensa que está bien como estaba. Es decir, una persona que no ve que es peor que otras personas en su entorno, por lo tanto, sigue la corriente de todo el mundo. Estudian poco, rezan poco, hacen un poco de caridad y buenas obras. Pero la principal preocupación del hombre es tener ingresos respetables y tener un buen apartamento, una buena vajilla, etc. Esto es así, porque la persona siente que si ha hecho un arreglo para sí mismo con el Creador con respecto a cuánto debería trabajar para él, una vez ve que ha hecho todas sus tareas espirituales a las que se comprometió, se siente completo y piensa que es libre de preocuparse por mejorar su estado material. Esta persona siente, siempre ve que por mucho que intente completar su corporalidad, siempre ve que tiene un déficit en comparación con los demás. Esto se considera como una persona que se encuentra en un estado de plenitud. Sin embargo, cuando la persona comienza un trabajo de otorgamiento, llega a un estado de descenso, ya que ve cuán alejada está del asunto de en nombre de los cielos. Resulta que ahora ha descendido del periodo anterior, cuando entendió que todo lo que necesitaba era observar la Torah y las Mitzvot, pero no prestó atención a la intención con el fin de otorgar, pero recibió un despertar desde arriba y comenzó a anularse ante él como una vela ante una antorcha y olvidó el estado de descenso que tenía. Luego, cuando está en un estado de ascenso, ya puede decir, bendito sea el que me hizo un milagro en este lugar. En otras palabras, anteriormente estaba en un estado donde tuvo algo así como un accidente de tránsito y se convirtió en inconsciente de la vida espiritual. Es decir, se olvidó por completo de la necesidad de trabajar con el fin de otorgar. Después el Creador lo ayudó y él revivió, lo que significa que nuevamente tiene contacto con el Creador. Con esta descripción puede recibir nuevos kelim para poder recibir abundancia de alegría porque el Creador lo ayudó. No obstante, debemos saber que cuando una persona le pide al Creador que lo acerque a su trabajo, es decir, hacer el trabajo sagrado en nombre de los cielos, y entonces la persona piensa que el Creador no escucha sus plegarias y que ya rezó muchas veces, pero es como si el Creador no escucha su plegaria. Sobre esto, Baal HaSulam dijo que uno debería creer que el hecho de que está ahora rezando al Creador no debería decir que esto fue por su propio despertar, el rezarle al Creador para que lo acercara. Más bien, incluso antes de venir a rezar, el Creador ya había respondido su plegaria. Es decir, una persona debe apreciar el hecho de que ahora puede rezarle al Creador para que esto se considere tener contacto con el Creador. Esto es algo muy importante y debería estar alegre con el hecho de que el Creador le ha dado el deseo y las ganas de rezar. En consecuencia, debemos interpretar lo que dijeron nuestros sabios. Rabbi Shimon Bar Yochai dice, ven y ve amados son Israel para el Creador, porque donde sea que se exilien, la Shejiná está con ellos. Aquí debe interpretarse que el asunto del exilio de Israel significa que la cualidad de Israel en una persona se ha alejado del Creador. Es decir, que una persona sufre debido a que la cualidad de Israel en él, lo que significa el deseo de Yashar Kel, es decir, uno debe hacer todo en nombre de los cielos, y ese deseo está en el exilio bajo el gobierno de los deseos de las naciones del mundo, y él lo lamenta. Debemos preguntarnos por qué específicamente ahora siente que está alejado del Creador, mientras que antes de este estado sentía que estaba lejos de comprar un apartamento más grande o muebles más bonitos. Y de repente recibió sufrimiento de una lejanía diferente. Está alejado del Creador. La respuesta es que la Shejiná está con ellos, lo que significa que la Shejiná le dio la sensación de que está lejos del Creador. Este es el significado de antes, de que el hombre ora al Creador, el Creador le da deseo y le da ganas de orar. Precisamente que queremos alcanzar adhesión con el Creador de tal manera que los descensos y ascensos vienen. No es que vengan sin razón. El hecho de que vengan ascensos y descensos es una buena señal. Sí, aquí enfatiza la gratitud al Creador. Necesitamos también recordar el estado del ascenso. Cuando nos levantamos en la mañana es difícil, y ahora estamos viendo cómo será Dan, y por eso debemos estar agradecidos. Cuando tenemos un ascenso nos olvidamos del descenso y no debemos pensar que esto baja el estado. Necesitamos agradecer al Creador que me retorna al pensamiento y que podemos desarrollar las vasijas y no solo para ir a través de los estados, sino para crecer también. Sí, tenemos que entender que el sufrimiento son las vasijas donde podemos recibir la alegría. Es opuesto, y saberlo es suficiente, y podemos sentirlo. ¿Cómo podemos sentirlo? De la relación entre nosotros que se invierten en la forma del otorgamiento. Y todo esto no va a ser solo entendido, sino se va a sentir. Ahora, amigos, vamos a ir a una lección, marzo 18, 2002. Bien, amigos, leímos el artículo. ¿Qué significa la bendición? ¿Quién hizo un milagro para mí en este lugar, en el trabajo? De Passover, volumen 4, escalones de la escalera. Preguntas. Dice, ¿qué gana la persona de un ascenso si no recuerda el descenso que tuvo antes? ¿Hay estados donde la persona recuerda los ascensos y descensos, o hay estados donde la persona no recuerda? ¿Cuál es el uso de esto? ¿Y cuál es el beneficio de esto? La verdad es que necesitamos ver, necesitamos aceptar a todo como ser beneficioso. Porque de arriba nos colocan estados que debemos atravesar. Porque así es que se construye el alma de cada uno. Y cada uno lo que sienta debe sentir. De otra manera le va a faltar esta sensación al final de la corrección y no va a tener un final. Y no va a ser completo, no va a alcanzar. Entonces tenemos que atravesar a todos estos sentimientos Pero el hecho es que estos alcances, estos sentimientos, las vasijas que yo recojo a través de mi camino, que son 6.000 años o 6.000 grados, estas vasijas puedo recibirlas de una manera positiva, placentera, rápida, o a través de un camino largo, no placentero, lleno de tormentos, de confusión. Y aquí, esta es la escogencia de la persona. Y la escogencia no es acerca de esto exactamente. El hecho es que vemos que a través del camino del sufrimiento puedo avanzar. Y pienso que cada grado es un sufrimiento. Eso no es verdad. No avanzamos a través del sufrimiento, donde yo me tropiezo con el sufrimiento y quedo atrapado en el sufrimiento y no acepto el estado de manera correcta, no leo la realidad de manera correcta y por lo tanto no la corrijo. Simplemente, en vez de trabajar con el intelecto y con el estudio para entender cómo necesito hacer esto para recibir poderes a través del grupo de hacerlo, en vez de esto, estoy en un estado no placentero y a través de esto voy a crecer, voy a ir a través de la corrección y arribar a un buen paso. Lo que significa el que se siente mal no va a tener avance, simplemente porque le falta la sabiduría del grupo, le faltan los elementos, por lo tanto no se está corrigiendo, simplemente entra en este estado no placentero y la persona debe escapar de eso. Eso es a lo que llamamos, esto es lo que se llama el camino de la Torah o el camino del sufrimiento. No hay camino de sufrimiento. Los mismos estados donde sufrí, pude haber no sufrido. Podría haberlo entendido a través del grupo o de la experiencia de otro. Está escrito el trabajo hecho por otros. Aquel cuyo trabajo está hecho por otros. Entonces no necesito sufrir. Todo lo puedo recibir de otro. Yo puedo recibir su experiencia, su consejo. Y este consejo se convierte en mío. ¿Por qué? Porque yo me subyugo para recibir esto de él. Hago correcciones, ejecuto correcciones para recibir. De la misma manera en que no necesito hacer zapatos, yo pago y recibo los zapatos. Porque ese dinero que usé para pagar, lo uso para tener en intercambio o a cambio los zapatos. Entonces, Dios no lo permita, si alguien se sienta mal, debemos saber que este es el estado que es opuesto al deseo del Creador. El Creador desea lo opuesto a la... La cáscara dice, no, tú sufriste, pero has ganado. Te vas a sentir mejor, más correctamente, como te construyes a través de esto. Esto no es verdad necesariamente. De este sentimiento negativo no hay ningún beneficio, ni siquiera para el futuro. Tú puedes preguntarte, la persona, ¿puedes conocer el mal en él? Para esto necesitas sentirlo más, pero debes sentirlo por un momento. Sentir la oscuridad de la luz. Esto es más seguro, es correcto, es más corto y lo puedes hacer de una manera. Entonces no estar preocupados por esta sensación placentera. Esto es en contra del Creador. Teóricamente, su deseo es que avances a través de la senda correcta. Se te da un poquito de mal para que avances. Se te da más y tú te elevas y así sucesivamente. Y el Creador puede revelar más y más los deseos que hay en ti. Pero aquel que se hunde en ese mal, Tienes que parar todo el mecanismo, la máquina, pausarlo, extraerlo. Es realmente un freno total en el avance de la persona. Ese es el camino. Cada vez recibe más del deseo de recibir por encima y por encima. Si pudiéramos decir esto. Esta es la

está cerca a esto. Al menos debería escuchar. Debería escuchar lo que se debe hacer y hacer un esfuerzo de ser menos cerebral, menos de remover su intelecto. Si la mente me ayuda, yo diría parar. Nunca aceptar el consejo de la mente de manera inmediata. Ser crítico acerca de esto porque es un resultado de mi deseo recibir lo que me da consejo en esta manera. Podemos decir que un pedido adecuado es que me ayude a aferrarme al mal, al bien, en vez de aferrarme al mal. Sí, por supuesto. Siempre aferrarse al bien. Rabash escribe, no quiero hablar de estos estudiantes de Baal HaSulam, porque cuando hablo acerca de ellos están mis pensamientos, estoy con ellos y no quiero esto. Estar seguro de que tenemos lo menos posible en nuestra mente, o incluso si queremos descansar un poco. Tomar un libro de chistes, o voy en el internet y navego por 5 minutos. Es difícil limpiarse de todos esos aspectos. Entonces yo leo una página con chistes, por ejemplo. Esto me lleva a un lugar diferente. Pero esto no va a colocar cosas en mi mente y gradualmente salgo. A veces es difícil. Tal vez en algunos momentos necesitas una limpieza total, un baño. Como el Mikvei de Israel. Mikvei de Israel es el Señor. Tal vez deportes. Le ayuda a limpiar malos pensamientos de tu mente. ¿Cómo no conectar lo que usted dice? Porque aquí en el artículo dice que debemos recordar el exilio en Egipto, imaginarnos el pueblo de Israel en el exilio de Egipto. ¿Cómo, dice el Rab, cómo nosotros tenemos un mandato de recordar el éxodo de Egipto, el exilio de Egipto? ¿Cómo recordar la salida en el exilio? Y cuando estamos en Egipto no hay un mandamiento de salir de Egipto. Tenemos un mandamiento de ir a la tierra de Israel. Y con cada precepto que ejecutas, tú tomas vasijas de los egipcios. Cada precepto es en memoria del exilio de Egipto, del éxodo. ¿Qué significan vasijas de los egipcios? Son registros de los egipcios. En Egipto, tú creaste la vasija. Esto significa ir de el bien a lo mejor. Tú sales de Egipto y tomas esas vasijas que tienes ahí y las usas. Y cuando llegas a la tierra de Israel, tú tienes las cualidades de Binah. Tú tienes una pantalla para otorgar y gradualmente despiertas las vasijas de los egipcios, el deseo de recibir, y tienes el deseo de recibir para otorgar. Y cada vez tú vas de éxito en éxito, de victoria a victoria. Y llegas a una vasija más fuerte, más grande. Rabbi siempre escribe que la persona quiere otorgar y ve cuán lejana está de esto. ¿Qué significa en nuestro estado? ¿Qué es otorgamiento? ¿Cómo podemos tener un entendimiento de este concepto? Cada vez, cada estado se revela con ayuda del estado opuesto. Es como en nuestro mundo, tú vas al hospital,

0: Tú visitas a alguien que está enfermo. Y el hombre está enfermo, no sabes qué hacer o no saben qué hacer con él. Y en el hospital tú conoces una persona que trabaja en limpieza. Y dice, no, no hay problema, le van a dar esto, esto. Y tú conoces la enfermera. Y la enfermera dice, sí, tenemos que revisar. Pero creo que él va a estar bien. El doctor tiene más duda. Yo recuerdo con mi hígado, este experto vino. ¿Cómo era el nombre de él? Shebab. Shebab, doctor Shebab. Bien conocido internacionalmente. Y él dice, yo no sé lo que está sucediendo, me parece que estás en riesgo de muerte y que hay cosas que no sabemos cómo manejar, pero pensamos que de alguna manera vamos a encontrar un camino. Mientras tanto, cuando lo escuché a él, comparado de lo que escuché de la persona que limpiaba, hay una gran diferencia. Pero el doctor te dice la verdad, y esto es cómo funciona. Así funciona todo, es correcto. El experto te da la verdad. Y vemos, entre más entendimiento tiene la persona, entre más un experto, entre más entiende, menos entiende. Habla con cualquiera en la calle. Oh, política, esto es lo que yo haría. Y cuando ellos empiezan a trabajar, saben que no pueden hacer nada. Es fácil gritar en la calle, pero si tú tomas tu lugar, tú sabes lo que puedes hacer, qué tipo de personas tienes que manejar, qué tipo de enemigos tienes que enfrentar. Entonces, ¿de qué se trata? Nada puede ser revelado por sí mismo, solo a través de un estado opuesto. Entre más yo sé, más se revela que no sé. Entre más fuerte yo soy, más se me muestra cuán débil y vulnerable soy. Es como volar de la oscuridad. El mundo está construido en dos fuerzas. Y tú conoces en contraste de una fuerza y la otra lo que necesitas conocer. Hasta que el punto en el corazón se reveló en Israel, en Egipto, ellos no sentían que un nuevo rey se elevó en Egipto, que los amaba o los odiaba. Ellos no sentían, ay, mis que no, ciudades de pobreza y peligro. Ellos pensaron que eran ciudades hermosas. Y tenían todo lo que tenían, todo lo que necesitaban. ¿Qué el Creador les dice a Moisés y a Aarón? ¿Qué quieres de estas personas? Ellos viven bien, ellos trabajan, se ganan su vida, ellos están mejor que los egipcios. Entonces, en la cabeza de Egipto, lideran los egipcios. ¿Qué quieres? ¿Entiendes qué tipo de estatus tenían? Y siempre funciona esto. ¿Qué quieres de ellos? Para de confundirlos. Pero que cuando el punto en el corazón se despierta en la persona, todo se pierde, todo en la vida, familia, las mujeres, el trabajo, respeto, las ideas que tenía, metas de la vida que quería alcanzar. Todo es no tiene valor porque un nuevo punto se revela que es más importante que todo lo anterior. ¿Qué puedes hacer? Y esto necesitamos aprenderlo. Que no es posible avanzar en la espiritualidad. Si tú estás en la corporalidad y entras en este pantano más y más, tienes que constantemente estar en oposición al Creador para magnificar. Y de esto vas a revelar lo que tú eres. Este mundo, tú lo puedes entender si te elevas al mundo superior, pero si estás hundido en este mundo, no vas a encontrar nada nuevo. Tú me dices, ¿cómo decirlo? Un principio de inseguridad en mecánica cuántica. A esos estados donde alcanzas un estado muy avanzado en la ciencia, donde tú estás en una situación donde elevas tus manos y eso es. Es solo de la luz del mundo superior que vas a tener la percepción, porque es imposible percibir con esta mente. Y así funciona. Por lo tanto, en Egipto, en el mundo de Egipto, tienes que anhelar la salida y de pensar solo acerca de eso. Y esa es la dirección en la que Moshe habla al pueblo de Israel. Y necesitamos que escucharlo. Y lo que sucede a nosotros, en la gente de Israel, solo dejarlo. Lo que sucede, sucede. Necesitas anhelar para incrementar el punto de Moshe. Eso es. Y todos estos, no, otros permanecerán en Egipto, algunos. Ahora necesitamos 16 personas que vayan a organizar el café. Tenemos 30 kilos de granos de café y necesitan inspeccionar cada grano de café para ver si hay algún lugar donde alguien lo haya comido, porque estos son granos verdes. Pueden estar secos dentro, en el interior, muertos. Y necesita ser desechado. Y no está listo para Pasover. Cada grano debe ser completo y no debe tener ningún daño. Limpio de todo y completo. Con esto sale de la cáscara y necesitan revisar cada grano de café. 30 kilogramos. Les traje una bolsa hermosa. Para mí esto fue un trabajo muy grande, o es un trabajo grande. Organizando el café con el Rebbe, la gente lo hacía durante la lección. La gente revisaba estos granos de café. Esta era una de las actividades que se hacía en grupo. Y valía la pena participar en esto. ¿Cuál es el significado de preparar un grano que está claro? No es algo lo que haces durante la semana en preparación para Shabbat. Cada día se hacen buenas cosas, las organizas y en Shabbat se usan. Significa que de cada alcance, en cada cualidad en la que trabajas, Sunday, domingo es Hesed, Geburá, Tiferet, Nesat, Hod, Yesod, seis días de trabajo a través de Malhut. Tú tratas de emularlas, tú entras y las emulas. Y después viene el Shabbat, cuando todo se revela en Malhut, lo que alcanzas durante estos 6 días. Por lo tanto, el día de Shabbat hay plenitud. Malhut estaba incluido en las primeras 9 sefirot y ahora 9 están incluidas en él y reciben de él. Todos los aspectos que alcanzas en estos 9, poco a poco, cada detalle, cada una de estas partes buenas se incluyen en Malhut en Shabbat. Es lo mismo aquí. Cada cada parte buena que escogiste para hacia el pasador, porque de esta manera construyes la vasija con el cual, con la cual, en vez de Egipto, tú puedes sentir en la tierra de Israel. Sí, sí, sí. Este aspecto, este problema, este desafío, cuando tú corriges Hesed y Gevurah, ¿qué es esto? Empezando de lo más sencillo, Malhut, que quiere emular Hesed, la corrección del primer día debe ser el grado más alto. No, no, no, no. No es el grado más alto. Que Malhut el domingo emula Hesed y Hesed es la raíz. Es el trabajo más sencillo. Bien, amigos, ahora resumamos lo que escuchamos, todas nuestras impresiones, lo que podemos usar para el trabajo en la decena, 6 minutos de trabajo activo. Uno de los aspectos que tomé es todo lo que está conectado al trabajo de la persona. Necesitamos ver el próximo grado, aspirar al próximo grado para verse a sí mismo en un estado en el que está. Rab dijo, darse cuenta del estado pestilente en el que se está, pero siempre se aspira hacia el Creador, hacia la fuerza superior.
1: כמה אתה בעצם רחוק וכמה אתה צריך אותו.
2: כן, קודם כל היה דוגמה יפה ככה בסוף על הגרעינים של הקפה. איזה זכות זה לעשות פעולות למען החברה, לעשות פעולות למען הקבוצה. זה ככה הגיע אמיתית. כמו שהחברים אמרו, גם...
0: El privilegio de trabajar por nombre de la sociedad, este es un trabajo verdadero y los amigos dicen que entre más nos acercamos al Creador.
3: שאם עכשיו מרגיש לא יודע עושה הרבה דברים חייב טיפה הפסקה
0: también es que sí tienes muchas cosas
3: כאילו עדיף לעשות שהראש יהיה ריק מאשר שהוא יהיה במחשבות על דברים אחרים וזה טוב שהיה פה דוגמה לעשות מלאכה על ידי אחרים מה זה אומר שהוא בעצם
0: y es bueno un ejemplo de que otros hagan el trabajo tuyo si uno compra zapatos con el dinero se recibe y el grupo recibimos todo. El Rab discute esto, este estado del Creador. De esta manera recibimos fuerzas de la sociedad, consejo, como dicen. ¿Cómo nos elevamos de un estado? De estar inmerso en el deseo y necesitamos parar todo para que este mecanismo no pare. Necesitamos recibir esto de la sociedad todo el tiempo y avanzamos de una manera placentera sin parar. Sí.
1: Sí. ולתפוס את הבורא, זה נקרא שאתה מעל הגל. איך לעשות את זה? זה רק בסירייה אפשר לעשות את זה, רק בעזרה הדדית, אחרת לא.
0: Solo en la escena podemos hacer esto. También leemos que en el sufrimiento no avanzamos. Cuando me bloqueo en el sufrimiento, no me hace avanzar. Y así es como avanzamos. Porque el sufrimiento no hace avanzar la persona. Si la persona está bloqueada en un estado, tiene que buscar el hacer un trabajo con alegría. Si se siente que está en sufrimiento, hay que buscar la salida inmediatamente para poder avanzar. Sí, la segunda parte de la lección, cuando explica que sin la plegaria necesitamos recordar el salir de Egipto y cómo eso está conectado. Y así escruta su deseo de recibir, de acuerdo.
4: איך הוא עובר את כל הרצונות שלו דרך המסך הזה, המסנן הזה, ששם הוא קובע שזה כלים הקבלה וזה כלים זה השפעה.
0: שמתו תומס אסתה, אתה יודע אסתה פילטרו.
4: אותו יציאה של מצרים, שכל מה שאנחנו לומדים, שזה עמוס, כל המקורות.
0: יש תמיד מסליה להיפטו.
4: הוא עובר את הבירור הזה. הוא חייב לעבור את הבירור הזה כדי להיכנס לעולם רוחני, להתקלל באותם כלים.
0: Una persona tiene que atravesar este escrutinio para incorporarse en estas vasijas que tienen Hesed, Gevura, Tiferet. Sí, por un lado se nos dice que no podemos avanzar a través del sufrimiento, pero también por otro lado recordamos cómo éramos esclavos en Egipto, de tal manera que el exilio, sin sentir el exilio no podemos salir, no podemos tener exilio. Específicamente en un estado de ascenso, hay que remendar el descenso para construir la vasija. Vamos a la próxima parte de la lección y antes una canción juntos, amigos.

0: En esta parte vamos a hacer un estudio de las 10 sefirot de Rabash. Vamos a leer del volumen 5.
1: בדבר המתחיל אמנם יש להבחין שם עוד בחינת זכר
0: y en luz interna en la parte donde dice
1: עוד בחינת זכר ונקבה לפני שנשמע את הרבש נחזור על אות מ"ו בדברי
0: entendemos el distinguir allí la fase de masculino y femenino
1: אחר כך חזר להיות לא מתי בכתר
0: vamos a el tema de Mati, Gema, Bina y Hesed. Y entonces no había Mati Geburat, Mati Tiferet, y no Mati Nesach, Mati Hod, y no Mati en Yesod, porque se elevaron en Hod, y entonces él le da la luz a Malhut hacia abajo en su lugar. Y entonces le originan Mati en Malhut y después son recompensados con Bejino, con las primeras Bejinot, que es la realidad de la expansión, y ahí viene la luz de Malhut. Ahí está la luz masculina. Masculino y femenino son yesod de Malhut. Y aprendimos que Keta es algo diferente, Hogma es algo diferente y Binah es algo diferente. Cuatro masculinos, cuatro femeninos, es decir, cuatro tipos, dos primeras vasijas, Keter y Hogma, tienen un tipo. Binah, tipo 3, tipo 2. El masculino es el más importante que el femenino. Serampin, la tercera parte. ¿Qué parte de masculino más grande que el femenino? Él viene en Hogma y él está en Binah. ¿Qué es el tipo o el cuarto tipo? Sin embargo, hay un tipo 4 masculino, femenino, y el masculino y femenino que están en Yesod y Malhut, y allí el masculino es más pequeño que el femenino, porque el masculino es la fase del Vav sin la cabeza dentro de la Hei que se extiende del masculino de Binah, que es la fase de Vav. Y la fase 4 no lo dice, viene de Gah. Y con todo esto no están en una sola vasija, sino que el masculino está en la vasija superior, que es el Yesod, y el femenino está en la vasija inferior, que es Malhut, que está escrito aquí. Él dice, Yesod de Malhut, hay otro masculino. Y hay otro masculino femenino. ¿Y qué es masculino y qué es femenino? Él está dividiendo ahora la Hei, que descendió de la vasija de Yesod. ¿Qué es esta Hei? Vienen los progenitores. ¿Quién era el progenitor? Binah. Allí había dos revestimientos llamados femenino, llamado Gark. Este es el masculino, que es Bak. Esta es la insinuación. La Vav en la Hei es Bak, del masculino que viene de la vasija de Hogma, y el Dalet indica Gag, llamado pobre y necesitado. Pero este Gag viene de la expansión, uno de Galgalta. Esta Hei descendió, entonces, ¿qué es el femenino? Otra vez Gah. Y el masculino Vak, entonces él dice aquí que el masculino es más pequeño que el femenino. ¿Por qué? El masculino es Vak y el femenino es Gah, Dalet. ¿Y dónde debe estar la pantalla más pequeña y el femenino más grande? Entonces el Dalet es en Yesod y la Vav. Vamos a ver, ¿está claro? Dijimos que la Vav es Yesod y Dalet es Malhut. Dos fases de son mencionadas anteriormente que están dentro de las siete sefirot inferiores. A veces se considera una y a veces dos. ¿Qué está escrito? Dos fases de son mencionadas anteriormente que están dentro de las siete sefirot inferiores. A veces se considera una y a veces dos. Porque en grandeza el femenino tiene toda la hei mencionada anteriormente. Y todo el Vak se considera, entonces el masculino está en Hei. Pero en pequeñez solo se considera el Yesod como la fase de masculino y la Malhut no tiene entonces solo la Dalet que está en la Hei, porque la Vav cortada toma el Yesod. También en esto hay muchos cambios y no es aquí el lugar para extenderse. Para discernir 339. Estoy empezando en la página 332, columna 1, y encontramos. Y encontramos que hay cuatro masculinos y cuatro femeninos en esta expansión, es decir, cuatro tipos. Las dos parejas, parejas que son un tipo, son Zon de Keter y Zon de Jokma. En ellos, en este tipo, los masculinos son más importantes que los femeninos. ¿Por qué? Porque el masculino de Keter es la fase 4 de revestimiento, pero la femenina es Keter, es solo de la fase 3, y el masculino de la vasija de Jogma es de la fase 3, pero la femenina de la vasija de Jogma es de la fase 2. Por lo tanto, los masculinos son mayores que las femeninas. Claro que sí. ¿Está claro? Sí. Próximo. Esto significa, ¿en qué son mayores? En términos de la viud, el grosor, 4, 3, 3, 2, adelante. Pero, sin embargo, en ambos, tanto en la vasija de Keter como en la vasija de Jogma, los masculinos y las femeninas están en una sola vasija. ¿Cuál es la importancia? ¿Qué me indica esto? Si decimos que en términos de Aviud, uno es más alto que el otro, es como superior e inferior. ¿Cómo puede haber superior e inferior en un mismo grado? Él pregunta. La respuesta es porque tienen cercanía entre sí, debido a que, y dado que hay cercanía, ambos ya pueden estar en una sola vasija. ¿Qué cercanía hay? Debido a que los masculinos son de los Reshimó que quedaron después de la retirada del Tab y por eso carecen de luz, pero las femeninas son de la nueva expansión 2 y están llenas de luz. Sobre esto no hay explicación. ¿Qué dice aquí? Aprendimos que la última fase se pierde en el Pasub Galgalta, por lo tanto nos queda Reshimó de revestimiento. Reshimó de Aviud, ambos sin luz. ¿Qué dice los Reshimó de las femeninas que son de la expansión 2? Pero ambos quedaron en la expansión 1. Entonces, ¿Cómo dice que no tienen luz? Si hay luz, aprendemos, ambos tienen luz en el Parsuk Af, continuo, la luz sobre la fase del recibimiento, no sobre la fase Aviud. ¿Por qué dice? Entonces quiero explicar que su intención, como se estudia en los lugares, siempre hemos aprendido, y yo quiero interpretar que él significa que, como aprendimos en todos los lugares, siempre aprendimos que cuando se visten no pueden atraer la luz con respecto al grosor. Y esta es la razón por la cual el masculino de el grosor necesita el femenino, y por eso ambos son iguales. Es verdad que el grado es más grande, pero no puede atraer nada porque en su propia fase no hay luz. Eso es lo que aprendemos. Quiero interpretar esto aquí también. Y esta es la primera expansión. Cuando había luz, la luz partió. El registro permanece, y este registro sin luz no podemos atraer nada, mientras los femeninos son la segunda expansión, y cada segunda expansión se construye sobre el grosor que permanece en el grado inferior. Pero el grosor de donde hay un vestimiento de luz también, de la, por eso el uno es el otro. Ambos son iguales. En otras palabras, ¿qué nos dice aquí? Que ellos tienen cercanía el uno al otro. ¿Por qué? Porque los masculinos son de los registros que permanecen después de la partida de la primera expansión. Por lo tanto, son carentes de luz. No tienen luz. Pero los femeninos son de la segunda expansión y están llenos de luz. La pregunta es, pero ambos registros permanecen en la primera expansión. ¿Por qué? Él dice, los masculinos de la primera expansión permanecen en la primera expansión exactamente como vestimenta. ¿Por qué hay luz en esto y no luz en lo otro? Acerca de eso debemos interpretar cómo aprendemos en todos los lugares. ¿Qué aprendemos? Aprendemos que ya que el registro de vestimenta es imposible atraer una luz solo en grosor, por lo tanto, el registro de vestimenta, aunque está en un grado más alto, no obstante, no podemos alar el récord, permanece sin luz, excepto el registro de vestimenta se une con el registro de grosor que tiene una pantalla, y a través de ese registro de Aviut sentimos que aunque la vestimenta es más importante, es como si no pudiera atraer nada. Es un masculino, no tiene carencia. Y por eso el uno necesita al otro. Y ambos son completos. Hay cercanía y ambos pueden estar en la misma vasija. Aprendemos esto en todos los lugares. Excepto aquí, tenemos que interpretar que el registro que permanece después de la partida de la primera expansión, y que no podemos atraer luz ahí, la primera fase se pierde. La primera fase se pierde que podemos atraer en grosor, que es, no podemos atraer luz, pero los femeninos son de la expansión, y de aquí atraemos la luz, y no tienen luz. Por lo tanto, el masculino no puede hacer nada. Por lo tanto, debe estar incorporado y recibir luz de su inferior. Por eso estos dos se llaman iguales. ¿Cuál es la segunda parte? Sin embargo, el masculino y el femenino pero el femenino y el masculino de la vasija de vina, el femenino es más grande que el masculino. ¿Por qué? Pero el masculino y el femenino de la vasija de vina se encuentran en el femenino. Se encuentra que el femenino es más grande que el masculino. ¿Por qué? ¿Acaso no son ambos fase 2? Por lo tanto, se expresa que el femenino es más grande que el masculino. Esto es un tipo completamente diferente. ¿Qué tipo es este? Él explica que el masculino es más pequeño porque es la fase de Vak, de Binah. Entonces, ¿por qué es pequeño? No por la carencia, sino por Vak. Y el femenino es la fase de Gah, de Binah. No es más pequeño por la carencia, solo por Vak, y el femenino es la fase de Gar, de Binah. Entonces, ¿qué tipo hay aquí? No de grandeza. La pequeña se mide en carencia solo por Gar y Vak. Gar y Vak también deben ser superior e inferior. No hay en él cómo puede ser una sola vasija en un solo grado. La respuesta es, y sin embargo, ambos están en una sola vasija porque el femenino es el Reshimó y carece de luz. ¿Por qué? También es solo un revestimiento fase 2. De revestimiento que quedó en la vasija divina, y el masculino viene del Sibuk de Zon de Jokma, que es la fase 2 de carencia. Si es fase 2 de carencia, entonces está lleno de luz. Entonces aprendemos que ambos, uno necesita al otro. El Gag necesita al Vak desde la perspectiva de Gag, no puede continuar la luz. Desde la perspectiva de Vak, si tiene luz, ¿de dónde? De las dos betín de la vasija de Jogma que se extiende sobre ella. ¿Por qué lo llaman Vak? Aprendemos que el Sibuk que hace el superior de Gag permanece en el superior. El Vak toma el inferior, y también aprendimos una razón, que como Hafetz, Hesed también desea Hasadín. Hasadín se llama Vak. Él nos dice que se llama fase 2 de revestimiento, que viene del Parsuf de Galgalta, que era a nivel de Keter. Se encuentra que hay una diferencia entre Binah y nivel de Keter. Entre Binah y nivel de Jokma, ¿sí o no? ¿O es Binah de nivel de Binah? Aquí aprendimos que fase 2 tiene dos bets y dice, la primera razón es simple, que el acoplamiento que es el primero es Gag y el resto es Vak. Y esto es simple. Y la segunda razón que está delitada en Mercy, ¿por qué se llama femenino? ¿Acaso no es una vasija llamada carencia? ¿Acaso no hay carencia? Entonces dice que se llama femenino con respecto a Jokma, y él dice Jokma, su rostro.
2: Sin embargo, ella no tiene más que Hasadim. Y eso es lo que considera como femenino. ¿Por qué? Porque no necesita más. ¿Por qué se le llama femenino? Estoy haciendo una pregunta distinta. Ahora vamos a la siguiente parte de la lección.

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2: Hola amigos, continuamos con nuestro estudio. Estamos estudiando el artículo de Matán Torah. Lo estudiamos, empezamos a estudiar la semana pasada y pasamos por punto 1 y 2, el artículo Matán Torah. Si ustedes tienen en el libro en hebreo, es 185, la página la pueden encontrar en Kabbalah Media, en inglés, y por supuesto que todos se encuentran en el material de estudios. Así que la última semana leímos punto 1 y 2. El día de hoy leeremos el punto número 2 de nuevo, pero estudiaremos punto número 3 y 4 y leeremos el 2 nada más para continuar, guardar la continuidad y por eso que Rab nos dio a través de este estudio. Así que pronto leeremos en la escena los puntos 2, 3 y 4. Así que quien tenga los escritos de Baal HaSulam enfrente de ustedes, ábranlo. Si no tiene el libro, pues vayan al material de estudio. Estúdienlo. Ahí lo pueden encontrar todo. Puntos 2, 3 y 4. Vamos a comenzar leyendo todos en las decenas. Después veremos videos de Rab acerca de cada uno de esos puntos. Y también escudriñaremos unas ciertas preguntas y talleres juntos para profundizar en el artículo y al final tendremos preguntas y respuestas. Así que vamos a comenzar con la lectura para recordar y entrar en las palabras de Baal HaSulam. Este es un artículo muy especial, Matán Torah. Así que comencemos de la lectura en la decena, puntos 2, 3 y 4. Adelante. Si podemos aún esforzarnos en encontrar la manera de reconciliar estas palabras, y se presenta ante nosotros en un segundo artículo que se destaca más que el anterior acerca del gentil converso que llegó con Tejilel y le dijo: enséñame la totalidad de la Torah mientras estoy parado en una sola pierna. Él le respondió: no le hagas a tu amigo nada de lo que odias. La traducción: ama a tu prójimo como a ti mismo. El resto de su comentario, ve y estúdialo. Aquí ante nosotros tenemos una ley muy clara que dice que todas las 612 mitzvot, preceptos y escrituras de la Torah, no hay ninguna que prefiera sobre la única mitzvah de amarás a tu prójimo como a ti mismo. Eso se debe a que el resto tiene por objetivo interpretar y permitirnos observar la mitzvah del amor al prójimo correctamente, ya que específicamente dice que el resto es comentario, ve y estúdialo. Lo que significa que el resto de la Torah son la interpretación de una única mitzvah, pues amar a tu prójimo como a ti mismo no podría completarse de no ser por ellos. Tres, antes de penetrar en el meollo del asunto, debemos observar el precepto en sí mismo, ya que se nos ordenó ama a tu prójimo como a ti mismo. Las palabras como a ti mismo nos dice amar a tu amigo en la misma medida en la que te amas a ti mismo. Y de ninguna manera menos, es decir, que debes estar constantemente en guardia para poder satisfacer las necesidades de al menos cada miembro de la nación de Israel, no menos atento de lo que estés para satisfacer tus propias necesidades. Esto es absolutamente imposible, ya que aún con su trabajo diario, pocas son las personas que pueden satisfacer sus propias necesidades. Así que, ¿cómo les puedes decir que trabajen para satisfacer las necesidades de toda la nación? Y no podemos pensar en la Torah que exagera en lo que exige, pues nos advierte de no agregar o disminuir nada y nos dice que las leyes fueron dadas con precisión absoluta. Punto 4. Y si esto aún no es suficiente para ti, te diré que la explicación simple de este precepto de amar a tu prójimo es aún más estricta, porque tenemos que anteponer las necesidades del prójimo a las nuestras, como está escrito en nuestros FOT. en relación al versículo porque es feliz contigo. Con respecto al esclavo hebreo que dice cuando a veces no tiene más que una almohada y él se acuesta sobre ella y no se la da al esclavo, entonces no cumple con porque es feliz contigo, pues él está acostado sobre la almohada y su esclavo en el suelo. Y si no se acuesta sobre ella, pero tampoco se la da a su esclavo, esto resulta en una regla sodomita. De este modo, resulta que en contra de su voluntad, él debe darle la almohada a su esclavo mientras él se acuesta en el suelo. También encontramos la misma regla en el versículo acerca del grado del amor al prójimo, porque aquí el texto también compara la satisfacción de las necesidades del prójimo con las satisfacciones de las propias necesidades, como en el ejemplo de ¿por qué es feliz contigo? Respecto al esclavo hebreo, de forma que también en este caso, si solo tiene una sola silla y su amigo no tiene ninguna, la ley dice que si se siente en ella y no se le da a su amigo, transgrede la mitzvah de ama a tu prójimo como a ti mismo, ya que no está satisfaciendo las necesidades de su amigo como si fueran suyas. Si no se sienta en la silla y tampoco se la da a su amigo, esto es una maldad como la medida sodomita. Por lo tanto, está obligado a darle la silla a su amigo para que se siente en ella, mientras él se siente en el suelo o permanece de pie. De esto se sobreentiende que esta ley es la ley con respecto a todas las necesidades que él es capaz de satisfacer y de las que carece su amigo. Ahora ve a estudiar si acaso esta mitzvah es factible cumplirla de alguna forma.
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2: Perdón, amigos, vamos a ver el punto 3 nuevamente. Antes de penetrar en el meollo de la cuestión, debemos observar el precepto en sí mismo, ya que se nos ordenó amar a tu prójimo como a ti mismo. Las palabras como a ti mismo nos dicen amar a tu amigo en la misma medida en la que tú amas a ti mismo, y de ninguna manera menos. Es decir, que debes estar constantemente en guardia para poder satisfacer las necesidades de, al menos, cada miembro de la nación de Israel. No menos atento de lo que estás para satisfacer tus propias necesidades. Y esto es absolutamente imposible, ya que aunque con su trabajo diario pocos son las personas que puedan satisfacer sus propias necesidades, así que ¿cómo se le puede pedir que trabaje para satisfacer las necesidades de toda una nación? Y no podemos pensar que la Torah exagera en lo que exige, pues nos advierte de no agregar o disminuir nada y nos dice que las leyes fueron dadas con precisión absoluta. Vamos a ver la explicación de Rav al punto 3, clip número 7. Punto 3. Después de que la persona llega a la corrección, eso que odias no lo hagas a tu amigo. Él necesita llegar a la realización de la condición de amar a tu prójimo como a ti mismo. Y tú, como a ti mismo, tiene que ser al 100% como a ti mismo. Es decir, así como tú revisas cómo no hacer el daño uno al otro, exactamente como tu propia voluntad, revisas cada uno de los detalles y no quieres ser explotado. No quieres que se aprovechen de ti, no quieres ser utilizado o coercionado de manera esencial. Es en contra de tu deseo, digamos. Eso sería en contra de tu deseo. Entonces, en esa manera, tú te corriges a ti mismo hacia los demás, ¿correcto? En tu relación con ellos, donde te aseguras de no lastimar a nadie ni utilizarlos para autosatisfacción. Entonces ahora estás moviéndote hacia usar todos tus deseos hacia los demás. ¿Cómo? ¿Cómo? ¿Cómo sé eso? De nuevo, de ti mismo puedes aprender qué es lo que puedes hacer por los demás, por otros. Es decir, exactamente en cada uno de los deseos, en la medida en la que sientes, ves que quieres y que anhelas llenar cada uno de los deseos con placeres, haz eso hacia

Y aquí ya se la pregunta, ¿alguien es capaz de esto? Nadie es capaz. ¿Acaso alguien es capaz de alguna acción de este tipo? Nadie es capaz. ¿Cómo? ¿De qué? Del sentir que no puedo llenarme a mí mismo. Podría decirlo de manera distinta, en la medida en la que yo trabaje para mí mismo y no pueda llenarme a mí mismo, en esa medida puedo cuidar a los demás y tampoco puedo llenarlos. ¿O no? Los otros yo puedo quizás llenarlos, pero a mí mismo no. Pero la condición de emerger de las vasijas propias y satisfacer a todos o llenar a todos, no que tenga que llenar a todos, satisfacerlos, quizá no puedo, pero estar en esta dirección al 100%, como yo siempre me dirijo a mí mismo y veo que de qué otra forma me puedo llenar a mí mismo, eso tiene que ser como un programa, como un programa natural de la existencia humana, que él reemplaza todas sus funciones, su funcionamiento, su propio sistema operativo, cuando comienza a operar en la examinación de sí mismo con relación a los demás. Entonces está utilizando todos sus deseos. No diga que está cancelándolos y que no los activa. Está activando todos sus deseos y debe examinar y profundizar en ellos y llegar al fondo de cada uno de los deseos y también la que le sea posible en la profundidad y complejidad e complejidad de todo para poder entender a partir de esto cómo relacionarse con los demás. Entonces él toma ventaja de sí mismo, así como solía aprovecharse de otros antes, entonces y solía llenarse a sí mismo. Entonces, él alcanzó la corrección del deleitado en la misericordia, que no quiere aprovecharse de otros para llenarse a sí mismo. Ahora está comenzando a aprovecharse a sí mismo, ¿cierto? Con el fin de llenar a los demás. A esto se le llama amar a tu prójimo o a tu amigo. Entonces, no estamos hablando de toda la humanidad, de cómo puedo sentirlo de la humanidad, por supuesto que no. Pero esta condición de amar a todos como a ti mismo, a tu prójimo como a ti mismo, puede ejecutarla al 100% sin importar cuántos y yo puedo satisfacer en el mundo. Y lo que importa aquí es si yo al 100% me aproveché a mí mismo para extraer todas mis opciones con respecto a mis deseos para los demás. Es decir, que yo me vacío a mí mismo tanto como pude, llenarme a mí mismo, aprovecharme del mundo entero, en todo tipo de cosas. Y si yo examino y reviso y hago todo ahora hacia los demás, quizás en eso solo puedo agregar algo al mundo, como un kilogramo de placeres. ¿Y de qué estamos hablando aquí con respecto a todo el mundo? No importa. El mundo se le llama, o al mundo se le llama la persona. Así es que aprovecharme de mi ser completo para eso, esto quiere decir al 100%. Y quizás esto sea únicamente suficiente para satisfacer el 10% de algo para una sola persona. ¿Entienden lo que significa que una persona debe preocuparse por todos, etcétera? Simplemente es examinarse a sí mismo al 100%.
e implementarlo al 100% en todas sus capacidades y fuerzas. Por supuesto que hay una pregunta, ¿cómo una persona puede amar al mundo entero si se está aprovechando de sí mismo totalmente, derramar todo lo que tiene hacia los demás? Esto significa que ama a todo el mundo porque el mundo entero es suyo y entonces es como si invirtiera

0: a todo su mundo hacia el exterior. ¿Qué significa que yo proveo para alguien? ¿Satisfago a alguien? ¿Qué quiere decir que yo satisfago algo? Responde Rav a la pregunta, misma pregunta. Como él dice, cuando yo examino qué es bueno para mí, ahora estoy haciendo este bien a los demás. No sé, no conozco a nadie más, me conozco a mí mismo. Y de cada uno de los deseos, si yo lo utilizo con el fin de otorgarle a otros, esto significa que yo lo satisfago desde mi deseo. ¿Cómo sé que ellos sacarán algo bueno de esto? No lo sé, quizá no. Pero no tengo ninguna otra posibilidad. No me importa ahora explicar qué son los demás y qué sería bueno para los demás, porque disfrutarían de mí haciéndoles lo que yo disfruto. Porque tendrían que ellos que disfrutar esto. Pero a partir de esto, únicamente por relacionarme con el otorgamiento. Sí, como escuchamos, cada uno debe pensar cómo se explota a sí mismo a favor del otro. Ahora lo que vamos a hacer es leer un poco más. Punto número 4, 4 minutos. Después veremos otro clip con las explicaciones de Rav. Así que leamos punto número 4. Punto 4. Y si esto aún no es suficiente para ti, les diré que esta explicación simple de esta mitzvah de amar tu prójimo es aún más dura, porque tenemos que poner las necesidades de nuestros amigos antes que la nuestra. Está escrito en los Tosfot, en el nombre del Talmud de Jerusalén, con respecto al versículo, porque él está feliz conmigo. Con respecto al esclavo hebreo que dice, cuando a veces uno no tiene más que una almohada y si él se acuesta sobre ella y no se la da al esclavo, entonces no cumple con porque es feliz contigo. Pues él está acostado sobre la almohada y su esclavo en el suelo. Y si no se acuesta sobre ella, pero tampoco se la da al esclavo, esto resulta en la regla sodomita. De esto resulta que en contra de su voluntad, él debe darle el alma a su esclavo, mientras que el amo yace en el piso. También encontramos la misma regla del versículo acerca del grado del amor al prójimo, porque aquí también el texto compara la satisfacción de la necesidad del prójimo o amigo con la satisfacción de las propias necesidades, como en el ejemplo de porque él es feliz contigo, respecto al esclavo hebreo, de forma que también en este caso, si solo tiene una sola silla y su amigo no tiene ninguna, la ley dice que si él se siente en ella y no se la su amigo, transgrede la mitzvah de amar a tu prójimo como a ti mismo, ya que no está satisfaciendo las necesidades de su amigo como si fueran suyas. Si no se siente en ella y tampoco se la su amigo, esto es una maldad como la media sodomita. Por lo tanto, está obligado a darle la silla a su amigo para que se siente en ella, mientras él se siente en el suelo o permanece de pie. De esto se sobreentiende que esta es la ley con respecto a todas las necesidades que él es capaz de satisfacer y de las que carece su amigo. Ahora ve y estudia si acaso esta mitzvah es factible cumplirla en forma alguna. ¿Qué podemos decir? Que las reglas son muy, muy severas, muy claras, agudas. Y la pregunta es cómo, en última instancia, lo hacemos de manera práctica y alcanzamos tales relaciones o actitudes de darle mi silla a mi amigo y que cada pensamiento sea para los amigos. ¿Cómo sucede esto? Sí, está claro que tenemos que poner al amigo enfrente de ti y hacerlo claramente. La pregunta es, ¿cómo lo hacemos en nuestro trabajo? ¿Con qué intención lo hacemos? ¿Deberemos primero acaso hacer el acto y después escudriñar la intención? Es un buen escrutinio en la escena esto. Sí, la explicación de Rab está clara, de que debemos cambiar la dirección, de que estoy en un mundo donde nadie cambia su dirección, entonces, ¿dónde podría yo, si no lo hago yo antes que los demás, ¿dónde podría yo recibir después? Aquí, lo que Balasulam dice es que no se puede hacer, que todo mundo tiene que aceptar esto, y quizás, y entonces después podemos trabajar. Mientras tanto, dice, no dice cómo hacerlo, solo dice que debemos hacerlo. Moshe, ahora vamos a ver el clip número 8 con la explicación de Rab, que se relaciona directamente con el punto número 4. Así que, por favor, clip número 8. Ahora, vayan y vean si este mandamiento es fehaciente en alguna manera. Fehaciente en alguna manera, perdón. Por supuesto, dice Rab, si no estamos mirándonos a nosotros mismos y la exigencia de que esta ley requiere, nosotros vemos que hay dos ejes que, donde es imposible pasar de un estado al otro sin ellos. Tiene que ver, es una creación totalmente distinta, cuya mente y corazón trabajan o funcionan en la forma opuesta, totalmente distinta. Si yo tengo amor como una madre hacia su bebé, yo lo haría. Entonces entendería que antes que nada estoy pensando en el bebé, que es para su beneficio y para mí mismo, que creo que quizás simplemente apenas me conoce con el fin de que yo exista, pero simplemente traerle alegría, eso y nada más. Es la cualidad del amor que podemos ver en nuestro mundo como un ejemplo. Pero si yo no tengo esa cualidad, por supuesto que entonces no puedo hacer nada. Así que nadie, antes que nada, quizá requiera de mí cosas que no puedo hacer. Y nadie llega a mí en contra de mi voluntad de hacerlo. Más bien, la Torah viene y dice, tú tienes que llegar a observar esta ley de ama a tu prójimo como a ti mismo. A través de mí, yo te voy a dar la fuerza, te voy a dar el deseo, te voy a dar todo. Pero tú necesitas entender que es importante. Es importante. Y si no lo entiendes, entonces yo te ayudaré. Al darte desconforto en esta vida, todo tipo de problemas, y como resultado de esto tú querrás llegar a estos estados poco a poco, pero es mejor si tú, a través de tu libre albedrío, comienzas a juntar fuerza, y esto quiere decir que con el fin de llegar a la luz que reforma el amor, la luz que reforma te traerá amor, y entonces debido al amor querrás darle a todos. No puedes forzar al amor. No puedes, a través de golpes, forzarte a armar a alguien y que quieres darle antes de que tú recibas. Esto es únicamente bajo la condición de que tú ames. Por lo tanto, lo sabemos de nuestra vida. Si amamos, ¿a quién generalmente amamos? A los niños. Así que estamos dispuestos a darles todo y nosotros disfrutamos tomarlo en nosotros mismos, y generalmente este es el ejemplo del amor. Así que es lo que dice acá, con una almohada, con una silla, con cualquier cosa. Si yo miro esto, es lo que hago, No hay nada en esto. Mientras, lo importante es que obtenga amor. Y es por eso que toda la Sabiduría Kabbalah está intencionada únicamente para esto, para atraeros a cada uno amor a los demás. Y si tenemos amor, entonces otorgaremos. Pero quiero explicarnos qué es lo que necesitamos hacer para poder otorgar. Y entonces nos muestra que si creamos una sociedad artificial donde otorguemos uno al otro un poquitito, atraemos la luz que reforma. Y esto nos ayudará a alcanzar el amor. Cuando nosotros mismos despertemos nuestro avance. Pero no es como que hay esta obligación de amar. No puedes forzar a alguien a que lo haga. Pero sí es obligatorio despertar los orígenes y las fuentes del amor que me traerán esta cualidad del amor. Eso es una diferencia, es distinto. Que nuestro gran maestro nos dice que la Sabiduría Kabbalah es toda, es únicamente direccionada a esto de que nosotros intentemos traer amor a los demás. Y si hay amor, entonces podremos otorgar. Bala Sulam simplemente quiere explicarnos qué haremos con el fin de... No entendí. Después, si alguien quiere mostrarnos que aun si creamos una sociedad artificial donde podemos otorgar uno al otro, entonces atraeremos la luz que reforma y esto nos ayudará a alcanzar el amor, como para que nosotros mismos despertemos nuestro progreso y no que sea obligatorio amar, porque no podemos forzarlo, pero sí es una obligación despertar las fuentes de luz que me traerán la cualidad del amor. Mijael, ahora vamos al taller y la pregunta es, ¿en qué puedo usarme a mí mismo a favor de la escena, especialmente ahora antes de la convención de escenas? Den ejemplos prácticos, ¿en qué me puedo usar a mí mismo para el beneficio de la escena, especialmente ahora antes de la convención de escenas? Den ejemplos prácticos. 6 minutos. Estamos preparándonos para el congreso y ahora cada escena está ocupada con la preparación y todo el mundo debería hacer un esfuerzo para participar, porque esto básicamente es que después de esto nos beneficiaremos de todas estas alineaciones de las lecciones. Sí, nosotros ahora tenemos una oportunidad de recibir un gran tesoro que es el Congreso. Y la recepción del tesoro depende de la preparación. ¿Cómo puedo usarme a mí mismo? Haciendo que cada amigo se prepare. Entonces necesito, antes que nada, aquí siempre en la preparación. Y entrar a todos y activarlos, o llegar a todos y activarlos para que participen, para que ellos ya puedan traer más luz y aproximarnos en amor. Sí, ¿cómo podemos aprovecharnos de mí mismo por beneficio de la escena? Es utilizar el rechazo natural que existe, la voluntad de recibir o en el nombre de aproximarnos o el amor de los amigos. Y en eso podemos hacer muchas acciones, como para que básicamente con lo que yo me lleno a mí mismo, en eso me aprovecho en mí mismo. Ellos pidieron ejemplos prácticos, entonces, como un ejemplo de la preparación para el Congreso, es la pregunta. Bueno, entonces tenemos mucho trabajo delante de nosotros que no hemos completado. Y deseamos que cada uno traiga sus capacidades para hacer este congreso el mejor que pueda haber. Es el primer congreso de su tipo, así que necesitamos que cada uno dé un empujón. Estamos hablando principalmente de uno mismo para darse cuenta de lo que va a suceder en el congreso. Tener un lugar físico, contenido, comida, todo. ¿Cómo podemos aprovecharnos nosotros mismos para el beneficio de la decena, especialmente no antes del Congreso? O antes del Congreso. Primero que nada, en la acción, si estoy hablando de mí mismo, es en la elección, si tengo buena o mala intención, primero que nada hay acciones que hacer, simplemente hacerlas. Y después también rezarle al Creador que las intenciones sean buenas, pero primero otorgarle a los amigos son físicamente eso y es algo. Sí, en la escena decidimos dividirnos en decenas, en equipos, cada equipo completa el contenido, la comida, las actividades para los amigos. Así que, antes que nada, tenemos que dar fuerza a este equipo a través de la despertar a los amigos para ver que toda la escena está alrededor nuestra y todos mis amigos en equipo, todos estamos conscientes de todo, estamos en el ciclo. Ahí trabajando para en verdad estar por encima de esto, para incrementar nuestra cercanía, dar importancia. Sí, primero que nada, ¿qué es la meta del Congreso? Convertirnos en un solo hombre, elevarnos al grado y recibir la luz del Creador. Esto es lo que hacemos y cada uno tiene su propia cualidad para aprovecharse de esto, para darle a la sociedad tanto como pueda. Este congreso es importante para nosotros. Entonces nos convertimos como aquel que da fuerza y recibe la luz y como resultado de eso, la fuente de luz es lo que transmitiremos al mundo. ¿Cómo puedo usarme a mí mismo? Solo bajo la presión del medio ambiente o del ambiente y no tener miedo. Esta palabra, presión del ambiente, es no tener miedo, que no está haciendo lo máximo que puedan. Y esto depende de todos y cada uno de nosotros, del medio ambiente, para que realmente opere en mí. Nosotros estamos conectados en equipos. Resumiendo, necesitamos trabajar. Sí, tenemos que recordar la palabra Arbu, donde cada uno es responsable por la preparación del Congreso y la presión que hablamos de que uno se esfuerza en la presión y recibe presión de Rab. Sí, yo me puedo aprovechar de esto, de aprovecharme a mí mismo. Y porque alguien más sabe si yo soy bueno en algo, entonces tengo que usarlo y fortalecer el medio ambiente con mis cualidades. Así que debería participar y no dejar pasar la oportunidad. Sí, una persona se pone a sí mismo bajo el desarrollo presente para sacar lo mejor de sí mismo. Amigos, queremos pasar a preguntas y respuestas, así que están invitados todos a poner sus signos de interrogación, levantar la mano. Pero primero vamos a ver el clip número 9, donde Rab profundiza en la explicación con respecto a lo que significa. Vamos al clip número 9 y después vamos a las preguntas y respuestas. ¿Por qué escribe que necesitas dar la almohada forzosamente? No está claro. Rab, no, yo te digo que si lo haces en contra de tu voluntad, con esto también despiertas la luz y te influye. Pero excepción que hay luz que llena tus vasijas que están listas. Y si lo amas y le das a partir del amor, hay luz. Y también hay otra luz cuando tus vasijas no están listas. Cuando lo haces en contra de tu voluntad, entonces se llama luz que reforma. Sí. Creo que es exactamente el punto donde tenemos que detenernos y la nación se ha parado ahí típicamente y ahí estamos atorados. Lo voy a explicar. Usted dijo que básicamente si las personas no se comportan de esta manera, entonces la luz les causará eso a través de otras formas placenteras como el dolor, Rab, estamos operando un programa, estamos en un sistema y estamos operados por ese programa y ese sistema que nos guía necesariamente a través de siempre cierto tipo, periodo de tiempo, a la corrección final. Nosotros mismos no podemos apurarnos para que antes de que nosotros sí podemos, antes de que el sistema aplique problemas y presión, así que nosotros antes podemos apresurarnos y hacer las correcciones. Exactamente, es el amigo. Entonces, después, si llegamos de nosotros mismos y queremos ser mejores y ayudar a los demás y ser más altruistas, entonces esencialmente estamos avanzando el estado corregido. Sí, dice Raúl. Continúa la pregunta. Aquí está el punto. Nuestro mundo, uno mira alrededor y ve muchas personas buenas, en verdad, que ayudan, que son voluntarios, hacen muchos actos. Así es como son en su naturaleza. Les da mucho. Rab, está escrito que cualquier acto bueno que ellos hacen, lo hacen para sí mismos. Lo que hacen, lo hacen a partir de su propio deseo. Entonces no cuenta, no cuenta cómo amar a tu prójimo como a ti mismo. El amor tiene que ser por encima del odio. El amor tiene que ser a pesar de mi deseo. Y no junto con mi deseo. Si yo trabajo a partir de mi propio deseo, soy una bestia. Si yo trabajo en contra de mi voluntad, soy un hombre humano. Bueno, entonces nosotros estamos estudiando aquí y estamos aprendiendo cómo desarrollar la intención, que es el último resultado. Pero la forma en la que presentamos esto ahora no viene así como al tema de que la persona puede entender. Yo los puedo entender a ellos. Aún no podemos aferrarlo tampoco, cerrar. ¿Quién es? ¿Nosotros, el estudiante? Sí, cerramos nosotros, pero estamos trabajando en ello, entendemos que hay un punto de intención. Rab, tú quieres realizarlo porque tú estás siendo operado desde arriba y estás siendo forzado a llegar a la comprensión de esta manera. No es como que tú lo estás haciendo tú mismo. Vienes aquí a las lecciones y quieres darte cuenta y realizarlo, perdón, porque tú estás obteniendo un ímpetu desde arriba, un impulso. Bueno, pero este es mi deseo, el Señor, para como ayudar a los demás. Sí, correcto, dice Rab. Bueno, este es exactamente el punto, dice el estudiante. Aún no estás operando en contra de tu voluntad y aún por eso no estás en espiritualidad, aún estás en la corporalidad, dice Rab, y todo lo que hagas lo haces a partir de tu propia voluntad. Nadie aquí es un héroe y que quiere elevarse por encima de su naturaleza. No. En ver, aquel que quiere elevarse por encima de su naturaleza recibirá un sentimiento espiritual. Correcto, dice el estudiante. Entonces, mientras más uno se refiere al público en general, yo quería tocar más eso. Por ahora quiero tocar a este público, no al general, dice Ram, a quien fue traído aquí desde arriba para llegar a conocer la sabiduría cabalá, para saber y entender y llegar el amor a otros. Después hablaremos del público en general. Entonces, ¿cómo se supone que nosotros llegamos al amor a los demás, para aquí, los que estamos aquí? A través de la escena, dice Rab. La plegaria, la decena, el estudio de la luz que reforma y las plegarias. Así que intentemos a través de la decena y la luz circundante y la plegaria, hagamos. Rab nos dice, el amor tiene que estar por encima del odio. El amor tiene que estar a pesar de mi deseo, no a favor de mi deseo. Si yo trabajo por mi deseo, soy una bestia, y si trabajo en contra de mi deseo, soy Adam, humano, Kazajstán, Kirguistán. Adelante. Bien, muchas gracias por la lección maravillosa.
1: Думаю, что самое вот трафик.
0: Pienso que especialmente en el último de los clips, Rav dijo hermosamente que uno debe de superar sí mismo con el fin de estar en dedicación completa hacia los amigos. Y antes de eso, yo escuché los extractos que debes vaciarte a ti mismo para utilizarte a ti mismo con el fin de satisfacer a los amigos. Entonces, la pregunta es: ¿cómo puedo utilizar, usarme a mí mismo en una forma tal donde después, al sacar esa fuerza, estoy totalmente vacío, si me vacío a mí mismo por completo? Sí, dice Mushi, está relacionado con lo que explicó Rav, de que tiene que aprovechar a sí mismo sus potenciales, sus capacidades en el servir a los demás. Así que explica primero que nada que la persona debe conocerse a sí mismo, y por eso es por lo que dijo que ama a tu prójimo como a ti mismo. Tienes que aprender cómo te amas a ti mismo. Te conoces a ti mismo, conoces tus capacidades, y después, de acuerdo a esto, lo utilizas con fin de servir a tu decena, para esforzarte para eso, y se te entrega eso, por supuesto. Tenemos una fuente de poder, ya sea que tienes ejemplos del creador o de la sociedad, o directamente el creador elevando la plegaria cuando le pides la fuerza para servir a la escena y olvidarte a ti mismo. Exactamente es el tipo de plegaria que el creador responde. Es lo único que responde, está esperando eso. Turquía 2. Un amigo de la escena está preguntando cómo relacionarme con los amigos en la escena con el fin de despertar la luz que reforma. Moshe. ¿Cómo necesito relacionarme con amigos de la escena para despertar la luz que reforma? Hay condiciones que aprendemos de Rabash, dice Mijael, son condiciones básicas y que me habilitan, a mí me capacitan para atraer este esfuerzo que estoy en los libros donde leer junto a las fuentes, así como lo hacemos ahora. Ves que la lección está deliberadamente construida de esta manera, que estamos conectados ya sea con nuestro maestro o con el maestro de nuestro maestro, a las fuentes, Bala Sulami Rabash, y a partir de ahí depende ya de la intención, de cuánto es que uno quiere extraer la fuerza desde ahí. Después hay otra fuerza de poder que es la sociedad. Si intentas conectarte con ellos y amarlos, como está escrito aquí, a través de tus esfuerzos también atraes la luz. Porque específicamente a través de este esfuerzo, porque está escrito que ya estamos conectados en una forma potencial en el sistema de Amreshon. Entonces, si hacemos esfuerzos, como dice, de que por la coerción, en contra de tu deseo, ya lo tienes, en contra de tu voluntad, tú atraes estas fuerzas, estos poderes. No es simplemente que te conectes a través de la amabilidad o de buenas maneras, no, es como el sistema está construido. Mac 11. Sí, queridos amigos. Esta regla que el amor tiene que estar por encima del odio. ¿Esto es una regla universal? ¿Lo utilizamos en la decena con respecto a Bnei Baruch, o con respecto a los estudiantes que estén con nosotros, que aún no son amigos? ¿Cómo trabajamos con esta regla? Aquí es muy claro, Rav, el amor tiene que estar encima del odio. El amor tiene que ser a pesar de mi deseo y no a favor de mi deseo. Yo trabajo a partir de mi deseo, y si quisiera trabajar por encima de mi deseo, soy un hombre. Y en el clip donde se habló de esto, están tratando de dirigirme al Rav al público en general. Y Rav dijo, yo quiero hablar del público aquí, no del público en general. El que está aquí es el que tenemos que hacer. Y ahora estamos en un proceso muy especial, preparándonos para la convención de las decenas. ¿Qué es lo que intensamente necesitamos más que nada? Tenemos mucho trabajo, muchas metas, complejidades, actividades. Así que todo este Shabbat hablamos de hacer decisiones en la escena. Vimos qué tan confuso es, complicado. Y quisimos hablar de decisiones organizacionales. Nos dimos cuenta que no hay algo así, sino que cada escena es la escena espiritual. Entonces todo nuestro trabajo tiene que enfocarse en la escena, al trabajo común en la escena, donde cada uno y los amigos aplican la regla de amar a tu prójimo como a ti mismo. Mientras tanto no lo aplicamos hacia toda la humanidad, sino que nos concentramos en la escena. Cuando lo implementemos en la escena, seremos capaces de hablar de toda la nación de Israel, dice ahí, y de ahí a todo el público en general, y al final toda la humanidad. Pero es en el futuro. También es interesante, Mijael, que hace como 7 años, más o menos, dejamos de dirigirnos a todo el mundo con amor y conexión. Rav comenzó a dirigirnos más a la escena. Y en la medida en la que nosotros, a través del hábito, lo intentamos salir con eso, y aún él no nos recomendó conectarnos entre decenas, sino cada uno en su decena. Entonces entendimos que primero tenemos que hacer esto en la decena, y en el momento en que lo hacemos, ya sea que otorguemos hacia la persona, a la decena o al mundo entero, es lo mismo. Pero es interesante que hemos pasado por un proceso así, quizás durante 15 años que pasamos a través del mundo y distribuimos diarios, periódicos, hicimos círculos con personas. Yo me acuerdo que tuve que crear este reporte y resultó que pasé como 150 millones de shekels gastamos para tratar de realizar este mensaje entre otras personas que se conectaron con esto. Ahora no estoy mirando los resultados, porque el resultado es que ahora estamos haciendo esto en las decenas. Y yo creo que cada uno de nosotros puede atestiguar que esto es mucho más enfocado y claro y práctico que intentar amar al mundo entero. Por supuesto que vamos a hallar eso en algún punto. Mujeres España 1.
1: Sí, mi anhelo es dar todo de mí para llegar al lugar del Congreso y estar con mi decena, pero aparecen todo tipo de obstáculos externos que bloquean este anhelo. ¿Cuál es el esfuerzo principal aquí?
0: El esfuerzo principal es en contra del deseo para intentar amar al amigo en la arena. Esto se le llama Adam. Queremos ser humanos, hombres. Y eso es todo. Y es el esfuerzo. ¿Y qué es amar? Está claro para nosotros que quiere amar, de hecho, porque yo sé cómo me amo a mí mismo. Sé cuánto es que yo quiero la espiritualidad. Sí, sí, lo sé. ¿Me crees? ¿Me crees? Créeme. Entonces ahora yo sé cuánto estoy dispuesto a invertir con el fin de revelar al Creador, y en la misma medida, al menos, invertir en los amigos en la escena, aprovechándome de mí mismo lo más posible para eso. Esto se le llama amor. No se nos dijo que tenemos que intentar llenar las carencias corporales de cada amigo. No, ya ves que vivimos en un mundo así donde más o menos hay sistemas en el país, como una beneficencia social, beneficencia médica, en fin. Apenas necesitamos quizás cuidar eso para el amigo. Principalmente tenemos que dar confianza en la revelación del Creador. No hay sistema para eso. Tenemos que construirlo por nosotros mismos, quizá en el futuro, como lo escribe Baal HaSulam. Habrá sistemas tales en cada uno de los países también, para que provean ese tipo de confianza también. Pero por el momento, nosotros mismos tenemos que construirlo. Una hermosa reunión en Japón. Adelante, vamos con nuestros amigos en Japón.

0: Amigos de Japón, por favor. Ok, no vamos a escucharlos, pero realmente queríamos. Así que son bienvenidos a enviar sus preguntas por texto o en alguna otra forma. Mujeres Kabyutu.
1: The question that arose for me was when he said, "Is it feasible?"
0: La pregunta que me surgió es si era viable, fehaciente, y creo que mi escena es potencialmente fehacible, fehaciente, perdón. Y suena como que también somos vulnerables espiritualmente y que quisiéramos salir fuera de nosotros mismos y darnos a nosotros. ¿Qué hacer en este estado tan delicado si alcanzamos esto? Si yo entendí la pregunta, dice Abiu, si es posible o no es posible, si es viable o no amar a tu prójimo con ti mismo, entonces, ¿qué es viable? Y cuando Rab habló antes, pienso que cuál de las preguntas centrales que Bala Suam eleva en este artículo, comienza este artículo con muchas preguntas centrales, de la cual habla es si es acaso posible o no ejecutar, llevar a cabo esta mitzvah de amar a tu prójimo como a ti mismo. Y creo que termina diciendo que él mismo se sentó en el piso y le dio, bueno, que uno mismo tiene que darle la almohada a su amigo y sentarse en el piso. Y claramente es con respecto a todas las necesidades que están en su mano y que su amigo necesita. Y ahora ve a aprender y ver que esta mitzvah es viable en alguna manera. Signo de interrogación. Y Rab dice, nadie me obliga a hacer acciones que no puedo hacer y tampoco me están forzando a hacerlo. Entonces, ¿qué hacer? La Torah dice que tenemos que llegar a la realización de esta regla, además, por ejemplo, con ti mismo, por medio de esto, por la Torah. Es decir, la Torah dice, yo les voy a dar la fuerza, yo la luz que reforma, te daré esta fuerza para eso. Más adelante, Rab dice que no podemos despertar el amor de manera forzosa, que eso no puede ser algo que se ordena. Pero sí es una obligación despertar las fuentes de luz. Es nuestro trabajo despertar las fuentes de luz para que nos influyan, para que vamos a traerlas, para que vamos a cambiar y dar alegría al Creador. Esto es en lo que nos estamos enfocando también. Vamos a hacer otro intento con los amigos de Japón que están en su reunión. Hiro, nuestro amigo, está intentando hablar. Muy bien, sentimos su corazón, por ahora no podemos escucharlos. Pasemos a Kiev 1. Gracias, amigos. ¿En qué medida debo forzarme a mí mismo a llegar a un deseo o en la misma medida en la que puedo otorgar hacia los amigos? Por favor, traduzcanlo nuevamente, creo que hubo algo distinto. Dice, voy a repetir, dice Vlad, y repite algo que no traducionamos. ¿En qué medida debo enseñarme a mí mismo? ¿Cuánto debo enseñarme a mí mismo con el fin de otorgarle a los demás? Mijael, ¿cuánto debo estudiarme a mí mismo? Tienes que hacer únicamente a través de la luz. No hay otra manera. Si la persona únicamente existe en el deseo de recibir y no está haciendo ningún esfuerzo en contra del deseo de recibir para ser Adán, para ser humano, entonces no se conoce a sí mismo porque simplemente sigue sus deseos. Siente cómo amar, siente cómo otorgarle a alguien, siente cómo que hace una comida para alguien, ayudarle a un amigo, quizá un otorgarle al mundo. Hay mucha gente que otorga en el mundo, ¿sabes? Haciendo cosas grandes, pero es a partir de su deseo, no en contra de su deseo. No es correspondiente a la meta de convertirse en Adán. La persona que está haciendo esfuerzos así, imita la luz sobre sí mismo y la luz comienza a enseñarle a sí mismo o sobre sí mismo cómo al final de cuenta la meta final, su intención primaria es otorgarse a sí mismo. A partir de ese reconocimiento, yo comienzo a aprender y a cómo aprovecharme a mí mismo y encontrar el deseo, pero ya ahí cambió la dirección para servir a otros. Eso es algo muy bueno. Aventurado, vaya. Muchas gracias por la lección. En el punto 3 se le escribe que no muchos pueden satisfacer sus propias satisfacciones a través de su trabajo diario. Así es que yo veo que en mí mismo no puedo hacer nada. Y eso ya es malo. Y con el amigo es aún peor. Entonces, hay vergüenza en todo. ¿Cuál es el beneficio entonces de conocerme a mí mismo? ¿En qué puedo hacer con ello? Porque parecería que no puedo hacer nada. Como escuchamos de Hillel, dice Abiu, tienes que estudiarte a ti mismo, encontrar qué hay en ti mismo, estudiarte profundamente. Todo esto Rab lo hizo con sus manos, así, y ahora tienes que dárselo a los amigos. ¿Cuánto? Tanto como puedas. ¿Es contradictorio a mi propio deseo? Sí, por supuesto. Ya dijimos que la persona trabaja en contra de su voluntad, por encima de sí mismo, por encima de su odio. ¿Por qué? Porque por medio de esto también trae la luz que reforma. Cosas que hacemos y que lo hace la luz propia. El diablo lo define como que somos bestias y estamos en nuestro deseo y este poder de la luz, porque no es algo obligatorio amar. Lo que sí es obligatorio es despertar las fuentes de luz, ya que estamos despertando la fuente de luz, trabajando en contra de nuestra voluntad, en ama a tu prójimo con ti mismo. Quizás les podemos decir de la lección que va a haber esta tarde. Sí, dice Miguel. Así que de hecho tenemos dos lecciones. Una a las 12 p.m. hora de tiempo de Israel, y vamos a discutir en sí cómo convertirnos en Adán. Y él también puede llegar a esto. Se puede hablar en cómo ser hombre en contra del deseo, la estructura del Parchuf también, cómo la luz entra, cómo la luz que refleja, cuál es la condición para la luz interna, la acumulación de por más la pantalla. Todas esas cosas, si quieren estudiar acerca de eso, ese sistema nos trabaja con las luces y una es la lección de las 12 y la lección de las 4 de la tarde, hora de Israel. Nosotros estamos dedicando eso a la Lag BaOmer, a la festividad. Así que esa es una gran. Para la parte de Rashi que escribe el libro del Zohar, así que vamos a dedicar la lección de estudio del libro del Zohar. Vamos a intentar explicar la historia del Zohar, cómo fue concebido, cómo se ocultó, cómo se reveló, nuevos detalles. Hay muchas cosas interesantes que hayan escuchado estas historias antes. Ustedes deberían llegar y escuchar detalles muy interesantes. Por supuesto que hablaremos de la estructura del libro del Zohar, la aproximación al estudio del Zohar. Bala Sulam escribió 4 introducciones. Hablaremos de lo que hay en cada una de ellas antes de que uno se aproxime al Zohar. También lo probaremos un poquito, leeremos unos cuantos extractos seleccionados del Zohar y escucharemos explicaciones fascinantes de Rab. aprenderemos la llave para, o la clave para entrar al usuario. Al final miraremos una película que filmamos hace unos cuantos años, el Zohar, el secreto de la revelación, desde las 4 a 5:30 p.m. hora de Israel. Es que esto llevará el día de hoy a cabo entre 4 y 5:30 p.m. hora de Israel en el sistema Arbut. Bueno, tratamos de despertar las fuentes de la luz y terminamos con esta canción.

0: שלום חברים, לפני שנתחיל את השיעור, נכלול בכוונות שלנו את החברים שעוסקים עכשיו.
1: Hola amigos, antes de entrar en la lección, vamos a abrazar a nuestros amigos que están trabajando en el centro de visitantes. Vamos a leer un material basado en el artículo ¿Qué significa la bendición? ¿Quién hizo un milagro para mí en el trabajo? Artículo 15 de Rabash de 1991. Vamos a leer este artículo juntos en la decena. 32 minutos, decenas que terminen antes del tiempo, se les invita a empezar un taller de trabajo activo en la decena, basado en el artículo. El artículo, ¿qué significa la bendición? ¿Quién hizo un milagro para mí en este lugar, en el trabajo? Nuestros sabios dijeron, ¿qué significa la bendición? ¿Quién hizo un milagro para mí en este lugar? Nuestros sabios dijeron, una persona tuvo un milagro y fue salvada de un león. Rabá le dijo, cada vez que llegues a este lugar, bendice, bendito sea él, que me hizo un milagro en este lugar. Debemos entender lo que esto nos viene a enseñar en el camino del trabajo. Se sabe que el propósito de la creación fue por su deseo de hacer el bien a sus creaciones. Para este propósito, él creó en las escrituras el deseo y las ganas de recibir deleite y placer. De lo contrario, si no hubiera carencia por placer, una persona no podría disfrutar. Como vemos en la naturaleza, que si una persona no tiene la carencia por algo, no puede disfrutar. Por ejemplo, si una persona no tiene hambre, no puede disfrutar comiendo. Por lo tanto, vemos y decimos que el Creador así creó dentro de nuestra naturaleza un deseo de recibir deleite y placer. No debemos preguntarnos por qué el Creador creó esta naturaleza. Es como nuestros sabios dijeron, si uno pregunta acerca de antes de que se creara el mundo, el escrito nos dice, desde el día en que Dios creó al hombre en la tierra. Esto significa que no podemos preguntar nada acerca de por qué cuando Él creó el mundo, lo creó específicamente con esta naturaleza que vemos. Después de todo, podía haberlo creado con una naturaleza diferente. No podemos preguntar sobre esto, pero aprendemos todo de por medio de por tus acciones te conoceremos. Es decir, comenzamos a aprender de las acciones que vemos y no antes. Además, vemos otra naturaleza, que la rama quiere parecerse a la raíz. Es decir, así como la cualidad de la raíz de las criaturas, que es el Creador, es otorgar y no recibir, del mismo modo, cuando uno necesita comer el pan del balde, se avergüenza, el pan de la vergüenza. En palabras del Sagrado Zohar, esto se llama el pan de la vergüenza. Según esta naturaleza, resulta que cuando una persona recibe del Creador en la vasija de recepción del hombre, lo cual contradice la cualidad del Creador, que es el otorgante, uno siente desagrado. Debido a esto, hubo una corrección llamada Tzimtzum y ocultamiento. Es decir, mientras que el inferior no tiene equivalencia de forma llamada deseo de otorgar, la persona se encuentra bajo el ocultamiento de la Kedusha. Tampoco deberíamos preguntar sobre esto. ¿Por qué el Creador creó una naturaleza de vergüenza? ¿Y por qué hizo que la rama quisiera parecerse a su raíz? Todo esto ocurre por la razón anterior, que no podemos preguntar antes de la creación. El Kli, la vasija de los seres creados es el deseo de recibir placer. Antes de que se creara el deseo de recibir, no tenemos nada de qué hablar. Atribuimos este kli al Creador, es decir, no necesitamos trabajar con este kli, sino que cada persona creada, si no corrompió el kli, entonces ese kli es perfecto. En otras palabras, donde el deseo de recibir ve que hay un lugar del cual es posible obtener placer, inmediatamente corre allí. Esto no ocurre con el kli llamado deseo de otorgar. Debido a que la persona quiere equivalencia de forma y dado a que atribuimos este kli al ser creado, esto significa que la persona tiene que hacer este kli. Ya que la criatura quiere equivalencia de forma y por esa razón es tarea de la persona hacer esto. Eso es como Baal HaSulam ha dicho acerca del versículo que Dios ha creado para hacer. Ha creado se refiere al kli llamado deseo de recibir y hacer pertenece a las criaturas que deben hacer el kli llamado deseo de otorgar. Esto no es del lado de la naturaleza, que el Creador creó. Más bien, Él comenzó con la creación por parte del deseo de recibir y ustedes, los seres creados, deben hacer el deseo de otorgar. Por lo tanto, cuando una persona desea comenzar a trabajar con el fin de otorgar, se trata de una naturaleza diferente de aquella con la que fue creado. Por esa razón, todo lo que uno debe realizar en el trabajo del Creador es hacer el kli, que es una acción opuesta al kli con el que el hombre fue creado. Cuando uno comienza a entrar en el trabajo de otorgamiento, todavía no siente cuánto su deseo de recibir interfiere en su trabajo de otorgamiento. Esta es una corrección para que el hombre no vea la verdad, la medida del mal dentro de él, ya que cuando ve el mal dentro de él, seguramente huiría del trabajo y ni siquiera querría comenzar este. Es por eso que Maimónides dice que primero debemos acostumbrar a la persona en lo lishma hasta que adquieran conocimiento y mucha sabiduría. Luego se les revela el asunto del lishma, llamado con el fin de otorgar. Debemos saber que cuando el hombre se encuentra bajo el dominio del deseo de recibir para sí mismo, se llama exilio del Egipto. Ya que cuando comenzamos este trabajo, poco a poco se le muestra desde arriba la medida del gobierno del mal sobre él, como está escrito, y los hijos de Israel suspiraron por el trabajo. Es decir, vieron que no podían realizar el trabajo de otorgamiento, el cual comenzaron a hacer, ya que los egipcios los dominaban. En este momento vieron que no podían salir del exilio de Egipto, pero el Creador puede liberarlos. Esto se llama un milagro, ya que todo lo que uno no puede hacer por sus propias fuerzas, pero sí con la ayuda de arriba, se llama un milagro. Este es el milagro de la salida de Egipto. Debemos saber que cuando la persona quiere lograr la Devekut, adhesión con el Creador, tiene ascensos y descensos. El hombre es que durante el orden es que durante el descenso, cuando una persona entra en el estado de desesperación, a veces llega al estado de dudar sobre todo el esfuerzo que ha realizado, si ha sido en vano. Esto se llama dudar sobre el comienzo.

0: Debemos saber que el exilio que uno siente por estar en el exilio no se mide por el exilio mismo, sino por una sensación del mal y sufrimiento que padece por estar en este exilio. Luego, cuando está atormentado porque está bajo el dominio de los opresores y debe hacer todo lo que le exigen, y no tiene ningún derecho a hacer lo que quiere, sino que debe servir y llevar a cabo todo lo que las naciones del mundo de su cuerpo demandan, y no tiene fuerzas para traicionarlos, según la medida del dolor que siente y su deseo de escapar a ellos, hasta ese punto puede disfrutar de la redención.
1: וכמו שאנו רואים מה שכתוב אצל עבד עברי כי תקנה עבד עברי שש שנים
0: Como vemos, está escrito sobre un esclavo hebreo. Si compras un esclavo hebreo, servirá durante seis años y en el séptimo saldrá liberado, sin costo alguno. Ciertamente el esclavo debería ser feliz de haber sido liberado. Y de estar bajo su propia autoridad y de no tener ningún amo sobre él. Sin embargo, vemos lo que dice la Torá. Y si el esclavo dice, amo a mi señor, a mi mujer y a mis hijos, no saldré en libertad. Vemos que es posible que un hombre quiera seguir siendo esclavo. Y junto con esto está escrito, recuerda que fuiste esclavo en Egipto. Esto significa que ser esclavo es algo malo, pero a veces la persona, el hombre, quiere permanecer esclavo. Entonces, ¿qué significa que está escrito, recuerda que fuiste esclavo en Egipto? ¿Y quién dice que ser esclavo es tan malo? Después de todo, hay personas que quieren ser esclavos. Como se dijo, que el esclavo dijo, amo a mi Señor. La cuestión es que el exilio depende del nivel de sufrimiento y el dolor que siente en el exilio. En esa medida es posible estar contento con la redención. Esto es como la luz y el kli, vasija. Es decir, los sufrimientos que pasemos de algo es el kli que puede recibir la luz si se libera a sí mismo de los sufrimientos. Por esa razón, en el exilio de Egipto, donde está escrito, recuerda que fuiste esclavo en Egipto. Eso significa que ser esclavo es tan malo porque allí, en Egipto, el pueblo de Israel padeció sufrimientos. Es por esto que el escrito dice, recuerda, lo que significa que debemos recordar los sufrimientos que padecemos allí. Y entonces luego es posible estar contento con la redención de Egipto. Allí en Egipto, el escrito dice, también yo escuché el gemido de los hijos de Israel, porque los egipcios los esclavizaron y recordé mi pacto. Resulta que en Egipto, cuando eran esclavos, está escrito, fuimos esclavos del faraón en Egipto, dado que padecieron sufrimientos. También dice, y los hijos de Israel suspiraron a causa del trabajo. Por lo tanto, se nos dio el mandamiento de recordar a Egipto, como está escrito, para que recuerdes el día en que saliste de la tierra de Egipto todos los días de tu vida. Según lo mencionado, resulta que según la regla no hay luz sin un kli y no hay llenado sin carencia. Por eso, aunque ya hemos salido de Egipto, debemos alegrarnos por la redención de Egipto. Por esta razón, debemos recordar el exilio en Egipto, lo que significa recordar e imaginar cuánto sufrió el pueblo de Israel en el exilio en Egipto. Entonces debemos disfrutar la redención de Egipto incluso hoy. De lo contrario, no podemos regocijarnos por la redención en Egipto, porque los sufrimientos se llaman los

0: Kelim, vasijas para recibir la alegría. Es por eso que vemos el caso del esclavo hebreo que no quería salir libre. Podemos preguntar, ¿cómo puede alguien no querer salir libre? La respuesta es, tal como mencionamos, que debido a que no siente sufrimiento de ser esclavo, entonces de por sí no querrá ser libre, como se explica cuando dice, amo a mi señor, a mi mujer, a mis hijos, no saldré en libertad. Por lo tanto, acerca del exilio en Egipto, está escrito para que recuerdes el día en que saliste de la tierra de Egipto, ya que allí padecieron sufrimientos, como está escrito, y los hijos de Israel suspiraron a causa del trabajo. En consecuencia, podemos entender lo que preguntamos. ¿Qué significa en el trabajo cuando una persona debe bendecir en el lugar donde se le hizo un milagro? El caso es que cuando una persona comienza el trabajo del otorgamiento, llega a estados de ascensos y descensos. Un ascenso es que después de que uno ha estado bajo el gobierno del deseo de recibir, esclavizado para cumplir todos sus deseos, y quería sobreponerse a él y no obedecerlo, pero el deseo de recibir era más fuerte que él. Entonces el hombre padecía sufrimientos por estar alejado del Creador. Después recibió un despertar y comenzó a sentir una vez un poco más la elevación de la Kedusha. En ese momento la persona quiere anularse ante él como una vela ante una antorcha. Y luego la persona disfruta del estado de ascenso. Sin embargo, uno no puede obtener del ascenso, el progreso en el trabajo, porque no aprecia la cercanía que habrá recibido del Creador, ya que no tiene los kelim. En otras palabras, durante el ascenso, la persona olvida que una vez tuvo descenso. Por lo tanto, aunque siente que ahora está cerca del Creador y lo aprecia, de inmediato lo olvida. Naturalmente ya no tiene un kli, es decir, una carencia, por lo que pueda apreciar esto, como está escrito, como la ventana de la luz desde dentro de la oscuridad. Por esa razón no progresa como debería serlo a través del ascenso. Por lo tanto, durante un ascenso debe recordar y decir, en este lugar donde ahora tengo un ascenso, tuve un descenso, y el Creador me salvó y me levantó del inframundo y emergí de la muerte llamado alejamiento del Creador. Y he sido recompensado con alguna medida de acercamiento al Creador que se llama adherirse en cierta medida con la vida de vidas. Por eso, la persona debe decir la bendición de la gratitud, porque con esto ahora ha llegado a un estado en el que sufrió y ahora está en un modo de deleite y placer porque el Creador lo acercó y le ha dado nuevos kelim con una carencia. Con una carencia que él puede llenar en el o con el estado de ascenso en el que se encuentra ahora. Resulta que él extiende la luz de la alegría con nuevos kelim que ha obtenido ahora al observar el milagro que tuvo, donde el Creador lo salvó. Por lo tanto, cuando considera los sufrimientos, es como si ahora fuera el receptor de los sufrimientos y ahora los llena con placer. Resulta que Al representarse a sí mismo, el estado de descenso hace que el ascenso que ha recibido ahora se extienda en nuevos kelim. De acuerdo con la regla, no hay luz sin un kli. Por lo tanto, durante el ascenso, cuando comienza a contemplar el estado de descenso que tuvo, el sufrimiento del descenso, los sufrimientos del descenso se consideran kelim en los que la luz del ascenso puede extenderse. Esto es similar a lo que se dijo anteriormente sobre el exilio y la redención, que de acuerdo con la magnitud de los sufrimientos que siente en el exilio, él puede disfrutar de la redención. Es decir, el exilio son los kelim de la redención. Esto significa que la redención no puede llenar más que los kelim que tiene desde el exilio. Es por esto que en el trabajo, cuando uno se describe en el estado de descenso, esto se considera que es lo que dijeron nuestros sabios, que una persona debe hacer la bendición. Bendito el que me hizo un milagro en este lugar. Hay muchas maneras de representar el sufrimiento. Tomemos como ejemplo una persona que quiere levantarse antes del amanecer y puso la alarma del reloj despertador. Pero cuando suena la alarma, el cuerpo no quiere levantarse, el cuerpo siente sufrimientos, si ahora tiene que levantarse de la cama. Sin embargo, él se sobrepone lentamente y llega al seminario. Cuando ve que hay muchas personas sentadas y estudiando, recibe el deseo y el anhelo de participar en las lecciones, se vuelve feliz y con buen ánimo, y se olvida de qué manera salió de la cama y vino al seminario. Y si uno quiere recibir nuevos kelim en los que haya alegría, debe representarse a sí mismo de qué manera salió de la cama, es decir, qué ganas tenía en ese momento y qué estado de ánimo tiene ahora. Luego, también puede decir, bendito el que me hizo un milagro en este lugar. Es decir, cómo el Creador ahora le dio cercanía a él. Mediante esto, él adquiere nuevos kelim donde la alegría por la cual el Creador lo ha acercado a él puede propagarse. Del mismo modo, una persona debe acostumbrarse en cada cosa para comparar entre el tiempo del sufrimiento y el tiempo del placer y bendecir por el milagro de ser liberado del sufrimiento y llegar a un estado de placer. Con esto podrá agradecer al Creador y disfrutar de los nuevos kelim que se le han agregado ahora que compara los dos momentos entre sí. A partir de esto, una persona puede avanzar en el trabajo. Esto es como dijo Bala Sulam, que no importa si una persona recibe del Creador algo grande o algo pequeño, lo que importa es cuánto la persona agradece al Creador. En la medida de su gratitud crece el otorgamiento que genera el Creador. Por lo tanto, el hombre debe tener cuidado y dar muchas gracias, es decir, apreciar su regalo, para que pueda acercarse al Creador. En consecuencia, cuando una persona siempre mira durante el ascenso al estado en el que se encontraba durante el descenso, es decir, cómo se sintió durante el descenso, puede hacer una distinción de cómo la ventaja de la luz desde dentro de la oscuridad, y él ya tiene nuevos kelim en los cuales decir alegría y ser agradecido con el Creador. Este es el significado de lo que está escrito. Bendito sea el que me hizo un milagro en este lugar, es decir, el lugar donde está ahora durante el ascenso, ya que no puede haber un ascenso si no hubo un estado previo de descenso. Sin embargo, ¿cómo puede haber un descenso si una persona no estuvo previamente en un ascenso y descendió de él? La respuesta es que, por lo general, cada persona piensa que está bien como estaba. Es decir, una persona que no ve que es peor que otras personas en su entorno, por lo tanto, sigue la corriente de todo el mundo. Estudian poco, rezan poco, hacen un poco de caridad y buenas obras. Pero la principal preocupación del hombre es tener ingresos respetables y tener un buen apartamento, una buena vajilla, etc. Esto es así, porque la persona siente que si ha hecho un arreglo para sí mismo con el Creador con respecto a cuánto debería trabajar para él, una vez ve que ha hecho todas sus tareas espirituales a las que se comprometió, se siente completo y piensa que es libre de preocuparse por mejorar su estado material. Esta persona siente, siempre ve que por mucho que intente completar su corporalidad, siempre ve que tiene un déficit en comparación con los demás. Esto se considera como una persona que se encuentra en un estado de plenitud. Sin embargo, cuando la persona comienza un trabajo de otorgamiento, llega a un estado de descenso, ya que ve cuán alejada está del asunto de en nombre de los cielos. Resulta que ahora ha descendido del periodo anterior, cuando entendió que todo lo que necesitaba era observar la Torah y las Mitzvot, pero no prestó atención a la intención con el fin de otorgar, pero recibió un despertar desde arriba y comenzó a anularse ante él como una vela ante una antorcha y olvidó el estado de descenso que tenía. Luego, cuando está en un estado de ascenso, ya puede decir, bendito sea el que me hizo un milagro en este lugar. En otras palabras, anteriormente estaba en un estado donde tuvo algo así como un accidente de tránsito y se convirtió en inconsciente de la vida espiritual. Es decir, se olvidó por completo de la necesidad de trabajar con el fin de otorgar. Después el Creador lo ayudó y él revivió, lo que significa que nuevamente tiene contacto con el Creador. Con esta descripción puede recibir nuevos kelim para poder recibir abundancia de alegría porque el Creador lo ayudó. No obstante, debemos saber que cuando una persona le pide al Creador que lo acerque a su trabajo, es decir, hacer el trabajo sagrado en nombre de los cielos, y entonces la persona piensa que el Creador no escucha sus plegarias y que ya rezó muchas veces, pero es como si el Creador no escucha su plegaria. Sobre esto, Bala Sulam dijo que uno debería creer que el hecho de que está ahora rezando al Creador no debería decir que esto fue por su propio despertar, el rezarle al Creador para que lo acercara. Más bien, incluso antes de venir a rezar, el Creador ya había respondido su plegaria. Es decir, una persona debe apreciar el hecho de que ahora puede rezarle al Creador para que esto se considere tener contacto con el Creador. Esto es algo muy importante y debería estar alegre con el hecho de que el Creador le ha dado el deseo y las ganas de rezar. En consecuencia, debemos interpretar lo que dijeron nuestros sabios. Rabbi Shimon Bar Yochai dice, ven y ve amados son Israel para el Creador, porque donde sea que se exilien, la Shejina está con ellos. Aquí debe interpretarse que el asunto del exilio de Israel significa que la cualidad de Israel en una persona se ha alejado del Creador. Es decir, que una persona sufre debido a que la cualidad de Israel en él, lo que significa el deseo de Yashar Kel, es decir, uno debe hacer todo en nombre de los cielos, y ese deseo está en el exilio bajo el gobierno de los deseos de las naciones del mundo, y él lo lamenta. Debemos preguntarnos por qué específicamente ahora siente que está alejado del Creador, mientras que antes de este estado sentía que estaba lejos de comprar un apartamento más grande o muebles más bonitos. Y de repente recibió sufrimiento de una lejanía diferente. Está alejado del Creador. La respuesta es que la Shejina está con ellos, lo que significa que la Shejina le dio la sensación de que está lejos del Creador. Este es el significado de antes, de que el hombre ora al Creador, el Creador le da deseo y le da ganas de orar. Precisamente que queremos alcanzar adhesión con el Creador de tal manera que los descensos y ascensos vienen. No es que vengan sin razón. El hecho de que vengan ascensos y descensos es una buena señal. Sí, aquí enfatiza la gratitud al Creador. Necesitamos también recordar el estado del ascenso. Cuando nos levantamos en la mañana es difícil, y ahora estamos viendo cómo será Dan, y por eso debemos estar agradecidos. Cuando tenemos un ascenso nos olvidamos del descenso y no debemos pensar que esto baja el estado. Necesitamos agradecer al Creador que me retorna al pensamiento y que podemos desarrollar las vasijas y no solo para ir a través de los estados, sino para crecer también. Sí, tenemos que entender que el sufrimiento son las vasijas donde podemos recibir la alegría. Es opuesto, y saberlo es suficiente, y podemos sentirlo. ¿Cómo podemos sentirlo? De la relación entre nosotros que se invierten en la forma del otorgamiento. Y todo esto no va a ser solo entendido, sino se va a sentir. Ahora, amigos, vamos a ir a una lección, marzo 18, 2002. Bien, amigos, leímos el artículo. ¿Qué significa la bendición? ¿Quién hizo un milagro para mí en este lugar, en el trabajo? De Passover, volumen 4, escalones de la escalera. Preguntas. Dice, ¿qué gana la persona de un ascenso si no recuerda el descenso que tuvo antes? ¿Hay estados donde la persona recuerda los ascensos y descensos, o hay estados donde la persona no recuerda? ¿Cuál es el uso de esto? ¿Y cuál es el beneficio de esto? La verdad es que necesitamos ver, necesitamos aceptar a todo como ser beneficioso. Porque de arriba nos colocan estados que debemos atravesar. Porque así es que se construye el alma de cada uno. Y cada uno lo que sienta debe sentir. De otra manera le va a faltar esta sensación al final de la corrección y no va a tener un final. y no va a ser completo, no va a alcanzar. Entonces tenemos que atravesar todos estos sentimientos. Pero el hecho es que estos alcances, estos sentimientos, las vasijas que yo recojo a través de mi camino, que son 6,000 años o 6,000 grados, estas vasijas, puedo recibirlas de una manera positiva, placentera, rápida, o a través de un camino largo, no placentero, lleno de tormentos, de confusión. Y aquí, esta es la escogencia de la persona. Y la escogencia no es acerca de esto exactamente. El hecho es que vemos que a través del camino del sufrimiento puedo avanzar. Y pienso que cada grado es un sufrimiento. Eso no es verdad. No avanzamos a través del sufrimiento, donde yo me tropiezo con el sufrimiento y quedo atrapado en el sufrimiento y no acepto el estado de manera correcta, no leo la realidad de manera correcta y por lo tanto no la corrijo. Simplemente, en vez de trabajar con el intelecto y con el estudio para entender cómo necesito hacer esto para recibir poderes a través del grupo de hacerlo, en vez de esto, estoy en un estado no placentero y a través de esto voy a crecer, voy a ir a través de la corrección y arribar a un buen paso. Lo que significa, el que se siente mal, el que se siente mal no va a tener avance, simplemente porque le falta la sabiduría del grupo. Le faltan los elementos. Por lo tanto, no se está corrigiendo. Simplemente entra en este estado no placentero. Y la persona debe escapar de eso. Esto es a lo que llamamos, esto es lo que se llama el camino de la Torah o el camino del sufrimiento. No hay camino de sufrimiento. Los mismos estados donde sufrí, pude haber no sufrido. Podría haberlo entendido a través del grupo, de la experiencia de otro. Está escrito el trabajo hecho por otros. Aquel cuyo trabajo está hecho por otros. Entonces no necesito sufrir. Todo lo puedo recibir de otro. Yo puedo recibir su experiencia, su consejo. Y este consejo se convierte en mío. ¿Por qué? Porque yo me subyugo para recibir esto del, hago correcciones, ejecuto correcciones para recibir. De la manera, misma manera en que no necesito hacer zapatos, yo pago y recibo los zapatos. Porque ese dinero que usé para pagar, lo uso para tener en intercambio o a cambio los zapatos. Entonces, Dios no lo permita, si alguien se sienta mal, debemos saber que este es el estado que es opuesto al deseo del Creador. El Creador desea lo opuesto a la... La cáscara dice, no, tú sufriste, pero has ganado. Te vas a sentir mejor, más correctamente, cómo te construyes a través de esto. Esto no es verdad necesariamente. De este sentimiento negativo no hay ningún beneficio. Ni siquiera para el futuro. Tú puedes preguntarte, ¿la persona puedes conocer el mal en él? Para esto necesitas sentirlo más, pero debes sentirlo por un momento. Sentir la oscuridad de la luz. Esto es más seguro, es correcto, es más corto y lo puedes hacer de una manera. Entonces no debes estar preocupados por esta sensación placentera. Esto es en contra del Creador. Teóricamente, su deseo es que avances a través de la senda correcta. se te da un poquito de mal para que avances, se te da más y tú te elevas, te elevas, te elevas y así sucesivamente. Y el Creador puede revelar más y más los deseos que hay en ti. Pero aquel que se hunde en ese mal, tienes que parar todo el mecanismo, la máquina, pausarlo, extraerlo. Es realmente un freno total en el avance de la persona. Este es el camino. Cada vez recibe más del deseo de recibir por encima y por encima. Si pudiéramos decir esto. Esta es la manera ideal. Esta es la forma que debería tomar. ¿Cómo hacerlo? Con la ayuda del Creador. Teóricamente, si la persona tiene lo que se le ha dado, el estudio, el grupo, el rap, todos estos medios que se le dan, si los usa de manera correcta, la persona está cerca de esto. Al menos debería escuchar. Debería escuchar lo que se debe hacer y hacer un esfuerzo de ser menos cerebral, menos de remover su intelecto. Si la mente me ayuda, yo diría parar. Nunca aceptar el consejo de la mente de manera inmediata. Ser crítico acerca de esto porque es un resultado de mi deseo recibir lo que me da consejo en esta manera. Podemos decir que un pedido adecuado es que me ayude a aferrarme al mal, al bien, en vez de aferrarme al mal. Sí, por supuesto. Siempre aferrarse al bien. Rabash escribe, no quiero hablar de estos estudiantes, estudiantes de Baal HaSulam, porque cuando hablo acerca de ellos están mis pensamientos, estoy con ellos y no quiero esto. Estar seguro de que tenemos lo menos posible en nuestra mente, o incluso si queremos descansar un poco. Tomar un grupo, un libro de chistes, o voy en el internet y navego por 5 minutos. Es difícil limpiarse de todos esos aspectos. Entonces yo leo una página con chistes, por ejemplo. Esto me lleva a un lugar diferente. Pero esto no va a colocar cosas en mi mente y gradualmente salgo. A veces es difícil. Tal vez en algunos momentos necesitas una limpieza total, un baño. Como el Mikvei de Israel. Mikvei de Israel es el Señor. Tal vez deportes. Le ayuda a limpiar malos pensamientos de tu mente. ¿Cómo no conectar lo que usted dice? Porque aquí en el artículo dice que debemos recordar el exilio en Egipto, imaginarnos el pueblo de Israel en el exilio de Egipto. ¿Cómo, dice el Rab, cómo nosotros tenemos un mandato de recordar el éxodo de Egipto, el exilio de Egipto? ¿Cómo recordar la salida en el exilio? Y cuando estamos en Egipto no hay un mandamiento de salir de Egipto. Tenemos un mandamiento de ir a la tierra de Israel. ¿Y con cada precepto que ejecutas, tú tomas vasijas de los egipcios. Cada precepto es en memoria del exilio de Egipto, del éxodo. ¿Qué significan vasijas de los egipcios? Son registros de los egipcios. En Egipto tú creaste la vasija. Esto significa ir de el bien a lo mejor. Tú sales de Egipto y tomas esas vasijas que tienes ahí y las usas. Y cuando llegas a la tierra de Israel, tú tienes las cualidades de Binah. Tú tienes una pantalla para otorgar y gradualmente despiertas las vasijas de los egipcios, el deseo de recibir, y tienes el deseo de recibir para otorgar. Cada vez tú vas de éxito en éxito, de victoria a victoria. Y llegas a una vasija más fuerte, más grande. Rabbi siempre escribe que la persona quiere otorgar y ve cuán lejana está de esto. ¿Qué significa en nuestro estado? ¿Qué es otorgamiento? ¿Cómo podemos tener un entendimiento de este concepto? Cada vez, cada estado se revela con ayuda del estado opuesto. Es como en nuestro mundo, tú vas al hospital, tú visitas a alguien que está enfermo y el hombre está enfermo, no sabes qué hacer o no saben qué hacer con él. Y en el hospital tú conoces una persona que trabaja en limpieza y dice, no, no hay problema, le van a dar esto, esto. Y tú conoces la enfermera y la enfermera dice, sí, tenemos que revisar, pero creo que él va a estar bien. El doctor tiene más duda. Yo recuerdo con mi hígado, este experto vino. ¿Cómo era el nombre de él? Shebab. Shebab, doctor Shebab. Bien conocido internacionalmente. Y él dice, yo no sé lo que está sucediendo, me parece que estás en riesgo de muerte y que hay cosas que no sabemos cómo manejar, pero pensamos que de alguna manera vamos a encontrar un camino. Mientras tanto, cuando lo escuché a él, comparado de lo que escuché de la persona que limpiaba, hay una gran diferencia. Pero el doctor te dice la verdad. Y esto es cómo funciona. Así funciona todo. Es correcto. El experto te da la verdad. Y vemos, entre más entendimiento tiene la persona, entre más un experto, entre más entiende, menos entiende. Habla con cualquiera en la calle. Oh, política, esto es lo que yo haría. Y cuando ellos empiezan a trabajar, saben que no pueden hacer nada. Es fácil gritar en la calle, pero si tú tomas tu lugar, tú sabes lo que puedes hacer, qué tipo de personas tienes que manejar, qué tipo de enemigos tienes que enfrentar. Entonces, ¿de qué se trata? Nada puede ser revelado por sí mismo, solo a través de un estado opuesto. Entre más yo sé, más se revela que no sé. Entre más fuerte yo soy, más se me muestra cuán débil y vulnerable soy. Es como volar de la oscuridad. El mundo está construido en dos fuerzas. Y tú conoces en contraste de una fuerza y la otra lo que necesitas conocer. Hasta que el punto en el corazón se reveló en Israel, en Egipto, ellos no sentían que un nuevo rey se elevó en Egipto, que los amaba o los odiaba. Ellos no sentían, ay, mis que no, ciudades de pobreza y peligro. Ellos pensaron que eran ciudades hermosas y tenían todo lo que tenían, todo lo que necesitaban. que el Creador les dice a Moses y a Aarón? ¿Qué quieres de estas personas? Ellos viven bien, ellos trabajan, se ganan su vida, ellos están mejor que los egipcios. Entonces, en la cabeza de Egipto, lideran los egipcios. ¿Qué quieres? ¿Entiendes qué tipo de estatus tenían? Y siempre funciona eso. ¿Qué quieres de ellos? Para de confundirlos. Pero que cuando el punto en el corazón se despierta en la persona, todo se pierde, todo en la vida, familia, las mujeres, el trabajo, respeto, las ideas que tenía, metas de la vida que quería alcanzar. Todo es, no tiene valor, porque un nuevo punto se revela que es más importante que todo lo anterior. ¿Qué puedes hacer? Y eso necesitamos aprenderlo. Que no es posible avanzar en la espiritualidad si tú estás en la corporalidad y entras en este pantano más y más. Tienes que constantemente estar en oposición al Creador para magnificar, y de esto vas a revelar lo que tú eres. Este mundo tú lo puedes entender si te elevas al mundo superior, pero si estás hundido en este mundo no vas a encontrar nada nuevo. Tú me dices, ¿cómo decirlo? Un principio de inseguridad en mecánica cuántica. A esos estados donde alcanzas un estado muy avanzado en la ciencia, donde tú estás en una situación donde elevas tus manos, y eso es. Es solo de la luz del mundo superior que vas a tener la percepción, porque es imposible percibir con esta mente. Y así funciona. Por lo tanto, en Egipto, en el mundo de Egipto, tienes que anhelar la salida y de pensar solo acerca de eso. Y esa es la dirección en la que Moshe habla al pueblo de Israel. Y necesitamos que escucharlo. Y lo que sucede a nosotros, en la gente de Israel, solo dejarlo. Lo que sucede, sucede. Necesitas anhelar para incrementar el punto de Moshe. Eso es. Y todos estos, no, otros permanecerán en Egipto, algunos. Ahora necesitamos 16 personas. Que vayan a organizar el café. Tenemos 30 kilos de granos de café y necesitan inspeccionar cada grano de café para ver si hay algún lugar donde alguien lo haya comido, porque estos son granos verdes. Pueden estar secos dentro, en el interior, muertos. Y necesita ser desechado y no está listo para Passover. Cada grano debe ser completo y no debe tener ningún daño, limpio de todo y completo. Con esto sale de la cáscara y necesitan revisar cada grano de café. 30 kilogramos. Les traje una bolsa hermosa. Para mí esto fue un trabajo muy grande, o es un trabajo grande. Organizando el café con el Rebbe, la gente lo hacía durante la lección. La gente revisaba estos granos de café. Esta era una de las actividades que se hacía en grupo. Y valía la pena participar en esto. ¿Cuál es el significado de preparar un grano que está claro? No es algo lo que haces durante la semana en preparación para Shabbat. Cada día se hacen buenas cosas, las organizas y en Shabbat se usan. Significa que de cada alcance, en cada cualidad en la que trabajas, son de domingo es Hesed, Geburá, Tiferet, Nesat, Hod, Yesod, seis días de trabajo a través de Malhut. Tú tratas de emularlas, tú entras y las emulas. Y después viene el Shabbat, cuando todo se revela en Malhut, lo que alcanzas durante estos 6 días. Por lo tanto, el día de Shabbat hay plenitud. Malhut estaba incluido en las primeras 9 sefirot y ahora 9 están incluidas en él y reciben de él. Todos los aspectos que alcanzas en estos 9, poco a poco, cada detalle, cada una de estas partes buenas se incluyen en Malhut en Shabbat. Es lo mismo aquí. Cada parte buena que escogiste para hacia el pasador, porque de esta manera construyes la vasija con la cual, en vez de Egipto, tú puedes sentir en la tierra de Israel. Sí, sí, sí. Este aspecto, este problema, este desafío, cuando tú corriges Hesed y Geburah, ¿qué es esto? Empezando de lo más sencillo, Malhut, que quiere emular Hesed, la corrección del primer día debe ser el grado más alto. No. No es el grado más alto. Que Malhut el domingo emula Hesed y Hesed es la raíz. Es el trabajo más sencillo. Bien, amigos, ahora resumamos lo que escuchamos, todas nuestras impresiones, lo que podemos usar para el trabajo en la decena, 6 minutos de trabajo activo. Uno de los aspectos que tomé es todo lo que está conectado al trabajo de la persona. Necesitamos ver el próximo grado, aspirar al próximo grado para verse a sí mismo en un estado en el que está. Rab dijo, darse cuenta del estado pestilente en el que se está, pero siempre se aspira hacia el Creador, hacia la fuerza superior.
1: כן, קודם כל היה דוגמה יפה ככה בסוף על הגרעינים של הקפה. איזה זכות זה לעשות פעולות למען החברה, לעשות פעולות למען הקבוצה. זה ככה הגיע אמיתית. כמו שהחברים אמרו, גם...
0: Privilegio de trabajar por nombre de la sociedad. Este es un trabajo verdadero y los amigos dices que entre más nos acercamos al Creador.
1: שאם עכשיו מרגיש ש... לא יודע, עושה הרבה דברים, חייב טיפה הפסקה.
0: También es que sí. Tienes muchas cosas.
1: כאילו, עדיף לעשות שהראש יהיה ריק מאשר שהוא יהיה במחשבות על דברים אחרים. וזה טוב שהיה פה דוגמה לעשות מלאכה על ידי אחרים, מה זה אומר שהוא בעצם
0: y es bueno un ejemplo de que otros hagan el trabajo tuyo. Si uno compra zapatos con el dinero se recibe. y el grupo recibimos todo. El Rav discute esto, este estado del Creador.
2: En
0: esta manera recibimos fuerzas de la sociedad, consejo, como dice. ¿Cómo nos elevamos de un estado de estar inmerso en el deseo? Y necesitamos parar todo para que este mecanismo no pare. Necesitamos recibir esto de la sociedad todo el tiempo. Y avanzamos de una manera placentera sin parar. Sí. Solo en la escena podemos hacer esto. También leemos que en el sufrimiento no avanzamos. Cuando me bloqueo en el sufrimiento, no me hace avanzar. Y así es como avanzamos. Porque el sufrimiento no hace avanzar la persona. Si la persona está bloqueada en un estado, tiene que buscar el hacer un trabajo con alegría. Si se siente que está en sufrimiento, hay que buscar la salida inmediatamente para poder avanzar. Sí, la segunda parte de la lección, cuando explica que sin la plegaria necesitamos recordar el salir de Egipto y cómo eso está conectado. Y así escruta su deseo recibir de acuerdo. Tú tomas este a través de este filtro. Esta misma salida de Egipto. La persona tiene que atravesar este escrutinio para incorporarse en estas vasijas que tienen Hesed, Gebura, Tiferet. Sí, por un lado se nos dice que no podemos avanzar a través del sufrimiento, pero también por otro lado recordamos cómo éramos esclavos en Egipto, de tal manera que el exilio, sin sentir el exilio no podemos salir, no podemos tener exilio. Específicamente en un estado de ascenso, hay que remendar el descenso para construir la vasija. Vamos a la próxima parte de la lección y antes una canción juntos, amigos.

0: En esta parte vamos a hacer un estudio de las 10 sefirot de Rabash. Vamos a leer del volumen 5.
1: בדבר המתחיל אומנם יש להבחין שם עוד בחינת זכר
0: y en luz interna en la parte donde dice
1: עוד בחינת זכר ונקבה לפני שנשמע את הרבש נחזור על אות מ"ו בדברי
0: entendemos el distinguir allí la fase masculino y femenino
1: אחר כך חזר להיות לא מתי בכתר
0: vamos a el tema de Mati, Gema, Bina y Hesed. Y entonces no había Mati Geburat, Mati Tiferet, y no Mati Nesaj, Mati Hod, y no Mati en Yesod, porque se elevaron en Hod, y entonces él le da la luz a Malhut hacia abajo en su lugar. Y entonces le originan Mati en Malhut, y después son recompensados con Bejino, con las primeras Bejinot, que es la realidad de la expansión, y ahí viene la luz de Malhut. Ahí está la luz masculina. Masculino y femenino son yesod de Malhut. Y aprendimos que Keta es algo diferente, Hogma es algo diferente y Binah es algo diferente. Cuatro masculinos, cuatro femeninos, es decir, cuatro tipos. Dos primeras vasijas, Keter y Hogma, tienen un tipo. Binah, tipo 3, tipo 2. El masculino es el más importante que el femenino. Sampin, en la tercera parte. ¿Qué parte de masculino más grande que el femenino? Él viene en Hogma y él está en Binah. ¿Qué es el tipo o el cuarto tipo? Sin embargo, hay un tipo 4 masculino, femenino, y el masculino y femenino que están en Yesod y Malhut. Y

está en la vasija superior, que es el Yesod, y el femenino está en la vasija inferior, que es Malhut, que está escrito aquí. Él dice, Yesod de Malhut, hay otro masculino. Y hay otro masculino femenino. ¿Y qué es masculino y qué es femenino? Él está dividiendo ahora la Hei, que descendió de la vasija de Yesod. ¿Qué es esta Hei? Vienen los progenitores. ¿Quién era el progenitor? Bina. Allí había dos revestimientos llamados femenino, llamado Gark. Este es el masculino, que es Bak. Esta es la insinuación. La Vav en la Hei es Bak, del masculino que viene de la vasija de Hogma, y el Dalet indica Gag, llamado pobre y necesitado. Pero este Gag viene de la expansión 1 de Galgalta. Esta Hei descendió. Entonces, ¿qué es el femenino? Otra vez Gag. Y el masculino Bak. Entonces, él dice aquí que el masculino es más pequeño que el femenino. ¿Por qué? El masculino es Bak y el femenino es Gag, Dalet. ¿Y dónde debe estar la pantalla más pequeña y el femenino más grande? Entonces el Dalet es en Yesod y la Vav. Vamos a ver, ¿está claro? Dijimos que la Vav es Yesod y Dalet es Malhut. Dos fases de son mencionadas anteriormente que están dentro de las siete sefirot inferiores. A veces se considera una y a veces dos. ¿Qué está escrito? Dos fases de son mencionadas anteriormente que están dentro de las siete sefirot inferiores. A veces se considera una y a veces dos. Porque en grandeza el femenino tiene toda la Hei mencionada anteriormente. Y todo el Bak se considera, entonces el masculino está en Hei. Pero en pequeñez solo se considera el Yesod como la fase de masculino y la Malhut no tiene entonces solo la Dalet que está en la Hei, porque la Vav cortada toma el Yesod. También en esto hay muchos cambios y no es aquí el lugar para extenderse. Para discernir 339. Estoy empezando en la página 332, columna 1, y encontramos. Y encontramos que hay cuatro masculinos y cuatro femeninos en esta expansión, es decir, cuatro tipos. Las dos parejas que son un tipo, son Zon de Keter y Zon de Hokmah. En ellos, en este tipo, los masculinos son más importantes que los femeninos. ¿Por qué? Porque el masculino de Keter es la fase 4 de revestimiento, pero la femenina es Keter, es solo de la fase 3, y el masculino de la vasija de Hogma es de la fase 3, pero la femenina de la vasija de Hogma es de la fase 2. Por lo tanto, ¿los masculinos son mayores que las femeninas? Claro que sí. ¿Está claro? Sí. Próximo. Esto significa, ¿en qué son mayores? En términos de la viud, el grosor, 4, 3, 3, 2, adelante. Pero, sin embargo, en ambos, tanto en la vasija de Keter como en la vasija de Hogma, los masculinos y las femeninas están en una sola vasija. ¿Cuál es la importancia? ¿Qué me indica esto?

0: si decimos que en términos de Aviut uno es más alto que el otro, es como superior e inferior. ¿Cómo puede haber superior e inferior en un mismo grado? Él pregunta. La respuesta es, porque tienen cercanía entre sí, debido a que, y dado que hay cercanía, ambos ya pueden estar en una sola vasija. ¿Qué cercanía hay? Debido a que los masculinos son de los Reshimó que quedaron después de la retirada del TAP y por eso carecen de luz, pero las femeninas son de la nueva expansión 2 y están llenas de luz. Sobre esto no hay explicación. ¿Qué dice aquí? Aprendimos que la última fase se pierde. En el Pasuv Galgalta, por lo tanto, nos queda Reshimó de revestimiento. Reshimó de Aviut, ambos sin luz. ¿Qué dice los Reshimó de las femeninas que son de la expansión 2? Pero ambos quedaron en la expansión 1. Entonces, ¿cómo dice que no tienen luz? Si hay luz, aprendemos, ambos tienen luz en el Parsu Af, continuo la luz sobre la fase del recibimiento, no sobre la fase de Aviut. ¿Por qué dice? Entonces quiero explicar que su intención, como se estudia en los lugares, siempre hemos aprendido. Y yo quiero interpretar que él significa que, como aprendimos en todos los lugares, siempre aprendimos que cuando se visten no pueden atraer la luz con respecto al grosor. Y esta es la razón por la cual el masculino de el grosor necesita al femenino, y por eso ambos son iguales. Es verdad que el grado es más grande, pero no puede atraer nada, porque en su propia fase no hay luz. Eso es lo que aprendemos. Quiero interpretar esto aquí también. Y esta es la primera expansión. Cuando había luz, la luz partió. El registro permanece. Y este registro, sin luz, no podemos atraer nada. Mientras los femeninos son la segunda expansión y cada segunda expansión se construye sobre el grosor que permanece en el grado inferior. Pero el grosor de donde hay un vestimiento de luz también, de la, por eso el uno es el otro. Ambos son iguales. En otras palabras, ¿qué nos dice aquí? Que ellos tienen cercanía el uno al otro. ¿Por qué? Porque los masculinos son de los registros que permanecen después de la partida de la primera expansión. Por lo tanto, son carentes de luz. No tienen luz. Pero los femeninos son de la segunda expansión y están llenos de luz. La pregunta es, pero ambos registros permanecen en la primera expansión. ¿Por qué? Él dice, los masculinos de la primera expansión permanecen en la primera expansión exactamente como vestimenta. ¿Por qué hay luz en esto y no luz en lo otro? Acerca de eso debemos interpretar, como aprendemos en todos los lugares. ¿Qué aprendemos? Aprendemos que ya que el registro de vestimenta es imposible atraer una luz solo en grosor, por lo tanto, el registro de vestimenta, aunque está en un grado más alto, no obstante, no podemos alar el récord, permanece sin luz, excepto el registro de vestimenta se une con el registro de grosor que tiene una pantalla. Y a través de ese registro de Aviut sentimos que aunque la vestimenta es más importante, Es como si no pudiera atraer nada. Es un masculino, no tiene carencia. Y por eso el uno necesita al otro. Y ambos son completos. Hay cercanía y ambos pueden estar en la misma vasija. Aprendemos esto en todos los lugares, excepto aquí. Tenemos que interpretar que el registro que permanece después de la partida de la primera expansión y que no podemos atraer luz ahí, la primera fase se pierde. La primera fase se pierde que podemos atraer en grosor, que es... No podemos atraer luz, pero los femeninos son de la expansión y de aquí atraemos la luz y no tienen luz. Por lo tanto, el masculino no puede hacer nada. Por lo tanto, debe estar incorporado y recibir luz de su inferior. Por eso estos dos se llaman iguales. ¿Cuál es la segunda parte? Sin embargo, el masculino y el femenino, pero el femenino y el masculino de la vasija de Bina, el femenino es más grande que el masculino. ¿Por qué? Pero el masculino y el femenino de la vasija divina se encuentran en el femenino. Se encuentra que el femenino es más grande que el masculino. ¿Por qué? ¿Acaso no son ambos fase 2? Por lo tanto, se expresa que el femenino es más grande que el masculino. Esto es un tipo completamente diferente. ¿Qué tipo es este? Él explica que el masculino es más pequeño porque es la fase de Vak, de Bina. Entonces, ¿por qué es pequeño? No por la carencia, sino por Vak. Y el femenino es la fase de Gah, de Bina. No es más pequeño por la carencia, solo por Vak. Y el femenino es la fase de Gar, de Bina. Entonces, ¿qué tipo hay aquí? No de grandeza. La pequeña se mide en carencia solo por Gar y Vak. Gar y Vak también deben ser superior e inferior. No hay en él cómo puede ser una sola vasija en un solo grado. La respuesta es, y sin embargo, ambos están en una sola vasija porque el femenino es el Reshimó y carece de luz. ¿Por qué? También es solo un revestimiento fase 2. De revestimiento que quedó en la vasija divina. Y el masculino viene del Sibuk de Zon de Jokma, que es la fase 2 de carencia. Si es fase 2 de carencia, entonces está lleno de luz. Entonces aprendemos que ambos, uno necesita al otro. El Gag necesita al Vak desde la perspectiva de Gag, no puede continuar la luz. Desde la perspectiva de Vak, si tiene luz, ¿de dónde? De las dos Betín de la vasija de Jogma que se extiende sobre ella. ¿Por qué lo llaman Vak? Aprendemos que el Sibuk que hace el superior de Gag permanece en el superior. El Vak toma el inferior y también aprendimos una razón que como Hafetz, Hesed también desea Hasadín. Hasadín se llama Vak. Él nos dice que se llama fase 2 de revestimiento que viene del Parsuf de Galgalta, que era a nivel de Keter. Se encuentra que hay una diferencia entre Biná y nivel de Keter. Entre Biná y nivel de Jokma, ¿sí o no? O es Biná de nivel de Biná. Aquí aprendimos que fase 2 tiene dos bets y dice, la primera razón es simple, que el acoplamiento que es el primero es Gaj y el resto es Bach. Y esto es simple. Y la segunda razón que está delitada en Mercy, ¿por qué se llama femenino? ¿Acaso no es una vasija llamada carencia? ¿Acaso no hay carencia? Entonces dice que se llama femenino con respecto a Jogma. Y él dice Jogma, su rostro.
1: Sin embargo, ella no tiene más que Hasadim. Y eso es lo que considera como femenino. ¿Por qué? Porque no necesita más. ¿Por qué se le llama femenino? Estoy haciendo una pregunta distinta. Ahora vamos a la siguiente parte de la lección.

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2: Hola amigos, continuamos con nuestro estudio. Estamos estudiando el artículo de Matán Torah. Lo estudiamos, empezamos a estudiar la semana pasada y pasamos por punto 1 y 2 del artículo Matán Torah. Si ustedes tienen en el libro en hebreo, es 185, la página la pueden encontrar en Kabbalah Media en inglés y por supuesto que todos se encuentran en el material de estudios. Así que la última semana leímos punto 1 y 2. El día de hoy leeremos el punto número 2 de nuevo, pero estudiaremos punto número 3 y 4 y leeremos el 2 nada más para continuar, guardar la continuidad y el proceso que Rab nos dio a través de este estudio. Así que pronto leeremos en la escena los puntos 2, 3 y 4. Así que quien tenga los escritos de Bala Solam enfrente de ustedes, ábranlo. Si no tienen el libro, pues vayan al material de estudio. Estudienlo. Ahí lo pueden encontrar todo. Puntos 2, 3 y 4. Vamos a comenzar leyendo todos en las decenas. Después veremos videos de Rab acerca de cada uno de esos puntos. Y también escudriñaremos unas ciertas preguntas y talleres juntos para profundizar en el artículo. Y al final tendremos preguntas y respuestas. Así que vamos a comenzar con la lectura para recordar y entrar en las palabras de Baal HaSulam. Este es un artículo muy especial, Matan Torah. Así que comencemos de la lectura en la decena, puntos 2, 3 y 4. Adelante. Si podemos aún esforzarnos en encontrar la manera de reconciliar estas palabras. Y se presenta ante nosotros en un segundo artículo que se destaca más que el anterior acerca del gentil converso que llegó con Tejilel y le dijo: enséñame la totalidad de la Torah mientras estoy parado en una sola pierna. Él le respondió: no le hagas a tu amigo nada de lo que odias. La traducción: ama a tu prójimo como a ti mismo. El resto de su comentario, ve y estúdialo. Aquí ante nosotros tenemos una ley muy clara que dice que todas las 612 mitzvot, preceptos y escrituras de la Torah, no hay ninguna que prefiera sobre la única mitzvah de amarás a tu prójimo como a ti mismo. Eso se debe a que el resto tiene por objetivo interpretar y permitirnos observar la mitzvah del amor al prójimo correctamente, ya que específicamente dice que el resto es comentario, ve y estúdialo. Lo que significa que el resto de la Torah son la interpretación de una única mitzvah, pues amar a tu prójimo como a ti mismo no podría completarse de no ser por ellos. Tres, antes de penetrar en el meollo del asunto, debemos observar el precepto en sí mismo, ya que se nos ordenó ama a tu prójimo como a ti mismo. Las palabras como a ti mismo nos dice amar a tu amigo en la misma medida en la que te amas a ti mismo. Y de ninguna manera menos, es decir, que debes estar constantemente en guardia para poder satisfacer las necesidades de al menos cada miembro de la nación de Israel, no menos atento de lo que estés para satisfacer tus propias necesidades. Esto es absolutamente imposible, ya que aún con su trabajo diario, pocas son las personas que pueden satisfacer sus propias necesidades. Así que, ¿cómo les puedes decir que trabajen para satisfacer las necesidades de toda la nación? Y no podemos pensar en la Torah que exagera en lo que exige, pues nos advierte de no agregar o disminuir nada y nos dice que las leyes fueron dadas con precisión absoluta. Punto 4. Y si esto aún no es suficiente para ti, te diré que la explicación simple de este precepto de amar a tu prójimo es aún más estricta, porque tenemos que anteponer las necesidades del prójimo a las nuestras, como está escrito en nuestros FOT. en relación al versículo porque es feliz contigo, con respecto al esclavo hebreo que dice cuando a veces no tiene más que una almohada y él se acuesta sobre ella y no se la da al esclavo, entonces no cumple con porque es feliz contigo, pues él está acostado sobre la almohada y su esclavo en el suelo, y si no se acuesta sobre ella pero tampoco se la da a su esclavo, esto resulta en una regla sodomita. De este modo resulta que en contra de su voluntad, él debe darle la almohada a su esclavo mientras él se acuesta en el suelo. También encontramos la misma regla en el versículo acerca del grado del amor al prójimo, porque aquí el texto también compara la satisfacción de las necesidades del prójimo con las satisfacciones de las propias necesidades, como en el ejemplo de ¿por qué es feliz contigo? Respecto al esclavo hebreo, de forma que también en este caso, si solo tiene una sola silla y su amigo no tiene ninguna, la ley dice que si se siente en ella y no se le da a su amigo, transgrede la mitzvah de ama a tu prójimo como a ti mismo, ya que no está satisfaciendo las necesidades de su amigo como si fueran suyas. Si no se sienta en la silla y tampoco se la da a su amigo, esto es una maldad como la medida sodomita. Por lo tanto, está obligado a darle la silla a su amigo para que se siente en ella mientras él se siente en el suelo o permanece de pie. De esto se sobreentiende que esta ley es la ley con respecto a todas las necesidades que él es capaz de satisfacer y de las que carece su amigo. Ahora ve a estudiar si acaso esta mitzvah es factible cumplirla de alguna forma.
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2: Perdón, amigos, vamos a hacer el punto 3 nuevamente. Antes de entrar en el meollo de la cuestión, debemos observar el precepto en sí mismo, ya que se nos ordenó amar a tu prójimo como a ti mismo. Las palabras como a ti mismo nos dicen amar a tu amigo en la misma medida en la que tú amas a ti mismo, y de ninguna manera menos. Es decir, que debes estar constantemente en guardia para poder satisfacer las necesidades de, al menos, cada miembro de la nación de Israel. No menos atento de lo que estás para satisfacer tus propias necesidades. Y esto es absolutamente imposible, ya que aunque con su trabajo diario pocos son las personas que puedan satisfacer sus propias necesidades, así que ¿cómo se le puede pedir que trabaje para satisfacer las necesidades de toda una nación? Y no podemos pensar que la Torah exagera en lo que exige, pues nos advierte de no agregar o disminuir nada y nos dice que las leyes fueron dadas con precisión absoluta. Vamos a ver la explicación de Rav al punto 3, clip número 7. Punto 3. Después de que la persona llega a la corrección, eso que odias no lo hagas a tu amigo. Él necesita llegar a la realización de la condición de amarte prójimo como a ti mismo. Y tú, como a ti mismo, tiene que ser al 100% como a ti mismo. Es decir, así como tú revisas cómo no hacer el daño uno al otro, exactamente como tu propia voluntad, revisas cada uno de los detalles y no quieres ser explotado. No quieres que se aprovechen de ti, no quieres ser utilizado o coercionado de manera esencial. Es en contra de tu deseo, digamos. Eso sería en contra de tu deseo. Entonces, en esa manera, tú te corriges a ti mismo hacia los demás, ¿correcto? En tu relación con ellos, donde te aseguras de no lastimar a nadie ni utilizarlos para autosatisfacción. Entonces ahora estás moviéndote hacia usar todos tus deseos hacia los demás. ¿Cómo? ¿Cómo? ¿Cómo sé eso? De nuevo, de ti mismo puedes aprender qué es lo que puedes hacer por los demás, por otros. Es decir, exactamente en cada uno de los deseos. En la medida en la que sientes, ves que quieres y que anhelas llenar cada uno de los deseos con placeres, haz eso hacia los demás. Aquí dice hacia la nación israelí como un todo, más adelante irá hacia todo el mundo. En verdad no importa hacia quién. Y si es uno o un millón, no importa. Él nos explicará más adelante. Lo que es importante para nosotros es cómo una persona hace esto a partir de la comprensión de sí mismo, de uno mismo, de mirar hacia sí mismo. Y aquí ya se la pregunta, ¿alguien es capaz de esto? Nadie es capaz. ¿Acaso alguien es capaz de alguna acción de este tipo? Nadie es capaz. ¿Cómo? ¿De qué? del sentir que no puedo llenarme a mí mismo, podría decirlo de manera distinta, en la medida en la que yo trabaje para mí mismo y no pueda llenarme a mí mismo, en esa medida puedo cuidar a los demás y tampoco puedo llenarlos. ¿O no? Los otros yo puedo quizás llenarlos, pero a mí mismo no. Pero la condición de emerger de las vasijas propias y satisfacer a todos o llenar a todos, no que tenga que llenar a todos, satisfacerlos, quizá no puedo, pero estar en esta dirección al 100%, como yo siempre me dirijo a mí mismo, veo que de qué otra forma me puedo llenar a mí mismo, eso tiene que ser como un programa, como un programa natural de la existencia humana, que él reemplaza todas sus funciones, su funcionamiento, su propio sistema operativo, cuando comienza a operar en la examinación de sí mismo con relación a los demás. Entonces está utilizando todos sus deseos. No diga que está cancelándolos y que no los activa. Está activando todos sus deseos y debe examinar y profundizar en ellos y llegar al fondo de cada uno de los deseos y también la que le sea posible en la profundidad y complejidad y complejidad de todo para poder entender a partir de esto cómo relacionarse con los demás. Entonces él toma ventaja de sí mismo, así como solía aprovecharse de otros antes, solía llenarse a sí mismo. Entonces, él alcanzó la corrección deleitado en la misericordia, que no quiere aprovecharse de otros para llenarse a sí mismo. Ahora está comenzando a aprovecharse a sí mismo, ¿cierto? Con el fin de llenar a los demás. A esto se le llama amar a tu prójimo o a tu amigo. Entonces, no estamos hablando de toda la humanidad, de cómo puedo sentir lo de la humanidad, por supuesto que no. Pero esta condición de amar a todos como a ti mismo, a tu prójimo como a ti mismo, puede ejecutarla al 100%, sin importar cuántos y yo puedo satisfacer en el mundo. Y lo que importa aquí es si yo al 100% me aproveché a mí mismo para extraer todas mis opciones con respecto a mis deseos para los demás. Es decir, que yo me vacío a mí mismo tanto como pude, llenarme a mí mismo, aprovecharme del mundo entero, en todo tipo de cosas. Y si yo examino y reviso y hago todo ahora hacia los demás, quizás en eso solo puedo agregar algo al mundo, como un kilogramo de placeres. ¿Y de qué estamos hablando aquí con respecto a todo el mundo? No importa. El mundo se le llama, o al mundo se le llama la persona. Así es que aprovecharme de mi ser completo para eso, esto quiere decir al 100%. Y quizás esto sea únicamente suficiente para satisfacer el 10% de algo para una sola persona. ¿Entienden lo que significa que una persona debe preocuparse por todos, etcétera? Simplemente es examinarse a sí mismo al 100%, e implementarlo al 100% todas sus capacidades y fuerzas. Por supuesto que hay una pregunta, ¿cómo una persona puede amar al mundo entero si se está aprovechando de sí mismo totalmente, derramar todo lo que tiene hacia los demás? Esto significa que ama a todo el mundo porque el mundo entero es suyo y entonces es como si invirtiera todo su mundo hacia el exterior. ¿Qué significa que yo proveo para alguien? ¿Satisfago a alguien? ¿Qué quiere decir que yo satisfago algo? Responde Rav a la pregunta, misma pregunta. Como él dice, cuando yo examino que eso es bueno para mí, ahora estoy haciendo este bien a los demás, este bien a los demás. No sé, no conozco a nadie más, me conozco a mí mismo. Y de cada uno de los deseos, si yo lo utilizo con el fin de otorgarle a otros, esto significa que yo lo satisfago desde mi deseo. ¿Cómo sé que ellos sacarán algo bueno de esto? No lo sé, quizá no, pero no tengo pues, ninguna otra posibilidad. No me importa ahora explicar qué son los demás y puede que sería bueno para los demás, porque disfrutarían de mí haciéndoles lo que yo disfruto, porque tendrían que ellos que disfrutar esto. Pero a partir de esto, únicamente por relacionarme con el otorgamiento. Sí, como escuchamos, cada uno debe pensar cómo se explota a sí mismo a favor del otro. Ahora lo que vamos a hacer es leer un poco más. Punto número 4, 4 minutos. Después veremos otro clip con las explicaciones de Rav. Así que leamos punto número 4. Punto 4. Y si esto aún no es suficiente para ti, les diré que esta explicación simple de esta mitzvah de amar tu prójimo es aún más dura, porque tenemos que poner las necesidades de nuestros amigos antes que la nuestra. Está escrito en los Tosfot, en el nombre del Talmud de Jerusalén, con respecto al versículo, porque él está feliz conmigo. Con respecto al esclavo hebreo que dice, cuando a veces uno no tiene más que una almohada y si él se acuesta sobre ella y no se la da al esclavo, entonces no cumple con porque es feliz contigo. Pues él está acostado sobre la almohada y él es su esclavo en el suelo. Y si no se acuesta sobre ella, pero tampoco se la da al esclavo, esto resulta en la regla sodomita. De esto resulta que en contra de su voluntad él debe darle el alma a su esclavo, mientras que el amo yace en el piso. También encontramos la misma regla del versículo acerca del grado del amor al prójimo, porque aquí también el texto compara la satisfacción de la necesidad del prójimo o amigo con la satisfacción de las propias necesidades, como en el ejemplo de porque él es feliz contigo respecto al esclavo hebreo, de forma que también en este caso, si solo tiene una sola silla y su amigo no tiene ninguna, la ley dice que si él se siente en ella y no se la da a su amigo, transgrede la mitzvah de amar a tu prójimo como a ti mismo, ya que no está satisfaciendo las necesidades de su amigo como si fueran suyas. Si no se siente en ella y tampoco se la da a su amigo, esto es una maldad como la media sodomita. Por lo tanto, está obligado a darle la silla a su amigo para que se siente en ella, mientras él se siente en el suelo o permanece de pie. De esto se sobreentiende que esta es la ley con respecto a todas las necesidades que él es capaz de satisfacer y de las que carece su amigo. Ahora ve y estudia si acaso esta mitzvah es factible cumplirla en forma alguna. ¿Qué podemos decir? Que las reglas son muy, muy severas, muy claras, agudas. Y la pregunta es cómo, en última instancia, lo hacemos de manera práctica y alcanzamos tales relaciones o actitudes de darle mi silla a mi amigo y que cada pensamiento sea para los amigos. ¿Cómo sucede esto? Sí, está claro que tenemos que poner al amigo enfrente de ti y hacerlo claramente. La pregunta es, ¿cómo lo hacemos en nuestro trabajo? ¿Con qué intención lo hacemos? ¿Deberemos primero acaso hacer el acto y después escudriñar la intención? Es un buen escrutinio en la escena esto. Sí, la explicación de Rab está clara, de que debemos cambiar la dirección, de que estoy en un mundo donde nadie cambia su dirección, entonces, ¿dónde podría yo, si no lo hago yo antes que los demás, pues ¿dónde podría yo recibir después? Aquí, lo que Baal HaSulam dice es que no se puede hacer, que todo mundo tiene que aceptar esto, y quizás, y entonces después podemos trabajar. Mientras tanto, dice, no dice cómo hacerlo, solo dice que debemos hacerlo. Moshe, ahora vamos a ver el clip número 8 con la explicación de Rab, que se relaciona directamente con el punto número 4. Así que, por favor, clip número 8. Ahora, vayan y vean si este mandamiento es fehaciente en alguna manera. Por supuesto, dice Rab, si no estamos mirándonos a nosotros mismos y la exigencia de que esta ley requiere, nosotros vemos que hay dos ejes que, donde es imposible pasar de un estado al otro sin ellos. Tiene que ver, es una creación totalmente distinta, cuya mente y corazón trabajan o funcionan en la forma opuesta, totalmente distinta. Si yo tengo amor como una madre hacia su bebé, yo lo haría. Entonces entendería que antes que nada estoy pensando en el bebé, que es para su beneficio y para mí mismo, que creo que quizás simplemente apenas me conoce con el fin de que yo exista, pero simplemente traerle alegría, eso y nada más. Es la cualidad del amor que podemos ver en nuestro mundo como un ejemplo. Pero si yo no tengo esa cualidad, por supuesto que entonces no puedo hacer nada. Así que nadie, antes que nada, quizá requiera de mí cosas que no puedo hacer. Y nadie llega a mí en contra de mi voluntad de hacerlo. Más bien, la Torah viene y dice, tú tienes que llegar a observar esta ley de ama a tu prójimo como a ti mismo. A través de mí, yo te voy a dar la fuerza, te voy a dar el deseo, te voy a dar todo. Pero tú necesitas entender que es importante. Es importante. Y si no lo entiendes, entonces yo te ayudaré. Al darte desconfort en esta vida, todo tipo de problemas, y como resultado de esto tú querrás llegar a estos estados poco a poco, pero es mejor si tú, a través de tu libre albedrío, comienzas a juntar fuerza, y esto quiere decir que con el fin de llegar a la luz que reforma el amor, la luz que reforma te traerá amor, y entonces, debido al amor, querrás darle a todos. No puedes forzar al amor. No puedes, a través de golpes, forzarte a armar a alguien y que quieres darle antes de que tú recibas. Esto es únicamente bajo la condición de que tú ames. Por lo tanto, lo sabemos de nuestra vida. Si amamos, ¿a quién generalmente amamos? A los niños. Así que estamos dispuestos a darles todo, y nosotros disfrutamos tomarlo de nosotros mismos, y generalmente este es el ejemplo del amor. Así que es lo que dice acá, con una almohada, con una silla, con cualquier cosa. Si yo miro esto, es lo que hago, No hay nada en esto. Mientras, lo importante es que obtenga amor. Y es por eso que toda la Sefirá Kabbalah está intencionada únicamente para esto, para atraernos a cada uno amor a los demás. Y si tenemos amor, entonces otorgaremos. Pero quiero explicarnos qué es lo que necesitamos hacer para poder otorgar. Y entonces nos muestra que si creamos una sociedad artificial donde otorguemos uno al otro un poquitito, atraemos la luz que reforma. Y esto nos ayudará a alcanzar el amor. Cuando nosotros mismos despertemos nuestro avance. Pero no es como que hay esta obligación de amar. No puedes forzar a alguien a que lo haga. Pero sí es obligatorio despertar los orígenes y las fuentes del amor que me traerán esta cualidad del amor. Eso es una diferencia, es distinto. Que nuestro gran maestro nos dice que la Sefirá Kabbalah es toda, es únicamente direccionada a esto de que nosotros intentemos traer amor a los demás. Y si hay amor, entonces podremos otorgar Baal HaSulam. Si me te quiere explicarnos qué haremos con el fin de... No entendí. Después, si alguien quiere mostrarnos que aun si creamos una sociedad artificial donde podemos otorgar uno al otro, entonces atraeremos la luz que reforma y esto nos ayudará a alcanzar el amor, como para que nosotros mismos despertemos nuestro progreso y no que sea obligatorio amar, porque no podemos forzarlo, pero sí es una obligación despertar las fuentes de luz que me traerán la cualidad del amor. Mijael, ahora vamos al taller y la pregunta es, ¿en qué puedo usarme a mí mismo a favor de la escena, especialmente ahora antes de la convención de escenas? Den ejemplos prácticos, ¿en qué me puedo usar a mí mismo para el beneficio de la escena, especialmente ahora antes de la convención de escenas? Den ejemplos prácticos. 6 minutos. Estamos preparándonos para el congreso y ahora cada escena está ocupada con la preparación y todo el mundo debería hacer un esfuerzo para participar, porque esto básicamente es que después de esto nos beneficiaremos de todas estas alineaciones de las lecciones. Sí, nosotros ahora tenemos una oportunidad de recibir un gran tesoro que es el Congreso. Y la recepción del tesoro depende de la preparación. ¿Cómo puedo usarme a mí mismo? Haciendo que cada amigo se prepare. Entonces necesito, antes que nada, aquí siempre en la preparación. Y entrar a todos y activarlos, oír a todos y activarlos para que participen, para que ellos ya puedan traer más luz y aproximarnos en amor. Sí, ¿cómo podemos aprovecharnos de mí mismo por beneficio de la escena? Es utilizar el rechazo natural que existe, la voluntad de recibir o en el nombre de aproximarnos o el amor de los amigos. Y en eso podemos hacer muchas acciones, como para que básicamente con lo que yo me lleno a mí mismo, en eso me aprovecho en mí mismo. Ellos pidieron ejemplos prácticos, entonces, como un ejemplo de la preparación para el Congreso, es la pregunta. Bueno, entonces tenemos mucho trabajo delante de nosotros que no hemos completado. Y deseamos que cada uno traiga sus capacidades para hacer este congreso el mejor que pueda haber. Es el primer congreso de su tipo, así que necesitamos que cada uno dé un empujón. Estamos hablando principalmente de uno mismo para darse cuenta de lo que va a suceder en el congreso. Tener un lugar físico, contenido, comida, todo. ¿Cómo podemos aprovecharnos nosotros mismos para el beneficio de la decena, especialmente no antes del Congreso? O antes del Congreso. Primero que nada, en la acción, si estoy hablando de mí mismo, es en la lección, si tengo buena o mala intención, primero que nada hay acciones que hacer, simplemente hacerlas. Y después también rezarle al Creador que las intenciones sean buenas, pero primero otorgarle a los amigos son físicamente eso y es algo. Sí, en la escena decidimos dividirnos en decenas, en equipos, cada equipo completa el contenido, la comida, las actividades para los amigos. Así que, antes que nada, tenemos que dar fuerza a este equipo a través de la despertar a los amigos para ver que toda la escena está alrededor nuestra y todos mis amigos en equipo, todos estamos conscientes de todo, estamos en el ciclo. Ahí trabajando para en verdad estar por encima de esto, para incrementar nuestra cercanía, dar importancia. Sí, primero que nada, ¿qué es la meta del Congreso? Convertirnos en un solo hombre, elevarnos al grado y recibir la luz del Creador. Esto es lo que hacemos y cada uno tiene su propia cualidad para aprovecharse de esto, para darle a la sociedad tanto como pueda. Este congreso es importante para nosotros. Entonces nos convertimos como aquel que da fuerza y recibe la luz, y como resultado de eso, la fuente de luz es lo que transmitiremos al mundo. ¿Cómo puedo usarme a mí mismo? Solo bajo la presión del medio ambiente o del ambiente, y no tener miedo. Esta palabra, presión del ambiente, es no tener miedo, que no está haciendo lo máximo que puedan, y esto depende de todos y cada uno de nosotros, del medio ambiente, para que realmente opere en mí. Nosotros estamos conectados en equipos. Resumiendo, necesitamos trabajar. Sí, tenemos que recordar la palabra Arbur, donde cada uno es responsable por la preparación del Congreso y la presión que hablamos de que uno se esfuerza en la presión y recibe presión de Rab. Sí, yo me puedo aprovechar de esto, de aprovecharme a mí mismo. Y porque alguien más sabe si yo soy bueno en algo, entonces tengo que usarlo y fortalecer el medio ambiente con mis cualidades. Así que debería participar y no dejar pasar la oportunidad. Sí, una persona se pone a sí mismo bajo el desarrollo presente para sacar lo mejor de sí mismo. Amigos, queremos pasar a preguntas y respuestas, así que están invitados todos a poner sus signos de interrogación, levantar la mano. Pero primero vamos a ver el clip número 9, donde Rab profundiza en la explicación con respecto a lo que significa. Vamos a ver el clip número 9 y después vamos a las preguntas y respuestas. ¿Por qué escribe que necesitas dar la almohada forzosamente? No está claro. Rab, no, yo te digo que si lo haces en contra de tu voluntad, con esto también despiertas la luz y te influye. Pero excepción que hay luz que llena tus vasijas que están listas. Y si lo amas y le das a partir del amor, hay luz. Y también hay otra luz cuando tus vasijas no están listas. Cuando lo haces en contra de tu voluntad, entonces se llama luz que reforma. Sí. Creo que es exactamente el punto donde tenemos que detenernos, y la nación se ha parado ahí típicamente, y ahí estamos atorados. Lo voy a explicar. Usted dijo que básicamente si las personas no se comportan de esta manera, entonces la luz les causará eso a través de otras formas placenteras, el dolor, Rab, estamos operando un programa, estamos en un sistema y estamos operados por ese programa y ese sistema que nos guía necesariamente a través de siempre cierto tipo, periodo de tiempo, a la corrección final. Nosotros mismos no podemos apurarnos para que antes de que nosotros sí podemos, antes de que el sistema aplique problemas y presión, así que nosotros antes podemos apresurarnos y hacer las correcciones. Exactamente, es el amigo. Entonces, después, si llegamos de nosotros mismos y queremos ser mejores y ayudar a los demás y ser más altruistas, entonces esencialmente estamos avanzando el estado corregido. Sí, dice Rab. Continúa la pregunta. Aquí está el punto. Nuestro mundo, uno mira alrededor y ve muchas personas buenas, en verdad, que ayudan, que son voluntarios, hacen muchos actos, así como son en su naturaleza, les da mucho. Rab, está escrito que cualquier acto bueno que ellos hacen, lo hacen para sí mismos. Lo que hacen, lo hacen a partir de su propio deseo. Entonces no cuenta cómo amar a tu prójimo como a ti mismo. El amor tiene que ser por encima del odio. El amor tiene que ser a pesar de mi deseo y no junto con mi deseo. Si yo trabajo a partir de mi propio deseo, soy una bestia. Si yo trabajo en contra de mi voluntad, soy un hombre humano. Bueno, entonces nosotros estamos estudiando aquí y estamos aprendiendo cómo desarrollar la intención, que es el último resultado. Pero la forma en la que presentamos esto ahora no viene así como al tema de que la persona puede entender. Yo los puedo entender a ellos. Aún no podemos aferrarlo tampoco. ¿Quién es? ¿Nosotros es el estudiante? Sí, será nosotros. Pero estamos trabajando en ello. Entendemos que hay un punto de intención. Rab, tú quieres realizarlo porque tú estás siendo operado desde arriba y estás siendo forzado a llegar a la comprensión de esta manera. No es como que tú lo estás haciendo tú mismo. Vienes aquí a las lecciones y quieres darte cuenta y realizarlo, porque tú estás obteniendo un ímpetu desde arriba, un impulso. Bueno, pero este es mi deseo, el Señor, para como ayudar a los demás. Sí, correcto, y será. Bueno, este es exactamente el punto, dice el estudiante. Aún no estás operando en contra de tu voluntad y aún por eso no estás en espiritualidad, aún no estás en la corporalidad, dice Rab, y todo lo que hagas lo haces a partir de tu propia voluntad. Nadie aquí es un héroe y que quiere elevarse por encima de su naturaleza. No. En ver, aquel que quiere elevarse por encima de su naturaleza recibirá un sentimiento espiritual. Correcto, dice el estudiante. Entonces, mientras más uno se refiere al público en general, yo quería tocar más eso. Por ahora quiero tocar a este público, no al general, dice Ram, a quien fue traído aquí desde arriba para llegar a conocer la sabiduría Kabbalah, para saber y entender y llegar el amor a otros. Después hablaremos del público en general. Entonces, ¿cómo se supone que nosotros lleguemos al amor a los demás aquí, los que estamos aquí? A través de la escena, dice Rab. La plegaria, la decena, el estudio de la luz que reforma y las plegarias. Así que intentemos a través de la escena y la luz circundante y la plegaria, hagamos. Rab nos dice, el amor tiene que estar por encima del odio. El amor tiene que estar a pesar de mi deseo, no a favor de mi deseo. Si yo trabajo por mi deseo, soy una bestia, y si trabajo en contra de mi deseo, soy Adam, humano, Kazajstán, Kirguistán, adelante. Bien, muchas gracias por la lección.

de satisfacer a los amigos. Entonces la pregunta es, ¿cómo puedo utilizar, usarme mismo en una forma tal donde después, al sacar esa fuerza, estoy totalmente vacío, si me vacío a mí mismo por completo? Sí, dice Mushi, está relacionado con lo que explicó Rav, de que no tiene que aprovechar a sí mismo sus potenciales, sus capacidades en el servir a los demás. Así que explica primero que nada que la persona debe conocerse a sí mismo, y por eso es por lo que dijo que ama a tu prójimo como a ti mismo. Tienes que aprender cómo te amas a ti mismo. Te conoces a ti mismo, conoces tus capacidades, y después, de acuerdo a esto, lo utilizas con fin de servir a tu decena, para esforzarte para eso, y se te entrega eso, por supuesto. Tenemos una fuente de poder, ya sea que tienes ejemplos del creador o de la sociedad, o directamente el creador elevando la plegaria cuando le pides la fuerza para servir a la escena y olvidarte a ti mismo. Exactamente es el tipo de plegaria que el creador responde. Es lo único que responde. Está esperando eso. Turquía 2. Un amigo de la escena está preguntando cómo relacionarme con los amigos en la escena con el fin de despertar la luz que reforma. Moshe. ¿Cómo necesito relacionarme con amigos de la escena para despertar la luz que reforma? Hay condiciones que aprendemos de Rabash, dice Mijael, son condiciones básicas y que me habilitan, a mí me capacitan para atraer esta fuerza que estoy en los libros donde leer junto a las fuentes, así como lo hacemos ahora. Ves que la lección está deliberadamente construida de esta manera, que estamos conectados ya sea con nuestro maestro o con el maestro de nuestro maestro, a las fuentes, Bala Sulami Rabash, y a partir de ahí depende ya de la intención, de cuánto es que uno quiere extraer la fuerza desde ahí. Es pues otra fuerza de poder que es la sociedad. Si intentas conectarte con ellos y amarlos, como está escrito aquí, a través de tus esfuerzos, también atraes la luz. Porque específicamente a través de este esfuerzo, porque está escrito que ya estamos conectados en una forma potencial, el sistema de Amrishon. Entonces, si hacemos esfuerzos, como dice, de que por la coerción, en contra de tu deseo, ya lo tienes, en contra de tu voluntad, tú atraes estas fuerzas, estos poderes. No es simplemente que te conectes a través de la amabilidad o de buenas maneras, no, es como el sistema está construido. Mac 11. Sí, queridos amigos. Esta regla que el amor tiene que estar por encima del odio. Esto es una regla universal. Lo utilizamos en la decena con respecto a Bnei Baruch, o con respecto a los estudiantes que estén con nosotros, que aún no son amigos. ¿Cómo trabajamos con esta regla? Aquí es muy claro, Rav, el amor tiene que estar encima del odio. El amor tiene que ser a pesar de mi deseo y no a favor de mi deseo. Yo trabajo a partir de mi deseo, y si quisiera trabajar por encima de mi deseo, soy un hombre. Y en el clip donde se habló de esto, están tratando de dirigirme al Rav, al público en general, y Rav dijo, yo quiero hablar del público aquí, no del público en general, el que está aquí es el que tenemos que hacer. Y ahora estamos en un proceso muy especial, preparándonos para la convención de las decenas. ¿Qué es lo que intensamente necesitamos más que nada? Tenemos mucho trabajo, muchas metas, complejidades, actividades. Así que
todo este

0: Cuando hablamos de hacer decisiones en la escena, vimos qué tan confuso es, complicado. Y quisimos hablar de decisiones organizacionales, nos dimos cuenta que no hay algo así, sino que cada escena es la escena espiritual. Entonces todo nuestro trabajo tiene que enfocarse en la escena, al trabajo común en la escena, donde cada uno y los amigos aplican la regla de amar a tu prójimo como a ti mismo. Mientras tanto no lo aplicamos hacia toda la humanidad, sino que nos concentramos en la escena. Cuando lo implementemos en la escena, seremos capaces de hablar de toda la nación de Israel, dice ahí, y de ahí a todo el público en general, y al final toda la humanidad. Pero es en el futuro. También es interesante, Mijael, que hace como 7 años, más o menos, dejamos de dirigirnos a todo el mundo con amor y conexión. Rab comenzó a dirigirnos más a la escena. Y en la medida en la que nosotros, a través del hábito, lo intentamos salir con eso, y aún él no nos recomendó conectarnos entre escenas, sino cada uno en su escena. Entonces entendimos que primero tenemos que hacer esto en la escena, y en el momento en que lo hacemos, ya sea que otorguemos hacia la persona o la escena o al mundo entero, es lo mismo. Pero es interesante que hemos pasado por un proceso así, quizás por durante 15 años que pasamos a través del mundo y distribuimos diarios, periódicos, hablamos, hicimos círculos con personas. Yo me acuerdo que tuve que crear este reporte y resultó que pasé como 150 millones de shekels gastamos para tratar de realizar este mensaje entre otras personas que se conectaron con esto. Ahora no estoy mirando los resultados, porque el resultado es que ahora estamos haciendo esto en las decenas. Y yo creo que cada uno de nosotros puede atestiguar que esto es mucho más enfocado y claro y práctico que intentar amar al mundo entero. Por supuesto que vamos a llegar a eso en algún punto. Mujeres España 1.
1: Sí, mi anhelo es dar todo de mí para llegar al lugar del Congreso y estar con mi escena, pero aparecen todo tipo de obstáculos externos que bloquean este anhelo. ¿Cuál es el esfuerzo principal aquí?
0: El esfuerzo principal es en contra del deseo para intentar amar al amigo en la arena. Esto se le llama Adam. Queremos ser humanos, hombres. Y eso es todo. Y es el esfuerzo. ¿Y qué es amar? Está claro para nosotros que quiere amar, de hecho, porque yo sé cómo me amo a mí mismo. Sé cuánto es que yo quiero la espiritualidad. Sí, sí, lo sé. ¿Me crees? ¿Me crees? Créeme. Entonces ahora yo sé cuánto estoy dispuesto a invertir con el fin de revelar al Creador, y en la misma medida, al menos, invertir en los amigos en la escena, aprovechándome de mí mismo lo más posible para eso. Esto se le llama amor. No se nos dijo que tenemos que intentar llenar las carencias corporales de cada amigo. No, ya ves que vivimos en un mundo así donde más o menos hay sistemas en el país, como una beneficencia social, beneficencia médica, en fin. Apenas necesitamos quizás cuidar eso para el amigo. Principalmente tenemos que dar confianza en la revelación del Creador. No hay sistema para eso. Tenemos que construirlo por nosotros mismos, quizá en el futuro, como lo escribe Baal HaSulam. Habrá sistemas tales en cada uno de los países también, para que provean ese tipo de confianza también. Pero por el momento, nosotros mismos tenemos que construirlo. Una hermosa reunión en Japón. Adelante, vamos con nuestros amigos en Japón.
2: Thank you.

0: חברים ביפן.
1: Amigos de Japón, por favor.
2: In Japan, please.
0: טוב, אנחנו כרגע לא מצליחים לשמוע.
1: Okay, no vamos a escucharlos, pero realmente queríamos. Así que son bienvenidos a enviar sus preguntas por texto o en otra forma. Mujeres que hablen tú.
3: The question that arose for me was when he said, "Is it feasible?"
1: La pregunta que me surgió es si era viable, fehaciente, y creo que mi escena es potencialmente fehacible, fehaciente, perdón. Y suena como que también somos vulnerables espiritualmente y que quisiéramos salir fuera de nosotros mismos y darnos a nosotros. ¿Qué hacer en este estado tan delicado si alcanzamos esto? Si yo entendí la pregunta, dice Abiu, si es posible o no es posible, si es viable o no amar a tu prójimo con ti mismo, entonces, ¿qué es viable? Y cuando Rab habló antes, pienso que cuál de las preguntas centrales que Bala Suam eleva en este artículo, comienza este artículo con muchas preguntas centrales, de la cual habla es si es acaso posible o no ejecutar, llevar a cabo esta mitzvah de amar a tu prójimo como a ti mismo. Y creo que termina diciendo que él mismo se sentó en el piso y le dio, bueno, que uno mismo tiene que darle la almohada a su amigo y sentarse en el piso. Y claramente es con respecto a todas las necesidades que están en su mano y que su amigo necesita. Y ahora ve a aprender y ver que esta mitzvah es viable en alguna manera. Signo de interrogación. Y Rab dice, nadie me obliga a hacer acciones que no puedo hacer y tampoco me están forzando a hacerlo. Entonces, ¿qué hacer? La Torah dice que tenemos que llegar a la realización de esta regla, además, por ejemplo, con ti mismo, por medio de esto, por la Torah. Es decir, la Torah dice, yo les voy a dar la fuerza, yo la luz que reforma, te daré esta fuerza para eso. Más adelante, Rab dice que no podemos despertar el amor de manera forzosa, que eso no puede ser algo que se ordena. Pero sí es una obligación despertar las fuentes de luz, es nuestro trabajo, despertar las fuentes de luz para que nos influyan, para que vamos a traerlas, para que vamos a cambiar y dar alegría al Creador. Esto es en lo que nos estamos enfocando también. Vamos a hacer otro intento con los amigos de Japón que están en su reunión. Hiro, nuestro amigo, está intentando hablar.
0: אז אנחנו מרגישים את הלב שלכם, אבל
1: muy bien, sentimos su corazón, por ahora no podemos escucharlos. Pasemos a Kiev 1. Gracias, amigos. ¿En qué medida debo forzarme a mí mismo a llegar a un deseo o en la misma medida en la que puedo otorgar hacia los amigos? Por favor, traduzcanlo nuevamente, creo que hubo algo distinto. Dice, voy a repetir, dice Vlad, y repite algo que no traducen aún. ¿En qué medida debo enseñarme a mí mismo? ¿Cuánto debo enseñarme a mí mismo con el fin de otorgarle a los demás? Mijael, ¿cuánto debo estudiarme a mí mismo? Tienes que hacer únicamente a través de la luz. No hay otra manera. Si la persona únicamente existe en el deseo de recibir y no está haciendo ningún esfuerzo en contra del deseo de recibir para ser Adán, para ser humano, entonces no se conoce a sí mismo porque simplemente sigue sus deseos. Siente cómo amar, siente cómo otorgarle a alguien, siente cómo que hace una comida para alguien, ayudarle a un amigo, quizá un otorgarle al mundo. Hay mucha gente que otorga en el mundo, ¿sabes? Haciendo cosas grandes, pero es a partir de su deseo, no en contra de su deseo. No es correspondiente a la meta de convertirse en Adam, y la persona que está haciendo esfuerzos así imita la luz sobre sí mismo y la luz comienza a enseñarle a sí mismo o sobre sí mismo cómo al final de cuenta la meta final, su intención primaria es otorgarse a sí mismo. A partir de ese reconocimiento, yo comienzo a aprender y a cómo aprovecharme a mí mismo y encontrar el deseo, pero ya ahí cambió la dirección para servir a otros. Eso es algo muy bueno. Aventurado, vaya. Muchas gracias por la lección. En el punto 3 se le escribe que no muchos pueden satisfacer sus propias satisfacciones a través de su trabajo diario. Así es que yo veo que en mí mismo no puedo hacer nada. Y eso ya es malo. Y con el amigo es aún peor. Entonces, hay vergüenza en todo. ¿Cuál es el beneficio entonces de conocerme a mí mismo? ¿En qué puedo hacer con ello? Porque parecería que no puedo hacer nada. Como escuchamos de Hillel, dice Abiú, tienes que estudiarte a ti mismo, encontrar qué hay en ti mismo, estudiarte profundamente. Todo esto Rab lo hizo con sus manos, así, y ahora tienes que dárselo a los amigos. ¿Cuánto? Tanto como puedas. ¿Es contradictorio a mi propio deseo? Sí, por supuesto. Ya dijimos que la persona trabaja en contra de su voluntad, por encima de sí mismo, por encima de su odio. ¿Por qué? Porque por medio de esto también trae la luz que reforma cosas que hacemos y que nos lo hace la luz propia. El diablo lo define como que somos bestias y estamos en nuestro deseo y este poder de la luz, porque no es algo obligatorio amar. Lo que sí es obligatorio es despertar las fuentes de luz, ya que estamos despertando la fuente de luz, trabajando en contra de nuestra voluntad, en ama a tu prójimo con ti mismo. Quizás les podemos decir de la lección que va a haber esta tarde, sí, dice Miguel. Así que de hecho tenemos dos lecciones, una a las 12 p.m. hora de tiempo de Israel, y vamos a discutir en sí cómo convertirnos en Adán, y él también puede llegar a esto. Se puede hablar en cómo ser hombre en contra del deseo, la estructura del Parchuf también, cómo la luz entra, cómo la luz que refleja, cuál es la condición para la luz interna, la acumulación de formas a la pantalla, todas esas cosas. Si quieren estudiar acerca de eso, ese sistema nos trabaja con las luces, y una es la lección de las 12 y la lección de las 4 de la tarde, hora de Israel. Nosotros estamos dedicando eso a la Agba Omer, a la festividad, así que esa es una gran. Para la parte de Rashi, que escribe el libro del Zohar, es que vamos a dedicar la lección de estudio del libro del Zohar. Vamos a intentar explicar la historia del Zohar, cómo fue concebido, cómo se ocultó, cómo se reveló, nuevos detalles. Hay muchas cosas interesantes que hayan escuchado estas historias antes. Ustedes deberían llegar y escuchar detalles muy interesantes. Por supuesto,

0: Доброе время суток, дорогие хаверим. Две десятки.
1: Buenos días, queridos amigos. Buenos días. Dos decenas. Mac 22. Trabajando juntos y agradecidos al CLI Mundial por el privilegio de prepararlos para esta clase matinal. Nos hemos reunido todos los días y a pesar de que no estamos físicamente juntos, venimos de diferentes países, diferentes horarios. Sin embargo, eventualmente, como resultado del trabajo, podíamos sentir la conexión de los corazones que anhelan la conexión para esa cualidad del Creador. El estado presente del mundo, nuestra responsabilidad de traer paz al mundo, está creciendo exponencialmente. Queremos unir nuestros corazones de todo el clima mundial en la clase matinal, hoy y ahora.
2: Isaac Isaac Haver, Свет Торы. Главное достоинство изучения Торы в том, чтобы человек учил ее в
1: голове. Раби Ицхак Эйсик Хавер.
2: Не один, как сказали мудрецы.
1: La principal virtud del estudio de la Torá es que el hombre estudie en grupo y no de forma individual. Como dijeron nuestros sabios de bendita memoria, los discípulos de los sabios que se sientan juntos y se ocupan de la Torá. Debido a la gran profundidad de la Torá, el hombre no puede alcanzar su propósito a menos que estudie en grupo. Ya que mediante la deliberación conjunta, cada uno agudiza a su amigo, pues tal es el camino de la santidad. Que cada vez que dos luces se conectan, entonces se multiplican más. De nuevo. La principal virtud del estudio de la Torá es que el hombre estudie en grupo y no de forma individual. Como dijeron nuestros sabios de bendita memoria, los discípulos de los sabios que se sientan juntos y se ocupan de la Torá, debido a la gran profundidad de la Torá, el hombre no puede alcanzar su propósito a menos que estudie en grupo, ya que mediante la deliberación conjunta, cada uno agudiza a su amigo, pues tal es el camino de la santidad, que cada vez que dos luces se conectan, entonces se multiplican más.
2: 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Поблагодарим Творца за то, что Он дал нам группу.
1: Un taller en silencio. Agradezcamos al Creador por habernos dado un grupo y la posibilidad de trabajar para Él. De nuevo, taller en silencio. Agradezcamos al Creador por habernos dado un grupo y la posibilidad de trabajar para Él.

0: Рабаш, статья 4.
1: Рабаш, мамар арба.
0: Человек да поможет ближним.
2: Рабаш, артикул номер 4. Cada uno ayudará a su prójimo. Hay una cosa que es común a todos. El estado de ánimo, como dijeron, si hay una preocupación en el corazón del hombre, que lo hable con los demás. Eso se debe a que, en lo que respecta al estado de ánimo, ni la riqueza ni la erudición pueden ayudar al hombre. Más bien, es una persona la que puede ayudar a otra al ver que su amigo está en un estado de bajeza. Está escrito, uno no se libera a sí mismo de la prisión. Más bien, es precisamente su amigo quien puede provocarle un buen estado de ánimo. Esto significa que su amigo lo levanta del estado en que se encuentra, a un estado de ánimo vivo. Entonces, empieza otra vez a recuperar la fuerza y la seguridad de la vida y la riqueza. Y empieza como si su meta estuviera ahora cerca de él. Resulta que cada uno debe estar atento y pensar cómo puede ayudar a su amigo a elevar el estado de ánimo, porque con respecto al estado de ánimo, cualquiera puede encontrar en su amigo un lugar carente que él puede llenar.
0: Есть одна вещь, являющаяся общей для всех, а именно то, что касается состояния духа.
2: Hay una cosa que es común a todos, el estado de ánimo. Como dijeron, si hay una preocupación en el corazón del hombre, que lo hable con los demás. Esto se debe a que, en lo que respecta al estado de ánimo, ni la riqueza ni la erudición pueden ayudar al hombre. Más bien, es una persona la que puede ayudar a otra al ver que su amigo está en un estado de bajeza. Está escrito, uno no se libera a sí mismo de la prisión. Más bien, es precisamente su amigo quien puede provocarle un buen estado de ánimo. Esto significa que su amigo lo levanta del estado en que se encuentra, a un estado de ánimo vivo. Entonces empieza otra vez a recuperar la fuerza y la seguridad de la vida y la riqueza. Y empieza como si su meta estuviera ahora cerca de él. Resulta que cada uno debe estar atento y pensar cómo puede ayudar a su amigo a elevar el estado de ánimo, porque con respecto al estado de ánimo, cualquiera puede encontrar en su amigo un lugar carente que él puede llenar.
0: 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Просим Творца дать нам силы и устремление всегда помогать товарищам быть всем.
2: Taller en silencio. Pedimos al Creador que siempre nos dé la fuerza y el deseo de ayudar a nuestros amigos a conectar con Él. Pedimos al Creador que siempre nos dé la fuerza y el deseo de ayudar a nuestros amigos a conectar con Él.

0: חברים יקרים, בחלק הראשון נלמד שיעור של הרב מתאריך התשיעי לינואר.
1: Queridos amigos, en la primera parte de la clase vamos a ver una clase grabada del 9 de enero del 2003, basada en el artículo ¿Qué es la pesadez de la cabeza en el trabajo de los escritos de Rabash? Vamos a leer el artículo juntos. Tenemos 31 minutos para esto. Y las decenas que han terminado antes, que haya terminado el tiempo, pueden hacer un taller y hablar sobre los principios del artículo. Adelante. ¿Qué es la pesadez de la cabeza en el trabajo? Nuestros sabios dijeron, uno no reza menos que sea con pesadez de la cabeza. Rashi interpreta que la pesadez de la cabeza significa subyugación. Nuestros sabios también dicen, uno no reza con tristeza y no con ligereza de la cabeza. Rashi interpreta que ligereza de la cabeza significa lo opuesto a pesadez de la cabeza. Debemos comprender que cuando él dice solo por pesadez de la cabeza, significa que si no tiene pesadez de la cabeza, no debe rezar. Pero luego está escrito, uno no reza y no por ligereza de la cabeza. Eso significa que si no hay ligereza de la cabeza, entonces se puede rezar y no hay necesidad de esperar hasta tener pesadez de la cabeza. Más bien, esto implica que si no tiene ligereza de la cabeza, entonces tiene pesadez de la cabeza. Y también por lo contrario, si no tiene pesadez de la cabeza, entonces ya tiene ligereza de la cabeza. Esto es que no hay nada en el medio entre pesadez de la cabeza y ligereza de la cabeza. Por esto, no hay contradicción entre las frases. Sin embargo, debemos entender cómo es posible que no hay intermedio entre pesadez de la cabeza y ligereza de la cabeza. Y principalmente debemos entender cuál es la plegaria de la cual dicen, uno no reza a menos que, de acuerdo a la condición, las condiciones que nuestros sabios dicen. En otras palabras, ¿qué es una plegaria? Debe haber estas condiciones, de lo contrario no se puede rezar. Nuestros sabios dijeron, ama al Señor vuestro Dios y sírvele con todo vuestro corazón. ¿Cuál es el trabajo que es en el corazón? Es la plegaria. Debemos comprender por qué una plegaria es llamada trabajo en el corazón, más que el resto de mitzvot de la Torah. ¿No es el estudio de la Torah tan grande como la plegaria? Debemos también preguntar, ¿por qué es esa plegaria específicamente llamada trabajo en el corazón? No podemos decir que la plegaria pertenece al corazón y no la Torah, puesto que también la Torah pertenece al corazón. Es como el Rabbi Eben Ezra dice, sabe que la Torah fue dada solo a hombres de corazón. Por lo tanto, debemos entender, uno, ¿por qué una plegaria es considerada trabajo más que el resto de las mitzvot? Dos, ¿por qué específicamente una plegaria es llamada el trabajo en el corazón y no el trabajo en la mente? Considerando la plegaria, la cual es trabajo en el corazón, nuestros sabios nos dijeron, uno no reza a menos que sea con pesadez de la cabeza. Esto significa que precisamente a través de esto, su plegaria estará en orden. Por tanto, debemos entender qué es pesadez de la cabeza. Para entender lo anterior, debemos primero reiterar lo que se sabe concerniente al propósito de la creación. Aunque está claro, vale la pena reiterar con el fin de recordar la meta, lo cual tiene el poder para no fallar en ella. Concerniente al fin de la creación, debemos hablar solo de dos asuntos. Uno, el creador, que es el dador. Dos, las criaturas que reciben la abundancia. El propósito de la creación, el cual es su deseo de hacer el bien a sus creaciones, ha creado criaturas para que reciban lo que Él desea darles. Es decir, recibir el deleite que Él desea impartirles. Ese es el significado de hacer el bien, puesto que no se puede decir que uno está recibiendo algo bueno sin disfrutarlo. En otras palabras, si él no lo disfruta, ¿por qué es considerado como bueno? Sin embargo, vemos que el hombre disfruta solo lo que anhela. Por esta razón, él ha creado a las criaturas un deseo de anhelar recibir placeres. Esto es llamado deseo de recibir en beneficio propio. En los mundos superiores, el deseo de recibir en beneficio propio es llamado malhut. Y también aviut, grosor. Una vez que el deseo de recibir para sí mismo ha sido descalificado, está prohibido usar el kli sin correcciones, kli o vasija. Sin embargo, una corrección fue establecida aquí en el deseo de recibir, de modo que no se ha usado como emergió en el momento de su creación, es decir, en la primera raíz cuando nació, debido a la disparidad de forma entre éste y el Creador, puesto que el Creador es el dador y las criaturas quienes reciben. Con el fin de tener equivalencia de forma, es decir, para que el receptor también sea considerado como un dador, de lo contrario no podría haber equivalencia de forma, eso causará que las criaturas sientan disgusto en la recepción del deleite y placer, lo cual es llamado vergüenza. Con el fin de salvar a las criaturas de esta vergüenza, una corrección fue realizada llamada recibir con el fin de otorgar. Eso significa que, a pesar que está recibiendo con su kli llamado anhelo, es decir, que es imposible disfrutar el beneficio a menos que anhele recibirlo, la corrección es que debe establecer una intención sobre el acto. Esto es que, a pesar que el deseo de recibirlo está en todo su vigor, si no puede dirigirlo con el fin de otorgar contento a su hacedor, renuncia al placer a pesar de que lo anhela mucho. La razón por la cual lo rechaza debe ser solo porque quiere Devekut con el Creador, llamada equivalencia de forma. Como nuestros sabios dijeron, así como Él es misericordioso, tú eres misericordioso. De esta corrección se extiende a nosotros un simsum, restricción y ocultamiento. Esto es, antes que los inferiores tengan esta intención y puedan renunciar incluso a los mayores placeres, si ellos no pueden dirigir con el fin de otorgar, hay oscuridad en el mundo. En otras palabras, el Creador está oculto de las criaturas. Ellos no pueden sentirlo a Él. Sin embargo, debemos creer por encima de la razón que Él tiene conexión con las criaturas y Él las ha creado en el fin de impartirles deleite y placer. Esto no es así con lo que se revela ante nuestros ojos. Antes de que uno pueda aspirar al otorgamiento, somos puestos bajo el gobierno de la oscuridad y nada espiritual ilumina. Para entonces el propósito de la creación de hacer bien a sus creaciones.